oye, el atraco, ¿no?, que hicieron estas personas vestidas de policías, ¿no?, en el secuestro a un empresario minero, James Lara. No, esos son otros, están libres, porque los que han capturado son muchachos. Yo quiero creer en que todo es una patraña, es una cortina de humo. O sea, eso pasa, señores, por la desconfianza. La población no cree en la policía. Y creo que ese mensaje debería ser captado por los altos mandos.

0: Óscar Arriola, el ministro, el mismo ministro del Interior, el ministro de Defensa, tan activo en el caso. Parece que no han captado el tema, ¿no?
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0: La gente no quiere creerles. Y así estamos. A ver, tenemos información exacta sobre todo lo que viene encontrando la Policía Nacional del Perú a una semana de los hechos. Esto ocurrió el domingo pasado en la madrugada. Entonces ahora han transcurrido tantas cosas en esta semana que nos pueden ir ayudando con las luces, ¿no? Para poder llegar a una verdad, para poder llegar a un entendimiento de lo que verdad ocurrió, de lo que verdad sucedió. A ver, de acuerdo con un informe de inspección al que ha accedido Exitosa, se ha realizado 7 muestras de prendas policiales en una zona de Sembrío. En producción me van a acompañar con las imágenes, ¿no? Este es un sembrío de caña de azúcar en la zona denominada como El Cortijo en La Libertad, ¿no? A las 9:04 de la mañana del 30 de agosto, en el interior de este sembrío de caña, se logró el hallazgo de prendas que vestían los captores. O sea, estos sujetos, luego de secuestrar a su objetivo, se metieron, ¿no?, a esta chacra de caña de azúcar y se sacaron las prendas, ¿no? Y las dejaron ahí. Y no solamente prendas de la policía, sino también dejaron hasta un arma de fuego. Dejaron también el DNI del secuestrado, de James Lara, ¿no? En esta chacra. En la primera muestra se encontró un pantalón de faena y en su bolsillo anterior izquierdo un portazip y el DNI perteneciente a James Lara Tantaquilla. Correaje táctico con un arma de fuego, porta grilletes y grilletes de seguridad, un chaleco táctico, un camisaco táctico de faena, un casco táctico, un par de borceguíes y un par de guantes tácticos, los que se les denomina mitones, ¿no? Todo eso fue hallado. Ahora, en un lugar aledaño a ese lugar, también se encontraron celulares quemados, los que habrían sido utilizados justamente para comunicarse entre los captores. O sea, todo ello, pero no es lo único. O sea, la policía ha ido obteniendo cada vez más datos, mayor información. Y esto es algo que les vamos a presentar aquí en Exitosa, ¿no?, sobre el hallazgo de una vivienda donde se habría acondicionado un búnker, donde posiblemente haya estado en cautiverio James Lara Tantaquilla, ¿no? Un lugar incluso con puerta, con clave, ¿no? Una puerta con clave de las cajas fuertes, ¿no? Ahí. Entonces todo esto sigue avanzando, ¿no? La organización acondicionó un búnker en la ciudad, en una zona residencial camuflada ante las autoridades. El inmueble fue localizado en la calle Cobre de la urbanización San Isidro, ¿no? En zonas aledañas, o sea, es una zona también cercana a los cañaverales del Cortijo, ¿no? Bajo las autoridades, las autoridades, ¿no?, hallaron indumentaria policial, celulares quemados, elementos con distintivos de la PNP que habrían utilizado los delincuentes durante el secuestro, ¿no? Esa es la información que se viene teniendo. Mientras tanto, hay capturas importantes a las que hemos accedido y donde se ha detectado a uno de ellos de haber sido el chofer. Y además hay otros elementos, no solamente es la camioneta blanca, ¿no?, que todos han visto en el famoso video, sino también hay un vehículo de color negro que también ya ha sido identificado y ha sido hallado en una vivienda ahí en Trujillo. Y así continúan las investigaciones, ¿no? Entonces hay que seguir, ¿no?, con todo esto, y sabremos la verdad seguramente. Y sabremos también, ¿no?, si es que alguien quiere escondernos la verdad, ¿no? Pero hay que continuar. Ahora, la discusión es que si los captores eran de más de 1.70 m o eran chatos, ¿no? Ahí tenemos una seria discusión. Y no convencen, ¿no?, con los datos. No convencen. Entonces, todo esto, señores, tiene que continuar, ¿no? La población va a ir sacando sus cuentas.
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0: Por supuesto, se tiene que desbaratar a toda esta banda de criminales, ¿no? Que por el hecho, ¿no? Por el hecho indican, y por las comunicaciones que han triangulado desde la policía con ayuda inclusive de nuevas tecnologías, con uno de los cabecillas de esta banda, ¿no? Denominada Los Pulpos. Estamos hablando de Johnson Pulpo, quien fue capturado en Bolivia y ya ha sido expulsado de ese país y se encuentra en el Perú, ¿no? Por ejemplo, esa es una información que creo yo es muy valiosa, ¿no? Y entiendo que ha venido como, digamos, un añadido, ¿no? A todo lo que hemos visto durante estos días. Pero entiendan una cosa, las autoridades, ¿no? Este gobierno, con el Ministerio del Interior, con el Ministerio de Defensa, ¿no? Que están trabajando ahí en llave, deben entender que hay que dar esas señales de confianza, ¿no? Y esto pasa porque, lamentablemente, pues, la gente no cree en la policía, ¿no? La gente no, la policía saca una información y dice, mentira, no, yo no creo. ¿Por qué? Porque en la policía hay corrupción, porque en la policía hay esto, hay otra cosa y muchas denuncias más. Incluso han relacionado un hecho, ¿no? Sobre la muerte de un policía en otro lado, pero lo han relacionado con el caso. Entonces dice el dicho que si piensas mal, aciertas. ¿Este será el caso? ¿No? Uno se pregunta, ¿este será el caso? O sea, pensemos mal, todos, ¿no? Pensemos de cómo ocurrió una situación en una zona donde en horas de la madrugada inclusive había fluidez de vehículos ahí, ¿no? Un vehículo de exitosa. Personas que estuvieron en el momento y en el lugar, incluso sirvió para que uno de los captores pueda acercarse al lugar de los cañaverales. O sea, todo eso. Y se necesita mayor información. Yo creo que va a ser valiosa la participación de la misma población, que inclusive podría hasta determinar quién es ese famoso venezolano, ¿no? El que dicen tenía acento venezolano y que llegó en un vehículo de otras personas hasta zonas aledañas al cañaveral. Hasta la caminadita, ¿no? Resulta siendo también un dato interesante. Pero a estas alturas también hay otra discusión, que es el caso de el pago, ¿no? Que los captores solicitaron y que se habría hecho, dice la familia, sin ayuda de la policía. Mientras tanto, la policía indica que sí hubo un asesoramiento. No, o sea, hubo un asesoramiento, pero ya luego las negociaciones la hizo la policía y de propia boca del padre de Jens Lara, ellos utilizaron un intermediario, un amigo. O sea, y la pregunta es, ¿la familia de James Lara está colaborando con la justicia o no? Con las investigaciones. ¿El propio James Lara puede dar información o no? ¿O ya no están? ¿O qué? ¿Por qué no se les convoca? ¿No? Esa es la pregunta, ¿no? Que nos hacemos. Porque debería haber, ¿no? Dicen que hay gente que ha servido de nexo. ¿Podría dar también información? ¿O no? ¿O a ellos no se les puede llamar? Tantas preguntas, tantas cosas que hacen que esto se vuelva extraño, ¿no? Que esto se vuelva raro, que no sepamos exactamente qué ocurrió y que, por supuesto, nos lleva a no determinar inmediatamente, ¿no? Qué es lo que pasa. Ahora, entiendan, ha pasado una semana. El caso se resolvió. Para el secuestrado al día siguiente de su secuestro, ¿no? Al día siguiente él ya recupera su libertad en una zona aledaña justamente a esos cañaverales ahí donde, ¿no? El cortijo, ¿no? Donde hay una planta de tratamiento por ahí. Entonces, y desde ahí siguen las investigaciones y vamos descubriendo de a pocos lo que pasa, y estoy seguro que va a haber información mucho más concreta, ¿no? De este hecho, más allá de lo que solamente hemos escuchado ahora, que sería el cambio, ¿no? De seguridad por parte de esta familia. Ahora hablan de que el hermano de James Lara era el verdadero objetivo. Pero Se dicen muchas cosas en este momento, muchas cosas. Bien, señores, por ahora cerramos el tema, ¿no? Ahí les hemos mostrado las imágenes de ese búnker donde habría estado retenido James Lara. Y yo creo que a estas alturas ya debería sabérselo. Si esto es así o no, o si es que es no sé, un búnker que ni siquiera se utilizó, ¿no? Pero tendríamos que saberlo. ¿Por qué? Ya esa parte es, creo, mucho más fácil determinar. 10:11. Vamos a continuar, pues tenemos otros temas también que tratar con ustedes hoy en el programa. Vamos a conversar sobre este hecho, ¿no?, que acaba de anunciar el gobierno, que declara en estado de emergencia 5 penales por 60 días ante el avance de la criminalidad. Vamos a conversar con Germán Small Arana, ex jefe del INPE. ¿Cómo está?
1: Bien. Buenos días, ¿cómo está usted? Muy bien.
0: Bien, a ver, según la información, se ha declarado en estado de emergencia los penales de Chayapalca en Tacna, Cochamarca en Pasco, Miguel Castro Castro y Ancón 1 en Lima y Trujillo Barones en La Libertad. ¿Esta medida considera usted que es acertada por parte del gobierno?
1: Quiero precisar fundamentalmente que el decreto supremo 128 consolida lo que ya se había determinado anteriormente mediante el decreto legislativo 117 del febrero de este año, donde se había incorporado al Código de Ejecución Penal un régimen de extrema seguridad para los internos ubicados en establecimientos penales pertenecientes a organizaciones criminales y los que estaban por delito de secuestro, extorsión, etcétera. Esta norma lo que hace es la participación de la Policía Nacional y de los estamentos de seguridad para resguardar la seguridad de los 5 establecimientos penales considerados de alta seguridad o alta complejidad en cuanto al manejo, porque en ellas se concentran la mayor parte de los internos por secuestro, extorsión y a lo que se ha llamado también internos de alta peligrosidad y alta seguridad, considerando además que la población nacional tiene aproximadamente un exceso poblacional de 156% y una capacidad de alojamiento mínima que rebasa ampliamente la capacidad de su infraestructura existente. Frente a eso, se determina la intervención de la fuerza policial y del ejército, que en conjunto pueden limitar el acceso o controlar el acceso de visitas y bienes a los establecimientos carcelarios, incluyendo la seguridad externa en un ámbito de 200 metros, tanto físico como también espacial. Esto con la finalidad de asegurar que estos establecimientos penales que albergan a una población de extrema seguridad puedan tener mayor control a efectos de tener un orden dentro de los establecimientos carcelarios, manteniendo el Instituto Nacional Penitenciario la administración y control interno. Pero mediante este decreto supremo, lo que se hace es que puede intervenir la fuerza policial en coordinación con el ejército, intervenir en acciones de control interno, sino como requisas, etcétera, y también externa en cuanto al control de las personas que puedan circular por las inmediaciones a 200 metros de los establecimientos penitenciarios. Estos establecimientos penitenciarios son centros de reclusión de alta seguridad donde están pues en Chayapalca, en Cochamarca, en Cerro de Pasco, en Ancón 1, en Miguel Castro y en Trujillo Varones, ¿no? Donde se concentra el mayor número de internos de alta peligrosidad por delitos de alta lesividad o delitos graves con integrantes de organizaciones criminales que azotan últimamente la seguridad interna del país. En ese sentido, se mantiene todavía todas las seguridades concernientes al tratamiento penitenciario a cargo del Instituto Nacional Penitenciario. Pero la seguridad interna y externa pueden en algún momento ser utilizadas para acciones de resguardo del personal policial y militar al interior de los centros de reclusión.
0: Bien, ahora, ¿esto tiene un antecedente? O sea, ¿antes ha pasado?
1: Y claro, lo que pasa es...
0: ¿No ha funcionado?
1: Lo que pasa es que no sé cuántas declaratorias de emergencia se ha dado en el campo penitenciario, pero esta creo que es una declaratoria de emergencia en...
2: Respirando responsablemente en la institucionalidad, en el amor a la Policía Nacional de todos los peruanos. Y como ciudadano, en la gobernabilidad del país, en las sanas pretensiones que han sido tratados como objetivos estratégicos de luchar firmemente contra la criminalidad organizada transnacional, nacional, común y los otros embates que de manera conexa acompañan. En los próximos días me relevaré en el cargo de Comandante General de la Policía Nacional del Perú con el Teniente General Freddy López Mendoza. Decisión que obedece a la motivación antes dispuesta. Solamente tengo palabras de agradecimiento. Primero y siempre con Dios Todopoderoso, con la Santa Madre Virgen y con el Espíritu Santo que siempre me ha inspirado para tomar todas las decisiones en mi vida, de las cuales no me arrepiento absolutamente de ni una sola. Agradezco a mi madre, a mi familia, que siempre me han acompañado. Y como últimas palabras, tengo un mensaje para mis hermanos policías. Sé que pueden decir muchas cosas, algunas, pero les pido nunca desfallecer, siempre pensar en el compromiso y juramento que realizaron ante Dios, la patria, ante la bandera, ante la familia y ante ustedes mismos en cada uno de los apellidos que ostentan. Sigan adelante. No pueden vencernos. Nunca nos venció ni el terrorismo ni ninguna de las modalidades de criminalidad organizada. Esta vez no va a ser la excepción. Estaremos viendo en algún lugar del mundo los éxitos, los logros de objetivos trazados. Sigan para adelante. Me voy con la conciencia absolutamente limpia, la frente muy en alto, como desde que salí de mi querido Chiclayo. Ahí voy, y muchísimas gracias por la oportunidad a la señora Presidenta de la República, Keiko Fujimori, a la Presidenta Boluarte, que me nombró como Comandante General, al presidente Gerí, que me mantuvo en el cargo, y al presidente Balcaza, por supuesto, por haberme brindado una oportunidad contigua. Pero a la presidenta Keiko Fujimori, por todo este respaldo, a pesar de los embates que las realidades han puesto de manifiesto en nuestro querido y amado Perú. Le agradezco y le deseo a ella, al presidente del Consejo de Ministros y a todos los ministros y autoridades de la patria, que por el bien del Perú, de una vez por todas, todos nos pongamos la camiseta para salir adelante, por lo menos sorteando estos dos grandes problemas que tenemos. Muchísimas gracias a todos y a cada uno de los peruanos. Permiso.
3: A continuación, palabras.
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5: Y general Freddy López, señores periodistas, muy buenas noches. Como hemos escuchado, queremos nosotros también señalar, en nombre del gobierno, de la presidenta Keiko Fujimori, que el general de la Policía Nacional, Oscar Arriola, justamente nos ha anunciado que va a presentar su solicitud de pase al retiro. Y creo que es importante considerar que en la coyuntura nacional y en el espacio que se está dando esta presentación, debe ser entendido como un gesto de un peruano comprometido con su país. Yo agradezco el gesto, general Arriola. Quiero además señalar que, indistintamente de las opiniones, todos sabemos que hay profesiones ingratas a veces, como son nuestros policías y otras profesiones, porque a veces se levanta y se anuncia cuando puede haber un error y pocas veces se felicita, y aprovecho en felicitar las acciones que han habido últimamente en la policía. Todos conocemos de la trayectoria de general Arriola, de su meritocracia en la institución, una persona que ama el país y ama su institución. A través suyo, señor Arriola, general Arriola, a su madre, a su esposa y a sus dos hijos. Agradézcale por habernos prestado un tiempo a su familiar, como a toda la familia de la policía del Perú. Es preciso indicar que para el gobierno es fundamental fortalecer la seguridad. Estamos en un momento obviamente difícil. Hemos encontrado una situación muy complicada, pero la decisión y la firmeza de la presidenta Keiko Fujimori y su gobierno enfrentar esta criminalidad, estamos seguros que seguirá dando resultados, porque ya se están dando resultados. Estos son pasos fundamentales para el restablecimiento del orden público, y tras justamente una evaluación y una ponderación que se hará en los próximos días de forma institucional, el gobierno también considera importante respetar la prelación institucional. Y también queremos informar que se designará al general de la Policía Nacional, Freddy López Mendoza, para que reemplace en el cargo correspondiente al general Arriola. Esta designación también atiende una transferencia, repito, institucional. La criminalidad nos quiere desafiar como sociedad y como Estado, y no lo podemos permitir. Este es un momento de actuar con firmeza, respaldar la labor constitucional de nuestra Policía Nacional, dotar de nuevas herramientas tecnológicas, de recursos. El objetivo es uno solo, y no admite ambivalencias. Es defender la vida humana y construir de manera definitiva un Perú seguro. Tenemos que tener claro a los ciudadanos que nos escuchan a través de los medios de comunicación que la criminalidad no solamente tiene este objetivo que hay que frenar, que es atentar contra el ser humano, y que eso es lo que nosotros queremos obviamente evitar, y contra esta lacra de la sociedad vamos a enfrentarnos. También hay otro objetivo, que es debilitar las instituciones, que es que la ciudadanía no crea en sus instituciones y en el Estado de Derecho. Es un objetivo además que está dentro de una estrategia que tienen ellos, y eso no lo podemos permitir. Y le decimos a la ciudadanía que tengan la confianza, porque estamos trabajando acciones, vamos a trabajar diferentes estrategias para poder acabar con esta lacra, y sobre todo en los meses que quedan vamos a presentar varias acciones en las próximas semanas para que la ciudadanía pueda ver cómo continuamos con esta lucha contra la criminalidad. Muchísimas gracias, señores periodistas.
6: Fue el pronunciamiento del presidente del Consejo de Ministros, Luis Galarreta, y con esto termina.

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0: 7:30 PM, el comandante general de la Policía Nacional, Óscar Arriola, anunció esta noche su renuncia al cargo desde el Palacio de Gobierno y acompañado del presidente del Consejo de Ministros, Luis Galarreta, así como del ministro del Interior, César Astudillo, agradeció a las personas que confiaron en su trabajo. Él sería reemplazado por el general de la Policía Nacional, Freddy López Mendoza. Escuchemos parte de esa conferencia.
1: Muy buenas noches, señores periodistas.
2: Comandante General de la Policía Nacional del Perú, Óscar Arriola. También acompaña al presidente del Consejo de Ministros, el ministro del Interior, César Astudillo.
1: Siempre pensando, sintiendo, respirando responsablemente en la institucionalidad, en el amor a la Policía Nacional de todos los peruanos. Y como ciudadano, en la gobernabilidad del país, en las sanas pretensiones que han sido tratados como objetivos estratégicos de luchar firmemente contra la criminalidad organizada transnacional, nacional, común y los otros embates que de manera conexa acompañan. En los próximos días me relevaré en el cargo de comandante general de la Policía Nacional del Perú con el teniente general Freddy López Mendoza. Decisión que obedece a la motivación antes dispuesta.
3: Informativo.
1: Solamente tengo palabras de agradecimiento. Primero y siempre con Dios Todopoderoso, con la Santa Madre Virgen y con el Espíritu Santo que siempre me ha inspirado para tomar todas las decisiones en mi vida, de las cuales no me arrepiento absolutamente de ni una sola. Agradezco a mi madre, a mi familia, que siempre me han acompañado. Y como últimas palabras, tengo un mensaje para mis hermanos policías. Sé que pueden decir muchas cosas, algunas, pero les pido nunca desfallecer. Siempre pensar en el compromiso y juramento que realizaron ante Dios, la patria, ante la bandera, ante la familia y ante ustedes mismos en cada uno de los apellidos que ostentan. Sigan adelante. No pueden vencernos. Nunca nos venció ni el terrorismo ni ninguna de las modalidades de criminalidad organizada. Esta vez no va a ser la excepción. Estaremos viendo en algún lugar del mundo los éxitos, los logros de objetivos trazados. Sigan para adelante. Me voy con la conciencia absolutamente limpia, la frente muy en alto, como desde que salí de mi querido Chiclayo. Ahí voy, y muchísimas gracias por la oportunidad a la señora Presidenta de la República, Keiko Fujimori, a la Presidenta Boluarte, que me nombró como Comandante General, al presidente Gerí, que me mantuvo en el cargo, y al presidente Balcaza, por supuesto, por haberme brindado una oportunidad contigua. Pero a la presidenta Keiko Fujimori, por todo este respaldo, a pesar de los embates que las realidades han puesto de manifiesto en nuestro querido y amado Perú. Le agradezco y le deseo a ella, al presidente del Consejo de Ministros y a todos los ministros y autoridades de la patria, que por el bien del Perú, de una vez por todas, todos nos pongamos la camiseta para salir adelante, por lo menos sorteando estos dos grandes problemas que tenemos. Muchísimas gracias a todos y a cada uno de los peruanos. Permiso.
4: A continuación, palabras.
2: Hemos escuchado el pronunciamiento.
0: 7:35 PM, así es, el comandante general de la Policía Nacional, general Óscar Arriola, anunció esa noche su renuncia al cargo. Repetimos, su renuncia al cargo, y será relevado en el cargo por el general de la Policía, Freddy López Mendoza. En otras informaciones, a esta hora nos informa Luciano Tomatis desde San Juan de Miraflores, San Juan de Lurigancho. Adelante, Luciano, te escuchamos.
3: Así es, compañeros, información en vivo desde el distrito de San Juan del Lurigancho. Nos encontramos en los exteriores del penal Miguel Castro Castro para poder constatar la presencia de militares en los exteriores de este centro penitenciario. Hay que recordar que el gobierno ha declarado el estado de emergencia por 60 días en 5 establecimientos penitenciarios para que las Fuerzas Armadas puedan formar parte del plan de seguridad. ¿Cuáles son los penales que van a incluir, son incluidos en esta medida? Pues el donde nos encontramos, el penal Castro Castro, justamente Chayapalca en la provincia de Tacna, Cochabamba en la provincia de Pasco, y el Milagro en La Libertad, que es donde justamente el ministro Rafael Belaúnde de Defensa dio este inicio a la presencia de Fuerzas Armadas en los exteriores de los penales. Sin embargo, en este punto de la capital, en el penal Castro Castro, hemos podido constatar que no hay presencia de militares, y según lo que nos han mencionado los residentes de los exteriores de este centro penitenciario, pues la presencia de las Fuerzas Armadas ha sido tan solo hasta las 5 de la tarde. Hay que recordar que esta medida es utilizada por el gobierno para evitar que se pasen algunos celulares o algunos artefactos tecnológicos que puedan facilitar las comunicaciones dentro de este centro penitenciario. Sin embargo, a esta hora de la noche, y pese a que nos encontramos ya bajo la sombra y la oscuridad, no hay presencia de militares. Vamos a seguir con mayor información para los 95.5 de la FM en Lima, exitosa la voz de los que no tienen voz.
0: En el plano regional nos informa, siendo las 7 de la noche con 37 minutos, Luis Ángel Zulca desde Arequipa. Adelante, Luis, te escuchamos.
4: Información en vivo desde Arequipa. Esta madrugada, un agricultor fue asaltado con arma de fuego dentro de su propiedad ubicada en el sector de Lacano, distrito de La Joya. Los delincuentes se llevaron 8 sacos de cochinilla y dispararon contra el agricultor cuando intentó impedir el robo. La víctima resultó con una herida de bala y fue trasladado hacia el Centro de Salud del Cruce en La Joya, donde se recupera, mientras que la policía logró capturar a uno de los delincuentes que habría resbalado con una piedra cuando intentaba huir. Precisamente, el hombre tenía una tela en la cintura donde se le encontró cochinilla seca, motivo por el que se encuentra en calidad de detenido en la comisaría del Cruce. Sin embargo, sus cómplices huyeron del lugar, logrando llevarse los sacos de cochinilla. Informó desde Arequipa Luis Ángel Zulca para Exitosa en los 104.9 de la FM, la voz de los que no tienen voz.
0: Desde Piura nos informa Cintia García. Adelante, Cintia, buenas noches.
5: Información en vivo desde Piura. Esta vez un hecho viene generando controversia durante una diligencia de levantamiento de cadáver en el distrito de Castilla. Según denunciaron los familiares del fallecido, una representante del Ministerio Público habría solicitado ser cargada por efectivos policiales y familiares para poder cruzar un pequeño riachuelo y llegar hasta el lugar donde se encontraba el cuerpo, evitando así mojarse o ensuciarse los zapatos. La situación generó el cuestionamiento de los familiares, quienes consideraron que la fiscal habría mostrado falta de empatía durante una diligencia que debía cumplirse con normalidad. Asimismo, señalaron que aparentemente no existía ningún riesgo que impediría que la representante del Ministerio Público pudiera desplazarse por sus propios medios hasta la zona. El hecho ocurrió en una chacra ubicada detrás del condominio Centenario, en las inmediaciones del río, en el distrito de Castilla. En este lugar fue encontrado sin vida Marcos Rojas, un adulto mayor de 75 años, que según sus familiares padecía de Alzheimer y permanecía desaparecido desde hace aproximadamente 6 días. De acuerdo con los lugareños, ellos habían alertado a la policía de la comisaría del Indio sobre la posible ubicación del adulto mayor. Sin embargo, los familiares sostienen que su llamado no habría sido atendido oportunamente. Ahora serán las autoridades correspondientes las encargadas de determinar las circunstancias en las que ocurrió la desaparición y posterior hallazgo del adulto mayor. Información desde Piura en los 104.1 de la FM. 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
0: En otras informaciones, la atleta huancavelicana Daisy Castro Guamán se consagró campeona del Maratón Medellín 2026, completando los 42,195 kilómetros en 2 horas, 38 minutos y 9 segundos. Daisy es integrante del programa del apoyo al deportista del Instituto Peruano del Deporte, informó el IPD. Son las 7 de la noche con 40 minutos. 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
1: Y en 10 de la mañana con 42 minutos estamos de regreso en Exitosa y en Defensa de la Verdad. Vamos ahora a hablar sobre algo que está causando mucho debate, ¿no? Está dentro de la polémica, pues el alcalde de Lima Metropolitana, Renzo Reyardo, ha presentado, ¿no?, lo que él llama la Guardia Metropolitana, ¿no? Esto como para contribuir, ¿no?, en la lucha contra la inseguridad, ¿ya? Entonces, esto tiene sus detractores, ¿no? Algunos dicen, oye, pero ¿cómo vamos a hacer? O sea, va a haber duplicidad de funciones, por un lado la policía, por otro lado la Guardia Metropolitana. ¿En base a qué se forma esto? ¿Qué va a pasar con Serenazgo? ¿No? Y todas las preguntas, ¿no?, que se están haciendo seguramente. Algunos están a favor y otros, por supuesto, en contra. Pero nosotros vamos a conversar con el exministro del Interior, Remigio Hernani, para que nos explique exactamente su posición y las debilidades, ¿no?, que tendría esta famosa Guardia Metropolitana, ¿no?, lanzada desde la capital. Muy bien, vamos a saludar al señor. Bien, a ver, vamos a entrar un poco en contexto, ¿no? A ver, han salido inmediatamente aquellos que están en contra de esta formación, ¿no?, porque indican que habría pues una duplicidad porque no hay una base legal en la que se pueda llevar adelante un proyecto de esa naturaleza, ¿no? ¿Qué pasaría con la Guardia Metropolitana, ¿no?, y con la policía, ¿no? ¿Cómo intervendrían, por ejemplo, en un hecho no ocurrido en las calles, en un tema de delincuencia, ¿no? ¿Cómo intervendrían? ¿De quién sería esa jurisdicción? ¿No? La policía, la guardia. Ahora, la Guardia Metropolitana va a utilizar armas de fuego, ¿no? Porque se ha tratado por todos los medios, incluso se ha hablado de armas no letales, ¿no?, que algunos ya las tienen como parte de su sistema de seguridad ciudadana en algunos distritos de Lima y del país también. Pero esto nuevamente vuelve a avivar un poco y encender el debate respecto a este tema de la seguridad. Ahora, no es, y seguramente ustedes deben estar haciéndose la pregunta, pero ¿no es acaso este un esfuerzo más, ¿no?, para contribuir en esa lucha en la que los delincuentes nos están ganando? Y la policía, ¿no?, ¿qué es lo que tendría que hacer para no estar pidiendo, ¿no?, o exigiendo la conformación de otros grupos, ¿no?, en este caso, ¿no?, la Guardia Metropolitana? Esto, ¿no?, y tantas preguntas, ¿no?, esto podría abrir la posibilidad de que otros municipios también lo hagan, ¿no?, así al estilo de Lima, ¿no?, y presenten su guardia municipal, no sé, o cualquier nombre que le quieran poner. Bueno, son todos esos temas los que definitivamente tenemos que analizar, ¿no?, y poco a poco llegar pues a una idea con claridad, ¿no?, si es que conviene, no conviene, en qué perjudica, en qué beneficia, si es que beneficia, y todo ello. Muy bien, señores, 10 de la mañana con 46 minutos, me dicen si ya está Remigio Hernani para poder conversar, porque él tiene una posición, él además como exministro del Interior, una posición contraria. Él no está de acuerdo, ¿no? Él indica que no habría una cabida legal y además expone sus principales puntos, ¿no? Por ejemplo, ¿no?, indica que la Guardia Metropolitana es inconstitucional, o sea, no tiene una base legal constitucional que le permite abrirla. Pero ante todo pronóstico, Renzo Reyardo ya lo lanzó. Esto ha ocurrido el viernes pasado y ahora vamos a ver pues qué, ¿no?, cuáles son los resultados finalmente. Mientras esto sigue así, va a haber denuncias, me imagino, también para que esto pueda de una vez dilucidarse, porque, como repito, esto va a abrirle la puerta, ¿no?, a otras también municipalidades para hacer lo mismo, ¿no? Esto en un afán de querer hacer más para luchar contra la delincuencia, ¿no? Y así podemos formar de repente otras cosas también, ¿no? Es uno se pregunta, o sea, tan fácil es armar una dependencia de seguridad, es muy fácil, ¿no? Desde el municipio, así como lo estamos viendo, lo ha hecho Lima Metropolitana. Muy bien, 10:47 a.m. Perfecto, vamos rápidamente con Remigio Hernani, ex ministro del Interior. Muy buenos días, bienvenido, exitosa. De frente le hago la pregunta. Usted ha indicado que la Guardia Metropolitana es inconstitucional. Buenos días.
2: Buenos días, sí, muchas gracias por llamar. Mire, en el Perú existe una Policía Nacional que tiene una ley orgánica y que tiene dentro de la Constitución el artículo 166 que establece las funciones que tiene que desarrollar. Y ese tipo de legislación, que es lo máximo dentro del país, o sea, la constitución política, hace que las leyes orgánicas determinen pues las funciones y las atribuciones que tienen a nivel nacional. Eso es exclusividad de la Policía Nacional. Y el uso de la fuerza, el uso de armas de fuego, exclusividad de la Fuerza Armada y de la Policía Nacional. No puede ser que un grupo de trabajadores de serenazgo de una municipalidad, como en este caso de la Municipalidad de Lima, utilice armas de fuego. Esto es totalmente fuera de lugar, porque es, en primer lugar, ilegal, anticonstitucional, no tiene una base legal que pueda ampararse. Y luego, esto crearía que si Lima tiene, ¿por qué no lo va a tener Chongoyate? ¿Por qué no lo va a tener Puno? ¿Por qué no lo va a tener Iquitos? Es decir, todos van a tener armas en todos los municipios. Y recordará usted el enfrentamiento que hubo entre Serenazgo de Magdalena del Mar con San Isidro hace algunos años atrás, donde se agarraron a palazo y una serie de cosas. ¿Qué hubiera pasado si tuvieran armas de fuego? Así por el estilo, el desorden se está creando a partir de esta idea de tener una policía metropolitana. No sé cuál es el empeño del señor Rayardo de querer tener esa clase de policías. Si existe un serenazgo integrado donde en el vehículo va personal del municipio y va un policía armado. Hay muchas intervenciones exitosas a partir de esa comunión de ideas y de esa comunión de actividades para defender al ciudadano, ¿no? Y tratar de tener seguridad ciudadana en general. Esos auxilios se han ocurrido en todo el Perú, porque en todo el Perú existe esa modalidad de que hay policías entre los vehículos que son de propiedad de los municipios. En el caso de Lima, con mayor razón. Entonces, no veo ninguna justificación para que este señor Rayardo quiera tener esa policía metropolitana armada, ¿no?
1: ¿Cómo sería la figura? O sea, yo me imagino a la municipalidad desapareciendo Serenazgo y ahora teniendo pues esta Guardia Metropolitana. ¿O es que Serenazgo se mantiene con las mismas atribuciones que todos conocemos y se genera otra especie de, no sé, de institución o de dependencia, ¿no? Como la Guardia Metropolitana. Eso no me queda claro, porque si no, tendríamos hasta tres, ¿no? Desde un municipio, la Policía Municipal, Serenazgo, y a su vez, la Guardia Metropolitana. ¿Así funcionaría?
2: Mire, para ser policía necesita ser formado en una escuela, en una serie de aspectos. Aspectos de tipo legal, aspectos de tipo práctico, defensa personal, estado físico que debe tener el policía, el uso de armas y municiones. Eso se imparte en una escuela en 3 años para ser policía subalterno en el Perú y 5 años para ser oficial. El señor Ricardo, a los señores que trabajan en Serenazgo, seguramente que les ha dado un curso y ya son policías de la Policía Metropolitana para él. Ese es un capricho desde todo punto de vista que espero que no prospere y que sea, pues,
1: claro,
2: sea cortado.
1: Pero
2: cortado
1: podría ser un capricho, pero también el mensaje podría ser un poco de impotencia, ¿no? Al ver que la policía no tiene la capacidad, la cobertura necesaria para poner a raya a los delincuentes, entonces yo hago mi propio esfuerzo, ¿no? Que es esta Guardia Metropolitana, o sea, podría entenderse así.
2: Bueno, pues es precisamente ese capricho, ¿no? Acá la ley tiene que respetarse y no la está respetando el señor Rayard. Si quiere imponer esta Policía Metropolitana, está infringiendo la ley. Entonces tendrán que haber denuncias, tendrán que haber investigaciones judiciales. Yo no creo que se quede el gobierno de la señora Fujimori, que se quede sin hacer ninguna acción para reparar este.
1: Claro, usted cree que...
2: No sé cómo calificarlo, no quisiera decir una palabra ahí que suene mal. Mejor es decir claro, que se desaparezca esta famosa... Ya famosa policía.
1: ¿Usted cree que el gobierno,
2: que no tiene asidero legal,
1: desde el propio gobierno debería desarrollarse una acción legal, ¿no? Para detener, claro, este intento de Renzo Rayardo, ¿no? Eso es,
2: claro,
1: lo que usted plantea.
2: La Procuraduría de la Policía Nacional también, el Procurador de la Policía Nacional, el Ministerio Interior tienen que accionar, ¿no? Vamos a esperar los próximos días qué es lo que pasa. Ya el señor parlamentario Rustigliosi está, pues, abiertamente en contra. Hay una carta que ha dirigido al ministro Interior donde le expone todos los puntos de vista ilegales que adolece, pues, esta creación bastante caprichosa, ¿no?
1: Ahora, ¿cómo funcionaría esta Guardia Metropolitana? O sea, ¿tendría las mismas funciones que la policía? No creo, ¿no? Porque eso, como usted mismo lo ha explicado, no tiene una base legal, es inconstitucional, pero va a tener personal en las calles con armas de fuego, o sea, con personas que tienen licencia para portar armas, ¿no? Y seguramente con una capacitación, qué sé yo, pero ¿cuál es, más allá de ello, es de repente la función o la atribución que tenga este nuevo grupo?
2: Esa resolución que le ha dado la DICAME, entre gallos y medianoche, va a tener que ser revocada. No sé cómo la han hecho, cómo la han conseguido, no sé si hay presión política, no sé. En fin, eso tienen que investigarse y determinar por qué motivo dieron. Porque conforme, si usted ha leído la carta que manda el señor Rosigliosi al ministro del Interior, se da usted cuenta que hay una serie de problemas de tipo legal y explicaciones que dicen ampliamente que está fuera de lugar, pues, esta tenencia de armas por parte de los serenos, que conformarían la denominada Guardia Metropolitana o Policía Metropolitana, haciendo un paralelo con la Policía Nacional.
1: Ahora, ¿cree usted que esto le abriría las puertas a otros municipios para hacer lo mismo, ¿no? En otras ciudades importantes, como en Trujillo, por ejemplo.
2: Por supuesto que sí, lo pueden hacer en cualquier parte de Perú, si eso prospera. En cualquier parte del Perú habrá un tipo de policía de esta naturaleza. Y eso sería duplicidad de funciones, y el Estado no está para eso, ¿no?
1: Claro, duplicidad de funciones. Ahora, desde la policía no se podría tomar... Yo sé que no hay gente contraria, ¿no?, que no está de acuerdo con ello, pero digamos, no siendo un poco concesivos, ¿no?, desde la policía no se podría pensar de que este es... una ayuda más, una herramienta más, ¿no?, en la lucha contra la delincuencia que sigue avanzando.
2: No es ayuda, ¿sabe por qué? Porque no están formados. Mire, lo que pasa es que hay mucha gente como el señor Rayardo que piensa de que los licenciados, los que salen del servicio militar, son profesionales de la seguridad, desde su punto de vista. Está totalmente equivocado, no tiene razón de ser. El ser una persona que ha cumplido con el servicio militar obligatorio o voluntario que se da en la Fuerza Armada no lo hace a uno capaz de asumir funciones policiales. Totalmente fuera de lugar. Los señores de que cumplen ese servicio militar voluntario pueden postular a las escuelas de la Policía Nacional, claro que sí pueden postular, y después de los estudios correspondientes graduarse como policías. Claro, el plus tienes que han hecho un servicio acuartelado, tienen disciplina militar, pero no tienen pues el expertise que debe tener un policía.
1: Muy bien.
2: ¿Aló?
1: Bueno, seguramente se discutirá mucho más ampliamente este tema, ¿no? De Lima Metropolitana con su alcalde Renzo Reyardo sobre la creación de esta Guardia Metropolitana, ¿no? Como la han llamado. Me tengo que ir a una pausa breve y yo quiero pedirle, señor Hernani, exministro del Interior, quedarse con nosotros, tenemos algunas consultas pendientes todavía luego de la pausa. Por favor, vamos al corte y volvemos con más. Esto es Exitosa y en defensa de la verdad. No se muevan.

La hora en exitosa. 7:57 p.m. En Lima, sintoniza Exitosa.

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0: Bien, 11 de la mañana en punto, 11 en punto en todo el país y en Exitosa, por supuesto. Estamos en Defensa de la Verdad. Seguimos conversando con Remigio Hernani, ex ministro del Interior, ¿no? A ver, en el tema de la famosa Guardia Metropolitana, ¿no? Como se le ha denominado, ¿cómo sería, ¿no?, la intervención, por ejemplo, ¿no?, si es que está la policía y a la vez esta famosa guardia, ¿no?, también armada, ¿no?, ¿cómo sería la intervención? ¿Quién tendría la prerrogativa o la facultad para intervenir primero, o cómo sería? Porque esto me hace recordar un poco a las, ¿no?, a estas famosas películas allá en los Estados Unidos, donde dicen, no, esto es ya materia federal, no, esto es jurisdicción tal, esto es jurisdicción cual. ¿Cómo sería eso? ¿Sería un desorden? ¿Y por qué? ¿Por qué al Perú le conviene tener, digamos, una institución encargada y recubierta además constitucionalmente de todas esas facultades que ya se les ha entregado, como el uso de las armas de fuego? ¿Por qué solamente uno y no dos, señor Remigio Hernani?
1: Porque la ley lo establece. Es exclusividad la labor del orden público y de resguardar a la ciudadanía, es exclusividad de la Policía Nacional, haciendo uso de las armas y conforme lo establece la ley orgánica y los demás reglamentos que tiene. Cosa que el serenazgo, no, el serenazgo es auxiliar al vecino en situaciones totalmente diferentes, que pueden ayudar a la policía en el momento que hay una intervención policial, sí lo pueden hacer, como lo hace pues el patrullaje que se realice, que se denomina pues patrullaje integrado, ¿no? Donde la logística, o sea, la camioneta, el piloto de un vehículo, lo pone en el municipio y dentro de ese vehículo va un policía uniformado, armado, que ejerce las funciones que corresponde al policía, ayudado por el serenazgo. Pero esto no quiere decir que el serenazgo esté en igualdad de condiciones, en absoluto. Lo hemos visto en múltiples oportunidades. Entonces, lo que el señor quiere es hacer una nueva policía, y eso pues va en contra todo principio dentro de la Policía Nacional. Tendría que cambiarse la constitución política, los artículos pertinentes, ¿no? Y poder que les dé la autoridad que corresponde a lo que es una policía. Está totalmente equivocado, claro, el señor.
0: ¿Renzo Reyardo está mal asesorado?
1: No, no creo que usted sea asesorado. Él cree que sabe de seguridad ciudadana. Cree, no sé en qué sitio habrá estudiado seguridad ciudadana. No sé dónde, en qué universidad, en qué escuela habrá estudiado seguridad ciudadana. Para que él cree que porque ha sido el teniente alcalde, el señor alcalde que se postuló a la presidencia de la República, y él accedió por esa razón a ser el alcalde titular, él cree que ya sabe seguridad ciudadana. No, señor, eso no es así. Hay que estudiar, hay que prepararse para conocer lo que es la inseguridad ciudadana. Que el señor Arreola en este momento no puede abastecerse para controlar toda la violencia criminal que hay, claro que sí, que no lo puede hacer. ¿Por qué? Porque no tiene los medios, no tiene el personal especializado suficiente, no tiene la tecnología suficiente, no tiene la...

0: lo quieren sacar, pensando que sacando a la señora Arreola se solucionan los problemas de la inseguridad en el país. Craso error, todo lo contrario. Este señor está, conoce todo, y cuando entre un nuevo policía como comandante general va a tener que adaptarse y comenzar a trabajar, recién aplicar planes desde su punto de vista. Cuando él, lo que pasa es que no se nota la cantidad de casos que resuelve la policía a nivel nacional, no se nota porque hay mucho más denuncia. Es muy, muy difícil la situación y la crisis que vive el país por la cantidad de hechos deliciosos que hay. ¿Por la culpa de quién? De los políticos, señores. ¿Quién tiene la culpa? El principal culpable es el señor Pedro Pablo Kuczynski, que en su gobierno apenas abrió las puertas del país de par en par, y sin ninguna restricción llegaron 1.500.000 venezolanos. Una gran cantidad de ellos delincuentes. La cárcel tiene más de 6.000 venezolanos que están cumpliendo condena, las cárceles del Perú. ¿Y quién era el ministro del Interior? El señor Carlos Basombría, que no le dijo esta boca es mía, y permitió que él, como asesor en lo que es el sector interior, debió decirle al señor Kuczynski que no puede abrir las puertas de par en par. Tiene que haber necesariamente una visa, una visación. Tiene que verse qué clase de personas están entrando a Perú. ¿Y qué hicieron los venezolanos? Simplemente ingresaron como Pedro en su casa, les abrieron los penales allá y los mandaron a Perú y a otros países del sur, y especialmente a Perú, por la cantidad de delincuentes venezolanos que tenemos. ¿Eso lo hicieron quién? Bien. Los políticos, no lo hizo el señor Arreola, no lo hizo ningún policía. Sin embargo, no se quiere apreciar la labor que hace y el esfuerzo que hace diariamente la DIRINCRI y en general la Policía Nacional. Eso podría decir.
1: Bueno, y también entiendo que va a haber acá una confrontación política, porque ya Rospigliosi puso los puntos sobre las IES, ¿no? Mostrando su desacuerdo con esta conformación de la Policía Metropolitana, ¿no? O la Guardia Metropolitana. Pero no nos olvidemos que Renovación Popular también tiene una bancada ahí, ¿no? Y esto podría sacar chispas, ¿no? En un debate, si es que llega, por supuesto, hasta el Congreso de la República. Veremos qué pasa. Ya usted me adelantó algo, ¿no? Y yo quería pedirle su opinión respecto a lo que ha sucedido en Trujillo, ¿no? Con estas detenciones de los presuntos secuestradores, ¿no? ¿Qué opina usted del papel del general Reboredo y de Óscar Arreola?
0: Mire, el general Arreola, como comandante general, conoce ampliamente este trabajo. Conoce ampliamente lo que es inteligencia. Y el general Reboredo, jefe de la IRINCRI, también conoce muchísimo. Yo he sido jefe de ambos cuando ellos estaban en el grado de teniente, de capitán. Y los conozco por su empeño, por su sabiduría y por los centrados que son en su labor, en la labor que realizan. Tal es así que han llegado al grado que ostentan por su eficiencia. Nadie les ha regalado nada, ni a Arreola ni al señor Reboredo, que está en la DIRINCRI, no le ha regalado nadie nada.
1: ¿Confía usted en ellos?
0: Totalmente confío en ellos. Ahora hay por ahí una persona que dice que está drogado, que necesita un examen psicológico, etcétera, etcétera. Pueden hablar, pueden decir, pero sin base, simplemente critican. Por el hecho de llegar a ser parlamentario, creen que tienen el derecho de comerse la honra de los señores generales que trabajan arduamente para darnos tranquilidad dentro de las posibilidades que tienen, ¿no?
1: Bueno, pero la población, nuevamente, ¿no? La población no confía en ellos, ¿no? Porque se hacen captura, no son, porque son de baja estatura y los videos muestran que eran otros, ¿no? Y así sucesivamente, es que, o sea, hay una serie de acciones de la policía que la población no cree, por falta de confianza, justamente.
0: Permítame, los que hacen todo eso son los medios de comunicación, no es la población. Mire usted, para hacer una apreciación completa de esto, tiene que pasar los 15 días que corresponden.

0: tiene que trabajarse con los fiscales, tiene que cruzarse una serie de informaciones, tiene que hacerse verificaciones, tiene que hacerse pericias. Recién ahí podemos hablar de conclusiones. Esta presentación me parece que ha sido apresurada y de repente influenciada por algún político por ahí, pero que quería tener algún rédito al respecto. Yo pienso que el señor ministro de Interior debió estar allá en Trujillo. Uh-huh. Si algún familiar estuvo enfermo, la salud de los peruanos es mucho más importante que la salud de ese familiar. Y su responsabilidad, ya que aceptó el encargo de ser ministro de Interior, de que esté en los sitios donde las papas queman y no haya el desorden que ha habido en Trujillo, donde se ha visto que el ministro de Defensa le ha quitado el micro al comandante general Arreola, faltándole respeto de esa Así manera es. Desautorizándolo Así de esa manera. Entonces, ¿ha habido desorden? Sí. ¿Ha habido equivocaciones? Sí. Ojalá que se reparen, y en 15 días yo creo que debe haber conclusiones inapelables, donde no haya dudas de que es más enano, más chato, no sé. Y pienso que también había un error al hacer una presentación precipitada, ¿no?
1: Perfecto. Bien. Muchas gracias, ¿no? Gracias por la entrevista, por el tiempo, ¿no?, que nos ha otorgado. Muy buenos días.
0: A usted, buenos días. Gracias a usted.
1: Bien. Remigio Hernani, ex ministro del Interior, estuvo con nosotros. Muy bien, ahora vamos a dejar algo muy claro, ¿no? Lo que qué quiere la población, quiere muestras, quiere gestos, hechos tangibles y sobre todo resultados del trabajo de la policía. Entonces yo creo que por ahí se podría recuperar un poco la confianza, ¿no? Y es por eso que se han tejido muchas críticas, ¿no? Entiendo que en algunos casos hasta sensacionalistas por medios de comunicación, pero por ahí comienza todo, ¿no? Por lo crucial que termina siendo la desconfianza en este tema. Algunos dirán, oye, pero ¿qué importa, no?, lo que digan, ¿qué importan los murmuros?, ¿qué importa, no?, que la población, ¿acaso ellos saben? Ellos no saben, ¿no? La policía es la profesional, ellos están investigando, pero no importa el resto. No, sí importa. Importa muchísimo, ¿no?, en el tema político. Entonces, ahí tiene que hacer un trabajo fuerte la policía. Yo espero que en los próximos días la situación está mucho más clara respecto a este caso allá en Trujillo. Y de pasada, pues el gobierno también, ¿no?, en esa misma línea, hágalo, ¿no?, lo que corresponde, que es generar confianza en la población. Bien, 11 de la mañana con 12 minutos, vamos con otro tema. Pues ha sorprendido, ¿no?, que se hayan hecho movimientos de embajadores en las últimas horas por parte del gobierno, ¿no? Por ejemplo, Carlos Tubino, un militante del partido de gobierno, ha sido nombrado embajador del Perú en Argentina. Y Aurelio Pastor, ¿no?, que es un militante aprista, ha sido designado como representante de nuestro país ante la OEA. Y lo veía yo a Aurelio Pastor en una entrevista, porque su estudio está llevando adelante las denuncias en contra de dos ex fiscales, bueno, uno fiscal todavía, el otro ya no, José Domingo Pérez y Bela Barba, y dos magistrados, Zúñiga Urday y Carhuancho, ¿no? Entonces, yo veía, ¿no?, y son acciones que se vienen llevando por su lado, a través de su estudio jurídico y todo lo demás. Pero nos llama la atención ahora que sea el representante del Perú ante la OEA. Vamos a conversar con Luis González Posada, ex canciller, ¿no?, y queremos escuchar su opinión. ¿Son decisiones acertadas? ¿Qué cree usted? Muy buenos días, bienvenido a Exitosa. A ver, vamos a establecer la comunicación de forma clara para poder conversar con Luis González Posada. Además, una persona que tiene mucha experiencia, ha sido canciller, y yo creo que sus opiniones son siempre responsables. Y en este sentido estamos tocando a uno de sus compañeros, ¿eh? Aurelio Pastor. Vamos a ver qué nos dice en ese sentido. ¿Ya estamos?
2: Bien. Acá estamos.
1: Señor Luis González Posada, bienvenido a Exitosa. La pregunta de saque es, ¿son buenas esas determinaciones de sacar a diplomáticos de carrera y poner a políticos en estos cargos claves desde el gobierno?
2: Mire, la ley del servicio diplomático es muy clara en establecer que se pueden nombrar embajadores políticos, como lo llamamos, aquellos que no son del servicio diplomático, hasta un 20%. Eso serían más o menos unas 11 embajadas. Entonces, aplicando ese concepto, es que se han hecho esos nombramientos. Además, la ley exige que sean peruanos de nacimiento, que tengan capacidad y versación notoria, que presten o hayan prestado servicios destacados en la nación y que observen una conducta pública y privada impecable. Y además no tengan antecedentes penales. De tal manera que cuando se produce un nombramiento de esta naturaleza, previamente están tamizados esos casos en torre tagle, pero es la ley y es la decisión del gobierno de hacer esos nombramientos, que bueno, el gobierno debe explicar el porqué.
1: Uh-huh. ¿Aló? Bien, sí, ahora en todo caso la crítica viene por, digamos, la decisión de nombrar a políticos, ¿no? O sea, la crítica viene. Eso, claro, usted me está explicando que no es ilegal, ¿no? Es totalmente válido, pero criticable, ¿no? En ese ámbito, justamente político. Pero, ¿hay alguna intención, cree usted, de querer copar esos lugares hasta donde permita la ley con personajes allegados al partido de gobierno?
2: Te escucho muy cortado. ¿Aló?
1: Bien. Sí. Me escucha entrecortado, me dice. A ver, sí, ahí estamos, adelante, ¿no? Ahí estamos adelante. Bien. ¿Ahí me escucha bien?
2: Sí, le escucho bien, ahora sí.
1: Ya. Yo le decía, ¿no? Hay una intencionalidad, cree usted, de llenar esos lugares hasta donde permite la ley de personajes políticos ligados al partido de gobierno.
2: Mire, no lo sé, realmente no conozco, pero lo único que yo puedo decir es que es una designación absolutamente avalada por ley, dentro del 20% que te dije. Creo que han nombrado 4 o 5 en esa condición. Todavía hay cupos para otros nombramientos. Lo importante es que las personas que salgan al exterior sean gente preparada, de prestigio, y que aporten al país a través del ejercicio del cargo de diplomático, de embajador, que no es otra cosa que representante del presidente de la República en el país donde sea designado. No hay nada.
1: Carlos Tubino.
2: Carlos Tubino es un almirante que tiene mucha experiencia, ha sido congresista.
1: Eso le quería consultar.
2: Ha sido congresista. Tuvo mucho prestigio en la Marina. Yo no sé en qué razón ha sido designado, pero sí es un hombre prestigiado. Además, un demócrata, carta cabal, ¿no?
1: Claro, o sea, tiene totalmente las condiciones y las credenciales para representarnos como embajador allá en Argentina. O sea, eso usted no tiene dudas.
2: Sin ninguna duda.
1: Bien, ahora, duda, ¿no? En el caso de Aurelio Pastor, no sé, usted debe saberlo, ¿no? Pero Aurelio Pastor, a través de su estudio jurídico, ha elaborado las denuncias en contra de José Domingo Pérez, en contra de el señor Vela Barba, de Zúñiga Urday, magistrado, y Concepción Carhuancho, ¿no? Por haber generado, pues, ¿no?, algunos problemas, sobre todo en investigaciones que luego ni siquiera fueron fructíferas, ¿no?, en contra de algunos personajes ligados al partido de gobierno también. Entonces, ahora, su designación como representante del Perú ante la OEA, ¿es correcta, cree usted?
2: Yo creo que sí, Yo creo que sí, porque ha demostrado capacidad. Más aún le digo, ¿no? Lo que ha hecho Vera Barba y José Domingo Pérez son actos absolutamente ilícitos. Persiguieron por consideraciones políticas a personas de una manera cruel, sistemática. La señora Fujimori, por ejemplo, la tuvieron encarcelada 480 días y la exhibían enmarrocada y con casaca de detenida. Ese es un vejamen, es una canallada. Y en el caso de Alan García, exactamente igual, provocaron su suicidio. Entonces, que haya seguido, que haya enjuiciado a esta gente, es un valor pues, para un funcionario. Yo no sé si eso generó que le otorgaran ese cargo, pero yo le digo que sí está capacitado y tiene pergaminos democráticos inobjetables, ¿no? Ahora, como es aprista, yo no sé si ha sido consultada en la Comisión Política, el Comité Ejecutivo Nacional del Partido, ya desconozco ese aspecto.
1: Uh-huh. Claro, y entonces ahí, como siempre ocurre, ¿no? Y usted lo sabe mejor que yo, señor Luis González Posada, existe pues la crítica política, ¿no? De algunos dicen, ahí está pues justamente el afrofujimorismo, ¿no? En todo su esplendor. ¿Usted qué tendría que responder ante eso?
2: Bueno, primero que la señora Fujimori no es una enemiga del partido, ni el partido es una enemiga de ella. Ha habido siempre una relación cordial. Yo, por ejemplo, cuando estuve en el Parlamento, en la presidencia del Congreso, tuve Fuerza Popular y concretamente la señora Fujimori un apoyo incondicional, significa un apoyo sin pedir absolutamente nada a cambio. Tengo un registro positivo de esa relación. Ahora, pueden decir una u otra cosa, si pueden decir que somos vargallosistas ahora, ¿no? Porque se ha nombrado, entiendo, Álvaro Vargas Llosa como embajador del Perú en Estados Unidos. Esas ya son sutilezas o apreciaciones que yo respeto porque expresan el sentimiento y la visión de alguna gente sobre determinados temas.
1: Bien, ahora, ¿qué opina usted de que el Perú, ¿no?, a través del el canciller Carlos Spa, haya determinado la ruptura de relaciones diplomáticas con Irán?
2: Mire, yo hice ese pedido hace 4 o 5 años, que no había ninguna razón que el Perú mantuviera relaciones plenas con Irán, porque Irán exportaba el terrorismo, ¿no? Irán proveía armas a Venezuela, a Nicaragua, era un exportador de terrorismo. Entonces, en una entrevista que me hicieron, yo dije que la diplomacia tenía que marcar una línea democrática, que tú no podías tener relaciones con un régimen de esa naturaleza. Igual lo pedí para la Venezuela de Chávez y Maduro, ¿no? Que han cometido estropicios, han encarcelado gente, han matado a muchos, inclusive han generado que 8.100.000 venezolanos tengan que salir del país, de los cuales 1.700.000 se encuentra en el Perú. En eso tengo una línea muy clara. Yo creo que con las dictaduras no debemos tener relaciones diplomáticas, que nos hacen daño. Y la legitima, o sea, ¿no? De alguna manera la legitima.
1: Claro. ¿Usted no opina en el sentido de que el Perú debería guardar, ¿no?, digamos, tanto su distancia de uno de otro? Porque algunos opinan que Spa, ¿no?, solamente ha consolidado todos los años, ¿no?, que ha trabajado para la embajada norteamericana aquí en el Perú, ¿no?, ahora marcando totalmente, ¿no?, nuestra posición respecto a un conflicto internacional entre Estados Unidos e Irán, ¿no? Algunos dicen, no, nosotros no deberíamos meternos en esos líos.
2: Bueno, son apreciaciones, como le digo, ¿no? Y yo siempre en esos temas, y por eso me refiero que no es mi posición de ahora, sino de hace años, creo que hay que tener una línea clara y firme. Yo me acuerdo que muchos me observaron cuando pedí el rompimiento de relaciones diplomáticas con la Venezuela. Yo le decía que es que si mantenemos relaciones con un régimen corrupto que comete fraudes, lo único que estamos haciendo es legitimarlos. Entonces yo tengo la misma posición, no le he variado. Ahora, si esa posición coincide con la del señor España, no lo sé. Vamos a ver cuál va a ser su actitud con Venezuela, su actitud con Nicaragua. No lo conozco.
1: ¿Usted cree que los siguientes países con los que deberíamos romper es Venezuela y Nicaragua y de repente algunos otros más? Si nos cuenta, por favor.
2: Bueno, para comenzar, yo rompería relaciones con Nicaragua, que además ha tenido su presidente la insolencia de decir que no solamente no habrán más elecciones, sino que no van a permitir que se organicen partidos políticos para presentarse a un evento electoral. ¿Cómo podemos tener relaciones que significa un reconocimiento diplomático con un dictador de esa naturaleza que además tiene acumulado 27 años en el poder? Yo creo que hay que ser claro, igual que lo de Venezuela. Ahora la señora Daisy Rodríguez, que es la que ha reemplazado a Maduro, se ha convertido pues una especie de mucama o de ujier del presidente de Estados Unidos, que hace y deshace con su país, que decide cuánto petróleo debe extraerse y a quién debe venderse o no. Entonces, con esos gobiernos, claridad y dureza.
1: Perfecto, ¿no? Entendido, y como dice usted, siempre consecuente con lo que indica, ¿no? Con Irán.
2: Así es, tenemos que ser claros.
1: ¿Hemos perdido algo, ¿no?, al distanciarnos, al alejarnos de este país? O sea, ¿pierde algo el Perú?
2: ¿Con Irán? Oiga, nosotros.
1: Con Irán, al haber roto relaciones con Irán, ¿perdemos algo?
2: No, en absoluto.
1: Nosotros los peruanos.
2: No tenemos embajador allá, ni ellos tienen embajador en el Perú. No tenemos embajadas. Segundo, no tenemos comercio. Tercero, no tenemos intereses compartidos. El Perú no exporta a Irán, claro, ni un saco de papas, ni recibe.
1: ¿Y por qué se escaldan algunos? ¿No? O sea, yo he escuchado a varios periodistas, se indignan, dicen, ¿cómo es posible, no? ¿Por qué?
2: Bueno, cada uno tiene derecho a opinar como estime conveniente, es la democracia y la pluralidad, que yo respeto. Pero yo le digo que alguien me puede explicar qué relaciones hemos tenido con Irán. Los últimos recuerdos que yo tengo de Irán es que cuando venía su ayatola, no digo Khomeini, sino los nuevos ayatolas, a Caracas trayendo armamento pesado y celebrando contratos militares con ellos, ¿no?, para provisionar de armas. Lo hacían con una dictadura que aplastaba los derechos humanos en Venezuela, y naturalmente servía a sectores de izquierda en toda América Latina. Ese es el recuerdo que yo tengo de Irán, ¿no? Así, y además está registrado.
1: Bien. Ahora, una última pregunta, por favor, ¿no? Usted es un demócrata y en este sentido debe tener una posición. ¿Qué opina de lo que dijo el defensor del pueblo, José Gutiérrez, ¿no?, de que si Keiko Fujimori cierra la Cámara de Diputados, sube 20 a 30 puntos de popularidad?
2: Bueno, un gran disparate, ¿no? Y un mensaje desestabilizador que deben rechazarlo todos los grupos políticos, y espero que así lo sea. A mí me sorprende que debería ser un guardián de la legalidad diga una barbaridad de esa naturaleza. Y esto nuevamente pone en el tapete su nombramiento, ¿no? Porque lo que se recordaba del defensor del pueblo son dos cosas: que había viajado a Rusia acompañando a Alexis Humala. Eso fue un pequeño escándalo en su momento. Y segundo, que en su oficina tenía un retrato, una gigantografía en la Villa Heredia. Eso, después fue elegido defensor del pueblo. Son cosas que pasan y que de alguna manera estamos cosechando lo que se sembró.
1: Así es. Muy bien. Señor Luis González Posada, ex canciller, muchas gracias por la entrevista.
2: Un gran abrazo, exitosa. Adelante.
1: Bien, muchas gracias. Bueno, señores, ¿no? Así está el tema, ¿no?, internacional del Perú. Bueno, hay varias preguntas que se quedan, pero habrá oportunidad también. 11 de la mañana con 29 minutos, nos vamos a una pausa y retornamos con más. Está escuchando Exitosa y En Defensa de la Verdad. Regresamos.
3: La hora es... en Exitosa. 8:28 p.m. No cambies de dial. 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
2: En el Perú son las 8:31 desde Palacio de Gobierno. El comandante general de la Policía Nacional, Óscar Arriola, anunció que en los próximos días será reemplazado en el cargo por el teniente Freddy López. El saliente general estuvo acompañado esta noche del premier Luis Galarreta, así como del ministro del Interior, César Astudillo.
3: En los próximos días me relevaré en el cargo de comandante general de la Policía Nacional del Perú con el teniente general Freddy López Mendoza. Decisión que obedece a la motivación antes dispuesta. Solamente tengo palabras de agradecimiento. Y como últimas palabras, tengo un mensaje para mis hermanos policías. Sé que pueden decir muchas cosas, algunas, pero les pido nunca desfallecer. Siempre pensar en el compromiso y juramento que realizaron ante Dios, la patria, ante la bandera, ante la familia y ante ustedes mismos en cada uno de los apellidos que ostentan.
2: El general Óscar Arriola, general de la Policía Nacional, expresó su agradecimiento a los expresidentes Dina Boluarte y José Gerí, así como a la mandataria Keiko Fujimori. Adelantó que regresará a su tierra de Chiclayo.
3: Me voy con la conciencia absolutamente limpia, la frente muy en alto, como desde que salí de mi querido Chiclayo. Ahí voy. Y muchísimas gracias por la oportunidad a la señora Presidenta de la República, Keiko Fujimori. A la Presidenta Boluarte, que me nombró como Comandante General. Al Presidente Gerí, que me mantuvo en el cargo. Y al Presidente Balcaza, por supuesto, por haberme brindado una oportunidad contigua. Pero a la Presidenta Keiko Fujimori, por todo este respaldo, a pesar de los embates que las realidades han puesto de manifiesto en nuestro querido y amado Perú.
2: A su turno, el presidente del Consejo de Ministros, Luis Galarreta, saludó la decisión del general Óscar Arriola y destacó el trabajo que hizo durante el tiempo en que estuvo en la Comandancia General de la Policía Nacional.
4: Que el general de la Policía Nacional, Óscar Arriola, justamente nos ha anunciado que va a presentar su solicitud de pase al retiro. Y creo que es importante considerar que en la coyuntura nacional y en el espacio que se está dando esta presentación, debe ser entendido como un gesto de un peruano comprometido con su país. Yo agradezco el gesto, general Arriola. Quiero además señalar que, indistintamente de las opiniones, todos sabemos que hay profesiones ingratas a veces, como son nuestros policías y otras profesiones, porque a veces se levanta y se anuncia cuando puede haber un error y pocas veces se felicita, y aprovecho en felicitar las acciones que han habido últimamente en la policía.
2: Esa tarde, un profesor universitario fue detenido en Lima Norte por presuntos socamientos indebidos contra su alumna. Al igual que él, quedó detenido un agente de seguridad por impedir el ingreso de los agentes a la Casa Superior de Estudios. En declaraciones para Exitosa, la abogada de la familia de la víctima dijo que la estudiante es una menor de edad y que el caso ya está en manos de la fiscalía.
5: No, todo está en las manos ya del fiscal. Uh-huh. y dependiendo de eso se va a dar el no la prisión o lo que la ley disponga, lo que la ley y la constitución.
6: ¿Cuántos años tiene ella, disculpe?
5: Es anónimo.
6: Es menor de edad.
5: Sí, sí.
7: ¿Cómo es que se suscitaron los hechos, si pudiera decir?
5: Lo casual, ¿no? En una aula de clase, una universidad, ¿no? Lo que siempre suele pasar, ¿no? Como les repito, yo me abstengo de varias declaraciones hasta que no se dé un veredicto, algo más sólido.
7: ¿Cuál es el nombre del profesor acusado?
5: No puedo mencionarlo por ahora, por favor. Ajá. ¿Sí?
6: Okay. ¿Ya? ¿Qué diligencias acaban de pasar ahorita?
5: Ahorita hemos ido a medicina legal. Okay. y vamos viendo, pues, no paso a paso. Usted sabe que ese proceso es largo. Okay. Y todavía estamos empezando.
2: En otras informaciones, el candidato Daniel Vaca condenó el ataque contra el aspirante al cargo de regidor de la municipalidad de Chancay. Dijo que debido a esta situación, el agraviado fue derivado de emergencia a un hospital en Lima, donde se viene recuperando.
0: El señor Rubén Espinosa, mi regidor Rubén Espinosa, ha sindicado a un culpable. Él ha dicho que Jorge Arrieta Camacho lo ha sindicado, él lo ha sindicado como culpable. Y te digo, acá está la policía. ¿Qué ha hecho la policía hasta el momento? Él ahorita está siendo trasladado a Lima. Trasladado a Lima. No por orden mía ni nada, por orden de los profesionales médicos. Acá no podemos minimizar una situación. Está baleado. Está baleado. Tiene una bala también acá en el maxilar. Entonces, ¿cómo puede ser posible que a esta hora todavía exista gente, ¿no? Que realmente ya, ¿qué tipo de bajeza, qué tipo de gente tenemos acá? No podemos apañar esto. ¿Qué ha hecho la policía? A ellos les corresponde trabajar.
2: 8 de la noche, 36 minutos, más información. La Universidad Nacional José Faustino Sánchez Carrión anuló su último examen de admisión tras la presunta filtración de preguntas y respuestas del proceso de evaluación. Exitosa Huacho logró acceder a unos audios que evidencian la manera en que operarían estas presuntas mafias dedicadas a estos delitos.
8: Oye, yo hablé con el rector. Como es el área de salud, es lo mismo que pesa, claro, igual que medicina, está en el mismo área de salud, porque son tres bloques, área de salud, área de ingeniería y área de matemáticas. Claro. Y como están en el mismo enfermería con medicina, están a la mano, es el mismo costo.
9: Ya. Ya, me pedí seguro, no me digo.
8: Mire, caballero, yo le aseguro. Ahorita estoy quedando con.
9: Porque yo, como te digo, me he conseguido el dinero para poder hacer esta inversión. Y mi esposa también, le insistí a mi hija que se cambie el caballero. Yo antes poco discutí con ella.
2: Son las 8 de la noche con 37 minutos. 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
10: Bien, 11 de la mañana con 35 minutos, estamos de vuelta en Exitosa y en Defensa de la Verdad, en Lima, en los 95.5 FM. Frecuencia modulada. Abrimos las líneas telefónicas para que ustedes puedan también comunicarse con nosotros y emitir su opinión respecto a los temas que hoy hemos abordado en el programa. 7410-955 y el 940-800-800 son las líneas de Exitosa abiertas para que se puedan comunicar con nosotros. Bien, ahí les dejamos, ¿no? Los dos números telefónicos, repito, 7410-955 y el 940-800-800. Sin duda alguna, el gran caso del cual todo el mundo está hablando es el secuestro del empresario minero y la muerte de cuatro personas que lo acompañaban la madrugada del 30 de agosto, ¿no? Específicamente, ¿no? Día en que la policía festejaba a su santa patrona. Es una situación de verdad bien complicada, ¿no? Entonces, ese es el tema. Y sigue la discusión, justamente yo lo decía, por falta de confianza, ¿no? Y es que tiene que la policía trabajar en eso, ¿no? Si es que quiere que la población festeje sus logros también, ¿no? Porque luego de este hecho se hace inmediatamente, en cuestión de un corto tiempo, una intervención en la cual captura a cuatro personas, pero lejos de que alguien lo reconozca, peor, ¿no? Han surgido ahí algunos cuestionamientos. Entonces, justamente pasa por la falta de credibilidad, ¿no? Por el desprestigio de la institución, que, ojo, no estoy generalizando, porque aquí existen muy buenos policías, pero también hay muy malos. Entonces eso, ¿no? Definitivamente hay que tenerlo en claro para no confundir y meter a todos en un mismo saco. Pero ahí es, esa es la cuestión, ¿no? Yo espero que al cabo de los próximos días se muestren resultados mucho más confiables, ¿no? Sobre toda esta investigación, creyendo en la buena policía, ¿no? Porque hay muy buenos detectives, muy buenos investigadores dentro de la institución. Bien, señores, vamos Tenemos ya. Bueno, vamos con una comunicación telefónica. Adelante, muy buenos días.
11: Aquí está Javier, ¿no?
10: Adelante, lo escucho.
11: Ah, quería hablar, quería opinar, no sé por qué, pues, si se cerra este radio o televisión, nunca hablan de los jubilados, este señor. Nosotros, los que hemos trabajado 30, 40 años, hemos formado el país, con nuestro esfuerzo, hemos contribuido al desarrollo de como les vuelvo a repetir, del país. O sea, el pago que nos dan ahora, después de 30 años, 40 años de trabajo, es de, bueno, de 300, 400, pero ahora que ya ha aumentado a 600 como mínimo, tampoco 600 es una cantidad de amigos que pueda solucionar los problemas. Por ejemplo, vamos a ponerlo a 800, tampoco. Una pareja de personas jubiladas, esposa y esposo, ¿cuánto tomarían desayuno, almuerzo, comida, pagarían luz, agua y ciertos gastos personales que tengan? Con esa cantidad no van a poder. Entonces, mi invocación es, ¿no?, que no entiendo yo por qué los congresistas me dijeron que ya estaba ya preparado la reforma de pensiones, pero faltaba solamente debatirla, y hasta ahora no lo debaten para que pueda entrar dentro del presupuesto para el 2027, que es una cosa urgente.
10: Bien.
11: Eso es todo lo que quería decir, señor, por el bien y la cosa.
10: Muchas gracias. Claro, claro que sí. Este es un tema muy sensible, ¿no? Jubilados, personas que persiguen, ¿no?, el reconocimiento con mejores saberes, por supuesto, a través de una reforma de pensiones. Vamos con otra comunicación. Adelante, muy buenos días.
12: Buenos días, caballero. Eladi Cañete.
10: ¿Cómo ¿Aló? Está? Qué gusto. Lo escucho.
12: Ya. Con respecto a que habló el embajador, el ex embajador Luis González Posada, siempre dándole, ¿no?, que la señora Fujimori ahora oliéndole. Pero sí, claro, como que no, ¿cómo no va a compartir los favores que se hicieron en contra del país? El Fuji aprista, el Fuji montesianista, entre otros. Y ahora, claro, cada gobierno que entran, franelean, mermelean. Pero sin embargo el problema del país tan igual está como que se ha heredado de su padre. Entonces, por lo tanto, toda opinión de los políticos, ex funcionarios, de congresistas, de aquellos que trabajaron por el país en todos estos años, nada han hecho, mi amigo estimado, y seguirá este problema. Siempre, con esto no quiere decir que tiene que venir un dictador, un izquierdista, un comunista, de ninguna manera. Necesitamos que nuestro país y los políticos actúen dentro del margen donde la ley y la confianza del país él ha emitido por su inmenso voto. Pero desgraciadamente nada recibe a cambio de su esfuerzo que el pueblo del país haya emitido en su confianza. Tan igual va a pasar con este gobierno que ha entrado entre bombos y platillos, que voy a solucionar el orden, el caos, lo vemos igual. Bueno, es cierto que es poco tiempo, pero yo no veo casi, ojalá Dios quiera que,
10: bien,
12: en verdad, señor periodista, que el país necesita maíz, mano dura contra esta lacra que ha convulsionado nuestro país y ha asesinado y ha enlutado a muchas gentes inocentes, mi amigo estimado.
10: Así es, muy bien. Muchas gracias, gracias por su participación en el programa, ¿no? Vamos con otra llamada. A las 11:42 tenemos otra llamada. Adelante, muy buenos días.
13: Aló. Aló, buenos días.
10: ¿Cómo está? Lo estoy escuchando.
13: Mire, señor. Mire, yo soy Pedro, bueno, mi nombre, soy ex empleado del Congreso de la República, Pedro Polo. Lo que quiero decirle es que el señor Hernani, que haya el general, que lo que dice el señor Rayado, que los serenos no deben usar pistolas para combatir a la delincuencia, el pueblo dice que los serenos deberían utilizar pistola para cometer a esta lacra, sino nunca se va, la policía no está abastecida. Yo tengo 5 hijos policías, ¿entiendes? Que son abogados también. Y no se puede combatir a esta lacra con pistolas eléctricas y cosas. O sea que lo que dice el señor Rayardo está bien. Yo tengo mi pistola porque he dado mi examen y tengo mi pistola, ¿me entiende? Y para usar pistola no hay necesidad, hay que sacar, dar examen y punto. Eso es todo para combatir esta lacra que está matando el país. Y si esto va a ser peor, porque va a haber una guerra civil si lo que va, sigue sucediendo lo que está pasando ahorita. Gracias, señor.
10: Bien, muchas gracias a ti, Pedro. No, eso justamente, eso es un tema interesante, ¿no? Claro, la policía tiene un tiempo de formación, de capacitación en diversos temas que duran 3 años, para oficiales 5 años, ¿no? Y luego se integran, ¿no? Y salen pues a combatir a los delincuentes. Pero hay personas que no necesariamente pasan ese proceso, pero sí obtienen su licencia para portar armas, ¿no? Y no necesariamente son policías, ¿no? Y pueden ellos utilizar su arma de fuego en situaciones críticas, ¿no? Y de eso está echando mano Renzo Reyardo, ¿no? Como una herramienta más, como una herramienta adicional, ¿no? Adicional. Claro, no que se superponga, ¿no? A la labor y a la función de la policía, que es la investigación también, ¿no? Sino al momento de actuar, ¿no? Yo creo que eso en algún momento tiene que llegar a un punto medio, quizá de repente, ¿no? Vamos con otra llamada telefónica. Adelante, muy muy buenos días.
14: Buenos días. Una sugerencia.
10: ¿Cómo está?
14: Buenos días, mi nombre es Dante Fender. Una sugerencia. Acaban de hablar sobre los jubilados, las pensiones que tienen. Y siempre se hacen bolas que no hay plata para el aumento de los pensionistas de la ONP y esto, ¿no? Pero usted se acordará que en el tiempo cuando hubo el Yungay, que estudió toda la ciudad de Yungay, se creó un impuesto para ayuda a los sicados de Yungay. Y ese impuesto se pagaba todos los meses durante todos los años y con eso se financió mucha de la reconstrucción. ¿Por qué no se hace lo mismo? Un impuesto para mejorar los salarios de los jubilados, de los pensionistas de la ONP. Eso sería lo más lógico y lo más fácil para hacer. Sin necesidad de estar haciendo tantas fórmulas, tantas vainas. Eso es muy simple. Yo, por favor, quisiera que esa idea usted la pueda compartir con los demás periodistas o con el gobierno, con las autoridades, para que nos escuchen, porque nosotros somos jubilados y ganamos una miseria, señores, una miseria. Y sin embargo, están creando leyes que les aumenten los pensionistas de las Fuerzas Armadas y Policiales, la cédula viva, a ganar 3.000, 4.000 soles, cuando nosotros ganamos 500, 600 soles, 700 soles, lo máximo que puedo ganar, 930, más no se puede, porque ese es el tope. Yo, por favor, quisiera que usted, por su intermedio, interceda por nosotros los jubilados, que estamos en muy mala situación. Muchas gracias.
10: Bien, muchas gracias, ¿no? Bueno, esa es la debilidad que tenemos, ¿no? En ese aspecto, fondos previsionales, de pensiones, ¿no? Hay mucha gente que está en el ámbito privado, hay otros que están en la ONP, ¿no? Y así, pues, ustedes revisan un poco los números y son decepcionantes, ¿no? Las cifras que reciben los jubilados, los pensionistas, ¿no? ¿Cómo se soluciona eso? Esa es la pregunta. Bueno, ahí surgen algunas propuestas, ¿no? De repente de una inyección adicional a través de un impuesto generado, creado en ese sentido, ¿no? Para mejorar los saberes de los pensionistas. Bien, vamos con otra comunicación telefónica. Adelante, muy buenos días.
15: Adelante, muy buenos días.
10: Aló. Adelante, adelante, amigo, te escucho.
15: Ya, señor, tenga usted muy buenos días. Es gustoso de ver este programa. Mire, yo le quiero hacer esta, Ana, le quiero hacer referencia de algo muy práctico. Sobre el asunto de los penales, sobre el asunto de los internos y los cuidados que uno debe tener al momento. Yo le sugeriría, como ciudadano y y trabajador por mucho tiempo en las instituciones del Estado, y siempre lo hice, y también lo dijo el señor Ritter Prada en el tiempo de Velasco, de Belaúnde, perdón, de Morales Bermúdez. El señor Ritter Prada lo dijo, que todo servidor del Estado, del INPE, debe tener un sueldo como de un, por decir sin exagerar, de un director, de un ingeniero, un doctor. ¿Para qué? Para que el momento que comete un error, en una sea encarcelado, sea destituido. Ahora, esa es la única forma con que se puede combatir la delincuencia. Esa es una. La segunda, gente que se le encuentre, personal que se le encuentre en la calle con armamento o cometa un error, cadena perpetua. Va a ver, señor, usted que ya no va a proceder a hacer eso. Ya no va a haber ya delincuencia. ¿Usted cree que un delincuente va a querer cadena perpetua? O si no, abatirlo en el momento. Ese es lo más práctico. Ahora, si esos señores del INPE que están trabajando, el gobierno se preocupara en aumentarle el sueldo, sería diferente. Ganarían un sueldo para que puedan subsistir, y un sueldo donde puedan ellos mantenerse firmes sin entrar en las coimas, sin entrar en los arrebatos de manglar. Eso es todo lo que le quería decir, señor.
10: Ok, muchas gracias. Muy buenos días. Muy bien, uno se pregunta, ¿y cuándo vamos a desarrollar esas estrategias estilo El Salvador, no, estilo Bukele, no, con las cárceles SECOT, donde no hay lugar pues al tema de la corrupción, sobre todo de la institución que maneja esos establecimientos penitenciarios? Porque yo creo que hay un enemigo, que es la corrupción, ¿no? Claro, ahora hay un decreto de emergencia que habla de un control aumentado, pero ¿y la corrupción cómo combatimos? No, yo le hacía la pregunta también a nuestro entrevistado. Le decía, mire, del INPE, mal pagado, ¿no?, que también tiene sus denuncias de corrupción y todo, vamos a ir a reforzar el control con la policía. Estamos en las mismas. Estamos igual, como que no cambian las cosas, ¿no? Ahí hay un problema. Bien, vamos con otra comunicación telefónica. Adelante, muy buenos días. Aló. Bien. No llegué a escuchar. No llegué a escuchar y me parece que es una comunicación con, ¿no?, no con muy buena señal. Vamos con más comunicaciones, por favor, más llamadas a las 11 de la mañana con 51 minutos. Recuerden, nuestras líneas telefónicas es el 7410-955 y el 940-800-800. Vamos con una llamada. Adelante, buenos días.
16: Buenos días.
10: Lo escucho.
16: Buenos días. ¿Me escucha?
10: Sí, sí, sí. Sí, lo escucho. Adelante.
16: Mi opinión sería como peruano. Aló, buenos días. Mi opinión sería como peruano. Yo no soy abogado ni tampoco general, comandante, nada. Como simple peruano. Bien facilito para solucionar el problema de delincuencia. ¿Por qué no los ministros o la presidenta, lo que dicen Fujimori? Mira, a los delincuentes venezolanos, ecuatorianos o colombianos, dale solamente 15 días de plazo, que salgan del Perú. ¿Y qué hacen manejando motos? ¿Qué hacen manejando mototaxis? ¿Qué hacen manejando autos? Delinquen. Son rateros, delincuentes. No. ¿Y qué hacen sacando al ejército a la calle para que esté parado? No, tiene que ser batida.
13: pararlo de cabeza a los delincuentes, a la gente de corte. El que ha hecho el delito de frente a Chayapalca. El quien tiene antecedentes a de frente a Chayapalca. ¿Cuándo van a acabar con esta delincuencia? ¿Qué hacen manteniendo a los delincuentes en Lurigancho, allá en Mancon 1, Mancon 2, en Lima? Esos más nacidos tienen que ir de frente a Chayapalca.
10: Bien, bien, muchas gracias. Buenos días, muchas gracias. Bueno, la gente lo que desea, la población, ¿no? La ciudadanía desea mano dura contra los delincuentes. No, mano dura, pero así, implacable. Y esos son los gestos, ¿no? Que finalmente van a terminar dándole un poco más de confianza, ¿no? Respecto al trabajo que desarrollen las autoridades. Mientras eso no se vea, no va a funcionar, sobre todo el efecto multiplicador. No, yo me recuerdo que querían sacar una ley para que los medios de comunicación tengamos que emitir, ¿no?, obligatoriamente cada una de las acciones de la policía en contra de la delincuencia, ¿no?, con las capturas, las detenciones, los operativos y esas cosas. Y hubo un fuerte rechazo, ¿no?, desde los medios de comunicación. Decían, no nos pueden imponer, ¿no? Somos libres. Y hubo un fuerte rechazo. ¿Y qué pasa? ¿No? ¿Qué pasa? Y esto lo digo con la claridad necesaria. ¿Qué hacemos los medios de comunicación? O sea, más resonancia les damos a los hechos delincuenciales, que son las noticias con las que abren todos los noticieros, ¿no? O sea, más relevancia le damos a eso que a los logros de la policía. Entonces, ¿qué logramos con eso? Logramos que más se irradie la indignación, el temor, el miedo, el terror, que las acciones de la policía. O sea, nosotros le hacemos el juego prácticamente, ¿no? Estoy, digamos, asumiendo también, ¿no?, desde mi perspectiva y haciendo hasta una especie de autocrítica, ¿no? Más le hacemos el juego al delincuente que a la policía. Ese también es un problema. Comunicación telefónica, adelante, muy buenos días. Aló.
17: Buenos días.
10: Buenos días, lo escucho.
17: ¿Me escucha?
10: Así es.
17: ¿Aló, adelante. ¿Me escucha?
10: Sí, adelante. Te escuchamos clarísimo.
17: ¿Escucha? Gracias. Lo llamo de Huancayo, Sí, adelante.

0: La hora en exitosa. 8:58. No cambies de dial. 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

0: Bienvenidos a la edición dominical de Exitosa de Deportes y arranco con la tabla de posiciones. Al final de la fecha 8, el torneo Clausura. Muchas gracias, querido Miguel. Hoy responsable de todo, ¿eh? Miguel, en los controles. Si se va la luz, culpa de Miguel. Si salimos del aire, culpa de Miguel.
1: Si se inunda abajo de nuevo,
0: culpa de Miguel. Exactamente. Pero hoy en el partido estuvo con los efectos, ¿ah?
1: Sí, lo escuché.
0: Sí, ya se está soltando poco a poco.
1: ¿Cómo?
0: Bueno, Garcilaso puntero, 19 unidades para el equipo cusqueño, que en un partido que se apretó al final, pero 4-2 fue la victoria del equipo de la Ciudad Imperial frente a Atlético Grau. Más 9 en la diferencia de goles, ojito con eso. Segundo Universitario, 17, más 6. Tercero Alianza Atlético de Suyán, el equipo de Urzúoli, con 16 unidades. Cuarto Cusco, 15. Melgar, que goleó 3-0. Se recuperó el equipo arequipeño y tiene 14 en el quinto lugar. Boys, 14. Séptimo Cristal, con 13. Y octavo Alianza Lima, con 13 unidades. Es decir,
1: ¿Cristal Garcilaso está por encima de Alianza?
0: Por diferencia de goles, sí. Cristal tiene más 7 porque hoy goleó.
1: Claro.
0: Y Alianza tiene más 3 porque hizo 11. Y le han marcado 8 en este torneo.
1: Ese es el problema.
0: Entonces, el clásico va a ser observado muy atentamente por Deportivo Garcilaso, que espera un empate.
1: Voy a adelantar a mi amigo Jack. ¿Una pinta de empate?
0: No me sorprende que mis colegas, a la hora del pronóstico, digan empate para no tener problemas ni con el comando ni la trinchera. ¿Cómo están? Muy buenas noches, señor Jean-Pierre Rodríguez, oficial Pase Gol. ¿Cómo está?
2: ¿Qué tal? ¿Cómo te va, Oscar? De saludos para JPT y también para toda la producción. Bueno, sabíamos lo que podía pasar, se lo anticipaba JPT el día viernes, que Cristal seguramente iba a golear al conjunto de Chanca. Salió así, pensé que era 6-0, al final fue 5-0. Sabíamos que por ahí el conjunto de Chanca no pasa un buen momento y que Cristal, obviamente, con todo lo que se vio en la semana, cosa que acá criticamos y bastante, iba a salir acelerado, ¿no? Y creo que salió de la forma que le gusta al hincha de Cristal, al que lo ve por televisión, al que lo escucha por radio, al que paga su entrada para ver el partido. Fue recontra acelerado, estaba para que le digan regúlate, regúlate.

0: encuentre la manera, la forma de jugar en esa cancha con tu rival como Chanca. No puede, como dice JP, no puede ser un equipo lagunero, ¿no? Un equipo que juegue bien despierto, 20 minutos, descanse 20 más, y no, Cristal fue realmente con una aceleración muy buena, y bueno, ganó justamente 5-0, y lo de Alianza Lima, qué decir, ¿no? Lo de Alianza Lima, creo que se encontró ante un rival que supo marcarlo también, que supo generarle, que cuando tuvo que pegar y cortar, también lo hizo. No le tuvo tanto respeto a Juan Pablo College, y creo que es merecido el 1-1, por más que, cierto, se falló un gol abajo del arco Vélez, que nunca falla, y un remate de larga distancia al palo derecho del portero Vega, de Cantero. Pero creo que el empate para mí es justo. De repente se puede analizar, ¿no?, la polémica que está por todos lados de Nilton Ramírez con Advíncula, cómo le deja, ¿no?, los toperoles ahí en la zona baja, y seguramente hay más tela por cortar, ¿no?
1: Hay un montón para hablar de este partido, que está fresco además, porque habló Guede al final en conferencia de prensa. Él dijo que el equipo mereció ganar. No estoy de acuerdo. Alianza no fue productivo en ataque, a diferencia del partido anterior donde generó y falló. Esta vez, en el primer tiempo, no tuvo una sola situación de
0: cara
1: a portería. El gol
0: tuvo más, nada más. Tuvo más aproximaciones. Tampoco tuvo tantas con Pablo Coles, pero tuvo más aproximación.
1: Pero Alianza sí hoy mostró una involución en faceta ofensiva.
0: Sobre todo en el primer tiempo, ¿no?
1: Sí.
0: Ahí careció.
1: Primero que hubo una novedad, el cambio de sistema, ¿no? Pasó al 1-4-2-3-1. Lo que muchos le pedían a Guede, que ponga a los jugadores en sus posiciones naturales, es decir, Gentiles por izquierda, Castillo por derecha, Vélez y arriba Girotti de 9,
0: ¿no? Que poco
1: no se hizo, puede, ¿no?, quejar. Guede reordenó las piezas, pero no le salió desde el resultado. Señor JPT, muy buenas noches. Bienvenido.
2: Oscar Yan, ¿qué tal? El abrazo para todos los amigos oyentes y televidentes.
1: Como siempre, exitosa.
2: Como todos los domingos de 9 a 10 de la noche, aquí con el análisis de lo que ha sido la fecha 8. Bueno, ustedes ya entraron al partido de Alianza. Creo que Guede tiene esta política, ¿no?, de nunca reconocer que lo superaron o que el partido fue justo. Siempre piensa que pudieron hacer algo más, y yo creo que en este partido creo que el empate fue muy justo. Creo que Juan Pablo II, si hubiese tenido mejor definición en un par de jugadas que tuvo, creo que lo hubiese ganado. Esa de Goicochea, por ejemplo, hay una de Goicochea, ¿no? Creo que lo hubiese podido ganar. Lo de Alianza pasa por la desesperación, por el apresuramiento, por querer cerrar los partidos como sea, y a veces se abusa del individualismo también, ¿no?
1: Vamos a ir en orden, señor Jan Rodríguez.
0: No, lo de Alianza creo que estamos viendo, ¿no? Muy acelerado para definir, de repente contra el conjunto de Garcilaso en Matute, en el Llano. Creo que pudo generar mucho más en ese partido, y ahora carece de generación. O sea, un día genera un montón, se acelera, puede generar más de lo que generó contra Garcilaso, pero falla en la definición por estar acelerado, y el día de hoy no genera en el primer tiempo, solamente la del gol. La U también igual, no genera el primer tiempo tampoco, ni siquiera una para gol. O sea, están llegando dos equipos al clásico, en la última fecha, con carencias para generar oportunidades de gol.
2: No, y ambos lo pudieron perder.
0: Sí, tranquilamente.
2: No, o sea, Alianza y la U ayer pudo perder también, o sea.
1: Claro, el tema es que Alianza ha conseguido en los últimos 5 partidos una victoria.
0: Claro, y lleva 3 sin ganar también, ¿no?
1: Claro.
2: Más complicado.
0: Sí, es un clásico, y creo que se le lanza, creo que le lanzas un problemón, ¿no?, al que pierda, ¿no? Si gana Alianza, le lanza un problemón a la U. Si gana la U, le lanza un problemón a Alianza, ¿no? Es así, ¿eh? Es un clásico.
1: No, el problema
0: que te puede complicaría
1: más a Alianza.
0: Claro, porque no solamente estadísticamente, sino anímicamente, y por todo lo que se va a dar.
2: Aumenta la ventaja.
0: Claro, y le aumenta, y al que pierda, le
2: saca 7 puntos.
0: Sí, y al que pierda le aumenta, obviamente, la ansiedad, y le aumenta de repente por ahí también el tema de que por ahí el futuro en el Clausura no es tan positivo si pierdes el clásico.
1: Ok, pero antes de ir al clásico, porque todavía falta mucho. Para ese partido, hablemos ¿usted no tiene podcast, señor JPT?
2: No,
1: van a invitar, por cierto, remunerado a un par, ahí me comentaron.
2: Ah, sí. Sí. Sí, espero.
0: Si es pagado, va, dicen, está bien.
1: Remunerado.

0: Uno de ellos es el del señor Jean Rodríguez, y usted ya sabe a lo que se expone.
1: El día viernes, sobre todo.
0: Uy, uy, uy, provecho. Bueno, a ver. Primero, Guede hizo variantes desde el sistema y la posición de jugadores.
1: Sí.
0: Poner a
1: me extrañó que no esté Altori.
0: Claro, jugó Díaz de central junto con Garcés.
1: No le gustó el partido, seguramente, con Garcilaso, ¿no? O sea, tampoco es un gran clausura de Antoni, ¿no? Fue un correcto apertura.
2: ¿Y Díaz?
1: Pero quiere hacer un cambio, ¿no? Guamán volvió por la banda y lo mandó a Díaz de central. Díaz había jugado de lateral izquierdo, ¿no? Obviamente, creo que no le ha gustado el rendimiento, ¿no?
2: Siendo sincero, no creo que haya habido algo como para que Antoni pierda el puesto, pero bueno.
1: De repente no le gustó contra García, ¿te acuerdas? Hacíamos el partido y no lo vimos tan bien Antoni.
0: Pero era el típico partido de visitante de un equipo de la capital. El calor, una cancha... No tengo las dimensiones exactas.
1: Pero está buena la cancha.
0: No, me refería exactamente que da la sensación de que es más pequeña, pero me refería a las características del partido con el rival.
2: Estaban a 35 grados.
0: Claro, entonces Juan Pablo II, y lo hablaron los jugadores en la semana, le pidieron al presidente que por favor se respete la localía y no se vayan a otro estadio. O sea. Y ese aspecto, bueno, Lozano dijo y su esposa, juguemos aquí, pero eso sí, vamos a cobrar 200, pero al final lo bajaron a 100 porque el estadio no se llenó. Pero tenía ese perfil, pasaba poco en las áreas, era un partido muy trabado con un rival que, primero, hay que felicitar al profesor Araujo porque el plan del partido fue bueno.
2: No, neutralizó bien a los que tenía que neutralizar, a Alianza, Vélez, a Gaibor.
0: Y Flores y Rojas jugaron un partidazo hasta los 70 que logró el combustible, pero los mejores del partido estuvieron ahí, a pesar de que en la transmisión le dimos el premio al Mirón porque marcó el gol y además fue uno de los que en la defensa destacó. Pero no pasaba nada en el partido. Uno tiene acá la hoja de situaciones de peligro y no tienes muchos registros hasta... ¿Qué jugada, Ian? La que nace por derecha de Juan Pablo II, la de Ramírez y ese centro que termina siendo cazado por Álvaro Rojas y el remate que pasa pegado al palo izquierdo del arquero.
1: Le pega pifiado también, o sea, poco, ¿no? Pero como que aproximaba, como que también tenía un poquito de tendencia larga el cuadro de Juan Pablo Cuales, pero sobre todo creo que la indicación era acabar la jugada, ¿no? Pasamos la mitad de la cancha, acabamos la jugada, porque veíamos mucho pase a la banda, ¿no? Entre líneas, por la izquierda, por la derecha, no quería que Juan Pablo Coles pierda la pelota de meter la cancha porque sabía se venía una contra, una transición rápida que podía complicar bastante con la precisión de Gaibor, de claro, para Eric Castillo.
0: Ese fue el éxito de Alianza en sus partidos de visita. Los rivales muchas veces dominaban, tenían la pelota, pero era la fórmula? Recuperamos, transición rápida, 3-4 pases a portería, remate,
2: Castillo y bingo. Velocidad y listo.
1: Claro, bueno, porque pero porque una recuperación en el medio, obviamente vas a jugar en un toque contra los centrales nada más. O sea, en una recuperación en el medio, al toque juegas con un pase bueno que tiene Alianza Lima, a un toque juegas mano a mano Castillo con los centrales y por lo general Castillo es más rápido que cualquier central en el Perú.
2: Sí.
0: Y no pasaba nada hasta la jugada del gol, que es un error garrafal de concepto de Duarte.
1: Lo decíamos, ¿no? Si Alianza pierde o empata, es toda de Duarte y es toda de Duarte el empate, ¿no? O sea, no puede salir medio segundo antes a saltar contra un central de 1.88 que saltó primero que él. O sea, en esas pelotas siempre salta primero el arquero.
2: No, pero por partido Duarte tiene un error, ¿no?
0: Y muchas veces...
2: A veces termina en el gol.
0: Muchas veces no entra en los registros porque...
2: El Espíritu Santo, pero...
0: Claro.
2: Pero tiene muchos errores Duarte y eso es lo que, por ejemplo, el Cristal le hizo perder el puesto ante Diego Enrique.
0: Ahora llega la pelota arriba y el error de Duarte es querer atrapar.
1: No, claro, es que es una pelota naturalmente...
0: Es para despejar con los puños.
1: Él calcula mal, creo, porque él salta después del central.
2: También puede saltar después, pero tiene el beneficio de los brazos. No,
0: pero si él puñetea,
1: me gustaría escucharlo. Me gustaría preguntarle, tiene que ver algo también con la luz, de repente,
0: es un error de concepto.
1: Pero es que salta, es que Oscar, Juan Pablo, ¿cómo va a saltar antes que el central?
0: Quiere atrapar. Y en ese tipo de pelotas que son complicadas, tienes que
1: ¡Bum! Pero ¿cómo va a saltar antes que el central?
0: Puñetear.
1: No saltas contra un central de 1.80
0: Y ese es un problema
1: casi
0: también.
1: Casi 1.90
0: Duarte mide 1.82
1: Pero igual puede llegar también el salto, los brazos, puede llegar. Pero ahí creo el error es que salta después de...
2: Es que es por lo mismo que te dice Oscar, quiere atrapar.
0: Claro, entonces...
2: Y cuando quiere atrapar, viene al virón y blum, se la...
0: Es imposible.
2: Prácticamente se la arranca.
1: Es un error de cálculo para mí y es un error grosero de él.
0: Es una mala decisión.
1: Sí, claro.
0: Primero, lo que tú dices y obviamente
1: porque
0: buscar
1: es un centro,
0: agarrar la pelota cuando mira, la jugada dice... ¡Pum!
1: Ni siquiera
0: ¡pum!
1: Es un centro a media altura que te pueden llegar, que puede anticipar de repente por velocidad el central que llega de atrás. No, pero es un centro... A ver, es un centro, tiro libre, un centro bombeado prácticamente, un poco más, no, tipo globito. O sea, es cierto, le pegó con parte interna y todo, ¿no? Con efecto, pero la pelota fue débil. No es un balón fuerte que te puede confundir si eres arquero. Es un balón débil al área, por encima. Fácil para que el arquero puñeteo descuelgue.
0: Bueno, en la semana el señor Fara contó que en la lista de requerimientos Gales. Para lo que quedaba del año, Gales estaba, ¿no? Era un
1: claro.
0: arquero y obviamente sabemos por qué. Falló, llegó el gol y ahí cambió todo.
2: El problema es que Gede no, o sea, lo mantiene. Porque usualmente cuando un arquero comienza a cometer estos errores, usualmente es cambiado, pero el tema es que...
1: Está en la cruz también,
2: más
1: ¿no?
2: Más allá claro. de que esté en la cruz, creo que no tiene la experiencia para
1: totalmente.
2: Poder asumir esta instancia de partido. Entonces creo que lamentablemente Duarte va a seguir cometiendo errores.
0: ¿No le tienes fe a Duarte tú?
2: No.
1: No, este clausura no ha sido bueno. O sea, también con Suyana falló también. Y encima, el arquero tiene que salvar, sobre todo cuando el equipo no anda bien. Y Alianza no anda bien en el clausura. Y tiene que salvarte. Y al menos ni siquiera salvarte, atajar las atajables. Y hoy era para que descuergo puñetee, pero calcula mal. O sea, si el equipo no viene bien, viene mal. No, cuando genera, no la mete. No genera.
2: Es
1: no,
2: que todo empieza vaya. Desde ahí. O sea, yo creo que ya el equipo tiene inseguridad, ¿no? O sea, poder salir rápido, poder contragolpear, porque se va a quedar mal expuestos y sabe que no hay quien lo salve atrás.
1: Uh-huh.
2: O sea, eso también comienza a tomar factura, ¿no? O sea, no digo que pueda haber
0: ahora,
2: sucedido.
0: O sea, lo normal eso, hubiese sido que el primer tiempo acabe
2: 0-0.
0: 0-0.
2: Sí.
0: Y era un resultado
2: no
0: dentro de todo justo para los dos, a pesar de que había generado la de Álvaro Rojas, Juan Pablo
1: pero
0: II.
1: Pero había aproximado más el cuadro de Juan Pablo Coles, pero igual creo que no hizo tampoco muchas. No hizo la posibilidad de tener varias claras, ¿no? O sea, no hizo un gran partido el primer tiempo. Hay que aguantar, soportar, jugar largo, no equivocarse en el traslado del pelota a meter la cancha para no perderla. Pero no es que generó un montón, generó aproximaciones.
0: No, pero gol. Antes del gol no hubo nada.
1: Aproximaciones.
0: Nada más.
1: Hay una también de Roja, ¿no? Que pifé y le pega el palo izquierdo, un desborde por la derecha.
2: Oscar.
1: Por eso, nada más.
0: Y después hay una
2: por
0: de.
2: Parte de Alianza.
1: No, nada. El gol y punto. Que el gol, que es un pase al pie, lo hace lo correcto, no es un pase mágico de Vélez, pero todo es de Castillo, que hace algo que no espera el central, ¿no? Almirón, que engancha hacia adentro y le pega de zurda al palo derecho, que también ya lo ha hecho en algunos partidos y tiene también definición con la pierna izquierda.
0: Muchos equipos en una temporada experimentan bajones, es hasta atípico sostener el rendimiento de la apertura y de clausura, y por eso el año pasado y los últimos 3 años valorábamos cómo el plantel de Universitario podía replicar lo hecho en un torneo y en el otro, ¿no? Por ahí habían, o sea, a ver, habían partidos donde el equipo jugaba mal, pero ganaba.
1: Claro.
0: Una pelota detenida,
1: ya,
0: eso, una jugada complicada.
1: Los últimos 20 que
0: de
1: la
0: cabeza, U, gol.
1: Y los últimos 20 que la U te pasaba por encima físicamente
2: pero
1: también. No,
2: pero, o sea, incluso ahora en Alianza. O sea, de la apertura, ¿cuántos goles metió García?
1: Claro, ahora no.
2: Ahora ni siquiera.
1: Ahora no. Ahora esa arma abridora de partidos,
2: claro.
1: ¿No? O esa llave ganadora en un partido complicado y que faltaba poco, la tenía. No la tiene ahora. No tiene el gol de cabeza. O no tiene el gol de cabeza o el córner o el centro aéreo y la segunda jugada.
0: Voy a plantear un
1: ni
0: tema.
1: Ni rebotes en el área, gana.
0: La decisión que tomó Guede de potenciar a Castillo, sacarlo de la banda donde brilló la temporada pasada con Gorosito y convertirlo exitosa. En el goleador. Y hasta ahora sigue salvando
1: claro.
0: en diversas situaciones.
1: Hoy apareció en el área, ¿no?
0: Ya, pero al tener 2 nueves, como el caso de Girotti y Paolo Guerrero, ¿no le quitas confianza también a ellos sacándolos de la posición natural? Sí, claro. Y ahora cuando los necesitas, porque hoy Girotti jugó de 9, bueno, Guerrero no está hasta...
1: Pero también, no, hasta no...
0: 3 semanas o
1: se
0: 4.
1: Se tiraba atrás también, buscaba la pelota, o sea, tampoco...
2: El año pasado tenía un mejor Paolo y tenía Barcos también.
1: Ahora, yo no entiendo algo de Girotti, ¿eh? Yo no entrenaba a nadie, es cierto, pero, hermano, si tienes a Girotti, que le cuesta, con el balón en los pies, le cuesta jugar atrás, mete centros, ¿no?
0: Ya, o sea, ya no centra,
1: mete centros, ¿no? O sea, Advíncula gana lo que gana y bien merecido lo que tú quieras, pero llega a la raya final y mete un centro, ¿no? O sea, nadie te pide que asocie, que defines como Boca en la Libertadores de zurda al palo derecho, ¿no? Llega a la raya final, busca el 2-1 con el extremo que esté por ese lado y mete centros a Girotti. Nadie, tampoco le centra a Girotti.
2: Pero es que recién Alianza hoy día ha vuelto a jugar con extremos.
1: Está bien, pero por lo general en el partido, tú te puedes dar la manera de que lateral también ponerlo en posición de centro. Y no centra Alianza.
0: Bueno, según las estadísticas, Alianza tiró 5 buenos centros.
1: Buenos centros.
0: Pero igual es un número muy bajo.
1: Yo no vi ningún buen centro.
0: 5 es un número mínimo.
1: Yo te digo, un centro a la cabeza del central, un pase a la cabeza del central. No, no, anda a pelear nomás, hermano, ¿ya? No, eso no es centro, ¿no? Un centro a la cabeza que pelee mano a mano con el central. No que vaya al punto penal cuando están los centrales juntos. Es a que pelee nomás. No. Que lo ponga mano a mano con un central nomás.
2: Pero es que Girotti es un 9 posicional, ¿no?
1: Por eso mismo, mete centro.
2: Es lo mismo que Luis Ramos.
1: Pero sea, mete centros, por eso.
2: Son muy similares. Y el juego de Alianza no es ese. O sea, el juego de Alianza pasa por Ilvanar va, por jugar abajo.
1: Entonces juega con 2 media puntas. Y listo.
0: Pero hoy, por ejemplo, Vélez estuvo en la posición que siempre le pide
1: claro,
0: el hincha.
1: Claro,
0: no hay nada que discutir.
1: Hoy se falla. Al área, hoy también se falla un gol increíble, ¿no? Que no eso, suele fallar. O sea,
0: es un claro, momento porque... donde la pelota no quiere entrar.
1: Claro,
0: hay malas
1: porque
0: decisiones.
1: Yo pensé que le pegaba en primera, quiere controlar y la controla mal porque le da en la rodilla y después se rebala. Y después se rebala. Sí. Las cosas que no falla Vélez, porque Vélez, por lo general, toma buenas decisiones en el área, pues es definidor también, y no le salió nada.
0: ¿Qué pasa, Juan Pablo? ¿Por qué
2: no
0: te ríes?
2: No sé, que vino, que escuché un efecto ahí, no sé por qué.
0: Sí, tengan cuidado con los efectos. No sé si hay un par de señoritas ahí que están grabando, creo, efectos.
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0: Bueno, entonces sí, el número es grave y genera preocupación. 3 partidos sin ganar para Universitario, Alianza, Cristal, automáticamente genera un clima de tensión y de pérdida de confianza.
1: De preocupación al futuro, ¿no? Y mientras tanto, Garcilaso gana y sigue ganando y gana. Ahora tiene que jugar con Boys, que para mí, como lo dije el día viernes, es el partido clave, ¿no? Si le gana a Boys en el Callao, que va a ser dificilísimo, partido inapostable, se puede decir, ¿ya? Complicado el pronosticar. Si le gana, digo, este equipo es...
0: Todas las al espejo,
1: no,
0: ¿sí?
1: No, no. Si le gana, creo que
0: partido
1: sí.
0: Inapostable, Jan.
1: No, claro, pero es un partido...
0: Te recomiendas a ti mismo,
1: claro,
0: no apostar.
1: Pero es un partido muy complicado. De pronosticar, claro, es un partido para mí de ida y vuelta, un pronóstico reservado.
2: Sí, Decio sabe plantear bien.
1: Claro, y viene en racha también el cuadro Garcilaso, ya ganó también Alianza Lima, puede hacer un gol y meterse atrás también. O sea, es un partido clave. Si Garcilaso le gana a Boys, creo que Garcilaso va a dar pelea hasta la última fecha, te digo.
0: Alianza contra Universitario el sábado a las 8 en el estadio de Matute.
2: Matute. Desde las 7.
0: Muy bien, buena decisión. Luego recibe a ADT el 18.
2: Sí, viernes 18.
0: Exacto, y viene la para. Y Alianza reaparece en la altura, en Cusco, ante Cusco FC. Luego recibe.
2: El fin de semana del 12.
0: Luego recibe a Grau, va a Moquegua. Enfrenta Sporting Cristal en el Nacional, probablemente. Hay que ver si no hay concierto. Le toca.
2: No, Cristal lo va a llevar al Gallardo.
0: Al Gallardo, ok. Sí. Como contra la U.
2: Sí, sí, sí. Va a llevarlo al Gallardo.
0: Alianza contra Cienciano en Matute. De visita ante los Chancas, que anda mal. Y cierra ante FC Cajamarca. Ese es el feature de Alianza. Ya estamos en la fecha 8, un poquito más de la mitad de este torneo. Apertura, clausura. Mañana vamos a. Sí, mañana vamos a profundizar, vamos a hablar de detalles del partido, qué hizo bien
2: Michael
0: Alianza,
2: Espinoza.
0: Que se equivocó. Y vamos al partido de la polémica.
1: Oh.
0: Ahora, hubo varios, ¿ah?
1: No hubo varios, Boys también, no, con Huancayo.
0: Dios mío.
1: Ay, le decir, pase, señor, después de usted le voy a decir, no, pase, pase, haga el gol nomás, voy a perder. Tiene que marcar. No es un movimiento para que sea penal, Dios mío. Pero también lo que pasa es que a veces también Sebrano también está apuntado también, ¿no? Pero está apuntado por los árbitros, no sé, ya cualquier cosa. ¿Cómo va a ser penal eso? Dios mío.
0: Y luego el partido termina en bronca a partir de
2: la celebración de Sanguinetti,
0: que no hizo nada. Ahí el que se equivoca es Celi. Celi sale disparado a increparle y se lee los labios y le dice, ¿por qué? Ch, tienes que celebrar con la hinchada. Así le dice. Porque claro, cuando Sanguinetti va a la esquina, justamente ahí estaba toda la juventud rosada, que fue en gran cantidad.
1: Yo no creo que haya querido celebrar con la...
0: No hay nada, ni mira la tribuna. Nada,
1: es con su gente, de repente su familia que está al costado.
0: Él va a esa zona porque es la más cercana y bueno, la barra estaba ahí, luego le comenzaron a lanzar cosas, pero bueno.
1: Pero no es penal.
0: Yo no vi ninguna provocación y lo de Zambrano no es penal.
1: Es un blooper muy fuerte, ¿no?
0: No es penal.
1: Debe ser lo más fuerte del año.
0: Pero con VAR y repetición.
1: Con VAR y todo, o sea, no es falta.
0: Con VAR y repetición.
1: O sea, no sea malo. ¿Qué quiere? ¿Pero qué quieren los árbitros? ¿Que deje pasar?
2: Esa, ¿qué pasa? La roja de Valera, la
1: Dios
2: roja
1: mío.
2: De
1: Ramírez.
0: Lo único que están haciendo no,
1: hoy es... también la de Dilton Ramírez.
2: Por eso.
1: Es roja. ¿No sabes lo que van a decir? ¿Sabes lo que se va a decir? Pero si en el primer tiempo también a Díncula pegó una patada y nada, a Goicochea, otra más también, le pegó dos, ¿no? A Díncula y a Goicochea. Que para mí una era para María, la otra era media también ahí para dudar, ¿eh? Si era María o no. Dejó pegar en el primer tiempo, increíblemente. Hay una de Víncula que es lateral para Juan Pablo College, que es falta. Excusa. Que le da a Goicochea en la canilla.
0: Rudy Méndez en el VAR. ¿Qué pasó? ¿No vio esa jugada?
1: Dios mío.
0: Bueno, en Huancayo, el que estuvo en el VAR fue Fernando Legario. Oh. Felizmente nos preparamos el fin de semana aquí en el bloque Halloween Conar.
2: Sí, sí, sí.
0: Y le dimos su respectivo homenaje.
2: Aquí te hará
1: el clásico. Y también la de Valera, ¿no?
0: Miguel Cime.
1: También la de Valera, también que deja también la plancha, también el partido con Comerciante
2: Juan Pablo. Alberto Oscar. Tejada, el clásico.
0: Como está en campaña de nuevo el doctor.
1: Tú estabas en la cancha, ¿no? En una que como que alucina de que ya la fregué, dice Valera, ¿no? En una plancha cuando está saliendo no la revisa, Comerciantes, ¿no? Y no la revisan, ¿no? La plancha de Valera.
0: La plancha
1: de
0: Valera.
1: No la revisan, o sea... ¿no? Y es plancha.
2: El comerciante se queja del penal.
1: Porque no automáticamente habla la de Torres, ¿no? A Concha. Porque automáticamente la gente recuerda, pues. La gente recuerda, oye, con Torres, ¿no? La de Catriel también, ¿no? También contra Boys. Y esta no. Y al toque, obviamente, se especula un montón. Dios mío.
0: Bueno, Universitario de Deportes no pudo ante Comerciantes Unidos en un partido donde siempre estuvo abajo en el marcador. Hola, Jayimi, ¿cómo estás? Haciendo su transmisión en vivo. Se está paseando por todo el set. Ya viene a partir de las 10 de la noche. Hola, Jayimi, ¿qué tal, amigo? ¿Cómo estás? Buenas noches. ¿Qué tal, Jayimi?
1: ¿Qué tal, camisa? ¿Qué tal, camisa?
0: Así es, JFT, ¿qué quieren que tenga el futuro?
1: Gracias.
0: Por supuesto, estamos aquí siempre, por exitoso. Noche esotérica. Bueno, dime tu número de la suerte, JPT, 69. Muy bien. Bueno, entonces, vamos al partido. Y este empate con polémica, porque...
2: Más allá de la polémica, partidazo de Comerciantes Unidos.
0: Claro. Mi respeto, o sea, y también, a la colombiana.
1: Y también la gente, como tú estás en la cancha, se desesperó al minuto 41-42, ¿no? O sea, que ya como que que no generaba la U.
0: Claro, pero...
1: No generó ninguna en primer tiempo, ninguna.
0: Uno tenía su sospecha, ¿no? El Cheche Hernández, a ver si va a aplicar la escuela colombiana de la posesión, de quitarle la pelota al rival y desde tenerla para decirle, ven, a ver si eres valiente. Y el primer tiempo termina con posesión a favor de Comerciantes.
1: Y con
0: un Universitario impotente, sin capacidad para recuperar.
1: Y generando también ocasiones de gol, porque de arranque comenzó a generar el cuadro visitante. Y la U no pateó al arco el primer tiempo.
2: Ocupando la defensa con Zen, que cuando tuvo que cuerpear a Riveros le ganó.
0: Sí.
2: O sea, bien planteado, bien jugado, con mucho sacrificio. Olivares yendo de acá para allá para contener a Polo. Para contener en la mitad de la cancha, mucho sacrificio, bien jugado por parte de Comerciantes, ¿no?
0: Bueno, este partido puede generar que Cooper tome decisiones en cuanto a la conformación del equipo titular. Lo vamos a responder después de la pausa comercial. Viene el micro noticiero con Roy Uribe. Está picante la cosa. Oscar Arriola renunció como comandante general de la Policía Nacional. También va a generar esto mucho.
2: El martes hay cambio de ministros, por lo que se comenta.
0: Ah, ¿sí?
2: Sí.
0: Hay por lo menos 3 o 4 que se van, ¿no?
2: Sí.
0: Vamos a ver, luego en la pausa hablamos.
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0: San Martín, 19:31 PM. A esa hora nos informa Luciano Tomatis desde Palacio de Gobierno. Adelante, Luciano, te escuchamos.
1: Así es, compañeros, información en vivo desde el cercado de Lima Exteriores de Palacio de Gobierno. Nos encontrábamos aquí porque hace tan solo algunas horas el comandante general de la Policía Nacional del Perú, Oscar Arriola, ha anunciado que en los próximos días va a pedir su pase a retiro, y quien se va a hacer cargo de la PNP es el general jefe del Estado Mayor General Freddy López Mendoza. Este anuncio se da en el marco de constantes críticas que ha tenido los últimos días la gestión que tiene el señor Oscar Arriola detrás de la Policía Nacional del Perú. En ese mismo sentido, estuvo acompañado del presidente del Consejo de Ministros, Luis Galarreta, el ministro del Interior, César Astudillo, así también de quien va a suplirlo en el cargo de comandante general de la Policía. Vamos a escuchar cuáles fueron las palabras del señor Arriola.
2: En los próximos días me relevaré en el cargo de comandante general de la Policía Nacional del Perú con el teniente general Freddy López Mendoza. Decisión que obedece a la motivación antes dispuesta. Solamente tengo palabras de agradecimiento. Primero y siempre con Dios Todopoderoso.
1: Asimismo, el presidente del Consejo de Ministros se refirió a la salida del señor Arriola de la Comandancia General de la Policía. Escuchemos.
3: Como hemos escuchado, queremos nosotros también señalar, a nombre del gobierno, de la presidenta Keiko Fujimori, que el general de la Policía Nacional, Oscar Arriola, justamente nos ha anunciado que va a presentar su solicitud de pase al retiro. Y creo que es importante considerar que en la coyuntura nacional y en el espacio que se está dando esta presentación, debe ser entendido como un gesto de un peruano comprometido con su país. El gobierno también considera importante respetar la prelación institucional, y también queremos informar que se designará al general de la Policía Nacional, Freddy López Mendoza, para que reemplace en el cargo correspondiente al general Arriola.
1: Esas han sido las declaraciones que ha dejado este pronunciamiento del comandante general de la Policía Nacional de Perú, Oscar Arriola. En los próximos días va a cambiar la comandancia de la PNP en el marco de constantes críticas por una escalada que ha tenido la violencia y la criminalidad en nuestro país. Vamos a seguir con mayor información para los 95.5 de la FM en Lima, exitosa la voz de los que no tienen voz.
0: Y Carlos Vilela, director nacional de educación del Jurado Nacional de Elecciones, anunció que el próximo 8 de septiembre iniciará el debate de candidatos a gobiernos regionales organizado por el ente electoral. Agregó que este lunes se evaluarán además la propuesta de incluir en el debate a los regidores que reemplazarán a los renunciantes candidatos, esto con los representantes de las organizaciones políticas.
4: Ya estamos listos para iniciar la organización de estos 25 debates que vamos a promover en cada una de las regiones para los candidatos a la gobernación regional. Entonces vamos a iniciar este 8 de septiembre con Junín y terminamos el 21 y 22 de septiembre con la Municipalidad Metropolitana.
0: Esa noche un equipo de Exitosa verificó que los exteriores del penal Castro Castro luce sin presencia policial ni militar, pese a la declaratoria de emergencia que dispone la intervención de las Fuerzas Armadas. Así lo informó nuestro compañero Luciano Tomatis desde San Juan del Lurigancho.
1: De los penales. Sin embargo, en este punto de la capital, en el penal Castro Castro, hemos podido constatar que no hay presencia de militares y, según lo que nos han mencionado los residentes de los exteriores de este centro penitenciario, pues la presencia de las Fuerzas Armadas ha sido tan solo hasta las 5 de la tarde. Hay que recordar que esta medida es utilizada por el gobierno para evitar que se pasen algunos celulares o algunos artefactos tecnológicos que puedan facilitar las comunicaciones dentro de este centro penitenciario. Sin embargo, a esta hora de la noche y pese a que nos encontramos ya bajo la sombra y la oscuridad, no hay presencia de militares.
0: Esta mañana agentes policiales capturaron a 3 presuntos delincuentes acusados de secuestrar y robar a una persona dedicada al rubro farmacéutico bajo la modalidad de falso servicio de taxi. La víctima además perdió todo el dinero de su tarjeta bancaria. El hecho ocurrió en la avenida Canta Callao con Pacasmayo en San Martín de Porres. y David Quiroga, gerente de la Contraloría de Ica, explicó que de los 21 inmuebles administrados por la Junta de Administración del Colegio San Luis Gonzaga, solo 14 están inscritos en registros públicos. Además, informó que durante la fiscalización se detectaron algunas irregularidades.
5: El ingreso de 21 inmuebles, si fuera 10 soles, estamos hablando de 210 soles que se tiene que poner en disposición del colegio. Lo que ha pasado acá es que la contabilidad de todos esos ingresos, nuestros técnicos han logrado establecer de que muchos de esos ingresos se han cobrado en efectivo, lo cual está prohibido. Y así, de los 21 inmuebles que nosotros hemos visto, hay 14 miles que están inscritos en registros públicos, hay lamentablemente la propiedad está no inscrita en registros públicos.
0: El funcionario explicó a cuánto asciende las pérdidas económicas que representa esta situación para el Estado. Agregó que desde la Contraloría de ICA se elevará el informe a fiscalización al procurador para que adopte las medidas del caso.
5: Nosotros hemos dicho que para la Contraloría General de la República existe un perjuicio económico de 1.433.000 soles.
6: Claro.
5: Y cada sol está judicado. Y cada sol que nosotros estamos diciendo está ahí, explícito. ¿Y por qué estamos haciendo la, ¿no? ¿Y por qué estamos haciendo, digamos, la demanda ante el procurador? Yo invito a la ciudadanía que lean.
0: En Iquitos esta semana se realizó la reconstrucción del crimen del periodista Raúl Celis con la participación de César Noa, alias Frejol, el presunto asesino que durante la diligencia volvió a negar los delitos que se le imputan.
7: Ligado como presunto integrante de la banda criminal que acabó con la vida del periodista Raúl Celis López en mayo del 2025, donde al ser sacado de la dependencia policial para ser llevado al médico legista, el detenido se declaró inocente.
8: No hay motivo. ¿De dónde te han capturado? No sé.
9: ¿Cómo te declara? No, ¿cómo te declara?
8: Inocente.
10: Eres inocente, señor.
0: Permiso. Son las 9 de la noche con 39 minutos. Continuamos con Exitosa Deportes.
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0: Ok, volvemos. Estábamos hablando de Universitario de Deportes y el mal primer tiempo que hizo el equipo de Cooper. Atención, Switcher, vamos a ir con el técnico del conjunto merengue también en breve para escuchar. Duró la conferencia 5 minutos exactamente, solo 3 preguntas. No sé si se quedaron varios con las ganas o simplemente 3 querían preguntar. Preguntaron RPP, TV Perú y me faltó y América. Nada más. No sé por qué solo 3 preguntas. Bueno, averiguaremos. Pero habló del partido, le preguntaron con respecto a la titularidad de Quispe y él consideró que Quiroz no había perdido el puesto por no hacer un buen primer tiempo o tener un bajón en esos 30 minutos en los que estuvo en Cajamarca y que eso no era razón para sacarlo. Pero bueno, al final del primer tiempo se dio cuenta que Quiroz no está bien. Y que Piero Quispe tarde o temprano, más temprano que tarde. No,
1: yo creo que el clásico arranca a Quispe, eso es.
2: No, definitivo. Eso es clarísimo. También por la experiencia en clásicos también, ¿no?
1: Sí. O sea, eso es claro. Porque entró Quispe y le dio algo más de claridad a esa mitad de cancha de la U, con pases más profundos, intentando también el uno contra uno. Fue distinta la U.
2: Sí, que también la U no generó el primer tiempo. O sea, yo creo que eso es ronda lo escandaloso, no patear al arco en el primer tiempo, teniendo a rival a Comerciante, siendo la U, siendo el Monumental lleno. O sea, la verdad que ronda lo dramático, no patear al arco en el primer tiempo para hacer la U.
0: Cuando hablamos aquí del doble punta y manifestamos una oposición a esa idea, luego con los goles era fácil rebatir, claro, ¿no? Porque entró en racha la Padula, porque
2: Valera. Pero mejoró Polo también e Inga, ¿no? Para que ellos puedan rendir.
0: Sí.
2: Porque con un Inga y Polo apagados, esos dos no te ayudan mucho arriba. Pero están encendidos. Sobre todo Inga, ¿no? Que otra vez marcó gol.
0: Pero cada vez que entra el Sugaray, el equipo mejora. Y ya no es casualidad.
2: No. Es que tiene más claridad, ¿no? A ver, recibe el balón más alejado del área y tiene claridad. Cuando Valera o la Paula reciben alejado del área, no tiene la claridad que tiene al Sugaray a la hora del uno contra uno, a la hora del remate o a la hora del pase. Tiene 3 alternativas.
1: Tiene más alternativas.
2: Claro, al Sugaray tiene más alternativas y encima recibe más atrás.
1: Habilita, sabe centrar, sabe llegar al área. Creo que es un delantero que podría servirle más a la U y más a U. Tomando en cuenta que si sale uno de los dos puntas, tiene un buen recambio para una segunda mitad cuando se le necesite.
0: Claro, o sea, se repite de alguna manera el patrón del partido anterior. Mal primer tiempo y con los cambios el equipo mejora.
1: Mejor,
0: pero hay un tema que tiene que ver con la actitud también. No puede la U salir a jugar un partido así y regalar 45 minutos con un equipo que no mordió, no recuperó, que fue demasiado largo,
3: exitosa,
0: con los dos puntas lejos de la mitad de la cancha. Y
1: pero ese es trabajo
0: aislado
1: de Comerciantes. O sea, que no puedan conectar, que termine siendo un equipo largo, es trabajo de Comerciantes porque cortó la mitad de la cancha.
0: Pero ahí
1: se
0: Cooper
1: apoderó
0: tiene
1: de la mitad de la cancha.
0: Tiene que meter mano en el equipo. Así como lo hizo en Cajamarca antes de los 30, las variantes, porque estaba 2-0 abajo.
1: Ahora
0: creo
1: se
0: que
1: esperó la ventana del
2: 30. Claro, con,
0: y ya, casi se va con la mano vacía.
2: En la cancha con el Sugaray, creo que la U gana en visión de juego, ¿no? Porque tienes uno contra uno con Quispe, también tienes la asociación que puede tener con Inga, y también ganas media distancia con Sugaray, uno contra uno.
0: Son más esos
2: centros. Claro, yo creo que para mí es cierto que la dupla, la Padula, Valera está rindiendo y todo eso, pero algo más de claridad, aún recibiendo el balón más atrás. Creo que sería el Sugaray con Quispe de arranque en el clásico, pero como citas a Valera, ¿no? Tu goleador del campeonato, a la Paula, que es la estrella que llegó y que ha marcado goles. No van a, por un primer tiempo muy malo, no creo que lo saque. Para mí, igual la dupla va a seguir siendo
0: como Valera. ¿Cómo cambiaron las cosas, no? Murrugarra, que era una alternativa, Murrugarra, que era un actor de reparto.
1: Va a parecer más titular que.
0: Y que era un futbolista.
1: El refuerzo, ¿no?
0: Sí, para cerrar partidos. Hoy la gente lo pide y cuando entró lo ovacionaron.
2: Claro, sí. Es que no hay mucha diferencia, ¿no? O sea, Requén es también posicional, no tampoco tiene ese pase de ganametros.
1: No, Murrugarra te ayuda porque muerde más en la mitad de la cancha.
2: Sí, es que pasa que Murrugarra va más a los lados. En cambio, claro, el otro es más posicional.
1: Sí.
2: Pero a ver, con todo respeto para Requena, ¿no? Él es futbolista y todo. Si no vas a los lados, eres posicional, creo yo que algo más con el balón debes saber, ¿no? Por lo general,
1: claro,
2: el volante central posicional que
1: pases
2: te marca ubicándose, tiene que jugar para ganar metros.
1: Sí.
2: Y si no lo haces y no eres...
1: Ni siquiera rompe líneas, ¿no?
2: Ni siquiera
1: llega al área rival, se le ve en área rival terminando una jugada. Claro,
2: entendido que el volante central posicional sabe más con la pelota de lo que hace Requena.
1: Sí, claro.
2: ¿Sabes más?
1: Sí.
2: Por algo se dice, el volante de perro es el que va a la izquierda, va a la derecha y te la da al pie.
1: Álvarez Wallace hoy día, ¿no?
2: Claro, pero Álvarez Wallace también tiene...
3: ¡Exitoso!
2: Creo que tiene más metros para dar,
1: ¿eh? O sea, sí.
2: Es un volante que cuando la tiene Juan Pablo, va para adelante también. O sea, no es que traslada.
1: Hoy día le dio equilibrio a
2: Cristal. Claro, es que él la tiene y él piensa en el balón para adelante.
1: Y es lo que habíamos pedido, que juegue uno de los zurdos con Álvarez Wallace.
2: Claro, no traslada. O sea, él es más de... La recupero, la tengo, listo. Gano metros a la izquierda o a la derecha. O al medio, pero gano metros. Sin trasladar, ¿eh? Él es de toque para adelante. Es un volante que se ordena también, claro.
1: Sí, sí.
0: Bueno, estaba viendo los números de Requena, a ver, durante el tiempo que estuvo en el campo.
2: Y compáralos con los números de Wallace también, ¿ah?
0: 45 minutos, pases precisos, 26 de 30, o sea, 87%. Pases en campo rival,
1: 30 pases, pero no es
0: 17
1: nada,
0: de 20, en campo propio 9 de 10 en cuanto a acierto. Pases largos, 5 de 8 acertados, el 63%. Pero claro, ahora hay que ver los vectores que te muestran la dirección del pase.
2: Claro, eso es lo que yo quiero ver.
0: Para el costado, para el costado, para el costado, para el costado, para el costado, para el costado, pase largo, cortito. O sea, un pase largo, entre comillas largo, pero que no pasó la mitad.
2: ¿Sale
0: de la
2: el
0: cancha?
2: Pase largo al pie, o sea, el pase largo correcto.
1: Es un pase frontal.
0: 5 de 8.
2: 5 de 8.
0: Pase
2: largo correcto.
0: 5 de 8.
2: Puedes compararlo de repente ahorita con lo que hace Pavés.
0: No te preocupes, ahorita he visto las jugadas también.
2: No, pero sí se puede ver también la de Pavés ahí. O la de
0: decir.
2: Ah, bueno.
0: No, está bien, pero
1: mientras revisan los números de Wallace, ojalá que nos puedan ayudar. Vamos con la lista de Cooper, muchachos, con lo que dijo sobre Piero Quispe, por favor.
0: Muchísimas gracias por salvarme de esta situación, querido JPT.
1: Por favor, amigo del switcher.
0: ¿Ok?
2: ¡Que corra video!
4: Y bueno, tuvimos un primer tiempo donde las cosas no salieron.
0: No sé, ¿qué quieren que haga? ¿Cooper o haga
4: Pablo Guede?
0: No sé, dígame usted, señor JPT. Retomaremos la comunicación más adelante.
1: Retomaremos la comunicación más
0: adelante. A ver, no, pues Jan, mira la diferencia de Agustín Álvarez.
2: Claro. Por eso yo le decía a JPT,
0: mira las flechas.
2: Cuando recién llegó, yo dije, JPT, no es un volante marca mordedor, perro, no. Él tiene él la recupera, va fuerte, cierto, pero también es posicional.
0: Pero
2: el tipo la tiene para adelante.
0: Sí.
2: ¿Me entiendes? No es uruguayo, no es Arevalo Ríos, no es el ruso Pérez.
1: No, él sabe mucho con la
2: recupera.
1: Es que él es habitualmente más un 8, que
2: claro,
1: bueno, está jugando de 6, porque también tiene recuperación, pero más en juego lo que
2: recupera,
1: tiene.
2: Pero lo que más luce él en él es el pase para adelante. A ver, la comparación es fuerte, ¿no?
0: No, sí, porque a partir de este mapa de servicio, vemos los pases de Álvarez y tenemos para adelante 1, 2, 3, 4, 5, 6, 7, 8, 9, 10. Claro. Después hay de conservación chiquitos, pero la mayoría son siempre
2: adelante,
0: buscando
2: claro,
0: a un compañero
2: claro,
0: la progresión.
2: Que pudimos ver de él en Colombia, en Uruguay, es que el tipo juega
0: muy
2: para
0: bien.
2: Adelante.
0: Bienvenido Busquets al fútbol peruano. Okay.
2: No, pero es un volante distinto, ¿no?
0: No, es verdad. Es de otro perfil. Ya lo habíamos visto, ya cuando hablamos Álvarez, después de analizar los partidos que había jugado en su equipo.
2: Con eso puede ganar.
0: Jugador que ayudaba a conectar con los volantes.
2: Con eso puede ganar también en juego, en ataque. Da Silva y también Sosa, ¿no? O sea, o Joaquín Hugo González, o también también los extremos pueden ganar con un jugador así, porque te adelanta metros, hace recorrer menos metros al extremo o al lateral y lo deja mano a mano. Claro, es importante un volante así, como lo que hacía
0: 67 minutos hasta que ingresó Gerald Martín Tábara.
1: Se fue aplaudido.
2: Que sabe con la pelota, ¿no? O sea, sí, es un jugador que sabe. O sea, y juega al estilo.
1: No, y Mosquera hizo lo que se esperaba, ¿no?
2: Sí.
1: O sea, uno de los dos, que en este caso es Yotun, el mejor del equipo.
2: Junto con Araujo.
1: Todo el año, con Araujo.
0: ¡Exitosa!
1: Bueno, Araujo terminó siendo capitán cuando salió Yotun.
3: ¡Exitosa!
1: Y Álvarez Wallace para darle el equilibrio. Jugó bien, Cristal. 3-4-3.
2: ¿Es el estilo que te gusta? ¿Es el estilo que...
1: Sí, claro.
2: ¡Exitosa! De Cristal,
1: o sea... no es el equipo... que le gusta a Mosquera, quizás con la religión del toque, llegar hasta el área. No, pero
2: la
1: es un
2: equipo. De... No, fue directo. ¿Ah?
1: Pero es, por fue, eso te digo, equipo... no es el equipo, no, pero... que le gusta a Mosquera, pero es un equipo que presionó alto, claro, que recuperó muchas pelotas en salida del rival.
2: Hice mi tesis con la
1: fue
2: presión.
1: Fue un equipo, ¿no?, que fue profundo y que fue contundente.
2: Una vez, acá le preguntamos, ¿no?, ¿qué opinás de la presión? Bueno, esa pregunta no me gusta, ¿no? Porque hice mi tesis con la presión.
0: A mí no me enseñan lo que es la presión, porque yo hice mi tesis en Argentina,
2: presión,
0: de la presión.
2: O sea, hoy, sobre todo lo que no se vio en Cristal y que Juan Pablo todos los años repite, no hubo laguna, Juan Pablo, así que date por bien servido.
1: Fue superior,
2: no
1: hubo laguna, rival, en los 90 minutos, o no sea, deja. No hubo, por ahí chancas tuvo, por ejemplo, hay una de Franco Torres que se pierde increíblemente, pero chancas no fue rival, con el perdón que me merece.
2: Sí, pero a veces también Cristal Pauli
1: y
2: también.
1: Todos los jugadores. No fue rival hoy día, sí, para Cristal.
2: Cristal también es que a veces también pasa que se da sus descansitos y le da vida al rival,
1: sí,
2: ¿no?
1: Sí, y por más que esté tres goles encima, termina 3-2.
2: Hoy lo vio en el suelo y siguió para adelante, sí, Cristal. Sí.
1: Y le salió un golazo, no pasaba tiempo,
2: apuesta, ¿no? El último, algo que no pasaba,
1: la,
2: sí.
1: La cereza.
2: Un golazo espectacular.
1: Sí, sí, sí.
2: Sí, sí, sí. Algún día pondremos goles parecidos, ¿no? Pero bueno.
0: ¿Tiene usted goles parecidos para mañana?
2: Hay un gol igualito, es igualito.
0: ¿Puedo googlear?
2: Para tele, se puede poner para tele, no para YouTube.
0: ¿Qué voy a poner?
2: Le pones una foto. La foto
0: mundial,
2: del gol.
0: ¿Qué mundial?
2: No, Mundial 2006. Joe Cole de Inglaterra, Suecia. Es un gol. Igual, pues que voy a buscarlo ahí. Igualito. Para YouTube, Juan Pablo, le ponemos la foto del gol.
0: ¡Exitosa!
2: Nada más.
0: Sí,
2: sí, y para tele ponemos el gol, mira. Es una, es igual.
0: Buena memoria, ya.
2: Joe Cole,
0: ¿eh?
2: Es igual,
1: sí,
2: no,
1: ya,
2: sí,
1: ya tiene memoria.
2: Es Joe Cole a Suecia. Es igualito el gol. Es, la, me la agarra de volea y también. Parte externa, ¿no? Y cuelga el arquero, mira. Volea, boom. Igualito, es idéntico.
0: Felicidades, señor.
2: Claro, es idéntico.
0: Un poquito más lejos, es
2: un
0: verdad.
2: Un poquito más lejos, es cierto, pero igual. Sí, pero es un bombazo de parte externa, pero para arriba, ¿no? Y la pelota cae así, como para caída, cae la pelota, ¿no? Y un golazo. Oh. Pero bueno, yo creo que es el estilo. Entiendo lo que dice Juan Pablo, de que a veces no le gusta mucho a Mosquera, porque no hay mucha religión del toque, pero es el estilo Cristal. Yo.
1: Sí.
2: 2012, 14, 16, 18, 20, estilo Cristal, lo más parecido.
1: Sí, profundo. Mm. O sea. Profundo, obsesivo, arriba, con mucha presión.
2: Sin lagunas, ¿no? Olió sangre y fue con todo,
1: ¿eh? Por ahí un poquito en deuda todavía Hoyos, ¿no?
2: Sí, creo, le cuesta
1: que,
2: un poco,
1: ¿no? Creo que le falta encontrar su lugar exacto en el área para que los compañeros lo asistan, porque los centros terminaban muy pasados o no podía controlar de una o definir de una. Uh-huh. Creo que hay cosas que corregir ahí con Hoyos, pero hoy el Santi también parecía el Santi de otros años.
2: Claro, profundo. Y estaba más rápido, también presionaba. Sí. Pero ahora, hay algo que me queda del partido.
1: Ojalá lo repita de aquí adelante.
2: Claro, entiendo, ¿no? Mira, sobre todo en el Gallardo, porque hay partidos también, ¿no?
1: De visita, tiene que ganar, sí, punto de visita. Sí, claro, es el peor visitante, tiene solo un triunfo.
2: Yo digo una cosa, entiendo que el profe
1: también habla. A Moquegua le tendría que ganar, sí, Cristal.
2: Uy, vamos a ver, también te dirán, ¿no? Cancha complicada, ¿no? En Moquegua. Pero al menos en el Gallardo, Cristal debe jugar así siempre en el Gallardo.
1: Sí,
2: en
1: claro,
2: el Gallardo.
1: Sí.
2: Entiendo que hay que ser pragmático 3, 4, después 3. En otros lados, en la altura, ante Alianza, ante la U.
0: Aprovechó
2: comprendo,
0: el mal momento.
2: Pero en el Gallardo, 11 de la mañana, ha sido jugar Cristal siempre. Ahogar a su rival. Lo ven en el suelo, igual seguir, atropellarlo.
1: Claro.
2: Es así. Pero si que va a tener lagunas, de nada le sirve. Entiendo
1: no
2: que la altura,
1: descanso,
2: con la U, con Alianza, va a regular, no se va a regalar, no va a jugar con un pressing tan alto. Entiendo eso, pero en el Gallardo, por favor, al menos ver eso, ¿no?
0: Bueno, y ya se convierte en una figura repetida la suplencia de Hernán Barcos. Volvió a arrancar hoy.
1: Hoy día dijo Carlos que la información que él tenía es que en el partido que jugaron los dos puntas, tanto Hoyos como Barcos, a Mosquera no le gustó, parece que Barcos no siguió sus indicaciones. Es lo que dijo hoy día Carlos.
0: Es que jugar con dos puntas ya genera que pierda colmillo en la presión.
1: Sí.
0: Es difícil. Y Hernán no va a hacer ese trabajo. En cambio, Hoyos, físicamente, por un tema natural de la edad, está más preparado, sí, sí, para eso. Entonces, tienes que elegir uno u otro, pues.
1: Hoy en día jugó Iberico también, sí, metió gol.
0: Una mañana tarde, sí, redonda, sí, para Cristal.
1: Tranquila.
0: Sí. Que cayó perfecto después de una
1: semana
0: complicada.
1: Lo único que se pide es que se mantenga al mismo nivel, ¿no? Es lo único que se pide.
0: Bueno, Moquegua es bravo, ¿eh? La próxima semana, 3:15 de la tarde.
1: Sí, señor, transmisiones de las 3.
0: Muy bien. ¿Por qué no desde las 2:45?
1: Porque no,
0: señor,
1: quiero.
0: Ok, muy bien.
2: Ahora, pero. Pero, ¿es el 11, Juan Pablo?
1: Sí.
2: ¿Ya está?
1: Ese es
2: ¿por
1: el
2: fin?
1: Equipo, sí. Sí, sí.
2: con Tábara de suplente.
1: Ah, claro, Tábara suplente, sí. Sí.
2: O
1: no hoy te, día volvió Abraham
2: no te,
1: también.
2: O no te puedes engañar con el partido.
1: Noticia, una buena noticia que se sumó a las que dio Cristal hoy día en la cancha. Volvió Abraham. También es una buena noticia.
2: Ahora, pero es que es Álvarez. Y...
1: Álvarez y Otú.
2: Claro, es un 4-1, 4-1.
1: O sea, bien, estaban entrando para el segundo tiempo, pero el que maneja los hilos del equipo es Otú. O sea, es el capitán, es el referente, es el que mejor juega.
2: Es el
1: juega.
2: Que ha destacado junto a Araujo.
1: Hoy día metió un doblete. No, o sea, lo que hace Otú creo que no lo puede hacer nadie en este equipo, ¿no?
0: Un firmado de JPTA. Ah, ok. Bueno. Bueno, para cerrar, la próxima semana tenemos el clásico del fútbol peruano. Se va a hablar y mucho porque los dos no ganaron, porque el hincha de Alianza comienza a no desconfiar, pero sí ya lo mira de reojo a Pablo Guedes por no lograr que el equipo mantenga el nivel del torneo de apertura, que para él no debería compararse porque fue extraordinario.
1: Mira, la U ayer tuvo un mal partido, pero la U, pero Alianza viene en malos partidos hace rato. O sea, el clausura de Alianza, más allá de los puntajes que tiene, los partidos que ganó, es que
0: volvemos
1: nunca
0: a...
1: ganó convenciendo, no,
2: pero,
1: como lo
2: pero
1: hizo
2: vamos
1: en la
2: a ver
1: apertura.
2: También a porque...
0: Volvemos al tema fundamentalista de siempre. ¿Cuánto se habló la semana pasada del pésimo primer tiempo de la U? Todos se quedaron con la foto claro. Final, la celebración, la
2: remontada. Acá tocamos un momento nomás, ¿eh? Pero que había que quedarnos con los dos tiempos y
0: por
2: fue
0: eso.
2: Un tiempo para cada uno.
0: Y lo que pasó en el primer tiempo no se reflejó en el primer sí. Tiempo en el Monumental. Sí. Son problemas sí. Que lo que pasa es que da la sensación de que cuando el equipo gana todo
2: esto. Parece un equipo, no la famosa frase, ¿no? Parece un equipo... más reactivo la últimamente que propositivo, ¿no?
0: El resultado claro. No debería
2: como que
0: alterar
2: como
0: el
2: que es
0: análisis
2: reactivo.
0: Del juego
2: es reactivo
0: del
2: la
0: partido.
2: U y no puede caer en un equipo grande, no puede ser reactivo.
0: Por eso, entonces, no es casualidad que la U juegue mal el primer tiempo en Cajamarca, mal el primer tiempo en Lima, a partir de una formación y una propuesta de juego largo, juego directo, dos puntas aislados, una mitad de cancha que no muerde, que no corre, que no recupera. Y al frente tuvo un rival, a la colombiana, que descansó con el esférico, invitó a salir a la U, que no sabía si presionar alto, si esperar en la mitad de la cancha. Había una confusión total. Y para Comerciante fue un primer tiempo bastante amigable, porque ni siquiera Matías Córdoba pasó apuros. O sea, no. Tuvo una primera parte placentera de las que no suelen pasar en el Monumental. La U fue improductivo en ataque, no recuperó. Fue un muy mal primer tiempo. Y la crítica para Cooper es: oye, si a los 25-30 ves que esto no funciona y se parece más a lo de Cajamarca que, por ejemplo, contra Cristal, cambia de una vez. Pero el equipo, recién a partir del minuto 55, más o menos, cambió de. Bueno, salió el segundo tiempo con una actitud diferente, ¿verdad? Pero perdió tiempo y eso generó que no ganen el Monumental. Señor Torres, muchísimas gracias por venir hoy día domingo y dejar su placentero descanso en su casa.
1: Lo mismo, señor, para usted.
0: Muy bien, lo veo bien, tranquilo. Hemos estado aquí con Jan desde temprano, a diferencia de...
1: Semana futbolera esta.
0: ¿Así? ¿Ah, todas son futboleras, señor.
1: Tenemos Champions.
0: Todas.
1: El día martes, Real Madrid versus Inter.
0: Su equipo que no ganó.
1: Desde la
2: perdió tu equipo,
1: pasó mal y encima no juega Bernardo, ni Camavinga, ni
2: ¿cómo
1: Müller.
2: ¿Cómo quedó el Barcelona?
0: Recontra. Recontra goleó.
2: Acá Oscar Paz es barcelonista a muerte, ¿ah?
1: ¿Eh? Sí, sí.
2: Siempre. Es a muerte.
1: Pero bueno, el martes juega
2: es madridista también a muerte.
1: O sea. Inter. Desde la 1:45, el miércoles tenemos el Liverpool Atlético Madrid, también es la 1:45. El jueves hay Sudamericana y el fin de semana, el sábado, tenemos el Moquegua Cristal desde las 3 y el Alianza Universitario desde las 7 de la noche.
0: ¿Tiene la carta de menú de Allison también?
1: Sí, el lomo saltado, 20 soles.
0: 20 soles, bueno. Sí, sí. Vaya a ver el partido de Madrid, que fue un dolor de ojos, ¿eh?
2: Dios mío. El Barça 5.

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estamos en vivo en Exitosa, la voz que integra el Perú esta noche con todos ustedes. Primero que nada, gracias a Dios con su divino poder que me permite ingresar en esta noche de septiembre. Hemos corrido, el tráfico está terrible. Si vienen de norte a sur, sobre todo vengo de Los Olivos por la Panamericana Norte, a la altura del puente Alipio, tomen sus precauciones, señores, porque el tráfico está bueno. Lamentablemente hay mucha congestión. Me imagino, noche de domingo la gente se regresa a su casa, algunos pues en alguna reunión con familia, así que realmente está el tráfico muy saturado, señores del volante. Repito, los que vienen de sur al norte. 10:04. Esta noche tenemos grandes invitados a pedido de todos ustedes. No sin antes, obviamente que en cualquier momento vamos a habilitar la línea telefónica y también estar con la participación de ustedes, pero también tenemos noticias. En cualquier momento damos pase a la información. ¿Se acuerdan ustedes? Hace unos días vino

0: Bueno, realmente el tiempo nos quedó corto y se nos ocurrió con nuestra productora invitarla el día de hoy. Jennifer, ¿cómo te va? Un gusto.
1: A Jimmy, buenas noches. Feliz de poder estar aquí en Radio Exitosa. Y vamos a celebrar la energía de los arcángeles.
0: A eso iba, se viralizó un video tuyo en tus redes sociales, el tema de los arcángeles, y la gente pues pregunta, los ángeles, los arcángeles, ¿podemos tener conexión con ellos? Siempre nos acompañan, nos envían, no nos envían mensajes. ¿Por qué en este mes de septiembre se celebra el Día de los Arcángeles?
1: Desde la tradición cristiana, septiembre, el 29 de septiembre se celebra el Día de los Arcángeles, el Arcángel Miguel, Gabriel y Rafael, pero ya con el tiempo tomaron a todo el mes de septiembre, y eso es que le digo a la audiencia que he traído también para ayudarme el oráculo angelical, por si quieren llamar y pedir una respuesta, pues aquí les voy a ayudar dando mi servicio. Este mes de septiembre es especial porque se celebra esa conexión con los arcángeles, que son esa ayuda incondicional para 24/7
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1: Para
2: nosotros.
0: O sea que en todo momento, frente a cualquiera, porque yo me acuerdo, obviamente, cuando uno es criaturita, me acuerdo que mi abuelita, que paz descanse, ya tienen que rezar. Terminamos de rezar, ya se me olvidó del ángel de la guarda, dulce compañía, ¿no?
1: Yo hasta el día de hoy en las noches digo mi oración más inocente, porque la oración más inocente es la más poderosa. El corazón de niño es lo más poderoso. Entonces yo hago mi ángel de la guarda, dulce compañía, no me desampares ni de noche ni de día, todas mis noches. Porque sí hay, y lo que debemos comprender es que los ángeles te van a hablar en mensajes muy sutiles, muy dulces. Si tú aprendes a conectar con ellos, vas a ser guiado, ¿no? Desde la respiración. Por eso digo, la gente cuando sienten esa inspiración, esa alegría que hasta tu cuerpo se endereza, es porque ahí tu alma se está conectando con tu ángel guardián.
0: Bueno, pero digamos, en realidad todos tenemos tu ángel.
1: Absolutamente todos. Es como que todos tenemos ojos, boca, nariz, todos igual. Todos tenemos nuestros ángeles.
0: ¿Y qué hay de cierto, Jennifer, el otro día conversando con una amiga, qué hay de cierto que tenemos ángeles buenos y ángeles malos?
1: Yo creo que nosotros somos un yin yang. No podemos, más que ángeles malos, podríamos decir que nosotros tenemos ego, que es energía de sombra que tenemos, porque como encarnamos en la materia, vamos a vivir experiencias contrarias a la luz, que tiene que ver relacionados con muerte, con decepciones. Nosotros tenemos que acostumbrarnos a comprender que somos, no podemos negar nuestra sombra, ¿no? Por eso, ¿qué es lo que debemos hacer cada vez que sintamos esa sombra? No negarla, aceptarla, canalizarlo a través de deporte, desde la escritura. Podemos desde el arte aprender a conectar con esa sombra y no evitarla, sino aceptarla, decir, ok, tengo coraje, tengo cólera, tengo envidia, lo que fuese, y lo voy a conectar a través del arte. Eso es lo que yo recibo como canalizadora, que el arte es la manera de canalizar tu sombra, tu ego.
0: Pero digamos, ya, está bien, pero ¿qué mensajes nos pueden brindar, digamos, por ejemplo?
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0: Hay gente que dice, mira, vi el tarot de los ángeles, fui, pero ¿qué mensajes te dan los ángeles en sí a través de ese tarot?
1: Lo bonito de los ángeles es que los ángeles se mueven en el tiempo y el espacio. Entonces, yo cuando hago una pregunta angelical, los ángeles no me van a decir, tienes que, hay posibilidades en tus líneas de tiempo. Entonces, digamos que son frecuencias que ven todos esos caminos y te ayudan a escoger, te sugieren, según la habilidad nata que tú has nacido. Si tú eres consciente que eres, en tu caso, un buen comunicador, que la gente siente esa conexión, entonces ya vamos viendo, ¿no? Por ahí va la conexión. Y uno, si se siente perdido y no sabe cómo ubicarse, también podemos desde cero empezar la conexión con nuestros ángeles.
0: O sea que en cualquier momento, pero no, te pregunto eso porque gente dice, mira, dicen que habla con los ángeles, recibe mensajes de los ángeles, y fui y me dijeron que el ángel dice que tengo brujería, que tenga cuidado y por
1: ya.
0: ¿O no?
1: Los ángeles te hablan de manera, como lo voy viendo en todos estos años. Yo cuando empecé a canalizar, te hablo desde 2011, mis prácticas de canalización, ya estoy casi por los 15 años. Y lo que yo recibí es que todo tipo de sombra, todo tipo de dolor viene a través de algo que no se perdonó. Porque el perdón hace milagros. Entonces, tú, a través de que puedas perdonar, si alguien tiene una mala intención hacia ti, esa energía negativa se transforma y suceden los milagros. Los ángeles están relacionados con milagros, con transformación, con cambios, el salto cuántico,
0: interesante.
1: Digamos.
0: Interesante. ¿Y qué arcángeles se celebran en este mes? ¿O qué arcángel tiene harta?
1: Los principales, digamos, para para la religión incluso es Arcángel Miguel con la espada, el Arcángel Miguel, ¿no? El Arcángel Gabriel, que es el gran anunciador, que anuncia la buena nueva María, y el Arcángel Rafael, que es el Arcángel

0: arcángel de la salud. Ya con el tiempo todos los arcángeles ya se suman, todos. Hay 7 arcángeles principales. Así como 7 chakras que tenemos, también tenemos. El número 7 forma parte de nuestra vida, de nuestro orden en este proceso de vida que tenemos, ¿no? Entonces, todos los ángeles tienen diferentes funciones, arcángeles, perdón. Por ejemplo, Miguel siempre es el liderazgo, el comenzar. Y todos vamos a necesitar en algún momento sentirnos líderes de algo o perder el miedo, que ese es el gran desafío. Por eso es el primero, el Miguel. Porque a veces tú puedes ser un sanador, lo que fuese, pero si tienes miedo no lo vas a hacer. Entonces el arcángel Miguel siempre está adelante para ayudarte a vencer tus temores, ¿no? El arcángel Gabriel, que es de los principales también, porque te ayuda a conectar con tu comunicación, anunciar, conectar, comunicar. Nosotros tenemos que aprender a comunicarnos, ¿no? Y Rafael, pues que sin la salud no podemos hacer nada. Entonces, digamos que esos 3 arcángeles vienen a ser los más enfocados, los principales.
1: Pero todos, digamos, la pregunta puntual, ¿todos podemos contactarnos con nuestros arcángeles? Sí. ¿O necesitas algún don especial?
0: Lo que yo digo,
1: ¿necesitas,
0: sí,
1: digamos, alguna previa, digamos, concentración, meditación, sí, o en realidad en cualquier momento espontáneo? O sea,
0: hay algo que sí aclaro, uno nace con una cierta virtud. Hay personas que nacen para ser arquitectos y son los mejores. Hay personas que nacen para ser terapeutas, son los mejores. Hay personas que nacen para hacer conexión con arcángeles y son los mejores. O sea, cada uno va a encontrar su destino. No uno es bueno, más bueno que el otro. Yo digo que todos podemos conectar con nuestros ángeles, pero si tú vas a hacer un servicio hacia otro, ya viene a ser como una misión de vida. Entonces ahí vamos conectando con nuestra misión, ¿no? Si uno siente la pasión, la conexión por serlo, lo puede hacer, pero es como el deporte, hay que hacerlo y desarrollarlo. Hay que tener una práctica meditativa, hay que aprender a estar en tranquilidad para poder recibir, porque lo ideal, a la gente le digo, es que tú busques a los ángeles en momentos de tranquilidad, pero normalmente pasa que los buscamos en momentos de crisis, ¿no?
1: Error, consideras que no. Ahí
0: sí, o sea, lo ideal que yo le digo a la gente, no esperes a estar en crisis, más bien cuando estés bien, aprovecha para hacer tu conexión, para poner en tu día a día una meditación, pero diaria. Si es que tú quieres canalizar, se necesita una práctica constante. Es como el deporte, ¿no? Si quieres bajar de peso, tienes que hacer tu dieta, tienes que hacer tus ejercicios. ¿Para qué? Para que veas un resultado. O sea, las energías arcangelicales a mí me ha sorprendido, porque cuando tú quieres hacer algo, ellos te pueden ayudar enormemente, te pueden dar visiones, todo, pero es tu voluntad. Si ellos perciben que tú no lo vas a hacer, ¿para qué?
1: Pero también digamos, supongamos el arcángel, no necesariamente que estés atravesando una situación difícil, complicada. Hay gente que está muy conectada con ellos, que inclusive los ve a través de las nubes.
0: Claro, se le van a mí me pasa eso, cuando voy a la sierra, Cusco, ¿no? Veo las nubes y empiezan a manifestarse las formas. Es una manera hermosa. O las plumas que llegan, las pequeñas señales sutiles de los ángeles, o los aromas ligeros, agradables. Esos son frecuencias angelicales que llegan.
1: Los aromas ligeros.
0: Los también. Aromas también, los olores a rosas que están conectados con presencias marianas, las plumitas sobre todo, que es mucho, que es un clásico de los ángeles. Pero siempre es algo, como digo, atípico, no es algo común, es algo que te atrapa y que a veces es muy personal, que no sabes cómo explicar a la gente.
1: Pero digamos, ¿a todos en general o ellos escogen con quién se van a manifestar? O sea,
0: yo digo a la gente, cuando llega la frecuencia angelical a tu vida y empieza a aparecer, tienes que tomarla, es una oportunidad. Porque obviamente hay momentos en la vida en que no vas a ver nada, estás en caos, ¿no? Pero si llega una luz y llega esa presencia, esa conexión, tómala, porque te van a guiar. Todos podemos pedir. Yo mañana digo a la gente, haz la prueba, pruébalos. Dile, ok, ya, mañana empiezo mi conexión. ¿Cómo lo haces? Haciendo preguntas concretas, simples, suaves. No te vayas con cosas densas, fuertes, no, suave, para que aprendas a entender cómo ellos se conectan contigo. Porque hay gente que sueña, hay gente que es muy visual. Entonces tienes que reconocer cómo los ángeles se conectan contigo.
1: ¿Cómo ellos se contactan?
0: Claro, no es igual que a todos.
1: ¿Y qué hay de cierto el tema, algo muy importante, el tema de los arcángeles y los colores? ¿Están relacionados con los colores? ¿Tiene algún significado, por ejemplo, el arcángel Rafael, con algún color o realmente qué ocurre?
0: Ustedes
1: ¿qué
0: imagínense que los arcángeles son el arco iris. Entonces, ¿por qué? Porque los arcángeles no tienen una forma, es un arquetipo que nosotros vemos, que le ponen su espada, su flor, es un arquetipo energético, pero el arcoíris, la frecuencia pura son ellos.
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0: Entonces, el verde, ¿qué nos recuerda? Las plantas, la vida. Por eso el arcángel Rafael de la salud es el color verde, ¿no? Y así cada uno, por ejemplo, el arcángel del amor, de la armonía, que no necesariamente es para pareja, sino para reconciliación, el color rosa. Entonces vamos conectando a través de los colores. De repente no piensas que necesitas tener la estatuilla exactamente la forma, pero si conectas con el color ya entiendes lo que refiere esa frecuencia. Y siempre son colores. O sea, uno cuando se viste con colores también inconscientemente se da cuenta que te activas, ¿no? Cuando te pones tu amarillito, tu azul. Yo cuando me voy al Cusco y me pongo mi fucsia todo y me encanta, siento que algo en mí también se conecta bonito. Los colores son terapia, por eso está la cromoterapia.
1: Claro, también. claro que sí, es muy importante los colores, ¿no? ¿Qué ocurre, por ejemplo? La gente se pregunta, y muchos me están escribiendo al 940-800-800, ¿es igual un ángel y un arcángel o no? ¿Cuál es la diferencia, digamos?
0: Los ángeles, ángel significa mensajero. Entonces, el ángel es una frecuencia que te acompaña incondicionalmente. Puedes tener uno, puedes tener dos, puedes tener cuatro, dependiendo de tu misión de vida. Si tú vas a tener una misión de vida que conecta con personas, tú, por ejemplo, debes tener por lo menos cuatro ángeles. ¿Por qué? Porque hay una frecuencia que tú conectas con un mensaje colectivo. Entonces, según tú vas avanzando, porque tú puedes cambiar tu destino también, si tú te abres a esa expansión, vendrán más ángeles. Pero el arcángel es una función en específico. Por ejemplo, yo le pido a mis guías espirituales, a mis ángeles de la guarda, ¡exitosa!, que por favor me ayuden a tener esa fuerza de voluntad, lo que fuese. Y ellos interceden con el arcángel. O sea, el arcángel es como el jefe, digamos, de una frecuencia que te va a ayudar a activar eso, ¿no? Si Arcángel Miguel es liderazgo, va a llegar esa frecuencia en el momento en que tú necesitas liderazgo, ¿no? Y siempre va a estar presente porque siempre vamos a tomarlo, pero no hay que dejar de lado nuestros ángeles o guías espirituales. Yo, por ejemplo, todo el tiempo, a veces cuando me siento un poco caída, hablo con mis guías espirituales, le digo, hermanos, como tú quieras llamarles, ¿no? Ayúdenme, manifiéstenme señales sutiles, ustedes saben, ustedes me conocen, ustedes saben moverse en el tiempo, y ellos llegan. Un arcángel, por ejemplo, en canalización, en mi caso, cuando estoy en sesiones, veo la frecuencia del color. Por ejemplo, yo estoy canalizando a una persona y veo una frecuencia de un rayo verde, yo le digo, Arcángel Rafael está conectando contigo en este momento. Quiere decir que en este momento de tu vida, temas relacionados a la sanación están siendo más importantes ahora, ¿no? Entonces el arcángel viene de situaciones específicas.
1: La gente pregunta, gracias Soledad Guapaya en Chincha, un abrazo, voy a ir, tengo que ir de todas maneras. ¿Cómo nos ve la gente? ¿Cómo nos escribe? Sí, estoy en vivo, 10:18, estoy en vivo, 10:18. Estamos en el live. Perú. ¿Necesito hacer algún ritual especial para contactarme con el arcángel? ¿O realmente,
0: mira,
1: cómo es
0: ese
1: proceso, digamos?
0: Lo ideal es que tú hagas algo, si vas a empezar es lindo porque refuerzas tu conexión, pero no tiene que ser complicado. Tener un espacio limpio, en primer lugar. Puedes tener una velita. Los cuatro elementos, ¿no? Yo cuando aprendí, estoy hablando del 2010, 2011, en conectar de esa manera. Tenía un cuarzo, un cuarzo blanco, una velita, un potecito de sal, ¡exitosa!, que también representaba incluso el mineral, un vasito de agua.
1: Tenía ¿sal también?
0: Sí, también lo teníamos ahí para poner mi cuarzo cuando quería descargarlo, ¿no? Y así tenía mi pequeño escenario, que es para mí. Mi conexión, mi pequeño espacio de conexión personal. Pero el ángel en sí no te va a pedir a ti, porque es como que ellos nos ven como los hermanos menores. Eso te ayuda a ti. ¿Por qué? Porque los minerales también tienen frecuencia. Tú más que todo sabes también que vas a conectar con las montañas, con las lagunas. Los minerales también tienen energía que te ayuda a canalizar información. El elemento fuego ayuda enormemente también. Tener una vela prendida activa tu propio elemento fuego también. Entonces, conectamos con los elementos, con los arcángeles también.
1: Perfecto. Señores, estamos en Exitosa, la voz que integra el Perú. ¿Cuánto tiempo Jennifer llevas en esto?
0: Yo desde el 2011 empiezo a tomar conexión con el tema de canalización y desde que lo tomo recibí el primer mensaje contundente y dije, no, acá es. Pero Sé que hay mucha gente que mira por aquí, sintoniza y tiene esas ganas de poder conectar más, ¿no? Y no tienes que dejar un trabajo, por ejemplo, para hacerlo. Yo estuve a la par con otros trabajos para sostenerme económicamente, pero...
1: Pero así, siempre así. Canalizabas, digamos, esos
0: prácticas.
1: Mensajes.
0: Yo primero tenía que hacer mis prácticas, porque así tú hayas nacido con el canal. Yo vengo de un linaje de mi madre, de mi abuela, bisabuela, todos ya tenían esta conexión, pero más enfocados a temas chamánicos. Pero mi intención desde niña fueron los ángeles. Más que ese camino, yo siempre veía una imagen de un ángel en un cuadro y me quedé embelesada. Yo sabía que mi camino era por ahí. Pero está la conexión. Cuando yo empiezo a canalizar, recibo que yo tengo que aprender eso también. Tienes que aprender los elementos, tienes que entender a la Pachamama. Todo está unido, todo.
1: Rosa Fiesta Senpai, te hago un abrazo, Rosita, que Dios te bendiga, mi paisana. Claro, ahora en este mes de septiembre celebramos la festividad de nuestra madre, la Virgen de las Mercedes Senpai, esta fiesta religiosa. Mira lo que me dice Rosa Fiestas, el tema de los ángeles es muy importante, Jaime, sin embargo, y por favor pregúntale a tu invitada. Siempre me regalan ángeles, es bueno, ah, no es bueno, es bueno tener, algunas veces me regalan en cuadros y otras veces en bulto. ¿Es recomendable
0: hermoso,
1: tenerlos o no?
0: Claro. Los ángeles son una maravilla para mí. O sea, tener, para mí, ahí me conecta mucho cuando tengo mis angelitos. Me gusta tener ángeles pequeñitos, los tengo así en mi espacio.
1: Hay sí, que es bueno tenerlos.
0: Con mucho
1: ángeles.
0: Amor, claro que sí. Siempre es bueno recibir porque es una frecuencia que también es parte de ti. Porque, digamos, nosotros estamos en nuestro cuerpo, si nos vamos a otros temas más profundos, nuestra alma también está en otros planos sutiles, no vemos. Entonces, posiblemente en otras líneas de tiempo, nosotros también somos ángeles. Es abrir nuestra mente a temas de dimensiones, a temas bien profundos, a temas de vidas pasadas, a temas muy amplios y muy interesantes, ¿no?
1: Muy amplios y muy interesantes.
0: Porque hablamos de vidas pasadas, por ejemplo, que está relacionado también, pero todo llega a su tiempo, ¿no? Para mí, cuando empecé a recibir que venía con cierto karma, ciertas cosas, llegaron en su momento. ¿No? Para poder sanar y agradecer, porque no siempre va a llegar esa información para ti si tú no estás preparado. Si hay gente que viene y me
1: mira,
0: dice, ¿no?
1: Por ejemplo, ahorita, a esta hora de la noche, hay mucha gente que nos escucha en los diferentes hospitales, ahorita mismo en los diferentes penales, y los agradezco de todo corazón a las amigas aquí en Santa Mónica, en Chayapaca, muchos penales que escuchan exitosa. ¿Qué mensaje les darías tú que están atravesando probablemente una situación difícil, complicada? ¿Qué oración? ¿Cómo nos contactamos con nuestro arcángel en este mes de septiembre que es muy especial? Sí. ¿Cómo trato en lo posible de canalizar esa energía?
0: Sí, en este tiempo es muy importante, digo a la gente, la oración que tú puedas crear es importante y que tú le pidas a la divinidad. Ofrece tu vida para algo, porque al final nosotros queremos servir, nosotros venimos a hacer algo, a sentirnos útiles. Entonces, tomarte en serio si estás en un momento de que estás en una situación, que estás en una cárcel, en un hospital, ¿por qué estoy aquí? ¿Para qué estoy aquí? ¿Y qué quiero hacer con mi vida cuando salga de aquí? Con esa fe, cuando salga de aquí, ¿qué es lo que quiero hacer? O si estoy aquí, ¿cómo puedo servir? Y te rindes ante Dios, dices, Dios mío, me rindo. Ayúdame, me abro a recibir información. Entonces, yo le recomiendo, o sea, no confiemos tanto en la mente, porque la mente es muy frágil. Debes tener tu cuaderno de apuntes para que empieces a canalizar. Hay que tener una práctica. Si hablamos de que alguien quiere canalizar, le recomiendo, tenga su libro de apuntes. No se confíen tanto en que yo recuerdo, porque se te va. A veces tienes sueños, no los tomas en cuenta y te habían avisado cosas. Pero como no las escribiste, se te va. O pasó algo en el día y no te diste cuenta.
1: Ya.
0: Entonces, las energías angelicales te ayudan a ser muy intuitivo. Intuitivo totalmente. Y empiezas a activar eso y se activa, te guían todo el tiempo. Tú vas a saber cuando tienes que ir acá, tú tienes que ir allá. Cuando tal vez una persona que está en la cárcel tiene una historia extraordinaria que podría estar en Netflix, por ejemplo, pues ¿por qué no? No hay límites para nadie. Pero que sean guiados, ¿no? Pedir a la divinidad, estoy listo, estoy lista, me pongo al servicio, me rindo. Es una palabra poderosa, me rindo, baja mis barreras. Hay otras terapias que dicen que debes decir, baja tus barreras, bajo mis barreras, me rindo. Tal vez hay un karma, hay algo, tal vez. Me abro la posibilidad de que ya puedo recibir un milagro para mí. Los ángeles son portales de milagros.
1: Los ángeles, interesante, me gusta. Señores, los ángeles son portales de milagros. Están exitosa con nosotros ahora mismo, antes de acostarse, tratar de pedirle, ¿no? Que sí, nos acompañe.
0: Yo, por ejemplo, le cuento a la gente, acá nadie es como un santo, ¿no? Yo tenía mucha ansiedad por querer fumar cuando era chiquilla. Y para mí fue un milagro, pero dije, quiero entrenarme porque yo sé que esto no es bueno para mí. Y si voy a seguir este camino es incongruente para mí, no tiene sentido para mí. Y empecé a sentir la guía y recibía sueños, me decía, no, o sea, recibía la fuerza. Y es un proceso. Entonces ahí pasan los cambios, los saltos cuánticos, pero sí hay una fuerza superior que te ayuda, sí, de todas maneras.
1: Está comprobado que sí o sí es una fuerza.
0: Es una fuerza poderosa, pero ¿cómo tú conectas de manera contundente con esa fuerza cuando tú compartes? Yo me abro a compartir mi historia y yo me elevo, hasta mi cuerpo se pone más poderoso porque siento, no lo hago desde la vanidad, lo hago desde el servicio, porque te estoy contando una realidad que yo viví, sin vergüenzas, sin miedo, te cuento, me pasó esto, ¿no? Y ahí la gente que pasa por problemas en las cárceles, por ejemplo, también pueden ser de ejemplos de que pueden hacer un salto cuántico, un milagro.
1: Un milagro.
0: Un milagro en sus vidas.
1: Claudia Céspedes, que Dios te bendiga. También qué bonito mensaje cuando alguien dice que Dios te bendiga. Lamentablemente tuve dos pérdidas. ¿Son angelitos o cómo los llamo? Esperaba con muchas ansias. Sin embargo, yo creo que Dios me mandará una tercera oportunidad. Anhelo ser madre. ¿Qué claro. son? Tras la pausa, permíteme, por favor. Señores, tengo noticias en radio, pausa en televisión. Estamos en Exitosa, la radio que se ve. Volvemos.

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10:30 p.m. Un proyecto de ley presentado en la Cámara de Diputados del Congreso de la República plantea la incorporación de los delitos de venta de niños y de adopción irregular en el Código Penal, estableciendo sus definiciones, los agravantes y disposiciones para la protección de las víctimas. El ministro de Relaciones Exteriores, Carlos Spa, encabezó la ceremonia de clausura de la exposición fotográfica Chambi, Historia, Oficio, Archivo y Legado, la cual recibió a cerca de 35.000 visitantes durante sus 3 meses de exhibición en el Centro Cultural Inca Garcilaso de la Cancillería. La Confederación Nacional de Instituciones Empresariales Privadas, CONFIEP, expresó su salido y respaldo a la decisión del gobierno de la presidenta Keiko Fujimori de presentar la candidatura del ex canciller Javier González Olechea para dirigir la Organización Internacional del Trabajo, OIT, durante el periodo 2027-2032. En noticias regionales, la jueza del 4º Juzgado de Investigación Preparatoria especializado en delitos de corrupción de funcionarios de Puno, María Candelaria Morales Segura, dictó este domingo 9 meses de prisión preventiva contra el alférez de la Policía Nacional, Sebastián Romero Sánchez, por estar presuntamente involucrado en pedir dinero a una joven de 18 años a cambio de no detenerla y acusarla ante la Fiscalía en Juliaca. En el ámbito internacional, el expresidente de Colombia, Iván Duque, calificó este domingo como positivo el primer mes del gobierno del mandatario de ese país, Abelardo de la Espriella, quien asumió el poder el pasado 7 de agosto y enfrentó, 3 días después, la emergencia por el terremoto de magnitud 7,4. En deportes, la Universidad San Martín remeció el mercado de fichajes tras informar la llegada del atacante dominicana Yanglis Feliz, quien en la última temporada fue pieza clave para el título de Alianza Lima. 10:32 p.m, tú estás en Exitosa, en Lima, 95.5 de la FM. Seguimos en una noche esotérica con Hajimi.

0: leo sus mensajes. Estamos esta noche en Exitosa con todos ustedes. Como siempre, me quedo hasta la una de la mañana. Gracias, Piura. Hemos estado en Piura, hemos estado en Huancabamba. Yo me he quedado sorprendido ahí. Paramos en las 50 a almorzar y la gente obviamente conectada con Exitosa. Justo estaba mirando a esos muchachitos de Exitosa Deportes. Así que un abrazo para todo el público del norte del Perú. Paita está de fiesta. Celebra la fiesta de nuestra madre, la Virgen de las Mercedes. En cualquier momento damos pase a la información, señores, en cualquier momento damos pase a la información. Hola, saludos, gracias César Macalupú, Chiclayo, también voy a ir en cualquier momento a Chiclayo. Te preguntaba esto que es muy importante, ¿no? ¿Qué ocurre, por ejemplo, esta señorita Céspedes, donde está el mensaje, perdió, dice que tuvo dos pérdidas, sí. Son angelitos, ¿qué claro. son realmente?
1: En realidad, cuando hay pérdidas, puede haber varias posibilidades, ¿no? De las cosas que ha pasado, temas kármicos que ella ha tenido que vivir, pero sí, son ángeles ya, hay que reconocerlos. Lo bueno que ella puede hacer es decir, ¿no? He tenido dos pérdidas. Hay personas que dicen, no, prefiero no pensar, lo evitan de su historia. O sea, tu historia es importante que la tengas presente para la buena nueva, que puede ser que ella más adelante pueda salir embarazada. Pero vamos a pedir un mensaje visual para ella. Voy a sacar una cartita para
0: favor,
1: ella.
0: A ver, claro,
1: a ver. Sí. Vamos a ver acá. Con mucha intención para ella. Vamos a ver. ¿Qué es lo que tiene que enfocar ahora? Por ejemplo, eso es las cosas que yo le digo a las personas cuando vamos a conectar con ángeles. Que nos guíen, nos rendimos. Es como decir, yo no sé en realidad qué es lo que más me conviene, me rindo ante un mensaje para ver qué yo debo enfocar ahora, en este momento presente de mi vida. Y mira, le ha salido la carta de la amistad y de la unión. Vamos a ver acá.
0: Carta de la amistad y la unión. Ah, qué bueno, interesante.
1: Entonces, es una carta que nos está hablando en que es un momento para que ella pueda conectar con personas con que tengan esta empatía de conversar, hacer amistades, unión. Que no se estrese tanto de pensar, quiero salir embarazada. Yo entiendo la necesidad, la preocupación, pero en este momento los ángeles le están diciendo, a través de este pequeño mensaje, de que ella debe enfocarse en hacer alianzas, de sentirse sostenida, apoyada. Y si saco otra cartita angelical, le sale la carta de la fe y la gratitud. Es un ángel violeta. Entonces, el color violeta en el tema arcangelical, como te dije, son 7 rayos, 7 colores. El último color es el violeta. Es la maestría que tiene que ver con perdón y a través del perdón el milagro. Y justo ella dice, ¿no? ¿Qué va a pasar conmigo? Y le sale un ángel violeta. Los ángeles violetas, que está relacionado, la gente que estudia un poquito de esto, con el rayo violeta, Saint Germain, la energía de la transmutación.
0: Transmutación, que es muy importante, ¿no?
1: Claro, entonces a ella le sale el ángel de la transmutación. Es un tiempo ¡exitosa! Para que ella encuentre una limpieza emocional, es un proceso muy personal, pero también le dicen que se apoye de alianzas, de amistades, de conexión con ello. A mí me late que en un tiempo ella va a poder encontrar esa tranquilidad, pero que no lo apresure, que mantenga un poco la calma con eso, para que pueda procesarlo. No son procesos del alma, no es el momento, nada es casual. Porque a veces la persona puede sentirse culpable, ¿no? Tal vez yo, si tal vez debí tomar el suplemento, qué sé yo, y por eso, no. Nada es casual. Hay que soltar y que dejar. Si ella quiere conectar con sus ángeles, pedir señales contundentes, como hoy lo ha pedido. Y lo que le dice es conecta con alguien, con una amistad, sobre todo una amiga en particular, me parece que sale para ella, para que pueda sentir ligereza en su corazón, para que llegue la oportunidad nuevamente.
0: ¿Y cómo olvida ese proceso?
1: Olvidar no, acá no hay que olvidar nada. Hay que ser consciente de que tuvo dos pérdidas, darle su lugar a esos seres, a esos seres que vinieron a través de ella. Puede poner simbólicamente 2 angelitos incluso en su casa. O sea, es su historia personal, tu historia personal es importante, no la podemos ocultar para que venga otra esperanza a su vida.
0: Para que venga otra esperanza a su vida. Uh-huh. Interesante. Señores, estamos en Exitosa. ¿Y cómo, digamos, nos damos cuenta, una persona, cómo puede reconocer de que está recibiendo esos mensajes?
1: Primero hay que hacer una práctica porque tú lo vas a sentir en tu cuerpo. O sea, tú puedes buscar un canalizador, a un tarotista, lo que fuese, está bien, no es que esté mal. Pero si tú quieres tener la certeza, tienes que vivir la experiencia, dándote un momento de sí o sí meditación, de escritura consciente, porque tú vas a sentir en tu cuerpo. Yo como canalizadora les digo, ¿qué siento yo cuando hay una conexión? La respiración cambia en mi caso. Mi respiración es más, es una inspiración más profunda. Y todos esos pequeños detalles, las brisas, el cuerpo se enfría, se calienta, cada uno va a tener un cierto toque, ¿no? Pero todo es a través de la práctica. Y sí o sí hay respuesta, le digo a las personas, no piensen, no, que a mí no, es tu constancia, es un premio, de todas maneras hay premios si tú eres constante.
0: Supongamos que alguien nos está escuchando ahorita en Chepén, o de repente en Hilo, ¿no? A esta hora mucha gente se conecta, o probablemente se tuve un taxi. Yo creo que nada es casualidad, por algo se encontró con el programa. Señores, ¿cuál es el primer paso, diría yo, si alguien desea tener esta conexión?
1: Activar tu niño interior, tu corazón de niño. Por ejemplo, levantarte sin roches, sin miedo, decir, ok, estoy listo para la conexión, me abro a recibir de la manera más amorosa posible este proceso, esta apertura. Y tener fe. ¿Por qué? Porque al comienzo, cuando uno no quiere ver o le cuesta, lo que tiene que hacer es tener una revisión. Pues digo a la gente, tienes tu cuaderno y antes de dormir apuntas qué pasó en el día. Haz una pregunta muy sutil a tus ángeles. Por ejemplo, esta semana me conviene visitar a esta persona. Algo muy sutil. Empieza con cosas suaves. No esperes al momento crítico. Espera, no esperes ese momento. Cosas suaves. ¿Me conviene hablar con esta persona, hacer este proceso? Me abro a recibir. Algo sutil. Ahora, si estás en un problema, también obviamente puedes pedir la guía a tus ángeles. Y tienes la potestad de tu poder pedir 3 veces. Recuerden que los ángeles pueden darnos señales 3 veces contundentes en el día. Tú pides señales, por lo menos 3 veces te van a manifestar el mensaje. Pero ¡exitosa! Tienes que tener algo para una conexión. Es como tener, yo como me comunico contigo a través del celular, ¿no? Entonces, a través de mis ángeles, que ellos se comunican por telepatía, por una energía, tengo que tener un cuaderno, tengo que tener algo. Es muy simple, un cuaderno, un lapicero, empieza a escribir. No quiero escribir, dibuja algo, pero que sea tus 10 minutos de conexión. Miren que solamente estoy pidiendo 10 minutos al día. La regla, cuando yo empecé a estudiar canalización, lo decían los profesores, 21 días... sin parar. Quiere decir, Hajime, si tú haces 10 días de tu meditación, 10 minutos, ¿ah? El día 11 no haces, empiezas de cero. El reto es hacerlo 21 días seguidos.
0: Pero es digamos, o sea, porque hay bastantes personas que me están preguntando, claro, ella dice, no es fácil tu invitada, pero ¿cómo olvidamos ante la pérdida de algo que lo esperábamos con mucho amor? Mira lo que dice la gente, número uno. Número dos, me pregunta Oscar y Cecibel, ¿lo puede, esa conexión puede hacerlo en pareja, pedir al arcángel ante una situación difícil que están atravesando o cómo?
1: Claro, por supuesto. O sea, la conexión tú la puedes hacer con tu pareja.
0: No es personal, digamos.
1: Puedes hacerlo así, pero igual es personal. O sea, hay momentos que tú mismo vas a sentir cómo esa frecuencia se conecta contigo. Cada uno va a tener un carisma distinto. Va a haber, uno de ellos va a tener sueños, otro lo va a sentir más en la piel, otro va a tener como visiones. Cada uno va a tener una manera de conectar. Ahora, como te digo, no se borra la historia, se le honra. Se le honra el proceso espiritual que estamos pasando de la pérdida. Se llora lo que se tiene que llorar, se hace algo simbólico. También nos ayuda mucho a poder tener algo simbólico de honrar mi historia, de decir he pasado por este dolor y me sostengo. Por eso le salía a esta persona la unión a través de amistades. Tal vez su historia sirva de conexión para otras personas. También cuando te pasa una tragedia, un dolor, sirve para que otros conecten contigo.
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1: También.
0: ¡Exitosa!
1: Entonces no hay que perder la fe, hay que honrar la historia. Y tal vez no era el momento. Tal vez esta persona siento que tenía alianzas por hacer. Hay cosas que tenía que hacer y no era el momento.
0: Perfecto. Marisol Toledo está en línea. Un abrazo, Marisol, que Dios te bendiga. La señora Úrsula, un abrazo para tu mamita también, que Dios te bendiga. Mira lo que me pregunta Marisol, ¿qué le podemos pedir a los arcángeles? ¿Por trabajo, por amor? ¿Podemos pedirle que mejore la economía? ¿Cómo intencionamos? ¿Cómo es esa conexión, digamos?
1: Todo le podemos pedir, todo. Pero es como que los arcángeles, los ángeles te dicen, te podemos ayudar a que tú puedas... Imagínate que vienes con un desafío kármico de que tienes que pasar ciertos tropiezos, dolores, qué sé yo, porque este tema es muy amplio. pero puedes pedir también qué quieres conectar, con sea con riqueza, con amor, y va a llegar a ti. Hay personas, en mi caso, por ejemplo, yo recibía que me decían, labura, haz, no es el tiempo para ti. ¿Pero por qué? Porque esa persona va a llegar a ti cuando estés en el camino. Tal vez esa persona no llega a ti porque tú no estás en el camino. ¿Cómo vas a encontrar si la persona, por ejemplo, si eres comunicador y tu pareja ideal, tu llama gemela, lo que fuese, es comunicador, tienes que acercarte a lo que es tu misión de vida? O sea, todo lo que tiene que ver con activación de tus talentos te acerca a lo que tú quieres. Si tú quieres tu pareja, activas eso. Si tú quieres riqueza, activas eso. O sea, siempre, mientras tú hagas la promesa álmica de que tú vas a desarrollar tus talentos, todo te va a encontrar. Hay que tener paciencia, sí, pero hay milagros. O sea, yo te digo honestamente, a mí me han pasado cosas extraordinarias en el camino.
0: O sea que tranquilamente, supongamos, a ver, mañana Juan, Elena, se va tranquilamente a su trabajo, sea en el bus, sea en el taxi, en el colectivo, manejando, y puede ir pidiendo a los ángeles de la guarda, los
1: ángeles. Todo el tiempo, uno puede conectar, esto ayuda 24/7, tu psicólogo, tu terapeuta 24/7, hablando, conectando. Todo el tiempo lo puedes hacer, te puedes bañar, estás hablando con la conexión, hasta incluso con los elementos podemos conectarnos, porque somos eso. Pero hay que tener un medio, por eso te digo, no solamente dejarlo en la mente, porque la mente es frágil. Para cuando tú quieres tener, y hay grandes canalizadores, Hajime, a través de la historia hacen sus libros, hacen cuadros, hacen arte, porque ahí empieza la conexión profunda, porque si no, ¿cómo? No es que es etérico, no se ve. Tú necesitas tener un medio de comunicación. Entonces tú te sientas y haces tu cuaderno de conexión. Altamente poderoso, pero si no te das esa oportunidad, no lo vas a poder experimentar. Es importante tenerlo. Si eres una persona muy sensible, tener una oración, ¿no? Hablamos del ángel de la guarda, hablamos del Salmo 91, hablamos de tener algo que sea constante, para que sea un momento de pausa. Donde más que tú le estés pidiendo al ángel, te abras a recibir. Es como que hago una pausa y digo, ok, ya no voy a pedir nada. Tal vez lo que yo estoy pidiendo no me conviene. Me abro a recibir, lo que fuese. Y ahí te quedas, te rindes, y cuando te rindes, llegan las cosas. Entonces, es una práctica, a veces no es fácil rendirse, porque tú estás, no, yo quiero esto. Primero, en esta práctica yo he aprendido a que tengo que rendirme. Y decir, ok, no sé, tal vez eso que yo quería no era. Me rindo, me dejo guiar. Y sí pasan cosas. Cuando tú te rindes, tu alma te va. Es tu propio yo superior el que quiere conectarse contigo. No es algo tan externo. Es como que es una luz que forma parte de ti.
0: Una luz que forma parte de ti. Leo sus mensajes, señores. Estamos en vivo esta noche a través de Exitosa 940-800.
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0: Sí, sí viene Yolanda Hurtado. Claro que sí viene Yolanda Hurtado a las 0 horas. Estamos con ella con muchas novedades hoy en el programa.
1: Kajimi, ¿tú quisieras preguntar algo a tus ángeles? A ver, vamos a poder sacar unas cartitas para ti.
0: Ya, vamos a ver. Y también luego habilitamos la línea telefónica, claro. ¿Sí? Perfecto. A ver, ¿qué le puedo preguntar a mis ángeles? A ver, por ejemplo.
1: Digamos, a veces no sabemos qué preguntar. Podemos decir salud, dinero, amor, algo así.
0: Ya, a ver, vamos a preguntar por... ¿Qué podemos preguntar, pues, a los ángeles? ¿Qué le podemos
1: preguntar? A ver, yo puedo preguntar, en el caso que la persona a veces no sabe, yo puedo preguntar, ¿qué es lo que es Hajime? Los ángeles le quieren que recuerde hoy, esta noche, esta madrugada
0: que viene.
1: ¿Qué quieren que recuerdes? Y ya tal vez lo vas a entender, o lo puedes comprender ahora o mañana. Ponemos toda tu fe para ver qué mensaje visual llega para ti.
0: Perfecto, interesante.
1: Mira, te sale una carta que dice, pide y recibirás. Entonces, es una carta que conecta mucho con... lo que realmente ya es el momento de que tú realmente estás seguro de lo que quieres recibir, porque te están diciendo, se abre muchas oportunidades para ti, para que empieces a recibir.
0: Si oportunidades para que empieces.
1: Pide y recibirás, te está diciendo. Y como vemos, esta carta es una persona en contemplación, en silencio.
0: Ya. Otro mensaje para las personas que están atravesando una situación de salud ahorita, alguien que de repente está preocupado, mañana, pasado, tiene una operación.
1: Ya, vamos a ver.
0: Concéntrese, señores, ¿sí? Estamos intencionando este mensaje para ustedes. Ya de repente en Tumbes, a lo mejor en Trujillo, quizás en Tumbes.
1: Alguien que quiera un mensaje referente a su salud. Esto es colectivo, pero nada es casual, así que cuando llega un mensaje hay que tomarlo con mucho amor. Escucha atentamente. ¡Exitosa! Mira lo que sale acá. Esto es lo que estamos hablando. Haz una práctica de conexión angelical para que seas guiado. Más que, es como que dice, tu verdadera salud, sanación, está cuando tú te abres a la conexión espiritual. A veces uno piensa, no, tengo que tomar la pastilla, no. Acá lo que dice la persona para que se abra a sanar es que se abra al mundo angelical. ¿Qué es el mundo angelical? Es las posibilidades infinitas a cambiar tu vida. Saltos cuánticos, es abrirte a tener esperanza en que las cosas pueden cambiar radicalmente. Entonces pueden llegar a las personas que hoy están conectando en el mes de los arcángeles mensajes, estén atentos.
0: Ya.
1: A veces llega en la radio, a veces alguien les dice algo, estén atentos.
0: Otro mensaje, ¿qué ocurre, por ejemplo, para alguien que está atravesando ahora una situación un poco difícil, un poco complicada, digamos, en el trabajo? No era lo que esperaba, estamos en septiembre, el tiempo avanza y dice, ¿cuándo voy a conseguir trabajo? ¿Cuándo voy a tener estabilidad? ¿Cuándo voy a mejorar la economía? ¿Qué mensaje le das a los arcángeles? Y me preguntan, ¿cuál es el día principal o es todo el mes de septiembre?
1: Ahora es todo el mes de septiembre, pero principalmente el 29 de septiembre es el día puntual, ¿no? Pero ahora ya todo el mes de septiembre es el mes de los arcángeles.
0: Ah, perfecto,
1: ¿no?
0: El 29, anoten por favor. El 29, Pascual Pasos en Trujillo. Cuéntame, ¿cuál es el mensaje?
1: Entonces, como me preguntabas, ¿no? Cuando una persona está en caos, lo primero que debe la persona cuando está en un proceso angelical decir, ok, tal vez esto que yo quiero no me convenga. Primero, rendirse. Y segundo, vamos a ver qué mensaje sale por aquí. Después de que me rindo, dice Arcángel Miguel. Entonces, cuando llega la frecuencia del Arcángel Miguel, que es el arcángel con la espada, te dice, hay que cortar temores. Tal vez la persona quiera un trabajo X, pero tal vez su real misión de ser, sus talentos, están en algo que le da temor, le da vergüenza, le da timidez. Entonces, es una carta para que la persona se atreva. Que se atreva a mostrarse. Las redes sociales, por ejemplo, tu Facebook, tu Instagram, ¿cómo es? Vamos, muéstrate. Quiero que tú seas atrevido. Es una frecuencia de fuerza, de conexión. Entonces, cuando una puerta se cierra, otra puerta se abre, ¿no? Eso es lo que estoy recibiendo para una persona que en este momento específico esté diciendo, ¿por qué no me sale esto? Es porque no era la
0: Perfecto.
1: Puerta correcta.
0: Preguntas del público, ¿qué ocurre, por ejemplo, para alguien que está atravesando situaciones, bueno, lamentablemente familiares? Le cuesta un poco entender. ¿Qué me dice la productora? Hay como 8 mensajes de personas que dicen, tras la partida de sus seres queridos al más allá empiezan los problemas y los distanciamientos con la familia.
1: Sí,
0: ¿qué mensaje le dan los arcángeles?
1: Es totalmente natural esos procesos.
0: Claro,
1: es bien importante.
0: Se va la mamá y no respetan la voluntad.
1: Sí,
0: ¿no?
1: Eso pasa, o sea, pasa mucho, pero es muy importante que tengamos los lazos familiares estables. Es importante porque todo de casa se refleja. Los amigos a veces son el reflejo de los hermanos, las parejas el reflejo de los padres. O sea, es importante hacer una tregua. A veces no vamos a llevarnos tan bien con el hermano, con el tío, pero podemos llegar a un respeto en primer lugar. Tenemos que llegar a ese respeto y pedir a la divinidad, porque a veces te están haciendo un favor. Por ejemplo, hay casos de disputa, ¿no? De terreno, ¿no? ¿Qué debo quedarme acá? No, que esta tierra me pertenece. Tal vez lo mejor para ti sea irte. Y te están haciendo un favor. O sea, es rendirte, decir, tal vez esto es lo que más me conviene. Y ya no te rindes un poco a eso, ¿no? Pero hay que saber conectar con eso. Porque hay personas que les toca rendirse y retirarse. Hay personas que les toca en ese momento conectar con una fortaleza y continuar. No, es depende cómo tú vayas sintiendo.
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1: Si tu camino se abre y una propuesta de viaje para ti, tienes que mover, por ejemplo. O sea, hay que saber diferenciar, pero es una práctica. Entonces, yo siempre me puedo apoyar de un oráculo angelical porque tiene mensajes visuales y la persona puede conectar. Otra manera son los números. Por eso estudiar estas cosas te ayuda muchísimo.
0: ¿Los números también?
1: Si tú ves números repetidos, por ejemplo, si empiezas a ver mañana un 5555, la vida te está diciendo, cambia, ábrete al cambio. Van a venir cambios o lo mejor que puedes hacer es cambiar, ya sea de trabajo, lo que fuese. Si tú le preguntas a los ángeles, si tienes el conocimiento de la numerología angelical, tengo esta situación, ¿me conviene o no? Y empiezas a ver ese número, te están diciendo, ábrete los cambios. O ves mucho al 4, te están diciendo, tienes que elaborar, trabajar, ponerle más empeño. Son maneras, ¿no? Pero tiene que haber un estudio de eso.
0: ¿Y qué ocurre, por ejemplo? La gente pregunta, digamos, ahora, primero ya, mensaje para las personas que tienen temas legales.
1: A ver, vamos a ver.
0: Estamos en vivo, 11:54, 10:54.
1: Lo mejor
0: 54.
1: Es ser más específico, ¿no? Como, ¿qué podríamos...? Temas legales... Vamos a ver. Bueno, salió una carta referente al amor sagrado. O sea, quiere decir a la persona que me está escuchando y tiene problemas legales, es que más que la disputa, se resuelven las cosas desde el amor. ¿Qué puede hacer una persona que siente imposible la conexión con alguien? Ya sea un pariente... No sé, un tema legal. Desde el tema angelical podemos visualizar algo muy sencillo, ¿eh? Muy inocente, pero que puede ser muy poderoso. Puedes visualizarte frente a esa persona y envolverse en color rosa. En color rosado, solamente eso. Y dice Arcángel Chamuel, que es el arcángel del amor, de la armonización, ayúdame a solucionar este problema. Aparentemente parece imposible, pero pido un milagro para esta situación. Eso es la frecuencia angelical, es abrirte a este cambio radical y tú te rindes, dices, voy a soltar y voy a probar esto. Yo le digo que lo prueben para que vean lo que va a pasar.
0: ¿Qué mensaje le darías tú para terminar a las personas que buscan esta conexión, a las personas que de alguna manera no se dan cuenta que pueden tratar de recibir esos mensajes, canalizar esta bonita conexión angelical, ¿no? En otras palabras, ¿cómo descubriste tú, digamos, esto, ¿no? Esa conexión con el mundo
1: angelical. Que buscar la tribu, como dicen. A veces no es en casa, a veces si no sientes la conexión con las personas cercanas a ti, tienes que salir. Voy a tener un curso el 12 de septiembre, o sea, ahorita ya, donde se llama Ángeles desde Cero. ¿Qué vamos a ver desde lo básico, sin que tú tengas conocimientos? ¿Qué es un ángel? ¿Qué es un arcángel? ¿Qué es un maestro ascendido? ¿Qué son estos de los siete colores? ¿El arcángel Metatrón? O sea, hay muchas frecuencias muy interesantes que podemos ver en este taller. Yo les enseño desde mi experiencia personal, les entrego separata de estudio también impresa para que puedan estudiar. Siempre es bueno acercarte a alguien y conectar. Uno puede tener el don, es por ejemplo, ¿no? Uno puede ser un cantante nato, pero si tú no tienes a tu maestro de música, no vas a desarrollar el talento tal cual. Entonces, si hay personas que tienen la sensibilidad, es bueno que te apoyes de alguien, de una persona que ya ha pasado por el camino, para que tomes fuerza,
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1: ¿No? Mira, y vas a ir avanzando. Voy a estar, Jaime, ofreciendo este taller. Las personas que quieran conectar con este taller pueden buscarme en mi página, mi canal de luz, o pueden escribirme al WhatsApp 944-764-360.
0: Repítelo nuevamente, por favor.
1: 944-764-360. Y voy a ofrecer una charla gratuita también, totalmente gratuita, celebrando el Día de los Arcángeles el 26 y 27 en el Hotel Estelar.
0: De ese mes de septiembre, ¿no?
1: Sí,
0: perfecto.
1: Voy a estar ofreciendo
0: tu número
1: charla.
0: Nuevamente.
1: 944-764-360. Jennifer Cueva.
0: Jennifer, ¿y tu TikTok? Tu Instagram.
1: Igual, todo es mi canal de luz, todo
0: tal cual, todo junto, mi canal de luz. Señores, búsquenlo de inmediatamente. Señores, vamos rapidito, ¿quién viene? Está bonito el programa el día de hoy, tengo grandes invitadas. Pausa, no se muevan, estamos en Exitosa, la radio que se ve. Volvemos.

ahora en Exitosa. 10 de la noche y 57 minutos. 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

0: mensajes esta noche. Estamos en vivo a través de Exitosa. Cristian Arenas en Piura, Sullana, un abrazo para ti esta noche, señores. Llamadas telefónicas, perfecto, vamos entonces con llamadas telefónicas del público. Señores, tienen que hablar fuerte, por favor, y bajarle volumen al radio, al televisor esta noche, en este mes de septiembre. Saludos para todos ustedes que nos acompañan de antemano, gracias. Estamos con Cesarín, estamos con todo el público esta noche. 940-800-874-1955 es el teléfono de Exitosa para todo mi público que me acompaña. Sí, te paso de inmediato. Repito, 940-800-874-1955 para todo mi público. Vamos entonces con la primera llamada. Ya saben, señores, en pregunta puntual. Y muy importante que me digan también de dónde se contactan ustedes. Hola, buenas noches, ¿cuál es tu nombre?
1: Hola, buenas noches, me llamo Julio Gutiérrez, soy del signo Virgo, mi cumpleaños es el 9-9 de este mes. Quiero saber cómo me va a ir el inicio y del inicio de este nuevo año de mi vida.
0: Mente positiva, tú me lo has dicho, estás próxima ahorita a celebrar un año más de vida. Bueno, tú eres un hombre temeroso de Dios, te preocupas mucho por tu familia y no te puedes quejar. Con esfuerzo, con sacrificio, has logrado tu objetivo. Y eso es lo más importante, demasiado visionario. A ti mucho te preocupa el futuro, tratar de avanzar, tratar de escalar. Muy bien. Lo único que te pido, amigo, mucho cuidado, aléjate de personas negativas, personas malintencionadas que van a tratar de criticar, de molestar. Ahí ten mucho cuidado. Pero finalmente te veo muy bien, te veo contento, te veo con una actitud bastante buena, bastante positiva. Sigo. 11:02. Buenas noches, ¿cuál es su nombre?
2: Hola, buenas noches, mi nombre es Luz Marina, soy del 26 de enero del 63. Quisiera saber sobre mi trabajo y sobre un viaje que tengo en proyecto al extranjero.
0: Mira, los tiempos de Dios son perfectos, ese viaje sí se va a dar. Probablemente no se dio en su debido momento, lo cual te preocupa un poco, lo cual estás avanzando, preocupada. Sin embargo, gracias a Dios, muy bien. Eres demasiado realista, tú, querida amiga. Te ha costado un poco de esfuerzo, de sacrificio, pero para ver el plácito tuyo y de tu familia, logras tu objetivo ahorita. Yo diría que estás bien aspectada. Ese es el momento propicio. Claro, tú dices, sí, estamos en septiembre. No debió darse, no se dio, en el momento que yo esperaba. Pero sin embargo, considero que ahora se va a dar y vas a estar contenta con una actitud positiva. Hola, exitosa. Sigo esta noche con todos ustedes.
3: Hola, Jaime, buenas noches. ¿Cómo estás?
0: Excelente, amigo. ¿Cuál es tu nombre?
3: De Chiclayo Antonio, que la semana pasada te llamé sobre el tema del trabajo. Me llamaron y no me llamaron normal y no pasé la entrevista.
0: ¿Qué te dijeron en sí?
3: En sí me pasé y me dijeron que no estaba en la posibilidad del trabajo, me dijeron.
0: ¿Cuándo naciste tú?
3: 5/7/73.
0: Del año 73. Mira, no hay mal que por bien no venga. Si bien es cierto, estás bien calificado, te preocupa esa situación porque sientes que el tiempo avanza, pero yo veo que tú conversas con un amigo, alguien que te va a ayudar, alguien que te va a dar cierta seguridad, por lo menos vas a estar contento, no va a existir algo complicado como tal. Considero que gracias a Dios ahora es el momento propicio. En octubre, antes del 5, vas a tener una propuesta bastante buena, interesante. Mejor espera, mejor aguarda, ten calma, te preocupa esto un poco, te dice, espera un poco, pero sin embargo, considero que sí se va a dar y vas a estar por lo menos estable y contento. Sigo en Exitosa con todos ustedes. Hola, buenas noches, ¿cuál es tu nombre? Al 940-800-874-1955. Hola, ¿cuál es tu nombre?
4: Mi nombre es Mónica.
0: Hola, Mónica, ¿cómo te va? ¿Cuál es tu pregunta?
4: Quiero saber cómo me va en el tema laboral, porque últimamente he tenido algunos problemitas. Quería saber ese temita.
0: Mira, la verdad de las cosas, tienes que buscar nuevos horizontes. El que busca, encuentra. El problema no eres tú, el problema es la empresa donde estás. Si bien es cierto, claro, tienes alguna situación complicada, lo cual te preocupa un poco, pero tú eres hábil, amiga. Tú eres una mujer que realmente se proyecta. Considero que ahorita, a corto plazo, tienes un excelente trabajo que vale la pena. Ahorita, a corto plazo, prepárate, vas a estar por lo menos estable sin ningún... Claro, te ver muy bien, espectacular. De todas maneras, sale favorable y sí, se proyecta. Vas a conseguir algo bueno, así que ten calma. Mente positiva. Sigo en Exitosa.
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0: 11:05. Saludos, amigos del volante, la gente que nos acompaña. Tumbes presente, Casita, saludos. Allá vamos en cualquier momento al norte del Perú, la familia Zócola en Casitas. Hola, Exitosa. Sí, ¿cuál es tu nombre?
6: Hola.
0: Te escucho, ¿cuál es tu nombre?

0: Alejandro, por favor, tu pregunta.
1: Quiero saber sobre el, sobre mi tarifa.
0: Hola. Señores, más fluidas, por favor, la conversación. ¿Cuándo naciste tú? ¿Qué quieres saber de tu pareja?
1: Quiero saber sobre mi pareja.
0: Mira, la verdad, estás perdiendo el tiempo. Mejor solo que mal acompañado. Siento que esta persona siente que te hace el favor, te dijo desde un inicio, solamente quería pasarla bien contigo, le gusta estar bien contigo, pasarla bien, pero futuro, no veo, amigo. Con esa actitud que tú tratas en lo posible de proyectarte, por lo menos dale gracias a Dios que ella es sincera contigo y no quiere un futuro contigo, solamente le gusta estar contigo, pasarla bien, pero no está preparada realmente para una relación. Sigo, señores, estamos en Exitosa esta noche, 0:11 de la noche con 6 minutos, 11 con 6 minutos. Buenas noches, ¿cuál es tu nombre?
2: Hola, señor
0: Jaime,
2: buenas noches.
0: Hola, amiga, ¿cómo andas? Mañana estoy en Iquitos, ¿cómo está el clima? Cuéntame, ¿está lloviendo, no está lloviendo?
2: Ahí está el señor Jaime, llueve, a veces no, a veces sí, pero más hace lluvia, más hace calor que lluvia.
0: Ah, calor, pero tengo que llevar mi sombrero por el sol, ¿o no hace el sol? No, no hay mucho sol.
2: Sí, está haciendo sol, ¿verdad?
0: Perfecto, mañana llevo mi sombrero. Entonces, señores, mañana estoy en Iquitos con todo el público de Iquitos. Voy a estar mañana y el martes. A ver si nos...
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0: Sí, voy a estar a las 4 de la tarde ahí en el Mercado Belén. Voy a estar. Ya voy a estar ahí en el Mercado Belén con todo mi público. ¿Será que me regalarán Pusán a lo mejor o el famoso Sígueme, Sígueme? Pero tengo que llevar mi sombrero porque el sol acojuda. De todas maneras, estoy en Iquitos, ¿ya? Cuéntame, ¿cuál es tu pregunta? Se ríe mi productora.
2: Sí, señor Jaime, quiero hacerte dos preguntas, por favor.
0: A ver, vamos a ver.
2: Últimamente, digamos, he soñado, digamos, que me han regalado un enterizo negro.
0: ¿Ya?
2: Pero la parte de la blusa era celeste. Y como era nuevo, yo me puse por ti para ver si me alcanzo.
0: ¿Quién te regaló? ¿Lograste identificar a la persona o no?
2: No, mi mamá sí, digamos, que me regaló.
0: Ya. Primero que nada, vas a recibir noticias buenas. Y cuando tú sueñas que un familiar te regala algo y que es nuevo, significa de que vienen oportunidades a tu vida. Yo siempre te he dicho, tú eres demasiado buena, tú mucho piensas en los demás. Y llegó el momento propicio, llegó el momento indicado. Definitivamente vas a estar con una actitud positiva, con una actitud que realmente te conviene. Así que ánimo, ten calma, por lo menos te va a ir muy bien. Dime la segunda.
2: También mi hermana me ofreció, digamos, un trabajo. Me ofreció un trabajo y yo, digamos, alisté, digamos, en una maletita. Ella ha listado mi blusa, todo así para llevar. Y debajo de mi cama estaba caído una llave. Le agarré la llave y salí dejando, digamos, con llave de hoy.
0: Claro.
2: Mi pregunta es, ¿qué es cuando se sueña llave?
0: Es el inicio de que se te abren las puertas. De todas maneras, se te abren las puertas ahorita y vas a estar contenta. Yo no te veo mal, claro que te veo muy bien. Las cosas empiezan a mejorar, te veo estabilidad. Es el momento propicio, momento indicado. Señores, estuve en Huancabamba, Piura, contento, feliz con mi primo el Gato Herrera. Por ahí tengo unos videos de Piura, a ver si me ayudan, por favor. Tengo unos videos de Piura, de Huancabamba. Estuve con toda mi gente. Hemos estado en la Laguna Negra, hemos estado en la Laguna del Rey. Con toda mi gente, a ver si me ayuda Lisbeth, por favor. Hemos estado en la Laguna del Rey, hemos estado en la Laguna Negra. Ahí está mi primo, el Gato Herrera, y estoy con las espadas. Bueno, llegamos a Huancabamba. Fue una situación un poco difícil llegar, pero finalmente llegamos, señores. Hemos estado ahí contentos, nos hemos estado floreciendo. Mucha gente se dio cita. Obviamente salimos de Huancabamba a las 3 de la mañana para poder llegar a la laguna, así que contento. Saludos, el Gato Herrera. Todo esto está en mi canal de YouTube. Visiten mi canal de YouTube, que estoy como vidente. Allí, mis queridos amigos, estoy ahí. Así que miren ustedes, estamos contentos, felices, nos hemos florecido. El frío estaba terrible, pero finalmente cuando uno tiene fe, va, se florece. Así que la pasamos muy bonitos. Regreso
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0: Pronto. Es posible que la primera semana de octubre nuevamente estemos por ahí, si Dios quiere, teniendo en cuenta.

0: que se viene el niño, ya no vamos a poder ir, pero finalmente, pues cuando uno tiene fe, llega. Así que, gracias al pueblo de Huancabamba, arreglamos bien florecidos. Noelia, ¿cómo te va? Un gusto, gracias por estar en Exitosa.
1: Noches, ¿cómo estás? Sí.
0: Te veo feliz. Me manda un mensaje de seguridad. Llegó sus días. No, le digo, es Noelia. Como llegas de rojo.
1: Ajá.
0: Rojo pasión. ¿Cómo te va? ¿Cómo estás?
1: Sí, es que hoy he venido trayendo las últimas para el amor. Por eso he venido de rojo.
0: A eso iba. La gente como que estaba un poco vulnerable. La gente como que quiere concretar. La gente como que quiere buscar el verdadero amor. Porque hasta ahora les cuesta un poco concretar una relación estable.
1: He traído las últimas para que estén bien en el amor. Para que las energías estén bien en el amor. El día de hoy les he traído unos consejos para el amor, porque ahora estoy haciendo lo que son las constelaciones familiares, Hajimi. Y he traído los muñequitos con los cuales yo hago la armonización para el amor. Y les voy a explicar qué es lo que tienen y qué no deben de hacer en el amor para que todo les vaya bien. Estos muñequitos son para las terapias de constelaciones familiares. Es para armonizar las energías. A veces por eso no te va bien en el amor, porque estás cometiendo cosas que no debes. Entonces el día de hoy voy a explicar qué es lo que tienen y no tienen que hacer para que les vaya bien en el amor.
0: Por ejemplo, ¿qué ocurre si alguien dice, a mí me va bien, el trabajo espectacular, pero en el amor nada? No concreto absolutamente nada.
1: Ya, primeramente, si no les va bien en el amor, es porque no tienen energía de mamá. La energía de mamá te da el amor, te da el dinero y te da la abundancia. ¿Y qué es tener energía de mamá? Pues es sobre todo que en tu niñez hayas tenido la presencia de tu mamá y que tu mamá te haya llevado bien con tu mamá. Pero si tu mamá tal vez era muy estricta o pegalona y tú llevabas cierto rencor o pasaste maltrato de niño, no tienes energía de mamá. Pero si la mamá fue muy amorosa, querendona, buena mamá, sí tiene energía de mamá.
0: Sí tiene energía de mamá.
1: Y si tiene la energía de mamá, tiene el amor.
0: Tiene el amor.
1: Sí. Y para el trabajo es el papá. El papá te da el trabajo, la prosperidad. El papá, si te ha llevado bien con tu papá, si has tenido el papá presente de niño, sí tienes la energía de papá. Por lo tanto, vas a terminar la carrera, vas a tener una profesión, te va a ir bien en el trabajo. Ese es por el lado del papá.
0: ¿Pero qué ocurre? Porque hay muchas personas que van a decir, ¿pero cómo? Muchas personas que van a decir, pero mi madre fue padre y madre, se sacó el ancho por sacarnos adelante y el padre estuvo ausente, sin embargo, son profesionales, son exitosos.
1: No.
0: ¿Cómo lo va a tomar la gente, digamos, por ejemplo?
1: Mira, he escuchado varios casos que, bueno, si es que no ha tenido nada de energía del papá, no han llegado a terminar las carreras. Y si es que han estudiado, pero por partes, pero no la han terminado. Otra.
0: Y en el caso que los que son profesionales son exitosos, la madre se sacó el ancho, se privó por tantas cosas porque el padre estuvo ausente, pero también las madres, sabiendo cómo ser padre, tienen varios hijos, sin embargo, se privan de tantas cosas. Ahí, ¿cómo?
1: Ya, ahí, si es que ellos son profesionales, me han tocado varios clientes del extranjero que me llaman, son profesionales, tienen dinero, pero siempre están arriba y también de pronto pasa algo y ¡pum! Se caen. Y nunca encuentran el equilibrio. Y no lo van a encontrar porque no tienen la energía del padre.
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1: Y para tener la energía del padre es las terapias de las constelaciones. Es ahí donde se hacen las terapias para que puedas tener la energía de papá o de mamá. Y lo que les hablaba en el amor. Por ejemplo, si tú tratas a tu pareja como a tu hijo, porque hay muchas parejas que a las parejas mujeres hablo, que a los esposos les dicen hijo o lo trata como el niño, que ella es la que da todo, da mucho. También eso no es bueno dar tanto. La pareja tiene que ser equilibrada. Ahora que está de moda el 50-50, es así. Las leyes de la energía te dicen de que uno tiene que dar y recibir todo equilibrado. No puedes dar más tú, ¿qué pasa cuando das demasiado? A mi consultorio llegan varias chicas que me dicen, ay, Noelia, yo le daba de todo a ese hombre, hasta dejé mi trabajo por dedicarme a él. No me gustaba cocinar, pero me volví hasta ama de casa, le daba todo, le compraba todo, le di todo, y al final me dejó. ¿Y por qué pasa eso, Jaime? Porque da demasiado. Y las energías dicen que cuando uno da demasiado, automáticamente la energía del hombre se aleja. Y cuando también...
0: Se aleja automáticamente.
1: Se va. Y por ejemplo, cuando ella hace el papel de mamá con él, automáticamente él se convierte en su hijo y pasa a ocupar el lugar de atrás del hijo y deja el sitio vacío del amor. Es por eso
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1: Que se van. Y igual viceversa, el hombre, cuando trata a la mujer como su hija, como una niña,
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1: Ella pasa atrás, a ocupar el lugar de atrás de los hijos y deja el lugar vacío del amor para que entre otra persona. Eso es lo que pasa. Eso es lo que está pasando ahora en el amor. Es por eso que no se concretan, por eso que se van, los hombres se van, las parejas se van. Siempre me tocan esos casos. ¿Por qué? Si yo le he dado todo, hasta mi sueldo completo se lo he dado. ¿Por qué me deja? Porque da demasiado. En la ley de la energía, tú tienes que dar igual, la mitad y mitad. Eso es verdad, el 50 y 50 tiene bastante que ver, porque tiene que estar equilibrada la energía. Si tú le das el 50% de amor, él también te tiene que dar el 50% de amor. Tú no puedes dar el 100 y él el 50, no. Porque al final él termina yéndose. Esa pareja se termina yendo.
0: Termina, sí o sí se acaba.
1: Sí.
0: Claro, porque leo los mensajes de personas que dice, claro, no es justo. No solamente le di amor, le di cariño, sino a ella y a su familia. Y encima me dejó.
1: Ya no ve. Te estoy contando, así de esas clientas me llegan bastantes. Que les dan todo y se van. Es que muy mal hacen. Está bien querer, pero no dar tanto, porque al final terminan yéndose, porque tú das todo y tú llenas la energía de ambas personas, tú la llenas. Entonces esa no es la idea. La idea es el 50 y 50 para que esté equilibrio. Y ahora, ¿cómo debes tratar a tu pareja? Tú dices, no hay que tratarlos como hijos ni nada, ya. ¿Cómo tratas a tu pareja? Tienes que tratarlo con amor, hablarle con amor, como la pareja que es. Tú no lo puedes. Hay mujeres que a veces mandonean a los hombres como hijos y lo tratan como hijos, muy mal también, muy mal. No, ¡exitosa! Que yo lo cuido, que él es mi hijito, que yo lo protejo. Eso no puede ser, porque él tiene su mamá. Tú tienes que ocupar el sitio que a ti te corresponde de pareja,
0: o sea,
1: no que, de mamá.
0: Error cuando alguien le dice hijo, hija.
1: No, mal. Es mal, mal, porque ella está haciendo el papel de mamá. Y si ella hace el papel de mamá, deja el lugar vacío ¡exitosa! Del amor. Y es ahí donde entra otra persona ahí a meterse en la relación.
0: Ah, interesante.
1: Sí. Sí,
0: ténganlo en cuenta, señores.
1: Esos consejos les he traído el día de hoy, porque siempre que vengo escucho los problemas de las parejas. Entonces dije, no, esta vez les traigo lo último que ahora estoy haciendo con las terapias de constelaciones. Estoy apoyando de esa manera. Pero antes de constelar,
0: porque también son cosas que no se dan cuenta.
1: No se dan cuenta. Es inconsciente, ¿no? Nosotros lo hacemos inconscientemente.
0: Claro.
1: Bajo el inconsciente.
0: Y ese es un grave.
1: Sí.
0: Ya, olvídense. Si le dicen hija a su esposa, ya no le digan hija.
1: No le digan hija. Díganle amor, porque es su amor. Hijos son sus hijos. Ustedes tienen ya sus hijos. A ella no la traten como una hija. Eso no. Y otra, el amor tiene que ser equilibrado. Tú no puedes dar demasiado y llenarlo a él de mucha protección, de dar más. No, tiene que ser equilibrado, igual por igual. Hay una clienta llegó que ella tenía su departamento, buen trabajo, pero me dice, me da pena porque él gana menos que yo, entonces yo por eso le invito todo. No, haces muy mal. Y a esa persona que le invitó todo y le dio todo, al final la dejó, Jaime.
0: Ah, interesante.
1: La dejó.
0: Teresa Margarita Hernández Parra, un abrazo para ti, que Dios te bendiga. ¿Cómo nos escucha a través de este aparatito de las redes? ¿Quién diría? ¿Cómo nos escuchan en diferentes partes del mundo a través de la
1: Saludos para toda mi gente linda de Paita, que se viene la fiesta de la Virgen de las Mercedes el 23 claro, de septiembre.
0: Claro que sí, ahorita,
1: la gente de Paita, mi linda gente de Paita. Está de fiesta, mi linda gente de Paita.
0: Me emociona ver a la Virgen de Guadalupe contigo, ¿no?
1: Ay, sí, yo siempre la llevo a todos lados. Y ella, me manda a todas las clientas, porque todas las clientas son devotas de la Virgen de Guadalupe.
0: Tienes que ir a México a ver.
1: Sí, tengo que ir a ver. Ya dicen que van a quitar la visa, hay un acuerdo con...
0: Comentan, claro. Sí. La mayoría de las personas espera eso. Señores, 11:21 Ya, o sea que esas parejas que tú consideras que está mal y todo, es muy importante la constelación familiar.
1: La constelación, porque eso te va a ordenar tu energía y te ordena tu árbol genealógico, porque uno viene jalando detrás. Ah, también, ¿sabes por qué a veces las personas también no les va bien en el amor? Sufren mucho, lloran mucho, les toca el mismo perfil, también porque ellas vienen jalando cosas de atrás, Jaime. De repente tuvo una tía, o a su mamá le pasó eso, o a la abuela. Y eso también lo repiten, se repite.
0: Estas cadenas.
1: Sí, se repite esa cadena. Entonces, con las constelaciones familiares.
0: Claro, porque es a veces lo que... la mamá, la abuelita fue mamá soltera, la mamá sí. Igual, mamá soltera.
1: Exacto.
0: Y ella piensa que va a ser lo mismo. No, mejor me quedo sola, me quedo con mi trabajo, sí. Tendré un hijo o una hija, pero me quedo solo.
1: Y al final termina siendo lo mismo que la abuela y la bisabuela. Sí.
0: ¿Y cómo corta con todo eso?
1: La constelación. Con la terapia de la constelación, nosotros le ordenamos las energías y le cortamos. Le hacemos una sesión de cortar lazos con sus ancestros. Ya cortamos de todo el linaje femenino. Hay una constelación que se llama el linaje femenino. Ahí cortas con todo eso también. Y otras también sesiones para que puedas armonizarte con la pareja, también para el amor, si están solas, sufren de amor.
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1: Y toda la familia igual, son solteronas, no tienen hijos, todo eso se corta con la constelación, se ordena las energías. Trabajamos con las energías.
0: Pero es un proceso, ¿cómo las ordenas?
1: Es mediante estos, yo hago las sesiones personales con estos muñequitos, y también lo hago a distancia también, Jaime, y con personas del extranjero también. Las energías son las energías, así esté en Estados Unidos, en Japón. Último, el sábado hice a dos japonesas. No interesa la distancia, las energías son las energías, Jaime. Cuando trabajas con energía.
0: Es posible que en diciembre vayamos a Japón, luego les voy a
1: eso.
0: Claro, hemos estado en Madrid, agradezco a toda la colonia peruana.
1: Qué lindo, Madrid.
0: Prometo volver pronto, pero ahora nos vamos a Japón, si Dios quiere,
1: excelente.
0: En diciembre, a toda la colonia peruana. El tema del amor.
1: El tema del amor.
0: ¿Cómo dices a tu esposo?
1: Al esposo hay que decirle amor, amor, amor. No se le puede decir hijo, hija, no. Ah, y tiene que ver mucho también la posición a la hora de dormir, lo que yo les expliqué la última vez que vine. Ustedes tienen que dormir para el lado izquierdo, las mujeres, el lado derecho, el esposo,
0: a ver,
1: para que se equilibre.
0: Por favor, a ver, supongamos, tienen la habitación, ¿no? Entonces,
1: ella, la mujer, tiene que dormir en el lado izquierdo.
0: Porque de la cama.
1: De la cama, porque ese es el lado femenino de nosotros. El lado derecho es el lado del varón, del hombre. Si tú duermes en diferente manera, si él duerme en el lado izquierdo y tú en el derecho, no llevan una relación equilibrada. Y yo te cuento que por tiempo también estuve así yo durmiendo con mi esposo. Y a veces por eso no teníamos diferencias, pero ahora ya dormimos en el lugar que nos corresponde y nos va mejor.
0: Ah, perfecto. Sí. Saludos, ¿cómo nos ve la gente? Gracias, saludos. Luis Pérez dice, saludos a su mamá, están que
1: eso.
0: Miran el programa.
1: Saludos también al TikTok.
0: Saludos que están para Requena, mañana estamos en Iquitos, señores, por ahí tengo la publicidad, mañana vamos a estar con todo el público de Iquitos y vamos a estar de todas maneras contento, feliz después de mucho tiempo Regreso a Iquitos. Vamos a estar en Belén a las 4 de la tarde. Vamos a estar ahí en Belén. Nos vamos a tomar ayahuasca. Gracias realmente a todo mi público que nos acompaña en el Callao también. Sí, Requena dice, saludos para la señora. Me quedé con las ganas de... Ahí está. Mañana estamos en Iquitos, señores. Mañana y pasado vamos a estar con todos los amigos de Iquitos. Así que los espero de antemano. Muchas gracias. Permíteme, tengo noticias, luego volvemos, ¿te parece?
1: Excelente.
0: Perfecto. Señores, estamos en Exitosa, la radio que se ve.

La hora en exitosa. 11 de la noche y 26 minutos. 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

0: 11 de la noche con 29 minutos, el teniente general Freddy López Mendoza sostuvo que desde la Comandancia General de la Policía Nacional del Perú seguirá dando su mejor esfuerzo para continuar con el trabajo que desarrollan los policías en todo el país. El Ministerio de Desarrollo Agrario y Riego, a través de Agro Rural, inició los trabajos de limpieza, descolmatación y conformación de bordos en ambas márgenes del río Chillón como parte de las acciones de preparación y respuesta frente al peligro inminente asociado al fenómeno El Niño. La Municipalidad Metropolitana de Lima culminó esta semana los trabajos de limpieza y descolmatación de la quebrada Guaycoloro a la altura de la avenida Ramiro Prialé y continúa ejecutando acciones preventivas en otros puntos de la ciudad ante los posibles efectos de la temporada de lluvias y del fenómeno El Niño, informó la comuna edilicia capitalina. En noticias regionales, 5 jóvenes, entre ellos una menor de edad, fueron intervenidos este domingo por policías y fiscales por cometer un presunto fraude durante el examen de admisión a la Universidad Nacional de Cajamarca. En el ámbito internacional, el ejército de Israel anunció un ataque aéreo contra un edificio ubicado en la localidad de Deir az-Zarani, en el sur de Líbano, vinculado según las fuerzas israelíes al grupo chií-libanés Hezbollah. En deportes, Corinthians no pudo levantar cabeza en el Brasileirão con André Carrillo de titular y en el campo hasta los 84, el Timão cayó en casa 2-1 ante Chapecoense y puso en riesgo su permanencia en puestos de torneos internacionales. 11 de la noche con 31 minutos, tú estás en Exitosa, en Lima, 95.5 de la FM, seguimos en una noche esotérica con Jaime.
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0: estamos esta noche. Nuestra invitada nos ha traído chumbeques de Sullana con los ricos manguillos. Se ríe la producción esta noche.
1: King Kong, King Kong.
0: ¿De qué parte de Sullana eres tú?
1: Del mismo Sullana, de la Urba Salaberry. Saludos para toda mi gente linda de la Urba Salaberry.
0: Por ahí pasé, están arreglando el puente, el túnel, están
1: el canal vía.
0: Que Dios dé sabiduría e inteligencia a Sullana para que logren escoger sus autoridades. Ya es tiempo de que Sullana salga
1: adelante. Sí, salga adelante. Mucha violencia.
0: Claro. Y también felicitar al pueblo de Sullana, trabajador, empeñoso.
1: Luchadores, sí.
0: Luchador. Hay mucha vida nocturna en Sullana, pero también saber elegir a las autoridades. Uno pasa por el canal y esas aguas que realmente
1: esas aguas están ahí, sí, da pena.
0: No es de ahorita, es años, señores. Sí. Elijan bien.
1: Sí, tratar de no dejarse llevar
0: por unas emociones, por un polito. No, señores, es momento de elegir. Ahorita se viene la lluvia, me da pena, Sullana. Imagínate.
1: Sí, da pena.
0: Ahorita se viene la lluvia y realmente una situación bastante complicada. Que Dios dé sabiduría e inteligencia. Así que sepan bien, señores. Pues no se estén quejando. Mira lo que ocurre en el norte. Ayer se me ocurrió la semana pasada invitar a los candidatos. Ayer me sorprendió, vino un candidato a la alcaldía de Lima. Ayer hemos estado aquí, yo en apuro, no sabía qué preguntarle, menos mal que mi productor estrella tenía las preguntas. Aquí esperamos a todas las personas que quieran venir, vengan con toda confianza, aquí está el programa. Seguimos con todos ustedes.
1: También estamos con las velaciones, te cuento, Jaime, he traído a regalarte esta vela para la abundancia. ¿Qué te parece, Jaime?
0: Dólar, me sigue
1: sí,
0: el dólar.
1: Ex. ya sabía, por eso te la había traído. También hacemos estas velaciones para la abundancia, para el negocio, también para.
0: Hasta mi gato amor. Se llama dólar. Fíjate, muchas gracias.
1: ¿Esa la aprendes?
0: Lo voy a aprender ahora.
1: En tu negocio pones abajo un papelito y escribe todo lo que quieres, hasta dónde quieres este mes llegar de dinero, y ahí pones abajo de la vela y lo prendes.
0: Con su guairuro, mañana ya en Iquitos antes de ir a tomar el ayahuasca, vamos a ir al mercado Belén, donde se consigue los guairuros bebés.
1: Claro,
0: ¿no conoces Iquitos?
1: No conozco Iquitos.
0: Tienes que ir a Iquitos.
1: Tenemos que ir, pues.
0: No quiere, pero si tu esposo lo tienes a tus pies, el hombre te carga la cartera, contento, feliz.
1: Es que ya le ordené, ya está ahí ordenado, ya las energías ya están bien ordenadas ahí.
0: Te felicito, muy bien, te felicito. Tienes que ir a Iquitos. De todas maneras, señores, 940-874-1955 es el teléfono de Exitosa. Cesarín, estamos contentos esta noche. Me brilla la cara por el escarche de la vela. Vamos con llamadas. Ponte los audífonos.
1: A ver, vamos a ver con llamadas del público.
0: ¿Cómo estás en tu TikTok?
1: Noelia, el ángel del amor.
0: Noelia, ahora eres de la farándula, postete. 3 semanas le he rogado para que venga al programa a mi paisana. He tenido que decirle, no pareces que fueras de Sullana. Porque como ahora anda con la farándula, ya no quiere venir a Exitosa. Pero te felicito.
1: Muchas gracias, Jaime.
0: ¿Cómo está la farándula, por cierto? No tocamos ese tema acá de la farándula, pero ¿cómo ves la farándula en el Perú? Estas parejitas terminan, no terminan, están, no están. Hablaste de Pamela que se terminaba con el bailarín
1: y terminaron,
0: como
1: sí.
0: Como dijiste y todo.
1: Sí. A ella también la veo que, también yo lo dije que con Cueva había algo por ahí, ya mejoró la relación ahí, por ahí veo eso, como que... Ella no ha olvidado a él, no lo ha olvidado, al papá de sus hijos no lo ha olvidado, simplemente ella sale con otros para olvidarlo, pero en sí el corazón todavía, ella sigue latiendo por el papá de sus hijos. Y él también, porque él le pone de pretexto a su pareja que son los hijos, pero al final yo veo el paquete completo ahí.
0: ¿Pero tú crees que en algún momento finalmente reconciliación, un remember, o simplemente como padres se van a juntar por tratar de conciliar
1: sí,
0: por
1: Doña? Yo veo que lo veo lejos, es esa realidad, la verdad, lo veo lejos. Sí, lo veo lejos. Pero sus hijos sí, pues sí quisieran que ellos volvieran.
0: Sí, lo ves ahí un poco lejos, un poco
1: sí,
0: complicado,
1: sí.
0: Digamos.
1: Por sí,
0: eso.
1: Pero al menos como padres se van a llevar mejor.
0: ¿Consideras que como padres
1: sí.
0: van a estar ellos bien?
1: Sí.
0: Ah, interesante. ¿Qué me dice? Ah, bueno, el tema del amor, pues, ¿no? La gente nos pregunta. Seguimos, 11:37 Anthony Espinosa en el Callao está con su mamá, con toda su familia. Que Dios me lo bendiga, como siempre, conectados. Excelente, con la exitosa.
1: Mamá. Tienen que estar bien con la mamá. La mamá es la abundancia. Miren, la mamá para ustedes es el dinero, la abundancia, el amor. Ustedes tienen que estar bien con su mamá, con su madre. Es una bendición, aparte, tener a su mamá viva. Y honrenla, quiérenla. Si ustedes hablan mal de ella, les va a ir todo mal. Si ustedes la juzgan, también no van a tener dinero, no van a tener amor. Siempre van a tener lo justo. Si ustedes quieren la abundancia, quieran a su madre. No hablen mal de ella y honrenla como es. Y también les doy otro secreto para que nunca les falte el dinero. Ahí ustedes la tienen a la mano, a su mamita. ¿Cómo quisiera yo tener a mi madre cerca? Ya no la tengo.
0: ¿Cuál es el secreto? Cuéntanos.
1: Es que todos los meses, aunque sea una propinita de lo que tú ganas, yo no te digo dale todo el sueldo ni la mitad, dale un poquito mensualmente, ten una fecha que no le falte nunca esa propinita a tu mamá. Uy, vas a ver que nunca te va a faltar el dinero, vas a tener en abundancia. Ese es el secreto que yo te doy.
0: O sea, ya saben, señores, y si no ves a tu mamá, el famoso moradito para tu mamá.
1: Claro, aunque ya no la vea, aunque no se hable.
0: Sí, de repente decir, sí, pero ¿cómo le doy su propinita si mi mamá está en el norte, está en la selva, está en Tarapoto? El moradito, mándale su moradito.
1: Claro. Y yo les digo, cuando van a mi consultorio, que no me va bien en el dinero, que esto, que el otro. Y le pregunto, ¿cómo te llevas con tu mamá? La odio, esto, lo otro. Con razón, ahí está. Claro. Después hay otros que tienen tienen dinero, pero siempre que tienen se les cae el negocio. Vuelven a subir, vuelven a caer. Y le digo, ¿por qué estás así? Cuando tú tienes dinero, ¿le das a tu mamá? No le doy nada. Porque ella tiene su pensión. ¿Y qué? Que tenga su pensión. Tú tienes que darle un granito de lo tuyo a tu mamá. Así que ya sabes, así tenga tu mamá igual, dale. No en regalos, en dinero, porque eso te va a dar más dinero.
0: Pero algo muy importante, no lo decimos nosotros, dice Dios, honra a tu padre, honra a tu madre.
1: Exacto, está en la Biblia.
0: Claro. Número dos, ¿de qué vale cuando ya fallece? Todo es en vida.
1: No, ya no, ya fallecida, claro. Ya no esperes ya.
0: ¿De qué vale que ir al cementerio, llorar al mejor cementerio cuando todo es en vida? Cuando te amaneces en el sepelio, toda la noche te amaneces de mala noche tomando café con ron, acompañando, y cuando está enferma no la vas a ver.
1: Exacto.
0: Está internada en el hospital, dice el otro día conversando conmigo, ¿de qué vale que mi hermano venga con su familia toda la noche, se amaneció acompañando a mi mamá en el sepelio, cuando estaba enferma, internada, ni siquiera la iba a ver, iba un ratito y andaba con el bendito celular chateando por aquí,
1: no le dan importancia a las mamitas. Claro. Honrenlas a sus madres, honrenlas, no saben el tesoro que tienen al lado.
0: O también dice, sí, pero mi mamá es fregadita, tiene su carácter, ¿qué hago?
1: Tiene su carácter, pero igual es tu madre. Tienes que honrarla. No puedes hablar mal de ella. Yo escucho a hijos también que hablan muy mal de las madres también. Eso no se hace. Eso no se hace. Por eso no tienen la energía de mamá.
0: Claro, en un momentito probablemente les da bien, pero después no. Ama a tu madre. Quiere a tu madre. Sí. Por no decir otra mala palabra. Pero bueno,
1: sí. Por eso Jaime tiene energía de mamá.
0: Se ríe mi productora.
1: Yo le digo,
0: estamos en vivo, no he grabado. Me pregunta el programa, Jaime, ¿el programa he grabado? No, estoy en vivo, 11:41, aquí está la hora. No tenemos acá ni un programa grabado, señores. Estamos en vivo porque en cualquier
2: exitosa
0: momento damos pase a la información, a las noticias, ¿no, amiga?
1: Sí.
0: Vamos entonces con llamadas telefónicas. Dice, mira, y los amores tóxicos, ¿qué ocurre ahí?
1: De los amores tóxicos, ya saben, también pueden hacer esta constelación porque puede cargar algo de tus antepasados. Tal vez tu mamá tuvo una pareja así, tu abuela. Ah, también te iba a contar algo interesante, Jaime. Los nombres. Uno no debe. Si tú tienes el nombre de tu abuela, heredas todo lo de tu abuela. Si tú tienes el nombre de tu padre o de tu abuelo y ellos no fueron buenos cristianos, heredas todo eso también. Entonces no es bueno ponerle los nombres a los hijos, a
0: o
1: los
0: sea que si el abuelito le gustaba el trago, el nieto también le gustaba el trago.
1: También, y si fue mujeriego, también.
0: Entonces, porque yo me acuerdo que cuando nacía alguien iban al calendario, a ver qué dice, hoy día estamos dos, ¿a qué dice? Témpora, le ponían témpora a la criaturita. Claro, así decían en el norte, ¿no? Entonces veían en el calendario, ¿qué dice? Domingo, ya, se va a llamar Domingo. Buscaban en el almanaque cómo se llamaba la persona. 13 de diciembre, Elisa, ya vamos a ponerle Elisa.
1: No les pongan los nombres de sus padres, de los abuelos. No, ellos no tienen por qué heredar los karmas de ustedes. Eso no se pone. Y si tienen los nombres de las abuelas, de la mamá, y están repitiendo el mismo patrón, pues yo los invito a constelar. Constelen. Ya. Ya saben, ahí pueden romper todo el karma con la constelación. Se rompe eso. Sí se rompe esas energías.
0: Porque inclusive, por ejemplo, el abuelito es policía. Ya el hijo también se llama Miguel, también es policía. Y el nieto le pusieron Miguel y también quiere que sea policía. Entonces se repite, ¿no?
1: Se repite. Una vez llegó a mi consultorio un señor Miguel y su papá se llamaba Miguel. Y su papá le iba mal en el dinero, no tenía trabajo. Y él era una persona exitosa, pero siempre que estaba arriba se caía. Y otra vez se volvía a levantar, volvía a caer, porque tenía la energía de su papá. Y eso se corta, esas energías se cortan constelando. Sí.
0: Tenía la energía del papá. Señores, leo los mensajes que estamos esta noche a través de Exitosa. Llegó Yolanda Hurtado, ya saben, tienen que enviar su imagen. Aquí está el teléfono, en esa parte de aquí abajo, 940-800-800. En pareja, no criaturitas, por favor, porque no podemos mostrar niñitos. Grave error. Vayan enviando su foto de pareja, su foto. Vamos a través de la lectura, ella mirando la imagen nos va a indicar cómo les va a ir, qué problema está atravesando, sobre todo con la salud. Señores, amigos del volante, gracias. Estamos esta noche con todos ustedes a través de Exitosa. Qué interesante lo que dice Miguel y Sofía. ¿Se podrá constelar y preguntar por qué con mi pareja Sofía no somos padres?
1: Sí, también.
0: Pueden. Hay muchas parejas que se aman, si quieren, le dan muy bien, pero no.
1: Hay
0: no
1: algo ahí. Ya les. Ya, yo tengo la respuesta, Hajimi. A veces pasa de que tal vez hubo exitosa. Un aborto en la familia, ya sea de ella, ya sea de su mamá, y ella tiene que sanar eso. Porque si no sana, ella no va a poder ser mamá. Porque esa almita del aborto, no, eso no la deja ser mamá. Y eso hay que sanarlo. Eso se sana.
0: O sea, por más que busque y todo, lo demás va a ser complicado, digamos.
1: Sí, puedes constelar, amiga. Yo te invito a constelar. Si estás en provincia, también se hace constelaciones por videollamada. Si yo hago con personas del extranjero y les está funcionando.
0: Pero tú consideras, digamos, o sea, el simple hecho de tener esa constelación, ¿es personal o la pareja tiene que constelar? ¿Cómo es ahí? Supongamos ellos, Oscar y Sofía, no,
1: tendría
0: no
1: que son preguntar, padres ellos. Tendría que preguntar de dónde viene esto, si viene de ella o de él. Y ahí yo voy a sacar. Y si es de ambos dos, tienen que ser los dos, pues.
0: En conjunto en para conjunto. Tratar de solucionar eso. Sí. Y a corto plazo ya logran ser padres.
1: Al corto plazo se abren, se comienzan a abrir las energías. Las mismas personas me dicen que a la semana ven los cambios en su trabajo, en el amor, empiezan a abrirse las puertas. Hay personas que a veces son invisibles, nadie las ve. En el trabajo nadie les hace caso, nadie las mira, no tienen vida social. Y de pronto cuando hacen la constelación empiezan ya, llegan al
0: se
1: trabajo, empiezan
0: moda.
1: A saludarla a todo el mundo. La gente comienza ya a mirar, los hombres ya las miran, ya comienzan a tener vida social cuando antes fueron invisibles. Sí, es algo espectacular, Hajimi.
0: ¿Y qué ocurre, por ejemplo, en los matrimonios? Dicen, tenemos tres hijos hombres, ya no queremos buscar porque de repente sale otro hombrecito. O tienen todas sus mujeres y les da temor intentar buscar el varoncito, digamos.
1: Tal vez tienen ese karma de tener puro en la familia, puro hombre, pura mujer. Eso también se puede cortar. Sí. También se corta
0: exitosa.
1: Con la constelación.
0: Ah, interesante.
1: Sí, claro, esas energías, ese karma.
0: Porque dicen, y en mi familia todas son mujeres, tenemos el nieto varoncito, que Dios nos bendiga, y de pronto intentan y sale otra vez mujer.
1: Sí,
0: ¿no?
1: Ahí es que de repente viene de una generación de puras mujeres, tal vez en sus ancestros hubieron eso, puras mujeres. Pero eso sí se corta, esas energías se cortan, todo eso se corta.
0: Esas energías
1: sí,
0: se cortan.
1: Sí, se cortan.
0: Preguntan, gracias, pues sí, no, con niños no, por favor, ni tampoco fotos con lentes oscuros, no, tienen que ser fotos actuales, por favor, señores, al 940-800-800. En breve, ahorita llegó Yolanda Hurtado desde Cusco, vamos a conversar con ella.
2: Sí,
0: me voy a salir del tema. Te voy a preguntar, ya que has traído tu tarot, 1, 2, 3, 4.
1: 1, 2, 3, 4, sí, he traído 2 para el amor, un tarot y las matadoras. Estas son las famosas matadoras, Jimmy. Desde que acerté que Keiko iba a ganar, yo fui la primera en acertar que Keiko iba a ganar, yo dije con estas cartas y desde ahí le puse las matadoras.
0: Las matadoras, perfecto. Te voy a preguntar, ¿cómo ves? La gente dice que va a ocurrir, finalmente tocó madera, ¿se presentará algún movimiento sísmico en lo que queda del año, poderoso señor cautivo de Yabaca?
1: ¿Acá en Lima o
0: en el Perú?
1: En el Perú.
0: Sí, ya. En el Perú. Las 11:48 en Exitosa. A ver, ¿cómo ves?
2: ¡Exitosa!
0: Concéntrate, agarra las matadoras. ¿Qué dicen las matadoras?
1: Vamos a ver, estas son las matadoras con las que también dije que de los incendios. Vamos a ver.
0: ¿Qué dice? Concéntrate. ¿Cómo ves el panorama?
1: Mira, yo veo que va a venir, pero sismos, pero en provincia, pero van a llegar, me dice, hasta los 5 puntos, 4 puntos, 5 puntos, hasta 6, pero no veo algo más de magnitud grande.
0: No. Gracias a Dios.
1: Gracias a Dios, no. Gracias a la Virgen de Guadalupe también.
0: En nombre de Dios.
1: En nombre de Dios.
0: Otra pregunta, el fenómeno del Niño, ¿cómo ves ahorita? Luego te voy a preguntar por la política, pero vamos con el fenómeno del Niño. Aprovechando que estás acá con tu tarot.
1: Con las matadoras, vamos a ver.
0: ¿Cómo lo ves? Cuenta, concéntrate, tiene su tarot, señores. Esta noche, en Exitosa, en cualquier momento damos pase a la información. Estamos en Exitosa, cuéntanos.
1: A ver, lo del Niño. Bueno, yo veo que va a ser como siempre, como todos los niños que se dan. No veo que sea esto más grande que otros años. No, veo casi lo mismo, Hajime, en cuanto al Niño. No veo que vaya a ser de magnitud grande ni nada.
0: Gracias a Dios.
1: Sí, no. No, va a ser controlado. Sí, sí veo que la misma Keiko la veo ahí yendo a los lugares, asistiendo.
0: Por lo menos sí va a haber presencia del gobierno.
1: Sí, sí va a haber. Y ella, la veo que ella misma va a hacerse presente. Y ya está, ya que comienza a organizar ya a las municipalidades, a los distritos, a las provincias, ya está que los organiza y los prepara para esto.
0: O sea, en otras palabras, tú ves un niño moderado, ¿no?
1: Sí,
0: ves realmente
1: sí.
0: Que de pronto...
1: No, que se pueda controlar y sí veo ayuda al menos del gobierno.
0: Bueno, esperemos, ojalá Dios quiera que sea así. Otra pregunta, ¿y cómo ves a la señora Fujimori? ¿Termina, no termina? ¿Qué va a pasar con este gobierno? ¿Qué consideras tú que pueda ocurrir con el periodo de la señora Keiko Fujimori bajo el signo de Géminis? Cambiaste de tarot, dejaste de lado a las matadoras.
1: Ahora veo acá con el futuro, porque estas son tarot de futuro, entonces he agarrado este tarot. ¿Qué te parece este tarot,
0: Está Géminis? Bonito.
1: Está lindo, ¿no? Ahí también has estado en el Museo del Tarot en España.
0: Sí, estuve ahí en el Museo del Tarot con la colonia peruana, la pasamos muy bien, espectacular. Tanto peruano exitoso por allá por Europa.
1: Ya, vamos a agarrar este de en medio. ¿Qué dice? Vamos a ver. Yo veo para ella que justamente ella va a agarrar el país, pues no está agarrando el país justo con los desastres, justo con los sismos. Va a tener sus 3 primeros años, son difíciles. Y también con el tema de la violencia, de las extorsiones también, la delincuencia, pero me dice que ella es fuerte, va a salir adelante, también el equipo de trabajo la está ayudando bastante. Yo veo que ella sí termina el gobierno, ¿eh? lo va a terminar. Y sí veo luchando bastante y va a dar mucho que hablar también la Keiko, ¿ah? Va a dar mucho que hablar.
0: ¿Se presentarán cambios en el gabinete en lo que queda del año?
1: Sí, veo que sí. Ella lo, va a haber un momento que sí va a hacer ese cambio.
0: De todas maneras, se presentan algunos cambios, consideras tú, en sí. su gabinete. ¿Cuándo? ¿A corto plazo o el año que viene?
1: Puede ser el otro año.
0: Perfecto. Interesante lo que anuncias. Estamos, diría yo, a escaso un mes de las elecciones para Lima, para los diferentes distritos, las diferentes regiones. Ya algunos candidatos están a vivas voces, pues, anunciando su plan de gobierno, tratando de cautivar al público y todo. ¿A quién ves en Lima?
1: Vamos a
0: según
1: ver.
0: Tu tarot, obviamente, agarra nuevamente.
1: Esta es la matadora, la matadora. Ya cuando son preguntas precisas y de presente, ya veo ya estas matadoras. A ver, vamos a ver.
0: A ver, vamos a ver, Noelia,
1: próximo alcalde de Lima. Es acá primicia, aquí solo, aquí en Exitosa, ¿ah? Porque a mí no me preguntan mucho de política.
0: Claro, te veo más en la farándula, eres la guía espiritual de la farándula peruana.
1: Vamos a ver. A ver, ¿quién sale a ver aquí?
0: A ver, concéntrate bien.
1: La alcaldía de Lima, vamos a ver. Yo veo que está peleado entre dos personajes. A Jimmy, veo que está peleado y va a ganar por unos 5 puntos más, creo. Está entre Rafael y el casquito, ¿ah?
0: Ah, Bruce.
1: Sí, va a dar ahí la sorpresa, Bruce, ¿ah?
0: Van a dar la sorpresa.
1: Va a dar la sorpresa. Está entre los dos ahí que se pelean la alcaldía. Y están parejos, ¿ah?
0: Y están.
1: Sí, Rafael también tiene su gente, veo ahí.
0: ¿Qué pasaría si el señor Bruce sería el alcalde de Lima? ¿Cómo le iría en su gestión? Teniendo en cuenta que algunos candidatos van a volver nuevamente, por ejemplo, en Chosica yo veo, por ejemplo, a Lucho Bueno, que regresa con fuerza, ¿no? En San Miguel me preguntaron, yo creo que va a haber una mujer que va a sorprender, Tacna, bueno, alguien que es ahorita de un distrito, el alcalde va, lo veo en la provincia, que va a hacer una excelente gestión, ¿no? Y bueno,
1: Rafael está moviendo todas sus fichas, ¿ah?
0: López Aliaga mueve todas sus fichas.
1: Sí, sí, sí, está invirtiendo bien, quiere volver otra vez, se ha quedado con ese gustito de la alcaldía.
0: ¿Qué irá a ocurrir? Y si gana el señor Techito, ¿cómo sería su gestión?
1: A ver, vamos a ver,
0: Techito. De Lima, porque nos dijeron, pues Lima va a ser la ciudad, ¿cómo dijeron la ciudad? De las finales, pues, el tema del caos, de la delincuencia, el tráfico terrible, los señores del volante, y tratan en lo posible de ver Lima moderna, anunciaron, ¿no?
1: Vamos a ver qué dice de Techito.
0: ¿Qué crees que pueda ocurrir? ¿O van a haber sorpresas en los próximos días?
1: También, recuerda que estas energías pueden variar. A él yo lo veo que sí, también tiene gente buena que lo va a acompañar, sale que tiene gente que va a trabajar bien con él. Él sobre todo veo que se hace cargo más sobre el tráfico, va a terminar obras inconclusas, por ejemplo, trenes, pistas, yo veo más que todo en eso, a él.
0: Tiene un buen equipo técnico, digamos.
1: Sí, sí, sí, sí. Lo está acompañando un buen equipo.
0: Se está
1: preparando
0: para bien y todo.
1: Sí, sí, sí.
0: Ah, perfecto. Nos ganó el tiempo. ¿Dónde podemos ubicarte? ¿Cuál es tu número? Cuéntanos.
1: 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Y no se olviden, el 12 de octubre tengo también constelaciones familiares en grupo. También pueden ir y sanar todos.
0: ¿Dónde
1: ya
0: es eso?
1: Ya lo saben. Eso va a ser, se pueden conectar al 997-1287-27 y ahí les doy toda la información si desean sanar, ya lo saben. Y también síganme en mis redes sociales y también me ven los jueves por Tribu de 4 a 6.
0: Estás ahí rayando.
1: En Chimichurri.
0: Te felicito, bienvenido, todo lo que sea.
1: Gracias.
0: La asesoría espiritual. Señores, volvemos en Exitosa. Ya viene Yolanda Hurtado. No se muevan.

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0: y a través de Exitosa, iniciando ya una nueva semana. Agradezco a todo el público que nos escucha en diferentes partes del Perú, en diferentes partes del mundo. Lunes 7 de septiembre, ¿quién diría que este mes amarillo, mes de la primavera, aunque no tanto primavera, con este clima un poco variante, pero la alegría, que esta semana sea de prosperidad, sea de mucho trabajo y sobre todo bendición para tu familia? Soy Jaime, estamos en Exitosa, como siempre, hasta la una de la mañana. Luego viene Marcial, el doctor Mario Camacho Perla, perdón, viene, me acompaña. Yolanda, ¿cómo te va? Bienvenida.
1: Bienvenida siempre, gracias por la invitación. Tú sabes que yo contenta de estar en Exitosa, feliz de verte, cada vez más guapo.
0: Muchas gracias. Estuviste en Cusco, ¿cómo has encontrado a mi público de Cusco?
1: Bueno, tu público te extraña bastante, siempre bastantes recomendaciones acerca de tu trabajo, muy bien visto. Definitivamente para mí Cusco es una ciudad donde yo le he agarrado bastante cariño, porque siempre, bueno, tengo bastante acogida gracias a la prensa cusqueña, que hacemos talleres, estamos haciendo ferias, estamos curando a la gente, siempre con la lectura de Laura, lectura del pulso, la gente viene a conocer nuestro trabajo y siempre preguntando también por Radio Exitosa, que es muy bien visto allá.
0: Radio Exitosa. ¿Cómo ves estos cambios ahorita en la policía, todo lo que se está presentando, digamos, en la política que anunciaste, dicho sea de paso?
1: La semana pasada, claro. La semana pasada, cuando estaba en Cusco, anuncié que sí se veían cambios y que iba a haber un quiebre muy fuerte con la Policía Nacional. Y mira, todavía estos cambios todavía están bastante fuertes, todavía se viene, todavía, como se dice, se viene la cabeza de... Mira, yo pensaba que eran otros ministros los que iban a salir, pero ese día hablamos justo de Belaúnde y de, bueno, del ministro Belaúnde Llosa, donde estamos ahorita en una situación de, como te digo, de controversia, en una situación de especulación, donde definitivamente se va a abrir pues todo este proceso para que vengan los cambios. Los cambios vienen inmediatos, los cambios vienen ya. Los cambios vienen ya. Los cambios vienen ya, porque se ve que sola, esto no es lo único que va a salir. Se vienen más escándalos en este nuevo gabinete, en este gabinete se vienen más escándalos, pero sí se viene, como se dice, la salida de dos ministros. Uno por cansancio.
0: ¿Dos ministros?
1: Uno por cansancio, que posiblemente para mí sea el de transporte, el señor Rafael Rey, y el otro sea el señor Belaúnde. Ojo que el señor, el ministro de Astudillo está en la cuerda floja. Mira dos cartas.
0: Y lo das con nombre y todo.
1: Claro, tú sabes que yo nunca titubeo. Yo no titubeo. Yo predigo y no titubeo. Entonces yo te estoy hablando de estos tres cambios muy fuertes, ¿no? Vienen cambios que de alguna
0: manera... ¿Pero tú lo ves ahorita o empezando el año?
1: No, empezando el año no veo nada, yo veo ahorita, para noviembre estos cambios ya...
0: En la próxima semana.
1: Ya, para noviembre ya estamos para Sagitario, ya estamos ya con otros ministros. Con otros ministros.
0: Otro
1: ya,
0: gabinete, sí, cambio de ministro.
1: No, otro gabinete no, otros ministros. El de economía se queda. Ya. No, el de salud se queda. La ministra de la mujer también se queda. Veo varias ministras que todavía se van a quedar. Pero los que sí veo en la cuerda floja son estos tres. No, al señor, yo no lo vería tanto al señor Rafael Rey como cuerda floja. Veo que es un tema o de salud o un tema de cansancio o algo así.
0: Como que da un paso al costado.
1: Como que da un paso al costado. O tiene muchas ganas de hacer cosas y hay algo que no le va a impedir, ¿no?
0: Me va a impedir. Señores, 0:04, la gente está enviando sus fotos al 940-800-800 a través de Exitosa. ¿Y cómo ves finalmente? Bueno, pues el tema, algunos anuncian qué va a pasar, qué va a ocurrir ahorita en Lima, que estamos a días de elegir al futuro alcalde de Lima.
1: Al futuro alcalde. Vamos a ver qué pasa con el futuro. ¿Quién será nuestro futuro alcalde?
0: ¿No será que vienen sorpresas? Todo puede pasar en el Perú, ¿no?
1: Oye, pero tenemos no sé cuántos alcaldes, creo que 32 candidatos, ¿no?
0: Varios candidatos.
1: Varios candidatos de alcalde. Vamos a ver qué pasa. Vamos a ver quién se lleva la corona. Vamos a elegir solamente cinco personas.
0: Claro.
1: El señor Urrestri, el señor Allison, el señor Samuel Daza, el señor Techito y el señor Aliaga.
0: Bueno. Susel Paredes también está.
1: No, Susel Paredes la descarto.
0: Osvaldo, ayer vino un candidato a Lima, Osvaldo de Chosica. Osvaldo, no me acuerdo, vino el señor.
1: Va a estar bastante Osvaldo. Peleado. Los tres primeros puestos.
0: Osvaldo Vargas vino anoche al programa, se me ocurrió a mí, se me salió al aire decir, ¿por qué no vienen los candidatos? Y vino, fíjate.
1: ¿A leerse?
0: Un candidato, claro, hemos estado media hora
1: fuerte.
0: Con él. De repente, si la semana que viene alguien, no hay ningún problema. A lo mejor alguien llama de provincia, algún candidato. Aquí, lo importante es que la gente se mantenga informada, señores. Me decía mi productora, Jaime, ¿qué has hecho? Va a venir un candidato. Bueno, bienvenido, no hay ningún problema. Se trata
1: claro, de para radio. Conocer, para es conocer una radio propuestas. Que, y queremos
0: vino,
1: conocer
0: vino
1: propuestas.
0: El señor, hemos hablado de todo. Dijo que era de signo de Virgo. Se me pasó preguntarle si tiene alguna cábala. Pero bueno, de repente este sábado viene otro candidato. Bienvenido, de cualquier distrito. No solamente que participe a Lima, cualquier distrito. Si va a provincia, no hay ningún problema, encantado acá. Lo recibimos. Lima, ¿quién ves?
1: Mira, yo de verdad veo un doble empate, pero con un Urresti matador.
0: ¿Un Urresti matador?
1: Sí, se va a levantar Urresti por cosas que va a hacer. El señor Asa también veo que está avanzando, pero no le veo mucho apoyo de lo que es su mismo partido. Pero al que sí veo ahorita en la palestra es al señor Rafael López Aliaga y al señor Bruce. Al señor Aison lo doy de

0: que el señor Bruce ahorita tiene la estrella ganadora, pero como dije la semana pasada y lo recalco, el señor Rafael López Aldeaga esta semana va a ser una semana trascendental, donde va a sacar mediante el señor, lo que pasa es que pienso que hay una ligera disputa entre el señor Reyardo y el señor López Aldeaga, que como que está muy lento, ¿no? Entonces esta semana va a comenzar ya, como se dice, el periodo fuerte del señor López Aldeaga, pero el señor Bruce está bastante, pero bastante, ¿cómo te digo? Está bastante, no creo en las encuestas, tú sabes que yo nunca he creído en las encuestas, pero está bastante elevado para la votación.
1: Bastante elevado.
0: Bastante elevado. Es una sorpresa bastante grande que se va a dar con el señor Bruce. Pero está entre los dos. Así están. Están por una mínima entre los dos. Y eso lo he dicho la semana pasada y lo vengo diciendo ya en varios programas que me entrevistan.
1: O sea, ¿tú consideras que estos días son cruciales?
0: Esta semana es crucial para ellos. Son 15 días fuertes. Incluso veo que va a haber, como se dice, la exposición de obras y la exposición también del señor Urestri, que ya nos queda acostumbrado con polémica, donde él va a salir a actuar. Está calladito, pero de ahí va a salir a actuar y va a haber pues ese bajón. Y otro que puede revivir, que no lo hemos visto, que siempre revive a última hora, ¿quién crees que es? Belmont.
1: El señor Belmont.
0: A última hora va a revivir el señor Belmont, pero no alcanza. No alcanza, pero va a revivir. O sea
1: que va a estar como favorito, digamos, él.
0: Sí, no, está en la última semana. Todo es última semana, pero esta semana va a ser dos semanas bastante cruciales para las candidaturas de estos dos primeros lugares, ¿no?
1: De estos dos primeros lugares. O sea que Allison no.
0: No, Allison no va. Allison no va. Allison no va. Allison no va. Allison le faltó tiempo, le faltó, como se dice, motivación. Hubiera sido un buen candidato, pero le faltó, ¿cómo se dice? El problema de Allison ha sido meter a su esposa en política. Ese ha sido su problema. Él no hubiera metido a su esposa. Yo no sé si es.
1: De repente la asesoraron mal, probablemente.
0: La asesoraron mal. Porque si
1: ¿Y él... cómo le va a ir a su esposa? Disculpa que te corte. ¿Cómo crees que le va a su esposa en Magdalena? ¿Va a ganar? ¿No va a ganar? El público.
0: ¿Ella cómo se llama? ¿Cómo se llama? Disculpa, la esposa.
1: No tengo el nombre de la señora, pero sé.
0: Carla Robiano, que se llama Carla Robiano. No la siento, no la veo. No la veo. Magdalena no la veo. La veo. Veo otro candidato, Magdalena. Yo creo que ese ha sido su problema de ellos. El problema de ellos no es que ella se hubiera metido y hubiera descansado un tiempo y sí hacía una buena política, ¿no? Una buena candidatura para ser alcaldesa. No la siento.
1: Sientes que no, por lo menos.
0: Yo digo, ese fue su error, señora Edison. Señora Edison no hubiera puesto a su esposa como candidata. Él sí había tenido buena aceptación, pero como la puso. Es una de las fallas del señor Aldeaga, ¿no? De última hora, pues cambiar todo el rumbo, ¿no? No sé si.
1: 0:10
0: pero Aldeaga tiene
1: Perú.
0: Horas.
1: 0:10 en el Perú, señores. Estamos en vivo a través de Exitosa esta noche. Bueno, todo puede pasar, todo puede
0: ocurrir. Con la ayuda de Dios, el que venga, Dios mío, que venga, tiene que venir para que haga algo por la delincuencia, por el tráfico, que haga algo, que sigan obras. Hay obras muy buenas que ha hecho este alcalde y esperemos que continúen.
1: Pero mira lo que está ocurriendo en Trujillo, el tema de la delincuencia. Uy, qué pena, ¿no? Ha tenido que dar un paso
0: acostado. El sábado de la delincuencia y todo eso, y mira, pasa esto. Es verdad, bastante triste la muerte de 4 personas, ¿no? Que han sido acribilladas. Es triste esta situación que estamos viviendo los peruanos, no solamente en Trujillo, en todas las partes del Perú.
1: ¿Y crees que algún día pare todo eso?
0: Mira, yo.
1: Habrá mano dura, tanto
0: yo siento,
1: que hablaban en este plan de gobierno los candidatos, digo
0: sí,
1: yo.
0: Sí, mira, yo siento que esto va a tener un cambio radical, pero a partir de. Con la mujer de Bastos, a partir del tercer mes a cuarto mes, va a haber un cambio radical. Va a haber un cambio radical con la delincuencia, con la señora Fujimori, ¿no? Pero tiene que ver, como se dice, mano dura. Y definitivamente, ahí lo que ella no va a poder luchar es contra la minería, pero contra la delincuencia sí va a tener, como se dice. Le dije, ella a partir del tercer mes ya va a venir asesoría de algún presidente extranjero, que yo siento que es Bukele, porque eso siempre lo he dicho, donde va a dar el plan de gobierno de Bukele para que esto se trate de terminar con la delincuencia. Es lo que yo puedo visualizar.
1: Visualizar. Siguen llegando las imágenes esa noche. Ah, varias imágenes en pareja que nos envía la gente.
0: La gente está enamorada.
1: Invitada, claro.
0: Vemos el amor.
1: Pareja de todas las edades, logramos observar. Hola.

0: Sadid, 28 de junio. Un abrazo, dice Fabio Rojas. Señor Fabio Rojas. Ah, interesante la imagen que nos envía. A ver, vamos a seleccionar. ¿Qué hacemos? 2823 mensajes.
1: Eso te lo dejo a ti.
0: La productora va a tener que elegir, pero no envíen con criaturitas, por favor. No, envíen
1: no con criaturas no envíen, ni con mascotitas, porque las mascotitas son tan hermosas, no envíen.
0: Perfecto. Tenemos entonces la primera imagen esta noche. Lectura del de Laura a través de Exitosa. Vamos, Rodrigo, a través de Exitosa. Primera imagen, por favor. A las 0 horas con 12 minutos. Ahí está la primera imagen. Esa es la primera imagen. A ver, ¿dónde está? Se me fue. A ver, ¿dónde está? Sí, es la primera que me pasó. Perfecto. Hola, soy Marco y Virginia.
1: Hola, ¿qué tal? ¿Cómo estás? ¿Pero te ha dado su fecha de nacimiento?
0: Marco nació en 1966. Ella nació en 1983.
1: Ya, yo veo que es una pareja bastante consolidada, pero a Marco lo siento bastante apenado, triste. Parece que ha tenido una pérdida o algo especial. Ella, en cambio, la veo con ganas de avanzar, de luchar. Ha tenido también problemas en los ovarios. Siento por el color de Laura que está en un proceso de búsqueda de una estabilidad a ella, pero a él lo siento bastante triste en estos últimos días, pero quieren ellos avanzar. Son una pareja sólida, eso es lo bueno, pero tienen también algunas situaciones que ellos tienen que culminar. A nivel salud te diría, mi estimado amigo, que te cuides bastante lo que es la parte del hígado y del estómago, y a ti te diría el ovario.
0: Ah, perfecto. 0:13, estamos en Exitosa, vamos con la siguiente imagen, me guío en el monitor. Dice, hola, buenas noches, Gilbert Jesús, 9 de febrero, mi señora, 11 de abril, del signo Aries.
1: ¿Ella cómo se llama?
0: No me indica los nombres, solamente
1: ella
0: se
1: llama, dijo, no.
0: Gilbert.
1: Ella no te
0: Lázaro dijo. Garay.
1: ¡Exitosa! Bueno, los dos están en un color bastante especial. Él está en un color plomo porque está pasando un proceso a nivel económico bastante especial, porque se le ve pues que quiere avanzar en su economía, pero parece que él ha invertido y está tenso por eso, porque lo veo tenso y lo siento tenso por el color de su aura. A ella la siento también un poco mal, parece que ha estado mal de la parte de la espalda, todo lo que es la parte de la espalda, los riñones, por el color de la aura, ¿no? Y entonces hay que también distinguir una cosa, que ellos son una pareja que viene, como se dice, con unos pequeños problemas del pasado, pero que tratan de solucionar. Hay como que una especie de celos, de miedos, hay inseguridad, siento mucha inseguridad incluso en el rostro que ellos pueden darme en estos momentos. Ahí lo siento como si es un poquito de carácter especial, y ya la siento como que también a veces pues es un poquito como que no son tan, no llegan a un acuerdo, pero tienen que hacerlo porque se ve que hay sentimientos, porque sí hay sentimientos entre ustedes dos, pero tienen que hablar. La comunicación es muy importante para ustedes.
0: Es muy importante la comunicación.
1: Voy a bajar un poquito, voy a bajar menos de hablar, para que por lo menos podamos atender a bastante gente.
0: Claro que sí, señores, estamos con nuestra invitada estrella, señores del volante, gracias, la gente que trabaja de noche, los agentes de seguridad. Por favor, Susi y Freddy, la siguiente imagen esta noche.
1: Qué bonita ya. Pareja, una
0: ella
1: pareja.
0: Ella nació el 28 de septiembre, ahorita es tu cumpleaños, y Freddy el 3 de agosto del año 56. Felices, contentos.
1: Mira, yo a él lo siento bastante emocionado por muchas cosas. Tiene color de Laura celestito, una paz, una tranquilidad, pero lo siento emocionado, pero ha pasado problemas de salud a nivel de la cintura para abajo. Posiblemente sea próstata, posiblemente sea articulaciones, porque veo que es un hombre que toda la vida ha soportado el peso de la familia. No, en cambio ella la siento como que problemas a nivel nervios, un poquito de depresión quizás, porque pareciera que ella a veces siente como una especie de ahogo, de tristeza, ¿no? Porque parece que hay un hijo, un familiar de ella que como que ella se preocupa bastante por él. Yo te diría, mi estimada amiga, que cuídate mucho lo que es la parte de las articulaciones también, lo que es la parte de la musculatura. Yo visualizo que ustedes van a ser una pareja que va a continuar, porque veo sentimientos, pero son también unas, son dos personas bastante ligadas, como que tienen bien claro lo que quieren hacer en un futuro. Eso es lo que percibo.
0: Un futuro. Sigo esta noche con todos ustedes, 0:16. Qué rápido avanza el tiempo.
1: Sí, el tiempo es oro.
0: El tiempo es oro. Hola, buenas noches. Siguiente imagen. Rodrigo, vamos con la siguiente imagen.
2: exitosa.
0: A ver, parece que se traba un poco. Buenas noches, seguiré con mi pareja, nuestra relación o ya no va para más, por favor, ayúdame. Soy del 19 de diciembre y mi pareja 26 de mayo del año 72. No indica el nombre.
1: No indica el nombre, si siguieran, vamos a ver acá. De verdad tienen una hora bastante difícil, tienen problemas. Ustedes han tenido problemas de salud. Tú has tenido problemas de salud, pero yo no diría que la relación, bueno, voy a tener que usar cartas porque no me das los nombres. Pero yo te diría una cosa, el color de Laura está bastante negativa. Posiblemente haya habido un quiebre en su relación porque está sumado de mucha inestabilidad. Tú sientes que él te engaña, ¿no? O es viceversa, porque sienten que ambos no hay confianza. En una relación que no tiene confianza hay que tener cuidado, hay que sentarse a hablar y hay que, por ustedes y porque los que los rodean, ustedes tienen que llegar a una comunicación, porque sí hay estima, pero sentimientos de amor pues se ha ido. Así que hay muchas cosas que a ti te llama infidelidad, como tú dices, ¿no? Pero la infidelidad es, mi querida persona, se comprueba.
0: Ay, hay un tema de tratar de perdonar, que es lo más, bueno, pues ponemos complicado para ella. Karina, Capricornio y Augusto, el signo de Leo, la siguiente imagen, 018.
1: Karina, mira, yo veo que Karina es una persona bastante luchadora, siempre lo ha sido desde muy pequeña. Pero ahorita se ve como ella misma dice, se ve preocupada, se ve ansiosa, porque parece que su esposo, su pareja, está también pasando por un momento bastante difícil a nivel trabajo. Entonces ellos como pareja van a continuar, son una pareja bastante unida, pero están con problemas económicos que a veces pues se sienten que se ahogan, sienten que hay cambios, ha habido cambios radicales en ellos que se han quedado ahí estancados y eso pues les preocupa. El color de Laura que ustedes tienen es muy bonito, pero está opacado por un color plomizo, que es la parte económica, la parte material. A veces la parte material, aunque me digan, ay Yolanda, estás hablando quizás, lo material es bueno, sí, es verdad, pero si ustedes se quieren, traten de pasar, porque cuando hay ese buen ánimo, las cosas vienen con más brevedad.
0: Ah, interesante lo que anuncias. Señores, en breve estamos con todos ustedes a través de Exitosa. Siguiente imagen. Hola, buenas noches, soy David y Carla, Leo y Capricornio.
1: Una combinación bien explosiva, pero buena. Una combinación donde ambos han crecido, qué linda pareja, han crecido. Pero definitivamente siento que ustedes tienen muchas cosas que decirse a la cara. Han crecido, han avanzado. Lo que pasa es que su color es muy bonito, es un amarillo excelentísimo. Ustedes tienen para progresar un montón, incluso han iniciado un negocio, un emprendimiento, pero tienen que darle más duro a eso. Tienen que, por ejemplo, decirse las cosas tal con cual. O sea, tú decirle a ella lo que le molesta y a ella lo que le molesta para que haya más comprensión. Sí te diría que cuídate tú, amigo, de la cabeza, porque tienes dolores de cabeza. Y a ella le diría que un poquito la ansiedad, la preocupación, porque es muy activa. Hay que controlar eso.
0: Controlar eso, ya sabes. Señores, estamos... me había olvidado. Ya, tras la pausa mejor. Ya vamos con la siguiente imagen. Me dice la productora que nos hemos olvidado del horóscopo, pero mejor tras la pausa lo hacemos de frente.
1: Claro, hay que hacerlo.
0: Ya, tras la pausa lo hacemos de frente. Tiene razón nuestra productora. Señores, estamos en vivo. Vamos con la siguiente imagen esta noche. No nos envían... él se llama Kenley y Alondra. Desde Lambayeque, él es Tauro y ella Libra. Saludos, Lambayeque. Allá vamos a ir.
1: Buena combinación, diría, pero una combinación. Ella es Tauro, ¿verdad?
0: Sí.
1: Y él es Libra. Buena combinación, mi querida amiga. Tú le das la estabilidad que él desea, pero el color de Laura, que es por lo que estoy sentada acá, me anuncia que ustedes tienen un futuro muy prometedor, pero hay que tener cuidado con los cambios y las ocurrencias que tiene tu pareja. A veces te puede pasar un poquito despistado, un poquito, ¿cómo se dice?, aventurero, pero es parte de su personalidad. Hay que conocerlo bastante para emprender cambios que ustedes quieran hacer. Se les vienen muchas cosas buenas, porque también tiene un color dorado espectacular. Pero también te diría yo que tienen que solucionar estos problemas que ahorita acaban de tener para poder avanzar. Hay, como se dice, mucha falta de comunicación entre ustedes dos. Entiende. Y también tienes que entender el carácter que él tiene. Es importante. A veces cuando tiene un carácter especial no se puede hacer nada, porque ya vienen formados genéticamente de los caracteres. Nosotros los caracteres no son parte del karma, son parte de nuestro, de nuestra crianza, de nuestra manera de ser, ¿no?
0: Perfecto. No envíen fotos con criaturitas, por favor. Están enviando al 940-800, sí, la productora me las envía a mí. Aquí los tengo, aquí las tengo todas las imágenes que están llegando, pero algunos envían con criaturitas. No podemos mostrar las criaturitas.
1: No grave, podemos mostrar.
0: Error.
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0: ¿Qué Perfecto.
1: Cantidad de jóvenes en Cusco?
0: Siguiente imagen, 0:22. Ellos son, dice, hola, soy Dani y Rodolfo, el 25. Ella nació, Dani, el 27 de noviembre y Rodolfo nació el 25 de septiembre. Rodo, se viene tu cumpleaños, te van a engreír para que comas cuy.
1: Bonita pareja, pero él está en proceso de crecimiento y ella ya creció bastante. Ella está intentando superar más, pero hay un problema. Pareciera que ellos están con la idea de aumentar la familia o de tener cosas de un progreso, de reproducción, de avanzar, de fertilidad. Bueno, eso sí te diría, Dani, si no quieres tener bebés, pues cuídate. Pero si quieres tener bebés, estás en el mejor momento, porque estás rosadita, estás hermosísima y hay que cuidar eso. En cambio, a él, como te digo, está en un proceso de avanzar, de mejorar, así que hay que darle bastante confianza. Tú sabes que siempre van a salir los chismoserías, va a salir la gente
0: ¡exitosa!
1: Envidiosa. No hagan caso. Siempre protéjanse con su medalla de San Benito para que estén bien.
0: Ah, pero lo importante es que termina él contento, él feliz, ella también, en nombre de Dios, que les vaya bonito. Vamos con la siguiente imagen, estamos en vivo a través de Exitosa. A ver, me guío, ¿dónde está? Vamos a retroceder. No sé qué ha hecho la productora, pero siguen llegando los mensajes del 1225. Señores, buenas noches y bendiciones, que Dios me bendiga. Señor Fabio Rojas, el 31 de julio del año 47. Isabel Luli Machi, 19 de junio del 52. Bendiciones para ustedes y para Exitosa. ¿Cómo no? Un gusto.
1: Bueno, siento que el señor recién o va a operarse, porque tiene el aura, una aura anaranjadita que hay que cuidar muchísimo. Va a operarse todo lo que es el ojo, de todo lo que es la parte auditiva. Y ella pues viene pasando un proceso también, un proceso donde recién se ha recuperado, donde recién parece que tenía una enfermedad crónica, una enfermedad de larga duración, donde ella ha avanzado y se ha recuperado. Yo lo siento sanito, señores, pero hay que cuidar un poquito lo que es la parte de salud con su operación o lo que venga, o tras la convalecencia, hay que cuidarse de las caídas en su caso, porque parece que por el mismo ojito, por el mismo oído, a veces usted siente a caerse, y la señora siente pues a veces a estar un poco así como que nerviosa. Cuídense bastante, porque los dos tienen larga vida y es muy importante tenerla.
0: Pero qué bonito, mira cuánto tiempo han estado los señores, ¿no? Y se le ven contentos, felices para la bendición de sus hijos. Le han celebrado, me imagino, sus 50 años.
1: Sí, pues son buenas.
0: Está la señora contenta, el señor feliz.
1: ¿Cómo le dicen esto cuando
0: por
1: renovación de renovación de votos?
0: De votos, ¿no? Y sus bodas de oro.
1: Los sí, qué hermoso. Gracias. Bendice Dios los matrimonios. Bendice Dios los matrimonios.
0: Ahora esos matrimonios modernos duran poco, ¿no? Duran.
1: Yo me recuerdo ¡exitosa! Que hace tiempo venían unas clientas a decir cuánto tiempo iba a durar. Las miraba y decía, uy, no va a durar mucho. Pero también ellas deciden irse de viaje. La mujer de ahora se ha vuelto muy práctica, se quiere ir de viaje, quiere hacer cosas. Y el hombre también de ahora también decide pues hacer cambios. Ya no es como antes, que te casabas para toda la vida.
0: Señores, estamos a través de Exitosa. No se olviden, hoy estoy con todos los amigos de Iquitos. Voy a estar en esta calurosa ciudad. Voy a estar en el mercado Belén. Vamos a estar por ahí con todo el público alegre, el público carismático de Iquitos. Voy a estar hoy lunes y mañana martes. Hoy lunes, repito, y mañana martes con todo mi público. Yo contento, yo feliz. Hoy también temprano voy a estar con el horóscopo detallado en mi canal de YouTube, también en el TikTok, pero tengan cuidado en el TikTok con esas cuentas falsas, personas que se están haciendo pasar por mí. Para empezar, ustedes tienen que darse cuenta porque tienen pocos seguidores, número uno. Número dos, yo no le escribo a nadie. Este supuesto cuenta oficial de Jaime les escriben a ustedes que siento tu energía, que pilinéame, que yapeame, mucho cuidado. Uy, pilinéame, nombre de mi gerente, mucho cuidado. Ya estamos coordinando con nuestro abogado, el doctor Mario Ruiz Díaz, y vamos a hacer la denuncia respectiva. Ya tenemos identificado a estas personas que les gusta el dinero fácil y obviamente se están haciendo pasar por mí.
1: ¡Qué barbaridad!
0: Imagínate, noticias en radio, pausa en televisión, volvemos en Exitosa, la radio que se ve.
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2: 12:28. Una investigación periodística reveló una serie de presuntas irregularidades en la contratación y ascensos en cargos de la Defensoría del Pueblo, liderada por Josué Gutiérrez Cóndor, quien afronta una denuncia constitucional tras asegurar que el cierre del Congreso subiría popularidad de la presidenta de la República, Keiko Fujimori. La Policía Nacional capturó a tres hombres acusados de presuntamente secuestrar a un empresario en San Martín de Porres para robarle sus pertenencias. En noticias regionales, la Policía Nacional localizó un ambiente subterráneo especialmente acondicionado en la urbanización San Isidro en Trujillo, donde el empresario minero Jens Lara permaneció privado de su libertad durante 36 horas antes de su posterior liberación. En el ámbito internacional, Irán anunciará en los próximos días una nueva zona restringida cerca del Estrecho de Hormuz, afirmó el secretario del Consejo de Seguridad Nacional iraní, Mohsen Rezaei, durante unas declaraciones a la televisión oficial de su país. En deportes, River Plate consiguió su segundo triunfo de manera consecutiva en la Liga Argentina. El elenco millonario hizo respetar la casa por 3-1 ante Independiente Rivadavia para quedar cerca de zona de clasificación en el grupo B. 12:30, tú estás en Exitosa, en Lima, 95.5 de la FM. Seguimos en una noche esotérica con Hajimi.

0: contigo. Estamos al aire esta noche, Elizabeth, Cesarín y Mar, esta noche con todos ustedes. Gracias a mi público que me acompaña. Estamos en vivo, llegó como siempre impecable el doctor Mario Camacho Perla. ¿Qué traerá hoy día en su programa? Usted tiene la razón, la gente se conecta. Recuerden que exitosa está a las 24 horas del día. Señores, estamos en vivo las 24 horas del día. Ahora sí, vamos con el horóscopo detallado signo por signo. Empiezo yo, vamos con Aries. Aries, una semana bastante buena e interesante para ti, sobre todo en el ámbito laboral. Se presenta ese ascenso que tanto estabas buscando. Cabe decir que logras tener cierta estabilidad. Aunque se está un poco preocupado con ciertos cambios que se presentan, ahora es el momento propicio indicado para tener cierta estabilidad económica. Una semana donde vas a tener que definir realmente el tema del amor. Si es amor o es costumbre, y si no estás preparado, es mejor dar un paso al costado y no jugar con los sentimientos de las personas. Aries, número 5 y el color azul, esta semana te favorece. Ahora vamos con el signo de Tauro, 0.33 en el Perú.
1: Tauro, para ti es una semana bastante llena de noticias, una semana donde abres un camino en el trabajo, donde pareciera que viene una contemplación, donde tú vas a decidir por un trabajo. Puede ser que estoy llamándote, pero ya esta semana concretas una actividad nueva a nivel laboral. También te entra la entrada de un dinero que estaba desaparecido. A nivel sentimental, pues me sale recuperación de comunicación. ¿Qué quiere decir eso? Que si tú has estado soltero, has estado peleado con tu pareja, pues viene comunicación. Y si tú estás en compromiso, pues definitivamente es momento de decirle te quiero, te amo, que llegue a una situación donde uno abre su corazón para que las cosas puedan avanzar. Tu número es el color celeste, ¿no? Y tu número de la suerte es el color 5.
0: Ahora vamos con Géminis, estamos en exitosa, señores, 0:33. Géminis, muy bien, no te puedes quejar. Se solucionó ese problema con tu pareja que te tenía sumamente tenso. Luego de haber conversado, por fin entender que una relación es de a dos, te sientes contento, te sientes motivado a la carta del compromiso. Esta semana puedes encargar a la cigüeña porque sale la carta de mucha pasión, mucho romanticismo. Sin embargo, ¿qué esperas para retomar ese proyecto de cambio, ese proyecto de mudanza que tú tanto estás buscando? Todo indica que sí, todo indica que te favorece, todo indica que tienes que retomar la posibilidad. Ahora, esta semana que viene, ya no te vas a mudar y vas a estar, obviamente, con una actitud bastante positiva. En el ámbito del trabajo, algunos cambios, vas a estar un poco estresado, probablemente a la defensiva. Pero finalmente, a corto plazo, ese ascenso que tanto quieres para ti. Número 9, color verde. Cáncer.
1: Para ti, Cáncer, una semana donde tienes que cuidar bastante las vías respiratorias. Parece que has estado excediéndote de cosas frías, no te has abrigado y tú definitivamente eres un signo bastante susceptible a todo tipo de climas, pues ya has venido haciéndolo. En la parte de trabajo te diría que una semana de mucha evaluación, hay que tener mucho cuidado con eso porque vas a recuperarte, pero de todas maneras hay que tratar de estar muy atento a lo que viene. A nivel de economía, pues me sale la integración a un proyecto, algo nuevo que has estado esperando. Y el número de color para tu color, para ti es el color rojo, y tu número el 1.
0: Número 1, estamos con todos ustedes. Atención, Leo, que viene para mis amigos del signo de Leo. Mucho cuidado esta semana. Te vas a dar cuenta realmente quiénes son tus verdaderos amigos y quiénes no. Cuidado con chismes, no patees el tablero. Chismes, enredos, complicaciones. El problema es que tú eres demasiado temperamental. Cuentas tus cosas, rápido te emocionas. He ahí el problema, Leo. Tienes estabilidad, te va a ir muy bien, te va a ir espectacular. Pero cuidado con personas negativas que van a tratar de criticar. ¿En qué estás haciendo? He ahí el problema. Sin embargo, reuniones familiares, te vas a encontrar con tu familia, congregar una hermosa reunión, acordarte de cosas del pasado. Y hablando del pasado, cuidado porque un amor del pasado te escribe. Y vas a estar pensando realmente si le das o no le das la oportunidad. Te cuesta un poco entender que vale la felicidad. Quiérete un poquito, Leo. Número 4 y el color amarillo. Señores, vamos a Virgo.
1: Virgo, para ti es una semana bastante favorable en lo que es la parte de lo sentimental, pero mucho cuidado, Virgo, las energías no están también tan especiales en el trabajo, pues viene una situación de traición, mucho cuidado con eso, viene una situación donde tú vas a tener que, pues, sacar todas las garras para empezar una etapa, ¿cómo te diría yo? Una etapa nueva, una etapa donde sea reconocimiento, pero reconociendo con lo legal. A nivel económico te viene entrada de dinero, te viene también el viaje deseado. Para esta semana te dan las noticias. Tu número de la suerte es el número 5 y tu color clave el color amarillo.
0: Señores, nos vamos a Libra, estamos en vivo 0:36. ¿Qué tiene el horóscopo esta semana para todos ustedes? Libra, no te puedes quejar. Una semana bastante buena, dinero extra para ti. Te vas a dar un gustito, gozar de los placeres de la vida. Eres inteligente por naturaleza, un hombre visionario, una mujer con visión de futuro. Cabe decir que a corto plazo quieres proyectarte, quieres tener dinero, quieres tener estabilidad. Sí te favorece, es el momento propicio. Sin embargo, no te descuides de tus quehaceres domésticos. Vas a estar un poco tenso, un poco preocupado. Y bueno, hace tiempo que tú quieres retomar algunos estudios. Sí te favorece. Si estás solo, esta semana vas a conocer una persona que te mira, que te observa, una persona que te va a proponer salir, conocer, tener una amistad bonita, con miras a tener una excelente relación. Número 6, el color blanco te favorece. Scorpio.
1: Scorpio, una semana, cuídate, Scorpio, semana donde las energías negativas, donde las energías de mala vibra y gente muy envidiosa va a querer atacarte. Cuídate, un buen baño de florecimiento no te vendría mal. Cuídate, Scorpio, también de las situaciones amorosas donde te pueden acusar de, como se dice, de alguna mentira, o tú tienes que aclarar. Es una semana de diálogo total, es una semana tú tienes que prevalecer tu verdad. En el dinero no me dice que te va mal, te va a ir al contrario bastante bien, pero ojo, no inviertas, no hagas negocios, porque posiblemente no estés en tu día, en tus días favorables. El número de la suerte para ti es el número 4 y tu color clave es el color blanco.
0: El color blanco. Ahora, señores, estamos con Sagitario. Muy bien, noticia favorable. Tienes buena estrella. Brillas con luz propia. ¿Te preocupa realmente estos cambios? Hay un tema legal que del pasado que no te deja estar tranquilo, que no te deja estar bien. Sin embargo, se soluciona. Cabe decir que poco a poco hay estabilidad para ti. Sagitario, hay sorpresas. ¿En qué sentido? Hay un tema que realmente te preocupa en relación a tu familia. Todavía supera la pérdida de un ser querido que partió a la otra dimensión. Pero en cuestión de documentos, esta semana tú indica que sí logras tu objetivo. En el amor tienes que definir. Muchas veces es mejor, Sagitario, estar solo que mal acompañado. No puedes estar mendigando amor. Recuerda que esta persona solamente quería pasarla bien contigo y tú te involucraste tanto pensando tener el verdadero amor. Número 2, color blanco también te favorece. Capricornio.
1: Capricornio, ay, Capricornio, tus cartas lo dicen todo. Mira estas cartas, Capricornio. La plata, buena semana para iniciar negocio. Van a pagar deudas atrasadas. Vienen cambios bastante favorables en el trabajo, pero en el amor, mira, el colgado. Definitivamente no todo se brinda, no todo lo que brilla es oro. Así que en el amor tienes que llegar a una conclusión, porque parece que esta es una semana donde a nivel sentimental no te va a ir tan mal. Pero a nivel salud sí, porque vas a complementar nuevas cosas o te van a dar una buena noticia, así que no la interrumpas por esta parte de lo sentimental. Lo que no va, no va. Tu color es el anaranjado. Tu número es el 9.
0: Ahora vamos con el signo de Acuario. Eres líder por naturaleza y te preocupa el querer crecer, el querer avanzar. Haces una mea culpa y estás realizando muchos cambios. Sientes que la economía no fluye, sientes que la economía no avanza y eres exigente contigo mismo. Tiempo al tiempo, Acuario, que las cosas van a mejorar. Vas a tener cierta estabilidad. Lo más bonito, que en el amor hay sorpresas. Si esta persona vuelve, esta persona te escribe, esta persona solita se va a acercar. Se fue sin que lo voten y regresa sin que lo llames. Vuelve, te va a buscar. No le digas en absoluto nada de nada. Es mejor conversar, llegar a un acuerdo, solucionar pequeños inconvenientes. Pero lo bueno de todo esto, que viene un viaje. De todas maneras, se van a Cabo Blanco a ver las ballenas. Número 2, color verde te favorece.
1: Después te cuento.
0: Ahora, Piscis.
1: Piscis, la torre inicia un nuevo periodo. La torre inicia un nuevo periodo de trabajo, un nuevo periodo de avanzar. La torre no es mala para ti, porque se está diciendo el momento de retroalimentación, de retroexpresión. ¿Qué hice mal? ¿Qué no hice mal? ¿Cómo voy a volver? Mira, te van a dar nuevas oportunidades de trabajo. Vas a comenzar a emprender, vas a comenzar a avanzar, incluso en los sentimentos. Viene una recuperación. En la salud me sale el emperador, que quiere decir que cuídate muchísimo de todas las vías reproductoras, como en tu caso la próstata y todo lo demás. El número 7 para ti es el número 17 y tu color clave es el color azul.
0: Color azul. Vamos entonces ahora con las imágenes. Nos quedamos en las imágenes. Yolanda, el público nos escribe.
1: Un hincapié, te cuento. Mi hija hace serum, pues ya.
0: Qué
1: y
0: bueno.
1: Se va al norte. ¿Y tú has dicho?
0: ¿Dónde se va?
1: Al norte. Yo estaba diciendo, esta semana se adjudica los serumistas.
0: En nombre de Dios, felicidades para ti por beneplácito.
1: Y mi hija
0: tuyo,
1: siempre
0: contenta,
1: me dice, mamá, Jaime, siempre me acierta, me dice.
0: En nombre de Dios. Vamos con las siguientes imágenes, 0:42 minutos, señores, 0:42. Hola, buenas noches. Yo 17 de marzo y mi pareja 1 de septiembre. Por favor, saludos desde provincia.
1: ¿Pero quién es yo? ¿Yo qué? Vamos a ver, vamos a hacerlo general.
0: Dice, mira, él dice que su pareja vive en provincia. Ya, ella vive en provincia.
1: Ya, pero él es el 17 de agosto, ¿no? Ya, muy bien.
0: Él es de marzo, 17 de marzo.
1: 17 de marzo. Tú has pasado situaciones muy difíciles, mi querido amigo. Situaciones donde a veces has estado como decepcionado, triste.
0: Él se llama Alejandro García.
1: Alejandro, mira, Alejandrito. No, pero esta señora con la que tú estamos viendo ahorita, ¿que no te ha dado el nombre de su pareja?
0: No, no, no, no.
1: Ya, ella pues está también pasando por un proceso de recuperación. Hay sentimientos, claro que los hay. Mira esta carta bonita, lo hay. Pero se viene expuesto de muchos problemas que ambos tienen, ¿no? Y eso hace pues que ustedes a veces no puedan hablar, no puedan mejorar. Esta carta anuncia que ustedes van a continuar, pero tienen que llegar a un proceso donde ustedes de alguna manera se unifican, porque tienen que estar siempre juntos, a pesar del trabajo y todo lo demás juntos, porque ustedes van a crecer juntos. Así que es muy importante que ustedes en un momento, uno de los dos negocie para que estén juntos. Es muy importante. Y lo van a lograr, van a ver.
0: ¿Consideras entonces que sí lo van a lograr?
1: Sí lo van a lograr.
0: Señores, seguimos. Estamos en Exitosa. La siguiente imagen que ustedes gentilmente nos envían. Hola, buenas noches. Soy Sadid. 28 de junio del 81.
1: Y solamente ella, ¿no cree que? Bueno, voy a hacerlo en forma general también. Te contaré, Sadid, que se ve muy buena vibra en ustedes, pero también se ve bastante desconfianza por la parte de tu pareja. Yo siento de que ustedes dos tienen una muy buena comunicación, muy buena, buena conexión. Comunicación es la que no hay, comunicación es la que está un poco negativa. Tú estás muy preocupada por él porque parece que él está llevando unos procesos donde tiene que avanzar. Y tú también, de alguna manera, tienes que establecerte en la parte de trabajo, porque parece que tú estás inclinada a la parte del arte, la parte así de algo que tenga que ver con todas estas situaciones de ¿cómo se dice?, de armonía y creatividad. Pero ahí te estás buscando más amplitud en trabajo y eso también te preocupa. Mira, a nivel salud te diría que cuídate muchísimo lo que es la parte de los huesos, ya es lo que es la parte del hígado, porque el hígado y el estómago lo tiene bastante mal. Bastante mal, bastante delicado. Bastante mal no tiene nadie, nada.
0: El tiempo avanza, vamos con la siguiente imagen. Buenas noches. Mi esposo se llama Miguel, 5 de julio del 53, y yo Manuela, 22 de septiembre del año 60. Y buenos días, señora Manuelita, es tu cumpleaños, que Dios me la bendiga.
1: Mi amigo, los dos hacen muy bonita pareja, una pareja de muchos años, pero mi amigo está malito, está con un proceso de todo lo que es la cabecita, de todo lo que es la parte de los nervios, y está bastante preocupada también por el tema familiar, porque a veces siente pues que se siente sola, a veces siente que no hay mucha compañía. No, pero mi amigo tiene que cuidarse bastante, porque parece que ha tenido lo que es la parte esta del cerebro, problemitas con el cerebro, que tiene que ser vista por un médico. No te vendría mal un baño de florecimiento, porque parece por el color de tu aura y mucha energía negativa por tus alrededores. Hay que cuidarse bastante.
0: El tiempo avanza. Otra comunicación. Estamos en vivo, señores del volante, la gente que trabaja de noche. Buenas noches. Hola, Erika Vargas del Águila, 4 de noviembre. Leonardo Peñas, ¿qué ve tu invitada? ¿Nos casaremos o no? ¿Valdrá la pena casarme? Algunos indican que no debería casarme.
1: Para casarte primero tienes que solucionar el pasado. Tú estás muy involucrado en el pasado. Todavía tú no has podido recuperar, incluso a nivel papeles. No solamente a nivel espiritual, sino también a nivel papeles. Tienes que solucionar los papeles. Tienes que empezar a organizarte para un buen casamiento. Y tienes que estar... Yo sí veo sentimientos, pero lo que no veo es, como se dice, una buena proyección. Tienen que ya proyectarse, avanzar. Pero primero solucionar el presente y luego irse al casamiento.
0: Pareja, siguiente pareja, por favor. Siguiente pareja, dice por aquí. ¿Qué nos espera como pareja? Él es del 1994, yo del año 2002. No me da los nombres, pero bueno.
1: Haremos en forma. Como pareja, lo que les espera es solucionar problemas del tipo de celos. Como pareja les espera avanzar un poco en lo que es la parte esta de la economía, mejorar y todo lo demás, porque tienen proyectos ustedes juntos, pero no se ponen de acuerdo. Como pareja les espera el tener, como se dice, un contorno más ordenado para que ustedes puedan avanzar. Yo te diría que son una buena combinación, pero tienen que ordenarse, que es lo principal. Eso les espera como pareja, porque tienen un color lugar de ahora muy bonito, pero el problema es que ustedes no se ponen de acuerdo.
0: No se ponen de acuerdo. Sigo esta noche con todos ustedes, señores. Gracias. Hola. A ver dónde está la siguiente imagen. Por aquí dice, buenas noches. La salud, por favor. Somos José, 1954. Soledad, 1961.
1: Soledad, tú pues estás un poquito mal de todo lo que es la parte del estómago, la parte de los huesos, ¿no? Ya lo siento también un poquito mal. Bueno, lo siento mal ya con... Los dos tienen un diagnóstico. Posiblemente él sea diabético y tú tengas problemas de la presión, porque te los veo muy... cuando uno tiene el color de aura morada es porque estás en proceso de transmutación, en proceso de cambio, en proceso de buscar un mejor diagnóstico para avanzar. Yo le diría que ustedes son una pareja bastante estable, bastante bonita, pero hay que cuidarse bastante más de la salud. Hay que tomar la importancia a la energía también. Cuando uno tiene diabetes es porque uno definitivamente en su momento pues no pudo hablar, no pudo decir, o tuvo un proceso que energéticamente falló en su momento. Entonces uno tiene que recuperar esas situaciones para poder avanzar. Así que hay que tener cuidado y de alguna manera buscar más información médica o ir a un proceso médico para que puedan ser reevaluados y puedan estar bien.
0: Pero consideras que por lo menos no es nada grave, nada complicado.
1: No, son ya enfermedades que ellos tienen que controlarlas, pero tienen que buscar un buen oído a su especialista, decirle las cosas que tienen últimamente para que el especialista les pueda acumular alguna pastilla, algo así, ¿no?
0: Ya.
1: Y no vendría mal un baño de florecimiento. Yo siempre aconsejo un baño de florecimiento, un baño de ruda, romero, retama, de manzanilla, de eucalipto. No les va a venir mal. Necesitamos energía, necesitamos limpiando. Savia, que es excelente purificador. Un buen baño no nos viene mal.
0: Perfecto. Naya y Marco, la siguiente imagen, está muy enamoraditos. Dice, ella nació el 8 de junio y el 12-12 del 90 y ella en el 91, tu madrina.
1: Yo les diría que están muy enamoraditos, sí, pero con muchas situaciones de suspicacias, muchas situaciones de no creer uno por el otro. Sí, se les ve bien, pero también veo que a veces hay mucha desconfianza porque los dos vienen de relaciones pasadas bastante difíciles. Él tiene un color morado. Los colores morados son transmutación. Está en un proceso de cambio. Y tú tienes un color rosado donde quieres darlo todo, mujer. Donde quieres ser madre, donde quieres casarte, donde quieres avanzar, donde quieres darlo todo. Pero ahí te hace falta, como se dice, la confianza para poder emprender. Están enamoraditos, pero sí, es un buen momento para pasar todas las situaciones del pasado y poder tomar una decisión a futuro.
0: Vamos a ver si nos da el tiempo con las siguientes imágenes que han llegado. Hola, buenas noches, gracias y bendiciones para todos ustedes. Mi pareja es del Géminis y yo soy de Sagitario.
1: Una pareja buena, una pareja ya estable, pero una pareja donde necesitan más conectarse como pareja. Decirse te quiero, decirse bonita, decirse guapo, decirse no sé cuántas cosas. Porque ustedes tienen un proceso que vienen cargando de toda una vida. Desde muy pequeños han sufrido bastante. Y es momento que ustedes se diviertan. Siguen preocupados ustedes por su entorno familiar. Su color de sobra es un color hermoso, exitosa. Es un color marroncito, pero por los ustedes mismos se ponen sus imposibles, ustedes mismos se ponen sus problemas. No, y es momento de liberarse, momento de avanzar. Ustedes tienen un negocito y ese negocito tienen que ampliarlo, avanzarlo, pero tienen que ustedes dos mismos juntarse y decidir. Es momento de descansar, gente.
0: Ahora vamos con los arianos. Buenas noches los dos. Dice, ¿dónde está? Se me fue. Soy Laura y Juan. El 25 de marzo nació Juan y Laura nació el 16 de abril. Los dos somos del signo de Aries.
1: A Laura le falta bastante en la parte laboral, en la parte emprender, en la parte avanzar. Van a irles bastante bien porque son una pareja unida. Hay sentimientos, tienen bonito color de Laura, tienen color de... ¡Ay, cuidado! Viene bebé, así que hay que tener cuidado, Laura. Si no quieres tener bebé, pues cuídate, porque viene época de fecundación. Y a ti también, época de fertilidad. Hay una conexión de fertilidad ahí en ambos, así que hay que, o están esperando bebé, pues tienen la carita muy bonita, pero hay que tener cuidado con eso. Y otro también es emprender algo bueno para ustedes dos, que lo van a hacer, y sí lo van a lograr. Tienen muy buena vibra, pero hay que cuidarse de muchos enemigos. Parece que ustedes han tenido muchos problemas con gente externa que ha venido a valorar su relación.
0: Otra imagen, estamos en Exitosa, señores, 0:51. ¿Tendré futuro? Mi nombre es Catherine Morris. El 10 de junio del 93, ¿tendré futuro con Luis Alberto Flores?
1: Sí. Sí, tendrá futuro, pero tienes que tú dejar la desconfianza y el miedo. Y él también ser más comunicativo contigo. Es un hombre muy agradable, es un hombre muy, muy bueno. Su color es un doradito especial. Tiene mucha buena vibra, tiene mucha llamada de plata. Pero tú estás como que muy así cerrada, porque ya te pasó una situación muy difícil donde estabas a punto de estar pues en una relación para toda la vida, y eso pues te trae mucha desconfianza y frustración. Así que hay que empezar a conocer más a él para que tú puedas tener el futuro que tanto esperas.
0: Ah, interesante, claro que sí. Tratarlo, por toda la confianza.
1: Cuando uno viene con miedos del pasado, no estás preparado, mejor ahí nomás. Y tenerlo como amigo hasta conocerlo, porque es muy importante que tú estés segura para dar un paso especial. Aunque ellos ya están juntos, pero de todas maneras, para continuar con los pasos, hay que tener claro lo que se quiere hacer.
0: Un poquito rayadita es ella, pues ella, ahí el asunto. No te rías, es la verdad. Siguiente imagen, hola. Buenas noches, quisiera saber, por favor, eres del 28 de marzo, yo 13 de septiembre.
1: Mira, a pesar de ser una pareja, como te digo, muy especial, con hijos, con familia, pues veo nieto incluso, ¿no? Yo siento que ellos tienen que trabajar bastante lo que es la parte esta. Se desesperan mucho por lo económico y hay problemas por lo económico. Yo, ¿quién no? Pues, ¿quién no? ¿No? Pero tú, ustedes tienen que tener, como dicen las cartas y como dice el color de su aura, tienen que tener las cosas bastante claras en los que buscan. Ya son una pareja muy bonita, ya son de mayores, ya tienen que descansar, no tienen que estar muy preocupados por la economía, porque ya crecieron, ya tienen hijos y tienen también que ayudarlo. Parece que ustedes se mueren porque todo de alguna manera sea perfecto. Hay que limitarse. A ti te diría que cuídate bastante, mi querido amigo, de lo que es la parte del estómago, páncreas. Y a ti te diría, mi querida amiga, cuídate bastante lo que es las articulaciones, porque parece que tienes muchos dolores en los huesos.
0: Sigue, buenas noches, soy Gabriela y mi pareja Freddy, él es el 11-11, yo nací el 3 de julio del año 90. Qué graciosos.
1: Una pareja que le sonríe mucho los oros. Muy buena pareja, muy buen dinero. Pero tú, tu amigo, eres un poquito especial de carácter. Es muy celoso, muy posesivo. Pero también a veces es como que un día el sol y al día siguiente la luna. Y ella ya se acostumbró a eso. Son una pareja bastante buena. Pero lo que pasa que tú, mi querida y estimada amiga, pareciera que estás en un buen momento de tu vida, pero estás atravesado también un poco de miedos, porque a veces sientes pues que has estado sola y sientes que te aferras mucho a él, pero a veces sientes que él no te corresponde. Pero tienen que conocerse más tiempo, a pesar del tiempo que ya tienen, y empezar, como se dice, así las cosas claras. Cuídate un poquito tú, mi querida amiga, de todo lo que es la parte de colesterol, porque te siento el color de Laura, la parte de arriba un poquito opaco.
0: Perfecto, el colesterol. Dos más y nos vamos. Buenas noches, por favor. Yo y mi esposo soy Luis y María Elena, Aries y Leo.
1: Mi querido Luis, bueno, para basta un botón, estás con bastón, y eso quiere decir que hay que cuidarse bastante la columna, hay que cuidarse también bastante lo que son los procesos de tu rodilla. Parecería que te van a intervenir, no está mal que te intervengan, no está mal que busques una segunda opinión, porque parece que tu rodillita está bastante mal. En cambio, ya la siento bien, pero también la siento con un proceso como que con la presión y diabetes, algo así, porque la veo muy nerviosa. El color de Laura es un color bastante especial, opaco. El color de Laura opaco, a pesar de la felicidad que pueda mostrar, es porque tiene muchas preocupaciones. Y claro, pues si es allá a tu lado tu esposo, que posiblemente tenga que ser intervenido, o sea que tenga que ser reevaluado para una. Y de verdad, tú tienes que hablar y decir lo que te duele, porque parece que él ha sido un hombre muy, como te dice, muy de autoridad, que siempre como que se toma todo en el pecho, o sea, yo fui, y es como que él muy poderoso, es muy, como te digo, ha sido una persona muy grande, y ahorita pues recién como que le da miedo decir las cosas. Dilas, porque te quieren en tu casa, dilas porque te quieren, y dilas porque si necesitas ayuda, pide ayuda.
0: La última para irnos, que me parece interesante esa pregunta. Mira cómo esa pareja se aman mucho, toda esa alegría, felicidad. Sin embargo, dice, soy Jacqueline y Oscar. Tenemos una niña especial y queremos sacarla adelante, pero lamentablemente todo es adverso. ¿Cómo nos ve tu invitada, doctor Hajimi?
1: Mira, yo te diría que nada es adverso con una niña ¡exitoso! Especial. Nada es adverso. ¿Por qué te digo que es adverso? Porque ustedes no tienen una buena aceptación. Los niños especiales son los niños que Dios nos ha dado al mundo para que frenen tanta maldad, tanta gente mala, y son niños que vienen a tu mundo porque son premiados. Ustedes se van a ganar el cielo. Para nosotros ir al cielo vamos a tener que luchar un montón. En cambio, ustedes se ganan el cielo y nada es adverso, son parte de las pruebas que ustedes puedan dar. Pero sí te ayudaría yo con lo siguiente: trata tú de entender que tu niña no es especial, que tu niña es bendecida. Cambien esa palabra de especial por bendecida, cambien esa palabra de cólera por oración, cambien esa palabra de distraerse por alabarla, quererla, llamarla, porque también el tiempo de vida que estos niños nos dan, nos regala Dios, es un tiempo especial. Así que yo te diría yo, más cambia el decir especial por bendecida. Cambia.
0: Perfecto. Señores, nos vamos. ¿Tu número?
1: Yo soy Yolanda Hurtado Vidente y estoy en el 954-5482. 954-5482. Ay, 9, disculpen, 954-5483-72. Voy a repetir: 954-5483-72.
0: Perfecto, señores, que tengan una semana de mucha bendición, de mucha propiedad. Aquí está mi número. Mañana voy a estar, hoy día estoy en Iquitos. Ahí están mis redes sociales. Estoy como Vidente Jaime. Cuidado con las cuentas falsas. Continuamos con las videollamadas, las citas presenciales y obviamente vamos a estar recorriendo todo el Perú. Hoy estoy en Iquitos. Hoy y mañana nos vamos a la selva.
1: A y que comer, vean mis redes sociales.
0: A comer riquísimo, claro que sí, para todo el público. Gracias, buenas noches, permiso.

0: La hora en exitosa, 12:57.
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0: Muy buenos días, hermanos oyentes, hermanos televidentes de todo el Perú. Vamos a iniciar el programa de hoy, lunes 7 de septiembre del año 2026. Este 7 de septiembre tiene una acción, digamos, recordar que hace 54 años me gradué de abogado. Y he traído el CIRSE, que era un premio, como en esa época parecía el Oscar, o el Grammy ahora, es por el Círculo de Cronistas del Espectáculo, CIRSE, al mejor programa del servicio de la comunidad, 1984. Diana Torero era la presidente y esto me lo dieron justamente con mi compadre hoy en el cielo, el doctor Jorge Luis Rodríguez Bedoya, psicólogo clínico de profesión. Teníamos un programa, todo necesitamos de todo, no estamos solos en el mundo. Y hoy he querido mostrárselo a ustedes, es reconocimiento al mejor programa de servicio de la comunidad. Repito, era como un Oscar, lo pasaron en Canal 4 en vivo y en directo, toda la programación que hizo en el Teatro Segura. Contento, feliz, agradecerle a Dios, en primer lugar, que estoy vivo, que estoy lúcido, que tengo la fuerza y la energía para seguir batallando, para seguir luchando contra la corrupción, contra las injusticias. Decirles a mis hijos que pueden sentirse orgullosos de un padre honesto, de un padre luchador, de un padre combativo. Como le decía siempre a mi madre, y ella me aconsejaba, ser humilde y sencillo. Y esa humildad, esa sencillez la llevaré hasta el último segundo que Dios me dé de vida en esta tierra. ¿Cómo hubiera querido que mi madre me diese, o mi padre, o mis hermanos que ya están en el cielo con ella? Soy el último de la dinastía Camacho Perla que quede en vida. Tengo mis hijos, Mario, Jonathan, Valeria, que hace la semana pasada se presentó acá en Despierta Tus Emociones. Gracias a los jóvenes, a la producción, Omar, a todos que han permitido que mi hija pueda exponer. Gracias a los oyentes y televidentes que me llamaron para felicitarme por tener una hija talentosa, inteligente, brillante. Hoy, repito, es una fecha muy especial y como católico practicante les pido a todos aquellos que me escucharon allá hace 53 años y medio en Radio Mar, que queda acá también en Chorrillo, AM, en esa época no había FM, rezar por mí para que el próximo 7 de septiembre de 2027 pueda estar frente a ustedes. Ahora aterricemos en el día de hoy, lunes 7 de septiembre del año 2020. Ay, también tengo un reconocimiento de la revista Gente. Me eligieron por salvar de la pena de muerte a Mederil Flores, el abogado del año. Ya en su momento lo tendré para presentar, pero en la Biblioteca Nacional debe estar la revista Gente. Ya desapareció, ya hace como 10, 15 años que
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0: Desapareció. Enrique Escardó era el director. Y en este círculo de cronistas del espectáculo estaba Guido Monteverde, con una columna muy leída en Última Hora, que ya no existe, Antipasto Gagá. Ahí está, llega mi buen amigo Marcial de la Cruz. Vamos ahora a hablar sobre el proceso hereditario. Los sucesores adquieren los bienes, derechos y obligaciones del causante sin necesidad de realizar actos o contratos de adquisición que específicamente correspondan a cada uno de dichos bienes patrimoniales. El heredero los adquiere en bloque y por ficción jurídica, como si se realizara en un solo instante, de modo que no existe solución de continuidad entre el fallecimiento del causante y la atribución de su patrimonio a quienes deben sucederlo. Esta es en la obra escrita por el doctor Zárate del Pino, gran estudioso, catedrático universitario y un notario de los pocos honestos. Pero en realidad, la materialización de esta adquisición no se da en un solo instante, sino que se desarrolla a través de diversas fases o etapas que constituyen lo que se denomina el proceso sucesorio. Es por ello que suele caracterizar a la herencia como un patrimonio en tránsito, en la que sin embargo las relaciones jurídicas que deja el causante no resultan desprovistas de titular, pues todos los derechos sucesorios retrotraen sus efectos al momento en que fallece el causante. ¿Cuáles son esas etapas del proceso hereditario? Primero, la muerte del causante. Dos, la apertura de la sucesión. 3, vocación hereditaria. 4, la delación, aceptación y renuncia a la herencia. 5, la asignación definitiva de la herencia en beneficio de los sucesores idóneos mediante la partición vía permuta cuando el testador no lo hizo. En buena cuenta, cuando una persona muere, automáticamente sus bienes, derechos, obligaciones pasan a sus sucesores. Sin embargo, dicha transmisión ocurre a lo largo de un conjunto de etapas del llamado proceso hereditario. Nosotros nos vamos a referir sucintamente a una de esas etapas en concreto, a la división y partición de las herencias. División, copropiedad de heredero. De acuerdo con el artículo 844 del Código Civil, tenemos que si hay varios herederos, cada uno de ellos es copropietario de los bienes de la herencia en proporción a la cuota que tenga derecho a heredar. Tras la muerte del causante, se produce la apertura de la sucesión y el traspaso de sus bienes, derechos y obligaciones a sus herederos. Cuando los herederos sean una pluralidad, resultarán ser copropietarios de la herencia en proporción a las cuotas ideales que le corresponden heredar por derecho. Aplicación supletoria de normas sobre copropiedad. Según el artículo 845 del Código Civil, tenemos que el estado de indivisión hereditaria se rige por las disposiciones relativas a la copropiedad, en la que no estuviera previsto en este artículo. La copropiedad de los herederos en proporción a las cuotas ideales que le corresponde por derecho genera un estado de indivisión, y es a través de la última etapa del proceso hereditario, es decir, la división y la partición, que se terminará con ese estado, asignándosele finalmente a cada uno una parte material del bien, materia de la copropiedad.

0: la copropiedad aplicable van del artículo 969 al 993 del Código Civil. Pacto de indivisión de la empresa establecido por el testador. De acuerdo al artículo 846 del Código Civil, tenemos que el testador puede establecer la indivisión de cualquier empresa comprendida en herencia hasta un plazo de 4 años, sin perjuicio de que los herederos distribuyan normalmente las utilidades. Tratándose de explotaciones agrícolas y ganaderas, se estarán a lo dispuesto por la ley de la materia. Asimismo, a partir de la publicación e inscripción registral del sometimiento de la sucesión a cualquiera de los procedimientos concursales previstos en la legislación nacional, se producirá la indivisión de la masa hereditaria, testamentaria o intestado. En caso de existir sucesión testamentaria y por ende testamento, el testador podrá establecer un pacto de indivisión sobre cualquiera de las empresas de su propiedad hasta por el plazo de 4 años sin que ello impida la distribución entre sus herederos de las utilidades que genere. Pacto de indivisión establecido entre los herederos. El criterio establecido en el artículo 847 del Código Civil es el siguiente. Los herederos pueden pactar la indivisión total o parcial de herencia por el mismo plazo establecido en el artículo 846 y también renovarla. Los herederos pueden mantener el estado de indivisión al que se encuentran sujetos si es que pactan ello por un plazo de hasta 4 años y de quererlo también renovarlo. Efecto, digamos, en la inscripción de la indivisión.
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0: De acuerdo con el artículo 848 del Código Civil, tenemos que la indivisión surte efecto contra terceros solo de que es inscrita en el registro correspondiente. Pago a herederos en desacuerdo con indivisión con el valor de su porción de la herencia. Según el artículo 849 del Código Civil, tenemos que en los casos de indivisión se pagará la porción de los herederos que no la acepten. Se les pagará a los herederos el valor de su cuota ideal en caso no deseen seguir el estado de indivisión. La partición judicial antes del vencimiento del plazo de petición justificada de cualquier heredero. El artículo 850 del Código Civil indica lo siguiente. El juez puede ordenar a petición de cualquiera de los herederos la partición total o parcial de los bienes hereditarios antes del vencimiento del plazo de indivisión, si sobrevienen circunstancias graves que la justifiquen. Administración de la herencia indivisa por albacea, apoderado común o administración judicial. En el artículo 851 del Código Civil se establece, mientras la herencia permanezca indivisa, será administrada por el albacea o por el apoderado común nombrado por todos los herederos o por un administrador judicial. El albacea, es decir, el ejecutor testamentario, es aquella persona lo suficientemente hábil, preparada y de confianza para poder dar cumplimiento a la voluntad del testador en aquellos casos complejos generados por desacuerdos o conflictos entre los mismos herederos o incluso en aquellos casos en los que existan testamentos que, sin embargo, no contengan la institución de heredero, sino solo la del legatario. Es él quien se encargará de administrar la herencia indivisa o un apoderado común nombrado por todos los herederos o un administrador judicial. Ya mañana hablaremos sobre la partición. Ahora, como todos los lunes, 1:10, Hildebrand en sus 13. Secuestro, farsa a descubierto. Regresa el SIN. El jefe de la SUNAT representa a 25 empresas. Como saben ustedes, yo les recomiendo este semanario porque conozco a su director César Hildebrand, un hombre valiente, honesto, luchador. Una victoria y el conflicto de intereses. Jefe de la SUNAT, nombrado el pasado 6 de agosto, figura como accionista, gerente, director o apoderado de 25 empresas. Y ahora pasemos al comercio, para que no nos gane la hora. 3 bancadas ponen reparos en facultades tributarias y laborales. Desde Renovación Popular, Partido del Buen Gobierno y Obras aseguran que apoyarán en temas vinculados al niño y la seguridad, pero piden más sustento técnico en otros asuntos. Factor laboral. Las objeciones apuntan al traslado de feriados, bonos, gratificaciones y CTS. Los beneficios tributarios en agroexportación y cuentas de ahorro para menores tampoco tienen consenso. El comercio en su primera plana. Un candidato ligado a Luna Gal ganó más de 130 mil soles en el municipio de Podemos. Entidad edil a cargo de Richard Soria, Podemos Perú, giró órdenes de servicio por más de 130 mil soles a empresa de Ari Telch Rivera, ahora candidato de su partido. Continuamos con La República. Politólogo Alberto Vergara, Keiko Fujimori encarga el statu quo. Es más hija de la última década que de su papá. El padre, Alberto Fujimori, encarna un momento de transformaciones. Ella encarna su statu quo. Ella es lo contrario del padre, señala Vergara. El científico social sostiene que Keiko Fujimori no tiene el poder para dominar la inseguridad

0: y su incapacidad para gobernar responde más a la incompetencia que a la falta de facultades. Acá está la República también. Matanza y plagio en Trujillo revelan falla de inteligencia. Regiones recibirán solo el 19% de fondos para obras frente al fenómeno del Niño. Asesor de Keiko Fujimori admite conocer al operador argentino Cerimedo. Asesinan a hermanas en San Martín de Porres y hieren a un sacerdote en el Callao. Continuamos con Perú 21. 1:13 del día de hoy, lunes 7 de septiembre de 2026. La saga de tres generaciones dedicadas al crimen organizado. Johnson Pulpo cantará en la Dircote durante 15 días, luego pasará a la base naval del Callao. Caen más pulpos.
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0: Sentenciados e investigados los candidatos de JPP en regiones. En la lista de postulantes de JPP bajo la lupa figuran un ex congresista, un ex funcionario municipal en aprieto y un ex alcalde que declaró tener ciertas sentencias penales. Gobierno nombra embajadores ante Tailandia, Argentina y organismos internacionales. Esto lo dice Perú 21. Continuamos con Correo. Mi buen amigo, el general Remigio Hernani. La Guardia Metropolitana es inconstitucional. Ex titular del Ministerio del Interior asegura que no corresponde que el grupo creado por el alcalde Renzo Rayardo tenga autorización para el uso de armas y advierte que el permiso extendido por la SUCAME para tal fin está totalmente fuera de lugar. Pasemos a Ojo, si no nos va a comer la hora. Policías y militares en penales. Medida rige por 60 días, donde realizarán operativos permanentes. Aplica a las cárceles de Trujillo, Barones, Cochamarca, Miguel Castro Castro, Ancón 1 y Chayapalca. Estas prisiones concentran al menos el 50% de internos vinculados a organizaciones criminales. El turno de Extra. Meten bala a Curita. Extorsionadores se bloquean por cupos. Estarían detrás de obra civil frente a la parroquia del Callao. El Popular. Sicarios atacaron anticuchería en San Martín. Acribillan a dos abuelitas. Acá está, hermanos oyentes. Hermanas que se dedicaban a la venta de comida fallecieron producto de la balacera.
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0: Otras tres personas resultaron heridas y atentado sería por amenaza de extorsión. Y ahora sí, 1:15, hermanos oyentes, hermanos televidentes de todo el Perú, el 741-0955 y el 940-800-800 ya están a su disposición para su participación. 741-0955, 940-800-800. Son los teléfonos de la radio, los teléfonos de mi estudio a partir de las 9 de la mañana, 01-433-1738 y mi celular 999-04-7044. Repito, 01-433-1738 y mi celular 999-04-7044. 1:16 del día de hoy, lunes 7 de septiembre del año 2026. 741-0955, 940-800-800. Ya están los teléfonos para su participación, hermanos oyentes, hermanos televidentes de todo el Perú. Saludo afectuoso a todos nuestros hermanos que están en el extranjero. ¡Aló, buenos días! 741-0955, 940-800-800. Son los teléfonos de la radio que están... ¡Aló, buenos días!
2: Aló, buenos días.
0: Adelante, señor, lo escuchamos.
2: Gracias, doctor. Lo estoy llamando de Iquitos. Mire, quiero hacer una consulta. Mi señora tiene una casa en Ica, pero ella vive acá más de 40 años. Entonces, esa casa le pertenece a ella como herencia. Entonces, y como ella está enferma, inválida, no puede ir. Una vez ha ido, pero... él habló con un hermano que todavía vivía peor ya murió. Entonces, la casa, según un informe de algún vecino, dice que la casa ha sido vendida ya dos o tres veces. ¿Cómo podría ser ella para que...?
0: Cuando ella tiene sucesión intestada, ¿ella está declarada como heredera?
2: Tiene nada, tiene más que para sacar los documentos de su padre que ha muerto.
0: Por eso, ¿ha hecho la sucesión intestada o no ha hecho sucesión intestada?
2: No ha hecho, no.
0: Lo primero que tiene que hacer, señor, es hacer la sucesión intestada, para después pedir la nulidad de esos actos jurídicos donde dice que le han vendido usted la propiedad en dos o tres veces. La única llamada por ley para heredar es ella. Ella tiene que ser declarada heredera mediante una sucesión intestada. Lo que antiguamente se llamaba declaratorio heredero, como usted debe recordar. Sucesión intestada, vía notarial o vía judicial. Hay dos caminos, dos opciones.
2: Ya.
0: Para que ella a su vez pida en el juez civil de acá de Ica, porque usted dice que la propiedad está en Ica, en el juez civil pueda iniciar un proceso de nulidad de acto jurídico, porque se han hecho pasar como propietarios. Ahí no hay comprador de buena fe, sino son organizaciones criminales, traficantes de lote que aprovechan que la persona está ausente para poder, supuestamente aparece un propietario, ¿no? Bamba, y luego vende a uno, vende al otro, y el otro de buena fe que ya no quiere que privarse de esto. Entonces, lo oportuno, la partida de nacimiento para cualquier acción judicial, sucesión intestada, ¿ya?
2: Doctor, mire, voy a juntar todos los documentos y lo llamo a usted para que me siga el proceso, y nosotros de acá nos vamos a avisar, por favor.
0: ¿Cómo no, señor? Le recuerdo mis teléfonos, ya que usted habla de que me va a visitar, 01-433-1738 y mi celular 999-047044. Estos 54 años que estoy pasando, viviendo como abogado, ¿qué cosa no he visto? Se preguntarán ustedes, tanta injusticia, tanta corrupción, ¿no? Antes, pues, el juez era un señor juez, pues, ¿no? Unos tenían su rosa acá en su solapero, ¿no? Pero ahora uno encuentra puro atorrante, puro mamarracho, nomás de jueces, fiscales, ¿no? Todo se ha venido a mal en lugar de surgir. Pero un llamado a los jóvenes abogados a no desmayar, a luchar, a bregar, a ser combativo, a ser guerrero, como los he formado mis hijos. Tengo tres hijos abogados y creo que el mejor legado que le puedo dejar es el concepto que ustedes tienen de mí, de un luchador, no de un corrupto, ni un borracho, ni un burdelero, sino un hombre que dedicó su vida a luchar por la justicia, como la canción que me compuso Pepe Cajadillo. Un abrazo, Pepe Cajadillo, porque le gusta, me encuentran las personas en la calle y te felicitan por esa composición. 741-0955 940-800-800, 1:20 del día de hoy, lunes 7 de septiembre de 2023. Aló, buenos días.
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0: Aló, buenos días.
3: Señor Camacho Perla, buenos días, ¿me escucha?
0: Sí, dama, le escuchamos.
3: Sí, yo brevemente la llamo para felicitarle por su aniversario, 50 aniversario.
0: 54, no me reste años, 54 años.
3: Sí, y siga adelante, que Dios le dé vida, lo proteja, lo bendiga a usted y a toda su familia.
0: Gracias, señor.
3: Soy Angélica de Lima. Okay.
0: Gracias. Rece por mí, dama, rece por mí. 741-0955-940-800-800 son los
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0: Teléfonos de Radio Exitosa que están a su disposición, hermanos oyentes, hermanos televidentes de todo el Perú. 1:21 del día de hoy, 7 de septiembre de 2026. Ustedes recordarán que del año pasado venía yo pensando en este día, ¿no? Ojalá recen por mí para que el próximo 7 de septiembre, que debe caer martes, ¿no?, pueda estar frente a ustedes también. 741-0955-940-800-800. Saludo fraterno a todos mis compañeros de promoción que en el Círculo Deportivo Italiano nos vamos a reunir este día jueves. 741-0955-940-800-800. Aló, buenos días. Aló, buenos días.
1: Te
0: cuento que cuando nos reunimos nos hace bien a todos, como si hubiéramos asistido a 10 sesiones con el psiquiatra o con el psicólogo. Volver a hablar de nuestra juventud, ¿no? De lo que hacíamos, lo que luchábamos cuando éramos jóvenes. Ya todos somos adultos mayores, ya muchos jubilados, magistrados como Alfonso Chacón, el doctor Julio Vialli Gómez, la doctora Marta. Es decir, toda una promoción de gente talentosa. No salió ningún corrupto, ningún malnacido, ningún malparido. Gracias, señor de Lourdes, gracias, Virgen de Guadalupe, por mantenerme vivo y con la esperanza de seguir luchando, esperar que llegue noviembre para verlo físicamente, personalmente, al Papa León XIV. ¡Aló, buenos días! A propósito de León XIV, en el Estadio Monumental de la U va a recibir a todos los jóvenes. Miles de jóvenes se van a concentrar en el Estadio Monumental de la U. El Papa va a dirigirse y va a hablar con ellos. 741-0955-940-800. ¡Aló, buenos días! ¡Aló, buenos días!
4: ¡Buenos días! Mi abuelo Chorrillos.
0: Adelante, Willy.
4: Mira, doctor. Voy a referirme al artículo 126 de la Constitución, con referencia al ministro de Defensa. En primer lugar, el artículo 126 de la Constitución Política del Estado, la ley de leyes, dice bien claro que todo ministro no puede tener conflicto de intereses. Me refiero a mi defensa, porque no puede ser gestores, directores, instituciones, porque es el conflicto de intereses y aprovechamiento indebido del cargo. ¿Por qué digo esto, director? Porque explica bien claro que mi defensa actualmente tiene acciones en la mina poderosa. Esto uno lo sabe, es un caso mediático. Aparte, su papá tiene también, no es director y tiene negocios en la mina Paltarubi. Entonces, este ministro no puede estar ni un día más en la gestión de Keiko Sofía Fujimori. ¿Por qué? Porque también me está obligando a la mandataria Keiko Sofía Fujimori a sacarle a este ministro. Porque ahí hay conflicto de intereses, porque el señor ministro está para ver, ¿no? Para hacer la gestión en defensa del ejército, la marina, la fuerza aérea, y también hacer buena gestión para la población, ya que es ministro de defensa. Entonces, eso no puede ser. Entonces, yo no sé cuál es el motivo de mantener este ministro ahí. Porque bien claro está, dice mi iglesia, que no puede tener, no tiene director, ni tampoco también tiene que tener que ni otro nada, no tiene que tener ni escritor, ni asesor, nada, ni ponderante, no tiene por qué tener nada, porque es dueño, es accionista, tiene negocio en la mina poderosa. Y todos saben que la poderosa tiene que ver mucho con la mina. Y ahí justamente ese es el problema, ese es el detalle. Entonces, aparte de eso, yo no sé también qué hace otro ministro, Juan de Cultura, que también tiene conflicto de intereses. Y el otro ministro también, que tiene conflicto también el canal número 7, ya ve que usted, canal 7 maneja el Estado, ese el canal debe ser el Estado a favor de la población, del pueblo, que el pueblo participe. Pero no porque él haga su negocio y su propaganda política. O sea, al final, ¿sabe qué, doctor? Esto se ve que existe una gran corrupción acá, corruptela. Existe la corrupción de fondos, tráfico de influencias, sobornos, colmas. Entonces yo veo que acá el centro de atención de la gravedad lo encarna el fujimorismo. Y yo he dicho que el fujimorismo, bueno, el fujimorismo ha hecho buenas cosas, ni malas también, pero la hija es peor, porque no, la ley misma obliga, la decisión misma obliga que ella debe dar el ejemplo respecto a la ley y a la constitución. Por eso él mismo dijo, respecto a la mandataria, dijo muy claro que el mensaje 28 de julio dijo que iba a respetar la ley de la constitución. Yo no sé por qué no lo hace, porque no, ahora Mendiga, lo que no me creo, ahora el comandante general de Tarriola ya no dice que se va a retirar.
0: Ya renunció.
4: No, porque es que a él lo ha obligado, porque aquí lo que manda es Estados Unidos, que es ¿cómo se llama? El embajador de Estados Unidos, y hasta viene el canciller que trajo 20 años en la ONU. Este señor, el señor que no tiene que cumplir, no sé si para más, pero la cosa es que el ministro, el comandante se va, pero se va porque no, porque él quiere, a él le ha obligado que se vaya. Que se mande, ¿por qué? Porque la Revolución Popular de otros partidos que eran de su. O sea, había un gran terremoto en la Fuerza Popular, grado 9, porque se estaba desestabilizando. Entonces, eso me parece bueno. Pero ahora, el que va a entrar es más lo mismo, más de lo mismo, eso no lo vemos el Chile. Entonces, por eso que estamos mal, así estamos mal, doctor. No hay nada bueno que se visione. Ahora dice, recién estamos sentados, estamos en comunicación, ya pasó, no van a ser 2 meses, pero estos están cobrados, son locos, uno va. Entonces, ahora, recordemos que el poder judicial está secuestrado por el poder político.
5: No, no hay justicia, doctor. Eso es lo que pasa. Ese señor está muerto, ¿saben por qué era muerto? Porque no hay justicia. Él no era pobre que el comedor popular. Él no era por los comedores. Ahora, quiero tener aquí, doctor.
0: Gracias, Willy. Gracias por tu participación. Y no olvidaron los hermanos mineros de Patás, que yo los vengo del año pasado. Los que me siguen saben que he sido radical a favor de los mineros asesinados. Primero fueron 9, después mataron otros 10 más. Y no se sabe quién los mató, si han sido procesados, si han sido condenados. No, pero si matan a un dueño de una mina, ¿no? Ahí sí estoy seguro que todos los periódicos estarían en primera plana. Vámonos a unos interesantes mensajes comerciales. Regresamos con la segunda media hora de Usted Tiene Derecho, aquí en Exitosa 95.5 la FM. 15 años defendiendo los derechos de todos los peruanos.

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2: Una de la mañana con 30 minutos. La ministra de la Mujer y Poblaciones Vulnerables, María Seminario, se presentará este lunes 7 ante la Comisión de Inclusión Social, Familia, Mujer y Pueblos Andinos Amazónicos y Afroperuanos de la Cámara de Diputados, luego de que el grupo parlamentario acordó invitarla a fin de conocer su plan de trabajo. El Ministerio de Trabajo y Promoción del Empleo indicó que logró acuerdos colectivos en beneficio de más de 3.000 trabajadores de los sectores minero y financiero. El Servicio de Atención Móvil de Urgencia SAMU inauguró una nueva base en el distrito de Ancón para ampliar y reforzar la cobertura de atención prehospitalaria en la zona, acercando una respuesta médica oportuna y gratuita a una población de más de 98.000 anconenses, informó el Ministerio de Salud. En noticias regionales, en comunicación con Exitosa ICA, la señora Carmen Paricasa responsabilizó de la muerte de su menor hija a los médicos del Hospital Apoyo de Palpa. Señaló que la menor no habría recibido la atención necesaria para su recuperación y que su traslado a un hospital de ICA complicó su estado de salud. En el ámbito internacional, uno de los emisarios de la Casa Blanca en las negociaciones para poner fin a la guerra ruso-ucraniana, Jared Kushner, aseguró desde Kiev que el gobierno de Israel celebra elecciones caóticas y eso los vuelve un tanto irracionales en ciertos aspectos. En deportes, por la octava jornada del torneo Clausura, Melgar pudo hacerse fuerte de local en casa luego de más de un mes al golear por 3-0 a ADT para mantenerse entre las primeras posiciones de la segunda parte del año. 1:32 a.m, tú estás en Exitosa, en Lima, 95.5 de la FM. Seguimos en Usted Tiene Derecho con el doctor Mario Camacho Perla.

0: estamos nuevamente y del lugar de los hechos vamos con Yajaira Pacheco desde San Juan de Lurigancho. Adelante, buenos días, Yajaira.
1: Hola, doctor, ¿qué tal? Buenos días. Información en vivo. Y una noche que comenzó con un partido de fútbol terminó en tragedia. Y es que dos jóvenes fueron asesinados a balazos luego de reunirse para tomar unas cervezas. Esto es plena vía pública en la zona de Huáscar. Y es que un sicario habría llegado a bordo de una motocicleta y abrió fuego contra de ellos. Uno murió en el lugar y el otro intentó escapar, pero las heridas fueron más mortales. Todo ocurrió alrededor de las 9 de la noche en la calle Los Geranios. Según información de algunos testigos de la zona, Jefferson Maita, de 30 años, e Isaías Celestino, de 20, habían terminado de jugar un partido de fútbol, conocido como todos los peruanos, en este caso una pichanga, y decidieron quedarse unos minutos para tomar unas cervezas frente a una bodega. Luego de esto, una motocicleta aparece en la escena a bordo dos sujetos, uno de ellos saca un arma y dispara directamente en contra de los jóvenes. Jefferson Maita murió prácticamente en la misma escena, mientras que Isaías Celestino, pese a estar gravemente herido, intentó correr para ponerse a salvo. Sin embargo, apenas logró avanzar unas cuadras y su cuerpo terminó tendido en la calle Las Margaritas. Todo esto en la zona de Huáscar, San Juan de Lurigancho. Hasta el lugar ha llegado la policía, ya están iniciando las primeras investigaciones. Sin embargo, no se descarta que se trate de un presunto ajuste de cuentas, ya que según información policial, los dos jóvenes, en este caso las dos víctimas mortales, cuentan con antecedentes policiales. Es la información que tenemos desde este punto de San Juan de Lurigancho, para Exitosa en Lima, 95.5, la voz de los que no tienen voz.
0: Ya estamos nuevamente en contacto, hermanos oyentes. Es triste la noticia que nos acaba de dar Yajaira Pacheco, nuestra reportera, en el sentido que han asesinado a dos jóvenes que después de su pichanguita han sido asesinados. Esto tiene que terminar, hermanos oyentes, hermanos televidentes de todo el Perú. No puede, ojalá que hayan cámaras que puedan haber captado el momento que estos sujetos extraen sus armas y disparan contra dos personas que habían terminado de practicar deportes. O sea, no estamos hablando de un prostíbulo, una discoteca, de un boliche, sino de practicar en una bodeguita luego de su pichanguita. No es justo que a los 20 años los estén asesinando, pues. Como tampoco es justo que hayan matado a esas cuatro personas, las dos chicas y el otro de seguridad. Y,
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0: El famoso minero que está investigado por varias carpetas fiscales. A él no le pasó nada, pero sí mataron a dos damas jóvenes y a dos de seguridad, ahí en Trujillo. Renunció el comandante general de la policía, ya va a haber el martes, serán nombrando al nuevo comandante general. Ojalá que verdaderamente dé la talla y se pueda investigar y sancionar a aquellos que violen la ley, que transgreden la ley penal. Ya los teléfonos de la radio 741-0955 940-800-800 ya están a su disposición para su participación, hermanos oyentes, hermanos televidentes, cuando son las 1:37:15, según un cronómetro especial que de Marte le han enviado a mi buen amigo Marcial de la Cruz. 1:38:00, y así marca el reloj. 741-0955 940-800-800 son los teléfonos de la radio que están a su disposición. Usted que busca justicia con nosotros la va a encontrar. 01-433-1738 y mi celular 999-047044. Repito, 01-433-1738 y mi celular 999-047044. Y volviendo al tema de los estos sicarios de Empataz, en Trujillo, la tierra de mi madre, ¿no? Ha quedado impune, no se sabe quién lo asesinaron. Es como el crimen que se cometió también con Gastón Medina en Ica, ¿no? Hasta ahora, más de año y medio, va a ser 2 años, no pasa nada, ¿no? No pueden ubicar. Ojalá que el comandante, el nuevo comandante general de la policía, tenga pilas, tenga la iniciativa de poder investigar y atrapar a los culpables. En el caso de esas dos hermanas que vendían anticuchos, ¿no? 20 balazos a 2 adultas mayores. ¿En qué cerebro humano puede existir esa agresividad, esa crueldad, esa perfidia, ¿no? De personas sin arma alguna. Aló, buenos días.
2: Aló, buenos días. 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Adelante. Buenos días, abogado de abogados, Mario Camacho Perla. Hoy, 7 de septiembre de 2026, feliz aniversario, feliz 54 aniversario, abogado Mario Camacho Perla, defensor de las víctimas de injusticia, violencia y corrupción, defensor de los derechos de las personas con discapacidad del Perú, abogado que administra justicia, abogado que no prostituye la justicia. Desgraciadamente en el Perú, la lacra de la corrupción, la madre de esta lacra de delincuentes, lacra de la corrupción, son los malos abogados que prostituyen la justicia, están coludidos con la mafia. ¿Dónde queda el colegio de abogados corruptos? Eso es lo que queremos saber. En Junín, los malos abogados venden al mejor postor la justicia. El delincuente sale inocente. El sicario, el asesino sale delincuente y tienen sus abogados. Pero arriba hay un Dios que está mirando todas estas lacras. Dios es juez de jueces. Mi doctor Mario Camacho Perla, mis felicitaciones y que Dios me lo bendiga y que le derrama miles de bendiciones. 1000 años más de vida, porque el clamor del pueblo peruano es abogados defensores de la injusticia. Justicia que tarda no es justicia, es el clamor del pueblo peruano, mi doctor de doctores.
0: Gracias, Pedro. Ha sido Pedro Vilcachagua, que siempre lo entrevistamos en los días miércoles, y luchador social, en cine, enseña a los jóvenes lo que es la marmolería, la artesanía, ¿no? Un gran luchador. 741-0955-940-800-800. 1:41, hermanos oyentes, hermanos televidentes de todo el Perú. 741-0955-940-800-800 son los teléfonos de la radio que están a su disposición, hermanos oyentes, hermanos televidentes de todo el Perú. Mientras tanto, les informo los teléfonos de mi estudio a partir de las 9 de la mañana, 01-433-1738 y mi celular 999-047044. Usted que busca justicia con nosotros la va a encontrar. 01-433-1738 y mi celular 999-047044. Ya están los teléfonos de la radio, hermanos oyentes, hermanos televidentes, para su participación. Aló, buenos días.
3: Exitosa. Buenos días, buenos días.
0: Adelante, lo escuchamos, señor.
3: Hola, viejo, Hubertino Valiente. te saluda tu colega de San Marcos. Y quería pedirte un favor. Una oración por Rafael, porque el día, este mes, va a cumplirse un aniversario más de su fallecimiento. De manera que estamos organizando para oficiar una misa en recuerdo de su memoria. Y ojalá que termine tu programa una oración de recuerdo a Rafael.
0: Gracias.
3: Un abrazo, hermano.
0: Rafael se refiere, el señor que nos acaba de comunicarse, Rafael fue mi hermano mayor, hincha también del Cristal. Moisés y Augusto eran de la Alianza. Ya se imagina mi madre, doña Elisa Perla de Camacho, cuando jugaba la Alianza Cristal o ganaba la Alianza Cristal, tenía que sacar su San Martín, tenía un látigo para poner orden. Mi papá casi nunca nos sancionó, pero mi mamá sí era enérgica, cuidadosa, amorosa, una virgen para mí. Siempre la tengo en mi corazón, en mi cerebro. En mi estudio tengo la foto de ella con mis 4 cachorros, con mis 4 hijos. Y el señor oyente, televidente, colega, me acaba de decir que van a hacer una misa en recuerdo de mi hermano Rafael. Yo me uno a ellos y haré la oración correspondiente al final de cada programa, como siempre lo hago. 741-0955-940-800 son los teléfonos de Radio Exitosa que están a su disposición, hermanos oyentes, hermanos televidentes, para su participación. 741-0955-940-800-800. 741-0955-940-800-800 son los teléfonos. Aló, buenos días.
4: Buenos días, estimado Mario Camacho Perla. Felicitaciones por su aniversario.
0: Muchas gracias, señor.
4: Le hablo de acá de Tumbes. Se vienen las elecciones, pues, acá en Tumbes, y tenemos una policía, no sé, parcializada con los delincuentes. Imagínese que hace como 15 días atrás asesinaron a un muchacho que no tenía nada que ver, supuestamente lo confundieron. De ahí de donde lo asesinaron se ve la comisaría, está, pero creo que a 100 metros, menos de 100 metros, como 80 metros está la comisaría de Pampa Grande.
0: ¿Cuándo ha sido eso?
4: Hace más o menos 12 a 15 días. Y supuestamente...
0: ¿Y los periodistas no han cubierto esa información?
4: Sí, pues de acá los periodistas, cuando comienzan a hablar una cosa de los fujimoristas, al toque se corta la radio, no sé cuál será el motivo, me parece que hace unos días le dije también. Ahora, los ¿cómo se llaman los candidatos? Puro delincuente, mire. Está Manolo de Lama, que su mujer es gobernadora regional. Está para gobernador regional. Dice que va a cambiar las cosas, cuando hasta ahorita no mueven ni un dedo, siendo su mujer la presidenta regional de Tumbes. Viene el otro que dejó destruyendo Tumbes. Después de 4 años se está presentando como gobierno regional porque fue alcalde. El famoso Jimmy Silva, que dejó destruyendo casi todo Tumbes. Ahora se lanza para la región. Está... No se puede confiar en... No hay ahorita candidatos, pues, para... Está Ñuco Merino también para región. Está uno de Lápiz, también una señora que no se conoce qué cosa es, también para la región. Hay un montón para la región. Es una vergüenza, pero...
0: Dígame, hermano tumbesino, ¿y no hay personas honorables, decentes en Tumbes que puedan postular para ser gobernador, para ser alcalde? ¿Por qué tenemos que soportar? Sale un ladrón y entra otro más ladrón todavía. ¿Por qué?
4: Es que lamentablemente los que son presentables, como ustedes, sé que sí lo hay, pero como no tienen casi mucha plata para hacer su propaganda, pues no se escuchan, no se notan. Por ahí hay algunitos, pero... calladitos, pues, porque no les dan cobertura tampoco, para nada, ¿no? Así como ahora, ¿cómo se llama? O sea, todo está amañado acá, pues, ¿no? La policía, hay muchas personas que están ahí, ¿no? Ahora el Manolo de Lama va a ser el salvador de Tumbes, pues, supuestamente dice él, pero son gobierno ahorita. Y tienen una campaña muy millonaria, no sé de dónde sacará su plata, pues, ¿no? Creo que... siendo ¿cómo se llama? Veterinario, pues le dará bastante dinero, ¿no? Porque la propaganda es mucho millonaria. En cada cuadra hay un cartel, pues, de esos que cuestan más de 5,000 soles. Ahí está, pues, ¿a dónde sacará la plata? Ya se sabrá después, pues, si es que entrará uno que pueda investigar, pues. Gracias, señor Mario Camacho Perlas, y que la pase muy bien el jueves, que van a tener su pichanguita en su categoría. Chao, Mario.
0: Gracias, muy amable. No es un almuerzo, no es pichanguita, es un almuerzo que lo hacemos cada mes, cada 2 meses. Marta Vargas es la que nos convoca, ha sido magistrada, honesta, presidente de varias salas penales de la Corte Superior de Justicia acá en Lima, ya jubilada. Un abrazo, Martita. Gracias por convocarnos. Trataremos de estar ahí presentes en el almuerzo. Como repito, reencontrarnos con mis compañeros de promoción es 100 veces mejor que estar 10 horas con un psiquiatra o un psicólogo, sinceramente. Al menos eso pasa conmigo, creo que también debe pasar con ellos. 741-0955-940-800-800 son los teléfonos de Radio Exitosa que están a su disposición. Qué pena, sinceramente, que en Tumbes, que estamos límite con el Ecuador, no haya personas que el señor dice, ay, pero no tienen dinero para publicidad, no tienen dinero para tener esos carteles inmensos en cada cuadra. ¿Qué candidato puede tener tanta plata para ver? Pero en Tumbes han habido autoridades que han robado un delinquido, se han ido al Ecuador, han permanecido muchos años, así como Cerrón, y luego vuelven a postular y ganan las elecciones. Este es el país, pues, que desgraciadamente no sale gobernado, ¿no? Los corruptos, los inmorales, los impresentables, pues. Esa es la desgracia del pueblo peruano. Ojalá que cuando venga nuestro Santo Padre León XIV pueda bendecir a todos los peruanos y que nos enrumbe, nos dé el camino. Como decía el Papa Francisco, pueden haber delinquido, pero no nos han robado la esperanza, hermanos oyentes, la esperanza que tengo que el próximo 7 de septiembre de 2027 pueda estar frente con ustedes, así, lúcido, caminando, saltando, riendo, llorando. 741-0955 940-800-800 son los teléfonos de Radio Exitosa que están a su disposición. 741-0955 940-800-800 son los teléfonos de Radio Exitosa que están a su disposición. Mientras tanto, les recuerdo el teléfono de mi estudio a partir de las 9 de la mañana hasta las 5 de la tarde: 01-433-1738 y mi celular 999-047044. Usted que busca justicia con nosotros la va a encontrar. 01-433-1738 y mi celular 999-047044. 1:50 del día de hoy, 7 de septiembre de 2026. Ya están los teléfonos de la radio a su disposición, hermanos oyentes, hermanos televidentes de todo el Perú. 741-0955 940-800-800 son los teléfonos de Radio Exitosa que están a su disposición, hermanos oyentes, hermanos televidentes de todo el Perú. Cesarín, ¿qué tal si ponemos mi amigo Exitosa, Arturo Sambo Cavero, Contigo Perú? ¿Podría ser? Vamos a escuchar. Fue profesor de oficio, de profesión, profesor fue el Sambo Cavero. Con todo cariño.
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Muchas gracias, Cesarín. Vamos con la oración del día de hoy, dedicada a mi hermano Rafael Camacho Perla. Oración a la Virgen de Guadalupe. Oh Virgen Inmaculada, Madre del verdadero Dios y Madre de la Iglesia, tú que desde este lugar manifiestas tu clemencia y tu compasión a todos los que solicitan tu amparo, escucha la oración que con filial confianza te dirigimos y preséntala ante tu Hijo Jesús, único Redentor nuestro. Madre de misericordia, Maestra del sacrificio escondido y silencioso, que sales al encuentro de nosotros, los pecadores, te consagramos en este día todo nuestro ser y todo nuestro amor. Te consagramos también nuestra vida, nuestro trabajo, nuestras alegrías, nuestras enfermedades y nuestros dolores. Da la paz, la justicia y la prosperidad a nuestro pueblo, ya que todo lo que tenemos somos y lo ponemos bajo tu cuidado, Señora y Madre nuestra. Queremos totalmente tuyo, recorrer contigo el camino de una plena fidelidad a Jesucristo en su Iglesia. No nos sueltes de tu mano amorosa, Virgen de Guadalupe, Madre de las Américas. Te pedimos por todos los obispos para que conduzcan a los fieles por los senderos de intensa vida cristiana, de amor y de humilde servicio a Dios y a las almas. Contemple este inmenso e intercede para que el Señor infunda hambre de santidad en todo el pueblo de Dios y otorgue abundantes vocaciones de sacerdotes y religiosas, fuertes en la fe y celosos dispensadores de los misterios de Dios. Concede a nuestros hogares la gracia de amar y de respetar la vida que comienza con el mismo amor con el que concebiste en tu seno la vida de Dios. Virgen Santa María, Madre del Amor Hermoso, protege a nuestras familias para que estén siempre muy unidas y bendice la educación de nuestros hijos, esperanza nuestra. Míranos con compasión, enséñanos a ir continuamente a Jesús y si caemos, ayúdanos a levantarnos, a volver a Él mediante la confesión de nuestras culpas y pecados en el sacramento de la penitencia que trae sosiego al alma. Te suplicamos que nos concedas un amor muy grande a todos los santos sacramentos que son como las huellas que tu Hijo nos dejó en la tierra. Así, Madre Santísima, con la paz de Dios en la conciencia de nuestros corazones, libres del mal y de odios, podremos llevar a todos la verdadera alegría y la verdadera paz que vienen de tu Hijo, nuestro Señor Jesucristo, que con Dios Padre y con el Espíritu Santo vive y reina por los siglos de los siglos. Amén. Conmigo será Dios mediante. Hasta mañana. No se muevan del dial, que ya está el dúo dinámico de la radio a su disposición para amenizarnos y hacernos agradables las madrugadas. Yo siempre estoy pendiente de ellos. Higinio Capuñay, presente. Rubén Sánchez, presente. Iván Cruz, presente. Gastón Medina, presente. Pepe Mujica, presente.

0: La hora en Exitosa, 1:57 a.m.
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0: hola, hola, hola, hola, hola, hola, hola, Perú, buenos días, ¿ah? Bienvenidos, bienvenidos, bienvenidos, todos, todos, todititos, todos, ¿ah? Bienvenidos a La Voz de los Pueblos, bienvenidos Exitosa, toditos, los de arriba, los que están bien arriba, los que se creen que están recontra arriba, los de abajo, como nosotros, los underground, los que están atrapados en sus ideas, en el cuarto, en el baño, atrapados, ¿ah? Con su móvil celular. Bienvenidos también los del centro, la izquierda, derecha, los de más acá, los de más allá, todos. Principalmente ustedes, ¿sabes? Que son parte del motor, o son el motor de nuestra economía, esa cadena productiva que a veces se esconde, está en informalidad, trabaja de madrugada, todo el día, en el transporte, en la alimentación, en las empresas, en los talleres pequeños, ¿ah? Reciclando, limpiando la ciudad, en las panaderías. Bienvenidos, bienvenidos. Buenas noches, buenas.
1: Soy Ruy Brandon y estoy escuchando La Voz de los Pueblos.
0: Ya, guárdalo, Brandon, hasta por lo menos diciembre, por favor, Cesarín. Guárdalo. Bienvenidos todos a mi querido Jack. Tienes que saludar tú a la gente.
2: Machi, ¿cómo estamos? 2 y 2 en todo el Perú. Estamos ya en pleno septiembre, empezando ya el día 7, lunes 7 de septiembre del 2026. Sí. Hoy nos quedamos hasta el amanecer. Muy buenos días a todo el equipo lechucero de Exitosa. Hola al señor Marantoni Cruz, que no sé qué cosa tiene en la boca, pero está ocupada la boca de Marantoni Cruz. Está comiendo en este momento. Hola Cesarín González, nuestro operador. Buenos días, Cesarín, el ingeniero de sonido. Cesarín González.
3: El obispo.
2: Hola, Hajimi. Y hoy tenemos la visita, la grata visita de Johan Gabriel.
3: ¿En serio?
2: Hola, Johan, ¿cómo estamos? Buenos días. Ahí está el gran Johan. Está con frío, está abrigadito. Está abrigadito, Johan. También el saludo para Fabricio. Para Fabricio. Hola, Fabricio. Sí, no me equivoco, o Flavio es. O Fabián. A Rodrigo, ¿no? Rodrigo, hola Rodrigo.
3: Cortés.
2: Rodrigo. Y de la vez pasada era Fabricio. Correcto. Saludos para la señorita Lisbeth Cristóbal. Hola Lisbeth, ¿cómo están? Le cae bien el celeste, excelente. Le cae bien el celeste, aunque te cueste. Muy buenos días a todo el Perú. Toda la gente que nos está acompañando desde distintas partes del país. A los peruanos que están en el exterior también le damos la bienvenida. Y vamos a pasar lista rapidito con quienes ya se conectan a través de nuestras redes sociales. Muy buenos días a Tefi Valentina, que desde muy temprano ella como Chanet Madrid me escriben, me saludan, incluso en mi día de descanso, ¿eh? Valor Ecovoz también mandándome videos. Muy buenos días, Valor, estás en sintonía del programa. Si estás en Lima o en el Callao, estamos en los 95.5 de la FM. Somos Exitosa, La Voz de los que no tienen voz. Augusto Burga también está ya presente, se manifiesta. Él me dice, ay, Lobito, hola Augusto, el desterrado de Ñaña o de Huachipa, ¿no? Ahora radica en Ñaña. Muy buenos días, Eduardo Castro. También el saludo para Miguel Ángel Caguana, Oblitas, para David Arriba Ledesma en Tokio, Japón, y también para Teófilo Asenjo Rioja y para Carlo Bento. Buenos días a todo el Perú. Machi Antonio.
0: Uh-huh. Hola, son las 2 de la mañana con 3 minutos, ¿no? Si me equivoco con la hora.
2: Por favor,
0: si me ha ido la hora. Tenemos un montón de... ¿A quién has saludado tú, por favor?
2: A ver, vamos a reiterar el saludo, ¿ya? Sí. Para Martín Vázquez Roca, para Tefi Valentina, para Yanesita Madrid, también para Augusto Burga, el que está en Ñaña. Buenos días a JC. ¿Te acuerdas de JC? El Morocho.
0: Sí, el Morocho.
2: Good morning, Jack. Buen lunes. Un abrazote, tiene, me dice JC.
0: Más tiene de Morocha que de Morocho.
2: Ah, y también para Valor Ecovoz y para Tefi Valentina. Tefi siempre me manda una dedicatoria, ¿no? Con su fotito que acompaña a su dedicatoria. Buen día, corazón.
1: Dios, éxito para ti, ¿ah? ¿Eh?
2: Diosito me los cuide mucho. Bendiciones en este nuevo día, lunes. Lobito, Tefi Valentina. Gracias, Tefi. Ahí está la gran Tefi para Eduardo Castro, que siempre también está en sintonía del programa.
0: Los patitos.
2: Muy bien, ahí están saludando, escribiéndonos. A ver, ¿quién más? También el saludo para el panadero, que está en San Miguel, para Pietro Zambrano, para tu Zambrano, Pietro, que está en San Miguel, está en este momento ya trabajando, ¿no? Ya a los panaderos están en plena actividad, ¿eh? Los vigilantes también, ¿eh? Los vigilantes que no descansan, ¿eh? Están atentos.
0: Miranda,
2: están muy persona. Atentos los vigilantes, Alan, uh-huh. Aponte también. Y yo, me dice Alan, no te pongas celoso. Saludos desde Salamanca, ahí está el gran Alan Aponte, y para su mamita, doña Marta Zavala de Aponte.
0: De Aponte, ¿no?
2: Edgar Vega, en Nápoles, Italia. Buenos días, Jackie Machi. Buen inicio de semana. Gracias, Edgar.
0: Bueno, queremos hacer una exitosa pequeña pausita nomás, ¿no? Con esto lo contamos. Hoy cumple 54 años de abogado, de vida profesional, nuestro querido Mario Camacho Perla. Se merece un fuerte aplauso, mi querido César. Mario es la primera promoción de Derecho de la Facultad de Derecho de la Universidad Federico Villarreal. Y él se siente muy contento. ¿Quiénes le mandan saludos, mi querido Jacob?
2: En este día especial, mira, más de medio siglo,
0: wow,
2: haciendo justicia, más de medio siglo el abogado del pueblo, Mario Camacho Perla, está celebrando un año más ejerciendo la abogacía. 54. Para alcanzar justicia. Él es el abogado de los buenos. Él es el abogado de los buenos. 54 años y el saludo va de parte de su hijo Mario, Jonathan.

0: Mario, orgullosos de sus hijos. Hay que recordar que Mario ha sido secretario general en el Centro Federado de la Universidad de Villarreal. Es la primera promoción de abogados de esta prestigiosa universidad, y Mario se siente muy contento del desarrollo de su vida universitaria, de su actividad política. Y tú lo ves, ¿no? Mario es un tipo intrépido, le gusta estar. Mira, 54 años de vida activa. Como tú dices, el abogado del pueblo. Yo me siento contento de formar parte en exitosa con él, del equipo que todos los días nos comunicamos con ustedes.
1: Y mucha gente ha crecido escuchando a Mario Camacho, sí, pues. Perre, es un referente, Mario Camacho.
0: Nosotros hemos crecido escuchándolo a Mario, y ahora es nuestro compañero, es un honor, ¿no?
1: Yo tuve el honor y la oportunidad, Machi, de estar con él durante una temporada, sí, hemos estado juntos haciendo programa con Mario Camacho Perla. Excelente, Mario. Siempre he escuchado hablar de él, ¿no? La gente, los abogados, los comunicadores, porque Mario Camacho Perla es un hombre de radio, además de ser abogado, Marcial. Es un hombre de radio y 54 años. Te hacen tener pero una vasta experiencia en el campo.
0: Y Mario siempre recuerda la formación de su casa, por eso los voy a mencionar a sus padres, a Elizabeth Perla, su mamita, y a don Mario Camacho Ortiz. Él me dice orgullosamente, mi padre era de Huancavelica y mi madre de Trujillo. Ah, pero él es un chinchano de pura cepa. Hay un aplauso fuerte para Mario.
1: Si no hay que verle.
0: ¡Ay, ay, ay! ¡Arriba!
2: ¡Despierta, Perú!
0: ¡Despierta!
2: ¡Mario Camacho Perra!
0: ¡César González presente!
2: Un Quijote va batiendo.
0: Mar Anthony de la Cruz presente.
3: ¡Presente!
0: Rodrigo Cortés presente.
3: Johan Gabriel
0: presente.
3: Lisbeth Cristóbal
0: presente.
3: Marcial de la Cruz.
0: No, todavía. Dan Miranda presente. Oye, Mario va a tener este jueves, no una pichanga, dice que se va a reunir la promoción. Yeah. Habrá que ver cómo se van a reunir ahí, qué palomilladas van a hacer esos chicos de la Villarreal. Mario, de veras, un abrazo de todo corazón. Te queremos mucho.
1: Yo les mando las bailarinas. ¿Ya?
0: No, pues no, sí. Después vamos a decir presente mía promoción.
1: No.
0: No, Mario.
1: No, tiene, Mario va a ponernos en la lista, Mario.
0: ¡Marcial de la Cruz! ¡Presente! Bueno, Mario querido.
1: Y hay que tengas
0: un lindo día.
1: Y hay que recordar.
0: ¡Jack Miranda! ¡Presente!
1: Su paso por el Parlamento. También Mario Camacho ha sido senador. Si no. Porque fue disuelto el Parlamento en el 92 con Fujimori. Mario Camacho fue senador, parte de ese Congreso disuelto. Uh-huh. Sino hasta que llegó Alberto Fujimori.
0: Y también Mario ha ganado el CIRSE en el año 93-92, hace un rato lo mostró. Tuvo una larga carrera de comunicador en los 70 en Radio Mar. Mira que era la radio que daba la hora en aquel momento.
1: Bueno. Aplausos nuevamente para Mario Camacho.
0: Feliz aniversario, Mario querido. 54 años de vida profesional como abogado. Y toda la gente también están aplaudiendo. Mario, no los ves, ¿no?
1: Sí. Oye, Maranto, no te quedes con el presente del doctor Mario.
0: ¿Dónde está el regalo, por favor? Sí. ¿Se lo has entregado? Oye, te dimos 100 soles cada uno, ¿eh? Mario, por favor, mañana le reclama su regalo a Mar Anthony. Bueno, ¡nos vamos! Bueno, no sé si programará pegadito, pero tienes que saludar porque hay que llegar al final acá.
1: Mira, Daniel Salazar Torres dice:
0: No, ya no quiero.
1: Jack, si un saludo de Mario Camacho por su aniversario. Recuerdo que hacía dupla contigo. Don Mario, ahora solo te cambiaron de mayorcito. Y ahí te sale. Ya te cambiaron. Ya. Alan Aponte, que recuerda. Saludos al Doc, muchas felicidades. Augusto Burga. Saluda a Reyardo Sañartu de la CUAC. Ya. Y Valoro Ecobos, que me sigue enviando videos, links. No lo voy a revisar, Valoro. Ahora
0: estoy... Valoro manda como 15, sí, ¿no?
1: Valoro, escríbeme, Valoro. Yo no voy a ver, ahora estoy en plena actividad laboral, pues Valoro. Necesito tiempo para poder verlo. Ya, y bueno, Alan Aponte, que me manda su like, saludando a Mario Camacho Perla, de parte de su mami también, doctor Camacho, de parte de doña Marta Zavala de Aponte. Saludo a usted por su aniversario, 54 años ejerciendo la abogacía.

0: tenemos que hacer un sacrificio acá, Jack.
1: Ajá.
0: Esta memoria se llena, no, así pues, que hay que eliminar algunas cosas, si no, no va a resultar. Que hemos hablado mucho sobre Mario,
1: sí,
0: ¿no? Y tenemos que ordenar esto. Tengo un problema con este cel.
1: No te preocupes, mire, le vamos a decir a Rodrigo que lo que aplaste a Rick nada más.
0: No, Rodrigo no aplasta, no, a él lo aplastan. Oye, espérate, ya. Rodrigo. Bueno.
1: Oye, ¿ya lo tienes?
0: Sí, sí.
1: Ya, a ver.
0: Bueno, vamos a ir con el tema del día a esta hora. 2:13 a.m.
2: Sí.
0: Para los simpatizantes de Keiko Fujimori, ¿ah? El Congreso de la República debería de agilizar el trámite político y de revisión del pedido de facultades legislativas. Para los que son opositores de Keiko, ella debería de resumir en dos temas, ¿ah? Fenómeno del niño y seguridad. Pero Keiko ya ha enfatizado que los 5 temas son importantes y que básicamente lo de seguridad tendría que aprobarse a la totalidad, porque lo que ella quiere es afinar la inteligencia, el tema de inteligencia me refiero, y luego la coordinación de las fuerzas policiales con el ejército. Tiene una idea muy clara, muy bien definida, y nosotros creemos que ante este escenario crítico se ha ido el jefe de la policía. Él dice que se va, ¿no? Lo han ido o lo han echado de una manera muy diplomática. Hay una crisis que cada vez va destruyendo la moral de las personas. Cuando una sociedad pierde la moral, el sentido común, el respeto, el desorden ya no solamente va a ser de atrapa a los ladrones, mete a los presos, fíjate dónde están, no, sino que todos vamos a involucionar y vamos a estallar. Entonces la pregunta es, ¿usted cree que la señora Keiko Fujimori debería de resumir en 2 temas, ¿ah? El tema de seguridad y el fenómeno del niño, para que el Congreso agilice? Yo creo que podría repensarlo. ¿Tú qué piensas, ya?
1: Bueno, sabemos que ya se ha presentado las facultades legislativas que el Parlamento debe de empezar a discutir. Ahora, hay que ponerse a trabajar en tal sentido que la discusión política no debe de paralizar las reformas que se necesitan realizar. Hay temas distintos que ha enviado el Ejecutivo. La seguridad ciudadana, que es importante, yo creo que nadie va a estar en desacuerdo con este tema. El tema fenómeno El Niño, que son los 2 grandes problemas que ahora estamos enfrentando y que yo creo que en el Parlamento también van a aprobar eso. Pero formalización de las MIPES, empleo, simplificación administrativa, infraestructura, tributación, reforma del Estado, son temas que sí importan. También, que sí se deben considerar. Ahora, desde la oposición, hemos escuchado a algunos parlamentarios decir que se debe de replantear este pedido de facultades y que solamente se enfoquen en 2 temas, fenómeno del niño y seguridad ciudadana. Pero hay mucho más, ¿eh?, por ir discutiendo para poder alcanzar visos de solución a los problemas que tiene el Perú. Y no está mal que el Ejecutivo haya planteado el resto de temas. Debería de priorizarse quizá en un escenario en el que la seguridad ciudadana y el fenómeno de niños son los más grandes problemas, tal vez, pero que la discusión política no se torne ni paralice esto, porque sería hacerla más larga, ¿no? Además, el legislativo no está obligado a aprobar todo lo que el Ejecutivo le ha enviado. Puede hacer algunas modificaciones o simplemente no aprobarlas. Y si no quieren aprobar reforma del Estado, no quieren aprobar temas de empleo, tributación, infraestructura, entonces que simplemente no lo hagan y que se dediquen a trabajar, pero háganlo ya en cuanto a seguridad ciudadana y fenómeno El Niño. Lo pueden hacer, pero no estén buscando excusas para no ponerse a discutir. Es necesario. Sería prolongar más el problema, agonizar más en medio de esta crisis que el Perú soporta, si bien por 2 problemas fuertes, pero que el resto también merece discusión.
0: Sobre eso vamos a dar esta media hora. Llámanos, por favor, 940-800-874-10-955. 940-800-874-10-955 para que nos comentes. ¿Usted cree que debería de resumirse a estos 2 temas, seguridad ciudadana y fenómeno del niño, y luego dejarlos los otros temas para más adelante. ¿Qué opina usted? También nos puede escribir a nuestras redes personales, Jack Miranda o Marcial de la Cruz, en TikTok, fanpage. ¿Dónde más estás tú?
1: Estoy en X, estoy en el Instagram y estoy también en
0: Live.
1: En el otro, ¿cómo se llama?
0: En el Only. ¿Ahí sale con ropa o sin ropa?
1: No, salgo sin nada, solo con una máscara, un antifaz nada más. El antifaz va, tú sabes dónde.
0: ¿Tú crees eso, César? ¿Ah? César está calladito, mira. ¡Aló, buenos días! A ver, no puedo abrir esta. No,
1: Césarín está resentido, Césarín.
0: ¿Por qué?
1: Que le has dicho...
0: ¡César, abre la puerta!
1: Le has dicho, métete ese Roy Brandon, guárdalo en el cajón hasta diciembre, ¿no? Está resentido,
0: sí,
1: Césarín.
0: Sí, no.
1: Sí. Yo que intento colaborar con el programa y tú que me mandas a guardar los
0: audios. No, yo le he dicho que ponga ese audio de Fujimori que dice, ¡váyanse al diablo, infierno!
1: Entonces está resentido por eso, César, porque lo has guardado en el closet a Roy Brandon.
0: ¿Y usted para qué es el técnico? Usted tiene que mejorar la calidad del audio. No. Ay, horrible, mira. Se le pasa por andar con Mar Anthony.
1: ¿Sí? Ya saque ese mal. Bueno, 2:10, ¿no? 2:10 en todo el Perú. ¿Qué opina usted? ¿Se debe de reajustar, replantear el pedir exitosa únicamente en seguridad y fenómeno El Niño? Aló, buenos días.
2: Aló, buenos días.
1: Hola, su nombre.
2: Hola, soy Jack, buenos días.
1: ¿Qué tal, amigo?
2: Marcial, buenos días, ¿cómo están?
1: ¿Quién eres? Preséntate.
2: Yo soy el mismo de siempre.
0: Aníbal, el comando, ¿no?
2: Sí, Aníbal, ¿cómo están, pues?
0: Ah, me acordé, Aníbal.
1: Por el Aníbal.
0: Por el Aníbal me he acordado.
2: ¿Qué tal, pues? Acá, pues, escuchando a ver la semana pasada, ¿no estuviste? ¿Dónde estuviste?
1: Oh, este está reclamando.
0: Me fui a la peluquería.
2: A la peluquería, ¿no? A cambiarte de look. Mira, hermano, hablando del tema,
1: mira,
2: las cosas no solamente es la seguridad ciudadana.
1: Ajá.
2: El fenómeno del Niño, tenemos que ver con la salud, la economía. Yo creo que el gobierno tiene, como se dice, el sartén por el mango para hacer las cosas bien, sino que no sé lo que está pasando. Ahora en día la delincuencia está avanzando un poco más. Entonces, a eso tenemos que enfocarnos, porque la realidad ya da miedo, hermano. Yo, por ejemplo, yo no te puedo decir en qué trabajo, en qué lo que soy, porque la verdad es que da miedo, pues, ¿no? Si tú tienes una bodeguita, tienes una empresa, a veces da miedo hasta dar trabajo a la gente, porque también te pueden vender. Entonces, a eso.
0: Sí, pues todo el mundo es sospechoso.
2: Claro, entonces a esa situación estamos llegando, a no poder dar trabajo a la gente. Por ejemplo, a mí me viene gente de Chiclayo. Yo soy de Chiclayo, ¿no?
1: Uh-huh.
2: Pero yo tengo que decirles a dónde viven, cómo se llaman, en qué sitio de Chiclayo viven, para poder dar trabajo, ¿no? Porque a otra gente no les puedo dar trabajo, ¿no? Decir que así, entonces mejor es traer gente de otro sitio. Y porque la verdad yo sí tengo miedo de darles trabajo a la gente, ¿no? Yo creo que la seguridad ciudadana, yeah, es importante, sí. El fenómeno del Niño también,
1: yeah,
2: y todas las cosas, y la economía y la salud.
1: Exitosa.
2: La salud, por ejemplo, vamos en los hospitales, están llenos la gente que no los atienden, las citas son para un mes, dos meses, y esa situación debe de haber. Yo creo que los ministros deben enfocarse cada uno en su sector. Hablamos, por ejemplo, del ministro de Economía, está mal. Hablamos del ministro de Defensa, está mal. Hablamos del ministro del Interior, todos están jodidos. Entonces, ¿qué hacemos, hermano? Tenemos que, y para mí, cambiar esa gente, ¿no? Cambiar a una gente que realmente quiere trabajar. La presidenta, ¿qué dijo? En cuanto yo tome el mando, yo mismo voy a salir a patrullar. Oye, yo no la veo ni por San Borja, ¿me entiendes? Entonces, ¿de qué manera mentimos a la gente? Entonces, nosotros queremos un comando, un gobierno que se pase los pantalones. Yo estoy diciendo, mira, dicen que faltan policías, que por eso que no pueden llevar. Entonces, es que nos llamen a nosotros, los que verdaderamente tenemos lo que ponen las gallinas, los que hemos luchado por el Perú, lo que
1: ¡exitosa!
2: Hemos puesto el pecho, yeah, para el Perú. A mí me da tanta pena de ver tanta gente, yeah, que derrama su sangre en las calles, viudas.
1: Correcto. O sea, ¿estás de acuerdo con que se discuta todo el paquete que envió el Ejecutivo?
2: Claro, que yeah, se discute, tiene que discutirse, yeah, todo eso.
1: Muy bien.
2: Y eso tiene que ver en el Congreso.
1: Correcto. Muy bien. Muy bien, Aníbal, gracias. Ahora, no empezar a discutir planteando que se vuelva a formular esta solicitud y que se enfoque solo en dos temas, seguridad ciudadana y fenómeno El Niño, es frenar, ¿eh? Es ir atrasando el problema o en búsqueda de sus soluciones, ¿eh? Ahora, porque el Congreso puede simplemente no aprobar el resto. O sea, decir, no, te regreso, replantéalo, reformúlalo, vuélvalo a presentar, ¿no? Si el Congreso puede simplemente no aprobar alguno de los temas que envía, o puede modificar, ¿no? Para eso se le envía al Parlamento, ¿no? Para mí es buscar pretextos para no empezar a la discusión, ¿eh? del proyecto. Hola, buenos días.
3: Aló.
1: Su nombre...
3: Jesús Jiménez.
1: Jesús, ¿de qué parte?
3: De acá, de Vitrante, mi amigo.
1: ¿Qué tal, Jesús? ¿Primera vez que hablamos con usted?
3: Sí, primera vez, sí, pero sí, siempre lo sigo todos los días, desde la madrugada, de las 5, de las 8.
1: ¿Usted es taxista? ¿Qué se diga?
3: Yo te voy a decir bien claramente, trabajé 35 años en el Ministerio Interior y me conozco a la perfección lo que es el Ministerio del Interior. Trabajé en la Oficina de Comunicación Social, de despacho ministerial, y bueno, he visto pasar muchos presidentes, muchos ministros generales.
0: Mira, qué interesante tu posición, así interesante.
1: Jesús, ¿hasta cuándo has estado en el ministerio?
3: El año pasado, hasta el mes de junio, ¿no? Por un poquito de mal de salud nomás, un poquito me retiré, estoy en descanso.
1: ¿Tú has estado con Jerry?
3: No, con Jerry ya no.
1: Ya no. No. Hasta pero, con Dina Boluarte, correcto.
3: Claro, casi,
1: o sea,
3: por ahí.
1: Sí. O sea, tú sabes las cosas de JJ Santibáñez.
3: De todo se sabe. Santibáñez, claro, ha sido como mi jefe porque ha trabajado y bueno, él está parte del gobierno y bueno, hizo sus cosas buenas ideas, también con sus cositas malas.
1: Pues, confiésalo, ¿no? ¿Protegió o no a Cerrón JJ?
3: Ah, de hecho, pues era en las reuniones que siempre se tenía, siempre él daba indicaciones.
1: ¿Qué decía?
3: Él prácticamente, pues, ese era el ministro y manda a los generales, manda a los coroneles, y tú sabes cómo es esa cadena, pues, mi hermano.
1: O sea, sí hubo protección.
3: Sí, de todas maneras, hasta el último había mucha protección, pero pues.
1: ¿Qué nos quiere decir usted, César? O Jesús, sí, perdón.
3: Mira, mi hermano, lo que yo veo es de que, como te digo, yo ingresé al ministerio el 90, ¿no? En un momento muy difícil, donde que, bueno, yo era camarógrafo del señor ministro. Y en esa época, pues, salimos a hacer operativos, pero como yo dominaba cámara, iba en la parte de atrás con los seguridad ahí camuflados, porque tú sabes, el terrorismo en cualquier momento nos atacaba. Pues es época muy difícil, pero ya pasó esa época, yo pienso, ya pasó, ya la gente, los políticos hacen
4: que debe de haber.
3: Dime.
0: No, cuéntame. Dice que ya pasó.
3: Entonces,
0: eso.
3: Ahora esa época del terrorismo era con ese terrorismo no te daba la cara, no se veía. De un momento a otro te atacaban por atrás, por adelante, ¿no? Por eso que salimos casi camuflados, ¿no? En diferentes carros, así, para hacer sus actividades. Pero ahora estamos en otra época. Veo que como dice la delincuencia, hasta la cámara le da la cara. Y mira, y qué fácil, ¿no? Porque es fácil para mí atraparlos rapidísimo.
1: Jesús, mira, bastante importante conversar contigo, Jesús. Estamos al borde de la pausa. ¿Podría usted finalizar su comentario en 20 segundos, por favor?
3: Yo solamente pido que dejen trabajar a la presidenta, nada más. Que se deje organizar bien el equipo de inteligencia de la policía. La policía hay buenos oficiales, suboficiales, que pueden hacer un trabajo de inteligencia, nada más. Acá está full inteligencia, nada más. Y borramos todo lo que se está presentando.
0: Oye, Jesús, te vamos
3: ahora
0: a llevar.
3: También accederle a lo, Jesús, que está presentando la presidenta. Ya,
0: Jesús, querido,
3: para poder
0: agitar, tu mensaje,
3: para
0: un Jesús,
3: mejor para que el Perú, Jesús, siga adelante.
0: Jesús, querido, tiene que volvernos a llamar. No te quiero cortar, voy a resumir lo que deben de dejar trabajar al gobierno, y que tú conoces que hay buenos policías en el tema de inteligencia. Es un buen mensaje positivo, gracias. Tengo que anunciarte que la noticia siempre ocurre en tiempo real y Tú puedes vivirla con nosotros. 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Saludos para los Willis de Cusco, para Marco Albornoz, para El Charro, para Cientech, para la señorita Ciencia, para Teresa Inés Pita, para Rosario Corcuera y Pedro Barreda.
1: Hacemos una primera pausa y volvemos. Hoy nos quedamos hasta las 5 de la mañana en Exitosa, la voz de los que no tienen voz. Ya volvemos.

0: Ahora en Exitosa, 2 de la mañana y 28 minutos. 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

0: 2:31. El premier Luis Galarreta confirmó que el teniente general Freddy López Mendoza será reemplazo de Óscar Arriol en la comandancia general de la Policía Nacional del Perú tras este último anuncie su pase a retiro y por ende renuncie al cargo. La decisión fue anunciada tras sesión del Consejo de Ministros. En atención a la declaratoria de emergencia en 5 penales de alta peligrosidad, el gobierno desplegó a las Fuerzas Armadas en los exteriores de estos establecimientos penitenciarios ubicados en Trujillo, Ancón y San Juan de Lurigancho. En el ámbito internacional, el presidente de Estados Unidos, Donald Trump, ha sugerido que el Estado de Nuevo México debería renombrarse y denominarse Nueva América. Trump publicó una fotografía del perímetro del estado con el nuevo nombre, apenas días después de haber firmado una orden ejecutiva para cambiar el nombre del lago Ontario, que hace frontera entre Estados Unidos y Canadá, por el de Lago América. En deportes, el volante de Alianza Lima, Fernando Gaibor, reconoció que están trabajando para revertir la racha negativa en la que se han entrado y criticó que hay acciones que no se miden con la misma vara. 2:32. 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

estamos ya de regreso a las 12:34 en todo el Perú. Muy buenos días a la gente que se está conectando a nuestra señal. Si estás en Lima o en el Callao, Johan, apunta a la placa, Johan Gabriel. 95.5 FM, de exitosa, la voz de los que...

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Muy buenos días a toda la gente que labora en este horario.

0: Hola, hola, mis queridos rupertos de todo el Perú y rupertas de toda la nación.
1: Un blanco,
0: un blanco la perseguía mi prima Ruperta.
2: Ay, ay.

0: Roberta se ha quedado.
1: Pero nadie. Roberta se ha quedado. El Sambo Cabero nos despierta esta madrugada, 2 de la mañana con 35 minutos, 13 segundos de la mañana, noche, madrugada, como usted quiera.
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1: Estamos empezando, Randy, estamos empezando el día con ustedes y estamos muy contentos de que ustedes estén con la única radio que se ve, la única radio que es una multiplataforma, una misma programación para todo, ¿ah? No somos como los otros bobos que hacen 50 programaciones y parece un zafarrancho. ¡Todo! ¡Ay, uy, uy! No sé, me está entrando el bicho del negro.
3: A ver, a ver, a ver.
1: Del baile negro, digo.
3: Ya, pensé que...
1: No, no, no, del baile negro. Usted es mal pensado.
4: No, no, no, no, no,
1: no. ¿Pues negro muchas veces esos ambos?
3: No, yo estaba pensando en tu prima Ruperta, Mach.
1: Mi prima Ruperta ya está un poco ya, digamos, en desuso. Pero como toda morocha, conserva esa figura deslumbrante. Ay, ay, ay. Cuando baila, se mueve desde el dedo hasta el callo.
3: ¿Es verdad que tu prima Ruperta se parece más o menos a Beyoncé?
1: Tiene un aire a Beyoncé. Sí, tiene mucho aire. Un poquito más grande que Beyoncé. Te anima a veces, pero...
3: Más caderona, ¿verdad, que Beyoncé?
1: Más caderona, ya está. Entonces, ahí te desanima, porque se pone encima tú y te aplasta.
3: Ay, ay, ay.
1: Entonces, no... Me traen un zambo. Y tú la tocas a ella, parece un tronco antiguo. Dura. Sí, está mi prima la Ruperta, carajo.
3: La prima Ruperta.
1: Y lo peor de todo, te portas mal... La negra te agarra acá del cuello, ¿eh? Ajá, uy. Te voltea.
3: Ah, no, así no. Me gustan, ¿eh?
1: Y si no le respondes, sí. Uy.
3: Ah, no.
1: Sí. No.
3: Me gustan los desafíos.
1: No, no.
3: Quiero conocer a tu prima Ruperta. ¿Quién quiere pollo?
1: Bueno, llévate la música, mi querido César. A esto ahora estábamos contándote que para los simpatizantes de Keiko Fujimori y de Fuerza Popular, el Congreso se está demorando en el trámite de revisar y el trámite político de las facultades legislativas. Y para los opositores o los críticos a Fuerza Popular y a Keiko Fujimori, le están diciendo, ¿sabes qué? Es mucho. Encima estás demorado, no mandaste la carta, lo has mandado el 28, pero tú lo ofreciste hace un mes. Mejor, mamita, redúcelo. Seguridad ciudadana y fenómeno del Niño. Y en ese trance van. Consideramos muchos, me incluyo, que en este escenario dramático de la defensa y el ataque, la diatriba, la defensa, que así vamos, ¿ah? El desprestigio, el desnivel, siempre el ejecutivo, el Estado, el dueño de la cancha, del estadio va a quedar mal. Alguien se va a orinar fuera del piso, ¿ah? Alguien va a dejar la puerta abierta, en fin. Entonces, de repente habría que pensar para agilizar todo esto, que se reduzca o que replantee algo de sus cuestionamientos, perdón, de sus propuestas legislativas, mi querido Jack.
3: Bueno, en una negociación puede darse el caso, ¿no? Pides ya, pero a ver, no todo vamos a legislar o trabajar en estas dos materias. Es parte de la negociación, pero que esto no termine, porque la negociación ya se puede entrampar en una discusión política y eso no debe de paralizar las reformas que se necesitan en el país, ¿no? Ahora, que no está mal que el Ejecutivo, y está en toda la facultad de pedir eso, esas facultades al Legislativo, ¿no? Pero no es todo el Parlamento, ¿no? Es un sector, ahí he escuchado un par de legisladores que decían, no, que tiene que centralizarse solamente en seguridad y fenómeno el Niño. Se necesita una reestructuración del Estado también, que debe discutirse, pero a ver que negocien, pues, y a ver, vamos a ver si el Ejecutivo cede o no, pero que yo más bien veo esto como un pretexto para retrasar el debate. Dejémosle ya al Ejecutivo que eche a andar su proyecto y dice que con eso puede solucionar el problema. Necesitamos ya eso, queremos ver en la cancha. Están pidiendo las facultades, bueno, toma facultades y ahora a ver, demuéstranos qué sabes hacer. Como tanto Keiko insistía, quiero ser presidenta y eres presidenta, ahora demuéstrame tu experiencia, tu capacidad. ¿Quieres facultades? Ah, necesitas estas herramientas, toma pues, entonces a ver si eres capaz con esto, ¿no? Pero no le pongan trabas, que al final lo único que van a conseguir es la victimización, ¿eh? Ah, pues el el problema es el Parlamento, que no nos quieren dar las facultades o que están retrasando lo que le han hecho larga. 2:39, ¿qué opina usted? ¿Se debe de ajustar el pedido del Ejecutivo solamente en seguridad ciudadana y fenómeno El Niño? Vamos con participación del público. 940-800-800-7410-955. Comentarios en las redes sociales. Rubén Calderón me dice: Jack, los peruanos que amamos a nuestra patria estamos de acuerdo sobre la seguridad y fenómeno del niño.
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3: El resto es que tu Keiko tiene que devolverle los millones que recibió, o sea, los favores. Jack, ahora ese tío Aníbal opina igual que el gringo. ¿Será que son novios de repente? Hugo Lucho Contreras, buen día, Jack. El Congreso debería darle facultades contra la delincuencia y el fenómeno del niño. Saludos a Machi. Juanito Grandes Vargas, hola amigo, estamos aquí en sintonía. El Congreso debe apurar con seriedad estas facultades al Ejecutivo. No hay tiempo que perder, correcto.
1: Aló, buenos días.
2: Sí, señor, buenos días.
1: Díganos su nombre, caballero.
2: De Huancayo, Junín.
1: ¿Y su nombre?
2: Alberto, el ácido crítico de la exitosa en Huancayo.
1: Alberto, el ácido crítico.
2: Así me han puesto. ¿Qué puedo hacer, señor?
3: ¿Qué tipo de ácido eres, más o menos? ¿Muriático o menos lesivo que el muriático?
1: O limón. Pero cuéntanos, mi querido Alberto.
2: A veces se le escapa a uno porque aquí la libertad de expresión debe ser total, de los que conducen los programas, equilibrada, pero no se ha visto en Junín. Disculpen ustedes, con el respeto que se merece, voy a atreverme en la víspera de las costumbres en este valle, por la parte sur, la mamita Cocharcas, y por el lado norte del valle, podríamos decir Jauja, la Santísima Virgen de la Natividad.
3: Pero queremos su crítica ácida, por favor.
2: Ah, muy bien. Usted ha dado en el megollo. Capacidades no faltan. Voluntades políticas, organizaciones políticas. Es una desgracia en el Perú. La corrupción ha calado. Vemos organizaciones criminales. Lo que acontece en Trujillo con el famoso líder César Acuña, con sus grandes universidades, ¿qué ha hecho en el salud, en el Ministerio de Salud? Por consiguiente, aquí en Junín, políticos que nos vienen engañando, señor. Tenemos el Parque Bicentenario desde la época que el país cumplió 200 años, cuando entró el famoso Chotano del Sombrero. Había una partida de 21, ahora está en 33. ¿Cuándo concluirán un hermoso parque bicentenario de áreas verdes? Huancayo está hastiado de cemento y la reestructuración de la policía debe darse.
1: Dígame, ¿ese parque bicentenario en qué parte está?
2: Está entre la parte de Chorrillos y un asentamiento humano, los Libertadores.
1: Eso está yéndose hacia el río Mantaro.
2: De torre, torre. No hay una vocación de servicio de un ingeniero eléctrico. Y por consiguiente, a los comuneros de Apata, invoco mucho ese nombre que le han puesto, la perla escondida del Valle del Mantaro. Cuánto me gustaría que ustedes puedan venir a oxigenarse, a degustar las famosas truchas que baja de la laguna de Pomacocha. El valle está siendo estrangulada por mucha migración de gente sureña que quiere desarrollarse, pero viene simplemente a sembrar cemento sin tener las cualidades de esos lugares, tener saneamiento básico fundamental que requiere tanto Huancayo. El agua, con ese proyecto de Cochas Grande, no hay un informe pormenorizado. Ha diseñado este alcalde en la Plaza Constitución. Usted sabe lo que significa la palabra Constitución en un país como el nuestro. Es algo sagrado, pero hasta el diseño de un cagadero no pueden concluir la verdadera vergüenza de Huancayo, su zona monumental con casas que se vienen cayendo, bien, válgame Dios, en las próximas lluvias.
3: Muy bien, Alberto, de Huancayo, el ácido muriático. 2:45. Muy bien, escribe Jorge Lamas de Países Bajos, tienen que ver lo importante, seguridad, fenómeno. El arresto para el otro año será. Muy bien, Pincel. Hola Jack, con estas dos horas adelantados me es un poco difícil escucharlos. Jesús sabe mucho, pero sabrá de su presidente, estuvo 20 años fregando al Perú y no se preparó para no saber qué hacer hoy. ¿Qué quiere decir eso? Que jamás pensó ganar y cómo lo hizo. Que no le den nada. Vacancia. Vacancia está pidiendo ya. Carlos Ceruayo, buenos días. La Keiko está más desesperada de los temas de empleo y tributación para favorecer a sus patrones, los del grupo de poder, mientras en la seguridad ciudadana, si ella es la líder. Ya. Y Feli Ordóñez, buenos días. Por supuesto, solo esos dos temas, que no los necesitan, son pretextos. Aquí este gobierno, que es el continuismo, son otras sus intenciones. Saludos cordiales. Muy bien, Feli Ordóñez.
1: Pero un poco injustos son ustedes, ¿ah? Yo te apuesto que si hubiera solamente pedido dos cosas, le hubieran dicho le falta.
3: Sí, probablemente.
1: Así somos los peruchos hoy. Ya, China, te estoy defendiendo, mira. Vamos con la siguiente llamada. Aló, buenos días.
3: Luis Alberto Cabrera nos
0: pero
3: dice.
0: Ahora es tiempo de solución.
3: Buenos días, Jackie Marcial. Ahí está, pues, la candidata de Marcial. No pasa nada.
1: No. Mira, exitosa. Que digas que no pasa nada, yo no estoy defendiendo a nadie. Oye, tú en 30 días no le puedes decir a alguien que no pasa nada. Para medir un gobierno, por lo menos, ¿ah? Por lo menos mínimo 3 meses, 4 meses, donde ves el fragor, ¿no? O sea, la sangre, la guerra de los ministros que han hecho, y obviamente los errores que hay todos los días, ¿ah? Todos los días en el Estado siempre hay un traidor, un mentiroso, alguien que se lleva algo, un pillo, un vivo. ¿Cómo controlas eso?
0: Por lo tanto, para mí este caso ya está cerrado.
3: Max Balani, hola Jack, yo estoy bien. TikTok, en TikTok será con nivel 26. Si quieres regalos, mándame saludos. Saludos, a ver, mándame regalo entonces. Saludos para Max Badani Palomino. Paré. Aló.
4: Aló, sí, necesita.
3: ¿Su nombre? ¿Cuál es su nombre?
4: Marlene.
3: Hola, Marlene. Tú vas a votar por Osvaldo Vargas, ¿no?
4: Sí, claro, Osvaldo Vargas y uy, están.
1: ¿En serio?
4: ¿Qué hace ser? Pues hoy estoy bien dividida entre los dos. Los dos son buenos.
3: Ya, pero Osvaldo Vargas no aparece. Es un NN todavía en las encuestas.
1: Está creciendo.
4: Pero mi tío Cecil ya tiene un poquito más de brazo.
3: Ya, a ver. ¿Qué opinión tienes sobre las facultades legislativas? Que se centre solo en dos temas.
4: Que la muerte de. El asesinato de esas dos personas de 60 años que eran pacíficas, solamente estaban trabajando para sobrevivir, es injusto.
3: En San Martín,
4: si no se toman medidas inmediatas, esto puede suceder a cualquiera de nosotros. Hay que tomar ya medidas inmediatas. Ya tiene que el Congreso ponerse las pilas, la presidenta también, como se comprometió.
3: ¡Exitosa!
4: Es vital hacer eso y no postergarlo. Yo agradezco a Exitosa porque tome este tema y tome las medidas pertinentes, inmediatas.
1: O sea, todos los temas, dices tú.
4: Es que es necesario, porque si no se actúa y se deja pasar, esto puede continuar en grave.
1: Bien, Marlene, una preguntita, Marlene, querida. ¿A esta hora usted qué está haciendo en casa?
4: Yo, haciendo mi trabajo.
1: ¿Qué? ¿Pero qué? ¿Qué está trabajando usted?
4: Ah, bueno, yo soy docente.
1: Ah, está haciendo su clase, pero estamos de vaca hoy día. Ah, no, estamos en clases, ¿no?
4: No, si estamos en clase, tenemos...
1: Y estaba preparando clases.
4: Normal, sí.
1: Yeah. ¿Qué clase va a dar mañana?
4: Bueno, sí, y aparte que estoy haciendo mi actividad de lo que es esta semana de prevención de suicidio.
3: No, pero ¿qué materia está preparando para hoy, Marlene?
4: Justamente es en mis talleres de prevención de suicidio también.
1: Ah, ¿usted es psicóloga?
4: Exacto.
1: Ah, mire, nosotros tenemos un problema. Le voy a contar los dos, sí. Jack y yo. No podemos dormir. ¿Qué nos recomienda?
4: Ya sé, pero fíjese, si ustedes me acompañan en los amanecidos, me parece genial que sigan así.
1: Es que todo el día no podemos dormir. Y después, mejor no le cuento lo que pasa después, pero nos ponemos locos.
4: No, su amiga carismático, ocurrente. Me encanta el programa, por eso lo sigo ya varios añitos.
1: Ah, gracias.
3: Gracias,
1: Marlene. Marlene, nos
3: ya emocionas. No puedo dormir porque tengo una vecina que me toca atacar
1: rato. No, no digas eso.
3: No me deja dormir.
1: No es una vecina, es un vecino en realidad.
3: La vecina es la dueña de la casa que rento, ¿no?
1: Que le dice que pague la cuenta.
3: Paga la cuenta, no me deja dormir.
1: Gracias, Marlene. Vamos con la siguiente llamada. Exitosa. ¿Te parece? Espérate, déjame que saluda a los que no he saludado. Espérate, por favor, Cesarín González, se van a molestar. Feli Ordóñez, querido Marcial. Yo, ¿qué dices? Ya, Marcial, yo pregunto, ¿por qué solo nos matan a las personas? Ya, no, eso fue ayer. Entonces, ¿qué me estás pidiendo? Me has mandado un saludo nada más. Basilio Santos, Marcial, Naranjete. Juan de Dios, Marcial, pena de muerte. José Alberto, Naranjete. Ayer yo decía, ¿no? Si yo soy Naranjete, usted es rojo, entonces usted es rojete.
3: Oye, ¿verdad que los domingos te conviertes en, o sea, completamente naranja, machi?
1: Te voy a decir que sí.
3: Tanto defiende Marcial a su China. Ayer era programa con auspicio de Fuerza Popular.
1: No te quise, sí.
3: Daniel,
1: ¿no?
3: Salazar Torres. Mira,
1: no te quise contar eso, pero los domingos es auspiciado.
3: Ah, pues,
1: ¿sabes cómo se lo digo, no? 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
3: ¿Ya no traes tu saco rojo los domingos?
1: ¡Ya! No, porque ya estamos en un proceso de evolución. Sí. Eso me recomendó César. Ajá. Mar, me dijo, trae tu saco naranja. O pide prestado el saco naranja de Manuel. O de Luca. ¡Mira! Ya. Oye, David Rivas, Alan Aponte, saludos para su mamá, Augusto Burga también, Valore Cobo, Luis Alberto Cabrera, Stephanie Ramos, Ana Bautista. Gracias, ya completé los 10. A esta hora nos vamos a la Conexión Regional.
3: Adelante, Randy.
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1: Nos vamos hasta Huacho, tremendo escándalo en la Universidad Nacional José Faustino Sánchez Carrión. Tuvo que anular el examen de admisión luego de una presunta filtración de preguntas y respuestas a los estudiantes. Escucha la denuncia.
6: Oye, yo hablé con el rector. Como es el área de salud, es lo mismo que PES, claro. Igual que medicina, está en el mismo área de salud, porque son tres bloques, área de salud, área de ingeniería y área de matemáticas. Claro. Y como están en el mismo enfermería con medicina, están a la mano, es el mismo costo.
7: Ya, me pedí seguro, no me digo.
6: Mire, caballero, yo la aseguro. Ahorita estoy quedando con...
7: Porque yo, como digo, me dime con... el dinero para poder hacer esta inversión y mi esposa también le decía a mi hija que se cambie casa. Yo antes un poco discutí con ella.
1: Qué vergüenza.
3: Qué vergüenza tanto por quien vende la prueba y por quien compra, sobre todo por el que compra. Bueno, nos vamos hasta Huaral. El candidato Daniel Vaca condenó el ataque contra el aspirante al cargo de regidor de la municipalidad de Chancay. Dijo que debido a esta situación, la víctima fue derivada de emergencia a un hospital en Lima.
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3: A ver, vamos a escuchar a Daniel Vaca.
8: El señor Rubén Espinosa, mi regidor Rubén Espinosa, ha sindicado a un culpable. Él ha dicho que Jorge Arrieta Camacho lo ha sindicado como culpable. Y te digo, acá está bien la policía. ¿Qué ha hecho la policía hasta el momento? Él ahorita está siendo trasladado a Lima, no por orden mía ni nada, por orden de los profesionales médicos. Acá no podemos minimizar una situación. Está baleado, tiene una bala también acá en el maxilar. Entonces, ¿cómo puede ser posible que a esta hora todavía exista gente, ¿no? Que realmente ya, ¿qué tipo de bajeza, qué tipo de gente tenemos acá? No podemos apañar esto que ha hecho la policía, a ellos les corresponde trabajar.
1: Nos vamos hasta Iquitos. Ayer se desarrolló la reconstrucción del asesinato del periodista Raúl Celis. Asistió el maldito Frejol. Ahí estamos viendo algunas de las imágenes. Escuchemos parte de la diligencia.
9: Investigado como presunto integrante de la banda criminal que acabó con la vida del periodista Raúl Celis López en mayo del 2025, donde al ser sacado de la dependencia policial para ser llevado al médico legista, el detenido se declaró inocente.
10: No sé, no hay motivo. ¿De dónde están capturados?
3: Nos vamos hasta Ica. David Quiroga, gerente de la Contraloría de Ica, explicó que de los 21 inmuebles administrados por la Junta del Colegio San Luis Gonzaga, solo 14 están inscritos en registros públicos. Escuchemos.
10: El ingreso de 21 inmuebles, si fuera 10 soles, estamos hablando de 210 soles que se tiene que poner en disposición del colegio. Lo que ha pasado acá es que la contabilidad de todos esos ingresos, nuestros técnicos han logrado establecer de que muchos de esos ingresos se han cobrado en efectivo, lo cual está prohibido. Y así, de los 21 inmuebles que nosotros hemos visto, hay 14 miles que están inscritos en registros públicos, hay lamentablemente la propiedad está no inscrita en registros públicos.
1: Terrible, no está inscrita la propiedad. Bueno, vámonos hasta ahí, que una mujer responsabiliza al médico por la muerte de su hija. La denuncia la hizo en Exitosa. La señora Carmen Parisaca responsabiliza de la muerte de su menor hija a los médicos del Hospital Apoyo de Palpe. Escuchemos la denuncia.
11: Mi hija amanece mal de la mañana. ¿Cómo se llama el médico? Porque yo cuando está hospitalizada, hacen cambio de turno. Me explican al doctor, ¿sabe qué? La señora se queda internada por tal motivo. Pero mi hija, nadie, no entra ni un doctor. Y le ha hecho cambio de guardia. Le ha dicho que la niña está acá. De repente hoy día es mi hija, mañana puede ser los demás compañeros, amigos, familiares. Pero yo quiero que la agilicen porque pasan los días, pasan los meses. ¿Quién sabe qué puede pasar más adelante? De repente puede haber reventar mano, como dicen, ¿no? O de repente pueden cambiar los papeles. Por eso quiero que se la agilicen lo más antes posible y que se haga justicia por mi hija.
3: Muy bien, hasta aquí Conexión Regional. 2:57. Nos vamos cantando esta bonita interpretación en la voz del Osito. Esta canción ha sido grabada por Johnny de la Cruz, el Oso, con mi Osito. Sí, esta voz que ustedes van a escuchar es del Oso. Es su canción, está ahora lanzándose como cantante. Oso, oso, oso. Pausa y volvemos con el Oso.

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Hola, hola Perú, buenos días, ¿ah? Bienvenidos, bienvenidos todos, todos, toditos, todos. Bienvenidos a La Voz de los Pueblos a través de Exitosa Perú. Estamos transmitiendo para la radio en Lima y el Callao en los 95.5 de la frecuencia modulada de estéreo. Somos la voz de los que no tienen voz. A esta hora, 3 de la mañana, 30 segundos. Les cuento que estamos iniciando juntos el día. Estamos empezando la jornada de hoy, lunes 7 de septiembre del año 26. Y para esta ocasión, don César

0: es ponerle pie.
1: Oye, qué buena. Han versionado bien esta salsa.
0: ¡Por esta... Dios! Ese William Luna, ¿con quién, ah?
1: Con la Orquesta Segovia. Muy bien, ah.
2: Hoy ya no quiero verme.
1: Mira, cosas como estas son internacionales. Qué bien, ah. Bravo por lo

0: Julio le quiere mandar un saludo a su amigo, a Isaías Mogollón, más tarde.
1: Yo sí votaré.
0: ¡Ay, cambia eso, hombre!
2: Espérate. ¿A quién le quieren mandar saludos, Rodrigo?
0: A su amigo Isaías Mogollón, pero más tarde.
2: Pero son amigos.
0: Han sido pareja.
2: Con derecho.
0: Han sido pareja. Él ha partido a Chile. Han trabajado juntos en Unitate, una empresa internacional. Ahora te paso los datos.
2: Ah, ya.
0: Pero lo que sí creo que ha pasado es que ha habido amor.
2: Seguramente. Y si no hubo amor, pero al menos hubo derecho.
0: Pasión.
2: Hubo derecho. Ven, ¿no? ¿Sí? Ahí está, Rodrigo dice que sí, me ha dado un like.
3: Oye, un saludo para mí.
0: Mira, si no hubo amor, pasión, ¿qué hubo?
2: Hubo derecho.
0: Placer.
2: Han sido amigos con
0: ¿Quién quiere ir a Jaira? Ah, ¿verdad?
2: De veras, vamos con la Plasencia.
0: ¡No!
2: 3 y 4 en todo el Perú.
0: No, caballero. Somos la única radio que trabaja las 24 horas del día, la única que ves, la única en vivo ya.
2: A esta hora, a las 3 y 4, nos vamos hasta Ate con nuestra compañera Yajaira Pacheco. Adelante, Yajaira.
4: Hola, compañeros, ¿qué tal? Buenos días. Información en vivo. No solo atropelló a un adulto mayor y le quitó la vida, sino que además huyó de la escena. Estamos exactamente en el kilómetro 8 de la carretera central en el distrito de Ate, y es que cerca de las 11 de la noche, testigos indican que una minivan llegó o estaba transitando básicamente a la altura de la carretera central, cerca incluso a una universidad, aparentemente en exceso de velocidad. Esto originó de que atropellara a un adulto mayor que ha sido identificado como Melchor Laura, de 67 años. Una vez más, resaltar que eran cerca de las 11 de la noche. Este adulto mayor, según indicaron sus hijos, estaba retornando a casa, y nosotros hemos logrado conversar con uno de los hijos mayores, el señor Wilmer, quien indica que no vive con él, sin embargo llegó a su lugar tras esta terrible noticia. El fallecimiento de este adulto mayor, el señor Laura, quien estaba cerca ya de llegar a su casa cuando fue vestido por este sujeto, aparentemente en exceso de velocidad, manejando esta minivan. Vamos a escuchar lo que nos ha indicado, además también con un pedido de justicia. Escuchemos.
5: Ya había salido, eso es lo que me comento, porque yo vivo lejos y me han llamado después de una hora, me parece, y al parecer le ha atropellado un carro, ¿no? Y se ha ido a la fuga y... Justicia, que el que haya hecho que aparezca, pues no, que asuma las consecuencias, pues.
4: Así es, compañeros, escuchamos lo que nos decía el señor Wilmer, hijo mayor de la víctima. Sin embargo, en el lugar también se encontraron sus otros hijos. Una de ellas estuvo bastante triste, compañeros. Escenas realmente de dolor las que hemos tenido que vivir. Hasta el lugar han llegado peritos de criminalística, la Policía Nacional ya ha cercado la zona, están empezando con las investigaciones, pero sobre todo para poder recabar algún tipo de imagen de alguna cámara de seguridad cercana a la zona que haya logrado captar el momento del accidente. Los testigos familiares indican que el conductor huyó. No se ha hecho responsable, sin embargo, han logrado tener acceso a lo que sería la placa, y nosotros hemos investigado y básicamente se trata de una minivan y se encuentra a nombre de un hombre identificado como Rubén Yauri Alanía. Entonces, con esta información, la Policía Nacional inicia las investigaciones para poder confirmar realmente quién iba al volante de esta unidad, una minivan, si fue el dueño o el propietario de este mismo vehículo o en todo caso iba manejando otra persona. Lo cierto es que una familia ha terminado enlutada tras el fallecimiento de este adulto mayor, el señor Laura, de 67 años. 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
2: Yajaira, la víctima mortal fue encontrado en una vereda en la misma carretera central. había un cruce para poder, porque todavía no se han obtenido las imágenes, tener en cuenta, ¿no? Quizá estaba cruzando él la avenida y en eso le embiste la minivan, estaba caminando en la vereda y se sale del carril la minivan y ahí le da muerte. El hombre iba caminando de pronto por la misma Nicolás Ayón, que es la carretera central, y es ahí, no se da cuenta y termina embistiéndolo, pero que termina fugándose, ¿no? ¿Dónde fue encontrado exactamente el cadáver?

0: Jack, exactamente en la misma pista con dirección al cercado de Lima, básicamente en la misma carretera central. Lo que se menciona es que aparentemente esta persona adulto mayor estaba intentando cruzar, llegar hasta su vivienda que se encuentra al otro lado extremo. Es en ese momento que aparentemente habría sido pues sorprendido por este vehículo que estaba manejando.
1: Y en el lugar no hay semáforos, puentes peatonales. Velocidad. No hay algún semáforo, algún puente peatonal cercano, ¿no?
0: Exactamente, iba a mencionar esa situación porque también hemos hecho nosotros un recorrido para poder llegar hasta la zona y realmente hay muy pocos semáforos y con mucha distancia que obliga básicamente a los transeúntes a tener que cruzar corriendo para no ser impactado por ninguna unidad, porque tampoco alrededor de toda esta carretera central tampoco hay puentes peatonales. Entonces, o tienen que caminar mucho tramo hasta llegar a un semáforo, o en todo caso tener que cruzar viendo a los costados, ver si es seguro o no, con el riesgo de ser atropellado como ocurrió en esta ocasión con el adulto mayor, Jack.
1: Correcto, Yajaira, muchas gracias, gracias por el reporte. Hay un muerto, una persona de 67 años, Melchor Laura, quien aparentemente estaba cruzando de un lado a otro para llegar a su casa y fue embestido por una minivan. Esto ocurrió a las 11 de la noche en el kilómetro 8 de la carretera central, avenida Nicolás Ayón, en el distrito de Ate. El conductor se dio a la fuga y ahí tiene él toda la responsabilidad. De pronto, si el hombre cruzó intempestivamente, pero al darte a la fuga, cargas ya con toda la responsabilidad. Se ha podido identificar al dueño del vehículo a través de la placa, pero habrá que determinar si era el mismo propietario quien iba manejando esta unidad.
2: Lamentable la irresponsabilidad a veces, como tú dices, de repente ha sido fortuito, pero si tú dejas la escena del crimen, te autoinculpas. Vamos con lo que viene, mi querido Jack, ya son las 3 de la mañana con 10 minutos.
1: A esta hora, Marcial Antonio de la Cruz, Esparza, Girau y Conchetoro Arriola, dinos qué es lo que preocupa hoy en La Voz de los Pueblos.
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2: Todos pedían su salida, pero él ha aparecido en Palacio de Gobierno, me refiero al general jefe de la policía, a don Óscar Arreola, informando al país que él renuncia y se va. Con un discurso muy ceremonioso que parecía del colegio, la graduación de algo, el general comandante general de la policía, don Óscar Arreola, informó o anunciaba que él ha solicitado su pase al retiro y que se va a quedar en su lugar Freddy López Mendoza, otro general que está en el Estado Mayor. Luego, Arreola, porque a todos nos sorprendió, estaba acompañado por los ministros. Creo que el que estaba a su derecha es el próximo en irse, me refiero al general César Astudillo, y también estaba a su diestra o a su siniestra el presidente del Consejo de Ministros. Bueno, un discurso ceremonioso. Yo pensé que era la graduación de algo, porque mencionó a Dios, a sus padres, poco más menciona hincha de qué equipo es. Larga, larga su despedida. Y allí agradeció, ¿no?, a Dina Boluarte, a Pedro Castillo, al señor del
1: Toda Máquina.
2: A Toda Máquina. También agradeció a Keiko Fujimori, que le ha permitido esta autodefensa pública. Es como si hubiera negociado, ¿no? ¿Sabes qué? Óscar, tiene usted que irse. Sí, pero yo no me voy a ir así. Ok, usted despídase acá en Palacio. Lo cierto es que don Óscar Arreola, y se lo decimos con todo respeto, se va porque en situaciones y en espacios como la policía, cuando no hay buenos resultados, hay un cambio. Y porque además de la falta de buenos resultados, ha habido algunos cuestionamientos de su gestión en los últimos años. Hubo una denuncia en Arequipa, en fin, otras más. Luego, han habido algunos errores cometidos que él seguramente no los ha sabido resolver. Y luego, el enfrentamiento con la fiscalía. Ya ha dejado muy claro en otro momento, ¿no? La fiscalía lo que quiere es apropiarse de la investigación y de la parte científica de la criminalización. porque ahí

0: y se pruebe el delito. Entonces, vemos que sí, la fiscalía ha tratado de quedarse con esa parte como un botín de la inteligencia de la investigación. En fin, la pelea seguramente va a continuar. Pero don Oscar Arriola se va no porque él ha renunciado. ¿Ah? A él no le han dicho, usted vaya, él no se va. A él lo han ido. Y así debería de quedar. Creo que mal hace el gobierno en hacer este lance medio honroso, ¿no? Tenga usted una partida honrosa de la policía. Lo sentimos por el señor Arriola, porque seguramente ha tratado de hacer bien las cosas. Lo sentimos por la familia, que es la que a veces sufre, pero en política, lamentablemente, los errores se pagan caro, ¿no? Las equivocaciones o a veces esos caminos equivocados terminan pasando una factura tremenda. Así que nos preocupa que mientras todos pedían que él se vaya, él dice que no se va. Él está pidiendo, ha solicitado su pase al retiro y encima presenta a su sucesor. Hay que aclarar que él no se va. A él lo han ido, claramente, con todo respeto, general Arriola.
1: Y no que no se podía hacer un cambio en la Policía Nacional, no que era imposible, difícil sacar a Oscar Arriola, claro que se podía, era solo cuestión de decisión, porque ya antecedentes hay, sí se puede. La forma era decirle, tienes que irte, y eso es lo que sucedió. Oscar Arriola, te tienes que marchar. Eso es lo que ha pasado, ¿no? Oscar Arriola en un evento solemne en Palacio de Gobierno se presenta y luego dice, me tengo que retirar, y le agradecen los servicios prestados a Oscar Arriola, ¿no? La solemnidad es para los méritos. Al fracaso hay que abrirle la puerta para que simplemente fluya, y hay que hacer el cambio, ¿no? ¿Quién va a ser el sucesor? Freddy López. Freddy López será el nuevo jefe de la Policía Nacional. Pero, ¿qué viene con esto? Tiene que haber un cambio, más allá de la persona y del nombre. El cambio en la institución policial, la reestructuración. Freddy López debe de encaminar eso, de hacer una limpia de la policía que no pudo Oscar Arriola, además de atrapar a los bandidos, pero ir haciendo ese cambio, esa limpieza en la Policía Nacional. Porque hay policías corruptos, hay policías que en este momento están sirviéndole a las bandas criminales. Y si solamente va a ser para continuar lo que ha hecho Oscar Arriola, estamos perdidos. Pues vamos a continuar en el mismo fracaso. Va a ser un Oscar Arriola 2, Freddy López. Que hay buenas menciones por el general López de que puede hacer un buen trabajo, ojalá que sí, pero tiene que limpiar la casa el señor, deshacerse de los malos policías, ubicar a los altos mandos que puedan estar avalando a policías que le sirven a la minería ilegal, policías que le sirvan al narcotráfico, policías que están en la calle cobrando coimas, policías que están trabajando para bandas criminales. Hay que eliminarlos, ¿no? Y luego salir a cazar, no esperar sentados a que ocurra un atentado con muertes para ir recién a atrapar a los bandidos. Hay que adelantarse, adelantar para evitar que ocurran esos atentados. Salir a cazar, no esperar sentados a los bandidos. De lo contrario, esto va a terminar siendo más de lo mismo. Se fue, lo sacaron a Oscar Arriola y tiene que haber con esto la reestructuración de la Policía Nacional.
0: No se va, lo fueron, lamentablemente. 3:17, ¿cuál es la opinión que ustedes tienen? Se nos va a ir todo el tiempo hablando. A ver, vamos a escucharlo, ¿te parece, Arriola?
1: Sí, hay que escuchar a Oscar Arriola, quien anunció su salida.
2: En los próximos días me relevaré en el cargo de comandante general de la Policía Nacional del Perú con el teniente general Freddy López Mendoza. Decisión que obedece a la motivación antes dispuesta. Solamente tengo palabras de agradecimiento. Y como últimas palabras, tengo un mensaje para mis hermanos policías. Sé que pueden decir muchas cosas, algunas, pero les pido, nunca desfallecer. Siempre pensar en el compromiso y juramento que realizaron ante Dios, la patria, ante la bandera, ante la familia y ante ustedes mismos en cada uno de los apellidos que ostentan.
1: Bien, Óscar Arriola expresó de tal forma su agradecimiento a los expresidentes, a Dina Boluarte, a José Gerí, a José María Balcázar y a la ahora presidenta Keiko. Escuchemos.
2: Me voy con la conciencia absolutamente limpia, la frente muy en alto, como desde que salí de mi querido Chiclayo. Ahí voy. Y muchísimas gracias por la oportunidad a la señora Presidenta de la República, Keiko Fujimori, a la Presidenta Boluarte, que me nombró como Comandante General, al Presidente Gerí, que me mantuvo en el cargo, y al Presidente Balcázar, por supuesto, por haberme brindado una oportunidad contigua. Pero a la Presidenta Keiko Fujimori, por todo este respaldo, a pesar de los embates que las realidades han puesto de manifiesto en nuestro querido y amado Perú.
1: No, ningún mea culpa, Arriola. A ver, no has atrapado a Cerrón, a los líderes de bandas criminales que han sido atrapados fuera del país. O sea, un mea culpa al menos, claro. Arriola, ¿no? O sea, que mira las muertes que nos han ido dejando. Haciendo una cuenta desde que usted asume la Comandancia General de la Policía Nacional, al menos unas disculpas a las familias de las víctimas mortales, un mea culpa mínimo, Arriola.
0: 3:19, si ya tienes llamada, pásanosla, por favor. 3:19, estamos hablando de la renuncia. Él dice que ha anunciado su pase a retiro, no se va, lo han ido, lo han ido al general, a pesar de las críticas, no ha pedido tampoco ninguna disculpa. ¡Aló, buenos días! La llamada 6. Estamos atrasados con las llamadas, no nos van a pagar. Tenemos que hacer mínimo 30 llamadas.
1: Por favor, macho, si no...
0: No nos pagan. ¡Aló! Nada. El tercer, vaya a ver qué dicen el tercer. Ponlo ya. ¡Aló, buenos días!
3: ¡Aló! Buenos días.
0: ¡Juan!
3: ¿Cómo están? Williams el gringo. Mire, yo tengo dos galones.
1: ¿Dos galanes?
3: Uno de paracaidista y uno de sargento segundo. Gente de Arriola tiene galones hasta por el ombligo, por las puras. Yo tuviera más productividad. Lo botaron, le quitaron el respaldo. Un general incompetente con Arriola y Rebolledo y este último que va a entrar.
1: Rebolledo.
3: Todos son incompetentes, corruptos. Miren, la comparación del Jaín de mi época con un revólver de calibre 32-38, sin patrullero, sin armamento, sin moto, acabamos con el terrorismo. Esto es sinvergüenza, con presupuestos millonarios, cantidad de plata, ¿no pueden, caramba, acabar con la delincuencia? ¿Cuánto tiempo está metido Arriola? El otro revólver también, ¿cuánto tiempo? Canario. Son ratas, son sinvergüenza. Puede ser que la señora Keiko debería cambiarlo, pero esto tiene que ser con alto comisionador, con técnicos especializados en cambio, o sea, reestructuramente, porque un general que está al mando no va a poder. Así que, lamentablemente, el Perú se... ¿Qué logro tiene Reboredo? ¿Qué logro tiene Canario? ¿Qué logro tiene Arriola? El norte se desangra, el Perú se desangra. A pesar que corren millones de millones de plata. ¿Y qué productivo? Menos mal que se alargó. Pero acá no termina. En estos tres mandatos de Reboredo, de Arriola y del Canario, han muerto más gente en cualquier gobierno de Ollanta Humala y de Fujimori en acto delincuencial. Y termino aquí. Se debe investigar sus propiedades de todos los generales de Arriola, de Canario y de Reboredo. Porque así no más debe quedar, porque el Perú se sangra, el Perú llora sus muertes.
0: Tienes razón,
3: con
0: mi querido.
3: Millones, con tantos millones de presupuesto, comparado con Jaín, con Dilcote, sí, de antes, con ahora. Con Revolver, señor, Revolver 38, no, sin motos, sin patrulleros, nosotros andamos así caminando, subíamos a los taxis a investigar con los armamentos viejos de la Segunda Guerra Mundial y estos sinvergüenzas no pueden hacer con tanto presupuesto nada. Eso es lo que da rabia. Todo lo cuídense.
0: Gracias. Tienes razón, está molesto. Aló, buenos días. Llamada 7. Qué vergüenza. Son las 3:23. Ya, eso te pasa por estar hablando con tu amiga por teléfono.
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0: A ver, sobre el tema nos habla Bexabe Cariño. Lindo día, Marcial, nada más. Gracias, Bexabe. Aló.
4: Buenos días, José de Cercado.
0: Dime, José el Cercado.
4: Mira, por fin, ¿no? Pero acá la presidenta tiene que ya nombrar uno bueno, con méritos, no tenga actos de corrupción. Si tiene actos de corrupción, hace lo que da la gana, resto. Entonces acá tiene que ser seriedad, autoridad, más que nada. Y a eso tiene que ser pues acompañado de esas facultades. Entonces con eso va a ser combatir. Ahora, como digo, acá tiene que ser investigada toda la policía de Canto. Entonces acá, mira, como un subalterno, chivos, como se dice, tienen buena casa, tienen autos de lujo. Eso es con la extorsión, con exactamente con esos cobros. Ahora tú vas a una policía a denunciar, de ambos sacan dinero, esos policías a nivel nacional. Así lo digo de frente, serán unos cuantos que son limpios, pero no. Tanto del denunciante como el de denunciado sacan dinero de ambos lados, y al final estos policías pasan la voz al extorsionado, sabes que él ha denunciado, le dan fácilmente la información, por eso la matanza, matan en donde sea, están matando de venganza. Entonces todo eso tiene que tener bastante cuidado. Entonces acá pues prácticamente pues no es mérito que fue Arriola, ¿no? Prácticamente que ha destruido nuestro, y cuántos muertes que a nivel, ¿no?, de Lima más mayormente, ¿no? Entonces todo es por su culpa de la policía, que no hay principio de autoridad. Y ahí mira, policía, desde la escuela de policía les tienen que corregirse. Mira, ¿cómo van a cobrar 35.000, 38.000 soles para un ingreso? Y mira, tenemos policías que ya están muriendo, ya están ahí, o sea que no tienen ni fuerza, no tienen talla, nada, o sea, que todo desnaturalizado prácticamente, todo eso tiene que corregirse, señor Marcial, señor Yac. Muchísimas gracias, buenos días.
1: Bien, serronólogo, gracias a ti, que vaya bien. A ver, por aquí, comentarios, Betsabe Karim Vega Vargas, que dice, lindo día ya, gracias Betsabe. Y Carlos Ángeles Casas, buen día, buen lunes, ya Globito y Marcuac, ya se fue a Riola y ahora entra Muerto Fresco 2, parece hermano de Carlos Spa. Ojalá se maneje de otra forma la seguridad, Carlos Ovento, el pelo pintado, está muy triste porque sacaron a su a Riola. Nilton Musk, Jack, pero ¿por qué toda la culpa la tiene Arriola y los jueces y ¡exitosa! Fiscales que si hace poco nomás soltaron al que mató a un cirujano con pruebas y todo, hasta confesó? ¿Dónde quedan los jueces, también los fiscales? Muy bien, Jorge Lamas, señor Jack, ¿qué noticia la que da? El general Arriola se retira, los ministros y la presidenta de Marcial le dijeron, general, no se vaya. Bien, Jorge Lamas, de Países Bajos. 3:26. Y si...
0: ¡vámonos!
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0: David Rivas nos manda saludos, igual que César Yaricú y Carlos, con una foto con su esposa. César Yaricú y Carlos dice, Marcial Arriola se despedirá con la conciencia limpia, pero solo de los dientes para afuera, cuando robó y mató en Trujillo con los pulpos. Hay una historia media extraña ahí, ¿eh? ¡Vámonos!

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3:29. El premier Luis Galarreta confirmó que el teniente general Freddy López Mendoza será el reemplazo de Óscar Arriol en la Comandancia General de la Policía Nacional del Perú. En atención a la declaratoria de emergencia en 5 penales de alta peligrosidad, el gobierno desplegó a las Fuerzas Armadas en los exteriores de estos establecimientos ubicados en Trujillo, Ancón y San Juan de Lurigancho. En el ámbito internacional, el presidente de Estados Unidos, Donald Trump, ha sugerido que el Estado de Nuevo México debería renombrarse y denominarse Nueva América. Trump publicó una fotografía del perímetro del estado con el nuevo nombre, apenas días después de haber firmado una orden ejecutiva para cambiar el nombre del lago Ontario, que hace frontera entre Estados Unidos y Canadá, por el lago América. En deportes, el volante de Alianza Lima, Fernando Gaibor, reconoció que están trabajando para revertir la racha negativa en la que han entrado y criticó que hay acciones que no se miden con la misma vara. 3:30. 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
1: 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A esta hora, 3:33. Estamos iniciando el día hoy. Nos toca empezar, ya sabes, el lunes 7 de septiembre del año 26. 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
1: Tic, tic, tac. Ah, saltito.
0: Mejor tú a mi asiento, por favor.
2: Oye, a propósito de saltito, Machi.
0: La loca.
2: Quiero saludar, o queremos saludar al amigo de Rodrigo, de Ramiro.
0: Ajá.
2: ¿De quién?
0: De Rodrigo Cortés. A su amigo, el señor Isaías Mogollón, allá en Chile.
2: Un gran saludo para Isaías Mogollón, que ha partido ¿cuándo para allá, para Chile?
0: Hace 3 meses y medio. Yeah. Ellos trabajaban juntos acá en una empresa que se llama Unitaid, que se dedica a dar soporte especial a las mineras.
2: Ajá.
0: ¿Ah? Él partió y Rodrigo no pudo soportar su partida, dejó el trabajo y ha venido a trabajar Exitosa.
2: Lo que pasa es que hoy Rodrigo soñó a su amigo Isaías.
0: ¿Lo soñó?
2: Soñó con él.
0: ¿Qué soñó?
2: Soñó con él, despertó él con los ojos aguados.
0: Ah.
2: Entonces ha recordado a su amigo Isaías Mogollón, lo extraña bastante.
0: Estaban ahí, soñó que estaban en Valparaíso.
2: Así es, ajá, estaban
3: ahí. Sueñes en todo lo que hacemos.
2: Entonces él ha pedido que le saludemos a su amigo Isaías Mogollón. Isaías, Rodrigo te estima mucho, te quiere. Nos ha contado, ¿no?, que ustedes, sí, han sido más que amigos, han, sí, sido amigos con derecho.
0: Y nos ha mostrado una foto de ustedes de un gran abrazo. ¿No? ¿Hubo amor? No. ¿Hubo pasión? Tampoco. ¿Qué hubo entonces? ¿Costumbre? Muy bien. Oye, un saludo cariñoso para Isaías Mogollón allá en Chile, de parte de nuestro querido Rodrigo Cortés.
2: Ay, ay, ay, qué bueno. Qué bueno, Isaías, que tengas un amigo como Rodrigo, que es nuestro compañero de trabajo y que hoy nos ha pedido saludarte. Aplausos para el gran Isaías y para el gran Rodrigo.
0: Acabó la hora del ropero.
2: Cásense.
0: ¿Cuánto me dice a mí? Se acabó la hora. Bueno, a esta hora te estábamos contando en el bloque Nos Preocupa que todo el mundo pedía su salida, y ayer en pleno Palacio de Gobierno, al lado del presidente del Consejo de Ministros y del ministro del Interior, salió el general Arriola. Todos pedían su cabeza y él ha dicho: ojo, anuncio mi retiro y dejo a mi sucesor. En medio de un discurso ceremonioso que parecía la graduación del retiro, mencionó a sus abuelitos, a sus amigos, a Trujillo, que la policía es así, asá, etc, etc. Algo que se choca con la realidad, porque todo el mundo pedía que se vaya, y presentó a su sucesor, ¿no?, al general Freddy López Mendoza. En fin, la lectura es: ¿cómo es posible que una persona que falló se despida de esta manera? Y todo se explica cuando él agradece a todos los presidentes, ¿no? A Dina Boluarte, a Balcázar, a Gerí, y finalmente a la señora Boluarte, que lo han mantenido en el cargo o lo han dejado. Lo cierto es que él no se va, a él lo han ido. Él no se retira, a él lo han fueron, váyase. Entonces han negociado y le han dicho: mira, ¿sabes qué? Yo creo que usted debe irse en honor. Venga usted a Palacio y acá despídase y anuncie. La concesión, por algo será, ya se irá dilucidando más adelante. Lo cierto es que esto no es un pase al retiro que yo solicito, me voy. Esto es un retiro, no voy a decir deshonroso, pero quien falló tiene que dejar el lugar a otro que lo pueda hacer mejor.
2: Pero tú has visto y has escuchado a Lucho Galarreta. Poco y más y le corona. Poco y más y llora al despedir a
0: Era una graduación del cole.
2: Puede ser. A ver, escuchemos al señor Galarreta cuando despide con todos los méritos y laureles a Óscar Arriola.
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5: Que el general de la Policía Nacional, Óscar Arriola, justamente nos ha anunciado que va a presentar su solicitud de pase al retiro. Y creo que es importante considerar que en la coyuntura nacional y en el espacio que se está dando esta presentación, debe ser entendido como un gesto de un peruano comprometido con su país. Yo agradezco el gesto, general Arriola. Quiero además señalar que, indistintamente de las opiniones, todos sabemos que hay profesiones ingratas a veces, como son nuestros policías y otras profesiones, porque a veces se levanta y se anuncia cuando puede haber un error, y pocas veces se felicita, y aprovecho en felicitar las acciones que han habido últimamente la policía.
2: Oye, lo sentía acongojado, conmovido, con la voz quebrantada al premier. O es mi percepción, ¿no?
0: Bueno,
2: yo, si estaba ahí, le pasaba un pañuelo para que se seque las lágrimas.
0: Cada quien que cargue sus medias sucias, porque apestan, santo Dios. Vamos con ustedes, amigos oyentes y televidentes. ¿Qué impresión tiene? ¿Cuál es la percepción? Somos muy malos nosotros. ¿Cuál es su percepción? 940-800-874-10-955. 940, aló.
6: Aló, exitosa. Buenos días.
0: Dígame su nombre, caballero.
6: Carlos, Sertor de Lima.
0: Dígame, Carlos, ¿qué le parece este retiro, este anuncio del jefe de la policía?
6: El retiro, sí, era de venirse, pero aquí hay un problema.
0: Marcialito.
2: No, locutores no, periodistas, por favor. Tenemos 30 años ejerciendo el periodismo, llamar respeto.
6: Disculpe ya.
2: Por favor.
0: No, es una broma,
6: Ya, todo estando mayor, teniente general. Ese es el problema. El problema es que yo dejo a mis asesores y sigue igual. Esto la plana maestra, son solo como 5 clientes generales, no sé cuántos son, con toda la promoción de general Arriola. Ya sea coronel, comandante, no sé cómo es. Ahí de repente, porque dejar a un a que le siga, sí. No creo que lea, no creo.
0: Bien, gracias, bien, don muy Carlos, bien. Gracias. Vamos con la siguiente llamada. Aló, buenos días. Hola. Oye, no sé. Desde ayer, desde el viernes a esta hora ya teníamos 12, 15, tenemos la mitad, 7.
1: César.
0: No, además creo que es Mar Anthony, ¿ah? No, oye, más bien, oye, ¿sabes cuántos saludos manda Jack Diario? 60, yo mando 120. A mí, los temas son monstruos, por eso es que la gente está yendo. Ayer sí ha habido. Harta llamada, domingo, ¿ah? Domingo, sabe domingo. Pero cuando hacen los temas.
2: Pero a mí me han dicho que ayer. Nada. No, estás pidiendo a tus primos que llamen.
0: No, sí, yo le mostré, ayer tuve 33 llamadas. Uh-huh. ¡Aló! ¡Buenos días!
7: ¡La próxima te estoy llamando!
0: No, por Jack dice la encuesta. ¡Aló! Bueno, ¡buenos días!
2: Y el sábado hicimos encuesta, pues,
6: Machi. Hola, Jack. Ganó Techito.
0: Ahora me cuentas. ¡Aló!
6: Hola, Jack, Marcial, buenos días.
2: Hola, amigo. Aníbal.
6: ¿Qué tal, Marcial?
2: ¿Quién es?
0: No, no es Aníbal.
6: Ustedes ponen la chispa en el periodismo.
0: Sí. Oye, amigo, espérate.
6: Ustedes juntos realmente cambian otro tipo de programas que se ve, ¿no?
0: Gracias por eso, esa es la intención. Pero dime tu nombre.
6: Valentín Marcial.
0: ¿De dónde eres?
6: Mira, yo soy de Chosica, pero lo estoy llamando desde mi trabajo, ¿no?
0: ¿Y tu trabajo dónde queda?
6: Yo trabajo en la zona de Piura, en un proyecto minero.
0: Ah, ya.
6: Y bueno, me tomo el tiempo para escucharlo porque realmente ustedes dan las primicias, ¿no? Las primicias, lo
0: gracias.
6: Que
0: hacen
6: en el transcurso de la madrugada, la noche.
0: Y vamos a cambiar de productores.
6: Bueno, un buen dúo.
2: Ya, qué bueno que te guste, Valentín. Ya, ahora, opina sobre el tema antes que el jefe te ampalle dejando de trabajar.
6: Porque estoy yo en descanso y ingreso todavía a partir de las 5 de la mañana. Eso.
0: Ya,
6: mira, respecto a este cambio que se da.
0: Arriola.
6: Es muy bueno porque, sí, respecto al señor Arriola.
2: Ya.
6: Esperemos que con este cambio ya se ponga esa palabra, el orden. Yo creo que el orden ya tiene que empezar desde la cabeza. Muy aparte del cambio, en este caso, de la cabeza del señor Arriola, pues se tiene que dar en toda la policía.
2: Uh-huh.
6: Ya debemos cambiar a los altos mandos, poner orden en los penales, en todo sentido el orden. Y también ordenar que ya esto cambie, ¿no? Esa es mi opinión, ya, Marcial. Muchas gracias.
2: No, gracias a ti,
0: Valentín. Oye, espérate, Valentín. Y ahí en la empresa minera, ¿a qué te dedicas? ¿Cuál es tu función ahí?
6: Yo soy jefe de taller en el mantenimiento minero.
0: Ah, oye, qué interesante lo que haces, ¿ah? ¿Qué minas están trabajando ahí en Piura?
6: Mira, yo trabajo en un proyecto minero que queda en el desierto de Sechura.
0: Sí, ese, ¿no? El de fosfato.
6: Exactamente. Se dedica a la extracción de fosfatos.
0: Ah, oye, oye, eso es el futuro de esa parte de Piura. Tú que estás allí sabrás que tienes que guardar, capitalizar dinero, mi querido Valentín.
2: ¿Cuál es tu profesión, Valentín?
6: Bueno,
8: Yo soy técnico mecánico, con el grado de bachiller en ingeniería, pero estoy como jefe de taller en esta empresa.
0: Oye, mi querido Valentín, llámanos más seguido, nos siempre haces muy feliz.
8: Sí, lo llamo, sino que hay veces no tantas llamadas no ingresan, pero es la tercera participación que tengo con ustedes.
2: Pregunta final, si quieres puedes tocar el botón rojo, ¿ya aprendiste a sacar oro?
0: No, ahí no, es fosfato,
8: acá
0: nomás.
8: No se produce, no es una minera metálica.
0: Oye, gracias, mi querido Valentín.
2: Estamos poniendo la prueba porque el pez por la boca muere.
0: Si fue, no sea malo ahí.
2: Muy bien. A ver, por aquí.
0: Vamos con la siguiente.
2: Por aquí, comentarios en nuestras redes sociales. Escribe, a ver. Dice Eri Jesús Mesa Ramírez, buen día Jack, Arriola se fue por presión y el gobierno se ha prestado al teatro, seguro condición del trato para irse, vergüenza mencionar esas tres mucas que ¡ah! Fueron presidentes. ¿Aló? ¿Aló?
9: Buenas noches.
2: Hola, ¿qué tal amigo?
9: Nelson Met de Arequipa.
2: Nelson Met,
0: el único.
2: Cántate una.
9: El único. Quisiera opinar en un aspecto. Cuando uno es deficiente en cualquier trabajo, ya sabe lo que está pasando, ¿no? Y el general Arriola ha tenido mucho tiempo, ha tenido que tener este desastre, como se puede decir, ¿no?
0: Sí, pues.
9: En Trujillo, para que recién piense. Él está pensando ya quedarse más tiempo. En todo trabajo, y siempre la policía es como decir mal mirada de los pobres indebidos, ¿no? Entonces esas personas no tienen uso de razón, que estudian poco, están poco tiempo, un año o dos años, y tienen toda su vida, como decir, estabilizada. En las otras profesiones,
4: exitosa,
9: uno tiene que pasar tiempo, años, experiencia para estabilizarse. Entonces, en buena hora que se vaya, pero tenemos que hacer una reorganización. Porque
0: ¿sí?
9: Cuando una reorganización, pero así drástica. Porque
0: el tema, ¿no?
9: Un poco aspecto que tenemos que tener en cuenta, que muchas personas se dedican de repente a tener una vida fácil, como los policías, y están bien pagados. Universidades estudian distintas profesiones, 5 años hasta 6 años. Y poco a poco, en cambio el policía sale del colegio 1 año, 2 años y la vida estabilizada, y como se nota, ¿no? Que ese policía 3 carros. Entonces no me parece justo. Y felicitaciones, claro, porque ustedes dan el punto así exacto para opinar y ver la realidad que está pasando en nuestro Perú. Muchas gracias.
0: Bien, Nelson. Muchísimas gracias. Nelson, déjame que salude aquí en el TikTok.
2: 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TikTok.
0: En el TikTok. A Sadit, que nos da like. También a Miguel Ángel Balbín, a María Lucila Urbina, que se suma, para Angie nomás, y para Frank. ¡Aló!
2: Me dice que te emocionas cuando hay minería,
10: hola,
2: ¿verdad? Pero Jesús dice, Marcial se emociona cuando hay minería.
0: ¡Aló, buenos días!
2: Y ese señor era primo
10: buenos
2: también.
10: Días.
0: ¡Aló, buenos días! Dígame su nombre.
10: Hola, te saluda Carlos de San Borja.
0: Hola, Carlos, dinos, por favor, ¿qué piensas tú? ¿Cuál es tu percepción de esta renuncia a ida? ¡No me voy, sino me fueron!
10: Bueno, yo creo que esa renuncia está ya pedida hace mucho
4: ¡exitosa!
10: Tiempo, muchos años, ya que no sé cuál habrá sido la trayectoria de Arriola antes de ser general, pero ya desde el Aricote se volvió un tipo mediático y al servicio de los políticos. Entonces yo creo que estaba ya, su presencia está recontraviciada, y lo que primero que tiene que hacer el nuevo general es proponer al ministro o al ejecutivo una reorganización total de la Policía Nacional, porque en realidad es una organización criminal, ¿no? Ojalá que hayan buenos vientos en la policía. Es una institución noble, pero ha sido tremendamente perjudicada por los políticos que solamente buscan salvar el pellejo.
2: Correcto, Carlos.
0: Bien, Carlitos.
2: Carlos,
0: gracias.
2: Oye, y Astudillo, No, que no se le puede sacar, que la ley, no tenemos que todavía tener hasta el próximo año a, claro, a Arriol.
0: Era,
2: o
0: sea, lo correcto, pedirle que él renuncie, no para que no haya.
2: Es que esa era la forma. O sea, había ya un antecedente con Angulo. ¿Cómo lo sacaron Angulo y con la ley que actualmente rige, no? Se le tenían que solicitar, siendo un militar, ¿no? Oye, Arriola, te necesito fuera, tienes que renunciar. Ah,
0: tienes que irte, así es, pues. Oye, David Galese me manda un video audio del coronel, del general Reboredo, sobre lo que ha dicho. Dice que tiene un problema cognitivo. Hablaba de, ayer, yo he escuchado la entrevista aparte de la que ha dado el general Reboredo. Hay que entender, Reboredo es, creo yo, un buen oficial de la policía. Como todos tenemos errores, me parece que está un poco herido, porque a veces se le critica, se le ha dicho que estaba borracho. A veces la crítica se excede, ¿no? Hay que pensar que detrás de este caballero hay un ser humano, ¿no? ¡Aló!
11: Aló, buenos días, Jack de Arequipa.
2: Jack, bueno, hola, tocayo.
0: Jack de Arequipa.
11: Bueno, ya, mi opinión es respecto a de la policía, que el nuevo general debería cambiar a todos los señores policías, tanto del norte hacia el sur y del sur hacia el norte, para ir ya mejorar, ¿no?, la atención de la policía, porque solamente postulan en Arequipa, solamente se queda en Arequipa. Postulan en el norte, se queda en el norte. Deben cambiar a todo el Perú, remover toda la policía en todo el Perú para que los señores puedan trabajar ya y no tener esas joyerías que, porque son de la tierra, ellas no se cubren. No, deben tratar a nivel nacional a toda la policía, a todo, del norte al sur, del sur al norte, claro, del oriente al oriente.
0: Cambio
11: esa
0: de
11: es
0: todo.
11: Mi opinión, señor. Muchas gracias.
0: Gracias,
11: señor.
0: Tienes toda la razón. Teodoro, se me fue todo esto, pero él me está hablando de que hay una peruana, acá la anoté, es Daisy Castro Guamanga, no, sí, en Medellín, un premio. Uh-huh. Me dice, ¿por qué no hablas de esas cosas buenas? Y que si no ya pea, no la vamos a pautear en la buena noticia.
2: Sí, por eso no.
0: ¿No es cierto? Ella es, acá está, Teodoro, Daisy Castro Guamán. Se me fue. Gracias. Ya un saludo para Ramiro Caldas, me dice Marcial. Ajá. Ese policía ya estaba para irse. Luego, Catherine simplemente me dice, Marcial, se te nota que eres naranjete.
2: Recontra.
0: Tú eres rojete.
2: Víctor Morales Reyes, buenos días. Beto Ortiz, ¡exitosa!, ya lo tenía del cuello y la fiscalía lo iba a investigar por tráfico de influencias, aunque a Beto le gustaría más bien. Daniel Salazar Torres dice, te apuesto que va a regresar como ministro, yo soy brujo.
0: No, ¿sabes qué? Va a regresar como opinólogo. ¿Te acuerdas? Los votan y después queremos su opinión.
2: El experto, ¿no?
0: Sí.
2: Y eso es ya problema de nuestros colegas productores, pues, ¿no? Que andan poniendo a los malos ya como expertos.
0: Sí, pues, en el caso de Arriola hay un poco de conocimiento porque él ha hecho varios cursos, ¿sabes? Pero si tú has fracasado, o sea, ¿cuál es tu expertise, no?
2: Muy bien, sí. Saludos para Jessica Romero, dice que el karma existe. Esta mujer gobernó desde la sombra, no le dejó gobernar a Pedro Castillo.
0: Y en la sombra está Randy, adelante con el túnel, Randy.
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0: Como ratitas y fantasmas vamos llegando, nos sentamos en el centro de la sala de redacción y esta vez al brazo derecho de nuestro querido Johan Gabriel. Johan, levanta la mano. La otra era... Entramos al túnel.
2: Johan, ¿qué le dijiste?
0: Gabriel.
2: Ah, ya.
0: Porque él me ha dicho que no soy Gabriel, soy Gabriel. Así como Peter Gabriel. Ajá. De Genesis, ya.
2: Yo había escuchado otra cosa.
0: No, Gabriel, no. Pero es bien palomía, ¿no? Vamos hasta... Se pone celoso, ¿no? Vamos hasta el siglo XX, Gabriel. 1959 se creó el Distrito de los Baños del Inca, parte de la provincia de Cajamarca, allá en el Perú, por su rica historia y belleza natural. Además, es el distrito que alberga una laguna de truchas y sitios arqueológicos como las pinturas rupestres de Callapuma, que datan de hace 3.000 años. Su infraestructura hotelera es de primera línea. Allí también se encuentran los baños termales, donde a veces va a veranear Marc Anthony. Uno lo puede ver casi desnudo, echándose con una jarrita el agüita caliente. Salgamos de este año.
2: Se le puede ver desnudo, pero a la vez no se ve nada, ¿no? Bueno, en 1968 Muere Alberto Žižek, arqueólogo y educador. Albert Anthony Žižek, educador estadounidense, llegó al Perú en 1909 para transformar la educación. Fue recomendado por Leo Rowe y nombrado director de la Universidad Nacional de San Antonio de Abad en el Cusco en 1910. Más tarde, trabajó en el gobierno peruano y promovió las relaciones entre Estados Unidos y Perú. Su legado perdura en la educación peruana y en su influencia en la modernización del país.
1: Nos vamos hasta Huancayo, ¿ah? ¿Eh? Vamos a viajar, ¿sabes hasta qué año? 1612. Porque en ese año se creó San Pedro de Pari y hoy se celebra a San Pedro de Pari, que está ubicado en el distrito de Hondores, en Junín. A ver qué música me pones. Ahí está, mira. San Pedro de Pari celebra su fiesta patronal de la Virgen de Natividad de María. Fundado en 1612, en la época colonial, este pueblo ha dejado como legado la iglesia de San Pedro que estamos viendo atrás. Oye, solamente una foto. ¿Tienes una foto del interior de la iglesia, de la cúpula maravillosa, donde está la Virgen cargando al niño? ¿No la tienes? ¡Cero! Vámonos de este año.
2: Seguimos avanzando y hoy les cuento que es día de los derechos cívicos de la mujer. Tras una larga lucha liderada por destacadas mujeres peruanas como María Jesús Alvarado, Zoila Aurora Cáceres y Elvira García y García, entre otras, que abogaron por la igualdad de los derechos civiles y políticos de las mujeres, el 7 de septiembre de 1955, el general Manuel Odría promulgó una ley que otorgó el derecho al voto femenino en el Perú. Este logro hizo que el país se uniera a otros 10 en América Latina que habían implementado el sistema de cuotas para elecciones legislativas, marcando un avance importante en la igualdad de género.
1: Y hoy es el Día del Agente Inmobiliario. Se estableció mediante una ley la acreditación, el registro y la promoción de los agentes inmobiliarios, aquellos que venden casas, terrenos, te asesoran, ¿no? Para impulsar la profesionalización y regular sus derechos. Estos profesionales actúan como intermediarios en la compra y venta de propiedades, asegurando, uno, legalidad y, sobre todo, satisfacción de ambas partes, y requieren flexibilidad, pero sobre todo, satisfacción.
2: Pero, ¿cuánto le dan? ¿Qué porcentaje le dan de la venta?
1: Depende, va entre 5% al 40%, no, dependiendo la gestión.
2: ¿Qué le van a dar 40%? Sí. Apenas le dan 1-2%, macho.
1: Entonces, este es un agente mentiroso. Por favor, mi querido Johan Gabriel, levante la mano derecha para salir. ¡Oye, es la izquierda! ¡La derecha! ¡Ah, ya está bien! Pero es que estaba de espaldas. ¿Usted cree que lo van a meter preso?
2: Cuidado con mi amigo Johan Gabriel. 3:56.
1: No, es Johan Gabriel.
2: Sí.
1: Johan Gabriel. De Lobos de...
2: Suena otra cosa eso de...
1: ¿Cómo a qué le suena a usted?
2: ¿Cómo se dice Johan Gabriel?
1: Eso es, pero hay que hacerlo con disimulo, pues. Es como nuestro querido Rodrigo Chile.
2: Él también es Gabriel.
1: No. Oye, Rodrigo, tienes que defenderte, ¿ah?
13: Estudia,
1: su. Ah, ya.
2: Tú también eres Gabriel.
1: No, desde que he dicho, nos puedes poner a salida, dice.
2: Oye, nuestro productor también es Gabriel.
1: Gabriel, él es Mark Anthony Cruz Gabriel.
14: Tu marido.
2: Hacemos pausa, ¿ya?
1: César también.
2: También.
1: ¿Cómo es él?
2: Cesarín Gabriel. Volvemos,
1: ¿eh? Vamos.

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0: Hola, hola, hola.
1: Miranda, escucha.
0: Hola, Perú, buenos días. Estamos despertando con Carmencita Lara. Un tremendo valsesote. Este valsesote es de la mesa, de los patas, de los bohemios, de los pillos. ¿Por qué tomas tanto? ¿Ah? ¿Por qué? ¿Por qué? Déjala. Hola, hola. 4 de la mañana, 1:59 de esta noche, mañana, madrugada de lunes 7 de septiembre del año 26.

0: a dos pepones como nosotros. Ay, ay. Yo no.
1: Machi, hola, buenos días. Tremenda Pepa. Hay otra Pepa. Somos los pepones de la madrugada. Muy buenos días a todo el público.

0: Se va para ti también, bebé, por favor. Para ti, Johan Gabriel, olvídalo. 4:03 en todo el Perú. Así estamos iniciando la tercera hora del programa hasta las 5 de la mañana. Nos quedamos hoy en Exitosa, presentando la voz de los pueblos con mi osito. También estamos en televisión. Olvídate del oso, Cesarín González. Ese oso ya fue, el oso nos ha cambiado. El oso nos dejó por Rondón y ahora quiere congraciarse trayéndonos sus queques. No sé, osito, tendrás que traer queque durante todo el año. A ver si te disculpamos. 4:04 en todo el Perú.
1: Porque usted lo muerde al oso.
0: ¿Sabes que el oso ahora quiere regresar a la madrugada?
1: No, dice ya
0: que Rondón
1: no
0: le trata mal y está, está trayendo queque todas las noches.
1: Nada, para. Oye, mi pedazo de queque, ¿dónde está?
0: ¿Quién quiere pollo? ¿No le han dado el queque del oso a Marcial?
1: Oye, Marandon, ¿y mi queque?
0: Oye. Oye. Oye, si tú no tienes queque.
1: Ah, no, yo. Oye, ¿te has comido mi queque?
0: Si tú no tienes queque.
1: Oye, ¿dónde está mi queque? Por favor, que me dé su queque Johan entonces.
0: No.
2: ¡No! ¡No!
0: Oye, pero tú has visto el queque de Marante, ¿no?
1: Sí, queque chusco es.
0: 4:05 en todo el Perú.
1: Bueno. Pero hay que preguntarle a nuestro querido Rodrigo. Rodrigo, tienes que hacer cuadro con él nomás. Ya, y a mí me dejas así nomás abierto.
0: ¿Qué?
1: No, o sea,
2: ¡no!
1: Plano abierto, no abierto, ya sabes de dónde.
0: Esas confesiones al aire, no, por favor. Esos pedidos en público, no, please.
1: Este es un degenerado. Amigo, ¿por qué eres tan degenerado? ¿Por qué eres tan pervertido? Bueno, llévate la música. A esta hora vamos a invitar a nuestro querido Randy Calandra. Randy, adelante. Y yo voy a preguntarle ya, como siempre, en la pregunta de rigor. Jack, dime, ¿qué es lo que hoy no puede ser?
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0: Bien sabemos que por décadas bandas criminales como los Pulpos han dejado cuantiosas muertes en el país. Y hay un último atentado que ocurrió en Trujillo, ¿no?, donde mataron a 4 personas y el secuestro a un minero. Y luego atraparon al líder de los Pulpos, que estaba buscado por la justicia en Bolivia. Como los Pulpos, hay muchas bandas criminales que hasta el momento están matando peruanos inocentes. Y desde la Policía Nacional, el jefe de la DIRINCRI, el general Víctor Reboredo, dice él que bandas criminales como los Pulpos no son enemigos de la Policía Nacional. Él está más empeñado en hacer que cambien, que se resocialicen. Dejen esa tarea para el INPE, dejen la justicia para el Poder Judicial. Los delincuentes, los criminales, siempre tienen que ser enemigos de la policía. ¡No puede ser! Hay que ser mentecatos, hay que ser estulto para decir que los criminales, para pensar que el asesino va a cambiar, ese que tiene 80 muertos en su haber, ese que ha matado, ha baleado, que va a cambiar. La policía no debe de estar pensando en resocializar, en pobrecito que le caiga la rosa de Guadalupe para que el hombre cambie. La policía tiene que estar enfocado en atrapar, y para acabar con ellos tiene que ser siempre el enemigo. Como Sendero Luminoso, durante el tiempo de terrorismo, ha sido enemigo del Estado, enemigo de la Policía Nacional. Hoy los asesinos, los extorsionadores, tienen que ser considerados así. La policía es muy contemplativa. Si lo dice el jefe de la DIRINCRI, entonces hoy sabemos por qué a un policía le cuesta disparar a un asesino, aun cuando su vida está en juego, aun cuando están poniendo en peligro la de un tercero. Claro, porque un alto mando dice que los Pulpos no son sus enemigos y que más bien están ellos preocupados en que ellos cambien, se resocialicen por la justicia. La resocialización, déjenlo para el INPE, para el sistema penitenciario. La justicia hay que dejarlo en manos del Poder Judicial. Ustedes, policías, tienen que acabar con los criminales, pero considerándolos no enemigos. Entonces, ¿de qué lado están? O sea, hace una metida de pata del general Reboredo al tener estas declaraciones, ¿eh? ¿O es que él piensa así? ¿Ha sido un lapsus brutus del general Reboredo? ¿O es que él considera así? O sea, si no son tus enemigos, ¿qué son tus amigos? Porque a eso nos lleva a pensar el general Reboredo. No son enemigos, entonces son tus amigos. Declara los enemigos. Son nuestros enemigos y hay que salir a acabar, ¿no? Falto de sensatez del jefe de la Dirincri.

0: cuando son exactamente las 4 de la mañana con 8 minutos. Pensé que te ibas a ir para acá. Bien, cuando son 4 con 8, te voy a contar, o 4 con 8, 58 segundos. El general Víctor Reboredo nos ha sorprendido a todos al afirmar que los pulpos no son enemigos de la policía. Y la sorpresa pasa porque pensábamos que era un tipo duro, ¿ah? Lo llamaba irrecuperables. Y ciertamente sí, todos estos bandidos, desgraciados, miserables, miembros de las organizaciones criminales, exitosa, son irrecuperables, porque son personas que no creen en el orden, no hay respeto, no hay jerarquías, no creen en la vida. Se han desarrollado como personas, como animales, y la sociedad está en jaque justamente por este tipo de bandas y de bandidos que lo único que le interesa es la plata para gastarle en drogas, alcohol y cualquier tontería. Y esa plata la consiguen matando. Entonces, ¿qué son? ¿No son nuestros enemigos? Claro que sí, general. El buen general Víctor Reboredo, creo yo, se fue de boca, se le salió, quiso dar una imagen de un policía protector, de un buen policía. Se le fue al general Reboredo. Los bandidos, estos miserables, son enemigos de toda la sociedad y nosotros queremos que desaparezcan. Nos importa un comino que vayan a la cárcel a recuperarse. No los queremos. Y acá siempre decimos que hay que generar una corriente de opinión en ese sentido. Porque no vamos a gastar para mantenerlos, para recuperarlos en profesionales, cuántos años, para que después salgan peor como unos idiotas. Y hay que ser así, sincero y directo. Tenemos, los que creemos en el orden y en el respeto a la vida, que organizarnos para sacarlos de la sociedad. Y la única manera es ser contundentes, verticales. Son enemigos de la sociedad, don Víctor Reboredo, y no los queremos acá. Son irrecuperables. Nos importa un pito si se van a recuperar. Queremos, con todo respeto, que se vayan al infierno, mi querido Jack.
1: Mejor siéntese a tomar pues un café. Póngase a jugar un Monopoly con John Pulpo. Si no es tu enemigo, tiene que ser enemigo.
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1: No son nuestros enemigos. Porque estamos pensando en la resocialización por la justicia. Ya, pues, general. Esa tarea déjalo a otros. Esa no es tu chamba. Eso déjalo al INPE. Déjalo al juez que haga justicia. Usted atrape a los delincuentes. Y para eso, para vencer, los delincuentes, los criminales, sobre todo los asesinos, tienen que ser enemigos nuestros, enemigos de la Policía Nacional. O sea, las muertes de algunos policías en manos de los criminales no cuenta. Enfóquese en eso, nada más. Como los que no son tus enemigos han dado muerte a policías. Tómese un cafecito entonces con Johnson Pulpo, ve a visitarlo, a ver de qué pueden conversar. Vamos a conversar ahora con la gente, queremos su opinión en el 940-800-800 y 7410-955. Cesarín, aló, buenos días.
3: ¡Exitosa! Buenos días, José de Cercado de Lima.
1: Adelante, cerronólogo.
3: Mira, ese general, generalmente para borracho, creo. No se puede. Porque mira, ¿cómo va a decir, pues es mi socio? Prácticamente está diciendo, no es mi socio, mi amigo, ¿no? O sea, respaldando prácticamente la extorsión de todo. Entonces, con eso, yo creo que acá tiene que ser enemigo, pero no, y ahora de estas facultades que estamos esperando. ¿Qué dice? Los penales ya no deben costar la comida, deben costarles. Deben pagar ellos, los que están en externo, más que nada estos extorsionadores, los que han matado a los asesinos.
1: Ajá.
3: Que le cueste la comida y que trabajen para el Estado. Entonces, si no, no hay nada. Si no, sigue igual, sigue entrando bien las drogas, sigue entrando los televisores, sigue entrando los celulares. Y ahí dentro del penal tienen buenos restaurantes, buena comida, y de ahí están extorsionando. Y la familia, hay que le cueste a esa familia que lleve su comida. No sé, la verdad no tiene que haber cambio total. Y ahora este Poder Judicial, la Fiscalía, también tienen que ponerse a mosca, pues, de acuerdo a la ley, sancionar. Y esas leyes ya deben modificarse. La detención preventiva debe ser ya, no 48 horas, debe ser 15 días. Que hay en los calabozos, con un plato de comida todo el día que sufren ahí. Entonces,

0: creo que acá tiene que haber cambio, reformar de todo, señor Maciel, señor Yaco.
1: Muy bien, muy bien, serronólogo.
2: Un plato de comida nada más. Yo también sería así.
1: Yo no lo doy nada. Que alguien se apiade y le lleve comida.
2: Sí.
1: Si no tienen familia, lo siento, ¿para qué robas?
2: Si no tienen familia, de veras, ¿ah? Deberíamos, si no tiene familia, vendrá una asistente social a evaluar exitosa. Qué peso tiene, si merece vivir o comer. Aló, buenos días.
0: Aló, buenos días. Percy de Huancayo.
2: Dime, Percy.
0: Mira, a ver, ¿cómo es la opinión del periodismo de decir que las policías no pueden hacer nada porque tienen miedo a las sanciones que puedan recibir, ¿no? Por eso es que no disparan. Por eso es que no pueden disparar al delincuente. Pero sí pueden disparar a las personas que se manifiestan, como pasó en el sur, y que un periodismo paupérrimo prostituto.
1: A ver. Ahí párate, frénate, Percy. ¿A quién te estás refiriendo con eso? Que la opinión de los periodistas es de que no pueden disparar frente a un criminal. ¿Y a quién te refieres con paupérrimo?
0: Al periodismo.
1: O sea, ya nos estás insultando. Nosotros somos periodistas y hacemos periodismo.
2: Prostituto.
0: Si usted se considera así, así será, pues, señor.
1: Caramba, pero por eso te digo, ¿a quiénes estás diciendo? Estás generalizando.
2: Prostitutos.
1: Cuando llamas que se prostituye, es un periodismo paupérrimo, te digo que des nombres y apellido.
0: Pero si usted no lleva un periodismo así, entonces, ¿de qué se ofende?
1: Pero es que tú estás diciendo que el periodismo en general es así.
2: Pero en todo caso, mi querido Percy, debería ser más puntual. No me copio, César. Y politizas el tema. Acá una cosa es cuando hay un ataque en la calle y la policía responde. Obviamente eso va a pasar siempre porque hay exceso en los dos lados y lo vamos a reglamentar. Pero lo otro que estamos hablando es sobre los bandidos. Entonces, al confundir los dos temas y al darle un cariz político a tu comentario, nos confundimos y encima tildas de prostitutos. Prosigue, por favor, y enmienda tu plana.
0: ¿Pero por qué no me deja hablar?
2: Por eso, prosigue, mi querido amigo, para que sigas hablando.
0: No, es que no es así, pues, señor. Todo el mundo les corta así, de esa manera.
2: A nadie le hemos cortado.
0: Contra su persona comienzan a hablar de repente. No, ¿por qué le cae? Si no es así su programa, yo no le he dicho a usted, ¿ah?
2: No, yo sé que le has dicho a Jack, a mí no me has dicho.
0: Como usted dice, la policía está así, está generalizando también.
1: A ver, si yo digo, los manifestantes, todos son bandoleros, todos son violentistas, todos son tirapiedras, tirabombas, todos los manifestantes. ¿Está bien?
2: No está ya correcto.
0: Cuando disparan contra ellos, ¿qué dice el periodismo?
1: Por eso te digo, pues, o sea, de todos los manifestantes hay gente que sale, en verdad, reclamando justicia, reclamando solución al problema, pero hay un grupo de vándalos que genera el caos en las manifestaciones. Claro, y por eso me siento, yo solamente te dije que aclares quién es ese periodista que defiende a la policía.
2: O sea, no estamos yendo en contra de tu opinión, sino que nos hemos sentido tocados y tú nos desafías. ¿Ustedes acaso son así? Gracias, mi querido Percy. Saulino Alcántara nos dice, ojalá que este nuevo comandante de la policía no le dé tombos a los miserables de la ATU que persiguen a los choferes para llevarse. Sí, pues hay bastante, bastante corrupción.
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2: Marcial Naranjete, Maribel Bestiablete, no me da risa, jaja, dice pseudo. Gracias.
1: Hola, buenos días, Manuel.
4: Hola, buenas tardes.
1: ¿Cómo estamos, amigo? ¿Su nombre?
4: César Puno.
1: Hola, César.
5: Un enorme abrazo.
4: Sí, bueno.
3: Exitosa.
4: Quería opinar sobre el tema que estaba hablando el señor que
1: decía. Dale, sobre Víctor Reboredo estamos hablando. Él dice que los pulpos no son enemigos de la policía.
4: No, todo está mezclado.
2: ¿Cómo que está mezclado? Pero danos tu opinión, ¿qué piensas tú de eso, pues?
4: Bueno, para que solucionen, oye, pasarán 10, 15, 20 años. Si todo está corrupto. O sea, ¿cómo solucionas si toda la naranja está podrida, toda la manzana está podrida?
2: Amigo, ¿por qué tomas tanto?
4: Tienes un personal de 500.
2: Ya.
4: De los 500, hay 200 que están podridos. Ya, tú sacas a 5, a 10 y el resto sigue podrido.
2: No, claro, pero hemos hablado varias veces sobre este tema. Estamos haciendo puntualmente una crítica sobre de repente un lapsus del buen general Reboredo, que nos ha sorprendido ingratamente diciendo que los pulpos son sus amigos. Él que seguramente ha querido demostrar que la policía es buena. Entonces el punto crítico de ambos acá, de Jackie quien te habla, es que la policía debe ser berraca, vertical, autoridad, ¿no? Ahora, y estar en una marcha es otra cosa. ¿Tú qué opinas de eso? Te estábamos preguntando.
4: Es que no puede mezclar todo, ¿no? Bueno, todo eso, en mi opinión, es imposible cambiarlo.
3: Ya, listo, César, gracias.
2: Por eso necesitamos una reforma estructural de la policía. Y ya hemos hablado de este tema varias veces, en fin, se nos va a ir el tiempo ya.
3: Los policías no tienen que ser blandos, pues. Ay, no, nosotros estamos preocupados en que los criminales cambien, se resocialicen, que vuelvan a la sociedad con una mentalidad cambiada. Ustedes dedíquense a atrapar, y para eso tienen que ser enemigos. Los delincuentes, los criminales, los asesinos ¡exitosa! Tienen que ser de enemigos. No, no son los pulpos nuestros enemigos. ¿Qué son entonces? Es tu amigo. Siéntate a conversar con Johnson Pulpo, visítale, llévale café y pancito. General Reboredo.
2: Sí. Aló, buenos días. El Cías Frank. Luego Hollywood, así se llama. Sí, Holfing, espérate, ya que tengo que ver este nombre. Ajá. Se llama Holfing Crisóstomo Ramos. ¿Qué? Santo Dios, mi papá estaba loco. Valores Cobos, Amado Torres, Epifanio Torres, Carlos Segarra, Dora Velasco Bocanegra, Hugo Canchán y Hilda Arenas. Gracias por estar ahí, danos like.
3: Hola, buenos días.
6: Jackie Marcial, buenos días, ¿cómo están ustedes?
3: ¿Con quién hablamos?
6: Con Richard de San Juan.
2: Hola Richard, dinos, ¿qué percepción tienes de este tema?
6: Ya te había dicho ayer, Marcial, que no hay corrupción, ¿eh? Hay delincuencia institucional.
2: Sí, y que se aclare.
6: Sí, y respecto a lo que dice Reboredo, él está equivocado, ¿no? Tal vez se le habrá cruzado ahí
3: los chicotes.
6: Alguna frase, no habrá tenido un buen momento en ese instante, ¿no?
2: Le está andando en el bobo.
6: Pero Marcial, señor, y Jack, si nos remitimos al proceso histórico de la policía en un 80% de casos ha vivido en contubernio con la delincuencia.
2: Sí.
6: A través de todos los años. Eso no es
2: no es nuevo.
6: Es algo raro, ¿no?
2: Sí.
6: Es algo raro. El dinero que le dan a los comisarios para que no intervengan. O el comisario dice, voy a intervenir ahí, guarda tus cosas, no va a pasar nada. Los fiscales también han hecho lo mismo. Entonces, esto no es algo raro. Tal vez el señor Reboredo habrá hecho una reminiscencia de lo que ha sucedido durante todo este tiempo, en que la policía en múltiples casos han sido aliados de los delincuentes.
2: Eso ha pasado, mi querido Richard. Ayer, como tú decías, ¿no? La delincuencia está en la institución.
3: Le ha traicionado la...
2: No, mira, es una buena persona. Lo percibo así al tío. Como todo policía debe tener esa parte, pues, beligerante o pelonguera. Pero creo, porque estaba en un programa con la flaca Leiva, y Leiva lo que quería era reivindicarlo y él se sentía mal. Ahí lo que le ha ofendido a él es que le han dicho que estaba borracho. Ahora, gracias, Richard.
3: Ahora, yo prefiero que sea y espero que sea un lapsus brutus del general Reboredo.
2: Es un lapsus brutus.
3: Porque si es como piensa, si piensa así que los criminales no son enemigos, entonces ya sabemos por qué fracasa la Policía Nacional.
2: El Edival Saldaña, Iris Rabines y Wilber Carrasco, gracias. ¡Aló!
7: Buenos días.
2: ¿Con quién tenemos el gusto?
7: Rubén de Puno.
2: Dime, Rubén, eres la llamada 15.
8: Dile, hijo de Puno.
2: No.
7: ¿Cómo es posible que un policía va a decir a un criminal, amigo, ¿cómo va a decir que no es su enemigo? Es enemigo del pueblo. Ahora esperamos su rectificación o que se vaya pues también, porque es un inepto.
3: Ya que estamos cambiando de paso, ¿no?
7: Ahora, ¿cómo, qué hacen o cómo ascienden esos de coronel, general, ¿cómo ascienden comandante?
2: Esos? Hacen sus logros, estudian, postulan.
7: ¿Cuánto ganan? ¿Cuánto de riqueza tienen? O sea, que se les investigue.
2: También tiene razón.
7: Porque los policías recién saliditos hacen batidas y ya tienen su carro.
2: Dos carros.
7: Piden plata a los transeúntes, salen a hacer batidas y tienen ya su casa, su carro.
2: Sí, pues. Rubén,
7: los
2: querido.
7: Profesionales,
2: Rubén, sí, dígame. Remate en 10 segundos porque se nos va el tiempo.
7: Sí, está mal que se rectifique Reboredo o que se vaya a su casa porque...
2: No, que se rectifique, no hay que echarlo al gordito. Me parece
7: que se vaya a tomar un café con sus amigos choros, entonces. Gracias.
2: Lo malo que por culpa de él nos han dicho prostitutos. Gracias, mi querido Rubén.
3: Ahora, oye, eso de los policías, el vehículo está involucrado en el asesinato de las cuatro personas en Trujillo que le pertenece a un policía.
2: Dicen que es de un policía.
3: No, ya verificado, o sea, le pertenece a un policía, Marcial.
2: Por eso ayer Richard me decía.
3: Y este policía, con menos de 3,000 soles de sueldo al mes, tiene 4 carrazos, macho.
2: Por eso
3: ¿cómo
2: sí
3: lo hace? ¿Cuál es el...
2: Es lo que habla. Una llamada más, aló.
8: Aló, buenos días.
2: Dígame su nombre, caballero.
8: José.
2: ¿De dónde?
8: Chiclayo.
2: Dígame, Chiclayo.
8: Mira, la delincuencia está, como dice el oyente, en las instituciones están tomadas, pues están tomadas por el gobierno y todo eso. Mira, ¿sabes qué?
2: José
8: Chiclayo. ¿Sabes qué le quería decir a Nicolás Lúcar? Yo lo vengo escuchando a Nicolás Lúcar desde hace mucho tiempo.
2: ¿Qué le quieres decir a Nico? ¡Por Dios!
8: Este Nicolás Lúcar siempre hablaba de la indignación del fujimorismo, ¿me entiendes?
2: Ajá.
8: Y después le dieron su mermelada, lo endiosaba la señora acá, la endiosaba.
2: ¿Pero cómo puedes decir
8: ahora,
2: eso?
8: Ahora te quiero decir, Nicolás Lúcar, y ahora, ¿qué vas a decir con esto, con tu fracaso de tu señora acá? Inepta, que no sabe ni qué hacer.
2: Que no te lo cuente, bueno, que no te lo...
8: Nos ha venido gobernando 10 años, ¿ah? Nos ha venido gobernando 10 años. Ahora ya lo tiene, ya digamos.
2: Mira, no hay tiempo para hablar mucho de eso, mi querido José, pero deberías llamar un poco más temprano y podemos conversar sobre eso. Me parece un poco injusto las cosas que afirmas. No quiero, Nicolás tiene para defenderse solo.
9: No se lo pierde.
2: Y eso que ha gobernado 10 años es la construcción oral de un grupo, de un sesgo político del país. En todo caso, vale, te escuchamos lo que dices. 4:27, te voy a contar.
3: ¡Por Dios!
2: ¡Por Dios! Te voy a contar, por Dios, que los shorts de Exitosa Noticias
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3: No, me encantan los shorts de Katiuska.
2: Un aplauso para los shorts de Katiuska, por favor.
3: Yo me quedo con los shorts de Katiuska.
2: Yo me quedo con los shorts de Carla.
3: ¿Y de Manuel?
2: De Manuel no, porque un peludo ese es Manuel, igual que Nicolás.
10: Un saludo para...

0: ahora en Exitosa, 4 de la mañana y 27 minutos. 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

0: 4 de la mañana con 30 minutos. El comandante general de la Policía Nacional del Perú, Óscar Arriola, anunció ayer domingo su pase al retiro y pronta renuncia al cargo en medio de la crítica coyuntura política y de seguridad que atraviesa el país. La decisión fue comunicada oficialmente durante una conferencia de prensa, tras sesión de Consejo de Ministros, tras lo cual el gobierno confirmó su reemplazo. Las Fuerzas Armadas realizaron ayer un despliegue de sus efectivos a los exteriores de los penales de máxima seguridad declarados en emergencia por el gobierno, como parte de las acciones destinadas a reforzar la seguridad ciudadana y fortalecer el control en los establecimientos penitenciarios de mayor peligrosidad. En el ámbito internacional, el número de alpinistas muertos ayer domingo al ser atrapados por un alud de piedra y nieve en la montañosa región rusa, en el Cáucaso Norte, ascendió a 11, según informaron este lunes las autoridades locales, que cifraron en 6 el número de escaladores que continúan desaparecidos. 4 de la mañana con 31 minutos. 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

0: 26. Estamos presentando La Voz de los Pueblos. Va por exitosa La Voz de los que no tienen voz. Muy buenos días a todo el Perú. A esta hora estamos al ritmo de Corazón Serrano. Una de las antigüitas, ¿sabes? Es una de las antigüitas, una de las bonitas antigüitas de Corazón Serrano. 4:34. Esta canción se llama... ¿Cómo se llama? No se llama
1: repetida. Sí.
0: Hola, Percy. Ha llegado Percy Grados. Buenos días, Percy. Se va a llevar las cámaras ahora. 4:34. Saludos a todos nuestros compañeros, a Mar Anthony, que lo he visto preocupado, ingresado acá. Nos ha dado su aclaración, correcto. Todo ha quedado claro, Mar Anthony. No dudamos de ti. Muy buenos días a mi amigo Johan Gabriel, a Ramiro Rodrigo.
1: Rodrigo.
0: Y también para Lipe Cristóbal y para Cesarín González. Hola, Machi. Sí, buenos papi. Días.
1: Hola, Perú. 4:53:59. Estamos iniciando juntos el día. Hoy nos toca empezar el lunes 7 de septiembre del año 26. Y para esta ocasión, don César González Capurro ha programado a Corazón Serrano, ¿no?
0: Corazón Serrano.
1: Bien, estamos iniciando juntos el día. Bienvenidos a Llévate la Música. César, hemos tenido madrugada intensa. Empezamos hablando de las facultades legislativas. Los que están con Keiko Fujimori dicen: Congreso, apúrate. Los que están en contra: oye, China, redúcelo en dos. Lo cierto es que el escenario político demanda negociación. ¿Por qué no pensar la posibilidad de dejar estas facultades en seguridad ciudadana y fenómeno del Niño? Así pueden caminar. La presidenta hace unos días dijo: Congreso, apúrate. Por favor, necesito hacer esto rápido. En fin, se están amarrando de los zapatos. Y luego te contábamos que en la carretera central lamentablemente hubo un accidente. Una combi atropelló a un señor de 67 años, lo mató instantáneamente y luego fugó a la familia, llevó al lugar dramáticas escenas. Y en Huacho, tremendo escándalo, se ha anulado el examen de admisión en la Universidad José Faustino Sánchez Carrión porque estaban vendiendo la prueba. Y en Guaral, la violencia política va creciendo. Están agrediendo a los que están postulando. La agresión a un candidato, al regidor en Chancay, ha generado tremendo escándalo y polémica de que la violencia se está presentando en todos los ámbitos de nuestra sociedad. Chao, Percy Grados. Deja el... Luego nos fuimos hasta Ica. Hay una mamá, una madre de familia, con todo el drama y el dolor, acusa a los médicos del Hospital de Apoyo de Palpa de ser responsables de una mala práctica médica y de la muerte de su niña. Y en Huancayo nos llamó Alberto para reclamar que se termine con la construcción del parque Bicentenario. Y el punto de él es que Huancayo sigue creciendo. Yo siempre les digo, Huancayo es como Lima de los años 80, 85, y sigue creciendo. Mucha migración, mucho comercio, se está llenando de edificios y mucha gente pide espacios verdes porque quieren mantener la tradición huancaína ahí en la joya del Mantaro. Y en el tema político te decíamos que nos llamaba la atención, todos pedían su cambio, su retiro, y apareció en Palacio de Gobierno en un discurso que parecía de graduación del retiro. El jefe de la policía, Óscar Arriola, se gastó 3 minutos para decir que él había solicitado su pase al retiro. ¡No me votan! ¡Yo me estoy yendo! Nosotros creemos con todo respeto que a él lo han ido. Le han dicho: ¿sabes qué, papito lindo? Te tienes que ir. Si quieres, habla en Palacio de Gobierno. Ha agradecido a Jerí, a Balcázar, a Dina Boluarte, a la propia Keiko, porque lo han mantenido. Lo cierto es que en un puesto tan sensible como el jefe de la policía, si no hay goles, si no hay puntos, si no hay logros, si no hay estadística concreta, porque él presentaba la que le convenía, la crítica se va encima y lamentablemente se pide un cambio. Él mismo ha presentado ahí a Freddy López Mendoza. Entonces la lectura que hacemos es: este discurso, ¿de dónde lo ha sacado? ¿Va contra la realidad? En fin, tendrá que dar explicaciones o por ahí nos irán contando más adelante. Y luego, otra sorpresa que nos causa muchísima pena y que la ha desarrollado muy bien Jack en el punto de vista crítico. Ahora, Jack, la policía ya no persigue a los bandidos. ¿Cómo es eso?
2: Es que no son sus enemigos, bueno, sino son amigos, de pronto, ¿no? El jefe de la DIRINCRI, el general Reboredo, Víctor Reboredo, él no considera enemigos a los criminales, ¿no? Él está preocupado más bien en que ellos cambien, se resocialicen, de que de pronto la Rosa de Guadalupe haga un milagro, o Santa Rosita haga un milagro, el Señor de los Milagros cambie a los malos, a los asesinos, a los criminales, y está buscando justicia. Deje esa labor de la resocialización para el INPE, deje la labor de la justicia para el Poder Judicial. Usted dedíquese a atrapar a los criminales, que deben de ser enemigos del Estado, enemigo de la Policía Nacional. El general Reboredo nos sorprende con esto de que no, los pulpos, banda criminal que tiene en su haber muchas muertes, que por décadas está causando zozobra en el país, los pulpos no son nuestros enemigos, dice. Entonces, ¿qué son? Si no son enemigos, ¿qué son? ¿Amigos? No, es que estoy preocupado en la resocialización. Esa no es tu chamba, señor Reboredo. Deje ese discurso. Policía tiene que dejar de ser blando, amable. Por eso tiene hasta dudas y miedo en sacar un arma cuando un criminal está exponiendo la vida del policía o de un tercero, ¿no? Ya entendemos esto, porque claro, no lo ven así. Yo espero que sea un lapsus brutus del general Reboredo y que no tenga ese pensamiento, ¿no? Si no, eso nos lleva rápidamente a la conclusión del por qué el fracaso de la Policía Nacional.
1: Oye, un saludo para mi amigo Gabriel Bustamante. Siempre escribe una columna en un diario en Lima. Ha puntualizado estos días, Jack, que el SOAT debería descubrir los daños que genera un ataque de los delincuentes.
2: Sí, le está exhortando a Quispe Candia, ¿no?
1: Sí, ¿no? Y bueno, me parece interesante. Habría que pensar en eso, para eso están los seguros.
2: Quispe Candia llegó a ser, pues...
1: Sí, congresista.
2: Sí, congresista.
1: Ojalá, ¿no?, que lo haga, ¿no? Yo creo que eso está bien.
2: Luz Ámbar, ¿no?
1: Luz Ámbar. ¿El ámbar es naranja o amarilla?
2: Eso ya depende con qué ojos lo ves.
1: A partir de aquel que nos diga... Hola, que nos diga naranjete, nosotros le vamos a decir, ¿usted es naranjete o rojete? Por ejemplo, Mar Anthony, ¿es naranjete o rojete?
2: Prostituto.
1: Oye, así, ¡basta!
2: Así dijo alguien, nos llamó, nos insultó.
1: Nos ha dicho que somos unos prostitutos.
2: No, caray, puede ser.
1: Oye, hablando de prostitutos, un saludo para mi primo José de Gregori. Aló, buenos días. Que está ahí escuchando. ¿No sabes lo que me ha hecho Pepe de Gregori?
2: ¿Qué dice?
1: Ha dicho, no te ofendas por lo de prostituto, dice. Pero en concachimba lo dice.
2: Aló, buenos días.
3: Aló, buenos días.
2: ¿Su nombre?
3: Maribelén.
2: Maribel.
3: Levantándome para hacer ejercicio.
2: Maribel. ¿En shorts?
1: Escuchamos su voz santa.
3: Para desintoxicar el cerebro.
1: Maribel, escuchamos su voz santa.
3: Bueno, primero,
1: pura, como si hubiera llegado del cielo.
3: Mi respeto, honor y gloria para las fuerzas policiales y para los generales.
1: Ajá, ¿no? Es la ministra del Interior.
3: No podemos estar atacando a nuestras fuerzas armadas. O hay que irnos nosotros a pelear con armas allá, a dar nuestra vida. Que vamos a ser cobardes para poder ir a luchar nosotros como personas. Los policías dan su vida.
2: En una guerra soy el primero, que es en primera fila, estoy allí defendiendo a mi país.
3: Atacan a la policía.
2: Sin temor alguno.
3: Señor, Jack, ¿por qué no ve también del Poder Judicial, la Fiscalía? Mira, la señora Tello, ¿qué dijo? Ay, pobrecito el señor, de este criminal asesino de tal pulpo, su papá, que tanto tiempo estaba. La señora Tello habló a eso del Poder Judicial y ustedes no criticaron nada. El fiscal también, Gálvez, que también no hace nada ahorita. No sé por qué tanto está dilatando, no solo todos los días están ustedes atacando al policía. No hay otros temas.
1: Tiene usted razón, vamos a cambiar de tema.
3: La economía, los gobiernos regionales, todos los días están que...
1: Tiene usted razón.
3: Cerebro, lavando así como los terroristas.
1: Escucha,
3: que
1: lavaban
3: el cerebro a los seres humanos.
1: Todos los días.
3: Está muy mal lo que están haciendo con las fuerzas policiales. Deberían ver ahorita que va a llegar el Marco Rubio esta semana, llega el jueves. Debería ver la economía.
1: Vamos a ver eso.
2: Cuando llegue Marco Rubio,
1: hermana Maribel,
2: a Bernie le vamos a ir a invitar hamburguesas.
1: Sí. Bernie, digo, Maribel, no se moleste con nosotros. Gracias por escucharnos, Maribel querida. ha sido la palabra honrada, cristiana.
4: Ustedes son pasivos.
1: Pues, ¿qué le pasa a ese tío?
0: ¡Un compañito!
1: ¡Aló, buenos días!
5: ¡Aló, buenos días!
1: Llamada 18, dígame su nombre.
5: Sí. De Tumbes.
1: No me digas.
5: Oye, ¿qué tal, raro?
1: Ángel.
5: ¿No? Esta señora que acaba de hablar ahorita, realmente.
1: No, pero una dama. Ángel, escúchame, no te metas con una dama.
5: Casa lo digo porque dice que los policías dan el pecho. Oye, los policías le dan el pecho, pero... le dan la mano a los delincuentes para que sean sus amigos, sino porque lo ha dicho el otro, el general ese, que está así, sabe que son sus patazos.
1: Sí, pues mira,
2: los policías antes de poner el pecho ponen la mano, estiran la mano.
5: Claro, ponen la mano para el sencillo, pues ahí está el billete, pues por ejemplo, con buenos carros, unas motos de $8,000, ¿de dónde sacan tanto?
1: Sobre plata? Todo ahí en Tumbes, ¿ah? Hay unas motazos, ¿de dónde?
5: Por eso yo le digo, mía. Señora Maribel, usted tendrá amigos policías, bueno, pues que sean sus amigos, pero de la gente son enemigos.
1: Ya, pero no te enojes con Maribel. ¿Qué te parece lo que ha dicho Reboredo?
5: Con respeto le hablo, pero que no deje de ya, pues que no le chupe las medias a los policías.
1: Ah, pero dime qué piensas de lo que ha dicho Reboredo.
5: Era Marcial.
1: Dime, pues.
2: Ya, pero ¿qué opinión tienes de Reboredo?
5: Eso mismo, pues anda a ver la jatazo que tiene en la playa, pues, ¿de dónde? De sus amigos los pulpos, pues. Yeah. Una manito, un testáculo de los
1: bueno,
5: pulpos.
1: Bueno, tiene razón, yo apenas tengo una chocita aquí en el cerro.
5: Claro,
1: en
5: pues
1: María.
5: Imagínate, yo trabajando casi como 30 años por ahí, todavía mi casa no tiene ni piso.
1: ¿En serio? No faches. Pues.
2: Tú al menos tienes casa, yo no tengo ni casa.
1: Yo no tengo ni casa.
5: Casita, pero
2: a ti te falta piso, a mí me falta todo. Me falta terreno.
5: Vivo en la punta del cerro, donde dicen que no pisa Dios, pero ahí estaré yo. Pues.
1: Bueno,
2: muy bien,
5: querido. Imagínate, pues.
1: Un aplauso para Angelito, por favor, Cesarín. Él es un peruano como todos los peruanos que luchamos todos los días.
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1: ¿No? Pero eso de prostituto que te han dicho, no sé.
2: Nos ha dicho a todos, ¿eh?
1: No, a todos, ¿no? En todo caso, al productor.
2: Claro.
1: Ya, Mar, tú tienes que asumir tu responsabilidad. ¿Eres responsable o no? ¿Quién puso el tema de Reboredo? No, perdón, el anterior, tú fuiste. Mira, ¿cómo permites ti que te eche la culpa?
2: Prostituto, y nos han llamado prostituto,
1: Mar. Culpa.
2: ¿Qué vamos a hacer ahora?
1: ¿Ah? Bueno, vamos con la siguiente llamada.
2: Por culpa de Marcial, los llaman naranjetes. Por culpa de Mar Anthony, prostitutos.
1: Y por culpa de Nico,
2: dilo tú. Oye, ¿cómo lo imitaste, Ángel?
1: No, ya no. Oye, saludos para quién, a ver. Saludos para... ya se borró. Un saludo para José Chevasco, mi pata en comas. Me anda llamando y me dice... A muchos amigos, ¿no? No entrevistamos a nadie acá. La gente que acá entrevistamos gente, oye.
2: No, nosotros nos entrevistamos.
1: Entre nosotros nos pasamos la guaracha.
2: Mar Anthony me ha pasado una foto tuya.
1: ¿De dónde?
2: Del Preocupa, oye. Está chévere esa fotito, en primer plano.
1: A ver,
2: luego te enseño. Jack, me dice Rubens Calderón, jajaja. Jack, ¿por qué te arañas? ¿Acaso es verdad lo que dice ese honorable hombre Percy, periodista prostitutos naranjos?
1: Saludos para Jacqueline Carrasco, Omar Gómez, Guamán, Jorge, para Jorge Bernuy. Jorge Bernuy o Carlos Bernuy, tengo un amigo Carlos Bernuy. También saludos para Jaime Leo Vega. Cuando este naranja, toda tu vida a propósito, pide tu papel Marcial. Ah, tu tupper Marcial. Gracias, Jaime Leo Vega. Si yo soy naranjete, él es rojete.
2: Daniel Salazar Torres. Al menos Ángel tiene casa, Marcial no tiene pelo, eso es grave.
1: ¿Quién ha hecho eso?
2: Daniel Salazar.
1: Daniel Salazar.
2: Dice que a ti también te falta techo.
1: Techo, a ti te voy a romper, ya sabes qué cosa.
2: Aló, hola.
6: Buenos días.
2: ¿Con quién hablamos?
6: De Chiclayo, Gilbert.
2: Gilmer, ¿no?
1: Gilbert.
6: Así es.
2: Ya. Adelante, Gilbert.
6: Quisiera opinar al respecto de Reboredo.
2: Sí, adelante.
6: Lamentablemente, de repente los años ya pesan y está con un principio de Alzheimer.
1: No.
6: Tanto es haber pensado para dar una opinión de esa naturaleza. O sea, soy un retirado de la policía que en verdad me da vergüenza.
1: Ajá. Ah, mira.
6: Que haya opinado de esa forma. lamentablemente dentro de la policía habemos y ha habido en mi tiempo también así gente que en vez debía pensar primeramente para opinar, porque lo que ha opinado es algo denigrante. Ya, a mí me causa pues una extrañeza que este hombre tanto
2: como policía en retiro, Gilbert, como policía en retiro, ¿qué son los criminales para la policía, para la sociedad, para el Estado?
1: ¿Qué son?
6: Eso es lo peor que puede existir, que no se le puede dar un ápice de ¿cómo se llama?
2: De un espacio, ¿no? Consideración.
6: Porque si no, si usted no los mata, no lo adelanta, somos víctimas de ser los primeros en morir. Ahora, han dado la ley, tenemos el apoyo necesario para tumbarlos de arranque. Antes tirabas un tiro al aire, decían un tiro al aire y después al cuerpo. No, señor, primero hacíamos y después hacíamos lo que la ley exigía.
1: Claro.
6: Pero, en fin, de guardar nuestra integridad física. No voy a esperar que me disparen porque el delincuente no te va a avisar.
1: Claro. ¿Ya? Tienes razón, Gilmer. Gilmer, pero sí, para redondear tu exposición, entonces tú crees que el general se ha ido de boca.
6: Lógicamente, no ha pensado primeramente. Lamentablemente ya su cabecita ya está tan pelada que el sol, el todo lo ha traicionado.
1: Gilbert, me estás llamando de Chiclayo. ¿A esta hora qué estás haciendo en casa?
6: Estoy justamente escuchando el programa.
1: Eres un fiel oyente de nosotros, de Exitosa.
6: Amigo periodista.
1: Sí,
6: y a esto voy, de que debe haber un cambio. Sí.
2: Ya, correcto, Gilbert. Gilbert, sí, es de los Gilbert, policías de los machos. De los
1: sí,
2: machos. Que hace mucho ya no hay ni michi.
1: Y ahí hay muchas machas. Bueno, le tengo que contar. Oye, ¿esto no se llamaba la buena noticia? Ahora acá dice, cuéntame algo
2: ya
1: bueno.
2: Ya estamos ya con la buena noticia, Machi.
1: Sí, ya son las 51. Oye,
2: pero permíteme dos comentarios.
1: Por favor, adelante, por adelante, favor. Usted, por favor.
2: Por favor, no te...
1: Adelante,
2: prostituto. Te apresures, Gelacio Román. Buenos días, también para Marcial. Si Marcial te toca la trompeta, a ti yo también quiero que me toque la
1: trompeta. Marci, necesito trompeta. Que me toques la trompeta, Marcial.
2: Luis Alberto Cabrera, Pato a la Naranja, hasta mañana, Jack. Y también para el intenso, Eric Jesús Mesa
4: Ramírez.
2: El Marco Rubio va a llegar, se pasa, Marilú Aliaga. Fernando Gía Cabanillas, Maribel, buen reconocimiento, sí, por traer trenes viejos. Ah, no, esto es el sábado, estoy como Marcial leyendo mensajes pasados.
1: Suéltame.
2: Una loca, anda, suéltame, dice Fernando Giga. Se refiere a la señora de Magdalena, ¿no? Abraham Augusto Vega Patiño, buenos días, amigo Jack. La policía y los delincuentes son cortados con la misma tijera. En la entidad policial también, en la institución también hay gente delincuente.
1: Saludos para Nilton JH, para Gandulias Álvarez, para Alberto Juan Carlos, para Gabriel Quilca, para Marcos López, y para Isaúl Minga Manchay. Marco López, yo conozco a un amigo camarógrafo, Marco López.
2: Ajá.
1: Pero este es Marcos.
2: Marcos,
1: o sea,
2: ¿no?
1: Son varios Marcos.
2: Ajá.
1: Y también un saludo. Cesarín, ya deja de poner eso ahí porque se ve feo, ya no lo pongas, bórralo. Porque si no, ya sabes lo que te he dicho, no, nos van a sancionar por eso de los homofóbicos. Etel Terrones, ay, eso estaría más interesante. Iván Minaya y Robinson Rengifo.
2: El Papu Will, no es lapsus, papus. Es bruto ese Reboré.
1: Es brutus. Bueno, ahora sí, te voy a contar que hay una buena noticia. Hay dos chicos que han creado una plataforma para aprender a estudiar. No sé si esto es bueno o malo, porque hay mucha gente que está diciendo que esto está comprimiendo la lectura, que es la reflexión, y que anula el punto visto, de vista crítico. Pero la cosa es que esto te puede ayudar a entender algunos
2: ¡exitosa!
1: Temas, ¿no? Bajas el aplicativo y estudias la materia que tú necesitas aprender.
2: A ver, Randy, preséntalo.
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2: Y bien, y dice así. Dos emprendedores peruanos desarrollaron Entiendo.ai, una plataforma educativa impulsada por inteligencia artificial que adapta el aprendizaje a las necesidades de cada estudiante, transformando textos, presentaciones en juegos, videos o audios interactivos, machi.
1: Este proyecto creado por Raúl Alcántara Miranda, tu sobrino, ajá, y Oscar Clemente de la Cruz, mi sobrino,
2: también,
1: de que no ya no ya peguen entonces, cuenta con el cofinanciamiento de ProInnovate del Ministerio de la Producción. Ya se implementa en los colegios Saco Libero.
2: Ah, no, sí tiene que ver Yape todo.
1: Entonces, ah, ya, Yape.
2: Porque esto lo van a subir a su
1: claro. Facebook.
2: Además, la startup fue seleccionada en el programa Venture Ready para preparar su próxima expansión hacia el mercado tecnológico de Estados Unidos.
1: Bueno, esto es interesante, pero como te digo, es un arma de doble filo. Otra vez, Jack, yo contaba que han desarrollado hace poco más de un año un estudio de varios meses en varias universidades, mira, la de Harvard, Cambridge y otras universidades importantes en España y otras más, para determinar que los alumnos ya no están leyendo. Están utilizando estas startups o estos aplicativos.
2: Ya.
1: Obviamente porque por el mismo trajín, ¿no? ¿No? Te lees la Ilíada en un tiempo récord o te compras esos aplicativos que te cuenta la historia de algo que tendrías que estudiar y pierdes la continuidad de la, del tema. Y lo más grave que yo veo es que se pierde el punto de vista crítico, ¿no? La parte reflexiva. Entonces, esto está interesante para rendir un examen de repente, ¿no? O para ampliar un conocimiento de algo igual. Hay que aplaudir la iniciativa.
2: Claro, ahora, el trabajo, ¿no? O sea, la capacidad que tienen ellos para poder crear la plataforma.
1: Eso.
2: La plataforma que contiene esto. Y claro, que seguramente no solamente tiene, mira, que ser la plataforma, el contenido que va a alimentar tu conocimiento, ¿no? Sino buscar otras alternativas más. Pero
1: claro,
2: aquí destacar el trabajo, la capacidad que tienen ellos para hacer esta plataforma.
1: Claro, es decir, estamos en el estándar mundial. Justo acaba de pasar la doctora que también tiene su startup para que la inteligencia artificial limpie todo.
2: Se llama escoba.ai.
1: Escoba. No, IA es guay.
2: Ahí, aunque ahí ya no está porque
1: la escoba,
2: ahí,
1: la escoba se le para perdiendo.
2: La escoba está en otro lado. Alguien le esconde, no puede ser.
1: No, es que alguien usa la escoba para volar.
2: Achá.
1: Al fondo, al fondo. Ah, bueno, a esta hora, 4:56:46 de la mañana, noche, madrugada.
2: Ay, ay.
1: Tenemos que tocar la puerta al costado en la cabina número uno, la más grande, la más amplia, la única que tiene aire acondicionado.
2: Esta canción me dice que ya llegó,
1: ¿eh? Eso es. Para darle la bienvenida a Manuel. Hola, Manuel Rosas.
4: Hola, Marcial. Ya, ¿cómo está? Buenos días, bienvenido.
2: ¿Qué tal, Manuel? Buenos días.
1: Te han puesto una canción especial para
4: Estamos
1: ti.
4: Listos. Bailando voy.
2: ¿Cómo se baila esto,
4: Gozando
2: Manuel?
4: Voy.
2: ¿Cómo se baila?
4: Así, mire, mire, mire, mire, así, así.
2: Azo, ahí, abajo.
4: Ahí, ahí, ahí. ¡Ey! ¡Ey! ¡Ey!
1: ¡Abajo!
4: ¡Arriba!
1: Wow.
4: ¡Eso!
1: ¡Ya! ¡Ya! ¡Ya! Oye, ese grupo que no es...
4: ¡No muevas mucho tu cabeza, Marcial!
1: Oye, a veces ese es el grupo. Y no lo pones. A esa hora debes ponerlo.
4: ¡Buen grupo!
1: Más ¿eh? Sí. ¡Nos tenemos que ir, Manuel!
4: ¡Un abrazo, Marcial!
1: 4:50
4: ¡Un abrazo, Jack!
2: Siete. ¡Abrazo, Manuel Rosas!
4: ¡Buena semana!
2: ¡Ay, ay, ay! Oye, pero ¿has visto el outfit de Manuel, no?
1: Sí.
2: Ha venido de rojo, ¿ah?
4: ¿Eh? ¡Rojo matador!
1: ¿Es naranjete o...? ¿Cómo se
4: llama? De rojete.
1: Rojete. De acá no vacila,
4: Manuel. Cuando esa danza...

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semana arranca exitosa Perú, como siempre, con el ánimo al tope, con gran entusiasmo, con mucha vitalidad, con toda la fuerza posible, para que este día, lunes,

0: Perú va a tener una muy buena semana. Linda semana, buena semana. Que Dios nos acompañe en cada uno de nuestros esfuerzos. Que esté siempre cuidándonos y protegiéndonos. Que acompañe nuestro esfuerzo, nuestro trabajo, nuestro sacrificio. Todo lo que hacemos todos los días por nosotros mismos, por la familia y por este bendito país nuestro. Que tanto nos necesita. A nivel de información, vamos a contarles todo. Me quedo con ustedes hasta las 8 de la mañana. Soy Manuel Rosas. Ha terminado ya La Voz de los Pueblos. Se va Marcial de la Cruz, Esparza, Girao y Conchetoro. Se va Jack Miranda. Regresa el dúo, la dupla, el día de mañana a partir de las 2 de la madrugada para arrancar la jornada noticiosa de Exitosa. 24 horas, escúchame bien, 24 horas, 7 días a la semana, programación ininterrumpida en vivo. La hacemos Exitosa contigo. Programación que la construimos contigo. Desde el teléfono, desde las redes, con nuestros corresponsales, con nuestros compañeros reporteros y por supuesto siempre atentos a lo más importante que viene ocurriendo en el país. Bueno, cerramos la semana ayer domingo con el anuncio de que Óscar Arriola, comandante general de la Policía Nacional del Perú, se va del cargo más importante de la institución encargada de la lucha directa contra la criminalidad en nuestro país. Se va como jefe máximo de la Policía Nacional y en los próximos días será reemplazado en el cargo por el teniente general Freddy López. Estas declaraciones las dio el general Arriola, acompañado del premier Luis Galarreta y además del ministro del Interior César Astudillo. Escuchen ustedes el anuncio de el todavía, hasta el momento, renunciante ya, pero hasta el momento, comandante general de la Policía Nacional del Perú. Adelante.
1: En los próximos días me relevaré en el cargo de comandante general de la Policía Nacional del Perú con el teniente general Freddy López Mendoza. Decisión que obedece a la motivación antes dispuesta. Solamente tengo palabras de agradecimiento. Y como últimas palabras, tengo un mensaje para mis hermanos policías. Sé que pueden decir muchas cosas, algunas, pero les pido nunca desfallecer. Siempre pensar en el compromiso y juramento que realizaron ante Dios, la patria, ante la bandera, ante la familia y ante ustedes mismos en cada uno de los apellidos que ostentan.
0: Bueno, ha sido un anuncio de su retiro, de su renuncia, un despido de la institución dirigiéndose a sus subordinados, a los suboficiales que han estado o que siguen todavía en las siguientes horas bajo su orden. Ha dicho Arriola, me voy con la frente en alto y me voy con la conciencia absolutamente tranquila. Dijo que va a regresar a su Chiclayo a comer bastante arroz con pato. A ver, escuchen a Arriola.
1: Me voy con la conciencia absolutamente limpia, la frente muy en alto, como desde que salí de mi querido Chiclayo. Ahí voy y muchísimas gracias por la oportunidad a la señora Presidenta de la República, Keiko Fujimori, a la Presidenta Boluarte, que me nombró como Comandante General, al Presidente Ferí, que me mantuvo en el cargo, y al presidente Balcaza, por supuesto, por haberme brindado una oportunidad contigua, pero a la presidenta Keiko Fujimori por todo este respaldo, a pesar de los embates que las realidades han puesto de manifiesto en nuestro querido y amado Perú.
0: En el mismo evento, en este acto que se convirtió en un acto protocolar de renuncia, de despedida, de anuncio y además de aleccionar a los efectivos de la Policía Nacional, participó también el premier Luis Galarreta, quien hizo uso de la palabra y entre otras cosas saludó la decisión del general Arriola, destacando el trabajo que hizo durante el tiempo que estuvo en la Comandancia General de la Policía Nacional. Aquí está periodista Luis Galarreta. Escuchen ustedes.
2: Que el general de la Policía Nacional, Óscar Arriola, justamente nos ha anunciado que va a presentar su solicitud de pase al retiro. Y creo que es importante considerar que en la coyuntura nacional y en el espacio que se está dando esta presentación, debe ser entendido como un gesto de un peruano comprometido con su país. Yo agradezco el gesto, general Arriola. Quiero además señalar que, indistintamente de las opiniones, todos sabemos que hay profesiones ingratas a veces, como son nuestros policías y otras profesiones, porque a veces se levanta y se anuncia cuando puede haber un error y pocas veces se felicita, y aprovecho en felicitar las acciones que han habido últimamente la policía.
0: Bueno, eso es en parte cierto. Hay cosas que hay que levantar más a la Policía Nacional. Acá hacemos un esfuerzo, somos muy críticos de muchas cosas. Insistimos en que no tenemos un plan, es real desde mi punto de vista. Insistimos que no hay una estrategia, es real desde mi punto de vista. Insistimos en que la respuesta del Estado, porque eso es lo que siempre voy a decir, la respuesta del Estado, entre ellos, por supuesto, entre ellas, entre las instituciones, la de la Policía Nacional de Perú, pero no solo la policía, también el Ministerio Público, con fiscales que hacen lo que quieren, muchos de ellos, la verdad es que son un verdadero monumento a la ignorancia y a la corrupción, y de jueces, muchos de ellos temerosos, absolutamente pusilánimes, ¿no? Y también vendidos, venden su alma un poco más al diablo y hacen resoluciones según como le pida el cliente, casi en nivel de sastrería. Ok, sí hay que pensar en eso, en que hay una, necesitamos una respuesta, digamos, institucional, de Estado, y que, si bien es cierto, esta decisión de Arriola va a refrescar la Policía Nacional del Perú, hay que ser muy ingenuos para creer que con el cambio de una persona puede realmente variar toda una estrategia hasta ahora claramente inexistente. Luego fue entrevistado Óscar Arriola en el programa Punto Final y se trató de explicar, en todo caso, a qué se debe la renuncia, qué fue lo que pasó. Solicitó, pidió la presidenta.

0: yo hablo de la gobernabilidad. Y también soy una persona que, por más que sea no deliberante, amo al Perú. Amo a mi institución. Entonces veo los embates que hay que me parecen desproporcionados, ilegítimos, muy malintencionados. Entonces hago sopeso alguna situación y claro que lo comunico al interior de mi familia y tomo una decisión por el bien de la institución, a pesar de que la institucionalidad me dice tenemos que mantenernos firmes, pero hay formas. Entonces, cuando esto sobrepasa, doy un paso
1: la policía
0: al costado.
2: Claro, está bien, todo eso suena muy bien, pero algún detonante tuvo que haber, algo agatillado. La señora presidenta le ha llamado, la señora presidenta Keiko Fujimori solicitó su renuncia, intervino Luis Galarreta, presidente del Consejo de Ministros, no quiso responder, evitó la pregunta, de alguna manera la pasó como por agua caliente, escuchen ustedes.
3: La presidenta Keiko Fujimori le pidió la renuncia, el presidente del Consejo de Ministros lo hizo, o usted decidió hacerlo porque un contexto de crítica señalaba que ese debería ser su camino. Es la pregunta específica, ¿no?
0: Y la respuesta es clara, he decidido presentar por este...
3: O sea, no le han pedido la renuncia.
0: Pero estoy contestando de por este acendrado concepto que tengo de institucionalidad y además de gobernabilidad.
2: Ahora dijo también que se trata de un análisis personal, ¿no? Ha estado evaluando determinadas situaciones, ¿no? Que considera, por ejemplo, terminan siendo más importantes para la prensa, más importantes para la opinión pública que su trabajo. Por ejemplo, estaba quejándose mucho de que él haya sido el protagonista de la información esta semana, cuando hemos tenido, dice él, porque habla hemos, en función de lo que ha hecho el trabajo de la policía, desarrollando con instituciones y en coordinación con organismos como el FBI, la DEA, la Policía de Bolivia y otros equipos especializados, que es un trabajo en el que deberíamos concentrarnos. Más o menos es lo que ha explicado Arriola.
0: Desde mi punto de vista, realizar actividades de carácter internacional con el FBI, la DEA, la Policía Boliviana, este equipo SCOC del coronel Benítez Sandoval, y que tenga tanta relevancia, y cuando de pronto pasa a un segundo plano por recibir lo que yo considero algunas conjeturas que no vienen al tema. Entonces uno hace un análisis, yo hago un análisis de carácter personal.
3: ¿Usted cree que no ha sido justo lo que han dicho respecto a lo que se puede haber señalado desde el ámbito tanto político como periodístico? Hay razones para ciertos cuestionamientos. ¿Usted no lo admite?
0: Pues por supuesto que siempre hay razones. Siempre van a haber explicaciones de una realidad para poder indicar lo que está sucediendo. Pero hay situaciones que son muy fuertes como potentes.
2: Ahora, una de las cosas que de hecho no ha gustado a Óscar Arriola, ni a Reboredo, ni a los ministros, a Astudillo o Belaón de Llosa, ni a quienes son los responsables del operativo que se ha desarrollado en Trujillo para la captura de los supuestos secuestradores y asesinos, ocurrió ya hace casi un poquito más de una semana, ha sido esto de la captura aparentemente de quienes no correspondía. No, mira, no, este es muy flaquito, no, este es muy chatito, este no es, este sí es, no, esto no tiene nada que ver, han agarrado a cualquiera, han para cualquiera. Bueno, ha defendido su trabajo el general Óscar Arriola y ha señalado que los que cayeron pertenecen a la organización criminal Los Pulpos y que participaron de manera directa tanto en el secuestro como el cuádruple homicidio ocurrido en Trujillo. Esto ha dicho. Adelante.
3: Que lo que ustedes han presentado estaban en ese momento y fueron los asesinos directos de las personas.
0: Integrantes de la organización criminal Los Pulpos que han participado de manera directa en este cuádruple asesinato y en el secuestro. Y están las pruebas por doquier, o sea, no una, no dos, no tres, muchos elementos de convicción que el Ministerio Público en la conducción jurídica viene manejando con la policía en estas investigaciones.
2: De otro lado, y en conferencia de prensa, el ministro de Defensa, Rafael Belaún de Llosa, descartó haber participado en un interrogatorio, ¿no? Que se quiso ganar su titular, su portada, le encantó la fotito, distribuyó la fotito, está sentado, dialogando, conversando con los detenidos, y la verdad es que muchos juristas, abogados, expertos en materia penal, salieron y dijeron, incluso el fiscal coordinador

0: de las fiscalías de organización criminal y hasta el propio fiscal de la nación a señalar que eso no era pertinente. Dijo Belaúnde Llosa que lo único que estaba buscando era saber el estado de salud de los detenidos. Esta ha sido su explicación. Adelante.
1: He ido a coordinar, a que me informe la policía con la que apoyamos en el estado de emergencia en la ciudad de Trujillo. No he tenido ninguna participación en un interrogatorio, ni mucho menos. Cuando se me informó que se habían producido detenciones, tuve interés en ver en qué situación estaban los detenidos, su salud, su estado, digamos, normal. Quería ver que eso esté normal, pero no hemos participado en ninguna diligencia, en ningún interrogatorio.
0: Ahora, el que fue un poco más duro con este tema y con la participación, diría yo, buscando espacio mediático, Belaúnde Llosa, en su condición de ex candidato a la presidencia de la República, probablemente va a continuar con sus aspiraciones políticas, fue el fiscal Jorge Chávez Cotrín, coordinador de las fiscalías contra la criminalidad organizada. Y él dijo que ahí ha habido intromisión. Belaúnde Llosa ha explicado y ha dicho: no ha habido intromisión, además no hay nada ilegal en mi participación. Esto declaró. Adelante.
1: Igual que el fiscal Chávez Cotrina, han aclarado, no hay nada ilegal. Le puede parecer poco atinado, poco pertinente. Mi motivación era ver la condición de salud, el estado físico de los detenidos y nada más que eso. Pero no hay ninguna intromisión como tal, como ha declarado el fiscal de la nación. El fiscal Chávez Cotrina también ha revelado algo que es realidad, que por muchos años la policía ha estado limitada en el acceso a instrumentos para generar inteligencia, situación que está cambiando.
0: Esta es la hora en todo el Perú, 5:17, ¿qué hay de nuevo en todo este tema de Trujillo? 4 muertos y un secuestro, un empresario secuestrado, 2 millones de soles aparentemente entregados para su liberación, entre otras cosas. A ver, se ha encontrado una caleta, hay uniformes, hay una cantidad más de cosas. No han encontrado armas hasta el momento. Es decir, no pueden hacer pruebas balísticas, no pueden determinar si las balas encontradas, los casquillos encontrados, corresponden al arma A, B, C que han encontrado la policía. No encontró nada todavía. Hay hasta ahora 7 detenidos adicionales a los 5. Estamos hablando de 12 detenidos. Estamos en el marco del plazo de investigación. Vamos por 7 días. Son 15 días. La policía y el Ministerio Público tiene bastante tiempo para realizar la mayor cantidad de diligencias, esas que los abogados denominan diligencias inaplazables, impostergables, para poder determinar la responsabilidad de estos fulanos. Entre los nuevos detenidos figura, en este caso, se ha establecido además al un personaje, a Roy Peter Bocanegra Aguilar, y a sus dos hijos, Roy Steven Bocanegra Marreros y Juan Manuel Bocanegra Enríquez, quienes fueron detenidos por su presunta vinculación con este auto que también habría sido utilizado durante el secuestro al empresario minero. Ya son las 6:05 a.m. El gobierno, como saben, el último fin de semana, me parece, ¿cuándo fue, Lisbeth? El sábado, puede ser, que ha emitido un decreto supremo en el que se señala el asunto de la movilización de los militares hacia la 5 penales declarados en emergencia. Bueno, esa movilización ya se ha dado aquí en el viernes pasado. Aquí ya se ha dado, aquí en Lima, concretamente en Ancón 1 y en Castro, ¿ok? Ya. ¿Qué es lo que ha ocurrido hasta el momento? Un despliegue, por ejemplo, también en lo que corresponde a los exteriores del penal de Trujillo de Varones, conocido como El Milagro, ¿no? Aquí hay un despliegue de efectivos de la Marina de Guerra en Lima, portatropas, vehículo blindado de reconocimiento, mientras que personal del ejército fue ubicado en los exteriores del penal Miguel Castro Castro en San Juan de Lurigancho. ¿Qué es lo que buscan? A ver, en resumen, ¿qué dice el decreto supremo número 128? Que las Fuerzas Armadas apoyen a la policía en control y protección del perímetro exterior de los penales hasta un radio de 200 metros. Además, el Ministerio de Defensa reforzó la seguridad del penal de Milagro con equipos de alta tecnología, como por ejemplo sistemas de ondas milimétricas, detectores de metales, sistema de inspección por rayos X para equipaje y paquetes, entre otras cosas. Se busca, a ver, que no entren celulares, uno, que no entren antenas de comunicación. Dos, que no entren baterías, que no entren chips, que no entren cargadores, que no entren nada de lo que significa hasta el momento estos asuntos de equipamiento para tener contacto con el exterior y seguir delinquiendo estando al interior de las casas. Habló también sobre el tema carcelario el ministro de Justicia y Derechos Humanos, Ernesto Álvarez, quien se refirió a la declaratoria de emergencia de 5 penales en nuestro país, buscando mantener el orden en estos establecimientos. ¿Qué dijo? Bueno, a ver, escuchen. Bueno, la idea es que se va a realizar un trabajo de inteligencia, según lo que ha señalado, además, para hacer una especie de diferenciación de conductas de los internos, buscando hacer separación. O sea, a ver tú, fulanito, ven acá, y hacer una nueva distribución, sobre todo teniendo en cuenta penales de máxima seguridad. Esta es la hora, estamos a las 5 de la mañana, con 21 minutos la hora en todo el Perú. 5:21. Voy con Yajaira. Sí, estamos en comunicación con Yajaira Pacheco desde San Juan del Lurigancho. Jóvenes son asesinados mientras tomaban cerveza. Ay, ay, ay. Estaban, bueno, habían jugado un partido de fútbol. Terminó el partido de fútbol, se fueron a brindar y la verdad es que terminaron sin vida luego de un ataque armado. Yajaira Pacheco, estamos en vivo contigo. Adelante.
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3: Hola Manuel, buenos días. Información en vivo, así es. Dos jóvenes perdieron la vida en un ataque a balazos que ha dejado conmocionado a los vecinos del sector. El crimen ocurrió después de un partido de fútbol. Según la información, hasta el momento preliminar, aproximadamente a las 9 de la noche, Jefferson Maida, de 30 años, e Isaías Celestino, de 20, habían terminado de jugar fútbol, conocido como muchos como esta pichanga, y ambos decidieron librar un par de cervezas en la calle Los Geranios. Ahí, Manuel, estaba ubicado lo que es la bodega de donde ellos compraban. Estaban sentados básicamente en los exteriores de este local. Lo que mencionan las personas es que se trata de un motociclista, una moto lineal en donde se encontraban dos personas. El copiloto saca un arma y dispara en contra de los jóvenes. Sin embargo, Maita, Manuel, responde, pero corre incluso porque, estaba mal herido y quería huir o quería protegerse en este caso, pero la gravedad de las heridas hace que su cuerpo no soporte y metros más adelante su cuerpo también quede tendido. Hasta el lugar llegaron efectivos de la policía para poder realizar en este caso las diligencias, pero una vecina habló un poco de lo sucedido, pero además también señaló que se sienten abandonados por las autoridades. Escuchemos.
4: Después de rato yo miro, los perros estaban adentro y de ahí agarró, le dije, no, hay un muerto, y dijeron, ahí yo recién, ahí salí yo. Y cuando yo lo vi estaba, pues el chico estaba tirado.
3: Manuel, son declaraciones en este caso de los vecinos de la zona. Ellos han indicado sentirse abandonados frente a la autoridad, en este caso ante la Policía Nacional. Cabe resaltar, Manuel, que en esta misma zona, en la zona de Huáscar, hay lo que es una central de la unidad de emergencia de la Policía Nacional, que es el 105, y ellos precisan que es pese a tener esta unidad en la zona, pues aparentemente la situación, en este caso de delincuencia, aún se queda o aún se registra básicamente en el punto. Lo único que espera en este caso sería poder obtener alguna cámara de seguridad. Sin embargo, hasta el momento la Policía Nacional no lo ha logrado, pero sería importante para poder en este caso identificar a los culpables. Esa información que tenemos desde San Juan del Lurigancho, para Exitosa Lima 95.5, la voz de los que no tienen voz.
0: Gracias, Yajaira. Y entre la tarde del domingo y la madrugada de hoy lunes, no solamente dos personas asesinadas en San Juan del Lurigancho, también una persona asesinada en Pachacamac, uno más acribillado al interior de su domicilio en el Callao, en Ventanilla, y otro más en el Callao, un muchacho de 20 años, Sergio Zumba, que también fue asesinado. Lo de Pachacamac, ocurrió el ataque mientras estaba una discusión entre la víctima y otras personas que participaban en una fiesta que se realizaba en este lugar. La identidad de la víctima hasta el momento no es conocida, pero los vecinos están realmente alarmados. Escuchen.
2: La mañana he visto cuando el cuerpo ya estaba ahí, me fui con mi nuera arriba y dije, llama al sereno. Me dice, no tengo el número, señora. Hay que ver la manera de llamar, pues, para que auxilien a ese muchacho o avisen a los familiares, porque está muerto. Y más no sé, ya he ido.
5: ¿Es la primera vez que ocurre un hecho?
2: Sí, es la primera vez, No se ha visto nunca esto. Y además, este jovencito no es de nuestra zona. Ese joven parece que es de allá, de La Molina, de otro lugar, no es de acá.
5: Que pedir en todo caso a las autoridades, vemos que hay una losa deportiva donde vienen niños.
2: Sí, acá vienen a jugar niños, no están jugando
0: exitosa.
2: Jóvenes, volei, hasta esas horas, 12 de la noche hemos jugado acá y de ahí nos hemos ido a comer, y eso ha pasado a esa hora, en ese transcurso.
0: Y ayer domingo también, por la noche, en Ventanilla, dos sujetos armados llegan hasta una vivienda en el asentamiento Mano Defensores de la Patria, tocan el timbre, le abren la puerta y con arma en mano empiezan y disparan a quemarropa contra José Luis Becerra Tiznado, de 50 años de edad, que por supuesto acabó sin vida, ¿no? La policía halló tres casquillos de bala y un proyectil. La hipótesis preliminar apunta a un presunto ajuste de cuentas. Sin embargo, allegados a la víctima revelaron que Becerra Tiznado no residía en el inmueble y únicamente se encontraba cuidando la casa familiar. Y para cerrar, lamentablemente, solo lo de ayer domingo tarde y a madrugada de hoy lunes, en la tarde de ayer precisamente un joven de 20 años, identificado como Sergio Zumba Amasi, fue asesinado a balazos en la avenida Cusco. Estoy hablando del Callao, Losa Deportiva Natalia Málaga, distrito Mi Perú. Dos sujetos en moto interceptaron a la víctima, estaba en vía pública, uno de ellos dispara en reiteradas ocasiones contra Sergio Zumba, quien lamentablemente murió en el lugar. Amelia Zumba, la hermana, contó que su hermano habría sido atacado por la espalda, luego los sicarios lo habrían hasta pateado y escupido antes de irse con rumbo desconocido, fugando y sin que nadie los persiga. A ver, 2, 3, 4, 5 entre la tarde de ayer domingo y la madrugada de hoy lunes, solo entre Lima y el Callao. Me voy a la pausa, vamos a regresar inmediatamente. 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

0: en Exitosa. 5 de la mañana y 27 minutos. 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

0: 5 de la mañana con 30 minutos. Desde Palacio de Gobierno, el comandante general de la Policía Nacional, Óscar Arriola, anunció que en los próximos días será reemplazado en el cargo por el teniente Freddy López. Estas declaraciones las ofreció acompañado del premier Luis Galarreta y del ministro del Interior, César Astudillo. En conferencia de prensa, el ministro de Defensa, Rafael Belaúnde, descartó haber participado en un interrogatorio luego de la detención de 4 presuntos implicados en el secuestro y muerte de 4 personas en Trujillo. Dijo que su interés fue saber el estado de salud de los detenidos. En noticias regionales, en Arequipa, un adolescente de 16 años resultó con cortes en el rostro luego de ser atacado por sus compañeros del colegio en San Jerónimo, según denunció su madre en comunicación con Exitosa. En el ámbito internacional, el número de alpinistas muertos ayer domingo al ser atrapados por un alud de piedra y nieve en la montaña región rusa en el Cáucaso Norte ascendió a 11, según informaron este lunes las autoridades locales, que cifraron en 6 el número de escaladores que continúan desaparecidos. 5 de la mañana con 31 minutos. 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

supuesto, mi mejor deseo. Que te vaya bien el lunes. Hermano, hermana, señor, señora, joven, señorita.

0: martes a esta hora, a las 5:34, vamos a nuestra conexión regional en Exitosa.
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0: Responde Arequipa, información en vivo con Luis Ángel Zulca. Balean a agricultor en La Joya para robar cochinilla. Miren hasta dónde estamos llegando. Luis Ángel, adelante, por favor.
2: Información en vivo desde Arequipa. Esta madrugada, un agricultor fue asaltado con arma de fuego dentro de su propiedad ubicada en el sector de Lacano, distrito de La Joya. Los delincuentes se llevaron 8 sacos de cochinilla y dispararon contra el agricultor cuando intentó impedir el robo. La víctima resultó con una herida de bala y fue trasladado hacia el centro de salud del Cruce en La Joya, donde se recupera, mientras que la policía logró capturar a uno de los delincuentes que habría resbalado con una piedra cuando intentaba huir. Precisamente, el hombre tenía una tela en la cintura donde se le encontró cochinilla seca, motivo por el que se encuentra en calidad de detenido en la comisaría del Cruce. Sin embargo, sus cómplices huyeron del lugar logrando llevarse los sacos de cochinilla. Informó desde Arequipa Luis Ángel Zulca para Exitosa en los 104.9 de la FM, la voz de los que no tienen voz.
0: Luis Ángel, gracias por el contacto y la información desde Arequipa. Vamos ahora a Ancas. Información en vivo, detienen a 2 jóvenes con droga en Villa Hermosa. Nadia Viera está en el contacto. Hola Nadia, buenos días.
3: Información en vivo desde la región Ancash, exactamente en la provincia de Casma, en donde 2 jóvenes fueron detenidos por la Policía Nacional durante un operativo realizado en el centro poblado Villa Hermosa. Efectivos policiales del área de investigación criminal de Casma acudieron a la calle 22 de octubre tras recibir información sobre un presunto pase de droga. Los intervenidos fueron identificados como Caleb Ignacio Colonia Huerta, de 20 años, y Juan Carlos Osorio Huerta, de 19 años de edad. De acuerdo con el reporte policial, durante el registro personal a Colonia Huerta se encontraron una mochila con 2 paquetes medianos que contenían una sustancia vegetal seca con tallos y semillas de características similares a cannabis sativa, conocida como marihuana. Asimismo, a Osorio Huerta se le incautó dinero en soles y dólares, además de un teléfono celular. La policía también decomisó otro equipo móvil que se encontraba en poder del primer intervenido. Los 2 jóvenes fueron trasladados a la dependencia policial correspondiente para continuar con las diligencias de ley. El caso es investigado por la segunda Fiscalía Provincial Penal Corporativa de Casma. La intervención policial se realizó en el marco de esta investigación por la presunta comisión del delito contra la salud pública relacionada con el tráfico ilícito de drogas. Informó para Exitosa Perú Nadia Viera en Chimbote en los 105.9 de la FM. 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
0: Listo, Nadia, gracias por la comunicación. Exitosa. Desde Ancash, ¿qué está haciendo mucho frío por ahí, Lisbeth? Sí, ¿no? Sí, parece un poquito de frío. Desde Ancash, información en vivo. Estamos en conexión regional y vamos a salir un rato de Ancash y nos vamos inmediatamente al norte, más al norte, Piura. En contacto, Cintia García, fiscal, es cuestionada por presunta falta de empatía durante diligencia de levantamiento de cadáver. A ver, vamos a escuchar la nota con nuestra compañera Cintia García. Adelante. Cintia. Sí, sí, ¿estamos con Cintia o esperamos un ratito más? A ver si nos ponemos en contacto nuevamente con nuestra compañera Cintia García en nuestra conexión regional. Estamos ya a las 5 de la mañana con 38 minutos. ¿Está lista? Ah, ahora sí. Hola Cintia, buenos días. Adelante, por favor, desde Piura.
4: Información en vivo desde Piura. Esta vez un hecho viene generando controversia durante una diligencia de levantamiento de cadáver en el distrito de Castilla. Según denunciaron los familiares del fallecido, una representante del Ministerio Público habría solicitado ser cargada por efectivos policiales y familiares para poder cruzar un pequeño riachuelo y llegar hasta el lugar donde se encontraba el cuerpo, evitando así mojarse o ensuciarse los zapatos. La situación generó el cuestionamiento de los familiares, quienes consideraron que la fiscal habría mostrado falta de empatía durante una diligencia que debía cumplirse con normalidad. Asimismo, señalaron que aparentemente no existía ningún riesgo que impediría que la representante del Ministerio Público pudiera desplazarse por sus propios medios hasta la zona. El hecho ocurrió en una chacra ubicada detrás del condominio Centenario, en las inmediaciones del río, en el distrito de Castilla. En este lugar fue encontrado sin vida Marcos Rojas, un adulto mayor de 75 años, que según sus familiares padecía de Alzheimer y permanecía desaparecido desde hace aproximadamente 6 días. De acuerdo con los lugareños, ellos habían alertado a la policía de la comisaría del Indio sobre la posible ubicación del adulto mayor. Sin embargo, los familiares sostienen que su llamado no habría sido atendido oportunamente. Ahora serán las autoridades correspondientes las encargadas de determinar las circunstancias en las que ocurrió la desaparición y posterior hallazgo del adulto mayor. Información desde Piura en los 104.1 de la FM. Somos Exitosa, la voz de los que no tienen voz.
0: Bueno, una fiscal o un fiscal, esto es válido para hombres y para mujeres, sobre todo quienes están, a ver, de turno. No deberían ir, me imagino, vestidos de tal manera que no puedan subir al cerro, que no puedan pasar un riachuelo, que no puedan pasar por un arenal. ¡Ay, no! Voy a malograr mi zapato. ¿Ah? Taco aguja número 7, número 8, o número 10. Eso es que usa acá mi compañera Lisbeth. Ella no tiene ningún problema. Por supuesto, viene a trabajar acá exitosa. No pasa nada. Se sube a su auto y se va.
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0: Pero, fiscal, un levantamiento de cadáver. ¿Qué espera? ¿Qué tendría que estar mínimo en zapatillas, no? En todo caso, con una botita. Nadie dice que no use determinadas cosas, pero bueno, ok. Finalmente, pues, yo uso mi taco y a quién le importa. Ah, perfecto, pero con tu taco métete al agua, o métete a la arena, o donde fuera que sea. Pero eso de estar diciendo a la policía, cárgame para pasar al otro lado, esa no es chamba de la policía. La verdad, no ayuda, definitivamente. Se ve muy mal, no solo por un tema de empatía, sino a mí me parece hasta una falta de respeto. Son las 5 de la mañana con 41 minutos. Terrible lo que ha ocurrido en Arequipa. Un adolescente, 16 años, resulta con cortes en el rostro. ¿Pero qué pasó? La delincuente roba celular, le arrancaron la mochila. No. Fue atacado por sus propios compañeros del colegio de San Jerónimo, según lo que denunció su madre, en comunicación con Exitosa. Miren los niveles de violencia también en chicos de colegios secundarios entre sí. Escuchen este testimonio de la dolida madre de familia.
5: Lo han estado mirando y han esperado que los guachimanes se vayan para otro lado, le han quitado el celular y uno de ellos le ha dado con el vaso, le ha echado primero el contenido, le ha dado con el vaso en los lentes, se ha roto el vaso en los lentes, le ha fracturado la nariz.
0: Ahí sí ya hubo agresión física. Sí.
5: Y le ha dicho ahora ¿quién te vas a quejar?
0: Niños, ¿no? Menores, adolescentes. Esta es la hora, ya son las 5:42. Punto y aparte. Luego tenemos más información. Pero vamos a escucharnos un momento. A esta hora, a las 6:42, vamos a habilitar las dos líneas de siempre de participación a través de Exitosa. Oyentes, televidentes y seguidores de Exitosa pueden comunicarse a nuestras dos líneas, 940-800-800, 7410-955, y dar su opinión, su sugerencia, su punto de vista, alguna denuncia sobre hechos de interés público. Siempre con la mayor brevedad y fundamentalmente siempre con respeto. Si no, me disculparán, yo les voy a cortar. Hola, Exitosa, buenos días.
6: Manuelito, buenos días.
0: Hola, estás? Willy, ¿qué tal? ¿Cómo estás? Estás al aire, adelante.
6: Manuelito, ¿tú te recuerdas durante el gobierno de Dina Boluarte que hubo un secuestro de una empresaria y luego hicieron un rescate y le dieron flores al policía que logró la rápida intervención y todo eso? Uh-huh. En ese asunto, el dueño del carro que había participado en el secuestro también era policía. Ahora, en lo último que ha ocurrido, está pasando lo mismo. A lo que quiero llegar es que lo que creo que han intentado malos policías, intentar hacer un autobombo, ¿no? Un secuestro ficticio, ¿no? Para levantar un poco la alicaída, ¿no? reputación, pero le salió mal.
0: Le salió el tiro por la culata, literalmente.
6: En el momento, de repente fueron reconocidos y pues tuvieron que actuar de otra manera. Por eso siempre digo, malos policías, porque la policía tiene muy buenos elementos, pero ahí han actuado malos policías. Te dejo esa pepita, Manuel, a ver si logras tú averiguar más. Gracias.
0: Listo, gracias, Willy. Bueno, habló el empresario minero secuestrado, ¿no? Me parece que fue en Cuarto Poder, Lisbeth, que salieron las declaraciones, en este caso, de James Lara. Bueno, declaraciones que están contenidas, por supuesto, en el marco de la investigación, ¿no? Y él dice que había estado descansando, que había salido de una discoteca, que se iban rumbo a un restaurante Siete Sopas y que en el camino, aparentemente porque estaba un poco ebrio, quedó dormido y que luego despierta con los gritos de Nadia, una de las asesinadas, lamentablemente, que gritaba, por favor, no me hagan daño, por favor. Entonces dice que ahí despierta, ¿no? Ya yo estaba muy mareado y me pedían que salga. Entonces yo dije, tranquilo, voy a bajar, no se preocupen, voy a bajar, ¿no? Y dice, prácticamente para mí, era la policía, ¿no? Esto es lo que señala inicialmente. Yo les digo, tranquilos, voy a bajar. Me bajé, baja tú, yo me bajé. Y luego ya subí a la otra camioneta y ahí descubrí, esto no es la policía, esta es otra gente, señala en su testimonio James Lara Tantaquilla. Cuarto Poder fue el que sacó este reportaje, efectivamente. Gracias, Lisbeth, por confirmarlo. Vamos a otra llamada y a otra comunicación. Hola. Buenos días.
7: Buenos días.
0: ¿Con quién hablo?
7: Buenos días, Héctor.
0: Hola, Héctor, ¿cómo estás? Buenos días, adelante.
7: Sí, muy atinada la intervención anterior, altamente sospechoso la presencia, pues, de gente de policía, mala policía acá, ¿no? Hay escuadrón de la muerte, también creo que hay algunas veces que pueda volver a existir eso. Hay también asesinatos entre bandas. Todo se confunde, pero ojalá que tengamos la paciencia una semanita para ver qué nos ofrece de
0: eso, creo,
7: conclusiones este señor Freddy López, ¿no? El nuevo general, y si toma las riendas de la institución y una vez presenta, así como presenta reo, presenta bien a policías capturados y desintegrar y aclararnos esta situación dramática que ha pasado en Trujillo. Y número dos, va a sonar un poco estrambótico, no sé, tal vez a los antiapristas le caerá mal, pero esta de la presencia de el señor Pastor como representante en la OEA, no sé si se habrá confirmado.
0: Sí, está confirmado.
7: Creo que es una reivindicación este señor ante el público, ¿sabes? Porque siempre me pareció una total injusticia que lo metan preso por lo que hacen toditos al abogado dentro de su estudio conversando con el cliente, ¿no? Un poco de ufanarse de que conoce al juez o tiene influencia, así, sin habérselo hecho en la práctica. Y esa, la alcaldesa Tocache inmediatamente lo presentó ante, ¿no?, los periodistas, y por eso cayó. Mucha gente que piensa que el pastor cayó pues por los narcoindultos, y etcétera, con Chinguel, pero de eso no fue acusado y son medio como testigo y también salió libre. Y ha estado preso por eso. Entonces, muchísimos abogados, un cliente podría grabarlo, todo lo que se ufana, y estaríamos ahí en la cárcel llena, ya no solo de exfuncionarios, sino también de abogados. Una cosa por qué pensar. Muchas gracias.
0: Listo, gracias, Héctor, gracias por tu comunicación. 5:47. Bueno, efectivamente estamos en una primera semana de investigación de los detenidos. Y yo, con un poco de temor, pero siempre trato de decir lo que yo pienso y lo que yo siento. No me encandila, no me motiva mucho la afirmación de que esto haya sido un tema armado por la Policía Nacional del Perú. No sé por qué, mirando todo, no me llego a convencer ni siquiera de la duda y de la sospecha, siendo la duda y la sospecha válida, siendo perfectamente la duda y la sospecha válida. Sobre todo en un país como el nuestro, en donde hay cada cosa que ocurre y uno se queda con la boca recontra superarse abierta y constata todos los días que más bajo siempre en el Perú se puede llegar. Por eso creo que sí es atinada también la intervención de Héctor, para decir, puede pasar muchas cosas, pero vamos dando tiempo, una semana, y a ver qué es lo que nos trae la policía y el Ministerio Público. Hasta el momento son 12 los detenidos. Claro, una cosa, la más importante hasta ahora para mí, la clave, entonces, no han encontrado ni una sola arma. Eso es para mí determinante. O sea, lo más, el primer piso para empezar una investigación realmente muy seria. Y entiendo que por ahí debería ir la chamba más fuerte de la Policía Nacional en estas siguientes horas. Hola, exitosa, buenos días.
8: Buen día, Tocayo, gracias por la oportunidad.
0: Hola, Manuel, ¿qué tal? Buenos días, adelante.
8: Tocayo, estos personajes que están en la política y que quieren ser autoridades, por ejemplo, el ministro que postuló para la presidencia y la señora Fujimori le dio el premio Consuelo para ser ministro, ¿cómo va a dar una explicación tan tonta de que me preocupa la salud de los detenidos? Si le preocupa la salud de la población peruana, que vaya a los lugares de gente muy necesitada que no tiene ni siquiera la oportunidad de controlar su salud. Es estúpida su intervención y su excusa de este señor. Tocayo, yo como hombre de fútbol te digo algo, nuevamente retomo el tema de que la federación, y para eso también creo que se está prestando el actual técnico, de querer jugar en las alturas, en Puno. Eso no se lo va a permitir ninguno de los países grandes que siempre respetan el tema de la altura, porque muchas veces pierden o no sacan buenos resultados. Eso es bien complicado, no se lo van a permitir. Y acuérdate tú de que lo que hizo este señor Lozano, porque sabe que la altura es complicada, cambió las bases en la parte casi final del sistema de Copa Perú. A él le tocaba jugar partido de ida y vuelta con un equipo de Juliaca. Y para no ir a Juliaca, cambió las bases y hizo que los partidos se fueran un solo partido en Lima, y su club pudo de esa manera subir a la profesional. Y lo que me da mucha pena, que los clubes llamados grandes están sumisos y no hacen nada para sacar a este tipo que le está haciendo mucho daño al fútbol y solamente le interesa logros personales. Gracias, buen día.
0: Gracias, Manuel. Ya estamos a las 5 de la mañana con 51 minutos en Éxitos. Línea telefónica abierta, 741055. Línea abierta, 940-800-800. Nos estamos escuchando a través de Exitosa. Para Lima y Callao, 95.5 de la frecuencia modulada. Vamos a la siguiente llamada, Cecitar. Hola.
9: Sí, Manuel, ¿cómo estás?
0: Hola, Juan, ¿cómo estás? Buenos días, adelante.
9: Mire, si no hubieran sacado esa ley donde diga, donde dice, sin orden judicial ni presencia fiscal, la gente puede ser detenida, este masacre no hubiera pasado. No hubiera pasado.
0: ¿Por qué?
9: Porque este minero no estaba requisitoriado, no estaba pedido. Entonces, fácilmente, los guardaespaldas habían respondido a balazos, porque no hay una orden judicial, ¿no es cierto? Pero no pudieron hacer nada los guardaespaldas porque pensaron que eran policías.
0: Claro.
9: Esa es la ley que sacó por la señora Boluarte. Mucho poder a los policías, de eso abusan. Por eso es que están sembrando bastante, y en eso hay que tener bastante cuidado. No solamente los policías tienen que investigar, y los fiscales no. Ahí está, pues, yo tengo el poder, yo te investigo, hago lo que quiero, entro a tu casa, rompo la puerta, ahí está, los malos policías. O también los policías que se ponen al uniforme, los delincuentes, ahí está. En este caso no tiene que ver nada la señora Keiko Fujimori, porque la señora Keiko Fujimori recién es presidente del Perú, recién está actuando. Ahora, otra cosa. Muchos cuestionan de que por qué las Fuerzas Armadas salen a combatir o combatir la delincuencia, o a las calles, o a las cárceles, a control. Ese es mi propuesta del año 2014. Lo está haciendo Bukele, lo está haciendo el señor presidente colombiano, lo está haciendo Noboa. Entonces, hay que actuar. O sea, está bien. A los delincuentes hay que pisar la nuca y no dejarlos respirar y abatirlos, pero a los delincuentes, a los protestantes, no, a los protestantes se puede usar armas no letales, pero a los delincuentes hay que eliminarlos. ¡Exitosa! Lo hace Colombia, lo hace Bukele, lo hace Noboa. Estamos en una guerra. Espero que la señora Keiko Fujimori, no, o sea, el respaldo ella no debe mantener a la cúpula como lo hizo año 90. Aquel persona que no trabaja, o sea, la cabeza como arriola, tiene que ser automáticamente cambiado, porque la población lo está mirando. Hasta luego, cuide, señor Manuel.
0: Ok, listo. Gracias, Juan. Declarados, los penales declarados en emergencia: Chayapalca en Tacna, Cochamarca en Pasco, Miguel Castro Castro en Lima, Ancón 1 en Lima, Trujillo Barones el Milagro en La Libertad. En esos lugares va a haber y se está desarrollando ya despliegue militar para una custodia perimetral a 200 metros de los penales. La idea es no solamente controlar el ingreso, sino las salidas de comunicaciones, bloqueando absolutamente todo, como parte de la estrategia que ha planteado en la lucha contra la delincuencia hasta el momento el general César Astudillo, ministro del Interior. Hola, exitosa, buenos días. Aló.
10: Buenos días, Manuelito.
0: Buenos días, ¿con quién hablo?
10: Te hablas con José Luis de acá de Iquitos.
0: ¿Celis?
10: Manuelito, de Iquitos, José Luis.
0: Ah, hola, José Luis, adelante.
10: Manuelito, quiero que me informe, ¿sabes? Porque anoche estaba ahí en el, uh-huh, en mi celular, uh-huh, y he visto al ras de una noticia que la OMP está dando 100 millones de soles, uh-huh, la plata de nosotros, pues, están jubilados, uh-huh, para contingencia al Estado. Quiero que nos confirme si es cierto o no, para que ellos dice para plan de contingencia, pues le está dando. Y
0: ¿a quién le está dando?
10: La OMP le está dando al MEP.
0: Al MEP, a ver, vamos a ver si es verdad. Vamos a buscar la nota, José. Ajá. OMP entrega 100 millones de soles, ¿no?
10: Una preocupación, ¿cómo va a dar esa plata de nosotros? ¿Cómo mañana, más tarde, un año más, de qué vamos a vivir? Si ellos ni quieren aumentar los que la vida, me indigna, Manuelito.
0: Ciertamente. ¿De dónde ya va a dar la ONP? A ver, ¿pueden creer? ¿No pueden creer? Es para realmente caerse de espalda. ¿Voy a dar esta notita ya, Lisbeth? ¿Puedo? ¿Segura? ¿No te vas a molestar? Ya.
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0: La ONP transferirá 100 millones de soles de su presupuesto institucional a la reserva de contingencia del Ministerio de Economía y Finanzas. Dios mío, o sea, eso ya es pedirle dinero, pero al más misio de todos los sectores en el país. La medida fue autorizada mediante decreto supremo número 176, que se ha publicado, ¿cuándo? Bueno, ¿qué fecha andamos hoy? Estamos 7, ¿no? Entonces se ha publicado el día sábado. Sí. La transferencia se realiza en el marco de la Ley de Presupuesto del Sector Público para el año fiscal, que permite al MEF efectuar modificaciones presupuestales con cargo a recursos de entidades públicas para fortalecer la reserva. Según la norma, la ONP le comunicó al MEF: oye, tenemos algunos saldos. Saldos, en serio. Tiene saldos de libre disponibilidad. Así que como tengo saldos y no sé en qué gastar, toma, te devuelvo 100 millones de soles. Transferidos desde el presupuesto de la ONP, específicamente de los recursos destinados al servicio de la deuda pública vinculados a la actividad de emisión de bonos de reconocimiento. Sí, o sea, coincido con José Luis, o sea, a la ONP no debería sobrarle un solo centavo. Debería buscar mecanismos, aunque sea para dar un sol más a cada uno de los casi 800 mil jubilados entre los diferentes regímenes de pensiones que hay en nuestro país y que cobran realmente miserias vergonzosas, que no les alcanzan ni para sobrevivir. En este país nuestro, los jubilados viven, los que viven más o menos, por la generosidad y desprendimiento de los hijos. Terminan siendo los jubilados una carga para dolor de ellos que han trabajado tanto tiempo y que quisieran, por supuesto, en los últimos 15, 20, 25, 30 años, después de haber terminado también 25, 30, 35 años de servicio, vivir dignamente. Bueno, les pagan muy mal y ahora exitosa. La ONP dice: oye, me estás sobrando 100 millones, toma, te devuelvo para tu plan de contingencia. Me voy a la pausa, regresamos con más. Estamos en Exitosa. Y si estás escuchando en Lima, los 95.5 de la frecuencia modulada, estudiar. Pausa, volvemos.

0: ahora en Exitosa. 5:57 p.m.
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empezando esta segunda hora informativa de Exitosa Perú, ingresando a sus hogares, ingresando al auto, al vehículo, a la oficina, donde estén, llegando a todo el Perú. Permítanme, por favor, otra vez darles un abrazo, un apretón de mano. Desde Lima, desde Chorrillos,

0: comunicació con Yajaira Pacheco. Tiene información en vivo a esta hora. Yajaira, la estamos escuchando. Por favor, adelante.
1: Hola Manuel, buenos días. Información en vivo desde Pachacamac, donde un hombre de 30 años murió luego de ser atacado con un arma blanca. Según contaron los familiares, fue por un grupo de malos barristas que se encontraban reunidos y tomando en el cruce del Jirón Lima con el Jirón Los Olivos en Manchay. La víctima, Manuel, ha sido identificada como Plácido Antonio Chocña Tomairo. Exitosa ha logrado conversar en este caso con la hermana de la víctima, quien indicó que Plácido estaba acompañado de un amigo y además también de un adulto mayor, quienes se dirigían hacia un paradero cuando fueron interceptados por estos malos barristas. En medio del ataque, el hombre recibió una grave herida, en este caso el tórax, y frente a esto fue llevado hasta un centro de salud, pero la gravedad de sus heridas hizo que pierda la vida. Escuchemos.
2: Unos barristas de Alianza Lima se acercaron a ellos, eran tres personas, mi hermano, su amigo y el tío que tiene alrededor de 74 años, por lo que tengo entendido, y los han arrastrado en diferentes puntos a las tres personas. Han atacado a la persona mayor, le han abierto la cabeza, tiene puntadas a la persona, al amigo lo han golpeado, y a mi hermano lo han, aparte de golpearlo, lo han apuñalado por el lado cerca de la axila, y en resultado de eso mi hermano ha fallecido, lo han asesinado. Lo que yo quiero es que se haga justicia, la verdad. Mi hermano era una persona soltera. Como le comenté, le gustaban los animales, tiene sus perritos, y la verdad que no hacía daño a las personas. No entiendo por qué quitarle la vida así a alguien que no hace daño, ¿no?
1: Bien, Manuel, son declaraciones en este caso de la víctima, Plácido Antonio Chocna Tomairo, que fue asesinado, en este caso, tras ser apuñalado con un arma blanca en Machay, en Pachacamac. Nosotros hemos tenido acceso a lo que es este documento, en donde se menciona cuál fue la situación, o en este caso, o por qué falleció, y lo que arroja ese documento es que la causa de muerte es una laceración y hemorragia pulmonar provocada por un arma blanca, además de un traumatismo torácico abierto y una herida punzocortante en el tórax. Es importante indicar, incluso antes de finalizar, Manuel, que este caso ha generado mucha indignación porque se registró a metros nada más o a tan solo dos cuadras de lo que es la Plaza de Armas de Pachacamac y tan solo a cinco cuadras de la comisaría del sector. Es la información que tenemos desde este lugar, Parejitos en Lima 95.5, la voz de los que no tienen voz.
0: Yajaira, solo para corroborar, por favor, ¿ningún detenido?
1: No. Okay. Ninguna persona ha sido intervenida hasta el momento.
0: Ok, listo. Yajaira Pacheco con información viva desde Pachacamac, en Manchay, ¿no? Este hecho que acaba de relatar Yajaira es uno de los cinco que hemos relatado nosotros, ocurridos entre la tarde de ayer domingo y la madrugada de hoy lunes, es decir, en 12 horas. Y estoy exagerando. En 12 horas, y estoy hablando solo de Lima y del Callao. No estoy hablando de Arequipa, no estoy hablando de Iquitos, no estoy hablando de Tumbes, de Piura, de Huancayo, de Cajamarca, de Amazonas, de Ayacucho, de Moquegua, de Madre de Dios, de otros lugares de nuestro país. Solo de Lima y Callao, y de las últimas menos de 12 horas. Lo que nos vuelve a insistir en lo robusta que sigue la criminalidad, en lo vitaminizada que sigue la violencia, lamentablemente, en nuestro país, y principalmente en Lima y en el Callao. Muy temprano también Yajaira Pacheco nos daba cuenta de este doble asesinato en la calle Los Geranios, ¿no? En San Juan del Urgancho, mientras un grupo de amigos, después de haber jugado una pichanga, un partido de fulbito en Olón, una losa deportiva, pasaron a la bodega en la esquina, estaban llevando licor, tomando un par de cervezas, vinieron en moto y sacó el tipo que iba de pasajero la moto, sacó la pistola y empezó a disparar, hasta acabar con la vida vida de estas dos personas. Una de ellas incluso corriendo, se defendió, sacó su arma también. Hubo un fuego cruzado, igual ambos perdieron la vida. En Ventanilla, en el asentamiento humano Defensores de la Patria, anoche, domingo, ¿no? También sujetos que llegan armados hasta una vivienda, parece que ahí le tenían centrado a una persona, tocan el timbre, abren la puerta, sin mediar palabra alguna, ya sabían que estaba ahí, disparan, se van y le dejan sin vida. En el Callao, en Mi Perú, un joven de 20 años, Sergio Zumba Amasifuén, en la avenida Cusco, al costado de una losa deportiva, Natalia Málaga se llama se denomina la losa deportiva, en el distrito de Mi Perú, también dos sujetos en moto, que esa es otra de las características principales que no ha variado y que, como ustedes se podrán dar cuenta, a pesar de todo lo que han dicho, esa es una cosa que yo insistía. Yo no creo que con el asunto de dos en moto, uno en moto, se va a resolver el tema, ¿no? Pero igual había que aplicar la medida. Ahora, ciertamente, es verdad, ciertamente, concluir de que una medida que obliga a la gente a solamente usar una persona o conducir una persona en moto tiene efecto, no tiene efecto en el país nuestro en el que estamos, es casi imposible, porque no se han dado los mecanismos de control. Es bastante evidente que operativos, labor de la policía en relación a este tema no se ha dado. Los que manejan motos y llevan pasajeros tienen la absoluta seguridad de que no los van a detener a pesar de estar dando vueltas por cualquier parte, no solo de Lima y del Callao. Pero de estos casos que les estoy mencionando, por lo menos, uno, dos, en tres de los cuatro casos que nos han significado cinco muertos en menos de 12 horas, se ha utilizado motocicleta. Y motocicleta con dos personas. Y es el pasajero el que siempre lleva el arma de fuego y el que activa el arma de fuego, el que descarga el arma de fuego contra la humanidad de su víctima. Ya son las 6:10 a.m. Esta es la hora en todo el Perú. 6:10. Este es el panorama de la convulsión y de la inseguridad y de la violencia en este país, y en medio de estas circunstancias, movido aparentemente por la convicción de que su labor no ha tenido el efecto correspondiente, desde Palacio de Gobierno, el comandante general de la Policía Nacional, Óscar Arriola, anunció su retiro, su renuncia al cargo, y señaló que en los próximos días será reemplazado por el teniente general Freddy López. Estas declaraciones las ofreció acompañado del premier Luis Galarreta y del ministro del Interior, César Astudillo. Escuche.
3: En los próximos días me relevaré en el cargo.

0: de Comandante General de la Policía Nacional del Perú con el Teniente General Freddy López Mendoza. Decisión que obedece a la motivación antes dispuesta. Solamente tengo palabras de agradecimiento. Y como últimas palabras, tengo un mensaje para mis hermanos policías. Sé que pueden decir muchas cosas, algunas, pero les pido nunca desfallecer. Siempre pensar en el compromiso y juramento que realizaron ante Dios, la patria, ante la bandera, ante la familia y ante ustedes mismos en cada uno de los apellidos que ostentan.
1: Ahora, el reemplazo del general Arriola es alguien que está, digamos, en el, a ver, en el comando policial hace buen rato. Ahora mismo se desempeñaba o se sigue desempeñando, porque todavía no asume el cargo, como jefe de Estado Mayor. Ha estado en la Dirección contra la Corrupción de la Policía Nacional del Perú, ha estado en la Dirección contra el Crimen también, o sea, en DINCOT, Dirección Nacional contra el Crimen. Ha sido agregado policial en la Embajada de España y ha sido jefe de la Región Policial de Madre de Dios antes, y también se ha desempeñado como director nacional de la policía aeronáutica al interior de este cuerpo policial. Así que sí ha ocupado importantes cargos, y en los últimos meses, yo diría en los últimos par de años, casi ha compartido comando con el general Oscar Arriola. Veremos si en todo caso le puede imprimir, a partir, no sé, de su estrategia personal, de su característica personal, de su sello personal, una mayor eficacia a la acción, que institucionalmente hablando, realmente hasta ahora es un fracaso. Son las 6:12 a.m. Oscar Arriola expresó su agradecimiento a los expresidentes, desde Dina Boluarte, José Gerí, José María Balcázar y la presidenta Keiko Fujimori, por la confianza que le han depositado, y anunció que va a regresar a su natal Chiclayo. A ver, escuchen a Arriola.
0: Me voy con la conciencia absolutamente limpia, la frente muy en alto, como desde que salí de mi querido Chiclayo. Ahí voy, y muchísimas gracias por la oportunidad a la señora Presidenta de la República, Keiko Fujimori, a la Presidenta Boluarte, que me nombró como Comandante General, al Presidente Gerí, que me mantuvo en el cargo, y al Presidente Balcázar, por supuesto, por haberme brindado una oportunidad contigua. Pero a la presidenta Keiko Fujimori, por todo este respaldo, a pesar de los embates que las realidades han puesto de manifiesto en nuestro querido y amado Perú.
1: Estuvo en esa ceremonia que de despedida, de anuncio de renuncia, de anuncio de sucesión con el general Freddy López también. Estuvo el premier Luis Galarreta, quien hizo uso de la palabra y destacó el trabajo que hizo durante el tiempo en la Comandancia General de la Policía Nacional, Oscar Arriola. A ver, escuche.
2: Que el general de la Policía Nacional, Oscar Arriola, justamente nos ha anunciado que va a presentar su solicitud de pase al retiro. Y creo que es importante considerar que en la coyuntura nacional y en el espacio que se está dando esta presentación, debe ser entendido como un gesto de un peruano comprometido con su país. Yo agradezco el gesto, general Arriola. Quiero además señalar que, indistintamente de las opiniones, todos sabemos que hay profesiones ingratas a veces, como son nuestros policías y otras profesiones, porque a veces se levanta y se anuncia cuando puede haber un error, y pocas veces se felicita, y aprovecho en felicitar las acciones que han habido últimamente en la policía.
1: Ok, bueno, lo objetivo, lo concreto, lo indiscutible, se va Arriola. Presentó su renuncia. Lo más probable, aunque no quiso reconocerlo, es que desde la presidencia de la República y desde la presidencia del gabinete ministerial han solicitado esta renuncia. Él dice que no, o por lo menos no lo, contundentemente no lo descarta, no lo niega. Dice que ha hecho una evaluación de tipo personal, institucional, democrática, basada en el tema de la estabilidad, y que ha tomado esa determinación de alejarse de la Policía Nacional del Perú. Ese es, digamos, el hecho más importante. Ahora, para

0: palabras más, palabras menos de agradecimiento de su entorno, seguramente va a haber, ¿no? Pero otro hecho también indiscutible, inobjetable, es el asunto del fracaso de su gestión al interior de la Policía Nacional del Perú. Sin embargo, eso también te plantea una interrogante. ¿Es el fracaso de Arriola? ¿Es el fracaso de la policía? ¿Es el fracaso de los gobiernos? ¿Es el fracaso del Estado? No me parece mal la discusión. No me parece mal la discusión. Fue el comandante general, o sigue siendo el comandante general de la Policía Nacional del Perú, se quedan todavía, me imagino, que en las siguientes horas, en los siguientes días. Lo que ha hecho no ha sido suficiente, se está yendo con una cifra realmente muy fuerte, estamos hablando de 169 homicidios solo en el mes de agosto, es decir, estamos bordeando casi los 6 muertos por día, una cifra que se está manteniendo en los últimos, 4 o 5 gobiernos, de tal forma que, claro, uno saca papel y lápiz y papel y lo que demuestra, en resumen, la gestión del señor Arriola es que ha sido una muy mala gestión en tema de resultados. Sí, ahí yo no tengo ninguna discusión. Si me planteo la interrogante, ¿será Arriola? ¿Será la policía? ¿Será la estructura de la policía? ¿Será la falta de equipamiento? ¿Será que no hay estrategia que aplicar desde el punto de vista político de los gobiernos que han ido pasando? ¿Será que es un asunto mucho más grande que tiene que ver con el Estado y su desarticulación entre sí para no tener capacidad de una respuesta conjunta e integral a esta guerra declarada por la criminalidad en el país? Son las 6:17, voy a conversar con el experto en materia de seguridad ciudadana, Frank Casas, precisamente sobre esta renuncia. Señor Casas, ¿cómo está? Buenos días, bienvenido, exitoso.
1: Muy buenos días, Manuel, para ti y para todo el público de Exitoso.
0: ¿Le parece pertinente, necesaria esta renuncia? ¿Era lo que se veía venir?
1: Sí, por supuesto, los tres elementos que has mencionado, ¿no? Era sumamente oportuno por, digamos, el último suceso que estaba ya generando demasiado impacto negativo en la gobernabilidad, y por supuesto que era necesario dado que, digamos, el comandante general había tenido ya, digamos, un tiempo prudenciable dentro de la policía liderando los operativos de la policía, y los resultados no eran necesariamente los más alentadores. Por más que él salía de vez en cuando a decir de que se estaban reduciendo las cifras de inseguridad, en realidad cuando uno hacía una revisión mucho más exhaustiva de las cifras, se ha dado cuenta de que lastimosamente el problema no descendía, sino que mantenía su tendencia creciente, por lo menos a través de los datos de homicidios. Y eso hace, pues, ¿no?, que también otras acciones que él debió haber cumplido, como el tema de la captura de ciertos fugitivos políticos como el señor Cerrón, pues no, finalmente nunca se dio. Entonces creo que era bastante oportuno y necesario que él pueda dar un paso al costado, dado que también se trata de un nuevo gobierno y que se requiere, pues, ¿no?, darle oxígeno también a la policía con caras nuevas que puedan conducir una nueva estrategia y darle también un tiempo prudencial para que eso pueda observarse, ¿no?, que pueda ser positivo.
0: Ahora, a mí me da vueltas en la cabeza una pregunta, claro, si veo lo de Arriola, digo un fracaso, pero si veo lo de Jorge Angulo, digo un fracaso, pero si veo lo de Víctor Sanabria, digo un fracaso, si veo lo del Raúl Alfaro, digo un fracaso, es decir, si agarro los 5, 6 o 7 últimos comandantes generales de la policía, por no irme más lejos, y la verdad es que la conclusión es la misma, es un fracaso. Entonces la pregunta, ¿es un asunto de comandante general de la policía? ¿Es un asunto de capacidad de comando individual, personal, de lo que es capaz de imprimir a una gestión, un comandante general, en este caso un teniente general de la policía, o es un asunto más estructural, institucional de la policía o del Estado?
1: Bueno, en términos de resultados, efectivamente el problema no, nunca va a ser individual, ni siquiera de una sola institución, ¿no?, sino de todo el aparato, en principio del gobierno nacional, que tiene que conducir toda la política nacional y que implican varias instituciones. Desde luego, eso no implica que el comandante general, en términos generales, tenga el responsabilidad sobre la gestión policial, ¿no? Y ahí ha habido bastante inconvenientes también con respecto, por ejemplo, al uso inadecuado de recursos. No me refiero necesariamente a corrupción, sino a que no se ha tenido la capacidad suficiente de gestión para poder adquirir aquellas, teniendo presupuesto, aquellos elementos de tecnología, capacidad logística que la policía requiere, conociendo de que se encuentran, pues, en una situación crítica en términos de movilidad, en términos de tecnología, entre otras cosas, ¿no? Por otro lado, ha mantenido, digamos, esos ciertos niveles de confrontación con el Ministerio Público que no hace bien a la lucha contra la inseguridad. Pero por otro lado, como bien tú lo dices, a nivel estratégico, a nivel mucho más político, es en realidad es un solo actor de muchos que hace rato no tienen ningún tipo de liderazgo, de conducción sobre las políticas de seguridad, en el cual simplemente lo que se hace es responsabilizar a la policía como un único actor, cuando sabemos que eso no sucede. No hay ninguna política preventiva, por ejemplo, contra el delito. Hasta ahorita todo lo que se hace es una repetición de lo que ya hizo en su momento Dina Boluarte, lo que hizo José Gerí, que es responder cuando el delito ya ocurrió, bajo la lógica de una supuesta mano dura que tampoco no parece ser tal. Pero no hay ninguna política preventiva al respecto, ¿no? Entonces ahí tenemos un hueco bastante grande, ¿no?
0: ¿Y a usted le parece que ha habido uno o dos hechos que gatillaron esta decisión de Arriola? ¿Podría ser las declaraciones dadas en Exitosa, conversando con Nicolás Lúcar, el fiscal de la Nación, Tomás Gálvez, diciendo que prácticamente no le habla, que no coordinan, que tenía un temperamento desagradable, contando una anécdota además en un momento determinado cuando ocurrió el asunto de OMPE, diciéndole fuerte, oye, qué clase de fiscal es, para estar acá hay que tener ya huevos, ¿no? No es para cobardes. Un testimonio que por supuesto fue realmente muy duro y que además nos demostraba que es una locura en un país que las dos instituciones más importantes llamadas a luchar contra la criminalidad estén en un divorcio tan claro. O también este tema de los últimos acontecimientos en Trujillo que han dejado bastante más dudas sobre el accionar de la policía. ¿Cree usted que le han solicitado a Arriola su renuncia desde Presidencia de la República?
1: Sí, efectivamente, ¿no? Digamos, uno puede especular eso, tomando en consideración incluso que el gobierno iba a hacer un anuncio el día domingo al mediodía aproximadamente, y luego se dilató recién hasta ya las horas de la noche, ¿no? Probablemente lo que quería anunciar era ese punto central del relevo del comandante general, ¿no? Y que está, digamos, vinculado con lo que bien tú dices, ¿no? El último punto, digámoslo así, la última raya al tigre fue esta declaración del Ministerio Público, del fiscal de la Nación, ¿no? Dando cuentas de la problemática que tiene con el comandante general, que por cierto tampoco no le hace ningún absolutamente tipo de favor, ¿no? Finalmente, el problema de respuesta frente al delito no solamente es policía, también Exacto. implica el Ministerio Público.
0: Exacto.
1: Pero en fin, Bastante. Digamos, eso ha generado. Okay. Hay un elemento también que es importante, ¿no? Si bien la policía hay que respetarla y respetar sobre todo el tema de la institucionalidad, no hay que olvidar que el puesto de comandante general es político, por el simple hecho de que quien suscribe la resolución suprema es la presidenta de la República, o el presidente de la República, en todo caso, en funciones, ¿no? Entonces, ya al ser un cargo político, está siempre al merced de ser relevado por asuntos de gobernabilidad, ¿no? Entonces, considerando pues, ¿no?, que el comandante general había sido relevado, ¿no?, en tiempos de una presidenta Dina Boluarte, una presidenta que era interina, igual como presidente Gerí Balcázar, que son presidentes interinos en la práctica, pues no tiene sentido de que un nuevo gobierno quiera una nueva cara también, ¿no? Y eso no implica necesariamente una afectación a la institucionalidad.
0: Ahora, a esa nueva cara, teniente general de la policía Freddy López Mendoza, ¿qué estrategia debería este señor plantear en su condición de nuevo comandante general de la policía para enfrentar de la manera más positiva y eficaz el tema de la desbordada criminalidad en nuestro país?
1: Claro, creo que hay dos elementos tres elementos muy importantes, ¿no? Lo primero, la prudencia, ¿no? Digamos, algo que no ocurrió con los antiguos comandantes generales era no practicar esa prudencia en un entorno en donde la situación es bastante crítica y no parece haber todavía una capacidad de respuesta efectiva, ¿no? Entonces, en un contexto donde los homicidios lastimosamente van a seguir creciendo, ¿no?, lo que tiene que hacer la policía es hacer su trabajo de investigación, empezar a voltear las organizaciones criminales, pero mostrarlo como tal, como simplemente una respuesta, pero que siempre es posible de que el fenómeno siga incrementándose. Por lo tanto, hay que mantener prudencia, incluso con las cifras, ¿no? Y eso me lleva al segundo punto, ¿no? Hay que revisar las cifras de la policía, que no necesariamente están o comunican una situación real, ¿no? Las cifras de la policía tienen muchos sesgos. Por lo tanto, el comandante general debe exigir, por ejemplo, que sea el INEI quien muestre periódicamente las cifras sobre la situación del delito y la inseguridad. Ese sería el verdadero barómetro, ¿no? Para que no genere cierta confusión. Lo tercero, el tema de la gestión policial de los recursos. Yo creo que el comandante general tiene que asesorarse de los mejores cuadros, no necesariamente policías, también pueden ser civiles, que le permitan a él hacer una gestión adecuada de los recursos. Si te dan grandes cantidades de recursos, transferencias del Ministerio de Economía y de otras fuentes, pues entonces requiere gente muy preparada, proba, para que pueda gestionar esos recursos haciendo las compras logísticas que corresponden de la manera más rápida, oportuna, ¿no? Y por último, tratar de practicar las acciones de prevención. La policía también cumple algunas funciones de prevención del delito. Se tiene que fortalecer también las acciones de prevención, porque finalmente, ¿no?, lo que importa es que no maten, más allá de resolver una situación criminal, ¿no?
0: Ahora, en muy, muy breve tiempo, señor Casas, la decisión del gobierno de declarar en emergencia 5 cárceles y además movilizar contingentes militares para cuidar el perímetro de esas cárceles, ¿le parece que puede surtir efecto positivo en la lucha contra la criminalidad?
1: Es posible que pueda tener un cierto nivel de efecto, ¿no? No sobre necesariamente sobre la criminalidad, pero sí sobre la vigilancia de los sistemas penitenciarios, ¿no? Pero no es una situación que deba centrarse solamente en los 30 o 60 días que han declarado, sino que debe ser sistemático. Y eso va a tener que ser así hasta que realmente hagan una reforma del sistema penitenciario. O sea, yo no veo eso como una medida de reforma, simplemente más bien como tu última medida en un contexto en donde todavía no tienes claro qué estrategia vas a seguir para poder tener control sobre los penales, ¿no? Correcto. Pero digamos se puede empezar por eso, ¿no?
0: Correcto. Señor Casas, qué gentil ha sido usted. Le agradezco mucho por habernos respondido tan temprano aquí en Exitosa. Que tenga buen día.
1: Buenos días.
0: Gracias. Esta es la hora, son las 6:00 a.m. con 27 minutos. Nos vamos, por supuesto, a la pausa. Regresamos con más. 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

0: La temperatura en Lima 21 grados, Piura 22, Trujillo 22 grados, 6 de la mañana con 30 minutos. Mediante resolución publicado en el Diario Oficial El Peruano, el gobierno designó a Mabel Milagros Herrera Castañeda en el cargo de confianza de directora ejecutiva del Programa Nacional para la Prevención y Erradicación de la Violencia contra las Mujeres e integrantes del grupo familiar Warmiñán del Ministerio de la Mujer y Poblaciones Vulnerables. En otros temas, en comunicación con Exitosa, Frank Casas, experto en materia de seguridad, consideró que era oportuno y necesaria la renuncia de Óscar Arriola a la Comandancia General de la Policía Nacional, al no haber registrado resultados contundentes en la lucha contra la delincuencia y criminalidad.
1: ¿Le parece pertinente, necesaria esta renuncia? ¿Era lo que se veía venir?
2: Sí, por supuesto, los tres elementos que has mencionado, ¿no? Era sumamente oportuno por, digamos, el último suceso que estaba ya generando demasiado impacto negativo en la gobernabilidad. Y por supuesto que era necesario, dado que, digamos, el comandante general había tenido ya, digamos, un tiempo prudencial dentro de la policía liderando los operativos, y los resultados no eran necesariamente los más alentadores.
0: Y las Fuerzas Armadas iniciaron el despliegue de sus efectivos a los exteriores de los penales de máxima seguridad declarados en emergencia por el gobierno, como parte de las acciones destinadas a reforzar la seguridad ciudadana y fortalecer el control en los establecimientos penitenciarios de mayor peligrosidad. 6:33 PM, tú estás en Exitosa 95.5 de la FM en Lima. Continuamos en Exitosa Perú con Manuel Rosas.

0: piuranas bonitas. Un abrazo a Piura, buenos días. Estamos llegando en los 104.1. Y tantas bonitas taraputinas también. Están escuchándonos en los 100.1 de la frecuencia modulada. Esta es la hora, son las 6 de la mañana con 35 minutos. 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Ya son las 6 de la mañana con 35 minutos. Diario Oficial del Peruano ya está en circulación, boletín de normas legales, vamos inmediatamente a Economía y Finanzas. Decreto Supremo 179 autoriza transferencia de partidas en el presupuesto del sector público para el año fiscal 2026 a favor del Ministerio de Defensa, 68.534.893 soles. 68 palos le están dando al Ministerio de Defensa para financiar ejecución de actividades de limpieza, descolmatación, conformación de bordos de protección en los cauces de ríos y quebradas mediante el empleo de equipo mecánico de ingeniería del ejército peruano, previstas en 22 fichas técnicas de prevención y reducción de riesgos de desastres identificadas por la Autoridad Nacional del Agua en los departamentos de Tumbe, Piura, Lambayeque, La Libertad, Lima e Ica ante el peligro asociado al fenómeno El Niño, con cargo a la reserva de contingencia del Ministerio de Economía y Finanzas. Van a utilizar también militares en el tema de prevención por el fenómeno de El Niño, no solamente para control de cárcel, no solamente para sacar a la calle cuando hay estados de emergencia, que ya los hay en varios lugares de nuestro país, sino que ahora una transferencia de 68 millones para que sea el Ministerio de Defensa, a través de, me imagino, el Ejército, la Marina y la Aviación, principalmente el Ejército, realizar labores de limpieza, descolmatación y conformación de bordos de protección en los cauces de ríos y quebradas. Economía y Finanzas autoriza transferencia de partidas en el presupuesto del sector público a favor del Ministerio de Vivienda. ¿Cuánto le están dando al Ministerio de Vivienda? 25.500.000, ¿no? 500.000, o sea, redondo, 25.500.000. Por la fuente de financiamiento de recursos ordinarios para que, para financiar la limpieza, descolmatación de cauces de ríos y quebradas en 55 puntos críticos como acciones de reparación y respuesta ante el peligro inminente por el fenómeno El Niño, con cargo a la reserva de contingencia. Escuchen, ¿eh? Estamos dando, porque estamos dando, 68 millones de soles, 68 y medio. Al Ministerio de Defensa, para que realicen labores de limpieza, descolmatación y protección de bordes de ríos y de quebradas. Dos, estamos dando adicional 25 millones, ¿ok? Es decir, estamos hablando más o menos como de 93 millones entre el Ministerio de Defensa y el Ministerio de Vivienda para lo mismo. Para descolmatación de cauces de ríos, quebradas, ¿no? En el caso específico del Ministerio de Vivienda son 55 puntos. 55 puntos. En el caso del Ministerio de Defensa no establece la cantidad de puntos, ¿no? Ah, no, sí. 22 fichas técnicas de prevención y reducción de riesgos de desastre. ¿Qué más? Economía y Finanza. Otra transferencia para el Instituto Nacional de Defensa Civil. 38 millones de soles más. ¿Para qué? Actividades de preparación y respuesta frente a los efectos del fenómeno del Niño a través de la adquisición de bienes de ayuda humanitaria, pasajes y viáticos por viajes en comisión de servicio de los grupos de intervención rápida para emergencia y desastres, así como gastos operativos en los almacenes, ¿no?, de bienes de ayuda humanitaria, con cargo a la reserva de contingencia del Ministerio de Economía. Más dinero para el tema este del fenómeno del Niño y lo que corresponde a acciones de prevención y contención, pero además recursos para poder solventar la ayuda humanitaria por parte de INDE. ¿Qué más? Sigo con Ministerio de Economía y Finanzas y ahora estamos hablando de una transferencia de 18 millones, ¿no?, para el Instituto del Mar del Perú.
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0: Para financiar la capacidad operativa de sus embarcaciones científicas, incluyendo el buque de investigación científica Luis Flores Portugal, la ejecución de cruceros de investigación científica, evaluación y monitoreo oceanográfico, ambiental y biológico pesquero, permitiendo al Estado contar oportunamente con evidencia científica actualizada para la adopción de medidas de ordenamiento pesquero y de gestión frente a los efectos del fenómeno El Niño. También el Ministerio de Ambiente designa gerente general del Servicio Nacional de Meteorología e Hidrología del Perú, designar al señor Eduardo Bengolea Celada en el puesto de gerente general del SENAME, el exfuncionario de Susana Villarán durante su mandato municipal en Lima. O sea, un personaje muy cercano a Susana Villarán ha sido designado en el cargo de gerente general del SENAME. Relaciones exteriores, entrada en vigor del acuerdo de libre comercio entre la República del Perú y Hong Kong, China, y la carta paralela al acuerdo de libre comercio entre la República del Perú y Hong Kong, China, sobre servicios profesionales. Estas son algunas de las normas publicadas hoy en el Diario Oficial El Peruano. Miren, lo normal es esto, ¿no? Esto que les estoy leyendo. El Ministerio de Economía y Finanzas realiza una transferencia de recursos, transferencia extraordinaria a favor del Ministerio de Defensa. El Ministerio de Economía da una transferencia extraordinaria a favor del Ministerio de Vivienda. El Ministerio de Economía autoriza una transferencia extraordinaria a favor del Instituto Nacional de Defensa Civil. El Ministerio de Economía y Finanzas autoriza una transferencia extraordinaria a favor del Instituto del Mar del Perú. Lo raro es lo que ocurrió el día sábado, que la ONP autoriza una transferencia de la ONP al MEF por 100 millones de soles. O sea, me suena un poco como loco porque, o sea, a todo el mundo le falta. Y como le falta, el MEF dice, ¿cuánto te falta? Porque el dueño del billete es el MEF, ¿ok? Él tiene la cartera, tiene la billetera y abre y distribuye según la aprobación del presupuesto general de la República y en determinadas circunstancias, con cargo a fondos de contingencia o cambio de partidas, lo que hace es toma, te doy un poco más, toma, te doy un poco más, o créditos suplementarios o lo que fuera, toma, te doy un poco más. Pero aquí ocurre al revés, la ONP le ha dado... le está transfiriendo 100 millones de soles. Y claro, si yo fuera jubilado, ya no me falta mucho, dicho sea de paso, me vuelvo loco. ¿Cómo es que si nosotros no tenemos, pero ni para el taxi? O sea, en ONP no hay, pero ni para comprar, qué sé yo, el pastelito de la esquina. Y han repartido y han devuelto 100 millones de soles. Dice porque tienen saldo. Oye, hermano, pero si tienes saldo, utiliza esos saldos, pero en beneficio de los asegurados, perdón, en el beneficio de los pensionistas, de la gente de la 19.990 o de la 20.530. La gente se ha quedado... Yo no tenía el dato, porque tú sabes, fin de semana estamos en otra nota, ¿no? Pero me justo de Iquitos me llamó José Luis y me dice, oye, quiero confirmar esto porque ya me voy a volver loco. He visto así a la pasada una noticia, entonces la buscamos y efectivamente es cierto. La ONF transfiere 100 millones a la reserva de contingencia del MEF para que el MEF reparta a otras instituciones. Ok, y dice que corresponden a saldos de libre disponibilidad. Pero además un ratito. ¿En qué mes estamos? ¿Diciembre ya? ¿Ya estamos a 3 de diciembre? ¿O estamos a 29, 30 de noviembre? ¿Para ya hablar de saldos? ¿No le queda prácticamente entero a la ONP el mes de septiembre? ¿Estamos aquí a 7? Quedan 23 días. Entero octubre, entero noviembre y entero diciembre. ¿Y ya puede proyectar saldos al 31 de diciembre? ¡Qué diligentes! ¿No? No sé, debería decir que chupes, pero bueno, ya se van a ofender. ¡Qué diligentes! Para hacer una cosa de este tipo. Claro, como los jubilados no están organizados, o sea, los de la 19.990, ¿no? No se va a quejar nadie, no le van a hacer una marcha, protesta, no le van a exigir al jefe de OMP, de la ONP a decirle, oye, si te sobra, busca mecanismo para darnos mejor servicio, porque seguramente el jefe de OMP va a decir, no, pero yo no les puedo levantar la pensión porque la pensión está fijada, ok, sea por ley, pero mejores servicios, mejor atención, alguna cosa en beneficio de los asegurados. O por último, que deje claro diciendo,
1: tenemos capacidad de pago de pensiones por 100 millones de soles más para que esa larga cola de pensionistas, bueno, ni siquiera pensionistas, candidatos a pensionistas que están peleando con el Estado para que el Estado les reconozca su derecho a pensión, tenga mayor facilidad de acceso a tener por lo menos esa miseria de la que mucha gente, y con razón, se queja, ¿no? Esta es la hora, son las 6:45. Voy con María Fernanda Santos, ella es nuestra corresponsal en Trujillo. Penal El Milagro, uno de los 5 penales declarados en emergencia. Pero a diferencia de lo que estamos viendo en Lima, entre Castro y Ancón 1, que son los 2 penales en Lima declarados en emergencia, también está el de Cocharcas y también está el de Chayapalca, ¿no? En Trujillo no hay despliegue militar. No hay presencia militar en los exteriores, según lo que ordena el decreto de urgencia publicado el último fin de semana. María Fernanda, la estamos escuchando. Buenos días.
2: 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Adelante.
3: Así es, Manuel. Muy buenos días. Desde los exteriores del establecimiento penitenciario de Trujillo, ubicado en el centro poblado El Milagro, estamos atentos a la aplicación de la declaratoria de emergencia dispuesta, Manuel, por el gobierno para 5 penales considerados de alta peligrosidad. La medida tendrá una vigencia de 60 días. Se incluye a nuestro penal aquí en Trujillo, junto a los establecimientos penitenciarios, lo acabas de mencionar, Chayapalca en Tacna, Cochamarca en Pasco, Miguel Castro y Ancón 1 en Lima. El objetivo del Ejecutivo es reforzar el control y la seguridad en estos establecimientos, especialmente frente a la presencia de internos vinculados a estas organizaciones criminales y ante la posibilidad de que desde los penales se continúen coordinando estas actividades ilícitas hacia el exterior. Sin embargo, Manuel, hay un detalle que llama la atención desde este punto, pese a la declaratoria que contempla el apoyo de las Fuerzas Armadas en estos momentos, no se observa la presencia del ejército aquí en los exteriores del penal de Trujillo. La medida establece que durante el estado de emergencia, la Policía Nacional tendrá a su cargo el control del orden interno con el apoyo de las Fuerzas Armadas. También se contempla la intervención en los perímetros, en todos los exteriores de los establecimientos penitenciarios, hasta un radio de 200 metros, es decir, la declaratoria ya está vigente, pero el despliegue anunciado en los alrededores desde el penal aquí en El Milagro todavía no se evidencia en este punto ni a esta hora de la mañana. Entre las acciones planteadas por el gobierno se encuentra el fortalecimiento de los controles al interior de estos penales, principalmente para poder impedir el ingreso y el uso de los celulares, las tarjetas SIM, armas y otros objetos prohibidos, Manuel. Aquí en el caso de Trujillo, la medida cobra especial importancia debido al contexto de la inseguridad que atraviesa nuestra región La Libertad y a las investigaciones que involucran a organizaciones criminales con su presencia en esta zona. Por el momento, desde este punto, no encontramos la presencia del ejército en los exteriores del penal, pese a que la medida contemple el apoyo de las Fuerzas Armadas. La expectativa está dispuesta a que las autoridades expliquen cómo se ejecutará ese operativo, qué medidas concretas se aplicarán dentro y fuera del establecimiento y cuáles serán los resultados al término de estos 60 días, Manuel. Ha informado para ustedes María Fernanda Santos en los 103.3 de la FM, exitosa, la voz de los que no tienen voz.
1: Ok, listo. Gracias, María Fernanda. Bueno, este asunto del despliegue militar fue anunciado por el mismísimo ministro de Defensa, Rafael Belaúnde Llosa, que el día de ayer tuvo una rueda de prensa mientras estaba supervisando el traslado de equipos supuestamente de última generación para dar seguridad al penal de varones, denominado penal de El Milagro, allá en Trujillo, lo que ha señalado exactamente, bueno, en este momento cuando estaba en el grupo aéreo número 8, es que estamos hablando de 3 dispositivos de última generación. A ver, equipos de ondas milimétricas. La idea ahí es bloquear señal de entrada y de salida con un radio de 200 metros, es lo que ha señalado. Entonces estamos hablando de equipos de onda milimétrica. Detector de metales para el ingreso y para la salida, para que no ingresen armas y otra cosa más. Y además un equipo de rayos X. La idea es que tampoco entre droga, la idea es que no entren celulares, que no entren baterías, que no entren cargadores, que no entren antenas, que no entren chips, que no entre absolutamente nada de los equipos que sirven a los delincuentes no resocializados que están en los penales, en este caso en Trujillo, para seguir delinquiendo
0: desde las celdas en donde están, se supone, recluidos y se supone separados y aislados de la sociedad.
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0: Esta es la hora, son las 6:49, la hora en todo el Perú, 6:49. ¡Exitosa! Accedió a un informe de inspección criminalística que da cuenta de hallazgos de hasta 7 uniformes policiales luego de haber sido ubicados en un sembrío de caña. Estamos hablando del sector El Cortijo Bajo, cerca a Trujillo, en la región La Libertad. Indumentaria que, según la investigación de la policía, habría sido usada por los criminales que secuestraron al empresario minero James Lara Tantaquilla y además asesinaron a 4 personas. ¿Ok? Encontraron una caleta, subterránea también, donde habían otra serie de cosas, pero no hay pistola. No hay arma de fuego, no hay fusil automático, incluso se habla de que se habrían utilizado silenciadores. Hay indumentaria y accesorios, hay por ejemplo cinturones, hay correas, hay porta arma, pero no han encontrado arma que en este caso termina siendo de vital importancia para el esclarecimiento de los hechos. Y esta era una especie de caja fuerte, enterrada, hecha de fierro y otra aleación realmente muy muy dura, que ha sido extraída por parte de la Policía Nacional del Perú, donde se han encontrado algún tipo de material, por ejemplo equipo de celulares que van a ser contrastados con los celulares de los detenidos para ver si es que ha habido comunicación y cómo es que se ha dado esta comunicación. En esa conferencia de la que estoy hablando del ministro de Defensa, él descartó haber participado en un interrogatorio luego de la detención de 4 presuntos implicados en el secuestro y la muerte de hasta 4 personas en Trujillo. Dijo que su interés fue saber el estado de salud de los detenidos. Nada más.
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0: Escuche.
4: He ido a coordinar a que me informe la policía con la que apoyamos en el estado de emergencia en la ciudad de Trujillo. No he tenido ninguna participación en un interrogatorio, ni mucho menos. Cuando se me informó que se habían producido detenciones, tuve interés en ver en qué situación estaban los detenidos, su salud, su estado, digamos, normal. Quería ver que eso esté normal, pero no hemos participado en ninguna diligencia, en ningún interrogatorio.
0: Bueno, queriendo un poco, y esto ya no es la información, es mi opinión, y queriendo un atrevimiento calificar las expresiones del ministro, lo menos ofensivo que encuentro es decir que son declaraciones muy infantiles, ¿no? Muy infantiles, muy inverosímiles. ¿Qué va a hacer el ministro sabiendo la salud del detenido 1, detenido 2, detenido 3? ¿Cuál es su implicancia, su vínculo? Porque además, dentro del proceso de investigación, dentro del proceso de detención por flagrancia, dentro del proceso de investigación, en el marco de este tipo de delitos que le dan 15 días a la Policía Nacional de Perú, existe como parte del protocolo el tema de la revisión médico-legal. Y el ministro fácil hubiera pedido, ¿sabe qué? A ver cuál es el informe médico legal, han pasado ya por médico legista, qué dice el informe, si está sano, si está bien, y no se complicaba la vida. Lo único cierto desde mi punto de vista, y esa es mi percepción, mi opinión, es que el ministro quiso chaparse la foto, tener un titular, una portada, quiso de alguna manera llevarse el mérito, el triunfo, quiso ganarse el punto, quiso que el titular fuera ministro de Defensa, Rafael Belaúnde Llosa, consigue desbaratar la organización criminal. Los pulpos, o está ahí, o forma parte de la coordinación con la Policía Nacional, y le salió mal. A mí me parece que le salió mal, y yo entiendo, creo, y así debería ser, que en el gobierno, tanto Galarreta, presidente del Consejo de Ministros, como la señora Fujimori, presidenta de la República, tienen que decirle al señor que se tome una valeriana, que esté tranquilo, y que sus aspiraciones políticas, partidarias, personales, válidas, legítimas, las ponga a un costado, porque eres un hombre de Estado y representa al país, y representa y forma parte de un gabinete, y tiene que responderle en esas circunstancias y de esa manera a todos los peruanos. Ya estamos a las 6:54, la hora en todo el Perú. Luciano Tomatis está con información en vivo desde San Juan del Lurigancho. Penal Castro Castro continúa sin presencia militar, pese a declaratoria de estado de emergencia. Luciano, él hizo también el recorrido ayer, y nos va a contar un poquito de lo que hizo ayer y de lo que está encontrando hoy, ¿no? Luciano, ¿cómo estás? Buenos días, adelante.
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5: Buenos días, Manuel, así es, información en vivo desde el distrito de San Juan del Lurigancho. Nos encontramos en los exteriores del penal Miguel Castro Castro, porque este es uno de los penales que también forman parte de estos 5 centros penitenciarios que han sido declarados en emergencia y que suponíamos debía tener la presencia de militares a esta hora de la mañana, debido a que ayer, tal como tú lo has mencionado, hicimos el recorrido y los vecinos, los pocos vecinos por la hora también y porque era domingo, nos mencionaron que ellos habían permanecido hasta las 5 de la tarde aproximadamente. Luego de ello ya no hubo presencia militar y a esta hora de la mañana, como lo estamos constatando en este momento, pues tampoco hay presencia de militares en ninguna parte, ni en esos 200 metros que justamente se han mencionado deberían estar resguardando en el perímetro de los alrededores de este centro penitenciario. Y es una situación que ya ha pasado 12 horas. Todavía no hay presencia de militares en los exteriores y uno de los principales motivos que se ha declarado en emergencia es evitar que se pueda, pasar algún tipo de elemento tecnológico que pueda facilitar las comunicaciones dentro de este centro penitenciario, pero a esta hora de la mañana no hay presencia militar. Y otro de los puntos que justo se mencionaba, si se declaró en emergencia, debieron estar los militares, sobre todo en la hora de la noche, ¿no? Que con la oscuridad puede ocurrir cualquier tipo de acción, que es lo que se busca evitar. A esta hora vemos que ya hay algunas personas que llegan al centro penitenciario, entendemos, para poder realizar sus labores como es de manera cotidiana, pero los militares aquí no están, no hay presencia de militares y tampoco hemos visto algún movimiento de algún vehículo de el ejército del Perú, de la Marina, que esté trayendo a estos efectivos militares. Lo cierto es que todavía el movimiento es bastante tranquilo, pero vamos a permanecer bastante atentos sobre cómo es que se lleve esta mañana en este punto de la capital. Hay que recordar que este no es el único penal en donde se supone deben haber militares. También está el de Chayapalca, en la región Tacna, el de Cochamarca, en Pasco, Miguel Castro Castro, que es donde justamente nos encontramos, Ancón 1, y donde reportó mi compañera anteriormente, que es en Trujillo, en El Milagro. Y por supuesto, la situación aquí es la que ya se ha mencionado. No hay militares, Manuel, a esta hora de la mañana, no lo hay desde las 5 de la tarde, según lo que han mencionado los vecinos el día de ayer. Vamos a seguir con mayor información para los 95.5 de la FM en Lima, exitosa la voz de los que no tienen voz.
0: Luciano, a ver si cogí bien la nota. ¿Sí hubo militares en un momento ayer, en la mañana, en la tarde, o el día sábado, y luego ya no estuvieron, o nunca hubo despliegue militar en este penal?
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5: Según lo que nos mencionaron el día de ayer, Manuel, pues ellos estuvieron presentes ayer hasta las 5 de la tarde. El día de ayer, que es cuando nosotros hemos estado aquí en los exteriores del penal Castro Castro, había algunas personas que todavía se encontraban en los exteriores, ¿no? En los comercios, sobre todo, porque esta parte es bastante comercial, pero ellos nos mencionaban que solamente habían permanecido a un promedio de 4 de la tarde, 5 de la tarde, y que luego se habían retirado, ¿no? La crítica estaba ahí de parte de los ciudadanos, muchos de ellos no quisieron dar declaraciones a la prensa, por supuesto, porque no lo han querido hacer simplemente, pero el dato era ese, que de 4 a 5 de la tarde ya no estaban los militares en los exteriores del penal Miguel Castro Castro.
0: Qué raro, ¿no? Qué raro que se han ido solo para la foto, entonces, ¿no? Y han estado un par de horas, después se han retirado y no han regresado más. Luciano Tomatis, con información en vivo desde San Juan del Lurigancho, penal Castro Castro, sin presencia militar, pese a la disposición del gobierno de declarar estado de emergencia y además movilización de contingentes militares. Nos vamos a ir a la pausa, vamos a regresar con más información. 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

0: Oye, pero qué hermoso sentimiento tiene un peruano cuando ve a un peruano u otro a peruana triunfar en el mundo, ¿no? La ciudad de Medellín, Colombia, fue escenario de una nueva gesta deportiva para la patria nuestra, Daisy exitosa. Castro Guamán, fundista huancavelicana y parte del programa de apoyo al deportista del IPD, conquistó la Maratón de Medellín 2026 en la categoría femenina de 42 kilómetros, con un tiempo oficial récord de 2 horas, 38 minutos y 9 segundos. Su victoria dio al país una segunda medalla, un segundo logro consecutivo después de la hazaña lograda por la cusqueña Dina Velázquez Rojas en la edición 2025, reafirmando así el lugar del atletismo peruano en el circuito internacional. La victoria de Daisy Castro Guamán en Medellín se suma a una serie de logros recientes que colocan al Perú en el mapa del atletismo más competitivo del continente. Apenas días atrás, hace un par de días, Cristian Pacheco conquistó la Maratón de la Ciudad de México, devolviendo al Perú al podio tras 12 años. Así, ambos triunfos en escenarios distintos, pero igualmente exigentes y muy competitivos, se confirma que el atletismo del Perú vive un momento de consolidación y orgullo nacional. Para ser justos, habrá que añadir una línea a la nota. Que esto tiene en realidad como mérito máximo el esfuerzo de los deportistas. El esfuerzo de Daisy, el esfuerzo de Dina, no Boluarte, que no se esfuerza en nada, sino de Dina Velázquez, el esfuerzo de Cristian y el esfuerzo de nuestros deportistas que, pese casi siempre al abandono, a la falta de oportunidad, a la falta de dirigencia, a la falta de escenarios deportivos, a la falta de equipamiento, a la falta de apoyo, que tienen que, además de hacer el deporte, buscar cómo hacen para sobrevivir, no pueden dedicarse a tiempo completo porque eso no les da ni para empezar, digamos, el día y poner algo en la mesa. Pese a todo, se esfuerzan. Es cierto que en los últimos años hay un poco mejor de respuesta del Estado para apoyar deportistas, pero la verdad es que nos falta muchísimo camino por recorrer. Si se tratara de maratón, en realidad la maratón del Estado peruano frente a los deportistas quedaría el Estado en último lugar probablemente. Hacemos muy poco por ellos, deberíamos hacer bastante más, bastante más. ¡Exitosa! Ya son las 7 de la mañana con 6 minutos. Vamos ahora con información en vivo hasta Los Olivos, Lima Norte, con Lía Rodríguez. Detienen a docente acusado por presuntos tocamientos indebidos a una estudiante universitaria. Escuchen la nota, detalles con Lía. Buenos días, adelante.
1: Así es, Manuel, ¿qué tal? Muy buenos días. Información en vivo. Permanece detenido por más de 5 horas en la comisaría de Pro David Espinosa Colonia, docente de una reconocida universidad en Lima Norte, quien es acusado de la presunta comisión de tocamientos indebidos a una estudiante de la carrera de medicina. Recordemos, Manuel, que la detención de este sujeto se produjo durante la tarde de ayer dentro de las instalaciones de la casa de estudios tras la denuncia de un familiar de la víctima, según ratifica en el parte policial, donde además se detalla que también 2 miembros de seguridad de la institución educativa fueron detenidos por presuntamente impedir el ingreso de los agentes al establecimiento educativo mientras se realizaba las diligencias de detención. Los 3 han pasado toda la noche dentro de una de las carceletas de la comisaría luego de haber pasado por las primeras diligencias de acuerdo a ley. Asimismo, se nos ha confirmado por parte de las autoridades que tanto el denunciado como la víctima pasaron durante la tarde de ayer por medicina legal. Exitosa ha conversado también, Manuel, con el oficial que está a cargo del caso. Según nos ha detallado, a las 8 de la mañana de hoy estaría llegando personal del Ministerio Público a la dependencia policial, quien estará a cargo de tomar las declaraciones tanto del acusado como de los otros 2 detenidos. Una diligencia, Manuel, que demoraría un poco más de 3 horas y se llevará a cabo en presencia de los abogados. Por el momento, a esta hora de la mañana, no se ha registrado ningún otro movimiento aquí en la sede policial. Se espera que en las próximas horas el panorama cambie conforme se continúan con las diligencias. Además, también lo que se está esperando es que la Casa de Estudios, hablamos de la Universidad Científica del Sur, emita un pronunciamiento público sobre la intervención y la denuncia que ha realizado esta estudiante bastante grave. Vamos a estar muy al pendientes de qué es lo que pueda ocurrir, Manuel, en las próximas horas tras esta diligencia que ha conmocionado a toda la población estudiantil. Con esta información regresamos nuevamente.
0: Gracias, Lía, por la información en vivo. No es una universidad pública, es una universidad privada, la Universidad Científica del Sur, que espero, no hay mayores detalles del asunto de manera institucional, tenga una respuesta de colaboración absoluta para el esclarecimiento de los hechos, aunque ya, según lo que nos relata Lía Rodríguez, ha habido impedimento de gente de la universidad para que pueda ingresar la Policía Nacional del Perú ante una denuncia de la víctima, estudiante de la Facultad de Medicina de esta universidad, que señalaba que un docente le habría realizado tocamientos indebidos. Está detenido y en los siguientes minutos llegará la representante o el representante del Ministerio Público para continuar con las investigaciones, en este caso de manera específica para realizar la diligencia de toma de declaraciones. Son las 7:09, esta es la hora en todo el Perú, 7:09. Vamos a Junín con información en vivo. Joel Bustamante está para darnos cuenta de comunidades campesinas que se amanecen exigiendo la culminación de la obra del asfaltado al Gore Junín. A ver, detalles con Joel Bustamante. Adelante.
2: Manuel, muchas gracias. Buenos días. Información en vivo desde la región Junín, provincia de Huancayo, lugar donde desde las 2 de la mañana cientos y cientos de pobladores de las comunidades campesinas de Chipaque y Concepción han llegado aquí a los exteriores del gobierno regional de Junín y están protestando exigiendo la culminación de una importante obra de pavimentación de pistas y veredas de un trayecto que une a más de 16 anexos. Estamos con el señor Joel Córdoba. Buenos días, en vivo para Exitosa en Lima. ¿Qué es lo que están viendo ustedes el día de hoy con esta medida de protesta?
3: Buenos días a la televidencia nacional. Hoy estamos reclamando la culminación de nuestra carretera en aproximadamente de 28 kilómetros, que nace de Chongos Bajo, Nahuimpuquio, Aguac, Chamará, Guayahuacha.
2: ¿Cuántos anexos se van a ver beneficiados?
3: Uy, como 13, 14 pobladores, anexos, comunidades campesinas, con una intervención pues casi de 25.000 usuarios.
2: 25.000 pobladores, sí. Entonces que se van a ver beneficiados. ¿Cómo va esta obra? ¿Está en avance? ¿Está en paralización?
3: No, ahorita está en una ejecución, pero demasiado lenta. O sea, como el gobierno regional no está cumpliendo con las valorizaciones correspondientes, la empresa también está avanzando de forma lenta. Ya estamos a 3 meses de la culminación de la gestión.
2: ¿Y de cuánto tiempo es el proyecto?
3: 1 año y medio, según el contrato tipificado, no entidad con el contratista.
2: ¿De avance físico cuánto por ciento se tiene de la obra?
3: El avance ahora está en un 50%.
2: ¿Ustedes están exigiendo que esta obra se acelere porque estamos a 3 meses de término de esta gestión actual?
3: Efectivamente.

0: Aparte de ello, pues la lluvia se avecina ya. Y estoy muy seguro que con la crecida del río, el puente alterno que tenemos como comunicación en distritos, se lo va a llevar esa lluvia en la corriente y fíjate, vamos a quedar incomunicados los pueblos.
1: ¿Qué se espera de esta, bueno, de esta protesta hoy el día de hoy?
0: Una protesta pacífica que nos atienda el gobernador y reunirnos en una mesa de diálogo. Y que estoy muy seguro que nos va a garantizar también la culminación inyectando mayor cantidad de presupuesto. No a la comunidad, sino a través del consorcio, ¿no? Que para que trabajen a mayor y nos culminen este proyecto.
1: Bueno, muchas gracias. Son palabras del dirigente Joel Córdoba, Manuel, quienes pues nos han señalado que es importante este proyecto que va a beneficiar a más de 25,000 pobladores que unen a más de 13 anexos en toda esta mancomunidad campesina desde Chupaca y Concepción. Ellos permanecen a los exteriores de las sedes del gobierno regional a la espera que llegue el gobernador Sosimo Cárdenas y puedan entablar una mesa de diálogo. Es la información que se tiene desde Huancayo en los 100.3 FM para Exitosa, la voz de los que no tienen voz.
2: La verdad es que da un poco de temor cuando empiezan obras, ¿no? Y uno dice, ¿terminará la obra? ¿Terminarán en el plazo la obra? ¿Terminará la obra con el presupuesto establecido? Bueno, uno entendería, tiene lógica, porque pasa el tiempo, hay obras que se tienen proyección de 8 meses, 9 meses, 10 meses, 1 año, y sí tiene lógica este asunto de que una obra que cueste 1,000,000 tenga en algún momento una adenda que esté por 1,100,000, 1,150,000, bueno, 1,200,000 exageradamente, pero lo que nosotros tenemos normalmente es que de 1,000,000 pasa 1,500,000 de la noche a la mañana, luego va 1,800,000. Y como el constructor, el ejecutor de la obra, el que ganó la licitación, la empresa constructora, ¿no? El consorcio, que es la asociación de 2 o 3 empresas para ejecutar obras que a veces están por encima de 100, de 150, 200 o 300 millones de soles, dicen, bueno, no, acá nos falta, y entonces paralizan la obra, plum, van a arbitraje, y cuando van a arbitraje se demora no 1 mes, no 2 meses, no 3 meses, se demora una eternidad, luego hay que pasar a una especie de apelación, luego muchas veces llegan a tema de poder judicial, pese a que ya se ha intentado resolver por vía de arbitraje, y entonces tienes las más de 2,400 obras paralizadas, que significan aproximadamente 56,000,000,000 de soles que están sin poder ejecutarse y sin terminarse para beneficiar a la gente. Ese es el temor, me imagino, que tienen los pobladores y las pobladoras, pues mujeres y hombres, desde la según las imágenes del Joel, yo he visto bastantes más mujeres que hombres en esta protesta que llega hasta el gobierno regional de Junín para decirle al señor Sosimo Cárdenas que suelte el billete, que pague las valorizaciones, que pague a la obra, a la constructora que esté ejecutando hasta el momento, va a beneficiar aproximadamente a 14 exitosa anexos que empiecen Chongos Bajo y podría ir incluso hasta Huacho, según lo que señala el dirigente con quien acabamos de conversar a esta hora de la mañana. Son las 7:14 en Exitosa. Vanessa Rubio, desde el Cercado de Lima. Ciudadanos aprueban la renuncia del general Oscar Arriola como jefe de la Policía Nacional. Uno de ellos nos dijo, ya es tiempo que esto cambie. Todos estamos expuestos. Nota y reporte de Vanessa Rubio. Buenos días, adelante.
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4: Muy buenos días, estamos en vivo desde el óvalo 2 de mayo en el Cercado de Lima. Efectivamente hemos salido a conversar con los ciudadanos de a pie, también con los transportistas con respecto a esta reciente renuncia del general Oscar Arriola, jefe de la Policía Nacional, comandante general de la PNP. Lo que nos han señalado es que ellos están a favor de esta renuncia, que ya era tiempo, y esto en menos de 1 año de gestión. Recordemos que Oscar Arriola fue nombrado como jefe de la policía el 30 de septiembre del año pasado, del 2025, y a menos de cumplirse 1 año, pues finalmente presentó su renuncia que se conoció ayer. Los ciudadanos aseguran que no se ha reducido los índices de criminalidad en este tiempo. Ellos han visto que la situación se ha agudizado en relación a la extorsión, el sicariato, sobre todo en el sector transporte, pero también a los comercios y a los ciudadanos que sienten miedo al salir a las calles. Vamos a escuchar sus opiniones.
5: Ellos, señora Arriola, era tiempo. Y es más, ojalá que pongan a alguien que tenga más ineptitud, que conoce el tema y no a cualquier improvisado. Y ahí es tiempo de que esto cambie, porque lamentablemente todos estamos expuestos. A cualquiera le puede tocar esta desgracia. O se han roto familias, se han roto, se han dejado muchos huérfanos, familias destrozadas por la criminalidad. No es posible.
4: ¿Usted cree que en menos de 1 año de gestión de Oscar Arriola no se ha logrado nada en relación a la inseguridad?
5: No, nada, porque todo ha seguido igual. Inclusive los índices de crecimiento de criminalidad se han incrementado en estos últimos tiempos. O sea, ¿de qué hablamos? ¿No? Si la presidenta prometió de primer día ponerle mano dura, ¿Y está esperando qué? ¿Que todavía le firmen un documento especial en el Congreso para poder actuar? No necesita.

0: Las fuerzas armadas no necesitan eso, la policía no necesita eso, necesita el liderazgo.
1: ¿Qué espera en todo caso de este nuevo comandante general? ¿Que sea un líder?
0: Que sea un líder, de verdad. Que sea un buen líder.
1: ¿Cree que está bien?
2: Ya tenía que haber cambios también ya, para que pueda mejorar así la situación de la
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1: Sobre todo en el sector transporte.
2: Claro, lógicamente.
1: ¿Qué espera en todo caso del nuevo comandante general?
2: Ojalá que haga bien las cosas con lo que estamos viviendo la situación.
1: General de la
3: exitosa.
1: Policía.
4: Mucho mejor que se vaya porque ese hombre ha sido muy corrupto para el país. Claro. Muy bien, no lo queremos en la policía. Claro.
1: ¿Usted cree que no ha trabajado para enfrentar la criminalidad?
4: No, para la criminalidad trabajó siempre, nunca pagaba para el pueblo, bien. Toda la vida.
1: Eso, sí. ¿Qué espera del próximo comandante general?
4: Ojalá sea un militar o un buen policía que deje bien, que haga la camiseta de la policía, no un corrupto.
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5: No he hecho nada en verdad, pues no, no he hecho nada.
1: ¿Usted cree que está bien su renuncia?
5: Yo creo que sí. Lo más conveniente era que renuncie. ¿Por qué? Porque no ha hecho nada.
1: Sobre todo con la lucha contra la criminalidad, la ola de violencia.
5: Imagínense ahorita cómo estamos. En todo lado vemos delincuencia, muertes, robos. Tenía que dar un paso costado, creo que.
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1: Bien, Manuel, los ciudadanos tienen altas expectativas del nuevo comandante general de la Policía Nacional, Freddy López Mendoza, quien actualmente es teniente general y es jefe del Estado Mayor y que en los próximos días será nombrado como jefe de la policía. Tiene experiencia en investigación criminal y también ha sido jefe de la DIRCOCOR y de la DIRNIC. Es la información que tenemos en vivo para los 95.5 de la FM en Lima. 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
6: Listo, gracias por la información en vivo a nuestra compañera de trabajo, Vanessa Rubio. Bueno, cambia de comandante general de la Policía Nacional de Perú. Yo creo que sí puede haber un aporte desde el estilo, desde la forma, desde la capacidad operativa, desde el nivel de mando, desde la autoridad, que un comandante general jefe responsable de un comando operacional le puede imprimir a su gestión. No tengo ninguna duda. Eso podría darle algún tipo de variación. Pero, si el gobierno no tiene plan, si el gobierno no tiene estrategia, si el gobierno no tiene una concepción real, integral, de lo que hay que hacer con la inseguridad ciudadana, de lo que hay que hacer con la con la lucha contra la criminalidad, ¿cuánto puede el nuevo comandante general de la policía, digamos, hacer más que Arriola en la lucha contra la criminalidad? Esto que acabamos de escuchar con Luciano Tomate hace un instante, antes de ir con Vanessa Rubio, ¿qué ha sido eso? Declaro en estado de emergencia 5 penales. El razonamiento no está mal. Dicho sea paso, es la comprobación de que pueden hacer cosas con decreto de urgencia y no necesariamente estar con el prurito de decir, si no me das facultades, no hago nada. Si no me das facultades, estoy atado en mano. Si no me das facultades, no puedo ejecutar mi plan. Si no me das facultades, como si durante las campañas que ha hecho Keiko Fujimori, que son de 20 años, 4 candidaturas, hubiese puesto como condicionamiento: voy a luchar contra la criminalidad, voy a derrotar la criminalidad, voy a cazar lo de cuenta. Pero si me dan facultades, eso nos hubiera dicho, ¿verdad? No nos ha dicho. O no sé quién viene con ese cuento. Pero este asunto que nos estaba comentando Luciano Tomate. Sacan un decreto, ¿no? Decreto de urgencia, declaran en emergencia, a mí me parece bien. Ordenan la movilización de los militares, establecen las acciones concretas y específicas, porque es lo que hay que hacer en un estado de emergencia, que es un estado de excepción, para permitir la participación de los efectivos militares. Es decir, en esto, bajo la subordinación de la policía, que sigue siendo la responsable del orden interno. Chévere, hasta ahí todo bien. Pero hacen una movilización, van, se quedan un par de horas y se retiran. Y ya no hay militares. ¿Qué fue? ¿Fuegos artificiales? ¿Qué fue? ¿Una ida y vuelta? ¿Qué fue? ¿No se han percatado que eso significa gasto, que eso significa recursos, que movilizar y generar un despliegue significa, por supuesto, recursos que el Ministerio de Defensa tiene que ver de dónde saca, y si no hay, tendrían que asignar para esa partida concreta y específica, porque si mueves partida de un lugar a otro de la manera que te dé la gana, puedes caer en malversación de fondos? O sea, eso te habla de que no sé si hay una línea determinada, no sé si hay una estrategia a aplicar, no sé si se ha establecido un camino concreto en el marco de un plan para luchar contra la criminalidad. Yo siento que son como palos de ciego, como que alguien tiene los ojos vendados y está queriendo a ver cómo rompo la piñata, y la verdad es que a veces doy a la derecha cuando la piñata está a la izquierda cuando la piñata está a la derecha, y no estoy dando como corresponde los golpes que necesita la criminalidad. Ya son las 7 de la mañana con 21 minutos. Esta es la hora, 7 y 21. Vamos a ver, ¿no? Esperaríamos que el día de hoy o mañana, a ver cuándo, realmente se da una movilización sistemática, permanente, sostenible, por lo menos durante los 60 días que se ha declarado este estado de emergencia con participación de los efectivos militares en los alrededores. Ahora, de 5 penales que, según ha señalado, que es otra data que me parece interesante que el gobierno haya compartido, porque según los considerandos, según el sustento de la medida tomada el último fin de semana, en estos 5 establecimientos penales se encuentran probablemente más del 50% de los delincuentes que desde los penales están organizando, dirigiendo y perpetrando extorsiones y sicariato en nuestro país. Si esa data es real, a mí me parece puede ser muy interesante para sustentar una medida. La medida está muy bien aplicada. El asunto es que si la van a aplicar, háganlo ya. No es esto de que van militares 2 horas, 3 horas, 4 horas, porque escuchen la nota. ¿Me permites un ratito, Tania? Porque yo también quisiera entender. Esta es una nota del peruano. No es de Exitosa. Es del peruano. ¿Ya? Y es una nota ¿de cuándo? De hoy. Estamos lunes 7 hoy, ¿verdad? ¿Sí? O yo estoy perdido en el tiempo. Lunes 7, ¿no? Ok. Dice, hablan primero de la región La Libertad y señalan que hay desplazamiento de efectivos del ejército en las afueras del penal de Trujillo Barón. Es decir, nuestra compañera está ciega. ¿Verdad? No ha visto. Bueno, eso dice la nota del peruano. Ahí está. Desplazamiento de efectivos del ejército en las afueras del penal de Trujillo Barón, conocido como Milagro. Ok. No hay ningún despliegue. Y si ha habido despliegue, quizás sea un despliegue de media hora, de 2 horas, de 3 horas, de 4 horas. Han hecho la finta, tomar la foto y se han ido. Porque efectivamente acá está la foto, en el peruano. Ahí está la foto del despliegue militar, de la presencia de militares. Militares armados, están con fusil de guerra. Están en los exteriores del Milagro. Pero se acaban de ir ayer y hoy y no hay ni un militar. Ni uno solo, ¿no? Dice, el despliegue también comenzó en el penal Ancón 1 con la presencia de personal de la Marina de Guerra en un portatropas. Y un vehículo blindado, un vehículo blindado ligero de reconocimiento. Los efectivos coordinados acciones con la Policía Nacional. Efectivos del ejército fueron ubicados en los exteriores del penal Miguel Castro, en el distrito de San Juan del Lurigancho. Otra vez, Luciano Tomate está ciego, no ve nada. O sea, ¿de qué están hablando? La verificación de estas acciones en los penales Ancón 1 y Miguel Castro estuvieron a cargo del viceministro de Recursos para la Defensa, Darwin Eufrasio. ¿Ok? Y más, y más, y más, y más, y más. Es decir, para la foto, para la nota, para la portada, para el titular, para el golpe del momento, para el efectismo de las circunstancias, del segundo, de la hora, de la media hora, de las 2 horas. Y luego, chao, si te he visto no me acuerdo. ¿Qué sentido tiene eso? ¿Alguien puede explicarme? Son las 7 de la mañana con 24 minutos. El que ha intentado explicar que no hay reelección encubierta, y la verdad es que desde mi punto de vista ha fracasado, porque sí hay reelección encubierta. O sea, no solo hay reelección encubierta, hay reelección encubierta con complicidad y alcahuetería de las autoridades electorales en este país. El presidente del Jurado Nacional de Elecciones, Roberto Burneo, aseguró que no existe, él no ve por ningún lado reelección encubierta en las próximas elecciones municipales y regionales. Estas son sus declaraciones, escúchenlas, por favor.
7: No hay en el Perú ninguna modalidad de reelección encubierta. Eso lo repito tajantemente, porque estamos hablando o partiendo de una pregunta con una falacia. Segundo, lo que el Jurado Nacional de Elecciones y muchos de los jurados electorales especiales han indicado es que el derecho de participación política, y en el marco de ello no hay una prohibición expresa en la Constitución y en la ley respecto de aquellos candidatos que tienen el cargo de alcaldes en ejercicio que puedan participar como regidores. Eso es el punto controvertido que el Pleno, el Jurado, ha resuelto. No hemos llegado a otra situación controvertida.
6: Ok. Esto lo dijo en una conferencia de prensa mientras estaban iniciando la impresión de las cédulas de sufragio para las elecciones del 4 de octubre, elecciones municipales y regionales, donde también se ha confirmado que no se va a aplicar el asunto del 30% de candidaturas regionales y municipales, sino el 50%. Y la verdad, miren, Oye, ese es otro tema. Ya me ganó la pausa. Yo veo a Burneo, en realidad, en este caso de la reelección encubierta, con el síndrome Morrocoy. Me siento un poco como asustado, medio de miedo, y de alguna manera midiéndose para no pelearse, ¿no? Con candidatos o con candidaturas tipo López Aliaga. Así que ya aceptó lo de López Aliaga y lo de todos los demás que están haciendo este juego absolutamente descarado y grosero para una reelección. Ya está garantizado, está legalizado, está oleado y sacramentado. Dicho sea de paso, ya están escritas las listas, se han oficializado el día 4 de este mes de septiembre, ya están operativos, y lo único que se puede hacer es exclusiones en función de lo que la ley señala como causales. Lo demás está cerrado. Ok, está cerrado. Pero es otro el tema este del asunto de que los partidos políticos deben tener participación en el 50% de las jurisdicciones a nivel de regiones, ¿ya? Y me parece que el 20 o el 30% a nivel de municipalidades. Miren, si la exigencia de la ley, y ahí va a abrirse otro debate. Uy, dame un minuto tal. Ahí va a abrirse otro debate. Si la exigencia de la ley es que las dos condiciones estén en simultáneo, nos quedamos sin partido. Sin partido. Ni uno solo se salva. Ni uno. Ninguno. Si la condición es que uno de los requisitos, si funciona en uno, el otro no hay problema, podríamos quedarnos con dos o tres. Pero por lo menos tres partidos de los que hoy están en bancada, tienen bancada en el Congreso, se van a ir de todas formas. Porque no han conseguido ni regional ni municipal en los límites que la ley anterior señalaba. A mí me parecería interesante que se vayan todos y que luego se reinscriban, porque además ahorraríamos 220 millones de soles que por financiamiento directo les vamos a tener que dar a estos partidos que tienen bancada en el Congreso de la República. Me voy a la pausa, regresamos inmediatamente en Exitosa, la voz de los que no tienen voz.
3: La hora en Exitosa, 7 de la mañana y 27 minutos. 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

0: La temperatura en Lima 21 grados, Piura 22, Trujillo 22 grados, 7 de la mañana con 31 minutos. La Superintendencia Nacional de Migraciones evitó la salida del país de un ciudadano ecuatoriano que intentó viajar a España utilizando un pasaporte y un DNI peruanos con una identidad que no le correspondía. En otros temas, en comunicación con Exitosa, el experto en materia de seguridad, Fran Casas, dio cuenta de las acciones y aptitudes que deberá adoptar el nuevo comandante de la Policía Nacional del Perú, Freddy López Mendoza.
1: Creo que hay dos elementos tres elementos muy importantes, ¿no? Lo primero, la prudencia, ¿no? Digamos, algo que no ocurrió con los antiguos comandantes generales era no practicar esa prudencia en un entorno en donde la situación es bastante crítica y no parece haber todavía una capacidad de respuesta efectiva, ¿no? Entonces, en un contexto donde los homicidios lastimosamente van a seguir creciendo, ¿no? Lo que tiene que hacer la policía es hacer su trabajo de investigación.
0: Y en el ámbito regional tenemos información en vivo desde Arequipa con nuestro compañero Jaime Benavente. Adelante, Jaime, bienvenido.
2: Información en vivo desde Arequipa. Dos sujetos fueron detenidos por efectivos de la Policía Nacional tras ser señalados como presuntos responsables del robo agravado de un celular en el sector de Barrio Obrero. El hecho se registró en las inmediaciones del Parque Los Leoncitos, donde un ciudadano alertó a los agentes policiales que había sido agredido por dos sujetos, quienes presuntamente le arrebataron su celular, además de amenazarlo con un arma blanca. Tras recibir las características de los sospechosos, los policías realizaron un operativo de búsqueda para ubicar a estos sujetos y lograron ubicarlo en el sector mencionado. Los intervenidos fueron llevados a la comisaría de Palacio Viejo, donde quedaron detenidos y devolvieron este equipo celular. Desde Arequipa informó Jaime Benavente para Exitosa, la voz de los que no tienen voz.
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Esta es la hora, son las 7 de la mañana con 35 minutos. Aventureros del Perú. Ahí está su canción. Ahí está. Turri la está poniendo.

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2: Bueno, pero los que deben haber sentido un poco de temor o mucho miedo, o alguna corriente fría en el cuerpo, han sido los pescadores de Fukushima. Sí, orcas sorprenden a pescadores y protagonizan inusual avistamiento. ¿Qué es esto?, han dicho, ¿no? Un grupo de pescadores vivió un inesperado encuentro. Esto ocurrido ayer, domingo 6 de septiembre. Luego, ahí estoy poniendo las imágenes en la plataforma televisiva. Realmente es un espectáculo extraordinario, pero eso no deja de asustarte. Un gigantesco animal, realmente, ¿no? Ahí están las imágenes, miren. Un inusual avistamiento ocurrió mientras se encontraban realizando sus actividades habituales en el mar durante la mañana de este domingo, o sea, de ayer domingo, ¿no? En un video difundido a través de las redes sociales se observa a dos ejemplares cerca de una pequeña embarcación. El encuentro sorprendió a quienes se encontraban en la zona debido a que no es habitual, por lo menos en esta parte de Lima, observar a estos cetáceos frente a la costa limeña, ¿no? ¿Es normal ver orcas frente a Lima? No. Más hacia el norte, por supuesto, es bastante normal. Y justo estamos ya terminando, dicho sea de paso, la época, ¿ya? Aunque las orcas habitan distintos sectores de los océanos del mundo, su presencia frente a la costa de Lima no es frecuente. Uno de los antecedentes más recordados en Pucusano ocurrió el año 2017, cuando pescadores y turistas lograron registrar en video la presencia de una manada de cetáceos frente al distrito, ¿no? Ahora, esto puede estar relacionado, este hecho, con diferentes factores naturales. De hecho, se encuentra sus rutas migratorias, desplazamiento en el océano, búsqueda de alimento, variaciones en las condiciones del mar también, que pueden modificar la distribución en determinadas especies y también de sus presas. Ok. A propósito de fenómeno El Niño y de este asunto de la complicación del mar y del calentamiento y del cambio de temperatura y de estos movimientos inusuales, como por ejemplo este de que estén apareciendo orcas, en Pucusana, de que no haya pejerrey, o si hay muy caro, parece ser que no están encontrando lornas, ¿no? En otras partes hay, pero en los terminales pesqueros no. Tampoco están encontrando, como quisiera la gente, caballa, y están aparentemente a precios muy altos estos productos. Voy a conversar sobre este tema con Javier Vargas, presidente de la Asociación de Restauradores Marinos y Afines del Perú. Señor Vargas, ¿cómo está? Buenos días, bienvenido.
3: Buenos días, Manuel Rosa. Sí, es cierto, esta escasez de ciertas especies como el pejerrey, como la caballa, como la lorna, sí preocupa, porque siempre hemos estado acostumbrados desde muchos años a consumir bastante estas especies que son bien económicas. Y sobre todo en el norte del país, pues, ¿quién no se come un cevichito de caballa?
2: Claro.
3: Y ahora es algo escaso, o sea, si hay menor pesca, el precio definitivamente sube.
2: ¿Ha subido mucho? ¿Qué porcentaje, por ejemplo?
3: Normalmente el kilo de pejerrey costaba entre 12, 13 soles. Ahora está 36 soles.
2: Oh,
3: y en algunos lugares, no, o sea, ni siquiera hay. El costo de la caballa era de 8, 9 soles. Ahora no lo podemos encontrar. Igual es el costo de la lorna, 7 soles, ahora está 20. Pero
2: es decir, es el panorama en promedio poco... estamos hablando de 250 a 300% de incremento, ¿no?
3: Sí, sí, y son especies que generalmente los restaurantes, las cevicherías, lo consumimos bastante, más en el caso del pejerrey.
2: Ya, ¿y en qué platos usan el pejerrey, la lorna y la caballa, generalmente en los restaurantes, señor Vargas?
3: Mira, Manuel, tienes ahí un ceviche que nosotros le llamamos ceviche anconero, porque Ancón es un lugar donde existe mucha pesca artesanal de pejerrey. Tenemos el tiradito de pejerrey, que es una delicia. El pejerrey lo puedes hacer a rebozado en la mañana para el desayuno. O sea, es una especie tan popular que se le va a extrañar. Al parecer, los pronósticos indican que el retorno de todas estas especies, incluida la anchoveta, han buscado migrar a zonas un poco más frías, porque el agua del mar está con elevadas temperaturas, y eso es lo que está pasando.
2: Ahora, ¿es un asunto de toda Lima o es un asunto del terminal pesquero de Chorrillos? Si voy a Villa María del Triunfo, si voy al terminal del Callao, ¿puede pasar? ¿Está pasando lo mismo, señor Vargas?
3: Mira, nosotros nos abastecemos del terminal pesquero de Ventanilla, nos abastecemos del terminal pesquero de Villa María del Triunfo, de Minca, del 3 de febrero, acá en La Victoria, y en todos los casos vas a ver un panorama similar. Hay mucha escasez de estas ciertas especies, pero lo que yo quisiera también anunciar es la llegada de especies totalmente novedosas. Eso. Hace un momento has hablado de una especie grande como unas ballenas. Están apareciendo, por decirte, el toyo azul. Que no había en cantidad y que son especies grandes. Están apareciendo los atunes o especies atúnidas, que nosotros le llamamos al bonito, a la chauchilla. Pero lo más interesante es que la semana pasada encontré en el terminal pesquero de Villa María del Triunfo un pescado que se llama loro.
2: ¿Loro?
3: Y normalmente no existe ese pescado.
2: Bueno, yo conocí hasta el perico, pero ahora resulta que hay una especie que se llama loro.
3: Sí, es un pescado interesante con características similares a un loro, pero un poco plano, y tiene color verde.
2: Así.
3: Verde y medio gris.
2: Ok, estoy tratando de imaginarme cómo un pescado se puede parecer a un loro.
3: He preparado ceviche de loro.
2: Ok.
3: Loro frito.
2: Ahora, esta pesca que se denomina pesca de oportunidad, porque así es como denominan los pescadores a este asunto, es decir, lo que hay en el mar a propósito de los movimientos de temperatura, ¿sí está reemplazando con esta pesca, es decir, con el toyo azul, con el loro, con el atún, con la chauchilla y otros productos más que usted nos está mencionando? ¿Sí se puede reemplazar a los productos y a los peces que están ahora mismo en escasez, como el pejerrey, la lorna y la caballa, pueden de alguna manera sustituir ustedes en los restaurantes esto?
3: Mira, el loro, al momento antes de comprarlo, fileté y tenía una carne tan comparable a una corvina o un mero murique, que por cierto no hay.
2: Esto está fuera de serie.
3: Y si lo hay, el mero murique está costando 95 soles el kilo de pescado entero.
2: ¿Y el loro, cuánto está costando? ¿Cuánto le cuesta el oro?
3: 15 soles lo compré.
2: ¿Y más o menos de qué tamaño estamos hablando?
3: Era un pescado de más o menos 3 kilos. Pero me compré todo. Porque como nadie lo conoce, no lo compra.
2: Ya.
3: Yo agarré, lo compré todo porque ya vi la carne, era blanquita.
2: ¿Y cuando has fileteado, te apareció una carne blanca, más o menos como de una muy buena corvina? O un mero.
3: Así es.
2: Entonces saliste ganando, de lejos.
3: Salí ganando, es más, encontré un pescado que se llama doncella o señorita. Es un pescadito rojo, medio plano, que se parece como a una cojinova, pero totalmente roja por afuera.
2: Ya, una señorita que totalmente se parece roja a la cojinova.
3: Sí, okay. Pero la carne estaba totalmente blanquita. Si tú la quieres preparar en filete para ceviche, es una muy buena opción, pero si la queremos consumir entera, en frito, en sudado, en parihuela, la verdad que es una delicia.
2: Okay.
3: Estamos
2: Se llama doncella, ¿no? O sea, digamos, las especies que pueden reemplazar a las que están en escasez, estamos hablando del toyo azul, del oro,
3: adelante. Que no debemos preocuparnos mucho por la ausencia de ciertas especies,
2: ya.
3: Porque el Perú es un país tan rico,
2: el mar es
3: que
2: rico.
3: Tiene en toda la parte de la sierra una gran producción de truchas.
2: Trucha bastante también.
3: Que son especies de acuicultura y son especies más sostenibles.
2: ¡Exitosa!
3: Y de esta forma podemos también dejar respirar el mar, porque hay mucha presión. Tenemos, si avanzamos, una Amazonía tan extensa, donde hay mucho cultivo de paiches. Nosotros, desde Lima, que es el 60% del mercado nacional, podríamos trasladar hasta la Amazonía mucha economía si nosotros consumimos paiches en diversas preparaciones.
2: Sí.
3: Y el paiche, pues, es el mero del Amazonas.
2: Sí.
3: Es el gigante del Amazonas.
2: Buenísimo.
3: Tenemos paiche, paco, doncella, paco, gavitana. Olvídate, un río tan que nos brinda hasta mariscos. Yo no sabía, la verdad, que había las palas, mariscos.
2: Hay cangrejos en los ríos.
3: Los churos.
2: Hay churos, claro que sí. O caracoles. ¿No? Un ceviche de caracol o de churo en mi tierra es pero fenomenal. Muy bueno, muy bueno. Okay,
3: yo lo he podido probar cuando fui a Pucallpa. Y la verdad que hay ya grandes cultivos de estas especies y tiene su temporada.
2: Es cierto. Señor Vargas.
3: Entonces.
2: Sí. Háblenos, por favor, de este asunto de la Semana de la Cocina Peruana, del 7 al 13 de septiembre. ¿Qué vamos a esperar de esta semana en la que se va a rendir homenaje a nuestra cocina peruana?
3: Claro, sí, ante tanta noticia de que la criminalidad no desaparece, estamos expuestos, pero nosotros los cocineros estamos felices y nos vamos a dirigir contigo a todos los miles de oyentes que tenemos algo bonito. El día de hoy, lunes 7
2: ¡exitosa!
3: De septiembre, empieza para nosotros la celebración de la Semana de la Cocina Peruana, que es una semana donde todos debemos revalorar nuestras tradiciones, nuestra diversidad, todo lo que heredamos de épocas ancestrales, hoy y toda esta semana lo ponemos en valor. ¿Por qué no hablar de la cocina afroperuana, del caucao, del mondonguito a la italiana, de todo lo que nos aportaron del anticucho? Cuando hablamos de cocina novoandina, hablamos de nuestra papa rellena, de nuestras papas nativas. Si hablamos de la comida fusión, hablaríamos del chifa,
2: yeah,
3: y todo lo que trajeron los chinos, costumbres, tradiciones al Perú, y ya cultivaron estos vegetales.
2: ¿Y dónde se va a hacer la celebración? ¿Qué es lo que vamos a tener? ¿A partir de qué día exactamente?
3: La Semana de la Cocina Peruana es en base a un decreto supremo del MINCETUR, del Ministerio de Comercio, Exterior y Turismo. Nosotros lo vamos a celebrar en nuestros restaurantes. Cada peruano que tenga un tipo de restaurante debería publicitar la Semana de la Cocina Peruana, porque así lo establece un decreto supremo del gobierno que fue publicado en el año 2023.
2: Ok.
3: Pero es los restaurantes quienes estamos haciendo esta acción, tratando de revalorar nuestra variada gastronomía. Y que, por cierto, hay un periodista, Martín Caparrós,
2: sí,
3: de
2: atrevido,
3: Argentina, que ha minimizado,
2: ¿no?,
3: nuestro ceviche.
2: Sí, sí, sí, es cierto. Qué mal gusto el tipo, realmente. Qué mal tipo. Ok, listo. La Semana de la Cocina Peruana del 7 al 13 de septiembre. Le agradezco muchísimo por habernos respondido.
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2: A Javier Vargas, presidente de la Asociación de Restauradores Marinos y Afines del Perú. Estamos ya a las 7:52. Tenemos información desde el Mercado Minca en el Callao, donde Vanessa Rubio nos comenta que el precio del pollo
4: se encuentra en 6.50 el kilo, 6 soles con 50 centavos el kilo. 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Son las 7:52. Vamos a nuestra secuencia Economía Popular en Exitosa.
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4: Guido, ¿cómo estás? Buenos días.
6: Buenos días, buen lunes, Manuel. Un abrazo.
4: Y ojalá buena semana. 4 años puede tardar recuperarnos de un niño fuerte, según estiman los expertos del Banco Central de Reserva. Guido, te estamos escuchando. Adelante.
6: Bueno, sí, claro. Bueno, pues, también puede demorar 10 si no haces nada, ¿no es cierto? Y 20 si quieres. O sea, mira, Manuel, por favor. ¿Te acuerdas cuando en el 2023 nos anunciaron todo el año que venía la hecatombe y al final no pasó nada? ¿Te acuerdas?
4: Sí.
6: Es que también hacer política de aterrorizar a la población no me parece lo más saludable. Claro, hemos tenido casos, acuérdate, uno que se llamó reconstrucción con cambios, ¿te acuerdas?
4: Sí.
6: No hubo ni reconstrucción ni cambios, hubo una robadera extraordinaria. Entonces, todo depende pues de cómo hagamos y qué autoridades son las encargadas y a qué se van a dedicar. Es esencial, pero si usas la estadística anterior, de casos anteriores, para ver cómo es que se demoró en promedio la reconstrucción mal hecha, sí, claro, vas a salir concluyendo que esto es apocalíptico, ¿no es cierto?
4: Uh-huh.
6: Pero lo único que realmente debería demorar y preocuparnos es la reproducción de la biomasa, porque ahí sí hay un tema absolutamente fuera del control de los humanos, que es la reproducción de lo que hacen las mamás de los pescaditos, ¿no? Porque, claro, destruyes la biomasa y entonces la destruye el clima y entonces efectivamente hay un periodo vegetativo de recuperación. Eso normalmente debería demorarnos año y medio. Es lo que normalmente ocurre. Inclusive, otra zona
4: exitosa,
6: muy complicada es el sur,
4: claro,
6: la Sierra Sur, porque la sequía es tan dura que daña muchísimo nuestra agricultura. Sin embargo, la naturaleza es tan increíble que la semilla que no germina por falta de agua entra en un estado vegetativo y no es que se pierde totalmente, sino que cuando regresa la lluvia recuperas tu cosecha, tu siembra, si quieres. Ok, el resto es obra de infraestructura, y la obra de infraestructura sí es nuestra responsabilidad. Y entonces decir que nos va a tomar, claro, nos puede tomar más, ya lo dije, uh-huh, pero decir que nos va a tomar 4 años recuperar una carretera o hacer un puente, ya depende pues de otras variables, ¿no? Y no olvidemos que el gran negocio es declarar en emergencia, porque cuando declaras en emergencia, muchas personas no lo saben, es para no hacer licitación, porque demora mucho el proceso de licitación, en que entre comillas, ¿no?
4: Uh-huh.
6: Esto ayuda a poder asignarlo vía dedo, como decimos en mi barrio. Y entonces, todo esto son cosas que hay que tomar en cuenta para exigirle a nuestras autoridades que hagan las cosas bien. De eso es todo lo que se trata, mi querido y estimado Manuelito.
4: Listo, ok. Un fuerte abrazo, Guido. Que tengas buen día. Ahora, en torno al tema del fenómeno del niño, hay una asignación presupuestal precisamente para, principalmente el próximo año, de aproximadamente 2.700 millones de soles, ¿no? De este año todavía quedan pendientes un poco más de 1.000 y picos. Pero de esos 2.600 y casi 2.700 millones, el gobierno ha establecido una cosa que es muy discutible. Yo lo hubiese discutido hace mucho tiempo, pero hoy tengo pocos argumentos. Más de 2.000 millones los va a manejar el gobierno central.
7: y poco más de 500, 600 los van a manejar los gobiernos regionales y municipales. En otras circunstancias, ¡exitosa! Yo hubiera dicho centralista, la lima que quieras, pero la verdad es que cada dinero que le dan a los gobernadores, a los alcaldes, es dinero tirado literalmente al agua, a la acequia, a las correnteras, para hacer más, para estar más a tono con el tema del fenómeno del Niño. Y hay menos argumento ahora para defender gestiones regionales, desgraciadamente, y municipales en torno a un proceso de descentralización en este país. Precio del dólar, compra 3.35, venta 3.37. Hoy en Hablemos Claro, iniciando semana con Nicolás Lúcar, continuaremos con las reacciones tras la renuncia de Oscar Arriola, ¿no? Y la criminalidad pone a prueba al gobierno de Keiko Fujimori. ¿Qué está fallando? ¿Cómo recuperar el control frente al crimen organizado? También estará en nuestra secuencia, elija bien, Daniel Urresti, candidato a la alcaldía de Lima por Podemos Perú. Se quedan con Nicolás y Hablemos Claro conmigo. Hasta mañana, disfruten de su lunes.

0: 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La hora en Exitosa, 7:57. 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

Y se fue el general Oscar Arreola, que era lo que tenía que pasar. Y en realidad no es un motivo para celebrar, ni mucho menos. Porque Oscar Arreola se tenía que ir por una razón muy simple, porque se había convertido en el emblema, en el símbolo de todo lo que ha sido el fiasco de la guerra contra la inseguridad en el Perú. Esa es la verdad. Ayer agradecido al momento de irse, ¿no? Aparte de adiós a la señora Dina Boluarte, a los presidentes que lo han sostenido y a los presidentes a los que ha servido. Porque lo que ha habido en todo este tiempo en relación a la guerra contra la delincuencia es un manejo absolutamente político e irresponsable. No pensando en el ciudadano y en los resultados. Es decir, se han declarado estado de emergencia por todos lados que no han servido para nada. Que han sido puramente declarativos, que se supone la restricción a los derechos ciudadanos, a derechos constitucionales, para poder intervenir de manera efectiva contra la delincuencia. ¿Y qué cosas han hecho para usar esos estados de emergencia? Hay lugares del país donde han soltado a las Fuerzas Armadas a la calle. ¿Para qué? Como hemos dicho acá, para que se tomen selfies los miembros del ejército, porque no tienen ningún plan, no son parte de ninguna estrategia. ¿Y qué más? Hemos tenido shows mediáticos. ¡Búnker! Ya el último ahorita. El último búnker. Una discoteca de venezolanos. Detienen 13 personas, dos menores de edad. Hay un problema ahí con prostitución. Ya, lo que quieran. ¿Y qué tienen? Ah, estamos viendo. ¿Cómo que están viendo? O sea, intervinieron el domingo de la semana pasada porque era el final de una investigación, no, sino porque estaban preocupados por lo que había pasado en la mañana en Trujillo y querían mostrar algo ese mismo día, y lo que tenían era nada. Y eso ha sido una constante, el show, el espectáculo, el mostrarnos que todo está bien, mega operativo. Ya, ¿en qué resulta el mega operativo? No, es la fiscalía. Es la fiscalía la que tiene la culpa. Ellos capturan, ¿no es cierto? Ellos hacen el show. Cuando show es lo último que necesitamos, lo que necesitamos son resultados. Porque lo que ha ocurrido en todo este tiempo de estados de emergencia absolutamente inútiles y de shows es que la delincuencia ha seguido avanzando y el crimen organizado como una mancha de aceite se ha extendido por todo el país y ya no hay prácticamente sector de la economía que no esté afectado y están escalando en su acción. Lo que hemos visto el domingo pasado ha sido salvaje, simplemente. O sea, ahora las guerras entre las bandas criminales se resuelven a la mexicana, como en Culiacán. Y hemos llegado otra vez a los secuestros, ya no solamente a las extorsiones sistemáticas. Pero hemos visto también policías involucrados en actos delictivos, no como una excepción, como una regla. Toda la semana van policías presos. Y eso significa que hay un cáncer dentro de la policía. Que lo que debemos hacer nosotros nos lo han hecho ellos. Han logrado cooptar policías para las organizaciones criminales que trabajan para ellos. Que los sirven, que los encubren. Que les proporcionan armas, que les dan seguridad. Y en muchos casos que tienen hasta sus propias organizaciones criminales para asociarse con las otras. Y esto es una realidad que no se ha querido enfrentar en absoluto. Y encima de esto, porque no todo ha sido malo, hay policías que están haciendo su chamba y la están haciendo esforzadamente, tratando de investigar a las organizaciones criminales. Y lo hacen sin recursos, en las peores condiciones, interferidos por las broncas políticas y por las exigencias de mostrar resultados, lo que los obliga a veces a presentar casos que no lo son o a poner en evidencia ante los propios delincuentes lo que ha avanzado una investigación que presentar esa información es prematuro, es irresponsable, es contraproducente, pero los han forzado a hacerlo. Y lo han hecho, insisto, sin recursos, porque encima el manejo de recursos en la policía ha sido otro manejo criminal. Porque se han choreado la plata. Porque detrás de cada compra hay un acto de corrupción.
y no una solución a los problemas y a las necesidades de la policía. Todo eso se tiene que acabar. No es que se trata de que se tiene que ir a Arriola, que ya se fue. Lo que tiene que haber es algo que todos los ciudadanos estamos esperando y que suponíamos la señora Keiko Fujimori tenía claro 20 años esperando para esto. Un discurso en la campaña electoral que ella va a poner orden. Y ahora resulta que necesitan facultades extraordinarias para poner orden. Por Dios, el doctor Iván Paredes, que en paz descanse, y que yo creo que es necesario citarlo, porque entre otras cosas para reivindicar su memoria, hizo en los penales en unas semanas lo que tiene que hacerse, sin facultades extraordinarias, con la ley existente, controlar las comunicaciones, hacer requisas todos los benditos días, rotar a todo el personal, tratar de introducir, porque trató y no pudo, el polígrafo para ver en quién puedes confiar. Crear pabellones, ya que no se puede hacer penales o hacerlos va a demorar seguramente 2-3 años. Lo que sí puedes hacer son pabellones de alta seguridad, donde los criminales estén aislados, que es una violación a los derechos humanos, que 6 meses no vean a la familia. ¡Qué pena, pues! ¡Qué pena! Porque las relaciones de comunicación no solamente son telefónicas, son personales. Entonces, todo eso es posible de hacerse, pero ¿qué es lo que pasa? ¿Qué es lo que tiene que ocurrir? Yo creo que lo resumió de una manera brillante Jorge Chávez Cotrina, que es un fiscal normalmente sereno y que un día en una entrevista acá se puso bravo y dijo: el problema del Perú en la lucha contra el crimen organizado es que no tenemos liderazgo, y con eso le dio con fierro a la entonces presidenta. No tenemos estrategia, y con eso le doy con palo a todos. Y en tercer lugar, no tenemos recursos, porque el Ministerio Público no tiene plata ni para pagar a la gente la limpieza de las oficinas, porque les han reducido los presupuestos en vez de aumentarlos, ¿no? Como una especie de venganza por la bronca entre el Ministerio del Interior, o sea, olvidándose del interés ciudadano. Y lo que hay que hacer no es tan complicado, no necesitas traer a Bukele para saber lo que hay que hacer en los penales. Hay que hacer lo que hay que hacer. Ahora nos dicen: 5 penales en emergencia, entran las Fuerzas Armadas. Nosotros hemos estado en los penales. Hoy día no había militares en los penales que ayer se suponía que estaban. ¿Ah? Y la pregunta es: ¿para qué? ¿Qué van a hacer los militares en los penales? O sea, ¿rodear los penales? ¿De qué se trata? Se trata de seguir haciendo lo que empezó a hacer Iván Paredes y terminarlo y sostenerlo de manera permanente. Pero intervenir los penales no es sino una parte de lo que hay que hacer, porque si eso no está conjugado con una chamba de inteligencia como lo que hay que hacer, para lo cual tienes que limpiar a la policía del cáncer que la corroe. Hay que hacer una razia dentro de la policía y botar a los delincuentes, a los criminales y a los cómplices y encubridores de los criminales. Y eso va a ser una medida dura, sí señor, pero es indispensable, porque si no tenemos la confianza de la sociedad en la policía, estamos muertos. Porque la derrota del terrorismo se logró el día en que el ejército logró aliarse con la población. La gente se olvidó, porque ahora todo el mundo toma como referencia: hay que hacer lo que el chino hizo para derrotar al terrorismo. Y no tienen la más mínima idea de qué se trató. Al terrorismo se le derrotó en base a una primera alianza entre el ejército y las poblaciones, para juntos enfrentar en el campo a Sendero Luminoso y aplastarlo militarmente como se hizo, y lo segundo, en las ciudades con inteligencia, no capturando un delincuente y dándole vuelta como quería Martín Rivas y algunos celebrarían hoy. No señor, fue con inteligencia, fue con seguimiento, fue con infiltración, fue con conocimiento del enemigo, fue con un objetivo claro. La cabeza es la clave, le cortamos la cabeza a esta organización y se muere. Y así fue, y así se hizo, con inteligencia, y es lo que tenemos que hacer ahora.
infiltrarnos nosotros a ellos, no ellos a nosotros. Saber exactamente cada movimiento, quién es quién. Olvídense del show, no queremos shows. Queremos cortarle la cabeza a todas las organizaciones criminales y que cuando terminen nos la muestran. Eso es lo que queremos. Y queremos caminar en paz por la calle. Queremos sentir la presencia de la policía y si necesitan ayuda de las Fuerzas Armadas, tómenla, pero para sentir...

0: que tu hija puede ir a la academia y tú no tienes que estar sufriendo con el miedo de si va a regresar viva o no. Eso se tiene que acabar. Y como se ha dicho muchas veces, el miedo tiene que cambiar de sitio. Los que tienen que tener miedo son ellos. Y van a empezar a tener miedo, primero cuando dejen de tener infiltrada a la policía, y en segundo lugar, cuando sientan que las cosas realmente cambiaron y que ahora esto no es de juego, que ahora sí estamos en guerra. Ahora sí estamos en guerra. Es el mensaje que hay que enviarle a los delincuentes. Porque se mueren de risa viendo las tonterías que se hacen. Liderazgo, estrategia y recursos. Y por supuesto coordinación, ya que se acabe de una vez por todas la bronca entre el Ministerio Público y la policía. Necesitamos que vayan del brazo. Yo los he visto en mis décadas de experiencia como periodista. Cuando ha habido victorias contra el narcotráfico, contra el terrorismo, el policía estaba al lado del fiscal o de la fiscal, actuando con severidad. Y nadie decía, no quiero que me vean el rostro, daba en la cara. Peleando exitosa contra los terroristas y los narcotraficantes. Porque esa es su función, esa es su vocación. Eso es lo que quieren hacer en la vida. De esa manera quieren trascender. Entonces hay que darles el respaldo y que actúen juntos. Porque si no se actúa, la policía, el Ministerio Público, el Poder Judicial, el sistema penitenciario, juntos no vamos a poder. Y por supuesto, con el respaldo y la colaboración de la sociedad, que para terminar y por enésima vez, no se va a producir si no confiamos en la policía. Y para confiar en la policía, hay que limpiarlo. Soy Nicolás Lúcar, esto es Hablemos Claro, estamos en Exitosa. La voz de los que no tienen voz, 95.5 en la FM en Lima, canal 34 en Movistar, 6.1 en la televisión digital terrestre, estamos en Exitosa Noticias, nuestro canal de YouTube, estamos en todas las redes sociales. Nos echan la culpa de que por siempre eligen al presidente por culpa nuestra, hasta a Porky se eligió por culpa nuestra porque estuvieron hasta agradecer acá. Pero en fin, lo que hacemos es nuestro trabajo, que es tratar de interpretar los sentimientos de la gente, escuchando a la gente, dándole voz a la gente. Para eso estamos, en fin. Está con nosotros, mil disculpas, Carlos Morán, general de la Policía Nacional, héroe de la lucha contra el terrorismo, exministro del Interior, fundador del equipo Constelación y uno de los promotores del plan Mariano Santos, que es el proyecto más serio que se ha hecho para reestructurar la policía, y que está guardado en un cajón, creo que hasta ahora. Bienvenido, Carlos.
1: Gracias, Nicolás. ¡Exitosa! Saludo a toda tu audiencia. Te he escuchado atentamente todo lo que has expresado. Bueno, ese sentir ciudadano, en realidad.
0: O sea, dime, estoy mal.
1: Sí,
0: o
1: claro. Por supuesto.
0: Por supuesto que estoy mal, o por supuesto
1: por supuesto que estás bien.
0: Yo sé que hay cosas que yo digo que tú no puedes decir porque eres general de la policía.
1: No, yo soy un ciudadano, estoy en retiro, soy un oficial de la policía en retiro, pero soy un ciudadano por sobre todo. Y lo que quiero opinar acá es que yo quisiera en realidad, como peruano, que la presidenta Fujimori tenga éxito, que el ministro del Interior tenga éxito y que el nuevo comandante general de la policía tenga éxito, porque pensar en contrario sería en realidad una insensatez. Estamos viviendo una crisis de inseguridad terrible en el Perú, terrible. Creo que no tiene parangón. Si comparamos con la época del terrorismo, creo que en efectos, la realidad es completamente diferente, pero en efectos creo que son los mismos, porque hay miedo, temor en la población, están matando a peruanos inocentes, a comerciantes, y la inseguridad, el nivel de inseguridad se mantiene latente, casi 87% de la población entrevistada tiene miedo de ser asaltado o víctima de un delito. Entonces, partiendo de esa premisa, no voy a opinar sobre el general Arriola, ya salió. Yo decía de que su salida tampoco va a solucionar el problema, porque no podemos personificar en una persona.
0: Hay gente que dice, ya, se fue a Arriola. Sí. Lo importante es qué es lo que hay que hacer, no quién está solamente.
1: Exactamente. Cuando leí el plan de

0: trabajo, el plan de gobierno de la de Fuerza Popular, me pareció interesante, ¿no? Pero también había unos temas que en realidad me preocupaban porque apostaban, pues, a militarizar la acción de la lucha contra el crimen y la inseguridad. Yo decía, pero acá lo que tenemos que hacer es fortalecer a la Policía Nacional, pero no fortalecer de boca, sino partiendo primero con escoger a los mejores elementos que acompañan a la presidenta Fujimori en su gestión y no repetir recetas que lo han dicho Dina Boluarte, Gerí, de militarizar las calles, de declarar en estado de emergencia, de vestirme de uniforme y poder fruncir el ceño y decir mano dura, mano dura. Eso no funciona, pues, Nicolás. Eso no funciona. Y mira, estas son las consecuencias.
1: Los resultados hablan por sí solos, ¿no?
0: Claro. Entonces, efectivamente, la población o el gobierno que entra quiere resultados, pues, ¿no? Porque la presión mediática es fuerte. Pero no podemos nosotros incurrir en los mismos errores, pues. Eso de ministros que salgan a la calle, ministro. El ministro es el gestor. Es el representante del sector.
1: No, ya, el ministro interrogando al detenido.
0: Por eso, eso desdibuja la figura del ministro del Interior. Entonces,
1: ni siquiera el de defensa. O sea, ¿qué cosa hacía Rafael ahí? O sea,
0: bueno, el defensa. Y decir que nosotros vamos a poner mano dura, mano dura, mano dura. Ese discurso puede servir en un momento, pero después se va cayendo solito, porque la población mira, pues, ahorita es una tomadura de pelo. Apostemos por soluciones serias. Serias. Mira, yo te digo una cosa, siempre te decía, conversábamos contigo, yo siempre he creído, el problema de la inseguridad es muy grande y la lucha contra el crimen es más grande todavía. Y decíamos, lo que ha funcionado en la policía con sus problemas, con sus carencias o logísticas, siempre ha sido la existencia o la funcionalidad de grupos, de equipos especiales. Mira, el ejemplo, los jefes que lideran ahora esos equipos de la DIRANDO, equipos especiales de la DIRANDO, la División de Investigaciones Especiales, donde fui jefe yo 6 años y fui director alguna vez, el equipo es fortalecido, es apoyado logísticamente con inteligencia y con financiamiento por la DEA, ¿no? Y trabaja. El otro equipo que ahora trabaja en la Dirección de Investigación Criminal es un equipo especial fortalecido y apoyado por el FBI. Entonces, estos grupos especiales son, primero, son poligrafiados, son entrenados, son calificados, con una foja de servicios limpia, y pueden trabajar estos casos que de una u otra manera lavan la cara al gobierno porque se ha capturado al jefe de los pulpos en Bolivia.
1: Claro, pero fíjate, detente un ratito ahí, sí. Tú hablas de los grupos especiales, hay policías, yo me acuerdo de ustedes en la época del GEIN, en la época previa de los grupos Delta. Era una obsesión personal casi, era un reto personal, era yo no me puedo morir sin haber acabado con Sendero Luminoso, era lo que, o sea, escúchame, yo he crecido como reportero viéndolos ustedes crecer como oficiales. Y cuando yo veo a Víctor Reboredo, que lo encontré cuando lo conocí en Trujillo peleando contra los pulpos, que de repente cuando probablemente su curso como oficial en ascenso podía ser otro y se va a Chile y yo le digo, estás loco. ¿Qué haces en Chile? Estaba persiguiendo a los pulpos, Carlos. Estaba persiguiendo a los pulpos. Él no le importaba el privilegio de ser un agregado. No, los pulpos están en Chile, estaba seguro y por eso se fue para allá. Y hasta que finalmente los agarraron en Bolivia. Es una chamba de años.
0: Por supuesto, es un trabajo sostenido, es un trabajo profesional, de paciencia y hasta los resultados. Entonces, siempre decía yo, los problemas de la policía no se van a solucionar mañana, efectivamente, ¿no? Pero por lo menos hay que trabajar el corto y mediano plazo con estos equipos que trabajan. No, no, pues, pero no con lo que estábamos haciendo en el pasado de desvestir a una unidad y poner con formar otro grupo con un nombre rimbombante.
1: Greco.
0: Sí, rimbombante, pero el personal no es calificado, con muchos problemas de conducta, y ahí están los problemas, ahí está la situación, lo que se presenta después. Y en tercer lugar, yo le he escuchado al primer Galarreta de hablar que va en temas de para lucha contra el crimen y la inseguridad, van a invertir 15 mil millones. Mira, hay que ser un poco serios. 15 mil millones suena bastante, pero hay que sincerar esa cifra. Están poniendo en un mismo saco todo lo que significa sueldos y salarios de la Policía Nacional, que es casi el 90 y tantos% es. Y solo queda un poco para inversiones. ¿Para inversiones en qué? En tecnología, en logística, en equipamiento, en movilidad. Entonces, ¿cuánto va a invertir este gobierno en la lucha contra la inseguridad este año, el próximo año y cuando termine su periodo de gobierno? Eso indicaba que tenía que hacerse en el plan Mariano Santos, por ejemplo. Un horizonte a 10 años. Eso es trabajar al mediano y largo plazo. Y el corto plazo, trabajar pues con lo que se tiene, con los recursos que se tiene, y no esperanzarse en la delegación de facultades, que también es un saludo a la bandera, pues en realidad. Con la delegación de facultades no se va a solucionar el problema contra la inseguridad, Nicolás. Lo hemos visto en estos años. En otros años hemos visto lo mismo, la misma receta. Lo que se necesita acá es, tú lo has dicho, gestión, liderazgo y recursos.
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0: Esa es la receta. Y para eso están los ministros, para eso está el equipo que le acompaña a la señora Keiko, que no sea nuevamente pues un canje de favores, que elija a los mejores profesionales, porque si vamos a escoger y vamos a descalificar a priori a otros funcionarios que no piensan, que no tienen la forma de pensar o la ideología, como dicen entre comillas, entonces vamos siempre a apostar por lo mismo y los resultados van a ser los mismos.
1: Ahora, el nuevo comandante general, Freddy López.
0: Sí.
1: Es decir, después de todo lo que se ha vivido, me imagino que él tiene que ser mínimamente consciente de la responsabilidad que tiene, ¿no? Es decir,
0: el general López es un general calificado con experiencia en el trabajo policial. Sí lo conozco. Yo espero que el general López piense bien de que él le debe lealtad al que ejerce temporalmente el cargo de presidente de la República. En este caso, a la presidenta Fujimori. Su lealtad es al presidente, a la Constitución y a las leyes. Por sobre todo a su institución. Entonces, él tiene que hacer una labor profesional, una labor transparente, de elegir a sus mejores cuadros para que dirijan las unidades operativas. Porque no le van a dar un plazo más. No hay una luna de miel acá. Los resultados, no, mañana
1: o
0: tienen
1: sea, no,
0: que...
1: No es que tiene 100 días como lo están reclamando. O sea, no hay 100 días.
0: Y eso en eso tiene que considerarse de que va a sentir la presión. La presión política, la presión de la prensa. Pero no significa, pues, actuar irresponsablemente. ¡Exitosa! Que, y tú lo has dicho, ¿no? A veces la prensa se da cuenta pues de que estos operativos son operativos para el momento, para cubrir titulares, y no hay nada serio.
1: Pero además tenemos años, yo me acuerdo los operativos de Basombrío, que hasta libro hicieron un libro que no pueden circularlo porque hay un montón de gente presentada en la foto de los operativos que no tenían nada que ver, por la pura los habían presentado, porque era el show, una vez más, la presión política por mostrar resultados. Y mira cómo estamos ahora.
0: Sí, claro.
1: Pero tiene que ser capaz el comandante general de decir, no, presidenta, no ministro, eso no conviene, eso no es correcto, eso no está bien, eso no... Sí, pero necesitamos resultados, tranquilo, que se los vamos a dar, déjenos trabajar. O sea...
0: Claro, esa es la labor del comandante general. O sea, claro.
1: Solamente decir eso, ya ese es un buen comandante general si tiene los pantalones para decirlo.
0: Porque él tiene una institución atrás que le va a respaldar. Tiene una población que va a respaldar y se va a dar cuenta. Mira, esto lo de Trujillo, yo no discuto que tenga alguna relación, porque en una organización criminal, hizo que decía a la ciudadanía, hay niveles, hay cuadros, hay niveles, hay actividades, hay funciones, hay roles que tienen que cumplir. No necesariamente han estado en el momento de la acción, yo no conozco mucho los detalles, pero entiendo de que la fiscalía en la investigación va a determinar qué nivel de responsabilidad o autoría han tenido estas personas, al margen de la situación polémica que se pueda crear. Pero lo importante en ese momento es apoyar al nuevo comandante general y que haga las reformas que tienen que hacerse.
1: Ahora, Para hablar desde el punto de vista en el que tú tienes una gran experiencia, Carlos, el tema de la investigación, tienes al pulpo, el pulpo tiene teléfonos, ¿no es cierto? Se ha estado comunicando con gente más. El haber llegado a él es porque han interceptado comunicaciones de personas que sí. estaban ligados a él con toda discreción. No han hecho el show de capturar. ¡Exitosa! Esta señora hablaba con... No han hecho ese show, lo que han hecho es seguir la línea, ¿no es cierto? Seguir el hilo hasta llegar a él. Ahora lo tienes a él y tienes una información valiosísima. Los ciudadanos no necesitamos conocer esa información. Lo que necesitamos es que la policía use esa información para descubrir cómo era esta telaraña. O sea, quiénes manejaban las finanzas, quiénes lavaban billetes, quiénes estaban en los grupos de como que eran como los comandos de aniquilamiento, los grupos de sicarios que se manejan ahora, quién manejaba la extorsión, quién el tema del oro, ¿no es cierto? Quién el tema de la trata, con qué políticos estaban vinculados. O sea, esa información, te aseguro que el teléfono del pulpo, si empiezas a jalar la cadena, vas a llegar bien lejos. Pero eso tiene que manejarse con serenidad, con responsabilidad y con discreción, ¿no?
0: ¿Sabes cuánto tienen los oficiales, los jefes que manejan estos grupos especiales del que apoyados por la DEA y el FBI? Tienen más de 25 años de experiencia en estos equipos. Y ese personal que se forma ahí es un programa con mística, con compartimentaje, con integridad. Por eso las investigaciones no se filtran a los criminales, por eso llegan a dar con ellos.
1: Han llegado, claro.
0: Claro, y así va a ser siempre. ¿Qué haría yo en el lugar de mi gran amigo César Astudillo como ministro de Interior? Apoyaría a sus equipos, le daría logística, soporte, no tendría que cambiarlos, no tendría que intercambiar que vayan a trabajar a comisarías. No, trabajen ese tema porque ustedes van a sacar las papas del horno en ese momento. Y otra cosa más, hablabas de la corrupción. El 2019, en mi gestión, nosotros apostamos por una reforma de la educación policial. Teníamos 27 escuelas. Dijimos, 27 escuelas que no tenían ni logística, ni baños tenían. No había profesores. Y dijimos, vamos a reformar la educación policial y centrarnos en 10 macroescuelas regionales. 2019, ahorita te invito a que leas el decreto supremo. Pero ¿qué pasó en estos años con 25 ministros que han pasado después? Bueno, no es culpa tampoco de ellos, ¿no? Es la convulsión política que generó este desorden. Se redujeron a 16, pero sigue las mismas carencias, pues. Entonces, el gobierno, el que tiene visión de estadista, dice, oye, acá el problema es la inseguridad. Apostemos por una reforma educativa policial con a ese filtros, nivel.
1: Con filtros.
0: Con filtros, para que no se produzcan estos actos de corrupción en el ingreso a la policía. Y bueno, pero estamos ahorita en ese camino. Yo confío, en realidad. Confío de que tengan la visión de ver este problema a futuro, que no termina mañana. Esto va a dar mucho, pero por lo menos apostemos por eso.
1: Carlos, muchas gracias por haber estado con nosotros. El general Carlos Morán, general en retiro de la policía, ha estado en Exitosa, ustedes lo han escuchado. Nos vamos a la pausa. 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
2: La hora en Exitosa, 8 de la mañana y 30 minutos.
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0: La temperatura en Lima 21 grados, Piura 22, Trujillo 22 grados, 8:33 a.m. Desde los estudios de Exitosa, el general en retiro, Carlos Morán, exministro del Interior, señaló que la salida de Óscar Arriola de la Comandancia General de la Policía Nacional no solucionará el problema de la inseguridad en el país. Sin embargo, indicó que para enfrentar el delito no se puede repetir recetas de gobiernos anteriores.
1: No voy a opinar sobre el general Arriola. Ya salió. Yo decía de que su salida tampoco va a solucionar el problema, porque no podemos personificar en una persona.
2: Hay gente que dice, ya, se fue a Arriola. Sí. Y
1: acá lo que tenemos que hacer es fortalecer a la Policía Nacional, pero no fortalecer de boca, sino partiendo primero con escoger a los mejores elementos que acompañan a la presidenta Fujimori en su gestión y no repetir recetas que lo han dicho Dina Boluarte, Gerí, de militarizar las calles, de declarar en estado de emergencia. Eso no funciona, pues, Nicolás.
0: Carlos Morán también señaló que el Ejecutivo no puede dejar todo en manos de las facultades legislativas para enfrentar la delincuencia y criminalidad.
1: Y no esperanzarse en la delegación de facultades, que también es un saludo a la bandera, pues, en realidad. Con la delegación de facultades no se va a solucionar el problema contra la inseguridad, Nicolás. Lo hemos visto en estos años. Nosotros hemos visto lo mismo, la misma receta. Lo que se necesita acá es, tú lo has dicho, gestión, liderazgo y recursos.
3: ¡Exitosa!
1: Esa es la receta. Y para eso están los ministros, para eso está el equipo que la acompaña a la señora Keiko.
0: Y en el ámbito regional tenemos información en vivo desde Tacna con nuestra compañera Elizabeth Ticona. Adelante, Elizabeth, bienvenida.
4: Información en vivo desde Tacna, donde un vehículo aparentemente usado en el asalto a una pareja de comerciantes fue incautado durante un allanamiento realizado en un inmueble ubicado en el distrito de Pocoyay, cuya diligencia ha permitido además encontrar otros vehículos con placas adulteradas y municiones. El operativo fue ejecutado por la Fiscalía y la Policía Nacional con autorización judicial en un predio ubicado en inmediaciones de la avenida Colpa, en el sector de Pago Peschay. El vehículo incautado estaría vinculado al robo ocurrido cuando las víctimas fueron asaltados mientras se encontraban en su camión estacionado en la asociación Alfonso Ugarte en el distrito de Gregorio Albarracín. Los delincuentes se apoderaron de aproximadamente 15,000 soles en efectivo y teléfonos celulares, generando un perjuicio estimado de 16,000 soles. Mientras tanto, la investigación continúa en curso. 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

0: 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Somos Exitosa Noticias en YouTube, estamos en todas las redes sociales. Soy Nicolás Lúcar, esto es Hablemos Claro. Y la pregunta que creo que todos nos estamos haciendo a estas alturas es, ¿tiene realmente el gobierno de Keiko Fujimori una estrategia frente a la crisis de inseguridad que vivimos? O sea, ¿tienen claro qué es lo que hay que hacer? Porque nos están diciendo, no, si no tenemos las facultades, ¿no? Pero en términos prácticos, lo que ocurrió, bueno, por lo menos hasta ayer, que el general Arreola era el comandante general, era más de lo mismo, ¿eh? Estaban haciendo exactamente lo mismo que han venido haciendo desde hace rato y que los resultados están a la vista. De repente sería bueno que convoque la señora presidenta y el ministro Astudillo a gente que sabe, pues, ¿no? Para conversar en un encuentro de emergencia y recoger ideas y propuestas y articular una estrategia que, yo insisto, da la impresión en este momento no existe. Están con nosotros en los estudios de Exitosa el sociólogo Arturo Huaytalla y Luis Herrera, que fue gabinete fue jefe del gabinete de asesores del Ministerio del Interior y fue una de las personas que participó de manera directa en la elaboración del Plan Mariano Santos, que ha sido probablemente, el esfuerzo más serio de elaborar una estrategia de largo plazo para convertir a la policía peruana en lo que tendría que ser, y lamentablemente no es, entre otras cosas, porque el Plan Mariano Santos lo guardaron en un cajón. Bienvenido, muchas gracias por estar con nosotros.
1: Buenos días, gracias por la invitación.
0: Comencemos por el balance de la salida de Arreola. ¿Cuál es el juicio que tienen ustedes sobre esto? Sobre el significado que puede tener para la gente, ¿no?
1: Bien, yo creo que la salida del general Arreola pues expresa, de hecho, ya un reclamo de un buen grupo del sector, ¿no? Que buscaba pues de algún modo también refrescar esa institución y que pues, como tú lo mencionabas, Nicolás, plantea una ruta distinta. Ahora, sí me parece necesario en esto, creo que es básicamente un calmante y los temas de fondo, al menos en los temas policiales, están todavía pendientes, ¿no? Creo que hay varios asuntos sobre la capacidad de la policía, en este caso, que están todavía con necesidad a resolver, por ejemplo, los temas de colusión con el crimen organizado, los temas de corrupción, incluso dentro de la institución, los temas de profesionalización, que creo que son elementos centrales para buscar una policía que sea moderna y que responda a las necesidades, ¿no? Y sobre esto, de manera particular, si bien es cierto, han habido algunos intentos de mejora. Yo creo que lo que está pasando al final en la policía es que nos hemos descolocado de cuál es la función de esta institución. Al final uno piensa en la policía y piensa en el delito, en prevenir, investigarlo. Y si uno mira las funciones de las distintas unidades, lo que menos hacen son eso. Te pongo algunos ejemplos concretos. La dirección de tránsito, la de turismo, la de salvataje, que si bien es cierto son problemas sociales, al final lo que hemos hecho como sociedad es asignarle una serie de funciones a una institución que después ha empezado a descolocar o desdibujar la función central. Y en ese plano, lo que menciona, si bien es cierto, es un primer punto de inicio, este cambio en la autoridad máxima de la policía, creo que es necesario, y ya se viene señalando más bien una reforma de esta institución que plantee a la policía en relación al actor central que es la ciudadanía, y que tenga como objetivo claro el delito, prevenir, investigar el delito y controlarlo desde luego, y que las otras funciones, más bien pues, las otras instituciones del Estado, sean los gobiernos municipales, subnacionales, en fin, puedan tener un rol para recentrar el objetivo, ¿no? Creo que este punto es central en este momento y creo que es un buen inicio de contexto, toda vez pues que estamos todavía en un inicio de gobierno, después de un poco más de 30 días que señalas, de replantear qué es lo que necesitamos para fortalecer la capacidad del Estado y en este caso de la policía.
0: ¿Qué dice Luis Herrera?
2: Bueno, la salida del general Arreola finalmente es un acto político, ¿no? Ha sido ya el fin de un ciclo, ¿no? Y ante toda la crisis que se generó por este, sobre todo, mal trabajo en Trujillo, sobre todo de comunicación, ¿no? Porque la policía realiza su trabajo técnicamente, pero la actuación, sobre todo del ministro de Defensa y el mal mensaje que se dio, creo que ha sido el detonante del paso al retiro. Se ha roto la pita por el lado más débil. En este caso ha sido el comandante general de la policía. Creo que el general Arreola ha cumplido un rol importante, pero ha terminado un ciclo. Y es bien interesante porque asume el primer comandante general neto de la Policía Nacional del Perú. Ya nos olvidamos los códigos de la Policía de Investigaciones, de la Guardia Civil. El general López es de la primera promoción de la Policía Nacional.
0: Integrada, cuando ya la policía...
2: Integrada, no, efectivamente. Claro. Y esto marca un cambio también cultural dentro de la organización policial, ¿no? Entonces, efectivamente, a tu pregunta, ¿no? ¿Qué falta? El ministro del Interior, el general Astudillo, tiene claro un concepto que es propio de cualquier operación militar, doctrina. Lo que no tiene hasta ahora el accionar del nuevo gobierno es un nuevo marco doctrinario sobre el cual plantear la estrategia. Todas las acciones en materia de lo que es control territorial, con sacar a la Fuerza Armada, con declaraciones de emergencia, llevar a la Fuerza Armada para rodear un penal, todas son acciones que de una u otra manera ya se han tomado en el tiempo y no han tenido resultado. El crecimiento del delito es sostenido desde el 2000 hacia adelante de manera constante, y así lo dicen todas las mediciones. Entonces la pregunta es que ¿hay que inventar algo? Realmente no hay que inventar algo, pero sí hay que cambiar de doctrina. Y lo que dijo ayer el general Reboredo pinta y grafica completamente lo que yo estoy diciendo. El general Reboredo dijo: yo no soy enemigo de... nosotros no somos enemigos de los pulpos. Queremos capturarlos para que los resocialicen. Ya, lo que ha dicho el general Reboredo en pocas palabras es el modelo garantista. Ese modelo es el modelo que ha fracasado completamente en los últimos 25 años, y para poder atacar ese modelo, hasta ahora, desde el gobierno de Fuerza Popular, no hay ninguna acción concreta, porque eso implica reforma constitucional. Para aclarar dos temas que son bien puntuales: el régimen penitenciario y la relación Ministerio Público-Policía Nacional. O sea, todo lo que se diga hacia abajo, cambio de... ¿no? Todo de donde lo que fue, se va a chocar con la pared constitucional si esta reforma no se lleva adelante. Y como hasta ahora yo no veo de que se haga, se hable ese tema, se plantee como propuesta, debo de entender que desde el gobierno no tienen clara el planteamiento de nuevo modelo estratégico.
0: Claro, pero el propio Reboredo, es decir, yo lo conozco hace muchos años, ¿no? Cuando Reboredo se refiere a los criminales, les dice irrecuperables. Estos irrecuperables, y por eso lo han criticado precisamente los que defienden el modelo garantista. De repente, para bajar un poco el tono de las críticas que le están haciendo, es que... Pero por ejemplo, ¿no?
2: Es que es bien importante lo que dice, ¿sabes por qué? Porque lo que ha dicho el general Reboredo, lo que muestra es cómo en los últimos 25 años toda nuestra capacidad de investigación criminal se ha alineado al nuevo modelo. Él es claro y consciente que ninguno de ellos es recuperable, pero él no puede actuar como si fuese irrecuperable, pues, porque tiene que actuar dentro de un marco, de un modelo garantista, que mientras que no se cambie, no va a cambiar absolutamente nada, por más que sea la fuerza. Mire, no hay ningún estudio científico que diga, por ejemplo, que poner custodia militar alrededor de los penales haga el delito baje. No existe. Porque es conocido, un delincuente cae, es detenido, es reemplazado inmediatamente por otro líder. Estamos hablando de un modelo delictivo de 10.000 cabezas, donde la seguridad tiene que ser híbrida, no solamente es la policía, es la Fuerza Armada, es el sector privado, es integral, pero puntual, doctrina, mando, equipamiento operativo. Justo ayer hacía números con respecto a una investigación que estoy llevando a cabo, del 2020 al 2026. ¿Cuánto ha sido el peso específico del presupuesto del interior? Ha bajado de 8% a 5% del presupuesto público. Claro, nominalmente vemos grandes números.
0: Claro, pero en términos reales...
2: Pero en términos reales...
0: En relación al crecimiento de la actividad delictiva...
2: Y remato, mire, la contradicción a la que tenemos. Le pedimos a la Fuerza Armada, le pedimos a la policía, a los jóvenes que están en actividad, que salgan a combatir. Y por el otro lado, el gobierno, el ministro de Economía, está avalando una demanda de inconstitucionalidad contra el marco pensionario de las Fuerzas Armadas y la Policía Nacional. ¿Usted cree que eso no se discute en los cuarteles, no se discute en las comisarías? O sea, hay incongruencia en el accionar del gobierno, porque no puede por un lado pedirle el esfuerzo y el sacrificio al personal y por el otro lado decirle: ¿sabes qué? dentro de vamos a recortarte la pensión para que dentro de 30 años te vayas con el 50% de lo que tienes. O sea, hay incongruencias, pues.
1: A ver, yo estoy de acuerdo con que hay una serie de necesidades en temas de, digamos, de un proyecto modernizador de la policía. Y el proyecto modernizador, pues, requiere vehículos, patrulleros, equipamiento, y de hecho modernizar también la infraestructura de las comisarías que hace más de 30 años no se han tocado, ¿no? Sin embargo, creo que esta mirada más de infraestructura y de material requiere también reconocer una serie de problemas dentro de la institución policial. No porque la policía sea mala, sino más bien porque podemos hacer mucho más efectiva una institución que no tenga malos elementos, ¿no? Entonces, de nuevo, quiero recentrar el tema en el tema de la colusión de algunos actores que hacen más difícil que los actores, que los policías de manera efectiva puedan hacer el trabajo positivo, y por otro lado también el tema de la corrupción en general, ¿no? Creo que estos dos temas con el de la modernización, como ya lo mencionamos, son elementos claves en la institución, ¿no? Y desde luego, pues, esta estructura, por ejemplo, en la Universidad Antonio Ruiz de Montoya, donde tenemos un programa de seguridad ciudadana, lo que hemos identificado, por ejemplo, es que tenemos más de 10.000 efectivos, ¿sí? Entre administrativos, entre turismo, estas actividades necesarias que se tienen que resolver en el país.
0: Pero
1: que no tienen que ser función policial, efectivamente. Ahora, probablemente estos 10.000 o más de 10.000 no es que pasen a investigación, ¿no? Pero sí pueden generar prevención situacional en ciertos espacios y pueden sumar en esa línea. Entonces, creo que más bien es de nuevo repensar la institución, construir esta relación de la policía con la ciudadanía y que se centre en el delito y las otras actividades de policías Baywatch, cuidado de perritos y todas estas cosas, las hagan las otras instituciones.
0: Pero eso es tan obvio, ¿no es cierto? Y eso, incluso cuando discutieron y se elaboraron el plan Mariano Santos, es lo más integral que yo he visto, porque hablan desde las escuelas. Es decir, ¿qué tipo de policía es el que queremos? Y eso comienza por filtrar a quién permites que entre y qué tipo de formación le vas a dar. Ahí se hablaba de especialización, de recuperación de la especialización en la policía, se hablaba de recursos. Además, el plan era de largo plazo, porque el déficit de recursos es tan grande que necesitas años para estar donde debías estar, ¿no?
2: Lo que pasa es que utilizando el concepto de recentrar, históricamente, vamos a ver, desde los años 70 para adelante, el sistema de administración de justicia ha sido objeto de 6 grandes intentos de reforma. Desde Velasco, pasando por García, Fujimori y todo lo demás. No existe modelo de reforma que venga de afuera. Los modelos de reforma vienen de adentro. Entonces, ok, estamos en un cambio cultural, está ingresando un primer comando en la PNP. Siempre nosotros también, algunas investigaciones, yo suelo decir en aula que hay 3 grandes grupos de policías. Obviamente eso es una generalidad académica. Un primer grupo del policía comprometido, un segundo grupo del policía que vive su día a día, tranquilo, la pasa, mientras que menos lo llamen, mejor es, y un tercer grupo que está cerca o metido en el delito. Entonces, efectivamente, en la contracara del delito es la corrupción. No solamente la corrupción en la policía, la corrupción a todo nivel. La lucha contra la corrupción tiene una característica. Tiene que ser silenciosa, porque es de contrainteligencia. Uno de los grandes retos y que tiene que activar rápidamente el general López es justamente los equipos de contrainteligencia para este tema. Y este tema solamente funciona con cabezas clavas. Es decir, saliendo y mostrando y deteniendo los corruptos. Pero hay otro tema que no había señalado y que también demuestra la falta de enfoque de la propuesta del gobierno actual. No se ha dicho nada respecto al modelo disciplinario de la Fuerza Armada y la Policía Nacional. Mientras que el modelo disciplinario de la Fuerza Armada y la Policía Nacional no sea modificado y regrese a un modelo parecido al que teníamos anteriormente, tampoco nada va a pasar. ¿Y por qué? Porque hoy día el tema disciplinario se ha vuelto un procedimiento administrativo. Esa jerarquía propia de las estructuras militares y policías militarizadas, donde hay un superior y un subalterno, donde hay una orden legítima que se tiene que cumplir, se ha perdido, porque se ha vuelto un procedimiento administrativo.
1: Sí. Una cosa, que me parece clave porque estamos hablando de la institución, pero lo que sí ha cambiado también y mucho tiene que ver el delito, ¿no? Y lo que vemos es un delito mucho más violento, diversificado, pero sí también llamaría la atención que este delito de hace una década, donde nos mencionaban pues que el Perú era uno de los países que tenía el mayor número de victimización, sigue presente, Nicolás. Es decir, estamos viviendo en paralelo dos fenómenos delictivos que se vienen produciendo. El delito de billeteras, carteras, celulares, y por otro lado el delito violento con la extorsión, el secuestro, por ejemplo, que está llegando a más de 400 por mes, ¿sí? Y por otro lado, los homicidios, la tendencia de los homicidios. Si uno mira la cifra del 2011 al 2025, hemos duplicado el número de estos homicidios. Ahora, yo creo que ahí, por ejemplo, en esta línea es más bien un poco lo que mencionaba el colega, es dónde podemos centrar o recentrar todas las fuerzas operativas del Estado, ¿no? Y en este caso creo que hay bastante claridad que son los homicidios y son la extorsión, que son los delitos violentos, ¿no? Entonces, como objetivo, y un poco lo mencionabas, ¿no? ¿Cuál debería ser el rumbo? El rumbo debería ser cuántos homicidios tenemos y cuántos podemos culminar el 2025, el 2026, el 2027. Pero no solo el número, sino también los esclarecimientos. Es decir, de los 4.000, 5.000, ahora, de hecho, depende de qué dato va, ¿cuántos de estos han sido esclarecidos, claro, claro, y tienen justicia, ¿no?
0: Pero hay que retomar de alguna manera la imagen esa del puño y la mano extendida, ¿no es cierto? A los senderistas, en un momento en que se aprendió, porque se aprendió, se les dijo, si tú sigues tratando de destruir el Estado peruano, te vamos a aplastar, porque te vamos a derrotar militarmente, y si caes preso te vas a podrir con 25 años o cadena perpetua. Pero si tú te acoges al arrepentimiento, o en un enfrentamiento tú te rindes, la sociedad peruana te va a acoger, te vamos a dar la oportunidad, ¿no?, de cambiar tu vida. Es decir, todo esto tiene que estar integrado, si queremos aprender las lecciones del pasado, en una estrategia donde el régimen de penales, uh-huh, tiene que tener un lugar. La vinculación entre el Ministerio Público, el Poder Judicial y la policía tiene que estar articulada y tiene que ser fluida. La policía tiene que tener los recursos que necesita, ¿no es cierto? Es decir, yo no sé. Pero, mira, yo que soy periodista, creo que tengo más o menos claro lo que hay que hacer. Y soy, por Dios, un simple periodista que escucha a la gente que sabe hablando casi todos los días de lo que hay que hacer. La pregunta es, ¿por qué no se hace? Ya, el otro día casi ha levantado la voz Jorge Chávez Cotina diciendo, no tenemos liderazgo, no tenemos estrategia, no tenemos plata para esta guerra, ya. Estamos en guerra. O sea,
2: pero aunque parezca mentira, no se hace porque no existe la doctrina de lucha necesaria para eso. O sea, el tema es el delito. Por supuesto que el tema es el delito. Ese es el día a día de la policía. El gran tema aquí del gobierno, y ese es un pedido al ministro de Interior, al ministro de Defensa, al premier, a la presidente, tienen que aceptar de una vez que el problema del delito ya no es un tema policial, es un tema de seguridad y defensa nacional. Este tema lo tiene que ver el Consejo de Seguridad y Defensa Nacional. Hay que plantear otra doctrina. Pones el ejemplo de Ayacucho de los 90. ¿Cómo se derrotó el tema? Comité de Autodefensa,
0: claro.
2: Después la ronda. Pero ahí había una variable que hoy día no hay. Ya no existe. Que en ese momento la Fuerza Armada actuaba como un elemento de maniobra con pleno respaldo. En este momento, y por eso siempre muchos se acostumbran a decir, en los 90 derrotamos a Sendero con inteligencia. Sí, pues, pero las reglas de inteligencia de los 90 no son las mismas de ahora. El GEIN de ahora, aquí está el general Morán, el GEIN de los 90 hoy día no podría claro, operar. Entonces, si no entendemos eso, o sea, no podemos regresar por arte de magia a los 90, pero sí podemos cambiar el presente para el futuro. Y eso es cambiar la doctrina de lucha. Tenemos
1: pero,
2: que
1: pero es una garantista. Claro. Dos cosas sobre eso, digamos, sobre el paralelismo entre la lucha contra el terrorismo y la delincuencia. Yo creo que hacer control C y control B es un error. Primero, El tema de la ciudadanía a mí me parece clave. De hecho, estamos hablando de cómo fortalecemos al Estado para que enfrente, pero invisibilizando a un actor que es clave. De hecho, en la compartir información, acercarse con la ciudadanía, con la policía, ¿no? De hecho, más o menos 16-17% solo de personas denuncia. Es decir, más 8 de cada 10. 8 de cada 10 peruanos no conoce justicia, para decirte sencillo, ¿no? Y por otro lado, el tema de inteligencia a mí me parece central también, desde luego, pero acá hay un punto clave, ¿no? La estructura del terrorismo era una estructura jerárquica ideologizada. Acá no tenemos ni jerarquía ni ideología. Es básicamente colusión y permeabilidad en función a la oportunidad que tiene.
0: Entonces, o es la ideología más poderosa que existe.
1: De pronto sí, ¿no? Tal vez la del dinero sucio. Pero creo que estos dos elementos sí plantean más bien en cómo podemos fortalecer la seguridad, reconociendo el rol de la institución policial, porque creo que es un punto clave, y más bien fortalecerle en esa línea, ¿no? Antes que quitarle
0: posibilidades. Tenemos que terminar por hoy. 30 segundos, Lucho.
2: Tomen la decisión y hagan el cambio. El cambio es el modelo penal del enemigo, y hay que ir al modelo del Consejo de Seguridad y Defensa Nacional. Hay que cambiar la doctrina, si no, no va a cambiar nada.
0: Muchas gracias, Amo, por estar con nosotros esta mañana. Luis Herrera es jefe del Gabinete de Asesores del Ministerio del Interior, y Arturo Huaytaya, sociólogo, dicho sea de paso, de la Universidad
1: Ruiz de Montoya.
0: Nos vamos a la pausa. Esto es Exitosa, la voz de los que no tienen voz. Volvemos.
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0: 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Somos Exitosa Noticias en YouTube y estamos en todas las redes sociales. Y hay, es cierto, un problema de confianza de los ciudadanos en todo lo que se hace en relación a la seguridad, pero hay un problema de falta de confianza en la policía. Y esa confianza tiene que ser reconstruida de alguna manera. Y esto tiene que ver con una limpieza, evidentemente, de la policía, de los elementos que están ya involucrados directamente con los delincuentes o los encubren. Y tiene que haber, por el otro lado, resultados. Que tú sepas que si tú denuncias, el delincuente va a ser capturado, el delincuente va a ser procesado y el delincuente va a ser sentenciado y va a ir a la cárcel. Y eso ya no depende de la policía. Eso es función del Ministerio Público y del Poder Judicial y de un sistema penitenciario que, por supuesto, tiene que cambiar, pero todo tiene que estar integrado, porque si no, no va a haber confianza del ciudadano, ni en la policía ni en el sistema. Y eso es lo peor que puede pasar, que los ciudadanos no confíen. Nos vamos con Luciano, hablando de confianza, con Luciano Tomatis a San Juan del Lurigancho. O sea, se anunció que desde ayer 5 penales iban a ser controlados por las Fuerzas Armadas y que ayer mismo entraban los marinos, entraba el ejército a controlar los penales. ¿Qué pasó en el penal Castro Castro? Por ejemplo, uno de los declarados en emergencia. Adelante, por favor, Luciano, buenos días.
1: Así es, Nicolás, información en vivo desde el distrito de San Juan del Lurigancho, exteriores del penal de Miguel Castro Castro, porque aquí, siendo ya estas horas de la mañana, todavía no tenemos presencia de militares ni en el perímetro ni en los alrededores, y eso lo venimos constatando desde la mañana de hoy y la noche de ayer. El día de ayer hicimos el recorrido, Nicolás, en donde pudimos ¡exitosa! Constatar de que las mismas personas, los vecinos de los alrededores, nos mencionaron que la presencia militar había sido hasta aproximadamente las 5 de la tarde. Hecho que nosotros pudimos corroborar llegando aproximadamente a las 7 de la noche y que no contaban con presencia policial. Hay que recordar que recientemente el ministro de Defensa, Rafael Belaúnde, desde el penal El Milagro, en Trujillo, anunció esta medida para 5 penales, entre ellos Chayapalca, el de máxima seguridad ubicado en la región Tacna, Cochamarca, en Pasco, el penal en donde nos encontramos, Castro Castro, Ancón 1, también en la ciudad de Lima, y también el justamente donde se dio este inicio de estas actividades en El Milagro, en Trujillo. Hemos conversado con los vecinos, un par que nos han querido declarar y nos han señalado justamente que la presencia militar no ha sido perenne ni ha estado todo el día en los exteriores del penal Castro Castro. Escuchemos.
2: Más o menos desde las 4, creo que lo vi.
1: ¿Pero qué pasó? ¿Se pusieron en los alrededores? ¿Hicieron algo en específico?
2: No, estaban por acá y ahí se fueron. Estaba también la policía. Sí, también estaban ellos.
1: ¿Eran militares del ejército, de la marina?
2: Del ejército. Ajá.
1: ¿Estuvieron cuánto tiempo, más o menos?
2: Han estado casi todo el día.
1: ¿Casi todo el día?
2: Sí, estaban todo el día.
1: ¿Y a las 5 se han retirado?
2: Más o menos, sí. Se fueron.
3: Sí, sí, había presencia de militares.
1: Pero ¿hasta qué hora aproximadamente?
3: 7 de la noche, más o menos, que yo me pude percatar.
1: ¿Sí? ¿Pero llegaron, estuvieron todo el día o cómo fue?
3: Sí, desde el mediodía, más o menos, sí.
1: ¿Cuáles son las labores que debería estar cumpliendo en este estado de emergencia declarado para estos 5 centros penitenciarios los militares? Bueno, el control del perímetro en un radio de 200 metros a la redonda, la realización de controles de identidad y biométricos a las personas que transiten por la zona, es decir, que estarían pidiendo documento a las personas que se acercan, que están en los alrededores de este centro penitenciario. Sin embargo, la situación desde las 5 de la tarde aproximadamente del día anterior, como lo hemos escuchado de parte de los vecinos, es la no presencia, nula presencia de militares. Algunos además han mostrado su fastidio debido a que solamente estuvieron unas cuantas horas y luego se han retirado, contrario a lo que se esperaba como una medida que busca evitar que personas de los exteriores pasen aparatos tecnológicos al interior de este centro penitenciario y de los otros 4 en diferentes partes de nuestro país. Vamos a seguir con mayor información para los 95.5 de la FM en Lima, Exitosa, la voz de los que no tienen voz.
0: Muchas gracias, Luciano, pero es decir, otra vez, ¿no es cierto? Se pone el foco con todos estos asesores, ¿no? Esta corriente de asesores de ultraderecha que circulan por América Latina levantando fondos de todas las campañas electorales, ¿no es cierto? Bukele, hay que hacerlo de los penales. Nosotros tenemos nuestros propios problemas, que son bien distintos a los del Salvador. O sea, acá no enfrentamos dos, tres grandes organizaciones criminales articuladas en las pandillas, como le ocurrían en El Salvador. O sea, la situación es totalmente otra. Y por supuesto que tiene que haber una estrategia en relación a los penales. Y lo que empezó a hacer Iván Paredes es lo que hay que hacer, no es tan complicado. Pero eso tiene que estar articulado con todas las demás instituciones, con lo que haga el Poder Judicial, con acortar los procesos, con sentenciar, con que funcionen las unidades de flagrancia, con el papel del Ministerio Público, con el rol fundamental y central de la policía en todo esto. Y está claro que hay que darle recursos a la policía, ¡exitosa!, que hay que limpiarlos de corrupción, que hay que sacarlos de todas las funciones administrativas, hay que tomar el control en la calle y recuperar lo que era la Guardia Civil y hacer la chamba de investigación con recursos como lo hacía la Policía de Investigaciones. Es decir, ya más claro, imposible hablar, pero todo eso tiene que ser parte de una estrategia con un liderazgo que no dormirá, no tienen derecho a dormir. O sea, si han querido tomar el control del gobierno, entonces háganse cargo. Y esto supone no dormir y vigilar cada día qué penal se intervino y cada día cómo fue el avance de la organización criminal o de las organizaciones criminales en cada zona roja del país que se conoce y qué información se tiene y qué avances se van logrando. Es decir, eso es lo que hay que hacer y no medidas efectistas así, ¡pum!, así como fuegos artificiales que no sirven para nada. En fin, Vanessa Rubio está en coma si tiene información para nosotros.
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4: 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Volvemos contigo en estudios.
0: Gracias, Vanessa, y vamos ahora a nuestra secuencia Elige Bien.
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0: Están nuestros estudios Daniel Urresti, candidato a la alcaldía de Lima nuevamente por Podemos Perú. Dicho sea de paso, bienvenido, Daniel.
8: Muchas gracias, muy amable por la entrevista. Gracias.

0: alguien nos está entrevistando. Claro, me tiene inventado en los medios.
1: En la última elección te ganó Rafael López Aliaga.
0: Por un poquito.
1: ¿Por cuánto? ¿Cuánto fue la diferencia?
0: Menos una céntima, 30,000 votos.
1: 30,000 votos, sí. Ha sido la diferencia más corta.
0: Sí, sí,
1: si tú
0: sí,
1: no
0: sí,
1: pataleaste, fue. No dijiste fraude, mesa, fraude.
0: No.
1: No hablaste morrocois, nada.
0: No, nada. Yo el mismo día reconocí que había ganado López Aliaga, lo felicité y punto. No había por qué hacer este problema porque nosotros aceptamos la que había sido limpio el proceso. Y que no había nada que hacer.
1: Ahora, uno de los emblemas de tu campaña, Daniel, es el tema de la inseguridad. Y ayer justamente ha presentado su renuncia y ha sido aceptada el comandante general de la policía, Oscar Arriola.
0: Sí.
1: Y es una señal de lo complicada que están las cosas, sobre todo a raíz de los gravísimos incidentes en Trujillo, ¿no? Que no son sino una expresión de lo que está pasando en todo el país, incluyendo Lima, ¿no es cierto?
0: Incluyendo Lima, por supuesto. Acá en Lima, la inseguridad es mucho peor que hace 4 años. Actualmente nos roban, nos matan, nos extorsionan.
1: ¡Exitosa!
0: Nos asustan mucho más que hace 4 años. Ahora, si me preguntas a mí, este cambio del comandante general se da porque no se ven resultados, pero no es responsabilidad exclusiva del comandante general. La policía tiene 3 graves problemas para poder cumplir su función, que son la mala infraestructura que tiene. Su infraestructura se ha crecido en base simplemente a comisarías y están en mal estado muchísimas de ellas. No tienen internet, muchas de ellas, no tienen una comunicación, no están integradas. Número 2, grave problema. Primero, infraestructura. Segundo, la logística. La logística que tienen en todos los niveles, el equipamiento personal, el equipamiento de las comisarías, el equipamiento de las unidades operativas, el equipamiento de las unidades especializadas de la policía, da pena. Los delincuentes están mejor equipados, tienen mejor tecnología de punta que la misma policía. Y tercero, el déficit de personal. La policía tiene un déficit de personal de entre 50 y 60,000 policías, y este déficit de personal no viene de ahora, todas estas cosas no vienen de ahora, sino vienen de años atrás. La última vez que se compró patrulleros para la Municipalidad de Lima, la última vez que se compró patrulleros para la Policía Nacional fue en el gobierno de Yantumal, el 2014, y han pasado 12 años, y un patrullero tiene 5 años de vida útil, porque se trabaja en 3 turnos, igual que un taxi, y lo manejan 3 personas diferentes. Entonces, ¿qué ocurre? Que en 5 años ya él deja de estar operativo, ya se encuentra mal. No tienen nada. Y justamente eso es lo que hace que...
1: Ya, pero hay gente que dice, ya, pero esa función es de la policía. Sí y no. Es decir, la responsabilidad principal y central es de la policía. Pero se supone que el municipio y el alcalde, y sobre todo en una ciudad como Lima, donde vive casi la tercera parte de la población, el alcalde tiene una responsabilidad en relación al tema de la seguridad.
0: Por supuesto que sí, el alcalde tiene una responsabilidad importantísima. El alcalde no es ministro del Interior, no es comandante general de la policía, pero el alcalde de Lima sí es un gran coordinador. Y la Constitución... y la ley 32.712 le permiten al alcalde gastar dinero municipal en 2 cosas. 1, en ayudar en la logística de la policía, y 2, en mejorar la capacidad operativa de la policía. Entonces yo vengo proponiendo para Lima que se apliquen una serie de acciones que podría el Ejecutivo muy bien aplicarlas de inmediato, pero bueno, no tienen interés. Entonces, yo como alcalde de Lima, si llego a ser alcalde de Lima con tu apoyo, con tu voto, Nicolás, tu voto y de todos tus amigos, yo espero poner en ejecución 5 acciones de inmediato. Tenemos que firmar un gran convenio con la Policía Nacional del Perú. Este convenio lo he pensado yo en base a las conversaciones que he tenido con los elementos operativos y de las unidades especializadas de la Policía Nacional, y en base al plan Mariano Santos que tiene la policía al 2030. ¿Y qué se necesita acá en Lima? Y hablo de Lima porque yo estoy postulando a Lima. El resto del Perú, de Tumbes a Tacna, es problema del Ejecutivo, de la Presidenta.

0: Pero acá en Lima lo que podemos hacer es lo siguiente. Primero, ¿saben ustedes o sabían que en Lima solamente hay 200 patrulleros recorriendo la ciudad? 200 patrulleros no es nada. En los últimos 30 años nunca ha habido tan pocos patrulleros recorriendo Lima. La media, si sacamos una media de los últimos años, es de 500 patrulleros recorriendo Lima, que tampoco es suficiente. Pero nunca hemos estado tan abandonados. 200 patrulleros se pierden, 200 patrulleros serían para patrullar San Juan del Lurigancho nada más. Y yo he hablado con los jefes operativos de la policía y ellos tienen la capacidad para manejar 1,000 patrulleros más, necesitan 1,000 patrulleros más. Desde la Municipalidad de Lima, mediante el sistema de renting, vamos a contratar 1,000 patrulleros y se lo vamos a entregar a la Policía Nacional.
1: Pero detente ahí un ratito. O sea, Rafael López Aliaga prometió creo que 10,000 votos. 20,000 votos. Al final se fue reduciendo.
0: No, pero López Aliaga, te voy a explicar, López Aliaga ofreció 20,000 votos para las municipalidades. Cuando salió elegido dijo 10,000 motos. Finalmente, cuando compró 4,000 motos y cuando las quiso repartir a las municipalidades no las aceptaban porque no tenían presupuesto para contratar.
1: Pero eso es a lo que voy.
0: ¿Cómo se llaman? Serenos motorizados. Entonces, ¿cuál fue la acción que hizo López Aliaga? ¿Qué hago? ¿Qué hago con las 3,000 motos? Se las entregó a la policía. Y se las entregó a la policía y en algo habrán servido, pero no había.
1: Claro, pero ¿cómo haces si no tienes conductores? Y no tiene combustible, y no tiene mantenimiento, no, o sea, tiene que ser...
0: No coordinó con la policía. Si López Aliaga hubiese coordinado con la policía le hubiese dicho, señor López Aliaga, si usted quiere gastar en la policía, cómprenos patrulleros, que es lo que nos hace falta en este momento. Y actualmente, 4 años después de que salió elegido López Aliaga, la policía necesita 1,000 patrulleros más, y no le estoy inventando. Sale de las conversaciones que he tenido con los jefes policiales.
1: Ese es punto uno, tú dices
0: punto
1: cinco.
0: Punto uno, 1,000 patrulleros. Con 1,000 patrulleros y los 200 que tienen, ellos podrían vigilar Lima, hacer un patrullaje policial por sectores que permitiría dos cosas. Primero, ser preventivo, la presencia de la policía en todo Lima sería preventivo. Y dos, la respuesta inmediata ante la ocurrencia de un crimen, porque siempre había un patrullero cerca. Entonces, esos benditos monitores que tienen los alcaldes, porque los alcaldes ponen sus cámaras y sus monitores, y lo que sale en el monitor del crimen sirve solamente para la investigación posterior, porque nadie reacciona, porque no hay reacción de la policía llega después de 3, 4, 5 horas porque no hay patrulleros. Poniéndole los patrulleros, la policía va a reaccionar y va a llegar.
1: Ese es uno. Dos,
0: tenemos que mejorar la infraestructura de la policía. Eso es de ley. Los alcaldes a duras penas construyen una comisaría, construyen dos comisarías. El alcalde de Lima, yo como alcalde de Lima, me comprometo a construir 4 megacomplejos policiales. No voy a construir 4 comisarías, sino 4 megacomplejos policiales. ¿Qué es un megacomplejo policial? Es una instalación muy grande, una supercomisaría en un terreno muy grande, con la finalidad de que en esa supercomisaría, en ese megacomplejo policial, estén presentes todas las unidades operativas y las unidades especializadas de la policía, incluyendo laboratorios, balística, médico legista, etcétera. ¿Y dónde se van a construir? Donde se requieren, porque la policía está concentrada en el centro de Lima y necesitamos sacarla a los conos, cono norte, cono sur, cono oeste, ahí donde se le requiere realmente la presencia policial. 4 megacomplejos policiales que al mismo tiempo sean centros de flagrancia. Esos centros de flagrancia significa que van a tener ahí oficina los fiscales y los jueces para que el delincuente que caiga ahí pase inmediatamente a la cárcel. Tercero, en Lima hay 800 puntos calientes según el mapa del delito, donde diariamente hay más de 2,400 robos al paso. Entonces, he conversado con el jefe del Escuadrón Verde y me dice, nosotros, nuestros ternas, los equipos ternas que tenemos son insuficientes, tienen 25 equipos ternas para hacerle frente a este tipo de delincuencia de los arrebatadores celulares, los marcas, los cogoteros, y necesitan ellos 100 equipos ternas más. Pero no pueden contratarlos porque no tienen dinero. ¿Y dónde están esos policías que han hecho cursos ternas? Como hay tan poco policía, se encuentran haciendo labores diferentes en las diferentes comisarías, o sea, no están trabajando como ternas y han hecho curso y no los pueden contratar en sus días libres o en sus vacaciones porque no tienen dinero, no tienen. Entonces, desde la Municipalidad de Lima, porque la ley lo permite, la Constitución lo permite, la ley lo dispone, vamos a contratar nosotros 100 equipos ternas a los policías que han hecho curso terna en sus días de franco y en sus vacaciones, los vamos a contratar y bajo el comando del Escuadrón Verde, bajo el comando de la policía, van a aplicar estos 100 equipos ternas en todos estos 800 puntos donde diariamente por robar un celular matan gente. Eso es urgente, es necesario. Con 100 equipos ternas más los 25 que tienen, 125 ternas, nosotros nos podemos asegurar de capturar por lo menos 100 delincuentes diarios, sacarlos de circulación y llevarlos a las cárceles.
1: Cuatro.
0: Número cuatro, vamos a cerrar los mercados negros. Qué chévere, qué bacán para el delincuente miserable. Te roba tu celular, se sube a una combi, a un bus y en media hora lo está vendiendo entre 300 o 400 soles. Eso solamente alienta a las personas a seguir robando a los delincuentes. Tenemos que cerrar los mercados negros. Esto lo ofreció López Aliá, lo ofreció Muñoz, todo el mundo lo ha ofrecido. Yo personalmente voy a ir a las Malvinas a cerrar. ¿Fue alguna vez? Nunca. ¡Exitosa! Lo cerró, nunca. Siguen trabajando, siguen trabajando. El alcalde tiene que coordinar con la... con OSIPTEL, la policía, la fiscalía, la Policía Nacional, fiscalización del distrito y con inteligencia técnica la policía para llegar al sitio, encontrar las cosas robadas, tapear el stand y denunciar a esa gente por robar cosas manchadas de sangre. Y cinco, lo último, darle la logística que requieren las unidades de la policía que están luchando contra la extorsión y el sicariato. Estamos perdiendo la guerra contra la extorsión y el sicariato porque la policía está desnuda, no tiene la tecnología que sí tienen las mafias. ¿Y qué cosa les falta y que la Municipalidad de Lima les puede dar? Les falta para hacer, miren, ¿quiénes intervienen en esta lucha contra la extorsión? La Dirección de Investigación Criminal, la DIRINCRI, la Dirección de Inteligencia de la Policía, la Dirección de Ciberdelito y la División contra la Extorsión y el Sicariato. Estas cuatro unidades de la policía no cumplen sus objetivos, no alcanzan sus metas, no satisfacen, su trabajo no nos satisface porque les falta logística, están amarrados, están cojos. ¿Y qué les falta? Les falta un pequeño pool de vehículos para hacer inteligencia, un pool de vehículos de uso civil para hacer inteligencia. Los pocos vehículos que tienen están malogrados o ya los conocen los delincuentes. Y este pool simplemente necesita unas cuantas motos, mototaxis, autos y unas furgonetas. Desde la Municipalidad de Lima le podemos dar esto. Necesitan computadoras de alto rendimiento, se les puede dar. Necesitan equipos y software para hacer geolocalización, para saber de qué punto está llamando el extorsionador. Se lo vamos a dar porque se puede comprar y se le puede dar. Necesitan software y equipamiento para identificación de rostros que se les puede dar.
1: Yo te escucho hablar y hay cosas que estás diciendo ahora que tú dijiste hace 4 años en la campaña electoral, por ejemplo, la intervención, que es algo que me parece absurdo, ¿no? Con respecto al robo de celulares, ya cadena perpetua para los chibolos que roban celulares y causan daño a la integridad física o a la vida de las personas. Ya, pero el problema, es cierto, una parte del problema son los chibolos en moto robando celulares, pero ellos no son los dueños del negocio. Pero tú hablaste eso hace 4 años. Es decir, hay que intervenir los centros de acopio de celulares. Nada.
0: Nadie lo hace porque o tienen miedo, no saben cómo hacerlo, no sé exactamente cuál es su problema.
1: Algo, o algo peor que
0: eso. O están ocupados en otra cosa, no es su prioridad. Están ocupados. Mira, si yo soy alcalde de Lima, soy alcalde, ingreso como alcalde de Lima, pero en 2 años quiero ser presidente y sé que voy a abandonar la Municipalidad de Lima, entonces estas cosas no van a ser mi prioridad. Mi prioridad va a ser conseguir dinero mediante un préstamo, mediante una emisión de bonos para iniciar unas cuantas obras que impacten de alguna manera, aunque no las acabe, iniciarlas. Y eso es lo que hizo López Aliaga. López Aliaga lo que ha hecho es llegar a la Municipalidad, olvidarse de todas sus promesas, que hambre cero, que el 10% del presupuesto de Lima se le iba a dar las ollitas común. Lo hizo, no lo hizo, que iba a hacer 100 teleféricos para Lima, todos los cerros iban a bajar en teleférico. Hizo siquiera un teleférico, no lo hizo. Iba a ser como 20 túneles, ofreció túneles por todos sitios, en la avenida Bancay, va a pasar por debajo del río, otro túnel que iba a unir de etcétera. Toda la avenida universitaria, en fin, nada de eso hizo. Lo que él hizo es hacer una emisión de bonos, que la emisión de bonos no es buena ni mala per se. Exitosa. Lo que él hizo fue endeudar a la municipalidad por 4,000 millones cuando la emisión de bonos debió ser por 2,000 millones máximo, y pagar un interés altísimo de 10.1% porque no la avaló el gobierno central y a él no le interesó. Igual lanzó la emisión de bonos y ahora paga 10.1%. Pero bueno, ya está hecho. El problema es que él, en lugar de cumplir con sus promesas electorales, comenzó a hacer algunas obras separadas por diferentes sitios para presentarlas como un logro de su... Si esto hace de alcalde, imagínense de presidente. Y a las finales no le resultó porque no salió elegido.
1: Tenemos que ir a la pausa, Daniel. Regresamos inmediatamente contigo para hablar de cerrar lo de seguridad con la propuesta esta de Reyardo, el alcalde encargado de eso, de la guardia municipal, de la que tú no has hablado para nada. Tu perspectiva de la seguridad es otra. Pero ayer en el programa Día de... salió una denuncia que a mí me pareció sinceramente seria, ¿no es cierto?, delicada, que es la ocurrencia de abusos sexuales en los albergues, en la casa de los petizos.
0: No, eso ha sido terrible.
1: Pero,
0: eso ha sido
1: de eso,
0: 2025, cuando estaba eso, López Aliaga de alcalde.
1: De eso hablemos tras la pausa, porque la pregunta que me da vueltas en la cabeza, ¿cómo es posible que esos niños no estuvieran protegidos? ¿Dónde estaba la gente que debía protegerla? Bueno, ojalá que alguien pueda responder esa pregunta. Vamos a la pausa, regresamos con más. 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
2: La hora en Exitosa, 9:28. 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

0: La temperatura en Lima 21 grados, Piura 22, Trujillo 22 grados, 8 de la mañana con 31 minutos. El candidato a la alcaldía de Lima por Podemos Perú, Daniel Urresti, señaló que el problema de la inseguridad no es responsabilidad exclusiva del comandante general de la Policía Nacional del Perú. En ese sentido, señaló que se requiere repotenciar a la institución policial con mejor infraestructura, logística y atender el déficit de personal.
1: Este cambio del comandante general se da porque no se ven resultados, pero no es responsabilidad exclusiva del comandante general. La policía tiene tres graves problemas para poder cumplir su función. Grave problema, primero infraestructura, segundo la logística que tienen en todos los niveles, el equipamiento personal. Los delincuentes están mejor equipados, tienen mejor tecnología de punta que la misma policía. Y tercero, el déficit de personal. La policía tiene un déficit de personal de entre 50 y 60 mil policías.
0: En otros temas, la primera Fiscalía de Prevención del Delito de Lima Centro constató la situación del abastecimiento de medicamentos en el Hospital Nacional PNP Luis N. Sáenz a fin de prevenir los ilícitos de omisión de funciones y contra la vida, el cuerpo y la salud. Y el Ministerio de Cultura reinició oficialmente el ingreso de visitantes a las rutas 1, 2 y 3 de la red de caminos Inca con destino a la Yacta de Machu Picchu, luego de culminar importantes trabajos de mantenimiento y conservación. El reinicio de los recorridos contó con la participación de visitantes nacionales y extranjeros. 9 de la mañana con 34 minutos. 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

0: 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Soy Nicolás Lúcar, esto es Hablemos Claro. Estamos en nuestra secuencia Elige Bien, nos acompaña el candidato a la alcaldía de Lima, Podemos Perú, Daniel Urresti, que como se recuerda, en la última elección hace 4 años perdió ante Rafael López Aliaga por poco más de 30.000 votos, la diferencia más corta que ha habido entre dos candidatos en una elección en el Perú, que yo sepa, por lo menos en las últimas décadas. Y hemos hablado del tema de seguridad, que es una prioridad.
1: Sí, definitivamente es una prioridad.
0: Ahora, lo que tú dices, Daniel, es el centro es la policía, ¿no es cierto? Para la guerra contra la inseguridad, sí. El eje es la policía,
1: claro,
0: y la
1: municipalidad. Porque, a ver, ¿qué es lo que está ofreciendo López Aliaga para la seguridad? López Aliaga para la seguridad está ofreciendo que el señor Carlos Álvarez va a recibir las llamadas telefónicas de las personas que se han extorsionado. Le ha dicho, Carlitos, vamos a dar un número para que cuando una persona sea estacionada, llame ese número y tú le des una clave. O sea, tú le vas a contestar y él le va a contestar a la persona para tranquilizarla. Eso, dime, esa es una propuesta seria para la seguridad ciudadana, que Carlos Álvarez sea el que conteste el teléfono a las personas extorsionadas. ¿Y qué va a hacer Carlos Álvarez? ¿Qué conoce de seguridad? Él contestando el teléfono a una persona extorsionada, ¿qué puede hacer? O sea, es una burla realmente, es una burla. Yo pienso que...
0: Ahora están proponiendo también la Guardia Ciudadana, no sé cómo se llama eso, que están proponiendo.
1: Están locos.
0: La Guardia Municipal, que sería una policía armada.
1: Yo no estoy de acuerdo con que se le dé arma al serenazgo. Y acá lo que han hecho es prácticamente crear una especie de guachimanes para EMAPE, pero guachimanes que puedan llevar armas. En el momento en que uno de ellos haga uso de su arma de mala forma, los policías después de 3 años hacen uso de su arma y tienen problemas. El momento que haga uso de su arma uno de estos tipos, muera una persona y venga ahí los juicios, dijo López Aliaga, no importa, a mí que me juicen, yo sí pongo la cara que me juicen a mí, y no es así, pues López Aliaga, no es así. Al que lo van a enjuiciar es al sereno que hace uso de la arma, no a ti, o sea, no al alcalde, no a la persona que esté arriba, sino que es una responsabilidad personalísima al que hace uso del arma, hace mal uso. ¿Qué preparación tiene esta gente para hacer uso de un arma? Yo no sé realmente qué va a pasar. Además, si hubiese salido alcalde, quién sabe, este penoso hecho que ha ocurrido en el orfanato, en la casa de los petizos, tal vez no hubiese ocurrido.
0: Pero ¿cómo es posible? Es lo que uno no entiende. Es decir, se saca a los chicos de la calle para protegerlos, entre otras cosas, de los abusos sexuales, de los maltratos, etcétera. Y dentro de los propios albergues, no solo se está denunciando, la fiscalía ha intervenido porque hay reportes no solo de abusos físicos, sino abusos sexuales. La pregunta es, ¿dónde diablos está la gente a la que le pagamos para cuidarlos?
1: Pero aquí tenemos que ser claros y totalmente transparentes. Esto ha sucedido el 2025 y están implicadas, de acuerdo a la carpeta fiscal, 5 personas. Esas 5 personas han sido apañadas por la Municipalidad de Lima, porque ya sabían de esto y la Municipalidad de Lima, el señor López Aliaga, no hizo nada. Él era el alcalde y era el responsable, no hizo nada. Es más, ahí estaban a cargo y eran responsables 2 gerentas, la gerenta de Desarrollo Humano y la subgerenta de Bienestar y Promoción Social. ¿Qué pasó con estas 2 señoras? Estas 2 señoras han sido premiadas por el señor López Aliaga, presentándolas como candidatas en Lurín y en el RIMAC. La candidata de Lurín y la candidata del RIMAC, una que era gerente y la otra subgerente, que tenían que ver directamente con este albergue, en lugar de haber sido investigadas, en lugar de haber sido separadas del cargo, en lugar de que López Aliaga haya promovido su investigación, lo que hizo no fue premiarlas. ¿Por qué? Porque estas personas, según tenemos información nosotros, habrían sido las que le movían la campaña al señor López Aliaga con la parte logística. Eso es lo que habría sido, yo en mi opinión. Eso es lo que yo pienso, claro, que es cierto. Además, las otras personas que tenían que ver con el cuidado directo de estos niños en el albergue, básicamente se dedicaban a hacer campaña política. Ellos habrían estado haciendo campaña política para el señor López Aliaga, inclusive en horas de trabajo. Eso es lo que los habría hecho descuidarse de sus labores dentro del albergue. O sea,
0: que la gente que debía estar cuidando a esos chicos, en vez de estar cuidando a estos chicos,
1: estaban cargando cartelones, habrían estado cargando cartelones, habrían estado haciendo la campaña del señor López Aliaga durante la etapa presidencial. Durante cuando fue candidato presidencial. Y como premio a esta gerenta y esta subgerenta que las han salvado de toda responsabilidad, las habría hecho postular, una está postulando por Lodín y la otra por Rimac.
0: A mí me resulta esto de los niños absolutamente perturbador. Es, bueno, decir, es un tema, es decir, cualquier cosa la puedes discutir, ¿no es cierto? Ya, pero un tema donde en el centro de la discusión está puesto que estamos sacando chicos de la calle para cuidarlos y en vez de cuidarlos le creamos un espacio desprotegido donde lo viola, por Dios, ahí no hay nada que negociar, ahí simplemente esa gente tiene que ser sancionada, es decir, es inaceptable, Daniel, ¿no?
1: Así es. No, pero fíjate que acá tenemos un grave problema. Que cuando se trata de este señor López Aliaga, los medios se vuelven mudos. O sea, nadie desarrolla, nadie. O sea, no ha habido ningún programa de televisión.
0: Pero es excepto, que es el chito, excepto bueno, Día D ha hecho un reportaje ayer, Richard Apolo.
1: Ha sacado este reportaje haciendo ver lo que ha pasado en la Casa de los Petizos. Ahora, pero ningún otro medio ha rebotado la noticia. A nadie le interesa.
0: En la mañana decía... Es que es increíble nuestro conductor de las mañanas, Manuel Rosas, que es espectacular, es un personaje. Decía que es el síndrome Morrocoy, que es lo que está pasando con el Jurado Nacional de Elecciones. Es decir, es obvio pues que está habiendo reelección encubierta. Y el presidente del Jurado Nacional de Elecciones dice, no, ¿qué reelección encubierta? No hay ninguna. ¿Cómo que no? Si era alcalde y va a volver a ser alcalde en el siguiente mandato. Eso es reelección.
1: Entonces, él dice, es decir,
0: que el presidente del jurado le tiene miedo al candidato.
1: Claro, pero no es solamente el presidente del jurado, sino que, mira, esto es un escándalo. O sea, estos hechos que han ocurrido en la Casa de los Petizos, que tienen connotación de tipo sexual entre adolescentes y niños que habían ahí, era de conocimiento, ya se habían quejado, ya habían pedido auxilio a estos niños. La gente que tenía que cuidarlos no hizo caso, y entre la gente que tenía que cuidarlos, 5 de los implicados trabajaban directamente para López Aliaga. Hay una gerenta y una subgerenta que en lugar de ser investigadas, de haber sido castigadas, se están postulando para el RIMAC y para el Lurín. Y los otros 3 que son implicados, en lugar de haber sido investigados, castigados, separados, también habrían estado haciendo campaña por Porky, por López Aliaga, en la campaña presidencial. Han estado cerca. ¿Cómo se llama? Bueno, yo no sé qué nombre le ponemos a eso, ¿no? Pero si hubiese sido cualquier otro, ya sería un escándalo en todos los medios. Pero no sé realmente cuál es la influencia que tiene este señor sobre los diferentes medios. Todo el mundo hace mutis, le tienen miedo, no sé por qué.
0: Daniel, tenemos que terminar por hoy.
1: Muy bien.
0: Tenemos
1: queridos
0: que
1: amigos, recuerden que las obras son importantes. Las obras que no se han concluido porque la Municipalidad de Lima no ha concluido ni concluirá en esta gestión las grandes obras que se están haciendo, como la Panamericana, la Vía Expresa Sur, la Vía Expresa Norte y tantas otras que está dejando todavía en construcción. Nosotros nos comprometemos a hacerlas y queremos hacer nuevas obras. Queremos masificar la construcción de muros de contención, de escaleras en las laderas y los cerros de Lima, que en esta gestión se dejaron de hacer. Las queremos hacer, pero más importante que el cemento es la seguridad de Lima. Entonces, mi principal obra, además de las obras, va a ser devolverle la tranquilidad a las familias de Lima. Nosotros sabemos exactamente qué hacer en seguridad. Ningún otro candidato tiene claro qué hacer en seguridad. Para todos los otros candidatos, la responsabilidad es de Keiko Fujimori, que Keiko Fujimori se haga cargo de la seguridad. Ningún candidato está ofreciendo nada más que oponer cámaras y poner pantallas de televisión que sirven finalmente para ver quién robó, pero nadie hace nada para acabar con la delincuencia. Yo sí tengo claro cuáles son las medidas que se tienen que adoptar para comenzar a vencer esta delincuencia que nos tiene tan acorralados y al mismo tiempo hacer las obras que Lima necesita. Este 4 de octubre no se olviden de marcar las 2P que vamos a cambiar Lima.
0: Muchas gracias, Daniel, mucha suerte. Daniel Lurresti, candidato a la alcaldía de Lima por Podemos Perú, ha estado con nosotros. Seguimos en nuestra secuencia Elige Bien, pero vamos a seguir hablando del tema de inseguridad en Lima. El secuestro del domingo pasado de este señor, este empresario Lara,
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0: Nosotros decíamos, es una señal grave, gravísima, violentísima, sangrienta, de algo que está ocurriendo, los secuestros que no se denuncian porque ocurren, ¿eh? Kevin García tiene información sobre secuestros en Lima. Adelante, por favor.
3: Muy buenos días, información en vivo desde la Dirincri. Nos encontramos exactamente con el coronel Olger Obando, jefe de la División de Extorsiones, porque la policía ha logrado capturar a una banda criminal acusada de hacer secuestros al paso. Más detalles al respecto, por favor, coronel.
4: Sí, gracias por la oportunidad. Recibimos información a través de nuestros canales de inteligencia que se habría producido un secuestro de un ciudadano peruano dedicado al rubro de la farmacia. En ese sentido, se despliegan todas las actividades operativas que permitieron la detención de tres sujetos a bordo de un auto negro en Lima Norte, en el distrito de San Martín de Porres. En el interior también se encontraba esta persona privada de su libertad. Ya las investigaciones refieren que esta víctima sale de un centro de esparcimiento de Lima Norte, como cualquier ciudadano de bien, que tiene derecho a entretenerse, aborda un taxi que es gestionado por una tercera persona aún en proceso de investigación, ingresa al taxi y en una determinada, en la ruta, el vehículo para de manera imperceptiva y ingresan dos sujetos, y entre los tres, el conductor y los dos sujetos que ingresan al auto, digamos, en ese momento lo conminan, ¿no? Bajo violencia, porque lo amenazan con un arma de fuego, una presunta arma de fuego, a que entregue la clave de su teléfono celular, de su aplicativo, de sus cuentas, de los bancos, y es así que bajo amenazas, ¿no? Privado de su libertad, es que hace una primera transferencia ascendente a 2.500 soles, y la finalidad era retirarle los 40.000 que tenía en sus cuentas, como se refiere en un principio, y quería realizarse unas actividades de retiro en cajeros automáticos, seguramente por varios motivos. Es mantenido en cautiverio, bueno, privado de su libertad, para ser más exacto, durante 4 horas aproximadamente, y en ese momento ya se hace la presencia policial, logrando su, digamos, la intervención y la detención de estos sujetos.
3: Justamente eso, ¿cómo logran rescatar a este?
4: Tenemos información por través de los canales de inteligencia que había actitudes poco inusuales, sospechosas, frente a este hecho, y es así que al tener esa información recurrimos a las cámaras de videovigilancia y logramos ubicar ese vehículo donde finalmente esta persona se encontraba.
3: ¿Cuántos sujetos habrían sido víctimas de esta banda criminal?
4: Producido la intervención a las horas en el lugar de los hechos donde se estaban realizando las actas respectivas como actividad urgente y prescindible por parte de la policía, es que aparece una segunda persona señalando que había sido víctima de la misma banda criminal bajo similares o iguales circunstancias y le retiran a él bajo amenazas de muerte en un carro, un auto color negro. Lo reconoce el sujeto venezolano, al corpulento, 12.500 soles hace unas semanas, también en Lima Norte.
3: También bien. Información entonces, importante captura por parte de la Policía Nacional para los 95.5 de la FM, exitosa, la voz de los que no tienen voz.
0: Muchas gracias, Kevin. Ya está ahora en nuestros estudios Bernardo Silva, él es candidato a la alcaldía, fíjese, precisamente de Lurín por el partido Somos Perú. Bienvenido, Bernardo.
5: ¿Qué tal, Nicolás? Gracias.
0: A mí me llamó la atención un hecho, no sé si tenemos las imágenes, señora Magariño. Está ocurriendo algo inédito, no inédito, algo que ocurre lamentablemente, pero el que pocas veces se tiene evidencia. Las imágenes, para los que nos ven por televisión y nos siguen en las redes, ocurren en Lurín. Es una convocatoria pública, pública, hecha con un documento que se circuló físicamente, se publicó en las redes sociales, promoviendo la candidatura de Rosa Torrejón del partido Renovación, donde convocaba a la gente. Lo que han visto ahí, estas colas, es de gente esperando para recibir la entrega de pollos vivos.
5: Casi vivos, ¿no?
0: Muchos no, pero la imagen que tenemos es de pollos vivos. O sea, ahí los pollos están vivos. Es decir, la primera pregunta es esto es... acá lo tengo, se lo estoy pasando a la usted lo tiene, señora Madariño, pero ahí se lo vuelvo a pasar. Lo que dice es lo siguiente, que es una cosa que yo no podía creer, pero resulta que es verdad. Dice: atención, familia cocharquina, están cordialmente invitados a recoger un obsequio, pollo vivo, por parte de la candidata Rosa Torrejón. O sea, le está regalando a la gente pollos vivos. Uh-huh. Que desea un cambio para nuestro distrito de Lurín. Hora de entrega de 9 a 11, lugar restaurante jamarquino. También deseamos su participación en la caminata. Terrible. Eso es una dádiva, ¿no?
5: Sí, sí.
0: O sea, que la ley no permite.
5: No, no lo permite. Y no solo eso. Mira, la Municipalidad de Lima lo publica en su página del área de desarrollo social. O sea, la Municipalidad de Lima dice: este pollo lo estamos comprando nosotros. Y tenemos una funcionaria de la Municipalidad de Lima, que está, Rosa Torrejón, que está postulando a Lurín, que está avisándole a todo el mundo: oye, este es un regalo de mi parte. O sea, está utilizando recursos públicos para decir...
0: O sea, ¿quién compró los pollos entonces, según la Municipalidad?
5: Tengo entendido que es la Municipalidad de Lima.
0: Y ella los reparte y como donación de ella, como... para que la gente vote por ella.
5: Correcto.
0: Entonces, aparte de lo horrible que es aprovecharse de las dificultades económicas, del hambre, ¿no? Del déficit.
5: Se está aprovechando de la gente, se está aprovechando de la Municipalidad de Lima. Sabes que estos son comportamientos terribles a mí. Además, el tema de los animales, ¿no? Mucha gente salían casi muertos, los metían a una bolsa. O sea, es un maltrato sin nombre, pues, ¿no?
0: Ahora, pero no ha pasado nada, ¿no?
5: Nada.
0: O sea, no ha reaccionado ninguna, porque eso ha sido
5: absolutamente
0: un hecho público.
5: Y lo han hecho también en el RIMAC, igual. La gerenta de la misma área de la Municipalidad de Lima ha hecho exactamente lo mismo en el RIMAC. Entonces tenemos a dos funcionarios de la Municipalidad de Lima.
0: Que son Rosa Torrejón.
5: Rosa Torrejón y la otra, me parece que se llama Isabel, que es su gerenta, ¿no? Entonces, claro. Están utilizando
0: Isabel Ayala, creo que.
5: Sí, Isabel Ayala. Están utilizando a la municipalidad para eso.
0: He visto,
5: ¿no?,
0: en el reportaje, no sé si lo he visto en el reportaje o uno de los comentarios en las redes sociales al reportaje de Richard Apolo ayer, que nos lleva a otro tema.
5: Sí.
0: ¿No es cierto? Y el otro tema es que resulta que esta señora Torrejón es la responsable de los albergues.
5: Directa, sí.
0: ¿No es cierto? Donde han ocurrido estos abusos sexuales contra niños.
5: Sí, no, yo estoy indignadísimo con lo que está pasando. Yo justamente inicio en política peleando contra la corrupción, peleando contra estas injusticias, y nos estamos dando cuenta, pues, que acá, en este caso, porque son en varios candidatos, están pasando cosas terribles, pero en este caso es espeluznante. Ahora, claro, parece que se está utilizando a todo el personal de la Municipalidad de Lima para hacer campañas, ya sea para López Aliaga, para Rosa Torrejón, para Isabel, y están descuidando su trabajo. El problema es que cuando descuidas un trabajo de oficina,
0: claro,
5: no te das cuenta, pues, ¿no?
0: Claro, se atrasan los expedientes, no, claro, se atiende al ciudadano como se debe, pero se violan niños.
5: Pero en este caso, sí, pues, esto es serio, ¿no? Y tenemos información que hay cosas muchísimo peores con el tema de los ancianos. A raíz de esto, me ha contactado mucha gente y estamos empezando a investigar mucha información que nos está llegando. Porque esto es de los niños, ahora con los ancianos están pasando cosas bastante feas, igual o peor, y tienes a mucho personal que al parecer, en vez de estar haciendo su trabajo, cuidando, están haciendo campaña. Hace un tiempo salió un video mío, ¿no?, donde yo insultaba a un pintor porque estaban pintando mi casa. Resulta que ese pintor es trabajador del albergue. Entonces, ahí están
0: las pruebas. Que estaba haciendo pintas por renovación.
5: Sí. Sí, y yo salgo
0: en tu casa, según lo que...
5: en mi casa, y le digo: oye, hermano, estás pintando sin permiso. No, que sí tengo, que al final lo mando al diablo. Sale Rosa Torrejón en un video victimizándose: como es mujer, ¿cómo es posible que yo haya podido decir eso? Pero es que estoy totalmente indignado que se está utilizando personal para hacer pintas, para poner carteles, para hacer campañas de salud. O sea, las fotos están, los videos están, o sea, el personal no está en la Municipalidad de Lima.
0: Es decir, la gente que trabaja para Rosa Torrejón y que debía estar cuidando niños, lo que está haciendo es propaganda fastidiando, sí, además a los otros candidatos, pintándole su casa con la...
5: Correcto, correcto. Y es lo que hemos podido ver. Ahora, tengo información de que esto parece que es muchísimo peor, como te digo, ¿no? Entonces, hasta que no consigamos esas cosas, te la voy a traer, pero acá tienen que investigar la fiscalía, el Ministerio de la Mujer...
0: No, pero lo que no entiendo es... Resulta, por lo que ha contado Richard Apolo ayer, que esta investigación tiene rato.
5: Sí.
0: Es decir, que ha habido no uno, sino sí, varios casos que han, sí, llegado hasta la fiscalía. ¿Por qué recién nos enteramos? Si esto es del año pasado.
5: Personalmente, creo, como esto viene desde la primera vuelta, que esto se ha escondido para que no dañe la candidatura en primera vuelta de López Aliaga. Me da la impresión. No sé otra razón. O sea, ¿por qué justo en ese periodo no contestan, no van, se hacen los locos? Y después, bueno,
0: o sea, ya se estira el proceso, ¿no?
5: Estira,
0: o sea, en vez de colaborar, o sea, si tú estás a cargo del cuidado de niños, uh-huh, y resulta que han abusado de niños, tienes que darle información, correcto, identificar a los responsables, uh-huh, castigar a los culpables.
5: Sí.
0: Es decir, es sí, para eso estás ahí, esa es tu chamba.
5: Correcto. Y la persona que sale en el reportaje, ese chico Ariel, bien valiente, la verdad, lo dice, ¿no? Oye, yo he avisado que está pasando eso y me dicen, ya cállate la boca, no, no pasa nada, este loco, ¿no? Que asumo que por eso es que está declarando eso, porque esté totalmente indignado.
0: ¡Qué horror!
5: Es terrible, ¿no? O sea, la política en el Perú, sobre todo la gente que está en gestión, está cometiendo pues unos actos, quieren llegar a cueste lo que cueste, pero este tipo de cosas no se pueden permitir, ¿no?
0: Tenemos, uh-huh, que ir a la pausa, Bernardo. Uh-huh. Estamos con Bernardo Silva, candidato a la alcaldía por Somos Perú, uh-huh, en Lurín. Y de lo que estamos hablando es grave, ¿eh?
5: Sí.
0: Sinceramente, o sea,
5: sí,
0: por lo que hay, todo indica que personal que debiera estar cuidando a los niños en los albergues, y ahora resulta que parece que también a los ancianos, en vez de estar haciendo su chamba, está haciendo campaña política. ¿Cuál es el problema? Que no se han atrasado expedientes, no se ha atendido. No, señor, han abusado de niños.
5: Sí.
0: Porque la gente que debía cuidarlos no estaba haciendo su trabajo.
5: Correcto.
0: Por hacer campaña electoral.
5: Sí.
0: Eso ya pasó todos los límites. Vamos a la pausa, regresamos con más. 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

0: 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Soy Nicolás Lúcar, esto es Hablemos Claro. Antes de seguir adelante, un mensaje para ustedes, presten atención, ¿eh? 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Está con nosotros Bernardo Silva, candidato a la alcaldía de Lurín por Somos Perú, y estamos hablando de algo gravísimo. La candidata Rosa Torrejón, del partido Renovación, que es la responsable de los albergues de protección de menores y ancianos, aparte de haber estado repartiendo pollos vivos, lo cual es una prebenda que no está permitida por la ley.
1: Correcto.
0: Y que en realidad yo pensé que eso era uno de los temas de los que íbamos a hablar ahora. Se ha agravado a raíz de la denuncia presentada ayer por Richard Apolo en Día D, en el programa Día D, en el sentido de que por abandono de las personas que debían, de los cuidadores, de los tutores, de los que debían estar protegiendo a los niños en los albergues, ha habido denuncias que ya están incluso investigadas, procesadas en el Ministerio Público, que se ha acreditado que realmente ocurrieron. O sea, pasaban violaciones. Es decir, esta gente, en vez de estar haciendo su chamba, está haciendo campaña,
1: sí,
0: mientras abusaban de los niños en los albergues.
1: Sí, terrible, terrible. Es totalmente indignante lo que está pasando. Nos ha llegado información también. Bueno, es terrible el tema de las violaciones, ¿no? Pero también es tienes un descuido, tienes un mal manejo de los niños. A veces tienes chicos, pues, que se portan mal o que hacen escándalo. Y tienes que tener gente preparada, ¿no? Para poder lidiar con esto. El problema es que estamos viendo que no solamente el personal está haciendo campaña, sino no es gente preparada para lidiar con niños. Entonces, la vez pasada hemos visto un video, nos han pasado, que a un chico lo tienen en el piso, lo están prácticamente cogoteando para tranquilizarlo. Y ahí te das cuenta, pues, o sea, seguramente están contratando a un pintor, a un maestro de ceremonias, a un pata que hace banners, ¿no?, en los albergues, para hacer campaña y no para cuidar de los niños, ¿no? Entonces, esto tiene que llegar a donde tenga que llegar, pero tiene que parar. O sea, no podemos permitir que por esta locura de querer llegar a una municipalidad se atente contra niños, contra ancianos, o sea, contra la vida de la gente.
0: Ahora, me escriben diciendo que esto hay que corroborarlo, ¿no? Que llevaron en un momento de viaje a los niños de la casa de los petizos a Cusco.
1: Sí.
0: Y que no llevaron a los niños que habían sido víctimas de violación y cuyos casos estaban siendo investigados. Es decir, encima los castigaron porque no los llevaron de viaje.
1: Inclusive hay un video que está colgado en las redes de la misma Rosa Torrejón, del mismo López Aliaga, donde van a un albergue y una niña, un niño, no me acuerdo bien, le dice, nunca he ido al Cusco, ¿no? Entonces, claro, algunos de los adultos o los gerentes le habían dicho, oye, dile eso para que nos invite, y se lo llevan al Cusco. Se llevan un grupo de chicos y se va Rosa Torrejón, se va la otra gerenta y no llevan al cuidador designado. O sea, hay protocolos, estos chicos no pueden salir de los albergues, hay chicos que son protegidos, hay chicos que los papás los quieren matar, hay chicos que han sufrido muchísimo y arman una relación con su cuidador, ¿no? Claro, con este tipo de cuidadores.
0: Es el padre de reemplazo, supuestamente.
1: Correcto, ¿no? Pero ya, bueno, ya estamos viendo la calidad de padres de reemplazo, pero se los llevan sin los cuidadores adecuados, o sea, los utilizan para irse de viaje.
0: Ahora, escúchame, Bernardo, esto tiene que ser tema para no sé, para renovación en primer lugar, de ver a quién están promoviendo como candidatos, porque ellos son los primeros en estar interesados, o deberían ser los primeros en estar interesados en quién se están apoyando, ¿no? Pero también es un tema que supone la intervención de las autoridades electorales.
1: Correcto.
0: Uno, por la distribución de
1: los pollos vivos.
0: De los pollos, ¿no es cierto? Que es una dádiva, y lo otro es este tema de estar usando personal pagado por la Municipalidad de Lima para la campaña electoral. Eso no lo permite la ley.
1: Y no son esas solo esas dos cosas. O sea, acá hay una serie de irregularidades que nadie está viendo, que nadie quiere ver, o que el jurado se está haciendo el ciego. Tienes a esta misma candidata que está haciendo campaña en los colegios públicos. Nos han pasado unas fotos de una madre que se está quejando que Rosa Torrejón ha ido a un colegio hacer campaña política y ha sacado en los videos a su hijo. Y dice, oye, yo no te he dado autorización. ¿Cómo es posible que
0: ella va a un aula?
1: Sí.
0: Y
1: a un colegio.
0: A un colegio.
1: Un colegio público,
0: y se toma fotos con los niños.
1: Sí, hacer campaña, hablar con los papás.
0: Pero eso no se puede hacer.
1: Está
0: ¿no?
1: prohibido. Está prohibido utilizar ciertas instituciones del Estado para hacer campaña. Y lo está haciendo, no solo en colegios, sino en otro tipo de instituciones también. Entonces, está regalando pollo vivo. Que es un monto, claro, un pollo vivo cuesta 11, 12 soles el kilo, podría estar más de 16, dependiendo cuánto pensaban. Solo con eso ya debería ser retirada. Además, no es un bien de consumo inmediato. El pollo, bueno, a menos que sea una mascota, ¿no? Pero hay que pelarlo, hay que llevarlo a la casa, cocinarlo, transformarlo. Entonces, el artículo 42 no habla de eso. Entonces, eso está prohibido. Tienes que estar haciendo campaña en colegios, en instituciones públicas. Tienes una serie de denuncias, o sea, el comportamiento de esta gente es terrible, y eso es lo que a mí me molesta muchísimo, porque yo estoy en una campaña por arreglar mi distrito, por hacer que la gente de Lurín viva mejor, por tratar de eliminar la corrupción. Empecé peleándome con el alcalde, que pensé que era lo peor de Lurín, pero ahora me estoy dando cuenta que hay peores, ¿no? Entonces, mira, si uno chequea la lista de denuncias, o sea, esta persona está siendo investigada por organización criminal. Y cuando entra a trabajar en la Municipalidad de Lima, los regidores detectan que inclusive estaba suspendida ya por un caso que le pasó en Pachacamac, también por un delito, si mal no recuerdo, que la suspenden. Y entra a trabajar igual a la Municipalidad de Lima, supuestamente estando suspendida, según esta sesión de consejo que vemos en varios videos en las redes, ¿no? Entonces, son una serie de irregularidades que yo digo, bueno, acá uno se da cuenta cuáles son los intereses de ciertos políticos de llegar al poder, ¿no? Porque hacer el bien, estamos viendo que definitivamente no lo es. Yo sé que Lurín mueve mucha plata y espero que no sea el único interés.
0: O sea, yo lamento que estemos discutiendo esto, porque en realidad Lurín es un polo de
1: desarrollo.
0: De desarrollo, sí. Es decir, no solamente es un destino, sobre todo ahora que va a haber el tren.
1: Correcto.
0: Va a ser un lugar para vivir, ¿no es cierto? De residencial, pero es la zona industrial, ¿no es cierto? Sí. Ahí está creciendo la industria, ahí están los almacenes, ahí, ¿no es cierto?
1: Lurín es
0: un, o sea, y además tienen un espacio gigantesco para entretenimiento, o sea, seguro.
1: Sí.
0: Es decir, tienes todo para hacer un distrito.
1: Un super distrito,
0: ¿no?
1: Sí. Tiene turismo.
0: Tiene actividad agrícola, ¿no?
1: Sí, sí. Es un valle, todavía hay espacio, no es tan denso, puedes tener casas bonitas. Tienes el santuario de Pachacama, que ha llegado a ser el tercer destino turístico más importante del Perú. Entonces tienes la zona industrial. Lurín es un sitio espectacular. Y no podemos permitir que este tipo de personas vengan y hagan lo que quieran, por Dios sabe qué intereses tienen, ¿no?
0: Claro, ahora, ¿qué propones tú? Porque el problema que estás enfrentando es, porque yo te he escuchado la bronca con Martí Corena, que es el otro candidato, ¿no es cierto? Sí. Y las denuncias, que tiene un montón de denuncias, ¿no? Pero ya, ¿en qué momento se va a entrar lo que hay que hacer, ¿no es cierto?
1: Claro. Nosotros hemos diseñado un plan, lo vengo diseñando hace bastante. Y sí me es importante comentar, yo soy geógrafo, yo estudié acá en el Perú, después estudié en Australia una maestría en ciencias, en gestión y manejo de los recursos naturales para el desarrollo. Entonces, es mi especialidad estudiar el territorio y ver cómo se genera desarrollo. No es por maletear a los abogados, pero no es la especialidad de un abogado ver eso. Y tenemos, pues, todos estos candidatos además son abogados, ¿no? Entonces, que creen que saben sobre el desarrollo. Y por eso es que se propone cualquier tontería, cualquier proyecto. Creen que es una carrera de estar prometiendo proyectos. Entonces, nosotros hemos diseñado un plan que se va a lo más básico, a lo esencial. Lurín está tan, pero tan mal, que se tiene que hablar de gestión del dinero, ¿no? Es actualizar el municipio. Es un plan de tres pasos el que tenemos nosotros, ¿no? Yo no voy a hablar de grandes obras. Lo que estamos proponiendo a la población, y que la población lo está tomando muy bien, es, en primer lugar, la reingeniería de la municipalidad. No puede ser posible que cada 4 años cambien el ROF, ¿no? El Manual de Organización y Funciones, cambien las áreas, se cierran, se abren áreas a su antojo, votan gente, meten gente, no tienes acceso a la información, no sabes qué proyectos están en ejecución, cuántos aprobaron. Es un caos. Y todo ese caos es por falta de tecnología. Hoy en día tenemos el programa Papel Cero, un proyecto del Estado, donde te instalan distintos softwares de control y trámite documentario.
0: Que le hace además más fácil la vida al ciudadano.
1: Correcto, ¿no es cierto? ¿No? Entonces, mientras tú digitalizas la información, por eso se llama Papel Cero, tienes más control de todos tus procesos. La municipalidad de Lurín utiliza otro tipo de sistemas donde no existe ese control y esa transparencia. Entonces, lo primero que hay que hacer es mejorar la máquina, mejorar al municipio.
0: Ya, eso es uno.
1: Eso es uno. Lo segundo es tema de presupuesto. Lurín

0: pasado tuvo 120 millones de soles, ¿no? 120 millones de soles y utilizan para ahora pues 10, 15, ¿no? Sin contar lo que es proyectos de inversión, ¿no? De 10, 15. Y todo lo demás es pago de planilla, pago de personal y gastos estúpidos, como lo llamo yo, que son los gastos en cosas que no nos ayudan en nada, ¿no? Bloqueadores solares, está bien, necesita el Serenajo, pero tanto, 42 mil y pico soles, o sea, uniformes, impresiones, sanduchitos, refrigerios, eso suma casi 30 millones, o sea, nos gastamos casi tres veces más en esas tonterías que en obra, ¿no? Entonces, claro, los sistemas, el tema de la reingeniería municipal va a ayudar a que desaparezcan pues los fantasmas, a que desaparezcan...
1: Claro, los gastos...
0: Los gastos ilógicos, ¿no?
1: Y ahí lo tercero...
0: Entonces, conseguir más presupuesto, ¿no? Perdón, solo para acabar lo segundo, entonces, tienes... Hay varias exitosa. Maneras de conseguir más presupuesto, tienes lo que es obra por impuesto, que se está hablando mucho ahora, hay una figura que es un adelanto de obra por impuesto, que no lo aplica Lurín. Lurín podría estar pidiendo 57 millones de soles al año, este año, sobre eso. O sea, seis veces más el presupuesto casi actual de lo que se está gastando. ¿Por qué no lo hacen? Creo yo que porque el dinero no entra a la caja municipal, ¿no?
1: Igual no, tienes... No hay dónde morder.
0: No hay dónde morder. Igual tienes préstamos, se puede trabajar con préstamos, pero no al BCP, pues como hacen, a veces, como han hecho con el estadio, sino pues tienes al Banco Mundial, tienes inclusive al Banco de la Nación, que te da bajo interés, y se pueden armar distintas figuras financieras para proteger el dinero, o dinero internacional. El gobierno japonés, con quien pensamos, no los conozco todavía, estamos tratando de llegar, ellos han invertido más de $1,000 millones en Lurín. Proyecto Mesías, $500 millones. El Santuario de Pachacamac, $200 millones. $700 millones para el proyecto del MUNA. Por eso se hace en Lurín, porque los japoneses dicen, ahí se tiene que hacer. Ellos conocen mucho de agua y desagüe, tienen mucho interés con Lurín y tienen una comunidad bastante importante.
1: Sí, y el tercero...
0: Y lo tercero es asegurar que la plata se gaste en las cosas correctas, que es recuperar el valle, principalmente agua y desagüe. O sea, el presupuesto, el 40-45% del presupuesto se tiene que gastar en agua y desagüe, que es el mayor problema, ¿no? Después tienes el problema de la seguridad, que es también donde se tienen que inyectar suficientes recursos, que te voy a pasar la voz en unos días porque estamos con el general Álvarez, es parte del equipo, Álvarez Moreno, que conoce bastante, nos está ayudando en todo el plan de seguridad, estamos haciendo un proyecto piloto que pensamos presentarlo al gobierno nacional, de cómo deberían de estarse manejando las municipalidades, va a ser algo espectacular, eso es una noticia que sale la próxima semana. Y lo tercero es todo el tema del trabajo, tenemos todas las industrias, entonces tenemos que enfocarnos en eso, ¿no? Entonces es un plan bastante general, por decirlo de una manera, pero llegamos al detalle, ¿no? Entonces en la página web, en nuestras redes, ahí nos pueden seguir y van a poder ver cómo cada punto se va a trabajar.
1: Pero no, lo tenemos que terminar por hoy. Te agradezco mucho. Bueno, hemos dedicado más tiempo a hablar de algo que no estaba previsto, pero de lo que era obligatorio hablar, ¿no es cierto? De este caso de... Por Dios. En fin, terminamos por hoy. Muchas gracias. Bernardo Silva ha estado con nosotros. Él es candidato a alcalde de Somos para Lurín por Somos Perú. Cerramos por hoy ya nuestra secuencia Elige Bien. Cerramos Elige Bien por el día de hoy.
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1: Vanessa Rubio tiene información para nosotros desde San Martín de Porres. Adelante, por favor.
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3: Nicolás, muy buenos días. Estamos en vivo desde el patio de maniobras de la empresa Traslixa y aquí los transportistas han optado por implementar herramientas que les permita resguardar su vida, su integridad, y esto ante los constantes ataques armados contra principalmente el sector transporte, ataques de extorsionadores puntualmente, quienes disparan sin mediar palabra ante las unidades, afectando principalmente a los choferes de estas unidades vehiculares. Vamos a conversar en estos momentos con Julio Bretoneche, él es representante de la ACTU, de la Asociación, en este caso de Coordinadores del Transporte Urbano. Bienvenido a la señal de Exitosa. Coméntenos, por favor, ¿en qué consiste este blindaje que ustedes están implementando?
4: ¿Cómo estás? Buenos días. Sí, el blindaje consiste básicamente en proteger al conductor, proteger la vida del conductor. Hemos hecho las coordinaciones con los expertos, la lámina de acero primeramente, que protege la parte externa y la parte delantera, la parte lateral izquierda. En la parte interna tenemos los vidrios blindados, que protege 360 grados al conductor, tanto en la parte posterior, lateral y frontal, porque tenemos

0: cuenta nosotros que los ataques son de dos tipos, por interceptación en ruta y por el falso pasajero. La mayor cantidad, el 70%, se da en ruta. Entonces, por eso es el blindaje externo, todo, ¿no? Y el interno.
1: Ahora, señor Julio Bretonche, justamente hemos visto que la modalidad de los delincuentes es muchas veces también actuar con falsos pasajeros, quienes disparan desde el interior de las unidades, y ustedes están contemplando también el cierre con una luna blindada, que aquí, por ejemplo, tenemos más o menos lo que podría proteger a los conductores.
0: Así es, toda la cabina del conductor está blindada. Toda la parte interna, parte posterior, lateral del conductor está perfectamente blindada para que así suba un falso pasajero, un delincuente camuflado, no pueda atentar contra el conductor, ¿no? Hemos hecho las pruebas balísticas del caso, como ustedes pueden ver. Acá podemos ver la parte posterior del vidrio. No pasa absolutamente nada, ¿no? Hemos hecho con una de 9 milímetros. Ahí está la prueba y el blindaje de acero, ¿no?
1: Ahora, señor Julio, hablemos del presupuesto. Ustedes están costeando, ustedes mismos, este blindaje que implica estas lunas, estas láminas de acero también. ¿Y con cuántas unidades está empezando y cuánto les está costando por vehículo?
0: Lo vamos a implementar gradualmente por el tema de costos. Aproximadamente fluctúa entre $2,500 a $3,000 por unidad. Y como vuelvo a repetir, es gradual. Esto lo vamos a hacer cada empresa de transporte de manera gradual. Pero la Municipalidad de Lima nos está apoyando con el tema de las cámaras, ¿no? Esos costos no nos está afectando en nada, por eso nos permitimos de repente hacer un esfuerzo, estamos haciendo un esfuerzo para garantizar y para darle seguridad a nuestros conductores, ¿no?
1: Ok, son dos cámaras por vehículo.
0: Dos cámaras por vehículos, sí.
1: Ahora, señor Julio, es inevitable preguntarle acerca de esta renuncia del Comandante General de la Policía, Óscar Arriola. ¿Cuál es su apreciación como transportista y dirigente también de un grupo de transportistas?
0: Bueno, nosotros respetamos la institucionalidad de las instituciones del Estado. Nunca hemos querido opinar al respecto, pero en este caso sentimos una profunda pena, porque sí hemos venido trabajando articuladamente con él. Pero bueno, las instituciones no se miden por personas, ¿no? Las instituciones tienen que avanzar quien esté. El nuevo comandante general, seguramente vamos a conversar con él en algún momento, pero igual, o sea, agradecemos de todo corazón al general Arriola. Hemos trabajado muy, muy, muy de la mano con él, hemos tenido mucho, mucho esfuerzo en el campo, reconocemos su labor. Ha sido muy importante para nosotros.
1: Bueno, muchísimas gracias, señor Julio Bretonche. Parte, Nicolás, entonces, de el accionar que están también implementando los transportistas. En este caso, empieza Translixta con 50 unidades y están colocando estas láminas de acero y las lunas blindadas también para que los conductores puedan proteger su vida. Recordemos que muchos de ellos ya han desistido de trabajar como transportistas por el miedo que sienten frente al volante por estos ataques de criminales. Es la información que tenemos en vivo para los 95.5 de la FM en Lima, exitosa la voz de los que no tienen voz.
2: Muchas gracias por la información. Yo no sé qué decir sobre esto, sinceramente, que los transportistas tengan que blindar sus vehículos. O sea, hemos llegado a una situación realmente extrema. Nos vamos a enlazar ahora telefónicamente con el exdirector de la Escuela Nacional de Inteligencia, Andrés Gómez de la Torre. Andrés, muy buenos días.
3: Buenos días, Nicolás, a la orden.
2: Viene Marco Rubio. ¿Por qué viene Marco Rubio?
3: Bueno, interesante la pregunta, pero no hay que verlo desde una perspectiva estrictamente bilateral entre el Perú y Estados Unidos. Porque recuerda, Nicolás, y recordarle a los amables oyentes, que la gira de Marco Rubio comienza en Bogotá, en la Bogotá de Abelardo del Espriella, sigue en Ecuador, con el Ecuador del presidente Daniel Noboa, y culmina en el Perú con Keiko Fujimori. De tal manera que estamos hablando de una gira que tiene un contexto regional en el marco de una estrategia de política exterior y de seguridad frente al hemisferio que tiene en mente el presidente Trump. Es decir, no se agota la venida del secretario de Estado Rubio estrictamente en términos de Perú, sino una región andina que hoy día es prioritaria para los intereses de seguridad de los Estados Unidos, Nicolás.
2: Pero ahí es donde entramos a lo que debería, sobre lo que deberíamos tener una política exitosa propia, ¿no es cierto? Por ejemplo, acabamos de romper relaciones con Irán y la pregunta es de dónde salió, por qué, qué debate ha habido, ¿no? De repente está muy bien hacerlo, ¿no? Pero
3: mira,
2: pero claro, por ejemplo, ahora estamos, es decir, es clara la política de Donald Trump que expresa Marco Rubio, que está siendo promovido como el heredero, ¿no es cierto? El que sería el candidato, sí, a la presidencia en reemplazo, correcto, de Donald Trump. Y ellos, correcto, están en guerra con China, no con Irán, correcto, con China, ¿no es cierto? Sí, entonces, sí, la pregunta es si a nosotros nos interesa sumarnos a la guerra contra China, que es nuestro principal inversionista y el principal destino de nuestras exportaciones.
3: Y no solo eso, Nicolás, recordar que China de una u otra manera se ha convertido en una suerte de estado apoyador silente a ciertas tecnologías militares e infraestructura militar de Irán, y se ha tratado de constituir también como un interlocutor válido dentro de la crisis iraní-Estados Unidos. Sobre lo que tú me expresas del rompimiento de relaciones con Irán, el comunicado sobre el tema de Nicaragua, todo está contextualizado en el ámbito de, nos guste o no, una política exterior llevada por el canciller Spa, mucho más alineada a los Estados Unidos que los anteriores ministros de Relaciones Exteriores. Esto de Irán, si bien el comunicado es complejo, es complicado, es demasiado pesado el comunicado, probablemente era interesante romper estas relaciones. Me parece que se exageró mucho con el fraseo, del comunicado emitido por la Cancillería, pero está contextualizado, en lo que podríamos llamar coloquialmente como un piqueíto previo a la visita de Marco Rubio, ¿no? Son relaciones hemisféricas muy complejas y efectivamente, como bien has expresado, el tema de China es fundamental en la preocupación de los Estados Unidos por su presencia y por su afianzamiento en países como el Perú, no solo como el Perú, en general en todo el hemisferio.
2: Claro, pero es decir, esto nos plantea un reto, ¿no es cierto? Yo creo que la tragedia nacional, que no solamente es que tenemos un crecimiento macroeconómico que no se corresponde con el bienestar de la mayoría de los ciudadanos, sino con el hecho, correcto, de que no tenemos un proyecto nacional donde decidiremos quiénes son nuestros aliados y en realidad lo más inteligente desde el punto de vista del beneficio del Perú es jugar con ese conflicto y sacar el mayor provecho para nuestro propio proyecto. Lo peor que nos, correcto, puede pasar es sumarnos a un proyecto ajeno o ser una ficha más en la ruta esta, ¿no es cierto?, de la seda o como se llame ahora, de los chinos, o ser un instrumento de la estrategia continental y mundial de los Estados Unidos. Necesitamos tener nuestro propio plan, digamos, ¿no?
3: Mira, es muy complicado justamente y muy difícil establecer esos equilibrios ciertamente importantes e interesantes que tú expresas. Se habla de un no alineamiento activo, se habla de un neutralismo activo, etcétera, muchas frases de eslogan, de clichés. Efectivamente, ¿cómo poder equilibrar una relación que en términos de seguridad y de defensa está totalmente adherida a los principios de la política exterior americana? ¿Cómo vamos a conciliarnos con el hecho de que China es nuestro principal socio comercial y sus inversiones en el Perú son gigantescas? Esa es efectivamente la clave que tenemos que manejar hoy día. Pero en el caso de la seguridad, Nicolás, recordar pues que el Perú ha dado pasos en estos últimos meses que tienden a afianzar la relación política y de seguridad y fuerzas armadas con los, exitosa, Estados Unidos. Y esta visita de Marco Rubio tiene también que ver con eso. Y en el caso de, recuerda, en el caso de Colombia y de Ecuador, estos países con el Spriella y Noboa están entrando a una política de total adhesión a la estrategia hemisférica de los Estados Unidos.
2: Claro, ahora, el tema es que esto es un asunto muy muy delicado. Ha sido pública la crítica del propio embajador Bernie Navarro, que es un actor político en el Perú en este momento. Hay la reunión por el fenómeno del Niño de los empresarios con los colegios profesionales, los gremios, etcétera, y está el embajador, dando opinión, ¿no? Y participando como un actor de la política nacional. Ahora, el tema es que ellos quieren Chancay, ellos quieren que saquemos a los chinos de Chancay. ¿Hasta dónde va a llegar esto? Es la pregunta. Y una vez más, y te rogaría que tengas paciencia porque tenemos que ir a la pausa, ¿qué tendríamos que hacer nosotros desde tu perspectiva, Andrés? Desde la, mira, Nicolás. No, pero tras la pausa, si me contestas tras la pausa, por favor, te lo ruego. Tengo que ir a la pausa y volvemos contigo. Regálanos unos minutos más de tu tiempo. Gracias, volvemos.
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0: la temperatura en Lima 21 grados, Piura 22, Trujillo 22 grados, 10 de la mañana con 30 minutos. El Ejecutivo alista un marco normativo ágil para evaluar con rapidez las próximas normas de las facultades delegadas. La disposición busca garantizar que las reformas prioritarias se materialicen sin trabas burocráticas. En otros temas, las organizaciones políticas que participarán en las elecciones regionales y municipales 2026 están obligadas a presentar ante la OMPE dos informes donde registren los gastos, aportes e ingresos de sus campañas, y la fecha límite para presentar el primero de dichos es el próximo viernes 11 de septiembre. Desde los estudios de Exitosa, Bernardo Silva, candidato a la alcaldía de Lurín por Somos Perú, cuestionó a su contendora por Renovación Popular, Rosa Torrejón, por la entrega de pollos vivos en su campaña, no solo por el estado en el que entregan a estos animales, sino también porque estos habrían sido financiados por la Municipalidad de Lima.
1: La Municipalidad de Lima lo publica en su página del área de desarrollo social. O sea, la Municipalidad de Lima dice, este pollo lo estamos comprando nosotros. Y tenemos una funcionaria de la Municipalidad de Lima, que está Rosa Torrejón, que está postulando a Lurín, que está avisándole a todo el mundo, oye, este es un regalo de mi parte. Está utilizando recursos públicos para decir...
2: O sea, ¿quién compró los pollos entonces, según la Municipalidad?
1: Tengo entendido que es la Municipalidad de Lima.
2: Y ella los reparte, ella como donación reparte de ella, como... para que la gente vote por ella.
1: Correcto. Además, el tema de los animales, ¿no? Es un maltrato sin nombre, pues, ¿no?
0: Y el Ministerio de Transportes y Comunicaciones informó que en lo que va del presente año, hasta el 31 de agosto, un total de 2.915 vehículos de transporte público fueron enviados al depósito, y de los cuales 1.409 unidades son reincidentes en infracciones de transporte, con multas que superan los 67 millones de soles. 10 de la mañana con 34 minutos. 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

0: 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Soy Nicolás Lúcar, esto es Hablemos Claro. Estamos enlazados telefónicamente con Andrés Gómez de la Torre. Él ha sido director de la Escuela Nacional de Inteligencia y la interrogante es, ¿qué nos vamos a hacer con este conflicto? Porque el gobierno norteamericano está muy agresivo ya, yo creo, yo no sé si se dieron cuenta, alguien se los explicó, o tienen algún reporte, pero están sumamente preocupados por la presencia de China y la influencia de China en materia económica, pero en lugares estratégicos. Y con la presencia de China en el puerto de Chancay, que termina siendo la principal conexión con el Asia-Pacífico, ¿no? Y lo que quieren es el puerto de Chancay, los norteamericanos, ¿no es cierto? ¿Cómo nos vamos a manejar con eso, Andrés?
1: Mira, sobre la primera pregunta que me formulaste antes de la pausa, mira, hay un estilo de diplomacia y un perfil de diplomáticos en la administración Trump en América Latina muy claro. Son empresarios, son políticos, no pertenecen al Departamento de Estado, sino han sido gente muy vinculada al proyecto político de MAGA, Panamá, Chile, Perú, Argentina, México, etcétera, y son embajadores atípicos, particularmente el actual norteamericano Bernie Navarro, que a diferencia de sus colegas anteriores, usan, por ejemplo, las redes sociales, hacen comentarios más políticos. De hecho, en Chile ya han habido desavenencias y tensiones entre el ejecutivo de Kast y su embajador allá, Brandon Yap, que es un guardia fronterizo. En Argentina también, el embajador Lamelas está trabajando mucho con las con los gobiernos federales, etcétera. Entonces, claro, estamos en un estilo nuevo, efectivamente. Y sí, es cierto lo que tú dices, Nicolás, porque en Panamá el embajador norteamericano Kevin Cabrera ha logrado dos cosas. En primer lugar, desactivar las concesiones portuarias atlánticas y pacíficas de empresas vinculadas a China. Y en segundo lugar, algo que también está persiguiendo Estados Unidos, que ya lo logró en Panamá, la salida de lo que tú mencionaste, la iniciativa de la franja y la ruta. Y en ese camino va Colombia. Entonces, claro, ¿cómo conciliar estas presiones en el ámbito de una visita del secretario de Estado, que viene, por cierto, con una agenda ya preestablecida, en el ámbito de una compleja relación del Perú con Estados Unidos, porque efectivamente China tiene no solamente el aporte de Chancay, sino inversiones en sectores estratégicos. Y ahí está la clave de cómo poder hacer una política equilibrada que signifique defender el interés nacional, estimado Nicolás.
0: Claro, el problema es cómo te manejas en una situación en la cual nuestro principal destino de exportaciones mineras es la China. Y la minería, correcto, es nuestra principal fuente de ingresos por exportaciones. Y tenemos, exacto, presencia china en el puerto de Chancay, tenemos presencia china en toda la cadena eléctrica, desde la generación hasta la distribución. Tenemos presencia china en nuestros más importantes proyectos mineros. Tenemos presencia china en la construcción de infraestructura. Es decir, están en todo, ¿no es cierto? Y todo el gran proyecto ferroviario que hay para el Perú, los chinos son los que están primeros en la fila, dicho sea de paso, porque son los que mejor y más rápido lo hacen, ¿no? Entonces, sí, ¿qué tenemos, correcto, que hacer? ¿Renunciar a esto? Es lo que no me termina de quedar claro, sinceramente.
1: Ahí está justamente la capacidad y la astucia que tenga la política exterior peruana, los decisores, de poder generar estos equilibrios que signifiquen no romper con ninguna de los dos lados, claro, y en segundamente lograr al máximo el beneficio nacional. Y permíteme un tema también adicional que es muy complejo, Nicolás. El Océano Pacífico frente a las costas ecuatorianas ya se está volviendo en estas semanas y meses en lo que es la operación, el corolario de la operación Lanza del Sur Antinarcóticos, que se desarrolló en el Caribe. O sea, ya los intereses estratégicos en términos de todo lo que es el escudo de las Américas, la coalición anticárteras, etcétera, ya lo tenemos en las narices. Y es muy probable que efectivamente haya algo en la agenda del embajador, del canciller, del secretario de Estado Rubio, en ese sentido. Y además, un concepto que ha esgrimido recientemente el embajador Bernie Navarro de Estados Unidos, en que habrán sorpresas. Vamos a ver de qué se tratan esas sorpresas que vienen como consecuencia de la visita por pocas horas al país del secretario Rubio.
0: La pregunta es, ¿cuál es el límite, Andrés,
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0: para la intervención de un embajador en los asuntos internos de la política de un país?
1: Mira, Nicolás, en Chile a mí nunca me gustó, por cierto, la presidencia de Gabriel Boric. No estoy en esa línea, pero sí debo reconocer que cuando el embajador Brandon Jutt en Santiago hizo unas declaraciones excesivamente políticas, se le envió al Departamento de Estado una nota de protesta y se le citó a la Cancillería chilena para expresarle su extrañeza por las declaraciones. Es decir, estamos hablando y hoy día de una tensión que hay entre el Ejecutivo chileno de CAS, que es de derecha, también con declaraciones que hizo el embajador Brandon Jutt en el Foro de Madrid, diciendo que en Chile era muy fácil aplicar la doctrina Donroe, que era muy, muy cómodo en ese país, y eso ha generado una tensión bilateral entre Santiago y Washington. Entonces ahí está justamente el desafío peruano de saber cómo tratar de equilibrar estas presiones frente a lo que tú has expresado, la relación comercial con China, que por supuesto también es importantísima para el Perú.
0: Claro. Claro que sí. Andrés, muchas gracias por atendernos. Ha sido, como siempre, muy gentil. Andrés Gómez de la Torre, director de la Escuela Nacional de Inteligencia, ha estado con nosotros. Y ahí tenemos un problema y la respuesta tiene que ser en función de cuál es nuestro proyecto nacional. Pero fíjense ustedes, eso es exactamente lo que no tenemos y lo que deberíamos estar discutiendo. ¿A dónde queremos ir como país? ¿Cuáles son nuestros planes a 10, 20, 30, 40, 50 años? Y en ese contexto, ¿cómo vamos a construir nuestras relaciones con los diferentes países en función de nuestros intereses? No de los de ellos, de los nuestros, del país que queremos hacer. En fin, nos vamos ahora a nuestra conexión regional. Luis Aguilar está exitosa. Conectado con nosotros. Lucho, muy buenos días.
3: Buenos días, Nicolás. Nos hemos pasado cerca de una semana y un poco más hablando de este secuestro y con una crisis que ha tenido como desenlace la renuncia del más alto mando de la Policía Nacional. Sin embargo, estamos descuidando temas importantes y durante esta crisis, Nicolás, quiero que por favor nos apoyen con esto, han pasado situaciones muy adversas para la región, como por ejemplo, ¿no? Durante esta crisis, aprovechando la distracción y como todos hemos estado mirando hacia la policía, hacia el secuestro, han anulado varios contratos importantes. Hay varias obras emblemáticas que de la gestión de César Acuña están quedando de lado. La carretera Huanchaco, Nicolás, que es una desgracia total. Esta carretera, la carretera Huanchaco, que está valorizada en 121 millones de soles aproximadamente, registra un 15.27%, y sin embargo ya le anularon el contrato entre Gallos y Medias Noches. Y aparte de esto, tenemos información que ya habría ganado un proceso de arbitraje. Esto quiere decir que aparte que no culminaron la carretera, le van a pagar una indemnización a la empresa a quien le han anulado el contrato porque ha ganado el arbitraje. El edificio del gobierno regional, que lo estás viendo, Nicolás, se inició ese edificio con 152 millones y un poco más de soles. Ha terminado costando 161 millones. Tiene un 57% de avance y también el contrato será anulado. ¿En qué van a quedar estas obras? Abandonadas. El hospital de Otuzco, contrato anulado. El hospital de Virú, contrato anulado. ¿Cuántas obras más se están anulando disimuladamente mientras nosotros estamos distraídos con el secuestro?
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3: Bueno, declararon emergencia a 5 penales del país. Entre ellos está el de la región La Libertad, el penal del Milagro. que a pesar de cuántas declaratorias de emergencia, siempre ha seguido funcionando en la línea telefónica dentro. Para recordarte, no sé si lo recuerdas, Nicolás, el exministro José León Rivera un día llama a otro ministro, ¿no? Y el ministro le contesta de Lima, si no me equivoco, fue el ministro del Interior, y le dice: ¿cómo está, ministro? Le estoy saludando y le estoy llamando desde dentro del penal El Milagro. O sea, nunca funcionaron ahí los bloqueadores celulares. Han llegado los equipos y anunciaron que las Fuerzas Armadas ya desde ayer domingo iban a tomar posesión de los exteriores del penal. Hemos ido temprano y no ha habido nada. En este momento ha llegado nuevamente María Fernanda Santos para ver si las Fuerzas Armadas ya llegaron a proteger los alrededores del penal El Milagro. Adelante, María Fernanda.
2: Muy buenos días, Luis y Nicolás, gracias por el pase. Ya se registra presencia del ejército en los exteriores del establecimiento penitenciario de Trujillo, conocido como penal El Milagro, luego de la declaratoria de emergencia dispuesta por el gobierno para 5 penales considerados de alta peligrosidad. El despliegue de los efectivos militares comenzó como parte de las acciones destinadas a reforzar la seguridad perimetral del penal y apoyar a la Policía Nacional en el control de los exteriores del establecimiento. La medida establece que las Fuerzas Armadas pueden intervenir en un radio de hasta 200 metros alrededor del penal, mientras que la Policía Nacional mantiene el control del orden interno. En el caso de Trujillo, el despliegue fue supervisado por el ministro de Defensa, Rafael Belaúnde, quien verificó las acciones desarrolladas en los exteriores del Milagro. Además, el Ministerio de Defensa anunció el envío de equipos de alta tecnología para poder reforzar los controles, entre ellos sistemas de ondas milimétricas, detectores de metales y un equipo de inspección por rayos X para equipajes y paquetería. El objetivo es impedir el ingreso de celulares, chips, armas y otros objetos prohibidos, además de fortalecer el control de las comunicaciones que puedan facilitar actividades ilícitas desde el interior del penal. Así, el estado de emergencia ya empieza a traducirse en presencia militar en los exteriores desde El Milagro.
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2: Informó para ustedes María Fernanda Santos en los 103.3 de la FM. 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
3: Insistimos, Nicolás, que probablemente las Fuerzas Armadas, por ser el primer día, han tenido algún horario de ingreso, porque desde muy temprano no han estado. O sea, María Fernanda llega aproximadamente a las 6:30 de la mañana, no había vigilancia. Hemos regresado recién y ya las Fuerzas Armadas están posesionadas en la zona. Por otro lado, la violencia continúa. La cantidad de asesinatos en lo que va del año, ya no queremos ni siquiera mencionarla para no generar zozobra, pero nuevamente ayer en una de las urbanizaciones más exclusivas de Trujillo, que es la urbanización California, en el corazón de California, una de las zonas más seguras aparentemente de Trujillo e incluso de la región de La Libertad, hubo una nueva balacera. Hasta el momento no se conoce la identidad de la víctima, pero un conocido local donde venden Caldos Fonseca, que abrió su sucursal en esta urbanización, fue el escenario de esta, bueno, de este ataque, y nos tenemos información que ya la víctima de la balacera habría fallecido. Tenemos en este momento ya el enlace con Natalia Chávez. Adelante, Natalia.
5: Muy buenos días, Luis, Nicolás, gracias por el pase. Un hombre fue atacado a balazos durante la madrugada en los exteriores del restaurante Fonseca, ubicado en la urbanización California, en Trujillo. Según información preliminar, la víctima fue sorprendida por sujetos que le dispararon en plena vía pública. Gravemente herido, fue trasladado a un establecimiento de salud, pero habría fallecido debido a la gravedad de sus lesiones. Agentes de la policía llegaron al lugar para iniciar las investigaciones. En la escena se habrían encontrado al menos 6 casquillos de bala. Hasta el momento se desconoce el móvil del ataque y la identidad de los responsables. La policía y el Ministerio ¡Exitosa! Público analizan las evidencias y las cámaras de seguridad para esclarecer este nuevo hecho de violencia registrado en Trujillo. Informó para ustedes Natalia Chávez en los 103.3 de la FM. 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
3: Nicolás, a pesar que se sabe ya que hay cerca de una docena de detenidos por el caso del secuestro, hay un gran hermetismo en Trujillo y parece que la información solamente se lo están otorgando algunos canales nacionales amigos, y eso obviamente no está bien, porque está generando mucho malestar en los medios locales, que al final muchos de ellos tienen que colgarse de la información que sale en los programas dominicales a nivel nacional. Pero nosotros hemos estado haciendo la guardia en los exteriores de la Divincri, donde están todos los detenidos. La mañana ha sido tranquila, no ha habido presencia de familiares. Sin embargo, en el transcurso de las horas van a ir llegando los familiares de los detenidos. Ahí se encuentra Joaquín Vargas. Adelante, Joaquín.
4: Buenos días, Luis y Nicolás, gracias por el pase. Nos encontramos en los exteriores de la Divincri en Trujillo, donde permanecen los 5 detenidos por el caso del empresario minero James Martin Lara Tantaquilla. Por el momento no hay familiares en los exteriores de esta dependencia policial, sin embargo tenemos información que en las próximas horas llegarían para entregar alimentos, artículos de limpieza u objetos personales y medicamentos para algunos de los detenidos. Mientras tanto también se conoció un nuevo dato de las investigaciones, ¿no? En una vivienda ubicada en la calle Cobre, en la urbanización Los Rosales de San Isidro, se habría encontrado un espacio acondicionado que es señalado como un posible búnker, lugar del encierro. Según la información preliminar, este ambiente es investigado como un posible lugar donde habrían permanecido detenidos James Martin Lara, y las autoridades deberán determinar ahora qué relación tiene este inmueble con el caso. Nosotros continuaremos atentos desde los exteriores de la Divincri para informar, cualquier novedad. Informo para ustedes desde Trujillo, Joaquín Vargas, en los 103.3 de la FM, exitosa la voz de los que no tienen voz.
3: Nicolás, frente al nombramiento o a la designación del comandante, del nuevo comandante general Freddy López Mendoza, tenemos que mencionar que muchos trujillanos están muy contentos. ¿Por qué? Porque el general Freddy López Mendoza trabajó en Trujillo el año 2019... como jefe de la División de Orden Público y Seguridad de Trujillo. Los periodistas, un gran sector de los comunicadores, lo recordamos con cariño porque era una persona amable, atenta, no tenía todo ese cerco de seguridad, y esperemos que eso no cambie. Antes de despedirme, Nicolás, citando lo que tú has mencionado hoy día en tu editorial, para confiar en la policía tenemos que empezar primero desratizando la institución. Acá en Trujillo tenemos dos casos emblemáticos, solamente para que tengas una idea. Un coronel que está prófugo porque estuvo vinculado a una banda vinculada a la minería ilegal, y un ex jefe de la DIVIAC que se encuentra prófugo y hasta la fecha no los capturan. Desde Trujillo, Luis Aguilar, un abrazo para ti, Nicolás, y buen inicio de semana.
0: Un abrazo, Lucho, un abrazo. Y ahora nos vamos a Arequipa con Cristian García. Adelante, por favor, Cristian. Muy buenos días.
6: Buenos días, Nicolás. Gran abrazo desde Arequipa, la ciudad blanca que está conectada con Exitosa, para comentar en principio que el penal de Socabaya de Varones, que también alberga reos de alta peligrosidad con un alto hacinamiento y problemas de control interno, tampoco ha sido incluido en esta declaratoria de emergencia de 5 penales a nivel del país. Y una consecuencia de esta falta de control interno también se ve en la falta de control en las calles. Constantemente tenemos información de personas que son asesinadas luego de grescas y peleas callejeras. Nuevamente se ha producido un hecho de similar situación. Una pelea ha dejado a un joven herido y a otro fallecido luego de haber participado en una reunión donde han ingerido bebidas alcohólicas en un local conocido como El Toro, en el sector de Bellavista, distrito de Yura. Ahí está Luis Ángel Zulca para ampliar la información. Adelante, Luis Ángel, Exitosa. A conectarnos con Luis Ángel. Se informó de que los heridos fueron evacuados al hospital de salud, sin embargo, uno de ellos, según información preliminar, llegó ya fallecido. El segundo herido, que fue atacado por varios sujetos con armas blancas, con objetos punzocortantes, todavía se encuentra en estado de evaluación porque tiene un diagnóstico de bastante delicadeza. No obstante, repetimos, es una situación que ocurre todos los fines de semana, en Yura, en Cerro Colorado, en discotecas sin licencia de funcionamiento, en fiestas que incluso impulsan algunos políticos como parte de sus campañas, o fiestas que organizan los vecinos, se producen grescas, se producen peleas y se producen lesiones severas, lesiones graves, que incluso, como en este caso, han tenido como resultado subsecuente la muerte de uno de los que estaban disfrutando, al parecer, un fin de semana en este local conocido como El Toro, sector de Buenavista, en el distrito de Yura. Y esto demuestra, Nicolás, que la situación de inseguridad y de desorden en la ciudad, en el cono norte, en el cono sur, en el centro de la ciudad, distritos mucho más cercanos, acercados a la ciudad, es consecuencia de la falta de control y prevención de la autoridad. Y no solo de la autoridad policial, sino la autoridad municipal, que no fiscaliza estos ¡exitosa! Lugares que realizan actividades sin el permiso correspondiente. Y no solo ocurre esta ausencia de fiscalización en distritos periféricos como el de Yura, que está ubicado en el cono norte de la ciudad, sino en distritos cercanos, como el caso de Bustamante y Rivero, en el que también hay discotecas que no cuentan con licencia de funcionamiento, con el certificado de defensa civil correspondiente, y están funcionando con total libertad, a pesar de que están ubicados los locales muy cerca de los municipios distritales, como el caso de Bustamante y Rivero. Aquí hace falta un mayor control por parte de la autoridad administrativa, en principio, y también por parte de la autoridad policial. El sujeto que falleció tiene heridas punzocortantes. Se habla de que fueron 5 personas quienes atacaron a estos 2 jóvenes al punto de quitarles la vida a uno de ellos y dejar gravemente herido al segundo. Se habla también que la policía ya encontró el cuchillo con el cual fue asesinado este joven en la zona. Así las cosas en Arequipa, mi estimado Nicolás.
0: Muchas gracias, Cristian, por la información. Creo que tenemos ya que ir terminando el programa. Ah, pero tenemos el despacho de Luis Zulca, ¿no es cierto? Vamos con el despacho de Luis Zulca. Adelante, por favor.
7: Información en vivo desde Arequipa. A esta hora de la mañana, agentes policiales de criminalística se encuentran en la Asociación Bellavista, en el distrito de Yura, donde 2 varones que fueron identificados como César León y Juan Carlos Huarca fueron atacados con un arma blanca durante una gresca que ha ocurrido aproximadamente a las 1:30 de la mañana de este lunes. En el lugar, los efectivos de investigación criminal encontraron el arma que habría sido usada para herir a los 2 amigos, es decir, el cuchillo que habrían usado, y ellos habrían sido atacados mientras se retiraban del local conocido como El Toro, junto a la esposa de uno de ellos. Fueron 5 personas las que también habrían salido del local, quienes atacaron a las víctimas y las dejaron desangrándose ¡exitosa! En una calle contigua. Vecinos del lugar encontraron a ambos varones precisamente en este estado y dieron parte al serenazgo del municipio distrital de Yura, quienes auxiliaron a los heridos trasladándolos al centro de salud de Ciudad de Dios, pero debido a que habrían sufrido múltiples heridas punzocortantes y que perdieron sangre, fueron derivados al hospital 3 de salud de Yanaguara. Los moradores se encuentran preocupados y atemorizados y evitaron declarar por temor a represalias, pues señalan que las peleas y hechos delictivos aumentaron en la zona desde que hace un año el local fue abierto. Informó desde Arequipa Luis Ángel Zulca para Exitosa en los 104.9 de la FM, la voz de los que no tienen voz.
0: Gracias, muchas gracias por la información. Y ahora sí, terminamos el programa del día de hoy. Yo los dejo con Katiuska Torres Aybar, que está de regreso después de unos días de descanso. 5 penales han sido declarados en emergencia y militares. La pregunta es si los militares se van a dar abasto para este despliegue que les están planteando, pero además lo que no queda claro es cuál es la función que se le está asignando a la policía, al ejército, porque o a las fuerzas armadas, porque si van a cuidar el exterior, los problemas están adentro, no en el exterior. Pero en fin, Otto Gibovich va a conversar sobre este tema con Katiuska Torres Aybar. Y en la secuencia, primero tu salud, el traumatólogo Edgar Serrano va a hablar sobre la tendinitis, que es un problema más común del que se cree. Él va a explicar por qué ocurre la tendinitis y cómo enfrentar una situación como esta. E insistimos en la búsqueda de Mini, la perrita de la familia de nuestra productora, que continúan en la búsqueda del teléfono al que se puede llamar si saben algo de ella, es el 984-306-807. Se perdió el 29 de julio en Cieneguilla. No renunciamos a la esperanza de encontrarla. Conmigo será hasta mañana. Que tengan ustedes muy buenos días.
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0: los que no tienen voz. Buen inicio de semana. Estamos conectados a nivel nacional a través de la radio en Lima y Callao por la 95.5 de la FM. Un gran saludo para usted que nos ve a través de Movistar por el número 34, que nos sigue por la multiplataforma de Radio Exitosa. Yo soy Katiuska Torresaibar, gustosa, agradecida de poder conectar con el público de la costa, de la sierra y de la selva. He estado por Iquitos. Mis ojos han visto los paisajes más hermosos que tiene nuestro país. Emocionadísima, y era una niña viendo tanto paisaje, la naturaleza, los lugares, la zona. En el puerto de Iquitos, para tomar la balsa hacia los Boras, escuchaba Radio Exitosa y emocionada escuchando a Nicolás, a Jesús Verde, que estuvo con nosotros por una semana. Como el público a todo volumen en los mercados escucha Radio Exitosa, estamos presentes a nivel nacional. Un gran saludo para toda la población de Iquitos, pujante, maravillosa, además que tiene la bendición de vivir en esa isla, la isla bonita de Iquitos 92.5. Emocionada, feliz, los lugares más hermosos, la naturaleza, los loros, guacamayos, la comida maravillosa, la gastronomía, la gente, la playa, 40 grados, imagínense, estoy sumamente bronceada, afónica de haber bailado, gritado, saltado, disfrutado la vida como una niña de 5 años, ¿eh? Vivido los momentos más hermosos de esa semana maravillosa en Iquitos. Un gran saludo para toda la población. Sin embargo, no se lo comentaba aquí mis compañeros, tienen que viajar a Iquitos a conocer muchos lugares, pero al ser una isla y al ser de difícil acceso, lamentablemente está sumamente abandonado, lleno de basura, a pesar que hay lugares turísticos, gastronómicos maravillosos. Mucha pobreza, y creo que tenemos que trabajar en ello, ¿no? La nueva gestión que ingresa este próximo 4 de octubre, la presidenta Keiko Fujimori, que ha hecho campaña en la selva peruana, donde sabe que solo se llega a esos lugares con pequepeques, con botes, con transporte fluvial. Tiene que llegar el acceso a toda la población de Iquitos, porque se necesita la presencia del gobierno, un gobierno eficiente y sobre todo presente. Con este gran saludo le damos la bienvenida a usted. Feliz inicio de semana. Muchas gracias por la sintonía. Hay un programa especial, como siempre, conectados con toda la población que nos sintoniza a través de Radio Exitosa, porque somos la voz de los que no tienen voz. 11:06, esta hora, esto pasa en el país, esto pasa en Radio Exitosa. La Comisión de Constitución citó al premier Luis Galarreta para este miércoles 9 de septiembre a fin de sustentar el pedido de facultades legislativas por 120 días. Esto es información que traemos aquí en Radio Exitosa. Sabemos lo que pasó hace algunos días, semanas, donde se presentó en el Congreso el presidente del Consejo de Ministros, Luis Galarreta, para solicitar facultades legislativas en varios aspectos, sobre todo el de seguridad ciudadana, y también mitigar los efectos del fenómeno de El Niño, materia económica y tributaria también. Y ahora deberá exponer qué es lo que está solicitando la gestión de la presidenta Keiko Fujimori para luchar contra la criminalidad, que los expertos lo han dicho fuerte y claro aquí en Exitosa, de que no solo se requiere las facultades, que esto no es una excusa para no trabajar de forma eficiente para luchar contra las mafias criminales que afectan a diario a todos los peruanos. 11:07, somos Radio Exitosa en Lima y Callao 95.5 de la FM, aquí en los estudios centrales de Radio Exitosa. Luis Herrera, jefe del gabinete de asesores de el Mininter, se pronunció sobre la salida de Óscar Arriola de la Comandancia General de la Policía Nacional de nuestro país. Según indicó, se trata del final de un ciclo en medio de una crisis de inseguridad y de comunicación en la institución policial. Escuchemos.
1: Bueno, la salida del general Arriola es un acto político, ¿no? Ha sido ya el fin de un ciclo, ¿no? Y ante toda la crisis que se generó por este, sobre todo, mal trabajo en Trujillo, sobre todo de comunicación, ¿no? Porque la policía realiza su trabajo técnicamente, pero la actuación, sobre todo del ministro de Defensa y el mal mensaje que se dio, creo que ha sido el detonante del paso de retiro. Se ha roto la pita por el lado más débil. En este caso ha sido el comandante general de la policía. Creo que el general Arriola ha cumplido un rol importante, pero ha terminado un ciclo.
0: 11:08, somos Radio Exitosa, somos la voz de los que no tienen voz, y la República nos presentaba una cifra, ¿no? Nos decía de que se ha reportado en el último mes de agosto, en la gestión ya del excomandante general de la Policía Nacional, Óscar Arriola, 169 homicidios. Finalmente ayer renunció, se hizo masivo, se hizo público con la presencia de el premier Luis Galarreta, y ahora tenemos a Freddy López, que va a asumir su reemplazo, que va a asumir este difícil reto. Pero también escuchaba desde Trujillo que mencionaban que en Trujillo ha hecho una buena gestión, entonces la expectativa es positiva y lo que se requiere es que sea eficiente. Claro que para luchar contra la inseguridad no solo se requiere días, meses, posiblemente eso dure mucho más tiempo, pero al menos planes seguros, pasos firmes y seguros que nos den tranquilidad a toda la población. Los milagros no existen, pero sí se requiere un plan de trabajo, al menos una ruta segura para que los peruanos puedan vivir tranquilos. Además, en diálogo con Exitosa, el presidente de la Asociación de Armadores y Restauradores Marinos, Javier Vargas, alertó sobre la escasez de pejerrey, lorna y caballa en el terminal pesquero de Chorrillos. Además, precisó que esta situación viene generando un incremento en los precios de estos productos.
2: Sí, es cierto, esta escasez de ciertas especies como el pejerrey, como la caballa, como la lorna, sí preocupa, porque siempre hemos estado acostumbrados desde muchos años a consumir bastante estas especies que son bien económicas. O sea, si hay menor pesca, el precio definitivamente sube. Normalmente el kilo de pejerrey costaba entre 12, 13 soles, ahora está 36 soles. Y en algunos lugares el costo de la caballa era de 8, 9 soles, ahora no lo podemos encontrar. Igual es el costo de la lorna, 7 soles, ahora está 20.
0: 11:10, somos Radio Exitosa, somos la voz de los que no tienen voz. Sin embargo, tenemos una variedad impresionante y creo que los peruanos somos bendecidos en ello, ¿no? De buscar alternativas para la gastronomía nacional, para las amas de casa también, lo decía también el señor Vargas, ¿no? De que quizás no hay pejerrey, no hay otros productos, pero podemos encontrar otro tipo de pescados para hacer sudados, ceviches, guisos, para alimentar a las familias a nivel nacional. Igual pasa también con la gastronomía. Yo he estado la selva peruana y he probado realmente productos riquísimos, doncella, paiche, por ejemplo. No solo se usa limón, sino también se usa cocona, arnaucho y otros productos variados. Entonces, aquí los peruanos estamos en una tierra bendita. Si Dios creó al mundo, a la humanidad, con el Perú se inspiró, con el Perú tuvo los detalles precisos. Realmente somos bendecidos los peruanos y podemos buscar algunos reemplazos para ellos. Sin embargo, tenemos que pensar siempre en la población más vulnerable, ¿no? Nuestro estilo de vida no es igual que, por ejemplo, las mujeres de las ollas comunes, que deben darle proteína, fuente de pescado, de estos productos básicos, a las personas vulnerables que dependen de ellos. Entonces, hay que buscar ese trabajo, ¿no? Ese equilibrio en la alimentación, en la nutrición de todos los peruanos. 11:11, somos Radio Exitosa, somos la voz de los que no tienen voz. Sabemos lo que dijo ayer de forma oficial el presidente del Consejo de Ministros, Luis Galarreta, donde se declaró el estado de emergencia por 60 días en 5 establecimientos penitenciarios considerados de alta peligrosidad. Esos fueron los penales de Chayapalca, Cochamarca, Miguel Castro Castro, Ancón 1 y Trujillo de Varones, conocido como El Milagro. Y hemos estado ahí a tempranas horas de la mañana, lo hizo nuestro compañero Luciano Tomatis en el penal Castro Castro, y no vimos la presencia de los militares en Trujillo en la mañana tampoco. Sin embargo, se actualizó la información en Trujillo de que ya están presentes. Así que vamos a darle la bienvenida a nuestro invitado Otto Gibovich, es comandante general del ejército. ¿Cómo está? Buenos días, bienvenido a Exitosa.
3: Buenos días, Katiushka, un gusto saludarle. Y bueno, es una noticia que tiene que ver con el momento difícil que estamos viviendo, y yo espero que a brevedad se pueda implementar ya el trabajo combinado entre la policía y las Fuerzas Armadas en el control externo de los penales. Recuérdese que la Fuerza Armada puede apoyar a la policía, pero es la policía quien tiene la responsabilidad de la seguridad externa. Por lo tanto, cualquier trabajo de la Fuerza Armada va a ser coadyuvante a la misión de la policía, ¿verdad? Ahora, si hablásemos de los 69 penales a nivel nacional, bueno, sería complicado, ¿no? Porque por la cantidad de efectivos de las Fuerzas Armadas. Pero si hablamos de forma acotada en 5 penales, yo creo que perfectamente la Fuerza Armada lo va a hacer. Hay efectivo para eso y esperemos que eso dé resultado, que es lo que esperamos en estos momentos, ¿no?
0: Sin embargo, la política de gobierno de la presidenta Keiko Fujimori está muy

0: tienen ahora las Fuerzas Armadas. ¿Eso es correcto para usted o había que fortalecer más la Policía Nacional? Porque todas las acciones que nos brindan, incluso con el Plan Escudo, están vinculadas con mucha responsabilidad a las Fuerzas Armadas de nuestro país.
1: Fíjese, lo que sucede es que la percepción ciudadana y la percepción también de ustedes, los periodistas, y creo que de todos nosotros, ¿no?, es que la policía ha sido rebasada en sus capacidades. Lo que ha pasado en Trujillo es un Rubicón, se ha cruzado una línea roja muy peligrosa, porque pueden ser parapolicías o pueden ser gente que simplemente ha usado uniformes policiales, pero lo más grave de todo eso es el empleo de silenciadores para asesinar a cuatro personas inocentes. Eso es un claro indicador de cómo está escalando la criminalidad en el Perú. Y cuando eso sucede, Katiushka, lo que hay que hacer es poner cabeza fría y pensar bien en cuáles son las soluciones. Por ejemplo, a mí me parece que esto de la policía o guardia metropolitana que se quiere implementar en Lima, un poquito contra la Constitución, es peligroso, pero obedece a ese esquema, ¿no? A ese esquema de que nos sentimos un poco atribulados por el crimen que nos desborda, que desborda la policía. Y en ese esquema lo que tiene que haber también es, primero, contención. Hay que contener esto. Hay que contener esto. Lógicamente, es tarea policial según la Constitución. Pero cuando hay una situación tan grave, el Estado tiene que hacer tensión de fuerzas y emplear todos los recursos que tenga a la mano para salvar vidas. Cuando se trata de salvar vidas, hay que emplear todos los recursos posibles disponibles en el Estado. Y en ese esquema sí yo entiendo la decisión política de buscar el soporte de la Fuerza Armada en una situación tan difícil. Yo siempre he sido reacio a que la policía asuma roles que muchas veces son tareas policiales, porque el Estado tiene roles y a cada rol le asignó instituciones. Pero en este caso ya de crimen desbordado, hay que emplear la Fuerza Armada acotada, con dispositivos legales precisos, y es más, me parece que estamos en un momento como el de Ecuador, en el cual se tiene que emplear una nueva forma de tipificación de las organizaciones criminales. Hay que considerarlo como grupos hostiles para que puedan ser a su vez considerados como objetivos militares y la Fuerza Armada pueda emplearse en sus reales facultades, porque ahora va a emplearse como apoyo a la policía, pero la Fuerza Armada tiene otras capacidades que la podría emplear para contrarrestar a esta criminalidad desbordada. Lo que hemos visto en Trujillo es un ejemplo de que no hay límites para que sigan creciendo, ¿no?
0: Así es. Esto funcionará, creo. Bueno, se han establecido 5 penales. Repito, en horas de la mañana no hemos visto la presencia de los militares. Sin embargo, en el transcurso de las horas hemos nuevamente verificado que en el penal El Milagro, en Trujillo, ya están presentes. ¿Se podrá lograr los objetivos? ¿Se podrá lograr al menos que ese estado de emergencia por 60 días sea exitoso, como lo ha planteado esta gestión?
1: Esperemos que sí, Katiushka, pero fíjese, hay problemas que no se atacan de raíz. No, el problema de la... ¿Por qué estamos empleando la Fuerza Armada ahora en los penales? Porque hay una institución que se llama INPE, que ha sido totalmente desbordada también en sus capacidades, pero además creo que está profundamente corroída por la corrupción. Hablamos de colocar interruptores o bloqueadores de señal en los penales. ¿Por qué tendríamos que poner bloqueadores de señal en los penales si la norma es que no ingresen celulares o no ingresen teléfonos a los penales? Entonces lo que hay que hacer es poner escáneres de alta resolución, de alta calidad, que hoy día en el mundo existe, y evitar que realmente ingresen teléfonos a los penales. Cuando ponen perturbadores de señal, lo que hacen es efectivamente bloquear señales que salen del penal y también afectar a la población aledaña. Pero el origen del problema está en por qué ingresan los celulares a los penales. Y entonces lo que hay que poner es escáneres que eviten que ingresen celulares. Y si ingresan celulares a pesar de ello, entonces estamos hablando de fuerte corrupción. El INPE tiene que ser una institución que reseteada totalmente y refundada, porque el INPE no está cumpliendo con su finalidad. No está cumpliendo con los roles que le competen al interior de los penales. Los penales son centros de Estado Mayor de la criminalidad. Ahí se planifica todo. Y entonces, ¿para qué existe una institución como el INPE si es que no va a dar soluciones al interior de las cárceles? Entonces hay que atacar los problemas de raíz. pero por mientras podamos dar soluciones a los problemas.

0: de raíz que puede tomar tiempo, hay que hacer contención, y en ese esquema es que yo entiendo el empleo de la Fuerza Armada.
1: Correcto, ¿los militares se van a dar abasto para poder resguardar estos 5 penales?
0: Para 5 penales creo que sí, eso, más que suficiente. Sí, más que suficiente. Ahora, si hablamos de 69 uh-huh. penales a nivel nacional, es otra cosa, y ahí sí ya no habría capacidad de la Fuerza Armada, ¿no? Pero para 5 penales acotados, yo creo que sí es, hay capacidad suficiente de la Fuerza Armada.
1: Correcto. ¿Qué de diferente estamos haciendo con la gestión de la presidenta Keiko Fujimori, cuyo eslogan de campaña fue orden y seguridad, y nada de eso se ha demostrado, ¿no? A diferencia de José Gerí, que también comenzó con una popularidad aceptable porque visitaba los penales, porque pateaba las puertas, porque estaba presente, porque hacía reformas dentro de los penales, lo que hizo también la expresidenta Dina Boluarte. ¿Qué de distinto estamos haciendo o deberíamos hacer respecto al trabajo en conjunto con los militares?
0: Bueno, hay que medir un poco lo que se ve de este gobierno a partir de la exposición de la señora presidenta el 28 de julio en el Parlamento, y a partir del pedido de facultades. Yo creo que en el pedido de facultades está una dirección clara por dónde va este gobierno. El Congreso de la República, yo creo que tiene una enorme responsabilidad con la patria, y debería dividir en dos, ¿no? Todo aquello que es seguridad ciudadana y fenómeno del niño, darle la prioridad que se merece. Y todos los demás temas, tomarse el tiempo del caso, pero para estos dos temas habría que sugerirle al presidente de la Cámara de Diputados que de inmediato le den las facultades que está pidiendo el Ejecutivo. El Ejecutivo no puede actuar sin un marco legal. Por ejemplo, para que las Fuerzas Armadas puedan actuar cabalmente en cualquier rol que le asignan, tiene que haber un marco normativo. Las Fuerzas Armadas no pueden salir de los cuarteles así nomás. Tienen que salir con un marco legal adecuado, por constitución. Entonces, el Parlamento tiene en las manos aquello que podría marcar la diferencia. Pero hasta ahora, yo he escuchado a varios parlamentarios que están discutiendo, algunos de ellos más extremistas, dicen que no le van a dar las facultades porque esto es buscar perennizarse el fujimorismo. Están buscándole 5 pies al gato. Lo que tienen que hacer es rápidamente darle facultades al Ejecutivo, porque este es un tema de vida o muerte. Y cuando el tema es de vida o muerte, no hay que filosofar demasiado, sino actuar. Y aquí quien tiene que actuar ahora y está en sus manos es el Poder Legislativo. Denle facultades al Ejecutivo y a partir de ahí podremos evaluar realmente si es que tenían ideas claras y si es que tienen una estrategia general de gobierno para combatir la criminalidad.
1: Ahora, expliquemos a la población, por favor, cuál es la función, cuál es el rol de los militares durante el estado de emergencia que se ha empleado aquí en la capital y en el Callao, y también estos estados de emergencia por 60 días en los 5 penales ya mencionados de alta peligrosidad.
0: Lo que hay que tener en claro es que la Fuerza Armada no va a actuar sola. Lo que yo he leído y he visto es que tienen que actuar en equipos combinados, Fuerza Armada y policía. La policía en su labor de buscar, de identificar, de buscar quiénes tienen RQ, de hacer las requisas, y la Fuerza Armada dándole seguridad. Porque cuando actúa la policía sola, ellos tienen que destinar gente para que le brinde seguridad mientras hacen intervenciones. Esa seguridad la puede hacer la Fuerza Armada, y la policía se sienta con toda la seguridad garantizada para intervenir en hechos puntuales. Además, la Fuerza Armada, obviamente, Katiushka, puede actuar también reemplazando a la policía, por ejemplo, en la seguridad de los servicios públicos esenciales, para liberar policías a fin de que estos puedan actuar en los roles que le competen según la Constitución y las leyes. Es más, yo me atrevería a sugerir que en el Parlamento, a cada parlamentario le brindan 2 policías de seguridad. ¿Por qué tanta? ¿Para qué tanta seguridad a cada congresista? No, bastaría con que le asignen un policía y que el policía, que el congresista lo emplee de acuerdo a las necesidades. Mientras los congresistas están en las comisiones o están en los plenos, ¿qué hacen los policías? Tenemos que hacer un mejor empleo, optimizar el empleo de los recursos humanos y ver de qué manera podemos sacar más policías a la calle. Y en ese esquema es que las Fuerzas Armadas pueden coadyuvar, asumiendo roles que no son directamente ligados a la seguridad ciudadana, para liberar policías y que estos estén en el combate a la criminalidad en las calles, ¿no?
1: Escuchaba lo que expresaba también un ex candidato presidencial, ¿no? Porque él cuestionaba ahora las críticas de la gestión de Keiko Fujimori, pero nadie está criticando también los primeros días o ese primer mes y un poco más de la gestión del Congreso, ¿no? Olvidamos que hay tres poderes del Estado, no solamente es el poder ejecutivo, y el Congreso también tiene responsabilidades.
0: Gracias por esa apreciación, Katiushka. Eso es absolutamente cierto. Absolutamente cierto. Todo el mundo se le carga a la presidenta de la República, pero aquí hay tres poderes del Estado, efectivamente. Y ahora quien tiene en sus manos una enorme responsabilidad es el Parlamento. El Parlamento tiene que darle facultades delegadas rápidamente. Y el Poder Judicial tiene responsabilidades transversales y permanentes. Y ahí también hay que hacer una limpieza. Y ojalá que el Parlamento, quien al finalmente son responsables de hacer las leyes orgánicas de los poderes y también de la Fiscalía de la Nación, puedan, a través de la legislación, ver de qué manera podemos reformar el Poder Judicial y reformar el Ministerio Público. De nada sirve seguir en esta puerta giratoria, uh-huh, donde la policía ya no tiene como tarea capturar, sino recapturar a los criminales. La policía está ahora enfrascada en recapturar a criminales que han capturado una, dos, tres veces. Entonces no puede ser. Aquí tienen que ponerse de acuerdo los tres poderes del Estado. Bueno, en ese caso sí, la presidenta de la República tiene la responsabilidad como jefa de Estado de convocar a la presidenta del Poder Judicial y al fiscal de la Nación y actuar en conjunto. Este es un tema de Estado. Así cuando es. Tenemos vida de por medio, tenemos que ver que esto es un tema de Estado y actuar en consecuencia. Así esto es. Va más allá del Ejecutivo o más allá de simplemente Legislativo o de Poder Judicial. Es una tarea de todos, pero tienen que liderar aquí los tres poderes en sus respectivos campos de responsabilidad.
1: Correcto.
0: Y ahí el Congreso tiene una tarea muy importante en manos y están dándole vueltas, uh-huh, cuando lo que tenía que haber ya. En pocos días, dale facultades
1: delegadas. El fenómeno del Niño, como usted menciona, por favor, solo para cerrar, ¿cuál va a ser la función, el rol de las Fuerzas Armadas de nuestro país frente a la emergencia que vamos a afrontar por el fenómeno del Niño o que estamos afrontando los peruanos?
0: Las Fuerzas Armadas siempre están listas para servir a la nación. Ya lo hemos visto en anteriores casos del fenómeno del Niño. Las Fuerzas Armadas, particularmente en este caso, la Primera División de Ejército con sede en Piura, con las brigadas de Tumbes, de Chiclayo o de Trujillo, son las principales que tienen responsabilidades para apoyar a la ciudadanía en caso del fenómeno del Niño. Pero todo el ejército en su conjunto, porque también, como este es un fenómeno del Niño costero que se está juntando con el Niño global, posiblemente tengamos otro problema también en el sur. Entonces las Fuerzas Armadas tienen que estar prestas para estas contingencias, ¿no? Y ojalá que también las Fuerzas Armadas, ya es tiempo de que busquemos soluciones al problema de los efectivos. Y eso pasa necesariamente por buscar la profesionalización de las tropas. No podemos recaer únicamente en conscritos, sino tener además tropas profesionales, tropas permanentes en los cuarteles que estén listas para poder actuar en cualquier contingencia de esta naturaleza, ¿no?
1: Excelente, muchas gracias por la explicación a Otto Gibovich, excomandante general del ejército peruano. Muchas gracias
0: muchas
1: por
0: gracias
1: su
0: tiempo. Muchas gracias a usted, Katiushka, buen día.
1: 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Vamos a la pausa y regresamos con mucho más aquí en Radio Exitosa, la voz de los que no tienen voz.

0: La hora en Exitosa. 11 de la mañana y 27 minutos.
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0: La temperatura en Lima 21 grados, Piura 22, Trujillo 22 grados, 11 de la mañana con 30 minutos. En comunicación con Exitosa, Otto Gibovich, excomandante general del ejército, comentó acerca de la disposición del gobierno de declarar estado de emergencia en 5 penales de alta peligrosidad por 60 días y la presencia de las Fuerzas Armadas.
1: ¿Por qué estamos empleando la Fuerza Armada ahora en los penales? Porque hay una institución que se llama INPE, que ha sido totalmente desbordada también en sus capacidades, pero además creo que está profundamente corroída por la corrupción. Hablamos de colocar interruptores o bloqueadores de señal en los penales. ¿Por qué tendríamos que poner bloqueadores de señal en los penales si la norma es que no ingresen celulares o no ingresen teléfonos a los penales?
0: Otto Gibovich también se expresó y se mostró a favor de la delegación de facultades solicitadas por el Ejecutivo.
1: Para que las Fuerzas Armadas puedan actuar cabalmente en cualquier rol que le asignan, tiene que haber un marco normativo. Las Fuerzas Armadas no pueden salir de los cuarteles así nomás. Tienen que salir con un marco legal adecuado, por constitución. Entonces, el Parlamento tiene en las manos aquello que podría marcar la diferencia. Pero hasta ahora, yo he escuchado a varios parlamentarios que están discutiendo, algunos de ellos más extremistas, dicen que no le van a dar las facultades porque esto es buscar perennizarse el fujimorismo. Están buscándole 5 pies al gato. Lo que tienen que hacer es rápidamente darle facultades al Ejecutivo.
0: Y en otros temas, el Ministerio de Salud, a través del Servicio de Atención Móvil de Urgencia SAMU, inauguró una nueva base en el distrito de Ancón para ampliar y reforzar la cobertura de atención prehospitalaria en la zona, acercando una respuesta médica oportuna y gratuita a una población de más de 98,000 anconenses. 11 de la mañana con 33 minutos. 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

0: más exitosa. Somos la voz de los que no tienen voz, conectados a nivel nacional a través de la radio en Lima y Callao por la 95.5 de la FM. Aquí en su programa Exitosa te escucha. Muchas gracias por la sintonía. Comenzando la semana, hoy día lunes 7 de septiembre, Costa, Sierra y Selva conectados a nivel nacional, y saludamos a toda la población que nos escucha a través de la radio en Trujillo 103.3, en Puno, Juliaca, San Román 104.1, la población que nos escucha en Ayacucho 97.3 y por supuesto en Huánuco 99.3, Radio Exitosa, la voz de los que no tienen voz. Y 35, le presentamos nuestra secuencia Los Exitosos del Ahorro.
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0: 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Así cerramos nuestra secuencia Los Exitosos del Ahorro.
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0: Somos Exitosos, somos la voz de los que no tienen voces. Ahora nos vamos para Trujillo, ahí se encuentra nuestra compañera María Fernanda Santos. Contigo, María Fernanda, buenos días, bienvenida.
2: Así es, Katiuska, muy buenos días. Un nuevo hecho de violencia sacude a la ciudad de Trujillo. Durante la madrugada, un hombre fue atacado a balazos en los exteriores del restaurante Fonseca, ubicado en la urbanización California. La víctima fue identificada como Homero Valdemar Armas Villalobos, de 35 años de edad, quien, según la información preliminar, sería hermano del alcalde distrital de Pataz. El ataque se produjo en plena vía pública, Katiuska, y generó alarma entre los vecinos y también las personas que se encontraban en los alrededores del establecimiento. Tras recibir los impactos de bala, Armas Villalobos quedó gravemente herido y fue trasladado de emergencia hasta un establecimiento de salud cercano. Sin embargo, pese a los esfuerzos por salvarle la vida, habría fallecido a consecuencia de la gravedad de las heridas provocadas por los disparos. Luego del ataque, los agentes de la Policía Nacional llegaron hasta la zona para poder realizar las primeras diligencias y asegurar la escena. De acuerdo con los primeros reportes, se encontraron al menos 6 casquillos de bala en los exteriores de este reconocido restaurante. Este elemento será sometido a las pericias correspondientes para poder determinar el arma utilizada y establecer las circunstancias exactas en las que se habría producido el ataque. El caso vuelve a generar preocupación entre la población trujillana, Katiuska, especialmente porque el ataque ocurrió en una zona urbana y durante la madrugada, dejando nuevamente en evidencia la presencia de violencia con armas de fuego en nuestra ciudad. La policía y el Ministerio Público deberán continuar con las diligencias, incluyendo la toma de declaraciones a los testigos, el análisis de los casquillos encontrados y la revisión de las diferentes cámaras de videovigilancia. Mientras tanto, los familiares y allegados de Homero Valdemar Armas Villalobos, de 35 años de edad, esperan que las autoridades esclarezcan este crimen y logren identificar y capturar a quienes participaron en el ataque. 6 casquillos quedaron en la escena y ahora forman parte de las evidencias que podrían ayudar a reconstruir este violento episodio. Informó para ustedes María Fernanda Santos en los 103.3 de la FM, exitosa la voz de los que no tienen voz.
0: Así es, María Fernanda, muchas gracias. Es increíble lo que pasa en La Libertad, ¿no? Y que cada vez Trujillo es escenario de estas noticias que dan la vuelta al país, incluso al mundo, de criminalidad. La semana pasada vivíamos lo que pasó con ese empresario secuestrado, con 4 personas fallecidas. Ahora vemos que el hermano del alcalde distrital de Patas ha sido asesinado en una zona urbana a vista y paciencia de muchas personas que estaban aquí en este restaurante, ¿no? ¡Exitosa! Los exteriores de ese restaurante, y esto se ha vuelto tierra de nadie, no solamente con la gestión de Keiko Fujimori, sino hace muchas gestiones, ¿no? A vista y paciencia incluso de las autoridades. ¿Qué va a hacer la presidenta Fujimori frente a ello, ¿no? ¿Qué va a hacer el Congreso con las facultades legislativas que están solicitando en materia de seguridad ciudadana? ¿Qué va a hacer la población que vive atemorizada en esta zona de Trujillo, donde todos los días hay noticias criminales como esta? Exigimos la presencia de las autoridades, pero sobre todo una gestión eficiente. Y ahora, el 4 de octubre, también le pido a la población votar con conciencia y con responsabilidad. 11:41, somos exitosos en Lima y Callao, 95.5 en la FM. A esta hora nos vamos hasta el cercado de Lima y se encuentra nuestro compañero Kevin García. Contigo, Kevin, buenos días, bienvenido.
3: Muy buenos días, información en vivo desde la DIRINCRI. La Policía Nacional ha logrado la captura de una presunta banda criminal acusada de extorsionar a comerciantes en la zona de Manzanilla bajo la modalidad del cobro de cupos. Para más detalles estamos con el coronel Ojero Bando, jefe de la División de Extorsiones. Coronel, detalles de esta.
4: Sí, recibimos la denuncia de un grupo de personas que señalan y hacen de conocimiento de su policía peruana que venían siendo víctimas de extorsión bajo la modalidad del cobro de cupos por, digamos, desempeñar o ejercer la función ambulante o en la vía pública, que no los hace menos víctimas, por cierto. Este grupo criminal les exigía un monto de aproximadamente 10 soles por 5 horas de ocupación en la vía pública para que realicen pues sus actividades comerciales de venta al público en general, y además una cuota de inscripción de 10 soles. Este hecho no solamente se circunscribía al pago, sino que a las personas que se negaban o demoraban estas exigencias económicas es que le enviaban chats, tecleo de amenazas, ¿no? Contra la vida de ellos, sus familiares, y también imágenes de sus domicilios o lugares donde ocupaban en la vía pública. Y es así que al tener conocimiento de eso se desarrollan las actividades urgentes e imprescindibles, como es mapear el lugar, conocer cuál es la actividad presuntamente criminal de cada uno de ellos, qué función cumplían cada uno de ellos. Y es así que hace unos días se ha producido una intervención donde se ha detenido a 5 personas, incautando algunos teléfonos incriminados, dinero en efectivo, una cierta cantidad importante de dinero en efectivo. Conocer cuál es el rol de cada uno dentro de la banda criminal y se encuentran detenidos, ¿sí?
3: ¿Cuántos comerciantes han sido víctimas de esa banda?
4: En realidad, dar una cifra en esos momentos me parecería de repente poco preciso, pero estamos hablando de docenas de comerciantes en esta zona de Manzanilla y La Cachina.
3: ¿Cuánto dinero habrían ellos recaudado dentro de las investigaciones?
4: En un día fácilmente podrían recabar entre aproximadamente 5.000-6.000 soles, imagínense, al mes.
3: Una última nada más, esta banda es denominada Los Vilches, ¿estaría vinculado a esta familia que sufrió este incendio en esta vivienda?
4: Dentro de las hipótesis que estamos manejando, probablemente una de estas personas que ha intervenido o ha sido detenida tiene alguna relación con esa familia. Sin embargo, las investigaciones tienen que profundizarse para dar un detalle más preciso sobre el particular.
3: ¿Por qué delitos van a ser procesados?
4: El delito es extorsión, porque hay una denuncia con reserva de identidad por extorsión y también banda criminal.
3: Listo, coronel. Entonces, la información que tenemos para los 95.5 de la FM, exitosa, la voz de los que no tienen voz.
0: Bien, Kevin, gracias. Saludamos el trabajo que realiza la Policía Nacional, pero también tenemos que analizar o cuestionar la cadena de justicia, ¿no? Del sistema de justicia, que esos criminales que van a ir a la cárcel no puedan continuar haciendo sus fechorías, cobrando cupos, llamando a sus víctimas desde los penales. Por eso se ha declarado en estado de emergencia por 60 días a 5 penales considerados de alta peligrosidad. 11:44, somos Radio Exitosa y hasta ahora nos vamos para San Juan del Lurigancho. Ahí se encuentra nuestro compañero Luciano Tomatis. Contigo, Luciano.
5: Así es, compañeros, información en vivo desde el distrito de San Juan del Lurigancho. Nos encontramos nuevamente en los exteriores del centro penitenciario Miguel Castro Castro, porque aquí, luego de más de 12 horas de falta de presencia de militares, han llegado un contingente del ejército del Perú, acompañado de efectivos de la Policía Nacional del Perú. Ellos, según lo que nos han mencionado los vecinos, llegaron aproximadamente a las 8:30 de la mañana y se han posicionado en la puerta principal de este centro penitenciario. Asimismo, hay un vehículo del ejército de grandes dimensiones que se encuentra posicionado también junto a los efectivos del ejército, que está parado, está detenido en los exteriores de esta puerta. Y asimismo, los policías se encuentran en los negocios cercanos a esta puerta de ingreso. Hemos podido conocer además ello luego de que justamente el día de ayer, a las 7 de la noche aproximadamente, estuviéramos aquí y fuéramos informados por la población que la presencia militar se acabó a las 4 de la tarde del día de ayer. Asimismo, hoy tampoco hubo presencia militar durante la mañana hasta las 8:30, que es la hora que los vecinos señalan que han llegado estos efectivos del ejército del Perú junto con la Policía Nacional del Perú. Vamos a continuar informando sobre cómo se va desarrollando luego de que el ministro de Defensa, Rafael Belaúnde, anunciara que esta medida va a aplicarse para 5 penales de nuestro país. Vamos a continuar informando para los 95.5 de la FM en Lima, exitosa la voz de los que no tienen voz.
0: Así es, Luciano, muchas gracias. 11:45, somos Radio Exitosa en Lima y Callao, 95.5 de la FM, y hasta ahora nos vamos a enlazar, cambiando el tono de la información, pero seguiremos conectados con la coyuntura nacional, sobre todo si hablamos de seguridad ciudadana. Hablemos de lo que estamos afrontando en nuestro país respecto al fenómeno del Niño, el cambio climático, y esta exitosa noticia que ha sido viral de la presencia de orcas, y esto lo ha visualizado los pescadores de Pucusana. Por eso le damos la bienvenida a nuestra invitada Eliana Alfaro, bióloga marina e investigadora de proyectos de la ONG Predolifinus. ¿Cómo está? Bienvenida, exitosa.
6: Hola, ¿qué tal? Buenos días.
0: Muy bien, Predolifinus, perdón, eso es la ONG por la cual usted representa, Predolifinus. Ha sido inusual, pero también sorprendente ver estas orcas en Pucusana.
6: Sí, efectivamente. Bueno, es importante que sepamos que las orcas no son ajenas a nuestro mar, ¿no? Están presentes en esta temporada, sobre todo frente a nuestras costas, pero es más usual verlas un poquito más lejos de la costa, ¿no? Frente a Pucusana las hemos visto todos los años, pero seguramente no tan cerca, ¿no? Y por eso es que llama más la atención.
0: Increíble. ¿Están aquí buscando comida? ¿Es parte de su ruta, de su viaje natural, o es producto del cambio climático respecto al fenómeno del Niño, Eliana?
6: Bueno, la ruta de pasar por el Perú es usual. Eso es algo que nos tiene que quedar claro. Hay varios factores que están, digamos, que contribuyendo con que veamos cada vez a más cetáceos frente a nuestras costas en esta época del año. Uno de los cuales es que hay más visibilidad, simplemente, ¿no? Hay más luz, ¿no? Hay más personas también cerca a la costa, mirando, chequeando, que es un factor importante, ¿no? El otro factor que sí podría estar relacionado a que estén buscando alimento, ¿no? Es que se movilicen, porque estos animales, los cetáceos, exitosa, en general, se movilizan grandes distancias, ¿no? En búsqueda de alimento. Entonces, si el alimento viene un poco más hacia la costa, ellas van a venir un poquito más hacia la costa, no tienen ningún problema, ¿no?
0: Correcto. ¿Su alimentación en qué está basada?
6: Bueno, las orcas particularmente son predadores tope, es decir, son animales que consumen otros animales, ¿no? Y son muy buenas cazadoras. Una de sus principales presas son bebés de ballenas, por ejemplo, ballena jorobada, que se le ha visto bastantes veces atacando, ¿no? En el sur ya cazan más focas, ¿no? Entonces son muy buenas cazadoras, y generalmente cazan en comunidad, ¿no? Entonces también es que no ves una sola orca, sino que ves varias orcas, ¿no? Se desplazan en familia, ¿no? Y básicamente eso es lo que se ha estado visibilizando, ¿no?
0: ¿Son peligrosas si es que se topan con los pescadores?
6: Generalmente no atacan a pescadores, no son animales que, o sea, se les llama también ballena asesina, ¿no? En inglés sobre todo, pero tienen un comportamiento, son muy inteligentes, son animales que no van a atacar de la nada a un ser humano, ¿no? Así que no tendrían por qué tenerle miedo, a un pescador no tendría por qué tenerle miedo a una orca, ¿no? Más bien la orca sí le podría tener un poco de miedo al pescador porque se puede quedar enmayada y ahí se generan más problemas, ¿no?
0: Correcto. He visto mucho contenido por las redes sociales, te pregunto a ti que eres experta, yo aún no visito las playas, pero que han tomado un color distinto, ¿no? Digamos que se han limpiado, hay una limpieza natural en las playas. ¿Esto es cierto o es una fake news?
6: ¿Te refieres a las playas o a las
0: playas? A las playas limeñas. Y también a la presencia de los animales.
6: Bueno, la coloración del mar está más claro, ¿a eso te refieres?
0: Así es.
6: Eso está relacionado a la abundancia de plancton, ¿no? Que es alimento. Nuestro mar, que está caracterizado por ser frío, que viene de la corriente de Humboldt, que viene desde el sur, ¿no? Está cargado de fitoplancton, está cargado de alimento. Por eso es que tiene un olor particular, por eso es que es turbio, que es oscuro, que es medio verde, ¿no? Cuando vienen el fenómeno del Niño, ¿no? Entran corrientes que son más cálidas y desplazan a esta corriente que viene, el upwelling que le dicen, ¿no? Que viene desde las profundidades y por eso es que se ve más claro. Si nosotros nos vamos de viaje al Caribe, ¿no? A las zonas más de agua más templada, más calentita, podemos ver que es cristalino, ¿no? Eso quiere decir que el mar tiene otra composición. Entonces sí se ve que hay, se ve claramente que hay un cambio, ¿no? En la temperatura y en la coloración del mar.
0: Correcto. Por favor, Eliana, aprovechando tu expertise, experiencia, además tu trabajo en esta ONG, sabemos de que el fenómeno del Niño está afectando también a las aves, ¿no? A los peces también. ¿Cuáles son las especies más afectadas por el cambio climático?
6: Bueno, ahorita mismo las especies que están siendo más afectadas son las aves guaneras, ¿no? Las aves guaneras están en un... los pingüinos también, ¿no? Y las aves guaneras, los guanayes, los que son también conocidos como cormoranes, los pelícanos, los piqueros peruanos están en un pico, ¿no? En una valla súper fuerte. No, las poblaciones han decrecido enormemente y se ha levantado una alarma, ¿no? Muy fuerte, con diferentes instituciones a nivel nacional, apoyados también por investigadores como nosotros, ¿no? ONGs, para poder ver de conformar algún tipo de plan para que estas aves se puedan recuperar. Y obviamente estas aves están muy relacionadas a la disponibilidad de alimento, y en este caso es la anchoveta, ¿no? La que ha mermado.
0: Correcto. ¿Se ha hecho algún tipo de proyección de cuántos años nos va a tomar recuperar toda esa biodiversidad marina luego del fenómeno del Niño?
6: No se ha hecho una proyección de la biodiversidad, de cómo se va a ir recuperando. Uh-huh. El mar nuestro es bastante resiliente, es decir, suele recuperarse, ¿no? Confiamos también en que eso va a pasar, pero definitivamente tenemos que nosotros poner de nuestra parte, ¿no? Con estos tipos de planificación, de cuánto vamos a pescar, qué es lo que va a haber disponible para nosotros también como parte de este ecosistema, sin que le quitemos a los demás, ¿no? A los demás componentes, es muy importante.
0: Bien, solo para cerrar, por favor, sabemos que es muy popular en nuestro país y se espera cada año, de julio a diciembre aproximadamente, o noviembre, el avistamiento de las ballenas, pero en el norte peruano, ¿no? Incluso viene mucha gente de fuera solamente para ver ese fenómeno natural. ¿Esas orcas podrían seguir llegando a otras playas en la capital o es una cosa inusual?
6: Es una cosa usual, ¿no? Nosotros, las ballenas no solamente están en el norte del Perú, uh-huh. Las ballenas pasan a lo largo de la costa, lo que pasa es que no las vemos porque las condiciones climáticas desfavorecen esa visibilidad. Siempre está nublado en esta época del año frente, frente a Lima. Ahora está súper claro, entonces es más fácil verla.
0: Correcto. Ahora, ¿bajo qué responsabilidad, no? No solo como una actividad turística, sino yo considero que cuando uno viaja a un lugar, uno realiza una actividad de entretenimiento turístico, hay que hacerlo con responsabilidad, sabiendo que estamos coexistiendo con estas especies del mar, de la naturaleza.
6: Sí, definitivamente ya hay reglamentos, ¿no? Hay reglamentos que establecen que tan cerca puedes avistar a un animal como este sin perturbarlo, ¿no? Porque lo importante es que son animales que se pueden perturbar mucho, que han estado bajo amenaza durante mucho tiempo, se están empezando a recuperar sus poblaciones, por eso es que también estamos empezando a ver un poco más, pero eso no quiere decir que no corran peligro, cazar, ¿no? Frente al impacto con embarcaciones o frente a la contaminación acústica de los motores. Entonces hay que tener mucho cuidado con eso.
0: Excelente. Gracias a nuestra invitada Eliana Alfaro, bióloga marina e investigadora de la ONG Pro Delfinus. Muchas gracias por la información, Eliana, y por la explicación, sobre todo ser conscientes que estamos coexistiendo con estos seres de la naturaleza. Ahora nos vamos para el cercado de Lima y se encuentra nuestro compañero Kevin García. En unos minutos vamos a enlazarnos con ellos, ¿no? Yo invito a la población que cuando recorra nuestro país, nos encanta el Perú, nos sentimos orgullosos, siempre pregunte, siempre consulte hasta cuáles son los límites de esas actividades turísticas con animales, ¿no? Esa conciencia de que estamos coexistiendo, igual pasaba en la selva peruana cuando fui a un lugar turístico, pero que sobre todo te dan explicaciones de cómo debes coexistir con estos seres de la selva peruana, que es el CREA, donde ellos protegen a especies en extinción como los manatíes, por ejemplo, ¿no? No comprar ningún tipo de artesanía con plumas, con colmillos, no consumir productos tampoco como los monos, los lagartos y demás, ¿no? Y eso es parte de ser conscientes y coexistir en este planeta que nos alberga. Somos igual seres vivos como ellos y creo que eso es responsabilidad, ¿no? No viajar tampoco cuando se viaja actividades con animales, con caballos que pueden ser cansados por muchas horas. Hay que tener una responsabilidad frente a ello. A esta hora nos vamos para Caraballo y se encuentra nuestra compañera Lía Rodríguez. Contigo, Lía, buenos días, bienvenida.
7: Información en vivo. Me encuentro con el hermano de Natalia Erika Callaguari, una madre de familia quien fue víctima de un presunto intento de feminicidio el pasado 4 de septiembre, luego de que el padre de su hijo lo arrastrara aproximadamente 6 metros por la pista. La ciudadana ha quedado con graves lesiones, por lo que sus familiares se encuentran exigiendo justicia en los exteriores de la comisaría Santa Isabel, esto debido a que denuncian una presunta falta de accionar por parte de la Policía Nacional tras lo sucedido. Precisamente me encuentro con su hermano para que nos brinde mayores detalles respecto al caso. ¿Qué tal? Muy buenos días, bienvenido, exitoso.
8: Buenos días, señorita. El suceso ocurrió así, el día viernes, aproximadamente a las 3:30 de la tarde, mi hermana va como todos los días a recoger a mi sobrino en el paradero. Y lamentablemente, ¿no? Regresando a su domicilio, se cruza con el señor, ¿no? Donde le cierra el pase, ¿no? Diciéndole que toda la vida necesitas plata. Ahí es donde mi hermana le increpa y le dice, pero yo solamente te estoy pidiendo lo justo, ¿no? Lo que la jueza ordenó, los 600 soles mensuales. Y ahí es donde el señor le dice, todo lo ves plata y en estos días te voy a matar. Es ahí donde él acelera su carro y mi hermana por intento, ¿no? A reacción ella misma se agarró contra el carro, contra la puerta del carro y el sujeto la arrastró varios metros, ¿no?
7: Ahora, ¿cuál es el estado de salud actualmente de su hermana? Porque nos indica que esta presunta agresión ha ocurrido delante incluso de su menor hijo de 13 años.
8: Sí, ahorita mi hermana se encuentra, no en peligra su vida, pero tiene heridas muy graves en el cuerpo, en la rodilla, en los brazos. No, ahorita no puede caminar y lamentablemente yo solamente pido justicia para mi hermana, ¿no? Que este caso solamente no quede archivado como muchos otros, ¿no? Y se dé la luz y que el culpable pague nada más.
7: Ahora, ¿qué pasó cuando ustedes como familiares acuden a la comisaría de Santa Isabel? ¿Por qué la policía no actúa a tiempo?
8: Bueno, no, el señor tendrá sus conocidos acá, ¿no? Porque solamente me aceptaron la denuncia como un simple accidente de tránsito de un peatón en el primer parte, ¿no? No pusieron como intento de feminicidio y nada de eso. Recién el día sábado, el día siguiente, me llegaron a escuchar para poder ampliar la denuncia, ya que lo pasaron de tránsito a delitos. Y es ahí donde ya puse la denuncia por intento de feminicidio y para que toda esa denuncia vaya a fiscalía y fiscalía ya proceda como tendría que ser.
9: Bien, compañeros, entonces con esta información regresamos nuevamente a estudios.
0: Así es, Lía, muchas gracias. Justicia para esa joven madre. Vamos a la pausa y volvemos con mucho más. Somos Radio Exitosa, la voz de los que no tienen voz.
1: La hora en Exitosa, 11:59. 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

0: exitosas, somos la voz de los que no tienen voz. Muy buenas tardes, muchas gracias por la sintonía aquí en su programa Exitosa, te escucha. Al ritmo del príncipe de la bachata, Juan Luis Guerra, le damos a usted las buenas tardes. Muchas gracias por estar conectados con Exitosa. A usted que nos ve a través de Movistar por el número 34 y que nos sigue por la multiplataforma que ofrece Radio Exitosa.
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0: Somos Exitosa en Lima y Callao, 95.5 de la FM. Es ahora 12 de la tarde con 2 minutos. Vamos a conectarnos con la coyuntura nacional, pero también con lo que vamos a afrontar los peruanos el próximo 4 de octubre, las elecciones locales y regionales. Por ello le damos el pase a nuestro compañero Kevin García, que se encuentra en el cercado de Lima. Contigo, Kevin, buenas tardes, bienvenido.
2: Muy buenas tardes, información en vivo desde el cercado de Lima. Nos encontramos en el Gran Hotel Bolívar porque aquí el candidato de Fuerza Popular a las elecciones municipales, Samuel Daza, presenta su equipo técnico en materia de seguridad. Escuchemos.
3: Mayor disponibilidad y infraestructura inmediata. Segundo componente, una red de fibra óptica, la instalación de 1,000 cámaras con reconocimiento facial, 1,000 cámaras LPR con sensores de tráfico para solucionar los dos problemas principales, inseguridad y el tráfico. Y por último, necesitamos presencia. ¿Presencia de quién? Presencia de personal en la calle. Eso se llama una intervención rápida. Necesitamos un equipo táctico de respuesta inmediata en las calles. Desde la municipalidad vamos a abordar un proyecto que significa comprar más de 500 camionetas y tener como aliado, ¿a quién? A la Policía Nacional, a todos aquellos policías que en su día de Franco están por ahí, los vamos a traer a la municipalidad para que en un trabajo articulado esté la Policía Nacional presente en los 1,000 equipos tácticos que vamos a tener. ¿Qué implica un equipo táctico? Una camioneta, son 500 que vamos a comprar por dos turnos para tener 1,000 distribuidos en las avenidas principales. Un policía nacional en actividad, en situación de descanso, en su día de Franco. Pero también vamos a acompañarlo con un policía nacional que está en situación de retiro. Muchachos, bienvenidos. Ellos tienen la capacidad suficiente. ¿Para qué? Primero, ya están entrenados. Pueden hacer uso de su arma. Ellos tienen una licencia L1, pero nosotros nos comprometemos a cambiarla por un L5 para que ustedes tengan capacidad de respuesta rápida y efectiva. Y por último, un sereno metropolitano que es el que va a tener a su cargo la conducción de esta camioneta. Entonces, hoy presentaríamos dentro de nuestro esquema un equipo táctico conformado por un sereno metropolitano que es el que va a operar el vehículo. Un policía en situación de retiro, con uso de arma y con licencia L5, y también un policía en actividad, pero en su día de Franco, para tener 1,000 equipos tácticos distribuidos, ¿dónde? En las principales avenidas metropolitanas, porque esa es competencia de la municipalidad metropolitana. En las avenidas principales, nuestro equipo de Fuerza Popular, nuestro gobierno, de la mano de la presidenta, vamos a lograr devolverle la seguridad a los vecinos y a ahorrar el tiempo de tráfico que se toman los vecinos para llegar desde Villa El Salvador hasta Acho, 3 horas. O de Chosica hasta Acho, incluso en el Chosicano, 3 horas. ¿Y qué decir de Ancón en Vipusa hasta Lima, hasta Acho, 3 horas? Nosotros estamos comprometidos en devolverle la vida a los limeños. Menos tiempo en el tráfico, más tiempo en familia. Menos tiempo en la angustia, en la inseguridad, más tiempo para vivirlo en familia. Nuestro proyecto es simple. Queremos construir un gran sistema que hemos denominado el Ojo de Dios, y la presidenta nos ha dicho, especialmente me dijo, Samuel, hay que hacer un proyecto para llegar a todos los limeños y de manera especial a aquellos que no tienen recursos.
2: Bien, es la información que tenemos desde el Hotel Bolívar. Son propuestas en materia de seguridad y transporte por parte del candidato de Fuerza Popular, Samuel Daza, a la Municipalidad de Lima Metropolitana. Formación para los 95.5 de la FM, exitosa, la voz de los que no tienen voz.
0: Bien, Kevin, muchas gracias. 12:07, somos Radio Exitosa, la voz de los que no tienen voz. Es hora, nos vamos para San Juan de Lurigancho. Ahí se encuentra nuestro compañero Luciano Tomatis. Contigo, Luciano.
4: Así es, compañeros, información en vivo desde el distrito de San Juan de Lurigancho. Nos encontramos en la intersección de las avenidas Tucílagos con Las Flores, un punto bastante álgido y sobre todo en horas puntas tiene una gran afluencia de vehículos de transporte público y privados. Nosotros hemos constatado la presencia de enormes huecos y grietas que dificultan el paso de los transeúntes y de los conductores, afectando también la carrocería de estos vehículos. Hemos conversado con algunos de los conductores, quienes nos han mostrado su molestia por esta situación. Escuchemos.
5: Que el alcalde de Lima no se le da nada y está la, no solo está, todas las pistas están con huecos. No se preocupa para nada.
6: Está las patas, la verdad. Porque hasta he visto que se despistan de la vía, pues si se saltan acá a la ciclovía.
4: ¿Cuánto tiempo tienen estos huecos y cuánto tiempo tienen, por supuesto, de no ser reparados?
6: Será un año prácticamente. Y este que es el señor a veces lo parcha, pero no es lo mismo.
4: Justamente sobre este personaje que menciona el joven que se encontraba caminando, pues se trata de estas personas conocidas como los tapahuecos, que con sus propios recursos, a veces bastante humildes, pues tapan algunos de los huecos, solucionando provisionalmente la situación. Ellos nos han mencionado cuáles son los distritos que cuentan con más cantidad de huecos y justamente es donde nos encontramos, San Juan de Lurigancho. Vamos a escuchar.
7: Trabajamos acá, hay veces nos vamos a La Victoria, lo que es Huanta también estaba todo desastre, lo hemos parchado.
4: No, o sea, no solamente es en San Juan de Lurigancho.
7: Vamos al Rima también, a Vitarte, varios distritos.
4: ¿Y qué distritos es donde hay más huecos, más pistas con huecos?
7: Acá en San Juan de Lurigancho.
4: ¿El San Juan de Lurigancho?
7: Por ejemplo, acá la avenida Chimú, está un desastre. Y está cerca de la municipalidad, pero hay veces vamos a trabajar, viene Serenagua, no bota.
4: Esa es la situación desde San Juan de Lurigancho para los 95.5 de la FM en Lima, exitosa la voz de los que no tienen voz.
0: Bien, Luciano, muchas gracias. Como siempre, le decimos a todos los oyentes que nos pueden enviar la fotografía de su distrito, la denuncia ciudadana, a través de nuestro WhatsApp 940-800-800, la fotografía, video, dirección, y ahí va a ser, como siempre, estamos exitosa la voz de los que no tienen voz, un reportero para mencionar lo que usted está expresando en este mensaje que nos va a enviar a través del WhatsApp 940-800-800. 12:09, somos Radio Exitosa, estamos conectados a nivel nacional, Costa, Sierra y Selva, conectados con lo mejor de la información que solo ofrece Radio Exitosa. Y la noticia de todos los días es lo que pasa en nuestro país frente a la criminalidad. Ya ni mencionar lo que pasa en el norte peruano, en Trujillo, en La Libertad, lo que pasa en Pataz. Ahora también tenemos ese gran problema que afrontamos los peruanos en cada punto, en cada sitio del Perú, y las soluciones que nos presenta la gestión de la presidenta Keiko Fujimori, que ha asumido el 28 de julio del presente año, donde antes se solía evaluar a un presidente con los primeros 100 días, pero ahora los tiempos son más cortos porque estamos en emergencia. A diario los peruanos son víctimas de la criminalidad y además afrontamos el fenómeno del niño, y lo conversamos ya con nuestro primer invitado, donde la responsabilidad siempre es compartida y buscamos que la población tenga un espíritu crítico y un cuestionamiento válido, pero siempre que esté vinculado con lo técnico, ¿no? No existe solo un poder en el Estado, son tres poderes del Estado, y además hay responsabilidad y presupuesto con los gobiernos locales y regionales. Y al menos lo que debe hacer con ese presupuesto que sale del pago de árbitros, del pago de impuestos de los vecinos, es parchar las pistas, como lo estamos observando. No hay responsabilidades que tienen los alcaldes, que tienen también los gobernadores regionales, la distribución incluso en las zonas alejadas del país, como el canon minero, y hay que cuestionar también a las autoridades cercanas, a los primeros niveles de gobierno. ¿Qué se hace con ese presupuesto? Estamos a puertas ya de esas elecciones el próximo 4 de octubre. Ha sido una campaña bastante tibia todavía, no podemos mencionar de que ya estamos escuchando tanta propuesta. Se nos ha bombardeado las principales calles, avenidas aquí en la capital, y escuchamos tanta campaña, una más acertada que otra. otra o disparatada que otra, ¿no? Con propuestas que todas apuntan a la seguridad ciudadana, pero también hay que evaluar y ser conscientes cuánto puede gestionar en seguridad el alcalde con el presupuesto que a veces es limitado. Es un trabajo en conjunto, es un trabajo articulado y esperemos que la población pueda votar, porque si no vamos a estar 4 años quejándonos de las autoridades ediles. Corresponde que por favor usted esté siempre conectado con Exitosa y que también escuche las entrevistas que mantenemos en este programa y en todos los programas informativos de Radio Exitosa. A esta hora nos vamos para otro punto de nuestro país, porque somos la voz de los que no tienen voz, y nos vamos para Puerto Maldonado. Ahí se encuentra nuestro compañero Gilbert Galindo. Contigo, Gilbert, buenas tardes, bienvenido.
8: Gracias. Información desde Puerto Maldonado para Exitosa. El Hospital Santa Rosa de esta ciudad colapsado requiere de 20 millones de soles para recuperar su capacidad resolutiva. Así lo dio a conocer Omar Soto Paz, dirigente nacional de la Federación Nacional Unificada de Trabajadores del Sector Salud.
9: Lamentablemente, Madre de Dios atraviesa su peor crisis sanitaria. El único hospital de la región ha reducido su capacidad operativa debido a la reducción de guardias hospitalarias, simplemente por una decisión de sus autoridades en reducir las guardias hospitalarias que garantizan la continuidad y oportunidad de los servicios. A eso se suma la falta de equipos biomédicos. Necesitamos 5 millones de soles para el mantenimiento y que estos equipos vuelvan a estar operativos. La basura, los residuos sólidos, es un gran problema, ya que siguen amontonados ahí, construyéndose un riesgo para la salud pública. La falta de personal, la falta de presupuesto para contratar médicos, especialistas, profesionales de salud que coberturen los servicios críticos como emergencia, centro quirúrgico y hospitalización. El único hospital carece de presupuesto, a pesar de haber llegado el Contralor General de la República y otras autoridades que no han traído presupuesto, solamente show y muchos problemas.
8: Hasta aquí con la información desde Puerto Maldonado. Gilbert Galindo para Exitosa, 102.7 de la FM, la voz de los que no tienen voz.
0: Bien, Gilbert, muchas gracias. Se retrata otra realidad nacional respecto a la salud, ¿no? La salud pública, donde se requiere 20 millones de soles para recuperar su capacidad resolutiva, y es que tenemos las instituciones colapsadas completamente, no solamente en el tema

0: que apuntalar, porque la salud es un derecho para todos los peruanos. Lamentablemente aquí tenemos que ir incluso a lugares privados para poder salvar la vida, salvaguardar la integridad, porque si vas a un hospital público, eso es lo que pasa, un hospital rebasado, sin capacidad y además sin presupuesto. 12 y 14, somos exitosas, somos la voz de los que no tienen voz. A esta hora nos vamos para Chiclayo, ahí se encuentra nuestra compañera Fátima Constantino. Contigo, Fátima, buenas tardes, bienvenida.
1: Información en vivo desde Chiclayo. Un incremento de precios vienen experimentando productos como el choclo, hortalizas y arvejas, señaló un comerciante del mercado modelo de Chiclayo, don Manuel Rodríguez. Escuchemos.
2: Han subido de precio. Por el chile, ahorita lo que ha subido un poco son todo lo que son hortalizas, todo lo que, por ejemplo, ha subido la alverja, que ha habido un incremento, ahorita está a 7 soles el kilo por mayor, ha habido un incremento de docenas de pepinillos, el pimiento, el choclo ha subido demasiado, ¿verdad? Un choclo está ahorita en la unidad, están 3 soles, 4 soles por unidad, el 100 dice que está como 400 soles, lo que está a 20 soles, 30 soles, o sea, es demasiado subir el choclo y no hay producción de choclo.
1: El comerciante también señaló que eso también se debe al incremento de las temperaturas, lo que afecta directamente la cosecha de los productos de primera necesidad para la mesa lambayecana. Esa es la información que tenemos para Exitosa en los 98.9 de la FM Exitosa, la voz de los que no tienen voz.
0: Así es, Fátima, muchas gracias. 12 y 16, somos Radio Exitosa, la voz de los que no tienen voz, y vamos ahora a conocer la entrevista que ha realizado nuestro compañero Oscar Paz al campeón Ignacio Bush, y es que está en el top 30 de todo el mundo y ha conseguido un nuevo título y se alista para la Copa Davis, así que esto es un orgullo nacional, y Oscar Paz nos presenta la entrevista que ha realizado a este campeón peruano. Escuchemos.
3: Amigos de Exitosa, ¿cómo están? Nos encontramos hoy con Ignacio Buse, la primera raqueta nacional, en una charla donde vamos a hablar de todo, pero a puertas también de la Copa Davis. ¿Cómo es la vida de un top 50, Ignacio? Entre cámaras, entrevistas y luces también.
4: Sí, bueno, muy contento de estar acá en Lima. Creo que se vienen semanas de calendario bastante complicado, pero así no es nuestra vida, ¿no? Hay que adaptarse, pero con mucha ilusión de estar acá en Lima ya por fin y vivir el próximo 18 y 19 de septiembre la serie contra Paraguay, que va a ser muy, muy bonita para todos nosotros.
3: Y hay que dosificar tiempos también entre la prensa, entrevistas, familia. Hablas mucho del Perú cada vez que te entrevistan a nivel internacional también.
4: Sí, sí, yo hablo lo que siento y mi sentimiento es siempre hablar bien de Perú, como me han enseñado también en mi familia, que es súper patriota, siempre, y lo digo abiertamente, que soy, me considero un embajador de la cultura peruana, lo expando siempre que puedo por todos lados. Me da risa porque siempre que voy a cualquier sitio, restaurante peruano, siempre, a todos lados. Lo primero es ver ahí estar en Alemania o cualquier otro sitio y comer la comida local. Y ya a partir del segundo día que ya probé un poco la comida local, siempre buscar un restaurante peruano, donde vaya, donde hay un buen cevichito, lo que sea, ya es nuestro spot de la semana.
3: Es una maravilla. Y hablando de sensaciones, Ignacio, el título de Hamburgo está en el podio, pero creo que lo que pasó en Río de Janeiro arrancando el año puede significar un antes y un después, porque venías de una lesión, tiempo sin jugar, y de pronto llegas hasta semifinales. ¿Es verdad?
4: Totalmente. Yo creo que el punto ahí de quiebre en mi carrera fue las semifinales en Río, cuando dije, acá estoy, de que acá podía hacer cosas importantes. Y creo que poco a poco me la fui creyendo. Esa semana fue muy importante para mí. Y después las cosas se fueron dando solas, no te voy a decir que me hubiese esperado salir campeón en Hamburgo, no, creo que fui partido a partido, se me dio los resultados, igualmente con Winston Salem, y es importante eso, ¿no? Ir día a día, porque hay que estar preparado para cuando se venga un resultado, estar preparado para afrontarlo de la mejor manera.
3: Ahora, en ese día, en Río, el partido se suspende por lluvias. ¿Cómo afrontar y cómo esperar ese momento de se juega, no se juega, mejor mañana, hay estrés, ansiedad? ¿Cómo logras controlar todos esos sentimientos cuando uno lo único que quiere es estar en la cancha y jugar ya?
4: Sí, hay, igualmente hay los pensamientos positivos y los negativos. Hay veces

0: que no quieres entrar a la cancha y te quieres ir. Hay veces que quieres entrar a la cancha ya. Y hay que saber canalizarlo. Si es muy bueno, que no te gane la ansiedad. O si es muy malo, tratar de encontrar la manera para encontrar esas ganas de cuando estar en la cancha disfrutarlo, ¿no? Y pasan las dos. Las dos cosas te pueden jugar una mala pasada, ¿no? O sea, da igual si tienes ganas o si no tienes ganas, que las dos cosas pueden ser negativas para ti o pueden ser muy positivas también. Pero sí, hay que tratar de matar el tiempo muerto ahí, como sea, hacer un poco de bicicleta, tratar de no enfriarse, estar mucho con el equipo, no. O sea, y estar, seguir concentrado, ¿no?
1: ¿Cuánto esperaste? ¿Hasta que te diga, no, mejor mañana?
0: No me acuerdo cuánto esperé, pero estuve esperando bastante, ¿no? Estuve esperando bastante y nada, al final. Sí me jugó un poco una mala pasada también, porque el día siguiente era mucho calor y yo había jugado todos los días de noche. Y no pude jugar lo que quise jugar. Pero bueno, así es esto y hay que adaptarse, hay que saber adaptarse y de todo se aprende.
2: ¿Tuviste un tema de golpe de calor también?
0: Sí, ese partido, el primer set, la pasé pésimo. Pero sí, yo creo que... Sí, no sé, no me enfoco mucho en ese partido, me enfoco en también los siguientes partidos, cómo fui evolucionando y todo.
2: Exactamente. Ahora, hablemos de Perú. ¿Qué significa para ti la Copa Davis? Que es como en el fútbol, jugar por la selección, la eliminatoria o el Mundial, que ojalá se dé.
0: Sí, a ver, para mí solamente se ha logrado una vez llegar al Grupo Mundial. Y por supuesto que es un objetivo que tenemos entre todos y creo que es conseguible. Y... lo llevo con mucho orgullo. Creo que... Bueno, el formato de la Copa Davis cambió. Hace unos 5 años, me parece, que entró Piqué. Sí. Y sí es verdad que se prefería antes. O sea, como serie, creo que era... Es que no me acuerdo cómo bien era el formato anterior. Pero yo me acuerdo de que era más divertido el formato anterior. Ahora es el formato... Es más atractivo económicamente para los países, para los aficionados... Para las finales, que son en Málaga, me parece. Pero creo que el formato sí es un poco más raro, digamos. Igualmente, con muchas ganas de vivirlo. Y la Copa Davis sigue siendo la Copa Davis. Pero es espectacular, ¿sabes? Nosotros esperamos toda la semana, todo el año, para vivir esta semana.
2: Y buena cosa. ¿Es muy nervioso, Lucho Horna?
0: No te voy a decir que no, es bastante nervioso.
2: Porque siempre lo vemos, ¿no? ¿No? Con ansiedad, pensando en muchas cosas. Pero claro, él maneja muy bien sus emociones, lo exterioriza por naturaleza. Pero estamos ante un referente también que obviamente los guía a ustedes para este tipo de partidos donde influye mucho la cabeza.
0: Sí, es bastante ansioso también. No, pero ya lo conocemos a Lucho. Yo sé, o sea, yo creo que es la persona indicada para ser el capitán de la Copa Davis y siempre me lo dicen papá. Y le preguntan a mi papá y mi papá dice, no, Lucho para mí va a ser el mejor capitán de Copa Davis, siempre. Lucho corazón. Pero sí, quién sabe, a mí obviamente en un futuro, quién sabe que pueda terminar siendo capitán de Copa Davis, cuando ya me retire, o yo qué sé, quién sabe lo que tenga de vida, pero hoy por hoy... Lucho es el mejor capitán que he tenido y es el indicado para acompañarnos en toda esta etapa.
2: Además porque es un momento para disfrutar, ¿no? En casa, con tu gente, con las personas que te rodean y te acompañan siempre, y sobre todo representando al Perú. O sea, es verdad, el tenis es cada vez más, el calendario es más apretado, hay un estrés natural, pero son este tipo de partidos donde dices, soñé con llegar aquí y llevo hoy la blanquirroja en el pecho.
0: Sí, totalmente, es... ese sentimiento, y olvídate, ya me llevó mi ropa de Perú, ya estoy con muchas ganas y a ver qué pasa, pero hay que asumir que sí somos favoritos en la serie, pero hay que asumirlo también con responsabilidad, con tranquilidad. Creo que lo más importante va a ser los días previos. Hay que también pensar que el otro equipo también viene con poca presión, o sea que van a ser bien peligrosos, entonces... Hay que enfocarnos en nosotros y que nuestro refugio, digamos, sea jugar bien tenis y poder que las cosas se digan en la cancha, ¿no? Que hable el nivel, digamos.
2: Un año viene siendo mejor que el otro. ¿Cómo te sientes? ¿Cómo lo valoras en esos momentos de soledad, de reflexión, cuando de pronto recuerdas lo que soñabas y ahora lo estás viviendo?
0: Sí, no solo recuerdo lo que soñaba, sino que sigo soñando. pero creo que... las cosas se van dando de a pocos. Creo que soy muy privilegiado viviendo todo lo que estoy viviendo y espero que se vengan muchas cosas más, pero estoy muy contento con la vida que estoy viviendo y sé que soy un afortunado sobre todo de seguir expandiendo, ¿no? Y de darle tantas alegrías a la gente de Perú.
2: Sabes que eres un referente. Alguna vez contaste que había una conferencia de prensa y solo habían dos cámaras. Hoy hacemos cola para entrevistarte. ¿Cómo manejar la motivación y una presión que es natural en el deporte también?
0: Bien, bueno, sí, ahí me encuentro que hay varios medios fuera. creo que sí, lo tomo muy bonito, la verdad. Creo que es un gran momento en el que estoy viviendo. Pero también acordarse, ¿no? De estos momentos que están muy buenos, porque creo que también hay que estar en los malos y creo que el tenis y otros deportes también siguen creciendo y no solamente apoyar el fútbol, sino que ahora también veo que están apoyando el tenis, el vóley también y sí, darle la cobertura que se merece, ¿no? A todos los deportes que creo que hay deportes bastante interesantes y sí, darles la visibilidad que se merecen.
2: Ignacio, gracias. Exitosa llega a 70 ciudades a nivel nacional y la gente quiere escuchar un mensaje para todos los que aman el deporte, para los chicos que sueñan, por supuesto, y que te tienen a ti ya como una referencia importante.
0: Por supuesto que agradecerles por todo su apoyo. A mí me encanta Perú, siempre digo todo de Perú. y nada, agradecerles por su apoyo y que jueguen tenis, que el deporte es vida y también unión. O sea que nada, les agradezco mucho por todo su apoyo.
2: Gracias, para Exitosa estuvo Ignacio Buses, como siempre, arriba Perú.
3: Así es, Oscar, gracias. Inspirador realmente, tiene solo 22 años, comenzó la carrera profesional en el año 2022, 4 años de carrera profesional y como lo dice Oscar, cada año es mejor que el otro, ¿no? Una persona muy pasiva, muy tranquila, además, concentrado, con la mente en el juego, haciendo foco en lo que quiere, sea sus metas, muy humilde, muy tranquilo y creo que así es el trabajo que se ve los resultados con los años, ¿no? Su dedicación, además el equipo que tiene y está dejando en todo lo alto el nombre de nuestro país. Somos Radio Exitosa, somos la voz de los que no tienen voz. 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Información las 24 horas, estés donde estés. Vamos a la pausa y volvemos con mucho más. No se lo pierda.
4: 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La hora en Exitosa, 12:26. 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

0: La temperatura en Lima 21 grados, Piura 22, Trujillo 22 grados, 12 del mediodía con 30 minutos. El presidente del Jurado Nacional de Elecciones, Roberto Burneo, confirmó que este martes 8 de septiembre comienza la primera jornada de debates de las elecciones regionales y municipales 2026 en la región Junín, y consideró importante que los candidatos se involucren en la gestión de riesgo de desastres, teniendo en cuenta que inician sus gestiones afrontando los efectos del fenómeno del Niño. Asimismo, el Jurado Nacional de Elecciones recordó que un día como hoy, un 7 de septiembre de 1955, se aprobó el voto femenino en el Perú, un acontecimiento importante en la historia democrática del país, que dio lugar al ejercicio de los derechos políticos y sociales que deben ser garantizados para todas las peruanas. Ignacio Buse, top 30 del mundo, consigue un nuevo título y se alista para la Copa Davis. En entrevista exclusiva para Exitosa, expresa nuevamente su amor por su país y lo orgulloso que se siente de ser peruano.
1: Sí, sí, yo hablo lo que siento y mi sentimiento es siempre hablar bien de Perú, como me han enseñado también en mi familia, que es súper patriota. Siempre, y lo digo abiertamente, que soy, me considero un embajador de la cultura peruana, lo expando siempre que puedo por todos lados. Me da risa porque siempre que voy a cualquier sitio, restaurante peruano, siempre, a todos lados.
0: 12 del mediodía con 32 minutos. 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
0: 12:34 conectados a nivel nacional, aquí en su programa Exitosa, te escucha.
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0: A esta hora le presentamos nuestra secuencia, primero tu salud.
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0: Así es, y le damos la bienvenida a nuestro invitado Edson Serrano, traumatólogo. ¿Cómo está, doctor Serrano? Bienvenido a Exitosa.
3: Buenas tardes, Katiuska, muchas gracias por la invitación. Muy contento.
0: A usted, doctor, gracias. Tendinitis, causas y síntomas. ¿Qué es la tendinitis, doctor?
3: Popularmente hablamos de tendinitis cuando nos referimos a la inflamación de un tendón. En este caso vamos a hablar un poco más de los tendones del hombro, pero en realidad no siempre un dolor del hombro es ocasionado por una tendinitis. Hay muchas causas de dolor de hombro que no necesariamente son tendinitis. Entonces, ahí me gustaría que las personas que te oyen y que te ven, poder diferenciar entre el tema de tendinitis y tendinopatía. Tendinitis es cuando el tendón está inflamado, y tendinopatía es un término más genérico que engloba muchas más cosas. Se refiere cuando
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3: El tendón ha perdido su capacidad estructural de resistir las cargas para las que está diseñado y poder hacer todos los movimientos, en este caso del hombro.
0: Correcto, doctor. ¿Cuál es la función de los tendones?
3: Los tendones en realidad es la unión del músculo con el hueso. Esa unión permite que el músculo pueda contraerse y realizar movimientos en las articulaciones. Las articulaciones son las partes donde se unen dos huesos y nos permite realizar movimientos. En el caso del hombro, yo siempre les explico a los pacientes de esta manera como para que sea gráfica. Haga de cuenta, le explico que este mi puño es el hueso que está en el hombro, que es la cabeza del húmero, y le explico que los tendones van de adelante, de la parte de arriba y la parte posterior, envuelven completamente la cabeza del húmero, y eso se llama el manguito rotador. Son cuatro tendones que nos permiten realizar diferentes movimientos. Nos permiten levantar el brazo, ponerlo de costado, hacia atrás, cruzar el brazo, etcétera. Y ese famoso manguito rotador está formado por cuatro tendones y hay un tendón más que nos permite realizar este movimiento. Entonces, en conclusión, para responder tu pregunta, los tendones nos permiten mover las articulaciones gracias a la contracción de los músculos.
0: Correcto, doctor. Vamos a ir habilitando líneas telefónicas para conversar con el público a través de los números 7410-955 y el 940-800-800. Hay personas que han normalizado vivir con el dolor de hombros, ¿no? Con la tendinitis.
3: Claro. En este caso, cuando hablamos de tendinitis, es un problema agudo que generalmente dura entre 3 a 4 semanas. Sin embargo, cuando este problema no se ha superado, no ha recibido un tratamiento adecuado, ya se convierte en una tendinopatía. Como
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3: Explicábamos al inicio, la tendinopatía es cuando el tendón ya empieza a sufrir cambios estructurales en su composición, y el tendón ya empieza como a envejecerse de forma prematura, y eso se llama tendinopatía, y eso necesita otro tipo de tratamiento diferente a la tendinitis aguda. Hay otro tipo de tendinitis que se llama tendinitis cálcica de hombro. En la tendinitis cálcica ya también hay un componente de una calcificación de los tendones del hombro y produce dolores intensos en el hombro, y eso necesita también otro tipo de tratamiento.
0: Correcto, doctor. Por favor, póngase los audífonos para recibir la primera comunicación aquí en la secuencia Primero Tu Salud. Hablamos sobre la tendinitis, causas y síntomas. Hola, buenas tardes.
5: Buenas tardes.
0: ¿Cómo está? Lo escuchamos con la pregunta, por favor.
5: Discúlpame, doctor. Mira, yo sufro de lumbalgia y el dolor que me ha extendido por la columna y el dolor es fuerte. También los hombros cuando lo levanto me duelen. No sé si esto también es parte del dolor de la lumbalgia o también es tendinitis, doctor. Gracias.
3: Ok.
0: Muchas gracias.
3: Para poder orientarlo, la lumbalgia tiene otro tipo de causas y otro tipo de abordaje. Es decir, el paciente con lumbalgia, dependiendo de la edad que tiene, se le hace un interrogatorio, un examen físico, y se determina cuál es la causa. Generalmente, por la voz, podría determinar que es un paciente adulto más o menos de unos 40 años. Uh-huh. Y la causa más frecuente de lumbalgia en estos casos es desgaste de las facetas, que son las articulaciones entre vértebra y vértebra. Eso es parte de un proceso natural de degeneración del cuerpo. Y el tratamiento para eso son cambios en sus hábitos diarios, tener una buena alimentación, bajar de peso si es que está en sobrepeso y realizar terapia física. Eso es para la lumbalgia. También ha referido el señor que tiene dolor en los hombros. Para el dolor de los hombros necesitamos hacerle varias preguntas, si es que es un dolor, si le duele más de día, le duele más en la noche, en qué momento le duele más, si ha tenido antecedentes de caídas, traumatismos, porque cuando tiene caídas, traumatismos, existe un riesgo de que se pueda desgarrar alguno de estos tendones del manguito rotador. O si es que es un dolor que ya tiene mucho tiempo, o es un dolor reciente. Si es reciente, puede ser una tendinitis o una bursitis. Si es un dolor ya más crónico, podría ser una tendinopatía crónica con un desgarro de manguito rotador, y en algunos casos, si es que ya es una persona adulta mayor, podría tratarse de una artrosis. Entonces, lo más importante en estos casos es conversar con el paciente, hacer una buena historia clínica, determinar cuál podría ser, por dónde iba a ir más o menos, y de acuerdo a esto pedir estudios auxiliares, determinar el diagnóstico preciso y de acuerdo a ese diagnóstico otorgar el tratamiento adecuado.
0: Correcto, doctor. Vamos con la siguiente comunicación. Hola, buenas tardes.
4: Buenas tardes, señorita.
0: ¿Cómo está? Lo escuchamos con la pregunta.
4: Gracias por la intervención. Bueno, agradeciendo al doctor por la respuesta. Mire usted, yo hace 25 años o 20 años, si no recuerdo, me aplasté un peso, ¿no?, de casi 200 kilos al hombro izquierdo. Entonces, inmediatamente, bueno, hice el tratamiento, todo, me sacaron radiografía, todo eso. Inclusive pasé resonancia en la ciudad de Arequipa y no me encontraron nada. Pero tenía un dolor fuerte que no me dejaba ni levantar el brazo se quedó estáticamente, ¿no? Entonces, ¿qué pasa? En Arequipa me recetaron un medicamento para el dolor muscular nada más. Pero ahora, hace 6 meses, de nuevo está empezando a doler. Es como si el brazo ya no tuviera fuerza y está colgado en ciertas ocasiones.
3: ¿Cuántos años tiene, señor?
4: Tengo 57 años, doctor.
3: Ok, muy bien. Para poder orientarlo, ¿cuál es su nombre, por favor?
4: Víctor Arela.
3: Señor Víctor, con 57 años, con un antecedente traumático previo, sí habría que sospechar que hay una lesión estructural en el manguito rotador, es decir, estos tendones que nos permiten mover el brazo en diferentes direcciones. También podría haber una lesión de la porción larga del bíceps, que es el tendón que va hacia adelante, que nos permite levantar el brazo hacia adelante, flexionar el hombro. Entonces, haciendo algunas preguntas adicionales, usted necesitaría una evaluación médica y probablemente es necesario repetir estudios de resonancia magnética. En pacientes jóvenes como él, es mejor realizar una resonancia magnética. También nos ayuda pedir radiografías y ecografías. Sin embargo, las ecografías dependen mucho de cómo son evaluados y depende del examinador. Puede variar mucho de uno a otro examinador. En cambio, la resonancia es un estudio que nos permite tener muchas series, muchas secuencias de imágenes para poder valorar exactamente qué estructura en el hombro se ha lesionado. O sea, no pensemos que todo dolor en el hombro se trata de una tendinitis o una tendinopatía. Hay otras patologías en el hombro que pueden causar dolor en forma crónica, como nos ha mencionado el señor.
0: Correcto, doctor. Hola, buenas tardes.
6: ¿Cómo está? Buenas tardes.
0: ¿Cómo está? Lo escuchamos con la pregunta.
6: Gracias, doctor, y a Exitosa por una información.
0: Muchas gracias.
6: Mire, soy una persona que tengo 58 años, hago deporte, bueno, 2 veces a la semana, monto bicicleta, incluso voy distancias muy largas, y La Victoria, Ríos, bueno. Pero últimamente tengo un dolor en el tendón de Aquiles, solamente en el pie derecho. Entonces, yo lo que quisiera saber al doctor, esto se está haciendo ya frecuente cada vez que juego partidos de una forma más intensa.
3: ¿Cuánto tiempo ya tiene la molestia?
6: Va a ser ya un mes más o menos, que cada vez que juego partido, que es una vez a la semana, donde juego de una forma un poco intensa, estoy sintiendo el dolor, pero luego me calma, después de un día, dos días, empieza a calmar.
3: El dolor, ya, muy bien, con eso lo podemos orientar un poco. ¿Cuál es su nombre, por favor?
6: Soy el señor Luis.
3: Señor Luis, mire, el tendón de Aquiles es uno de los tendones que más se lesiona con problemas de tendinitis o tendinopatía, porque es uno de los tendones más fuertes del cuerpo. Se unen tres músculos para realizar una contracción y se insertan en la parte posterior del calcáneo. Ese tendón se lesiona por sobrecarga repetitiva, es decir, como usted corre y hace actividad física en forma permanente, es probable que en una de esas actividades sea sobrecargado o en repeticiones, en volumen de entrenamiento o en tiempo de entrenamiento. Entonces, ese tendón ha respondido a una sobrecarga mecánica a la cual no está acostumbrado a recibir. Entonces, en el intento de recuperarse ese tendón, incrementa de volumen, pero ese incremento de volumen es a expensas de un tejido que no tiene la misma resistencia, y es por eso que en muchas ocasiones este tendón aumenta de volumen. Y dice, el tendón se ha inflamado.
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3: Inicialmente puede ser 3 semanas, pero si ha pasado 3-4 semanas y el dolor se hace crónico, ya se habla de una tendinopatía. En este caso, es una tendinopatía del tendón de Aquiles. Lo que habría que diferenciar en un examen clínico es si es en la misma inserción en el hueso o en el cuerpo del tendón. Cuando ocurre eso, el tratamiento fundamental son terapias personalizadas para el paciente. Se le indica una serie de terapias y hay tratamientos que ayudan muchísimo para recuperar estructuralmente la calidad del tendón, y estas terapias se llaman ondas de choque. Estas ondas de choque ayudan, ingresan al tendón y estimula que el tendón pueda reiniciar un proceso de cicatrización, además de la terapia física, porque la parte fundamental del tratamiento es terapia física.
0: Correcto, doctor. Seguimos aquí en la secuencia Primero Tu Salud de Radio Exitosa, hablando sobre la tendinitis, causas y síntomas. Hola, buenas tardes.
6: ¿Aló?
0: Exitosa. Hola, buenas tardes. ¿Cómo está? Lo escuchamos. Bienvenido.
6: ¿Cómo está? Buenas tardes. Una consulta para el doctor. Mire, yo tengo en el hombro derecho ya buen tiempo un dolor al hacer algún movimiento. O sea, o que me pongo la mano para atrás o estiro el brazo. Yo me he hecho tratar, me han hecho una resonancia, y en la resonancia me sale que tengo, ¿cómo le llaman? Algo parcial.
3: Un desgarro parcial de uno de los tendones del manguito rotador.
6: Sale en la resonancia del informe. Pero la doctora que me dio me dijo, tú tienes rotura total. Y cuando lo ve en la pantalla, el CD, lo revisa, dice, tú tienes rotura total. Y al fin me confundió, porque si fuese rotura total, pues no podía ni mover el hombro. Es algo lógico, ¿no?
3: Le explico un poquito. ¿Cuál es su nombre, señor?
6: César.
3: Sí, señor César, ¿cuántos años tiene?
6: 63 años.
3: Ya. Los tendones del manguito rotador, como había explicado al inicio de la entrevista, son 4 que recubren completamente la cabeza del húmero. Estos tendones se llaman manguito porque cubren completamente la cabeza del húmero y funcionan en forma conjunta. Si bien es cierto, algunos de ellos nos permiten levantar el hombro hacia adelante, otros nos permiten rotar para atrás y otros levantar en este sentido, pero todos funcionan en forma conjunta. Si es que usted en la resonancia se ve que tiene un desgarro parcial de uno o de varios tendones, los otros tendones están compensando y pueden muchas personas, teniendo un desgarro completo de uno o incluso 2 tendones, pueden tener movilidad completa del hombro. Lo que van a tener producto de este desgarro es algunas limitaciones para realizar algunos ¡exitosa! Movimientos, y eso encaja con lo que dijo usted inicialmente. Entonces, para responder su pregunta, teniendo un desgarro parcial o total de uno o de varios dos tendones del manguito rotador, ¿puedo mover el brazo? Sí puede hacerlo, porque existen otros tendones que están compensando eso. Eso es bueno hacerlo, hasta cierto punto se compensa, pero va a llegar un momento en el que esa compensación se va a sobrecargar demasiado y los otros tendones que están bien se van a lesionar también. Entonces, usted tiene que hablar con el médico que la trata si es que su lesión amerita un tratamiento quirúrgico o no. Teniendo 63 años, lo que yo recomiendo a una persona varón de 63 años es evaluar el tratamiento quirúrgico. Con esto no quiero decir que todos los pacientes que tienen lesiones del manguito rotador necesitan cirugía. La mayoría se tratan con terapias. La terapia física permite recuperar los rangos de movimiento, aliviar el dolor, y muy pocos son los que van para tratamiento quirúrgico, pero eso lo tiene que evaluar su médico individualizando su caso.
0: Correcto, doctor. ¿Cuáles son los síntomas de la tendinitis?
3: Dolor al levantar el brazo, uh-huh, al ponerlo para atrás, ponerlo para adelante. El dolor no solamente se localiza en el hombro, sino se puede irradiar a la cara lateral del brazo, hacia la parte de adelante, o dolor simplemente, hay algunas personas que tienen tanta limitación en algunas patologías que se llaman hombro congelado o capsulitis adhesiva, que el hombro se congela. Como su nombre lo dice, el paciente no puede mover el hombro y un pequeño movimiento les genera un dolor muy, muy agudo que es difícil de manejar. También se acompaña de dolor nocturno. Muchos pacientes durante el día cuando están realizando actividades no les duele tanto, pero en la noche les duele más porque probablemente han dormido sobre el hombro, o también este dolor está relacionado con el movimiento. Los tendones, en líneas generales, ¡exitosa!, están preparados para recibir movimiento permanente, y cuando dejan de moverse, en la noche por ejemplo, reciben sobrecargas agudas y eso como que lo descompensa y puede producir mayor dolor durante la noche.
0: Correcto, doctor. 12:50, somos Radio Exitosa, somos la voz de los que no tienen voz. Hola, buenas tardes.
7: Hola, buenas tardes, señorita.
0: ¿Cómo está? Le escuchamos, señorita, bienvenida.
7: Sí, muchas gracias, quiero una consulta con el doctor, le agradezco de antemano.
3: Con mucho gusto, señora. Díganos su nombre y su edad, por favor.
7: Ya, tengo 80 años y soy Carmen Enciso. Doctor, hace como un año, en el mes de junio del año pasado, me caí de la escalera, subiendo la escalera de un segundo piso, y me he fracturado la tibia y el peroné. He estado hospitalizada en el hospital Loaiza y ahí me pusieron unos fierros. Ya, hace como ya 3 meses que me lo han sacado, pero yo me dice que me tiene que dar terapia y hasta ahora no me dan la terapia porque hay muchos pacientes y yo la verdad no puedo caminar, me dice que no camine, no puedo, pero no puedo caminar.
3: ¿Los implantes que le han colocado se los han retirado ya porque ya consolidó la fractura?
7: Duele, no, como me dolía antes, ahora me duele menos, yo no sé.
3: Ok. La vamos a orientar. En su caso, no está relacionado a una tendinitis, está relacionado a una fractura, pero cuando nosotros hacemos un tratamiento quirúrgico de una fractura, nuestro objetivo es que el paciente se pueda recuperar en el menor tiempo posible, es decir, pueda regresar a hacer sus actividades cotidianas a la brevedad. Lo que hacemos cuando un hueso se rompe es colocar los huesos en su lugar y estabilizarlos con implantes externos. En este caso probablemente le han colocado placas o tornillos o clavos. Estos clavos tienen la función de estabilizar la fractura hasta que el cuerpo consolide la fractura, termine de consolidar. Una vez que ha consolidado la fractura, o en el proceso de consolidación, el paciente debe realizar terapia física. ¿Por qué? Porque si el paciente está quieto, más en una persona ¡exitosa!, de 80 años de edad, los músculos se atrofian y la limitación se va aumentando gradualmente. Entonces, lo ideal en los pacientes operados es que entren a un proceso de rehabilitación controlado y progresivo, inmediatamente se operen, apenas pueda, y eso lo tiene que determinar su cirujano. La idea, lo ideal es, como vuelvo a repetir, que hagan terapia física desde temprano, y es un proceso largo hasta que recuperen toda su movilidad y las actividades que tenía, que podía hacer previa antes de la cirugía.
0: Excelente, muchas gracias a nuestro invitado Edson Serrano, traumatólogo. Muchas gracias, doctor. Por
3: gracias
0: su tiempo.
3: A ti, Casi,
0: muchas
3: Katiuska.
0: Gracias. 12:53, somos Radio Exitosa, somos la voz de los que no tienen voz. Exitosa premia tu fidelidad con premio sorpresa y vamos a conectarnos con nuestro compañero Luciano Tomatis, que se encuentra en Chorrillos, aquí en la radio, Avenida Guardia Civil, cuadra 6. Luciano, ¿cómo estás? Buenas tardes.
8: Así es, compañeros, información en vivo desde Chorrillos, nuestra casa, nuestro distrito. Y justamente hoy es lunes, inicio de semana, puede hacerse un poquito pesado, pero para eso estamos nosotros. ¿Y cómo lo vamos a agasajar? A nuestros amigos del volante, por supuesto, como siempre fieles, siempre atentos a la señal de Exitosa, la 95.5, la voz de los que no tienen voz. Por supuesto que nuestras bolsas de regalo, claro que sí, tiene que acercarse. Cuadra 6 de la avenida Guardia Civil, a escasos metros de la intersección con la avenida del Sol, porque aquí vamos a entregarles sus premios, su agasajo por su fidelidad, y por supuesto tienen que venir muy rápido, porque si no, estas bolsas se van a acabar pronto, rápido, y se van como pan caliente, ¿ah? Así que venga rápido, pone primera con precaución, llega rapidito y así evita perderse este premiazo. Vamos a seguir con más información, los esperamos, cuadra 6 de la avenida Guardia Civil. Rápido, venga por favor, estamos aquí con la móvil Exitosa, con el banner, las bolsas, puede llevarse una de ellas, pero tiene que llegar rapidito. Así que vamos a seguir con más información para los 95.5 de la FM en Lima, Exitosa, la voz de los que no tienen voz.
0: Así es, Luciano, ya lo saben, avenida Guardia Civil 674, aquí en Chorrillos, ahí está la radio, Radio Exitosa, fachada amarilla, portones azules y la móvil de Radio Exitosa, 12:55. Estamos conectados a nivel nacional. Hay que recordar también que tenemos información que presentar vinculado con la política nacional. Hacemos un pequeño paréntesis a esta entrega de premios de Radio Exitosa, y es que el expresidente Martín Vizcarra se atiende en el hospital de Lima S en Vitarte. Recordamos que él está en el penal de Barbadillo, ubicado en Ate, y él ya había denunciado que su situación de salud era inestable y era delicada, ¿no? Pero él podemos ver que está ingresando con seguridad de ese penal del INPE, con muchas personas, cerca de 4 o 5 personas, tiene una mascarilla, las manos no se le ven, están tapadas por una toalla. Así luce el expresidente Martín Vizcarra Cornejo, con sus lentes, con una mascarilla, con un polo, cuello camisero celeste, con un pantalón, y las manos están tapadas por una toalla, por una pequeña toalla, y está ingresando al hospital de Lima S en Vitarte, en el distrito de Ate. Además, recordar que ese hospital fue inaugurado por el propio Martín Vizcarra, ¡exitosa!, cuando era presidente de la República en marzo del año 2019, y ahora ingresa. Al parecer está enmarrocado, por eso no se luce sus manos, sino están tapadas por una toalla, ¿no? Así ingresa el expresidente Martín Vizcarra Cornejo a ese hospital que él mismo inauguró en el año 2019, y vamos a estar al tanto también de las redes sociales. Es una persona muy activa, o las personas que lo manejan por la cuenta de X o de TikTok van a dar mayor información sobre su situación de salud. 12:57, somos Radio Exitosa, somos la voz de los que no tienen voz, y volvemos.
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0: La hora en exitosa, 12 del día y 56 minutos. 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
0: Y saludamos a toda la población que está conectada a nivel nacional desde Barranca 100.7, desde Cusco 99.3, desde Chincha 91.5, Costa, Sierra y Selva, conectados con lo mejor de la información. Y usted, amigo del volante, venga para ser premiado por Radio Exitosa. Premiamos su fidelidad, su sintonía, su compañía a los 95.5 de la FM, aquí a Radio Exitosa, Avenida Guardia Civil 674, ubicado en Chorrillos. Avenida Guardia Civil 674 en Chorrillos. Ahí está la móvil de Radio Exitosa, nuestro compañero Luciano Tomatis, con estos premios sorpresa. Fachada amarilla, puertas azules, inconfundible. Radio Exitosa, la voz de los que no tienen voz. Y es ahora 1:02 p.m. Vamos a presentarle nuestra secuencia de todos los lunes, el buen comer.
2: Buen comer.
0: Y le damos la bienvenida a nuestra invitada, Angie Ocampo, nutricionista. ¿Cómo estás, Angie? Bienvenida Exitosa.
3: Muchas gracias, muy bien. Buenas tardes con todos en casa. Buenas tardes, Katiuska. Muy agradecida de estar aquí otra vez.
0: Gracias. El tema de hoy me parece espectacular. Relación de la microbiota y la salud mental. ¿Qué es la microbiota, Angie?
3: La microbiota es un conjunto de microorganismos que habitan en nuestro intestino, ya sea bacterias, hongos, virus y entre otros microorganismos. Que cualquiera, si es que no sabe que en realidad tenemos todo esto dentro de nuestro intestino, se alarma, ¿no? Y dice, ¿por qué? Pero en realidad lo necesitamos en una, en un equilibrio saludable, porque cuando está en desequilibrio se manifiestan una serie de efectos no tan beneficiosos para nosotros, y ahí se pueden producir ya sea malestar gastrointestinal, puede también estar relacionado, y es lo que vamos a hablar, muy importante ahora, sobre la salud mental, porque hay un eje al que llamamos eje microbiota intestino cerebro. Está conectado nuestro intestino junto con nuestro cerebro, y ahí es donde, por ejemplo, en algún momento nos ha pasado, de repente estamos nerviosos por algo, no sé, a los chicos, tus jóvenes, un examen de admisión y se sienten muy nerviosos, y de repente ya les duele el estómago, se les suelta el estómago, diarreas o las famosas mariposas en el estómago porque nos gusta a alguien. Eso no es como un mito, en realidad sucede. ¿Por qué? Porque hay una relación muy estrecha entre nuestro intestino y nuestro cerebro. Y ahí viene este eje, este famoso eje. O a lo que también suelen decir, que nuestro intestino es nuestro segundo cerebro.
0: Así es.
3: Exacto.
0: Y es increíble cuántas personas sufren de estreñimiento, colon irritable, SIBO, IMO, y hay una gran cantidad de problemas, ¿no? O sea, que viven con la panza hinchada, lleno de gases, que cuando comen hay una distensión en el abdomen. Y eso no es normal, está vinculado con las emociones
3: también. También es a lo que llamamos somatización. Las personas empiezan ya a somatizar también cuando nos encontramos con demasiado estrés, con mucha ansiedad, con depresión. Entonces ya las emociones, cuando son extremas, nuestro cuerpo empieza a reflejarse también en nuestra parte, en nuestra área abdominal, como tú bien mencionaste. Hay estreñimiento, se nos puede aflojar el estómago, es decir, diarrea, podemos tener muchas flatulencias, puede haber un colon irritable, SIBO, FIBO, IMO, entre otros.
0: Así es. Incluso los expertos ya que tratan el tema del estómago, gastroenterólogos, te dicen, mira, yo te recomiendo que también vayas a un psicólogo. Tú dices, ¿pero por qué? Si yo tengo gastritis, si yo tengo estreñimiento y demás. No, porque esto está vinculado con tus emociones. Hay enojo, hay dolor, hay cosas que no has dicho. Si no hablas, si no expresas lo que sientes, tu cuerpo lo expresa de esa forma,
3: la,
0: ¿no? Con el estreñimiento.
3: Exacto. Incluso hay una enfermedad llamada la gastritis emotiva o la emocional, ¿no? Porque ya llega un punto en el que la gastritis no necesariamente está relacionada a una Escherichia coli, a una Helicobacter pylori, o si no a la distorsión en los horarios de nuestros alimentos, sino ya está relacionado a las emociones. Entonces, por eso ya el mismo, como tú mencionas, gastroenterólogo, en este caso te dice, ¿sabes qué? ya no es relacionado a una Helicobacter pylori, o sea, en este caso la bacteria, sino yo veo que es más relacionado a tus emociones. ¿Sabes qué? Recomendamos ir a un psicólogo, el mismo nutricionista. En este caso, podemos ver que de repente ya no es un caso nutricional, sino que vemos que muy aparte, de repente la ansiedad por comer demasiado de noche, los atracones. Bien, yo te puedo explicar cómo podemos ir reduciendo las porciones y demás, pero si yo veo que es algo más allá de que simplemente tenemos que reducir las porciones, necesitamos sí o sí trabajarlo con un psicólogo, pues uno debe tener esa confianza de decirle a su paciente, ¿sabes qué? Recomiendo que puedas asistir con otro profesional para tener un trabajo multidisciplinario.
0: Así es, San, llevamos a conversar con la población a través de los números 7410-955 y el 940-800-800. Hay una frase que dice, no solo sanes tu cuerpo, sanes tu alma, ¿no? Exacto. Y yo lo firmo que lo que tú sientes y no expresas, lo que ocultas, las heridas, los traumas, ¿no? Los daños en la infancia, en tu vida, se van a reflejar con una enfermedad, incluso en la piel, en el estómago, en la cabeza y
3: en todos sitios.
0: ¿Cuál es el consejo que lo puedas trabajar internamente? Claro que también vinculado con una buena alimentación, ¿no? Ahora todo es fast food.
3: Y por qué me parece muy importante hablar sobre la relación justo ahora en este mes, uh-huh, microbiota y salud mental, porque estamos en el mes de septiembre, el mes conocido como el de la prevención contra el suicidio, y sobre todo el 10 de septiembre, que es el exitosa día de la prevención del suicidio, ¿no? Entonces, salud mental es el tema primordial en este mes, y aquí vamos a hablar sobre microbiota y salud mental, ¿no? Cómo en el intestino también se desarrolla, y creo que anteriormente lo habré mencionado aquí, la hormona, la serotonina, que se desarrolla, se produce en el intestino y luego es liberado hacia el cerebro, que es una hormona que, o un neurotransmisor, que finalmente nos ayuda a estar en paz con nosotros mismos, nos transmite seguridad, sensación de tranquilidad, y cuando está en un desbalance, cuando nuestra microbiota no está del todo saludable, está en este desequilibrio que yo te mencionaba, pues no se reproduce, o no se produce, mejor dicho, en una cantidad adecuada.
0: Así es, Angie. Vamos a recordar los números de Radio Exitosa, 7410-955 y el 940-800-800. Hace algún tiempo me acuerdo que estuve en un choque, ¿no? Y lo que pasó con mi cuerpo es que inmediatamente se me soltó el estómago. Claro que yo estuve muy tranquila, me cayeron todos los vidrios del cuerpo y demás. Wow. Pero yo tranquila, ¿no? O sea, yo firme, tranquila, pausada, serena, pero mi cuerpo pues habló de una forma distinta. Inmediatamente se me soltó el estómago. Y eso está vinculado con mis emociones.
3: Exacto.
0: Con mi susto.
3: Uh-huh. Sí, claro que sí. Uh-huh. Es tú por fuera tratas de estar lo más tranquilo posible, pero por dentro tu estómago, tu cuerpo va a intentar transmitir tus emociones, soltar todo lo que tú estás sintiendo, que uh-huh, aunque trates de ocultarlo o cubrirlo, pues de todas maneras va a intentar hablarlo, ¿no? Entonces, es algo muy normal que pueda suceder. Y como también mencionábamos al inicio, ¿no? En un examen uno dice, pero yo he estudiado, yo estoy seguro, yo estoy confiado, pero por dentro de repente sí te sientes nervioso, entonces puede suceder. Yo recuerdo también que a mí en mi examen de admisión, cuando estaba postulando a Cayetano, también yo nunca había experimentado ese dolor retorcijones que decía mamá, se me va a soltar el estómago. Felizmente no me pasó, porque si no, creo que uno pierde, y eso es, hay que trabajarlo constantemente, ¿no? Y para ahí también interviene la psicología, no solo, y hasta un mito también, ¿no? Que dicen, hay que acudir al psicólogo porque estamos mal, estamos locos, tal vez. Y no es así.
0: Es parte de nuestro día a día. Por favor, Añi, te pido que te pongas los audífonos para recibir a la primera comunicación. Hoy hablamos de la relación entre la microbiota y la salud mental. Hola, buenas tardes.
4: Hola, buenas tardes, Francisca.
0: ¿Cómo está? Bienvenido.
4: Estoy llamando. Quiero hacer como que, aparte que nos sentamos, ¿cómo se me da ardor? ¿Ese ardor a qué se debe?
0: A ver, por favor, ¿puede repetir la pregunta? ¿Usted siente ardor en qué parte del cuerpo? ¿En su estómago?
4: No. ¿En dónde que sentamos? ¿Cómo lo que le dice mi parte en el recto? Sentamos en el
0: espacio. Ah, okay, muy bien, hemos comprendido su pregunta, ¿no? Dice que tiene ardor cuando se sienta.
3: Ah, cuando se sienta.
0: Uh-huh.
3: ¿Sí, correcto?
4: Sí.
3: Ardor
0: es un adulto mayor.
3: Es un adulto mayor, tiene ardor en la parte del recto cuando uh-huh se sienta, también cuando realiza deposiciones, ¿puede ser?
4: No, cuando estoy sentado.
3: Ah, podría ser. Yo le recomendaría que de todas maneras pueda ir con gastro o de repente con el urólogo para que pueda realizarse algún descarte. De repente podría ser hemorroides. Podría ser, tal vez, porque manifiesta que tiene esta molestia al momento de sentarse, ¿no? Y podría ser relacionado tal vez a alguna hemorroides.
0: Correcto, muchas gracias, Angie. Vamos con la siguiente comunicación, 1:11, aquí en la secuencia El Buen Comer. Hola, buenas tardes.
5: Buenas tardes, señorita.
0: ¿Cómo está? Bienvenida.
5: Muchas gracias por la respuesta a la pregunta que le voy a hacer.
3: Sí, adelante.
5: Mire, tengo una hermana de 80 años y que le ha dado un accidente cardiovascular isquémico. ¿Cómo me puede ayudar a aconsejar en su nutrición? Gracias por su respuesta, que Dios las bendiga.
3: Igualmente, bendiciones. Bueno, en este caso, primero saber si su familiar puede alimentarse por sí mismo. ¿Usted sabe si está deglutiendo los alimentos, es decir, está pasándolos por sí misma?
5: Sí,
3: los deglutea. Ah, perfecto. En este caso, como ha tenido este accidente cardiovascular, hay que tener mucho cuidado si es que... ¿Cómo está, en este caso, su presión arterial?
0: ¿Hola? ¿Sí? Bueno, parece que cortó. Se cortó la comunicación, ¿no?
3: ¿Sí?
0: Pero yo igual le recomendaría de que lo trabaje de forma personalizada.
3: Sí,
0: ¿no?
3: En
0: porque
3: este caso,
0: hay muchos datos que hay que saber.
3: Sí, precisos. Hay que tener mucho cuidado en general para la población. Cuando las pacientes tienen un accidente cardiovascular, que es muy diferente al cerebrovascular, primero preguntarles si es que los pacientes mastican, pueden pasar, tragar los alimentos por sí solos, si es que tienen asistencia a alguien, siempre hay que tener que estar vigilando, en este caso es un adulto mayor. También hay que tener mucho cuidado con si es que la presión arterial está elevada o no, si es que en el caso sufre de hipertensión, además del accidente cardiovascular, tener mucho cuidado con alimentos salados, hay que disminuir la cantidad de la sal, también hay que tener mucho cuidado con la deglución, si es que pueden atorarse o no, de preferencia alimentos más triturados, también por la edad que puedan tener, si es que la dentadura está completa o no, son adultos mayores, recordemos. Entonces, de todas maneras, siempre a la par con un cardiólogo y con un nutricionista. Y como tú mencionas, sí, siempre con consulta personalizada, porque por este medio es un poco complicado.
0: Correcto, Angie. Hola, buenas tardes.
3: Buenas tardes.
6: Hola, señorita, buenas tardes.
0: ¿Cómo está? Le escuchamos.
6: Bueno, le hago consulta acerca de mi hija. Él tiene una enfermedad inmunológica que es psoriasis reumatoide. Y ahora, no sé, cada vez que ella come, o sea, come y... No, mejor dicho, cuando su estómago está vacío, empieza a arderle. Y empieza como a torcerle, algo así. Y entonces, cuando come o ingiere, le calma, pero la veo mala. Y un día se intoxicó, creo, comió algo. Llegó hasta la clínica, la hospitalización, le dieron antibióticos, pero de ahí salió y ahora la veo
7: exitosa.
6: No tolera. Y es más, se cuida demasiado, pero sigue con esos problemas.
3: Oh, entiendo. En primer lugar, hay que tener mucho cuidado cuando tenemos enfermedades inmunológicas. De preferencia, hay que consumir alimentos hervidos, por lo mismo de que nuestro sistema inmune está debilitado. Siempre y cuando nuestro sistema inmune esté un poco más fortalecido, poder consumir alimentos frescos también, pero siempre y cuando la enfermedad esté activa, alimentos.

0: En este caso, la paciente menciona, bueno, la mamá menciona que la paciente está constantemente teniendo los problemas, ¿no? Hay que tener mucho cuidado que alimentos esté consumiendo fuera, porque me dijo que acaba de intoxicarse con un alimento que consumió fuera. Entonces hay que tener mucho cuidado con los alimentos, ya sean ultraprocesados, la procedencia de los alimentos, tratar de que no sean crudos tampoco, por ejemplo, un ceviche, un batido que tenga huevo crudo, de preferencia no, porque podemos contraer enfermedades como salmonela, intoxicarnos con toxoplasmosis, entre otras enfermedades. Entonces hay que tener mucho cuidado con eso. Por otro lado, menciona que tiene un ardor cuando no come. Entonces podríamos por ahí decir, sospechamos de gastritis, puede que sí, puede que no. Entonces, en este caso, derivarla a un gastroenterólogo para que pueda descartar el gastroenterólogo si es que por allí está sucediendo ello, ¿no? Entonces, por ahora mis recomendaciones serían esas. Nuevamente, que pueda ir a un nutricionista para que, y a la par del gastro, para que puedan tratarla de una manera más personalizada. Siempre con el nutricionista es mejor acudir a algo personalizado.
1: Así es, Angie. Recordamos cuál es el tema: la relación entre la microbiota intestinal y nuestra salud mental, problemas de ansiedad, estrés, depresión. Uh-huh. Así que todo está vinculado y aquí te lo contamos en Radio Exitosa. Hola, buenas tardes.
2: Exitosa.
0: Buenas tardes.
3: Hace un año y medio un ACV, accidente cerebral.
0: Sí.
3: Y yo, mi pregunta es, yo estoy sentada y siento como que en la parte de mi pompis se me ha escaldado, pues, ¿no? Uh-huh. Y dice que puede ser un escar, algo así, ¿no? Pero me echo crema, pero no sé qué crema puede echarme, o me echo mentolato, no sé, pero siento que siempre se me irrita.
0: Okay, ahí habría que tener mucho cuidado. Mentolato no, tenga mucho
3: cuidado. Yo soy diabética.
0: Tenga mucho cuidado, sobre todo si ya de por sí tiene diabetes, las escaras pueden profundizarse, puede abrirse la herida mucho más, así que yo le recomendaría que acuda a un médico para que pueda recomendarle un ungüento mucho más específico y nuevamente recalcar que es diabética, porque si esta escara se llega a hacer mucho más profunda, puede hacerse una úlcera y mucho más, se puede infectar y al ser diabética de por sí puede complicarse. Así que recomendación, de por sí acuda, vaya a su centro de salud más cercano.
1: Así es, Angie, muchas gracias. Gracias por los consejos. Recordar que Angie es nutricionista, Angie Ocampo, nutricionista. Muchas gracias por estar aquí en Exitosa.
0: De nada. Bueno, espero que más allá de lo que hemos hablado el día de hoy, pues recuerden que septiembre y sobre todo el 10 de septiembre es un día para recordar la salud mental, la importancia de todo ello y de que no estamos solos.
1: Así es, Angie, muchas gracias. 1:18, somos Radio Exitosa, somos la voz de los que no tienen voz. Le damos el pase a nuestro compañero Luciano Tomatis para conocer a los amigos del volante que van a ser premiados por Radio Exitosa. Contigo, Luciano.
4: Listo, Katiuska, así es, información en vivo desde el distrito de Torrijos. Y por supuesto que rápidamente han llegado nuestros amigos del volante, se han estacionado aquí cerca de la puerta de nuestra radio, nuestra querida radio, y vamos a hacer la entrega al primer conductor que ha llegado. Señor, ahí tiene su bolsa bien pesada. ¿Dónde estaba cuando escuchó el llamado de Exitosa?
5: La verdad que justo estaba pasando por la puerta de la radio.
4: Justo, estaba cerquita.
5: Sí, estaba cerquita y entonces me di la vuelta. Como siempre, Exitosa tan generosa.
4: Perfecto, muchas gracias. Exitosa. Solamente para poder completar la entrega, tiene que decirnos, maestro, Exitosa, la voz de los que no tienen.
5: Vos.
4: Ah, perfecto, listo, muchas gracias. Vamos a continuar entregando nuestras bolsas generosísimas, porque esta vez, Katiuska, están bien pesadas, siempre están pesadas, ¿ah? Pero esta vez particularmente, maestro, ¿dónde estaba cuando escuchó el llamado de Radio Exitosa?
6: Bueno, andaba por Guardia Civil, justamente.
4: Cerquita nomás.
6: Cerca nada más, donde está la sede de Exitosa.
4: ¿Desde qué hora estaba trabajando, maestro?
6: Estoy desde las 6:30 de la mañana.
4: Ah, igual que nosotros.
6: Ah, bueno, escuchando Exitosa, por supuesto.
4: Siempre. ¿Quién es su conductor favorito? A mí me dicen que tengo que preguntar lo siguiente porque estamos haciendo una encuesta importantísima, dígame.
6: ¿Qué?
4: Nicolás Lúcar, Katiuska Torres Aybar.
6: Katiuska.
4: Ah, le encanta Katiuska, perfecto. Katy, tienes tu fan. Yo también soy fan de Katiuska. Vamos a seguir entregando entonces nuestras bolsitas. Acá ha venido una mototaxi. Perfecto, maestro. ¿Dónde estaba cuando escuchó el llamado de Radio Exitosa?
7: Ah, está acá cerca nomás.
4: Cerquito nomás.
7: Ah, sí.
4: Puso primera y ya, arrancó.
7: Nada más.
4: ¿Siempre escucha Radio Exitosa?
7: Sí, siempre.
4: ¿Cuál es su programa favorito?
7: Bueno.
4: ¡Ah! lo agarré, pero usted sí.

0: acuerda el eslogan, ¿no es cierto?, de Exitosa, la voz de los que no tienen. Vos. Está un poquito dormido, maestro. Aquí tiene su premio, maestro. No, o sea, se pone nervioso, dice. Pero vamos a continuar entregando antes de ya irnos contigo, Katiuska, porque el maestro me ha dicho que está esperando, siempre está esperando acá su premio de Exitosa, ¿no es cierto, maestro?
1: Claro, siempre, siempre, Radio Exitosa.
0: Todo el día escucha Radio Exitosa.
1: Todo el día.
0: Informándose con la mejor.
1: Claro, claro. Ya viene de Deportes, Exitosa Deportes.
0: Ah, le encanta.
1: Claro, claro, 2-4.
0: Perfecto, listo, muchas gracias. Entonces, Katy, nosotros vamos a seguir entregando aquí nuestros premios a nuestros amigos del volante que están llegando rapidísimo. Y vamos a seguir, por supuesto, con mayor información para los 95.5 de la FM en Lima, Exitosa, la voz de los que no tienen voz.
2: Excelente, Luciano, muchas gracias. Gracias por la sintonía, usted fiel oyente de los 95.5 de la FM. Y es ahora 1:21, le presentamos nuestra secuencia, el artista del día que llega gracias a Radio La Tremenda 96.1 de la FM. Siéntela.
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2: Y le damos la bienvenida a nuestros invitados, Fernando Urcia Castañeda, él es productor de Holograma El Fin, la más reciente producción de danza contemporánea del coreógrafo, bailarín y director Pepe Evia, y además Naidubis Ferrer Sánchez, bailarina de Evia Dance Company. ¿Cómo están ambos? Bienvenidos a Exitosa.
4: Buenos días, Katiuska, muchas gracias por la invitación, por estar acá presentes. Bueno, venimos acá a hablar un poco acerca de esta presentación que tenemos en el Gran Teatro Nacional el día 10 y el día 11 de esta semana ya, sobre el espectáculo justamente Holograma El Fin.
2: Excelente. ¿Cómo surge la propuesta, Naidubis? ¡Qué maravilloso!
5: Bueno, esta es una grandiosa propuesta del maestro Pepe Evia.
2: Que es cubano, ¿verdad?
5: Es cubano, es cubano. Ya desde el 2013 ya está radicado acá en Perú y bueno, ya la compañía es peruana. La compañía está celebrando sus 33 años de aniversario y bueno, con esta obra realza muchísimo su trabajo técnico, su trabajo estético, además en danza contemporánea. Esta obra es fantástica, es una obra que la veo más como un poema fragmentado en 25 escenas, donde van a transitar los espectadores por un sinfín de emociones, de sensaciones fabulosas,
3: ¡Exitosa!,
5: que tienen que ver mucho con la conexión entre el humano, entre el hombre y la tecnología. Digamos, ahorita trabaja ¿cómo podría decir? Tiene una simbología y una reflexión, wow, bien, bien intensa sobre cómo esta tecnología que constantemente sigue avanzando y nos está llevando a un universo que a veces es bien desconocido y hasta peligroso, porque nos va desconectando de lo humano, de esa conexión tan sensible de lo ancestral, de nuestras tradiciones, ¿sabes? Todo eso lo vamos perdiendo por tener nuevas conexiones tecnológicas y que nos va generando, digamos, este momento frío que nos desestructura nuestras conexiones emocionales, conexiones ya hasta cotidianas, ¿no?
2: Increíble, es una propuesta sensorial, porque
5: totalmente.
2: Es danza, pero también vemos tecnología, luces puesta en escena, Fernando.
4: Sí, claro que sí. Bueno, como acá menciona esa compañera, efectivamente, no solamente estamos hablando acerca de la danza, sino hay un mensaje detrás de esto, ¿no? Que habla de esta desconexión, no solamente como ser humano, sino como sociedad, como esa tecnología pasa de ser una herramienta a ser una necesidad, casi una obsesión en el día de hoy, ¿no? Y entonces hay un mensaje que va llegando a través de eso, si tenemos solución como humanidad o estamos destinados a caer sobre eso. Y esta propuesta escénica, coreográfica, que es bastante intensa, no solamente va de la parte de la danza, sino también está acompañada de imágenes, de videos, de fotografías, de una sobresaturación en cierto momento, de emociones y de sensaciones, una música que pasa desde lo clásico hasta lo más contemporáneo y llegando inclusive a música electrónica, experimental.
2: Wow.
4: Entonces, es una propuesta escénica muy interesante y además que tenemos la ventaja de poder mostrarla en el Gran Teatro Nacional, que tiene una tecnología de punta que ningún teatro de la nación tiene. Entonces, nos permite que el lenguaje de Pepe a través de los bailarines pueda llegar hacia un público que está adepto a poder apreciar la propuesta.
2: Increíble, ¿eres peruana? ¿No hay dudas?
5: No, soy venezolana.
2: Wow, ¿y cómo es la propuesta que ustedes presentan del cuerpo como instrumento, ¿no? Como herramienta? Ustedes dejan de ser, por ejemplo, en tu caso, Naidubis, y eres parte de esta escena, ¿no? Es maravilloso eso.
5: Es increíble a través del maestro, de verdad, cómo él ha logrado en cada uno de los bailarines escudriñar y sacar cada instinto, cada sensación, a través, obviamente, de su idea, ¿no? De su reflexión. Entonces ha logrado que cada bailarín tenga su identidad propia, pero dentro de toda esta historia que ya él nos ha ido como también, obviamente, induciendo, llevándonos en su viaje. Entonces todos los 20 bailarines estamos viviendo el viaje completo que él tiene para que obviamente podamos expresar, entregar, vivir a plenitud toda la historia, porque si no realmente no va a llegar al público. Y en un gran teatro nacional que es tan gigante, de verdad hay que entregarlo todo, hay que expresar al máximo y llevar al límite también nuestra corporeidad, porque también es importante saber que estos 20 bailarines son bailarines increíbles. Cada uno tiene una técnica exquisita, wow, unas líneas, una formación en danza contemporánea, en ballet, fenomenal. Entonces también van a ver un trabajo estético, escénico, técnico, de lujo, de verdad. Una pieza que pienso yo puede estar en cualquier parte del mundo, en cualquier teatro, increíble, y va a enaltecer el trabajo que se hace acá en Perú.
2: Increíble. Fernando, tú eres peruano.
4: Yo soy peruano, efectivamente.
2: Wow, y tú tienes un collar que habla de la selva peruana, ¿no? Entonces sí, tú te das cuenta que cómo son las culturas, cómo es el ser humano que a través de la danza expresa una historia. Hay una historia detrás. Totalmente, de nuestros movimientos.
4: Claro que sí, nosotros, la compañía, si bien es cierto, tiene un director que es cubano, que ha estado en España, en Costa Rica, ha trabajado con gente de El Salvador, y la compañía actualmente se compromete ya no solamente de peruanos, venezolanos, cubanos. Es una compañía multidisciplinaria y nos hace llegar también a entender de que estas emociones que nos están pasando a nosotros no es algo que le pase al peruano o al limeño, es un efecto global. Y a través del cuerpo podemos expresar justamente esto, ¿no? Esta desconexión que estamos sufriendo, esta necesidad de volver a reconectar, esta pregunta abierta, ¿no? Si podemos llegar en algún momento a recuperar esa humanidad que estamos perdiendo.
2: Qué maravilloso. ¿Por qué tiene dos nombres? Que es holograma y es el fin. A ver, ¿quién nos explica?
5: Ya, bueno, holograma enmarca toda esta tecnología abrupta en la que estamos viviendo, ¿no? Donde a veces podemos ser hasta dos personas, a veces por las redes somos una imagen y por detrás somos otra totalmente distinta, ¿no? O lo que queremos ser para la sociedad, para el medio, o en lo que también nos convertimos gracias también a esta tecnología de constante evolución. Pero el fin, el maestro acá nos deja como una reflexión final que conecta el inicio y el final. Y por eso dice el fin, porque realmente para él toda esta locura cibernética nos lleva al inicio de la era, Adán y Eva.
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5: Wow. ¿Cómo comenzamos? Desde lo más humano, desde lo más sensible, desde lo más carnal, Adán y Eva. Así nacimos, crecimos, nos desarrollamos y hemos vivido y transitado por toda esta locura tecnológica en la que estamos, ¿no? Entonces,
2: excelente.
5: Él piensa en que todo esto va a terminar llegando a ese punto de partida.
2: Excelente, gracias a ambos por estar aquí en Exitoso.
4: Para nada, gracias a ustedes por la oportunidad. 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
5: Ah, sí, excelente. Importante, una información muy, muy, muy nueva, es que tenemos un descuento también para estudiantes.
2: Maravilloso. Buenísimo. Muchas gracias a ambos. Vamos a la pausa y volvemos con mucho más. 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

La temperatura en Lima 21 grados, Piura 22, Trujillo 22 grados, 1:32 p.m. El expresidente Martín Vizcarra Cornejo fue trasladado al hospital de Lima Este Vitarte, localizado en el distrito de Ate, para recibir atención médica. Por medio de un video se puede ver cómo ingresa al establecimiento y recibe resguardo de la Policía Nacional. Recordemos que este centro de salud fue inaugurado durante su gestión como mandatario en marzo del 2019. En otros temas, Homero Armas Villalobos, hermano del alcalde distrital de Patás, fue acribillado a balazos durante la madrugada de este lunes 7 de septiembre en los exteriores de un restaurante ubicado en Trujillo. Según testigos, el cuerpo herido en la vía pública fue trasladado rápidamente a una clínica local donde los médicos certificaron el deceso. El Ministerio Público informó que se consiguió desde octubre del 2025 hasta agosto del 2026 condenar a 391 personas en todo el Perú por delitos vinculados a redes criminales. Del total obtenido a través de 129 resoluciones de sentencia, 28 corresponden a Lima y 101 a los demás departamentos del territorio nacional. Y la OMPE inició la impresión de más de 26 millones de cédulas de sufragio necesarias para los comicios del 4 de octubre, que a diferencia de las utilizadas en las elecciones generales, no serán todas iguales. En este proceso subnacional habrá 1.892 cédulas diferentes, una para cada distrito del país, pues cada una de ellas mostrará las candidaturas propias de la circunscripción correspondiente. 1:34 p.m. Tú estás en Exitosa 95.5 de la FM en Lima. 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

0: minutos, somos la voz de los que no tienen voz, 1:36. Muchas gracias por la sintonía aquí en su programa Exitosa, te escucha. Conectados a nivel nacional a través de la radio en Lima y Callao por la 95.5 de la FM. Además, usted nos ve, nos sintoniza a través de Movistar por el número 34 y nos sigue por la multiplataforma de Radio Exitosa. 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Semana, lunes 7 de septiembre, aquí en su programa Exitosa te escucha. Saludamos a toda la población de Cerro de Pasco, 105.5 de la FM. Nos vamos para Tarapoto, 100.1 de la FM. Nos vamos para Tumbes, 89.7 de Radio Exitosa. Y seguimos por Abancay, 101.5 de la FM. Radio Exitosa, la voz de los que no tienen voz. Conectados con la población, como siempre, estamos realizando ya la consulta de su local de votación. Más adelante viene nuestra compañera Chantal Ordóñez, periodista de Exitosa, para que usted nos brinde su número de DNI y le decimos dónde votar. Todo ha cambiado. Recordemos que hay locales de votación que han cambiado, no son los mismos de las elecciones presidenciales de la primera o la segunda vuelta. Así que ojo con ello, participe con la secuencia que ya viene. A esta hora nos vamos para Chiclayo, ahí se encuentra nuestro compañero David Chiroque. Contigo, David.
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2: Gracias por el pase de información en vivo desde Chiclayo. El obispo de la diócesis de Chiclayo, Monseñor Edinson Farfán, adelantó durante una reciente misa en la Catedral de Chiclayo la agenda que cumplirá el Papa León XIV. La visita comenzará el jueves 13 de noviembre con la llegada del Papa León al aeropuerto de Chiclayo. Desde allí se trasladará a las Pampas de Pimentel, donde presidirá una misa multitudinaria en la que se proyecta la asistencia de cerca de 1 millón de fieles. A las 4 de la tarde, el Santo Padre estará en el Santuario Nuestra Señora de la Paz de Chiclayo con obispos, sacerdotes, seminaristas, consejeros pastorales, parroquiales y equipos sinodales de la región norte. Más tarde, a las 6 de la tarde, sostendrá una reunión con universitarios y autoridades de la Universidad Católica Santo Toribio de Mogrovejo, institución en la que fue gran canciller. La agenda va a continuar el viernes 14 de noviembre a las 8 de la mañana. El Papa ingresará a la Catedral Santa María de Chiclayo, a su casa, por supuesto, y luego saldrá a saludar a los fieles y va a coronar la Virgen Inmaculada, patrona de la catedral. Posteriormente se trasladará en helicóptero a Santa Cruz, en la región Cajamarca, donde a las 10:30 de la mañana celebrará una misa multitudinaria. Luego por la tarde regresará a la ciudad de Chiclayo y bueno, se va a trasladar al distrito de Saña para clausurar el jubileo de Santo Toribio de Mogrovejo. Y tras esta última actividad, el Santo Padre retornará al aeropuerto de Chiclayo para continuar su viaje por el país. 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
0: Bien, David, muchas gracias. Importante conocer cuál es la agenda del Papa León XIV. Falta muy poco. Él está viniendo en noviembre del presente año, así que septiembre pasa volando, octubre, y esperamos que estemos listos, toda la población y sobre todo las autoridades, para recibir al Papa León XIV con la infraestructura que se necesita para la gran acogida internacional que va a tener nuestro país y sobre todo Chiclayo.
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0: 1:40, somos Radio Exitosa, somos la voz de los que no tienen voz, y es ahora vamos a presentar a nuestra compañera Chantal Ordóñez, periodista de Exitosa. Hola, Chantal.
3: Hola, Katy, bienvenida. ¿Cómo
0: estás?
3: Muchas
0: gracias.
3: Qué gusto tenerte nuevamente. ¿Qué tal la pasaste?
0: Maravilloso, bueno. Maravilloso. Así que recomendadísimo como próximo viaje.
3: Ojalá.
0: Para todos. Esperemos. Vayan Iquitos.
3: Vayan Iquitos, así es. Bueno, Katy, hemos cambiado un poquito la dinámica. Hemos estado toda esta semana consultando, haciendo este servicio a todos los oyentes de Exitosa, a toda la población que se quiera comunicar con nosotros para que pueda consultar por su local de votación, teniendo en cuenta que las elecciones regionales y municipales ya no falta nada. Así que es necesario que usted sepa dónde votar. Es necesario que consulte. Así piense que le ha tocado en el mismo local de votación de las elecciones generales. Mejor confírmelo y lo puede hacer a través de Exitosa. 7410-955 y el 940-800-800 son las líneas que ya están abiertas para todos ustedes para que puedan consultar por su local de votación. ¿Tú ya consultaste, Katy?
4: Así es, justo lo acabo de hacer y me toca en mi mismo local de votación de la primera y la segunda vuelta. Excelente. En el Colegio Garcilaso de la Vega.
3: Excelente. A mí también me ha tocado en el mismo local de votación.
4: Solo que eres suplente, o sea que ahora, vas a madrugar.
3: Ahora soy suplente.
4: Información en vivo también, Chantal, en tu distrito.
3: Desde mi local de votación, San Martín de Porres.
4: San Martín de Porres, perfecto.
3: Así es, vamos con la primera llamada. Hola, ¿cómo está?
5: Buenas tardes.
3: Buenas tardes, señor. ¿Me permite su DNI, por favor?
5: Por favor, 20-90-21-72.
3: Ok, vamos a consultar. ¿Héctor Odón Arias?
5: Sí.
3: De acuerdo, señor Héctor, usted es cuarto suplente para estas elecciones, ¿sí? ¿Ya había sido miembro de mesa en las elecciones generales?
5: No.
3: Ok, le ha pasado lo mismo que a mí. Yo no fui miembro de mesa en las elecciones anteriores, esta vez soy sexta suplente. Usted es cuarto suplente. Recuerde que hay tres miembros titulares, ellos son los que tienen que estar en ese momento para instalar la mesa. Sin embargo, usted tiene que cumplir con su deber cívico y también acudir a primera hora de la mañana a su local de votación, hasta que se instale la mesa de sufragio, y si se instala, usted ya puede ir tranquilo a casa, ¿de acuerdo?
5: Una consulta, señorita.
3: Dígame.
5: Disculpa, ¿y las credenciales cómo lo voy a recoger o cómo es? Disculpe.
3: Esa información todavía la vamos a manejar por interno. Vamos a llamar a un especialista de la OMP, Katy, para que también nos pueda explicar cómo hacer con los
4: y
3: miembros.
4: Y la capacitación, además, también, cuando comienza, ¿no? Cuando ya comienza. No falta nada, es sí. El próximo 4 de octubre. Muchas gracias por ese dato.
3: Así es, señor Héctor, y para que lo tenga en cuenta, su distrito es el RIMAC, en la institución educativa Ricardo Bentín, secundaria. ¿De acuerdo? Muchas gracias. Gracias. Vamos con más llamadas. Hola.
6: Sí, le escucho.
3: De acuerdo, señor. Le decía que el local de votación es en la institución educativa Ricardo Bentín, secundaria. Gracias.
6: Ya, señorita, ya, gracias.
3: Apunte, por favor, gracias. Vamos con más llamadas, por favor. Hola. Aló. 7410-955 y al 940-800-800 para que puedan consultar por su local de votación, ya teniendo en cuenta que falta muy pocos días para las elecciones regionales y municipales. 7410-955 y al 940-800-800. Consulte por su local de votación a través de Exitosa.
4: Correcto. Aquí viendo la página de la OMP, Chantal, dice que el 5 de septiembre, o sea, ya pasó el pasado 5, ha iniciado el periodo de capacitación presencial y virtual a los diversos actores electorales.
3: Así es.
4: O sea, si usted no puede ir presencial, lo puede hacer a través de la virtualidad, que ya está colgado todos los cursos.
3: Afortunadamente, Katy, lo puede hacer por ese medio. Vamos con una llamada más. Hola.
7: Buenas tardes.
3: ¿Qué tal, señor? Bienvenido a Exitosa.
7: Buenas tardes. A ver, 41-47-92-14.
3: Uh-huh. A ver, vamos a consultar. Richard William Chapilliquén.
7: Sí, correcto.
3: Caramba, señor Richard, usted también es cuarto suplente.
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3: En estas elecciones. Cuarto suplente, tenga en cuenta ello, por favor. Sí, también tiene que estar temprano. Dígame.
7: Sí, pero ¿cómo es el? La verdad, no, tengo primera vez, voto muchas veces, yo primera vez que me toca esto, pero ya, yo voy temprano, hay un cuaderno para hacerse presente, así digamos. Ya, pero ¿y quién me va a buscar a mí por si no vienen los titulares y me toca estar ahí por decir que no creo, ojalá Dios quiera, porque soy cuarto, pero nadie quiere quedarse, ¿no? Pero ya, me toca eso a mí. ¿Quién me capacita? ¿Quién me
4: da? A ver, acá tengo la información. Usted ingrese ya mismo a capacitate.ompe.gob.pe. Ahí salen dos enlaces. Capacítate para las elecciones. Ingresa con su número de DNI y después descarga su certificado de capacitación.
3: Así es. Y va a ser en ese momento, precisamente, cuando se instale la mesa de sufragio. Esperemos que los tres miembros titulares de su mesa estén temprano. Y pues ahí mismo le van a decir que usted puede votar y se puede retirar.
4: Así, vamos a buscar poner la captura más adelante que se le envíe a Tania, para que usted vea, ¿no? No puedo ir a las capacitaciones, bueno, lo puede hacer de forma virtual. Sí. Ya está colgado, capacitate.ompe.gob.pe.
3: Así es, porque le está ocurriendo a varios ciudadanos, Katy, que no
4: se enteran recién
3: y se están enterando ahora. Muchas gracias, señor William. Vamos con más llamadas. Hola.
5: Buenas tardes.
3: Buenas tardes, señor. Permítame su DNI, por favor.
5: 0-69-2988-9.
3: Vamos a consultar. Reinaldo Federico Castillo.
5: Correcto.
3: Señor Reinaldo, usted no es miembro de mesa para estas elecciones. No es miembro de mesa. Vote en el Distrito de Lima, en la institución educativa Nuestra Señora del Carmen. ¿Se ubica? En el jirón Elvira García y García, al costado del colegio emblemático Hipólito Unanue. ¿De acuerdo? Apunte, tome nota, por favor. Este es su local de votación para estas elecciones. Muchas gracias, señor Reinaldo. Espero que me haya escuchado. Gracias. Vamos con más llamadas. 7410-955 y al 940-800-800. Hola. Aló.
8: Hola, buenas tardes.
3: ¿Qué tal? ¿Cómo está? Buenas tardes. ¿Me permite su DNI?
8: Sí. 09-602560.
3: De acuerdo. Vamos a consultar. A ver, creo que no tomé nota correctamente. ¡Exitosa! O me faltó algún número. ¿Me repite, por favor?
8: Ya, 09-60-2560.
3: Ok, a ver. Vamos a ver. Me sale DNI no encontrado. 09-60-2560. Exactamente.
8: 60, termina con 60.
3: 60, sí, efectivamente. Estoy consultando en estos momentos y me sale DNI no encontrado. ¿Qué edad tiene usted, disculpe?
8: 54.
3: Entonces, ¿no estaría formando parte de este padrón electoral, me parece, Katy? Porque no me sale su DNI.
4: A ver, se nos deja por favor sus datos y lo consultamos sí. Cuando tengamos a un experto, ¿no?
3: Así es, por favor, porque hay casos distintos, hay casos diversos.
4: Porque también nos pasó, ¿te acuerdas, en las elecciones de la primera vuelta? Uh-huh. Y era porque el señor había estado en la cárcel. Así entonces es. No figuraba, ¿no? Recién es. Había salido en libertad, pero cada caso es específico.
3: Son muchos casos, muchísimos casos. Por favor, por interno, le deja su DNI, también su nombre completo para poder consultar a un especialista de la OMPE. Gracias, vamos con más llamadas. Hola.
9: Aló.
3: Hola, ¿cómo está? Bienvenida.
9: Buenas tardes, señorita. Una pregunta para mi DNI 0808-7232.
3: Okay. ¿Rosario Taboada?
9: Sí.
3: Hola, Rosario, ¿cómo está? Usted no es miembro de mesa. No es miembro de mesa para estas elecciones. Vote en Villa María del Triunfo, en la institución educativa 6152 Estela Maris. ¿De acuerdo?
9: Ya, una preguntita, señorita. En la presidencial, tengo que pagar una multa. Y dígame, ¿dónde tengo que pagar? ¿En el banco o dónde tengo que ir?
4: Muy bien, entiendo que es en el Banco de la Nación. Incluso también lo puede hacer por el aplicativo que tiene el Banco de la Nación, que es Págalo.p. Entonces, todo ese tipo de deudas es a través del banco.
3: Así
4: igual
3: es.
4: Vamos a tener entrevistas vinculado con ello, sí, para que usted pueda tener la información actualizada. Está ya en la pantalla, Chantal, para todos los miembros de mesa que no pueden ir de forma presencial, en capacitate.ompe.gob.pe. Usted puede ingresar a esos dos links para que usted pueda capacitarse y finalmente descarga su certificado de capacitación.
3: Así es, Katy, es la información que tenemos hasta el momento y como bien lo mencionas, va a venir un especialista para hacerle todas las consultas que tengamos para ese momento. Gracias, señora. Vamos con más llamadas que también están en espera. Hola, ¿cómo está? Aló. Buenas tardes, bienvenido, bienvenida exitosa. 7410-955 y el 940-800-800 para que puedan consultar por su local de votación. Hola.
10: ¿Aló?
3: Aló, ¿cómo está? Bienvenida exitosa, señor.
10: Buenas.
3: ¿Qué tal? Permítame su DNI.
10: Para saber dónde me...
3: Así es, su DNI me dicta, por favor, para consultar.
10: 4391.
3: Ya, a ver nuevamente, por favor.
10: ¿Aló?
3: ¿Aló? ¿Me dicta nuevamente su DNI, por favor?
10: 090-24391.
3: Ok. ¿Me comunico con Víctor Montoya Sánchez?
10: Sí, señorita.
3: ¿Qué tal, Víctor? Usted no es miembro de mesa. No es miembro de mesa para estas elecciones. Vote en el distrito de Comas, en la institución educativa Getsemaní. ¿Se ubica?
10: Sí, sí, sí, creo.
3: Sí, Getsemaní, Girón Jorge Chávez, 221. Tome nota. Ese es su centro de votación. Gracias, señor Víctor. Vamos con más llamadas. Hola.
11: Sí, por favor, quiero saber mi lugar de votación. ¿Puede decir mi número?
3: Sí, claro, le escucho, señora.
11: 25, uh-huh. 50, 79, 91.
3: De acuerdo, vamos a consultar ahora mismo. Señora Paulina Villalobos.
11: Sí.
3: ¿Qué
11: sí,
3: tal, correcto. Paulina? ¿Cómo está? Bienvenida. Sí. Usted no es miembro de mesa para estas elecciones. No es miembro de mesa. Vote en el Callao, en la institución educativa 5042. Juan Francisco de la Bodega y Cuadra. ¿Se ubica?
11: Listo, muchas gracias, ¿ya?
3: Ya, sí. Dios lo bendiga. A usted también, señora. Muchas gracias. Ahí está, Katy. Están llamando para consultar por su local de votación. Hola.
12: Chantal, buenas tardes. De mi pareja, por favor.
3: Claro, adelante, le escucho.
12: 2569-7507.
3: 7507, a ver. Él es Alfredo Acuña Vallejos. ¿Correcto?
12: Sí. Yes.
3: Ok. Alfredo no es miembro de mesa para estas elecciones. No es miembro de mesa. Vote en el distrito de Bellavista, en el Callao, en la institución educativa Pascual Saco Oliveros. ¿Se ubica? ¿Para que le dé el dato?
12: Ya, yeah, ok.
3: Uh-huh. Avenida Almirante Miguel Grau, 2010. ¿Sí? Gracias. Muy bien, vamos con más llamadas. Hola, ¿cómo está?
13: Buenas tardes, soy de Chiclayo.
3: De Chiclayo.
13: Quisiera saber mi lugar de votación o si soy miembro de mesa.
3: A ver, me dicta su DNI, por favor.
13: 16498830.
3: Uh-huh, vamos a consultar. Manuel Guillermo Gutiérrez.
13: Sí, el mismo.
3: De acuerdo, señor Manuel, usted es tercer suplente para estas elecciones. El tercer suplente. Vota en Chiclayo, Lambayeque, efectivamente, y su mesa es en la institución educativa 11006 Ramón Espinosa Sierra. ¿De acuerdo?
13: Listo.
3: Anote, por favor, recuerde que tiene que capacitarse, descargar.
4: Está en la pantalla,
3: ahí está
4: favor.
3: En la pantalla para que le tome screenshot para que pueda ver. Y también recuerde estar puntual, por favor, en su centro de votación. Gracias, señor. Vamos con más llamadas. Hola.
14: Hola, buenas tardes.
3: ¿Qué tal? ¿Cómo está? Buenas tardes.
14: Sí, es cierto, es para saber mi local de votación, pero soy quinto suplente.
3: ¿Usted es quinto suplente?
14: Tengo que cargar la capacitación, sí.
3: A ver, me dicta su DNI, por favor.
14: 086-91-848.
3: 848. Me estoy comunicando con Maggie Arcadio Alfaro.
14: Correcto.
3: Sí, efectivamente, usted es quinto suplente. Vote en el distrito de Ventanilla, en la institución educativa 5125 Casuarinas.
14: Correcto.
3: Perfecto, sí, efectivamente se va a tener que capacitar, como todos los miembros.
4: De forma virtual.
3: De forma virtual, en este caso, y por supuesto descargar el certificado de capacitación, también que acredite que ha recibido esta capacitación, señor.
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3: ¿De acuerdo?
14: ¿Hasta cuándo tengo plazo, disculpe?
4: Bueno, lo ideal sería que lo haga pues en los siguientes días, ¿no? Para que usted vaya el 4 de octubre ya capacitado e informado.
3: Así es.
4: Y la capacitación virtual está colgada desde el día 5 de septiembre, así que lo puede hacer ahora, sí. Hoy mismo.
3: Ahí está todo el material, señor. Hay que capacitarnos, vamos. Gracias. Vamos con más llamadas. Hola. ¿Aló?
15: Buenas tardes.
3: Buenas tardes, ¿me permite?
15: Buenas tardes.
3: ¿Qué tal, señor? Permítame su DNI, por favor.
15: 0015-9989.
3: Uh-huh. A ver. Eloy Tenazoa, del Águila.
15: Así es.
3: ¿Qué tal, Eloy? Usted no es miembro de mesa. No es miembro de mesa para estas elecciones. Vota en Callería, no sé si lo estoy pronunciando bien, en Coronel Portillo Ucayali, en el Instituto de Educación Superior Tecnológico Público Suiza. ¿Se ubica?
15: Así es.
3: Ahí ya,
15: muchas
3: es.
15: Gracias.
3: Carretera Federico Basadre 5700. Gracias, señor Eloy. Que Que le vaya muy bien. Gracias por comunicarse con Exitosa. Vamos con más llamadas al 7410-955 y el 940-800-800 para que puedan consultar por su local de votación, Katy.
4: Así es, y justo revisaba el de mi mamá, Chantal, ya ha cambiado.
3: ¿Cambió?
4: Entonces, sí, por favor, llamen y verifiquen, no es el mismo de las elecciones presidenciales.
3: Así es. Hola, ¿cómo está?
4: Por favor, bajemos el volumen de la radio, la televisión para escucharlo. O escucharla.
3: Así es, para escucharlos mejor, por favor, 7410-955 y el 940-800-800. Hola.
16: ¿Aló?
3: Aló.
16: Aló, buenas tardes.
3: Buenas tardes. Me dicta su DNI, por favor.
16: Número de DNI, por favor.
3: Adelante.
16: 0606-1832.
3: A ver, 0606-1832.
16: Sí, segundo lugar.
3: Ok, a ver. Luis Enrique Ríos Pérez.
16: Sí.
3: De acuerdo, señor Luis Enrique, usted no es miembro de mesa para estas elecciones. Vota en el distrito de San Juan del Urigancho en la institución educativa 0120 Manuel Robles Alarcón, en la avenida Primero de Mayo. ¿Se ubica?
16: Sí.
3: ¿Sí? Ok, excelente. Ya conoce su local de votación. Hola, ¿cómo está?
17: Hola, buenos días. Sí, quería averiguar mi local de votación.
3: Claro, me dicta su DNI, por favor.
17: Sí, por favor, es 7438-6676.
3: A ver, me comunico con Sebastián Pipa Murrieta.
17: Mismo,
3: sí. Hola, Sebastián, ¿cómo está? Usted no es miembro de mesa para estas elecciones, no es miembro de mesa, vota en Iquitos, Maynas, en Loreto, en CB Iquitos, en la calle Bermúdez 1162. ¿Se ubica?
17: Calle Bermúdez 1162, ¿no?
3: 1162, sí, en CB Iquitos, entre la calle Soledad y calle Alzamora.
17: Ya ves, calle...
3: Ay, muy bien. Calle Soledad y calle Alzamora, gracias.
4: Muy bien, Chantal, hasta mañana.
3: Hasta mañana, Katy, gracias.
4: Hasta mañana. Hoy en Exitosa Deportes vamos a analizar lo que será el clásico del fútbol peruano entre Alianza Lima y Universitario de Deportes, que se va a jugar este fin de semana. Además, vamos a analizar las polémicas arbitrales que se dieron en la última fecha del torneo clausura. Y más tarde, no se pierdan, Contra el Tráfico con Ricardo Rondón. Conmigo será hasta mañana. Chau, chau.

0: 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La hora en Exitosa, 1:59 p.m. Exitosa, la voz de los que no tienen voz. 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

0: muchachos, aquí entramos al aire. Dale, dale, apura, apura, estamos listos.
1: Semana, comenzamos Somos Exitosa Deporte 2 y 2, bienvenidos a todos, arrancamos
2: Río para
1: una
2: no llorar.
1: Semana con mucho fútbol, ¿cómo se van a distribuir los tiempos los colegas? Porque tenemos torneos Conmebol, Liga de Campeones,
2: usted y por va a estar supuesto, en Cusco.
1: Sí, y la previa a lo que será el clásico del fútbol peruano, pero una vez más, en la mayoría de portadas, diría que en el 95% de portadas de todos los programas, el tema arbitral encabeza las pautas elaboradas por los productores. Pero hay que equilibrar la balanza y hablar también de lo que ha pasado en los diversos partidos. Es verdad que a veces no se puede divorciar el análisis de la dirección de los árbitros, porque son decisiones que influyen en los partidos. Pero hay varias cositas que pasan y que en este programa se dicen y muchas veces pasan desapercibidas, ¿no? Con relación a los trámites, a los buenos y malos momentos de los equipos. A veces algunos niños se sorprenden por el bajón de sus escuadras, pero cuando se gana no todo está bien y cuando se pierde no todo está mal. Entonces muchas veces también el análisis se ve condicionado por el resultado, pero no debería ser así. Lo cierto es que hay un puntero y es el conjunto de Real Garcilaso, que es una especie de los Chancas en la versión apertura, ahora en el clausura, y detrás vienen Universitario, Alianza Atlético de Sullana del profesor Urcioli, está peleando Boys, Alianza que no pudo ganar en Chongoyape. No obstante, se viene un clásico que puede ser determinante desde los objetivos y claro,
2: exitosa.
1: Cusco, o en todo caso Garcilaso, está esperando un empate, que los dos no sumen de a tres y ellos hacer su tarea en Lima, en el Callao, para que no se molesten, el día domingo, en un muy buen partido que se viene, ¿no? Y anuncian otro lleno total en el Miguel Grau cuando Boys se enfrente al puntero Garcilaso. Muchachos, ¿cómo están? Señor Jan Rodríguez.
2: Gracias, Pollo.
1: Muy buenas tardes. Él es Chicken Little.
3: ¿Qué tal? ¿Cómo te va, Oscar? Te saludos para Carlos.
1: ¿Qué tal?
3: Bueno, la gente de Garcilaso, y vas a estar en el Cusco para el partido de Cienciano, y también se ilusiona, ¿no? Obviamente, porque estoy revisando acá de los 9 partidos que le quedan al conjunto de Garcilaso. 3 son el llano y 6 son en la altura. Y cómo no ilusionarse.
2: Garcilaso campeón.
3: Claro, claro, pero la gente se emociona también y se ilusiona con su equipo, por favor, también un
1: yo
3: poco.
1: Yo tengo una crítica para la gente de Garcilaso.
3: Yo decía que para mí el partido clave es contra Boys ahora. Porque si, por ejemplo, y puede pasar que en el clásico empaten Alianza con la U en Matute, y si gana Garcilaso, que va a ser dificilísimo, yo creo que se empodera arriba en la tabla y quién se lo puede bajar, debido a que tiene mayoría de partidos a la altura, tanto el local como visitante.
1: Pero si pierden el Callao, ¿tú lo descartas?
3: Yo creo que
1: cuidado con el radicalismo deportivo.
3: Futbolísticamente va a ser más duro, pero creo que si le gana al conjunto de Boys,
2: exitosa,
3: va a ser difícil. Y si empatan el clásico, que se puede dar, yo creo que va a ser complicado bajárselo del primer lugar, ¿eh? Va a ser muy difícil. Llega la última fecha con chance.
1: Señor Carlos Panetti,
4: hola,
1: bienvenido.
4: ¿Cómo les va? Bendecido de estar una vez más
2: exitosa
4: aquí, hasta que Dios quiera. Sí, no,
1: bestias,
4: la verdad que ha sido una jornada
1: bestias.
4: Para reflexionar, sí, obviamente, hay muchas cosas que personalmente dije la semana anterior y que, bueno, ha sido una cachetada este fin de semana. Claramente, cuando muchos dábamos, porque hay varios que también lo hacían, pero hablaré por mí, dábamos como fijo, como campeón a la U, pensando pues en que la U nuevamente, fiel a su historia, iba a sacar adelante estos partidos, lo saca adelante, ¿no? Contra Comerciantes. Hasta yo decía, no, la U no pierde el clásico, la U va a ir a Cusco a ganar contra Garcilaso y nuevamente va a escribir su página gloriosa y luego hay que ver la final. Me adelanté un poquito. Lamentablemente, digo, para los hinchas de la U, ¿no? El equipo dejó dudas, sobre todo en el primer tiempo, y lo más importante, no consiguió el resultado, ¿no? Vi todo el partido, la verdad que una decepción total, sí, una decepción. Pero bueno, así es el fútbol, dicen, ¿no? Vi todo el partido y vi que la U, o sea, entregó todo. Y a pesar de eso no lo pudo ganar. Entonces, ahí te da el mensaje de que este campeonato es irregular y que es bien difícil darle una lectura, ¿no? Ya han hecho una lectura del fixture de Garcilaso, pero hoy no se puede descartar a nadie. De verdad que este clausura está a la vista de los números, muy apretado, ¿no? Y hay que estar muy atento fecha a fecha. La verdad que ya ahorita hacer un pronóstico es... Ayer le leían el Twitter a Ricardo Figueroa y tiene toda la razón. Ahorita no se... Ya después de lo sucedido este fin
1: los
4: de semana...
1: Los porcentajes.
4: Sí, después de este fin de semana no se puede hablar de que quién va a ganar, quién va a ser campeón, quién no, de toda la razón. No sé si fue la experiencia o no, sino que la U para mí era un equipo fiable. No voy a decir que por un resultado dejó de serlo.
5: Exitoso.
4: Pero claramente es un resultado que lastima, es un resultado que golpea, que decepciona, que deprime incluso, ¿no? Pero bueno, claramente la U todavía sigue numéricamente y a debatir, ¿no? Futbolísticamente. Todavía en la lucha, ¿no? No coincido con el concepto que muchos quieren aplicar y que creo que ninguno de los dos equipos debe dejarse mermar o penetrar, el concepto de que el clásico va a definir muchas cosas. No, para mí no va a definir nada el clásico. Es un camino largo. Me quedo con las palabras de Pablo Guede. Si me preguntas qué equipo me gustó esta fecha, me gustó Alianza. Me gustó desde la convicción, dejar de hacer inventos, y el mensaje de Guede, que pocas veces lo destaco, pero a mí me convenció. Esto todavía falta muchísimo, el camino es larguísimo y van a ir hasta el final. Me convenció a mí, me convenció con ese mensaje de Pablo Guede tras el partido con Juan Pablo y...
1: Mira.
4: Y me gustó Alianza, más allá que muchos dicen que no, que Alianza, no. Mientras Alianza siga con ese camino de convicción, creo que tiene muchas posibilidades de que le vaya bien.
1: Quiero hacer un apunte desde la justicia, porque... Claro, lo normal es que hablemos del rendimiento de Universitario y Alianza Lima, pero este fin de semana enfrentaron a dos buenos equipos. Me gustó Comerciante, su propuesta, por momentos atrevida, pero muy bien planificada por el Cheche Hernández. Y ayer me gustó Juan Pablo II también. Una cosa es liderar y otra cosa es lo que pueden hacer. Yo siempre hablo de maximizar rendimientos y tratar de armar el mejor partido posible para ser un obstáculo para los grandes. Y Comerciantes vino al Monumental, le quitó la pelota a la U, le ganó en posesión, generó lo justo, encontró el gol y tuvo pasajes donde la gente del Monumental se desesperaba porque la U no encontraba la fórmula para la recuperación de la pelota.
3: ¿Qué partido estaban viendo, no?
1: Porque claro, una cosa es Jan tirarte atrás, defender con la línea o el bloque bajo y apelar a las transiciones rápidas, y otra es, ahora la pelota es mía, sí, y desde la posesión te voy a volver loco.
3: La locura es que un equipo de altura en el Monumental no se llevaba un punto desde el año pasado, no, septiembre, cuando Garcilaso empató 0-0 en esa cancha.
4: Cuando, o sea, ya la Uy había sido tricampeón.
3: Claro, la Uy era tricampeón y todo eso, era la fiesta y todo. Desde esa época la U no perdía un punto con un equipo de altura en el Monumental. Increíble. Yo creo que lo que la gente sorprendió, porque yo escuché, estás ahí en la tele, por tele, que gritaban, ¿no? Al minuto 42 también.
1: Desesperado.
3: La gente, desesperado, gritando, un poco
1: es
3: mal.
1: Es normal.
3: Porque la U no pateó al arco el primer tiempo. No trabajó el arquero de Comerciantes.
4: Claro, el pecado ahí de la U es que recibió un gol. Yo sé que es muy resultadista lo que digo, pero hay que ser fríos, ¿no? Yo sé que el trámite también hay que valorarlo, ciertamente. La U no jugó bien el primer tiempo, sí, es cierto, todos nos dimos cuenta. Pero el pecado fue que se fue con la desventaja en el marcador. Igualmente una desventaja que se podía remontar. Y la U ya había escrito una página, una hoja de gloria en el partido con Cajamarca, que lo perdía 2-0, ¿no?
1: Claro.
4: Y lo ganó
1: 2-0.
4: Entonces, todos pensábamos, esta historia se vuelve a repetir, la U empieza mal o no empieza bien en todo caso, para decirlo de forma apropiada. Y en el segundo tiempo cambió la actitud de la U, sí, cambió la actitud, se notó de los primeros minutos y el empate cayó como consecuencia, un golazo de Inga. Y uno decía, ya está, una vez más la U lo vuelve a hacer, la U tiene todos los recursos de local, con la gente y todo. Y luego viene un mazazo, que es el gol de Alcedo, ¿no? O sea, es un mazazo. De lo cual, no sé si decir que la U no pudo recuperarse, no encontró los caminos. El otro equipo también se metió atrás faltando media hora, metió un central más.
1: Ahí ya el ingreso de Piero Guzmán, línea de 5, bloque bajo, y a ver si puedes...
4: Y hay que ver ahí la receta de Cooper, ¿no? A ver, intentó primero dentro de la cancha, ¿no? Cambió de lados a Concha con Quispe. Quispe empezó por derecha, después lo mandó por izquierda, ¿sí? Digo bien. Intentó con eso y luego terminó con línea de 4, ¿no? Porque Apolo ya era muy, muy fácil de referenciar.
1: Y además le sobraba un central porque ya Comerciante no atacaba como en el primer tiempo.
4: También, sí, lo sumo, lo pongo en la bolsa, claro, ¿no? Pero sobre todo Polo se hacía muy previsible, por eso ya no jugaban tanto con Polo, porque tenías ahí dos que lo estaban marcando, entonces tenías que buscar sorprender, entonces mejor a Polo. Lo pones de marcador, lo dejas ahí por si las dudas, y tratas de sorprender pues con otro elemento arriba. O sea, hasta en el replanteamiento diría que Cooper, no voy a decir que estuvo mal, porque no soy dueño de la verdad, ¿no? Pero, ¿qué faltó? Difícil de explicar, ¿no?
1: Claro, lo que pasa es que faltó, o sea, en el balance están los dos tiempos de los últimos dos partidos, ¿no? El primer tiempo en Cajamarca y el primer tiempo en Lima. Entonces, ¿es casualidad que la U juegue mal con este once inicial y que mejore con las variantes? Primero hay un tema, no quiero minimizarlo en o reducirlo todo a actitud.
4: Hay que tomar en cuenta las palabras de Cooper, porque Cooper dice que si nosotros estamos encajando goles es por acciones puntuales. Entonces, él no ve que el sistema o digamos la labor defensiva esté fallando como tal. Son errores puntuales. Y hay que tomar con pinzas eso, y yo ciertamente estoy de acuerdo con él. Pero claro, tú quieres de todas maneras meter a la balanza el primer tiempo, cuando yo creo que a veces, y hemos visto muchos casos, el partido comienza en el segundo tiempo. Ya está, hicimos mal el primer tiempo, listo, no sé, empezamos.
3: Claro, no podía jugar peor de lo que jugó, pero claro,
1: muchas veces no te alcanza el tiempo. Cosa. ¿Cómo sí pasó en Cajamarca, donde los goles llegaron en combo?
4: Es que lo de la U fue que no le alcanzó el. Yo, es que si lo empatas faltando. ¿A qué minuto fue el gol de Inga? Antes de los 10 minutos del segundo
1: sí,
4: tiempo.
1: Rapidito.
4: Entonces, o sea.
3: Al 50 fue.
4: Ya estaba.
1: Pero te metieron el segundo a los 4
4: sí,
1: minutos.
4: Sí, ¿no? Pues ese fue el masazo. Pero claro, igual tenías y más de media hora para reaccionar. Capaz, y ahí donde tendríamos que analizar. O sea, yo. No, disculpa, no quiero ser desprolijo contigo y no es que no quiera ver el primer tiempo, sino que. Ya te lo digo más o menos como técnico. O sea, bueno, ya, tampoco no voy a decir como técnico, pero digamos ya, hicimos un mal primer tiempo, listo. O sea, borramos cassette, borramos, ya está. Vamos a evaluar a partir del segundo tiempo. Y en el segundo tiempo empieza bien la U. Y el gol que cayó rápido cae como consecuencia de ese cambio de actitud. Sí, actitud.
1: Claro. No, es normal, gana, diría, pero ahora, ¿no? Entra Burrugarra y Kipe también.
4: Claro. Pero la actitud de la U, perdón. Ganas, ¿no? Ese plus, ¿no? De energía, vamos a decirlo así, ¿no?
3: Otro aire también.
4: Siempre, otro aire, claro.
3: Siempre se dice, ¿no? Cuando un equipo grande, en este caso la U, juega un pésimo primer tiempo, de lo peor que he visto en el año, obviamente que va a mejorar en el segundo tiempo con un poco más
4: de obviamente, no es fácil, ¿eh? No es que es fácil.
3: Cuando eres un equipo grande, sí.

0: No, un equipo de provincia que hizo buen partido, es cierto, pero
1: hay que darle un valor.
0: No, claro, claro, pero por lo general, el equipo grande que juega en casa ante un equipo chico, obviamente que si juega un mal primer tiempo, va a salir mejor al segundo tiempo. Ya sea
1: más rigor físico. Yo he visto equipos que hacen un mal primer tiempo y hacen un fatal segundo tiempo.
0: Yo en la Liga 1 usualmente veo una mejora siempre el equipo. A veces muy grande, a veces muy corta la mejora. Pero sí vemos mejor equipo grande contra. Claro, no, pero mejoró notablemente a los paupérrimos el primer tiempo.
1: No ganó.
0: Está bien, pero mejoró o no mejoró.
1: Pero mejoró en el segundo tiempo. Y termino con una sensación.
0: Primer tiempo no pateó al arco, Carlos. El primer tiempo lo mereció.
2: No quiero llegar al justamente al cuadro ficción, de. Pero no de le quedaba la sensación de que si se jugaba un ratito más la U metía el tercero.
1: Esa es una buena pregunta, más allá que sea ficción.
2: Al final siempre entramos a esta faceta, ¿no? Porque,
1: sí,
2: porque,
1: claro,
2: porque si vamos a llegar a la conclusión de que le faltó tiempo a la U, entonces no regales 45 como pasó otra vez.
0: Mira, es el típico partido que no le gusta al técnico, a los técnicos. Es el típico partido donde un equipo grande es reactivo, no propositivo, la U.
1: Okay. Es que, ¿sabes qué pasa, Oscar? Con respecto a esa pregunta que has hecho, que a mí me parece buena, es que más allá de que haya sido con razón o no, dieron 10 minutos, 9 más 1. Al final, en el trámite, le dio uno más. Fueron casi 10 minutos, pero digo, se terminó a los 99 con 46.
2: Y quedaste en aproximaciones, Manoj.
1: Ojo, creo que muy poco tiempo, porque se detuvo el partido mucho rato.
2: No, y Matías Córdoba estuvo hasta 4 veces pidiendo la atención médica desde el primer tiempo.
1: Ya desde ahí eran 3 o 4 minutos adicionales, más los cambios.
2: Sí, pero
1: 5 era poquito, no eran 7 problemas. Minutos normales. Y hay una acción del VAR sobre el final a los 80 y pico, 85 por ahí, faltando un poco que se detiene, y ahí debió agregar más. O sea, tranquilamente eran más de 10 minutos de adición.
2: Lo que pasa es que yo creo que Michael Espinosa ya sabía que había hecho un mal arbitraje y no quería problemas, sí, con el 2-2.
0: Ya tenía en la cabeza la falta de Valera, ¿no? En el área.
1: Pero igual en ese tramo, después de los 90 hasta el minuto 100, lamento decir que la U. Yo la sensación de que así le dieras más tiempo no iba a ser el tercero. O sea, se defendió muy bien Comerciantes también. Se defendió muy bien. O sea, hay que decirlo.
2: Hasta que le duró la gasolina.
0: Porque las que tiene
2: 70 minutos.
0: Las que tiene los 10 minutos, compañeros, son más aproximaciones que juegas claras de gol.
1: ¿Cómo?
0: O sea, las que tiene la U en los últimos 10 minutos, adicional, que también hicieron tiempo, obviamente, y está bien, de esa forma de jugar en el partido, fueron más aproximaciones que claras de gol.
2: Pero ya
0: porque el equipo se comportó bien defendiendo.
1: Pero que le metió un candado también.
2: Ya
1: le metió
2: el universitario.
0: Hay otros jugadores que se dejan dominar en ese aspecto. Otro equipo.
2: Pero estamos hablando de que la U tenía la pelota, había sometido a su rival, que quizás no podía entrar con claridad porque defendía con uñas y dientes Comerciantes, pero era el Universitario de local, cosa que no pareció en el primer tiempo. Entonces, creo que, lo de Cooper es fecha 8, y está experimentando lo que normalmente un técnico vive cuando arranca la temporada.
1: Ahí quiero hacer un paréntesis, y muy importante. Yo creo que hay que aclararle a la gente, y acá sí se puede tomar posición. A ver, ¿los cambios de sistema de Cooper son por convicción o es porque... Yo creo que hay un mensaje que no hemos escuchado. Me parece haberlo escuchado a Cooper decir que él puede usar los dos sistemas. Entonces, no nos sorprendamos si, por ejemplo, el partido lo termina con línea de 4. Si el otro siguiente partido, no digo que el clásico, digo alguno más por ahí, empieza con línea de 4, no habría que sorprenderse. O sea, esta U de Cooper puede jugar con línea de 4 y con línea de 3. Es erróneo decir de que había cambiado a 4 en su momento, que ya se iba a quedar con la línea de 4, y también fue erróneo decir que ya volvió a la línea de 3 en definitiva. O sea, yo lo que noto es que la U te puede cambiar el sistema, o sea, desde el arranque me refiero, desde el inicio del partido, cuando lo crea conveniente. Eso es un equipo camaleónico en ese sentido. O sea, no está definido si juega con 3 o con 4. Lo cual,
2: bueno, todavía no lo hace desde el arranque. O sea, desde el partido contra Cristal arrancó con 1-3-5-2.
0: Claro.
2: Ahora, pero por el contexto, en los últimos 15, 20 minutos, podemos ya con su manera tradicional, pasó a jugar un 4-3-3.
1: Ya cambió 3-3. Dos veces, porque él empieza con el 3-5-2 cuando vino en mayo. Él empieza con eso, él explica para no cambiar, etcétera. Ok, empieza este torneo con línea de 4 y luego, como dices, en el partido con Cristal cambia a línea de 3.
2: Ahí viene la famosa frase, ¿no? Damos un paso atrás porque lo que trabajamos no ha dado resultados. Y juega con el 1-3-5-2 desde el partido contra Cristal. Y como te decía, por características del partido, porque no tenía sentido jugar con tres centrales los últimos 20 minutos, pasa al 1-4-3-3.
1: Entonces, ¿tú cómo lo tomas? ¿Como que Cooper tiene un sistema definido y que ya cambió por producto de las circunstancias que ha señalado? ¿O que maneja las dos caras? Lo cual no es malo para mí, ¿eh? O sea, que maneje los dos sistemas y que en este partido, el clásico, te lo juego con tres y el siguiente de local, ayúdame con el fixture, va
2: a Cusco a jugar con Garcilaso después del clásico.

0: equipos, está bravísimo.
1: Bueno, el siguiente partido local, entonces, ya...
0: Después le toca a Melgar.
1: Ok, ya, ese te lo juego con línea de 4, ¿no? O sea, no, tú descartas esa posibilidad. Yo, y sí, lo verías mal, en todo caso.
0: No lo vería mal, pero lo descarto, porque creo que Cooper ha sido muy explícito y ha manifestado que jugar con 4 no le ha funcionado, pero hay circunstancias donde tienes que cargar el área, ser más directo.
1: ¿Cómo y explicamos lo del puntos? Sábado, entonces, porque cambió la línea de 4.
0: Claro, que ya estabas con la soga al cuello, que tenías que ganar sí o sí, que el rival estaba tirado atrás y necesitabas un fútbol más directo y jugar.
2: Ah, como ven, claro.
1: Es el esquema que acomoda a los mejores jugadores. O sea, a tus dos puntas no lo saca. Yo pensé que iba a sacar como en Cajamarca a la Padula, no lo sacó. Mantuvo a Valera a la Padula y luego sumó al Sugaray, que le funcionó jugando por derecha en los primeros partidos, a Concha y a Quispe. O sea, tenías a lo mejor. Ya no puedes meter tampoco tantos atacantes o volantes de creación, ¿no? Y un contención que es Murrugarra, que creo que le ganó el puesto a Requena, y creo que de alguna manera lo refleja así en la conferencia post partido, claro. Cooper. Y más de eso ya no puedes poner. Laterales ofensivos. O sea, bueno, Polo Inga, ya, ¿qué otros laterales ofensivos? Bueno, el panameño, que no juega.
0: No, es que el plantel está hecho para el...
1: O sea, ¿qué 3-5-2? Más pudo hacer Cooper para revertir esta situación? Yo creo que
0: el problema...
1: Hizo, a ver, todo, ¿no?
0: Si jugamos al yo lo dije o al analizar ya con el resultado opuesto, que es normal, la primera conclusión que me dejó el partido contra UTC, y por eso yo insistí en el primer tiempo, porque claro, nos quedamos con la foto final, la remontada, era que en el primer tiempo había señales de que esa mitad de cancha ni recuperaba ni gestaba. Entonces, Cooper le da la oportunidad a Adrián Quiroz y explica en conferencia de prensa que por un mal primer tiempo no mereces perder el puesto, le renueva la confianza, lo exterioriza, pero también lo saca al final del primer tiempo. Entonces, y se repitió lo mismo. Fue muy parecido. La diferencia es que, claro, UTC fue mucho más defensivo y jugó directo y así llegaron los goles. Y Comerciante te quitó la pelota y te hizo ver mal. Pero el medio campo repitió los males. Ni recuperó ni creó fútbol.
1: ¿Tú sientes entonces, por lo que te estoy escuchando, que el pecado ahorita de Cooper es, entre comillas, regalar, que se entienda bien en el argot futbolístico, claro, regalar el primer tiempo? O sea, jugar ya con todo el segundo y no valorar el primer tiempo, entiendo, claro. Yo, porque de ahí en el replanteo estoy llegando a la conclusión de que más no pudo hacer. O sea, ese segundo tiempo para mí estuvo bien planteado.
2: Claro, la crítica es porque se hacían un buen
0: primer tiempo. Que lo haga más temprano.
2: Que se hacían un buen primer tiempo, de repente era otro resultado al acabar el primer tiempo, ¿no? No te ibas perdiendo, de repente hasta empatando.
0: Pero porque metiendo dos cambios arrancando el segundo tiempo.
2: Claro, y era otra sensación de segundo tiempo.
0: Ahora, a Requena y a Quiroz.
2: No puede ser un aviso estos dos cambios en el vestuario de sale Requena, entra Murrugarra, sale Quiroz, entra Quispe, que pueden arrancar el clásico, porque la U ciertamente es cierto, no gana, pero mejora con ellos.
1: O sea, ¿qué pasa? Que también dentro del plan de partido, de la estrategia, no puedes poner toda la carne en el asador, siempre te tienes que guardar algo, porque no es como comienza, es como termina, ¿no?
2: Pero el tema es que con Alianza tienes que comenzar bien y terminar bien, porque si tú comienzas muy mal el primer tiempo, como has comenzado.
1: No digo contra nadie quiere comenzar mal un partido.
2: No vas a contar segundo tiempo.
1: Pero puedes aguantar un 0-0, puedes ahí.
0: ¿Sabes cuál es mi crítica, Carlos? Que, a ver, se la doy con los dos cambios arrancando el segundo tiempo. Saca Requena, que
1: obvio, sí.
0: No había hecho una
1: buena María, etapa. Si mal no estoy.
0: Claro, pone a Murrugarra y después saca a Quiroz y mete a Piero Quispe, pero creo que sí tarda en su respuesta al ingreso de Piero Guzmán. Guzmán entra al 66 y el cambio al Sugaray es 11 minutos después.
1: 66 es lo de Guzmán, pero ojo, sí. a los 59 o 60 ya hacen la indicación de que jueguen con 3. Creo que lo cierra Cosío y alguien baja de marcador izquierdo, hacen línea de 5 Comerciantes.
0: Y entonces, entra Piero Guzmán, queda mucho más claro la línea de 5, claro. Juega de último, ¿ok?
2: Entra Guzmán con Adrián, con Agustín Rodríguez, ¿no?
0: Claro, y si la memoria no me falla, el cambio de, o sea, el ingreso al Sugaray es al 77, o sea, y ahí hablábamos en la transmisión. Ojo que ya es momento de meter un delantero más, te está sobrando un central y Cooper se moró 10 minutos. Creo que esos 10 minutos,
1: claro, son los que
0: para mí fueron el pecado y la reacción. Okay. Tardía, o sea, que en el fútbol pierdes 3 minutos y...
1: Claro, asumiendo de que ya el primer tiempo, ya de
0: por sí,
1: ya lo habías perdido, ok. Entonces en el segundo tiempo no puedes esperar, es...
0: Claro.
1: Más rápido todavía.
0: O sea, Cheche,
1: ¿no?
0: Te mete línea de 5 ya, rápido.
1: De los 59. De los 59, 60. Y fue clarita la indicación. Ahí, bueno, tendríamos que revisar nuevamente porque hay alguien que hace de central y luego, como tú dices, entra Piero Guzmán 5 o 6 minutos después.
0: Muy temprano, pero bueno.
1: Le salió, bueno.
0: Es que ya también no ganó. Parodi y el Chacarías estaban con la lengua afuera, se les había acabado todo el combustible.
1: Sí, ¿no? Entonces.
0: Claro, entonces, por ahí pasa la crítica a Cooper, que demora.
1: Esos 10 minutos.
0: Claro, son 10, 11 minutos donde creo que al Zubaray está claro que cada vez que entra le cambia la cara al partido, porque es un jugador mucho más asociativo, que tiene mejor capacidad para girar
2: el recorre de más espacios. También sabe jugar atrás también. No es tanto jugar adelante, también puede jugar atrás. O sea, recorrer más metros que lo que puede hacer Valera o la Paula, porque la Paula y Valera son buenos para la U, más cerca al área, ¿no? En cambio, él se tira atrás y sabe el tema del uno contra uno, el remate o el centro también.
1: Claro, una chiquita. Ahí me está dejando la espinita, ¿no? Claro. Creo que lo que has dicho es clarito, ¿no? O sea, esos 10 minutos que habría sido, ¿no? Si al sudar entraba un poquito antes y...
0: Claro, yo esperaba que la respuesta sea inmediata. ¡Exitosa! Pero bueno, vamos a escuchar a Cooper una chiquita y luego nos vamos a la pausa comercial porque Cooper dice que no merecieron la victoria. A ver, dale play, estimado Octavio.
3: Mira, yo creo que siempre un punto suma. No conforma a nadie, evidentemente, porque todo el mundo hoy esperaba que la U ganara. Haciendo un análisis del partido, tenemos que decir que hemos hecho un primer tiempo de regular a malo, no hay ninguna duda. El segundo tiempo fue diferente. La pena fue que ni bien arrancamos bien en el segundo tiempo, corrigiendo cosas que estábamos haciendo mal, y nos empatan con un gol de córner enseguida. Bueno, pasan a ganar. Y otra vez eso es un golpe bastante duro. Pero yo creo que el segundo tiempo, por lo menos, el equipo reaccionó de otra manera. Y nunca un punto me va a conformar. Ni a mí ni a la gente, seguramente. Si salvamos un punto, no. Yo siempre quiero ganar los 3 puntos. Ahora, ¿merecimos mucho más de un punto? Hoy creo que no.
0: Un cierre contundente de Cooper y bastante honesto también. Claro, es que al final...
2: Autocríticos también, sobre todo.
1: Está, ¿no?, admitiendo que el segundo gol de Comerciantes lastimó, golpeó, ¿no? O sea, fue como que...
2: Claro, porque tú estás reaccionando, empatas y se te pone 2-1. ¿Qué partido es este?
0: Hay, ¿no?, responsabilidad. Te cambia de todo, la claro. Y Valera.
2: Porque con el empate todo el mundo pensaba, que lo voltea. Ah,
0: bueno, vamos a la pausa comercial. Y los árbitros, ¿por qué no hablan? Ya vamos a hablar también, pero como les digo, queremos equilibrar la balanza y no dejar detalle del juego afuera del análisis, porque si no, todo se convierte en la IFAB. Pausa y volvemos.

0: La hora en Exitosa, 2 de la tarde y 27 minutos. 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

0: La temperatura en Lima, 24 grados. Iquitos, 31. Junín, 8 grados, 2:30 de la tarde. Desde Cercado de Lima tenemos información en vivo con Karen Santillán. Adelante, Karen, te escuchamos.
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2: Buenas tardes, información en vivo, y en estos momentos el ministro de Defensa, Rafael Belaúnde, se encuentra en el Congreso de la República, exactamente en la Comisión de Defensa del Senado, donde viene explicando las acciones que vienen realizando desde su sector para combatir la inseguridad ciudadana. Escuchamos.
3: Aviones, los helicópteros 212 de la Fuerza Aérea también. Y tenemos 14 aviones, básicamente los Spartan, los dos aviones Hércules, los aviones Beechcraft, que tiene dos, uno el ejército, que son aviones que se pueden convertir también en aviones ambulancia. Estamos comprando uno adicionalmente, esperemos que pueda estar para la fecha indicada. Y después tenemos a disposición tres buques logísticos, el Pisco y el Paita, que con orgullo se pueden decir que esos dos han sido hechos íntegramente por el CIMA, son de fabricación peruana, son buques que pueden mover enormes volúmenes de carga. Son buques que tienen centros quirúrgicos, plantas desalinizadoras de agua, pueden producir agua potable, pueden transportar grupos de rescate. Y después está el buque multipropósito Tacna. Entonces, esos son los tres buques con los que se va a responder a la emergencia del fenómeno del Niño.
2: Importante puntualizar que el ministro de Defensa no ha sido el único citado a este grupo de trabajo del Congreso de la República, sino que también a las 4:00 p.m. está citado el ministro del Interior, César Astudillo, quien deberá acudir acompañado del comandante general de la Policía Nacional del Perú. 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
0: Gracias, Karen. Y en el ámbito regional, un sismo de 4.2 de magnitud se registró a la 1:23 de la tarde, con epicentro a 20 kilómetros al este de la provincia de Oxapampa, en la región Pasco, a 14 kilómetros de profundidad, según informó el Centro Sismológico Nacional. Desde Arequipa tenemos información en vivo con Richard Calcina. Adelante, Richard, te escuchamos.
4: Información en vivo, moradores hallaron el cuerpo sin vida de un varón de aproximadamente unos 50 años de edad, esto en el cauce del río Camaná, en el sector de Secocha, en la provincia de Camaná. Hasta el lugar tuvieron que llegar efectivos de la Policía Nacional conjuntamente con personal de salud, quienes certificaron la muerte. Por ende, se pidió la presencia de representantes del Ministerio Público, como también efectivos de la Policía del Área de Criminalística, quienes llegaron para el levantamiento y el traslado del cuerpo hacia la morgue central. De acuerdo a la versión de la policía, bueno, está en un proceso de investigación e identificación de este varón, que ha sido ingresado a la morgue como NN. Probablemente haya sido asaltado y asesinado en la zona, recordando que esta zona es minera. Por ende, no se descarta ningún tipo de hipótesis. Por ende, la policía viene desarrollando las indagaciones correspondientes. Desde Arequipa informó Richard Calcina para Exitosa, la voz de los que no tienen voz.
0: 2:34 de la tarde. 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

0: Dale, dale, apura, apura. Estamos listos.
1: Bueno, estamos de regreso hoy en los controles. Después de varios días reaparece
2: tu marido.
1: Mira, este malcriado. No espera que lo mencionemos.
3: El efecto que le ha metido bien.
1: Sí,
3: ¿eh?
1: Sí, ahora ya es un tu hoy, marido.
3: Hoy en los sonidos está
2: tu marido.
1: Es un malcriado irrespetuoso.
3: No, me gusta el efecto, ¿no?
1: Sí, sí. El señor Oso Johnny, que tiene que seguir escueleando a su alumno Miguel, ¿eh?
3: Ese eco lo usan mucho en
1: las discotecas.
3: También
1: en el reggaetón.
3: En el interior del país se usa mucho cuando relatan, por ejemplo. Y ahí va lo de boom, y se escucha el eco, pues, ¿no?
1: El reverb. Sí, es cierto. En algún momento emoción, se usó también aquí en las transmisiones nacionales. Ese efecto para los micrófonos, para las voces.
3: Ah, mira.
1: Pero bueno, Oso Johnny, usted ya sabe. Siga enseñando a su alumno Miguel. Que
3: ya se está soltando.
1: Ayer puso efecto, sí, poco.
3: El sábado también.
1: Puso efecto, pero nos dejó sin energía eléctrica en la cabina. No sé qué botón presionó.
4: Suele pasar, ¿no?
3: Suele pasar.
1: Es impresionante.
5: Oye, confieso, soy adicto al chisme.
3: Ya que estamos en época de salud, ayer en el estadio recibió Pedro Toledo, no es el fotógrafo, sino Pedro Toledo, su homónimo, hincha del programa, me dijo a través de ti que quiere saludarlos a ustedes, le encanta el programa, le encanta y tuvo bonitas palabras. Tuvo bonitas palabras, Pedro, un abrazo a él ahí en el estadio.
1: ¿Qué tal el ambiente ahí en el Gallardo? Una pincelada.
4: Eso le iba a preguntar porque
1: como siempre los chancas lleva bastante.
3: Siempre me preguntan por Jan cuando viene.
4: Semana dura,
3: ¿no? Jan tiene sus hinchas. La verdad que el recibimiento siempre es cálido, la verdad que es un agradecimiento a la gente.
4: El ambiente,
3: la verdad que es algo que hay que valorar, ¿no?
4: Claro, pero con los jugadores, con los dirigentes, porque igual escuché una canción que decía, ¿no? Estaban cantando acerca de, ¿no?
3: Todos cantamos exitosa. Ayer. Es parte ya de, ¿no? Ya poco a poco estamos afianzando.
4: No, digo de esto, Innova.
3: Ya pensé que te referías a la transmisión. Gracias
4: por
3: bajar,
4: el tema de Innova, que no los quiere nadie, cantó la barra.
3: Lucho Fortín cantó una de Maroon 5.
1: No te creo. ¿Sí? Esa parte me la perdía.
4: Ah, cantaron al aire, ¿sí? Espectacular.
3: Lucho Fortín cantó una de Maroon 5. Ese, para mí ese es este.
4: Sí, y el productor.
3: No lo tenía. Cantó, ahí está en el YouTube. Ahí.
4: Ah, sí.
3: Y bueno, al final del partido ya nos animamos ahí con...
4: Pero el ambiente con los jugadores, con los dirigentes...
1: Como el gran Gino parece la voz que enloquece.
4: El ambiente con los jugadores y dirigentes, porque igual está ganando Cristal, está jugando bien, igual cantaron en contra de Innova también, ¿no?
3: Parecía que no se iba a llenar el estadio, llegamos muy temprano como de costumbre, la móvil sale a las 5 de la mañana.
1: Sí, no, es verdad, antes que salga la
3: Pero móvil. Debo admitir que Juan Pablo nos manda con una salchicha guachana, así que todo completito, Juan
1: Pablo. Las que tiene
6: en
1: su casa.
6: Sí, claro.
3: Entonces nos manda ahí con la salchicha guachana, estamos de tempranito y... Y ya se nos hace más digerible, ¿no? Ese espero. Y parecía que no se iba a llenar el estadio.
1: Es verdad, porque Lucho mandó una foto en el grupo y habían 500 personas.
3: Sí.
1: Pero la zona de los Chancas sí se llenó, ¿ah? Fiel hinchada.
4: No, es la hinchada de provincia que más gente lleva, ¿no?
1: Pero el Chavo Andahuaylino se fue triste, pues. No, 5 goles le metieron.
4: Pero también hablaron, ¿no?
3: Los hinchas de Changa le estaban haciendo ahora desde temprano allá.
4: Y también hablaron con los jugadores también después, ¿no? Hablaron acerca del momento también de Changa y todo con tranquilidad, ¿no?
3: Sí.
1: Pero bueno, nos pide la producción que hablemos
3: Quedó pendiente, antes de la pausa dijiste lo del arbitraje.
1: Sí, el tema arbitraje.
3: ¿Sabes qué pasa? Lo resumo así, mira. A ver, yo a diferencia, yo he sido muy crítico de Michael Espinosa. Y mira que qué pena queda que yo siento que ha mejorado un poquito en el manejo. Me gusta ese manejo de ser serio, de no darle mucha bola a los jugadores.
1: Ay.
3: Pero... A pesar de mejorar, sigue siendo malo. O le siguen tocando malas decisiones.
4: Más si vas a decir que su mejor momento fue malo.
1: Mira, escúchame, ¿cómo será de malo que cuando mejora sigue siendo malo?
3: Sí, qué pena, por eso me da pena. Pero el arbitraje, claramente, pues lo de Valera era expulsión.
4: No, claro, porque es que automáticamente la gente compara. Oye, ¿y qué? ¿No te acuerdas? Claro, o sea.
1: Y avisamos, ¿ah? El jueves avisamos.
4: La de Torres con Concha, ¿no? O sea, comparan esa con la de Valera también el día sábado. Y es roja, ¿no? O sea, ni al VAR va.
3: El VAR no lo llaman. Eso quería saber, Mami. Muchos hablan de Espinosa, pero hay que ver el VAR. ¿Quién estuvo en el VAR? El
1: Lenin González.
4: Porque al menos es
3: ese nombre tiene que apuntar, Lenin González.
4: Claro, es revisable totalmente.
3: Para no ser injusto con Michael Espinosa, ¿sabes?
4: Para mí es roja y pero
1: Lenin
4: pero...
1: Montalbán, perdón.
3: Ya, Lenin Montalbán.
1: Gracias,
4: ¿qué
1: señor
4: pasó en el VAR en ese
3: González,
4: momento?
3: González es Tu marido, ya te demoraste, ya ves. Ah, te agarré bien. No, Lenín Montalbán, entonces ya, ese nombre hay que apuntar porque para mí él es el que no avisó lo de Valera.
4: ¿Cómo no va a avisar eso?
1: Ahora, ya está. Primero, Michael Espinosa tiene una posición privilegiada. Claro. La jugada está frente a la acción, ok. Ok. A ver, ya, se le pasó, ya, ok.
3: No, el VAR no lo llamó.
1: Estaba mirando otro lado. Pero el VAR tenía que identificar esa jugada.
4: Totalmente.
1: E invitarlo a ver la pantalla por la por la posible expulsión. O sea, no hay justificación. Para eso está el VAR. O sea, entiendo que la responsabilidad mayor siempre va a ser del juez que está en el campo cuando tiene sobre todo la vista privilegiada y está frente a la jugada. En una toma más abierta se ve claramente cómo Michael
3: sí, no hay duda.
1: Está ahí con la jugada a pocos
3: sí,
1: metros.
3: Sí, pero es de VAR, Oscar. Es más, para mí este es más de Montalbán en el VAR y la gente que está ahí. Y luego lo de Rivero, sí, ahí entra, o sea, interpreta o termina de interpretar Michael Espinosa, que es penal, ¿no?
4: Ah, el jalón.
3: Técnicamente sí, hay un jalón, pero claro, si vamos a ser así rigurosos, habrían varios penales por partido, ¿no? Entonces ahí viene el tema, ¿no? Pero técnicamente, o sea, decidió bien, o sea,
4: jalón penal. Claro. No es un super jalón, pero hay un jalón ahí que no permite que pueda llegar a. Como la pelota Riveros es penal.
1: Yo tuve mis dudas en plena transmisión, además porque ustedes saben que
3: sí,
1: la altura de los palcos y además fue al otro lado, era muy difícil hasta que tuvimos que revisar la jugada en pantalla. Mm. Pero bueno, acá, a ver, primero, yo tengo un mandamiento y para ser penal tiene que ser sinónimo de sangre, que se entiende, es una figura, ¿no?
3: Claro.
1: Porque las probabilidades de gol son altísimas y tú no puedes estar regalando o repartiendo penales como caramelos en Halloween.
3: Mira, que debo admitir que es injusto al decir que a pesar de mejorar ha sido malo. Bueno, malo por las acciones señaladas, ¿no? Lo de Valera sobre todo. Mira, para mí el único error que tuvo Michael Espinosa fue el de no dar más minutos de adición. Creo que sobre el final del partido se había producido otra acción que se detuvo el partido, era para que aumentes más tiempo, ¿no? Creo que él ya tenía un promedio de minutos ya para dar, ¿no? Y era poco, o sea, por el tiempo que había hecho a Matías Córdoba. De ahí es lo único, ¿eh? De ahí creo que... A mí me gustó su manejo. Mira lo que te digo, me gustó su manejo.
1: Lo que pasa es que Michael Espinosa y las acciones puntuales, él no sanciona, sino... El VAR lo llama.
3: Claro, para lo perjudicó el VAR.
1: El VAR lo llama para B. Y en la más importante al final del primer tiempo, que es el pisotón de Valera.
3: El VAR se ausentó.
1: No sé si se fue el internet o estaba whatsappeando.
4: ¿Cómo,
1: Lenín
4: ¿cómo es posible que la veamos nosotros o en el estadio por televisión y no la ve el VAR? O sea, que no llame el VAR, o sea, que no le indique.
1: Claro, a sea principal. Malo, pues, no, Lenín, sea, sí. Cómprate lentes. Lenín,
3: bestias,
1: por favor.
3: Bestias.
1: O ahora quieren, o vamos a cambiar las pantallas y que pongan pero de 75 pulgadas.
4: Ya no es la primera vez. También,
1: en el switcher también de los árbitros.
4: También pasó con el codazo también de Cosío a Vélez. Tampoco fueron al VAR, ¿no?
3: Ahora, te digo algo. Yo al árbitro más que todo lo juzgo por el manejo en el trámite, ¿no? No por acciones puntuales, porque si no así es fácil, pues, ¿no? Y en el manejo, en el trámite, yo vi un árbitro sereno, un árbitro que las faltas las cobraba por igual para ambos equipos, ¿no? Claro, no entran en el análisis, ¿no? Con el resumen ya todo el mundo, ¡ah, oh, qué mal arbitraje Michael Espinosa!, ¿no? En esta, que yo soy muy crítico de Michael Espinosa, yo la verdad es que no siento que haya sido he visto peores arbitrajes, ¿no?
1: Veo
3: no ha sido un buen arbitraje.
4: Mueve la cabeza,
3: no ha sido un buen arbitraje, pero bueno.
1: Bueno, este programa es democrático.
4: A ver.
1: Y ya veo gestos de incomodidad
4: no
1: de parte del otro lado.
4: Disconformidad.
1: De parte de la producción.
4: Hace el famoso gesto de mover la cabeza y no estar de acuerdo.
1: Yo lo invito al señor JPT a participar. Es momento de abrir la jaula. Es momento de sacar los candados. De traer aquí a la opinión más ácida de los medios deportivos peruanos.
4: Y ya va a hablar también de Cristal.
1: Al que no se casa
3: es como
1: con
3: si
1: nadie.
3: Es como si estuviéramos en la Plaza de Hacho y ya va a salir
4: No, listo.
1: No era necesario.
4: Pero bueno.
1: Con ustedes,
4: porque
1: el gran.
4: Porque después va a hablar de Cristal, obviamente. ¿No?
1: Después.
6: No hay problema, yo cubro a mis amigos. No,
3: lo decía por lo fuera que sale un toro, o sea, un toro sale con todo, ¿no?
6: Sí, entonces, sí.
3: Claro, la pelea siempre, ¿no?
6: Ajá.
1: Bueno. Señor JPT, muy buenas tardes.
6: ¿Cómo está, compañeros? Buenas tardes.
3: Hola.
6: ¿Qué tal? ¿Todo bien?
1: 44 minutos de programa, ¿algo que objetar?
7: ¡Papila!
6: Yo creo que perjudicaron a Comerciantes Unidos.
1: Ok.
6: Creo que el nivel de Michael Espinosa es conocido. No creo que haya sido intencionado, sino que simplemente es incapaz. Y creo que el sábado lo demostró, ¿no? O sea, hay jugadas como la de Valera, que está muy cerca, que ni siquiera tiene que esperar al VAR, y si no, él tomar una decisión y no la toma. Creo que el penal de Riveros no era, porque como dice Carlos, si cobramos eso, vamos a tener que cobrar 44 penales por partido. Y no tendría que estar los árbitros a cada momento en una jugada detenida pidiendo que no se agarren, ¿no? Si vamos a cobrar eso. Claro.
1: Entonces,
6: pero creo que fue un mal arbitraje y que perjudicaron a...
1: ¿Sabes qué pasa, Juan Pablo? Cuando no había VAR, los hábitos eran...
6: Que no se molesten mis amigos de la UBA, por si acaso. No estoy diciendo nada de la U.
1: ¿Pero por qué pone el parche?
6: Ya le pasó a Carlos que en un momento lo malinterpretaron.
1: Pero yo creo
4: que sí es penal. ¿Tú crees que no? Estamos debatiendo. No.
1: Dice mis amigos todavía.
4: Yo creo que lo jala. Claro, es penal.
1: Tu collera.
4: Oye, esa falta se la hacen a Hoyos en el Gallardo contra Boyo, contra Vergara. Y haces un escándalo, JPT.
6: Por partido, ¿cuántos jalones hay?
4: Hay un jalón, claro.
6: Por partido, ¿cuántos jalones hay?
4: Esa jugada se la hacen a
6: Cristal.
4: Y yo la pelota
6: iba. La pelota
4: iba
6: a posiciones de
4: Riveros. Es normal, Juan Pablo. Dime, la penal.
6: Deja
4: la camiseta.
6: La pelota iba a la. La pelota iba a la posición de Riveros.
4: Sí.
6: Esos jalones no se sancionan.
3: Lo cual no quita que reglamentariamente le asiste a Michael.
4: Claro,
3: que
4: penal, ¿no? Hay un jalón, o sea, porque eso.
3: Pero como dices,
6: espero que todos los partidos sancionen, entonces 45 penales por partido.
4: Otra cosa es abrazar, agarrar, otra cosa es jalar.
6: Ya es igual.
4: Está jalando la camiseta.
6: No es igual.
3: Y un detalle adicional es que la caída de Williams Riveros no es producto de tanto el jalón, como que exagera la caída, ¿no?
4: Pero obviamente cualquier jugador en ataque, en pronta parada, en un centro, un juego aéreo va a exagerar siempre cuando lo jalan.
3: Pero es que hay tipos de exageraciones, ¿no?
6: Claro.
3: O sea, en realidad no diría exagerar, diría caer producto del jalón o del contacto.
4: Todos
3: y acá
4: los jugadores exageran.
3: No, es medio un poco histrónico su.
1: El problema es que sin VAR.
4: Ustedes quieren que haga la, porque ahora están explicando la jugada, ¿no? Que pasó ahorita en la Premier League. El gol de Erling Haaland, que lo jalan una vez, lo jalan dos veces, tres veces, cuatro veces, igual él hace el gol de cabeza. No es así, estamos en fútbol peruano.
6: Ay, ¿por qué ese fútbol peruano?
4: No,
6: que
4: porque
6: lo que sea.
4: Están dando como ejemplo esa jugada. Que otro jugador en Latinoamérica se tira la primera. Lo jalaron cuatro veces y hizo el gol de cabeza igual.
6: Otra puta. Riveros no iba a llegar al balón siquiera.
3: Comparando a Riveros con Haaland.
6: O sea, no corría el balón. No, la pelota no iba a su posición.
3: No sé si estoy escuchando mal o no. Han comparado a Riveros con Haaland.
4: No, es que compararon el gol de compararon el gol de Erling Haaland.
3: No se vuelve.
4: Sí se puede volver, claro que sí. Lo que pasa es que lo jalaron cuatro veces en una jugada, el mismo jugador, igual cabeció el gol. Eso en Europa, eso en Latinoamérica es imposible. Al primer jalón se tiran. Todo el mundo comentaba eso.
1: El tema es que sin VAR los hábitos eran malos, con VAR siguen siendo malos. Pero el problema es que la sensación de injusticia se cuadruplica. Porque, oye, ya, no lo vio en el campo, era una jugada difícil, había mucha gente delante, mil explicaciones. Pero cuando ya se equivocan en el VAR también y no ven este tipo de acciones, uno dice, ah, no, carajo, acá me quieren meter la mano sí o sí. Esa es la sensación del hincha. Sí, claro. Por eso que se agrava
3: en todo caso,
1: el error.
3: Montalbán es el responsable.
1: Porque
3: ¿no?
1: el señor Montalbán.
4: Totalmente,
1: no sé si estaba, estaba en Tinder, estaba en WhatsApp, no tengo idea.
4: ¿Qué pasó?
1: No,
4: o
1: se puede pasar la jugada de Valera.
4: Claro, si hay VAR para lo de Rivero, bueno, no hay VAR para la jugada de Valera. La Valera es roja, claro, no hay la intención. Valera nunca va a ir a quebrar, a lesionar a nadie. Pero bueno, llega tarde y listo, es roja. Está ahí, está la jugada. Ni VAR. ¿No avisaron?
1: Por eso. Nuestra sección de los árbitros de los jueves pronto va a tener auspicio. Ya saben. Sí. Todos los sábados, los jueves religiosamente tenemos que hacer o recitar la lista de los incompetentes árbitros peruanos.
3: Ratificado por Agustín Lozano, lo dijo.
1: Oye, ¿verdad que tiene una escuela de arbitraje en Chongoyape que es manejada, o en el norte, para ser específicos? que es manejada por su hermano en el norte, en Chiclayo, que es manejada por su hermano. Por
6: Alberto Lozano, que fue árbitro en un momento.
1: Y es verdad que la mayoría de árbitros que están llegando a la capital son precisamente del norte del país.
6: ¿Escuchado de usted el programa el sábado?
3: El 2028 pueden haber dos Juan Pablo. O sea, imagínate si en la producción hubieran dos Juan Pablo.
4: No, a la mierda.
6: No,
3: el 2028. El 2028 pueden haber dos Juan Pablos en primera división.
4: No. ¿Cómo sí? Está mal.
3: Yo sé que Oscar, y se nota que no escuchó, si no dice reaccionando a WhatsApp. Hablamos el sábado con Juan Pablo de que hay un Juan Pablo segundo Amazonas. Realmente es el segundo, ¿no? Juan Pablo, y tiene el mismo uniforme.
1: Pero es de otro dueño.
3: No, es una franquicia del Juan Pablo de Chocolate.
4: No.
3: Pueden entrar a su Facebook.
4: Mi Chiqui Tapia en Argentina, que va a ser enjuiciado pronto.
3: Vayan, investiguen. Está el Facebook ahí de Juan Pablo II Amazonas, que está en la etapa nacional, que comienza este fin de semana. Empieza su camino rumbo a la Liga 2. Y en el 2027 puede comenzar su camino rumbo a la Liga 1 2028.
7: Tengo miedo.
3: Dos Juan Pablo II. Dos Juan Pablo Colli de Chonguillape y Juan Pablo II Amazonas.
4: Dos JPT.
3: Con el mismo uniforme. Dios, el mismo uniforme. Es suplente.
7: JPT.
1: Ah, el mismo uniforme encima.
3: Sí, es el mismo uniforme.
1: ¿Qué pongo en Facebook, Carlitos?
3: Juan Pablo II, cuando usas dos palitos, Amazonas. Y ahí tienen todito para despacharse. Ahí vean la foto. El 27 de diciembre del año pasado firmaron, ahí sale la foto, la presidenta del equipo, que es presidenta justamente, Edith Meléndez Guamán, con Orfelinda Correa, que es la presidenta de Juan Pablo, que es la esposa de Agustín.
1: Oye, sí.
3: Y salen
1: el mismo uniforme. Quiero decir, la misma marca, ¿o no?
3: Claro,
4: pero el escudo
3: y en una buena cancha.
4: El escudo también.
3: Entrena. Sí, el mismo escudo.
1: El escudo es igual.
3: No es el mismo escudo, si no es parecido. Juan Pablo es un país Amazonas abajo.
1: Pero tiene la cara de Caro Goctil.
3: Claro, ahí también, muéstrale a Jan para
4: la
3: que
4: del
3: vean.
4: Papa.
1: Mira, Jan.
4: No, igualito. No, es no, el, Jan.
3: Es que es una franquicia. Ahora, disculpa, superamos la duda.
1: Y qué casualidad que vende sus entradas en la misma empresa que Juan Pablo II distribuye sus tickets.
3: ¡No! Claro, y ahí tiene chamba, Oscar. Ya tú me mueres.
1: Me acaba de dar caramelo mucho. Este señor.
3: Sí, y es algo que no se ha hablado mucho en las redes, ni siquiera.
4: No se ha hablado nunca.
1: Y claro, el comando técnico usa buzos de la marca que viste a la selección. Mira, todos, qué casualidad con el escudo de la SPF.
4: ¡Fue horrible!
1: Mira, el comando técnico vestido de Adidas.
3: Equipo de Copa Perú.
1: Eso es parte del canje.
3: Y ojo, este equipo recién ha competido este año y puede subir a Liga 2. Recién ha irrumpido este año. ¿Por qué? Porque en Chachapoyas, en la provincia de Chachapoyas, solamente hay dos ligas distritales activas, de los veintipico distritos que
1: grandes
3: son.
1: Grandes conocimientos, Carlitos,
3: Y una de ellas está inactiva. Entonces, por lo tanto, la distrital de Chachapoyas, que solo tiene 6 equipos, accede directo a la departamental. Porque ya la provincia no se juega. Entonces, por eso, Juan Pablo II Amazonas, terminó entre los dos primeros. No sé si fue campeón. Sí,
1: oye,
3: sí,
1: tienen buena cancha, ¿no?
3: Claro, en el Zorro.
1: Tiene un buen complejo.
3: Está en el kilómetro 3 de la carretera Chachapoyas-Huancas. Bueno. Está a 10 minutos del aeropuerto de Chachapoyas y a 15 minutos de la cancha donde Juan, que es el Cuelap. El Cuelap, el estadio de Amazonas, tiene cancha sintética probada por FIFA, la que usan en primera, por ejemplo, Cutero, Cajamarca, donde la inauguró
1: Agustín Lozano.
3: Sí, señor. Que,
1: la verdad que te felicito por este hallazgo, porque cada foto que veo encuentro más pruebas y evidencias que hay un vínculo total entre el Juan Pablo de primera y este equipo de Amazonas.
3: Y técnicamente pueden compartir primera división. Amazonas podría tener su primer, nunca ha tenido equipo en primera división, al igual que Huancavelica, sí, son unos balones de espectacular.
1: Y entrena con balones de la Liga 1.
3: Es un equipo de primera, prácticamente. Tiene todas las instalaciones, las canchas, tiene una academia menor.
1: Espectacular. Y lo que me sigue llamando la atención es que todo su comando técnico siempre está vestido de Adidas, y acá apareció un utilero con su uniforme de la federación, de la selección con la que entrena.
3: Ya estás empapado y vas a encontrar un montón
1: Juan
3: de cositas.
1: Juan Pablo para todo el mundo. Claro. O sea que vamos a tener Juan Pablo II, 1, 2 y luego se viene el 3.
4: ¿Y cómo van a ser los árbitros cuando
3: vas a encontrar
4: se
3: algo
4: enfrenten?
3: Que realmente ahí vas a profundizar. Cuando firman la franquicia, hablan, hay un texto y todo, que ahí tengo que leerlo mejor. Hablan de una estrategia a nivel nacional de Juan Pablo Chongoyape, del Juan Pablo original. Hablan de una estrategia a nivel nacional y estratégica en cada en diversas regiones. Entonces, ahí hay que estar atentos, ¿no? Que aparezca un Juan Pablo, no sé, pues en otra región, ¿no?
1: Claro, le falta en la altura ya para llegar a la Copa Libertadores.
4: De todas maneras.
1: Se viene el Juan Pablo II de Puno como van a hacer el complejo y la Videna, ahí va a usar
4: se
1: el
4: puede
1: equipo
4: aprovechar de los
3: ¿por qué no?
1: Las instalaciones.
4: ¿Por qué no?
1: Ya le estoy dando ideas ya.
3: Bueno, ahí está el datito ahí para que... bueno, este equipo Juan Pablo II Amazonas...
1: ¡Qué buena!
3: Ya está en etapa exitosa nacional, que es algo histórico, así, revisen ahí las redes, es algo histórico para Amazonas, bueno.
1: Con este complejo y con la inversión que se nota que hay, tienen que ganar algo, ¿no? Claro. Le voy a dar seguir para que me lleguen notificaciones.
3: Claro.
1: En el corazón de Amazonas, formación deportiva con disciplina y valores, talento, pasión y compromiso en cada entrenamiento.
3: La presidenta de Edith Meléndez, que también está... estoy viendo ahí un poco cuál es un poco el nexo. Bueno, ella misma admite que ella no sabía nada del fútbol hasta hace 4 años. Dicen, no, nada que ver con el fútbol.
7: Sí,
3: hasta
7: claro.
3: Que
1: conoció a la presidenta Juan Pablo II y se inspiró.
3: Bueno,
1: es la ley la Pereira del fútbol peruano.
3: Bueno, ella tenía la franquicia de Alianza Lima en Chachapoyas. Okay. Empezó así. De hecho, creo que tiene una foto con Leo Butrón en sus redes sociales.
1: Qué bueno.
3: Después, no sé, por alguna razón Alianza anunció que se desvinculó de la sede de Chachapoyas y apareció con Orfelinda Correa dándose la mano.
1: ¡No!
3: Ahí. En diciembre Alianza anuncia, se divorcia dejó de tener una franquicia en Chachapoyas. Y ese mismo mes aparece Edith Meléndez con Orfelinda Correa.
1: Qué bueno.
3: Hemos adquirido la franquicia de Juan Pablo II Chongoyape y va a competir aquí en Amazonas.
1: Esta información es digna de un video en YouTube y de una publicación.
3: Hay que saludar a la gente de Chachapoyas, no tengo acá. Acá está.
1: A ver, Chachapoyas.
3: En los 98.3, que deben de repente estar sorprendidos porque
1: ya está en la etapa nacional. Pues
3: está en la etapa nacional, que empieza este fin de semana. Ya está rumbo a la Liga 2.
1: La Liga 2.
3: Exacto. Ahora, como le pregunté a Juan Pablo, y él sí respondió así directo, ¿no? ¿Quién es su candidato para ganar o ascender a la Liga 2 de la Copa Perú?
1: A partir de ahora, Juan Pablo II, de todas maneras.
3: Amazonas. Amazonas fue.
1: No. Qué buena información, ¿ah? Sí. Esto es el ratón de las redes sociales.
3: Ratón.
5: El chisme me da razón para pipí.
1: Bueno, señores.
3: Tarita.
1: Nos vamos a la pausa comercial. Venimos para hablar de Alianza, de Cristal también, de Garcilaso, por supuesto. Y de lo que se viene esta semana cargada de fútbol. Mañana tenemos transmisión de la Liga de Campeones. El miércoles también tenemos transmisión de la Liga de Campeones. Y el jueves, por supuesto, el Cienciano City Torque desde el Cusco. Pausa y volvemos.

0: La hora en Exitosa, 2:57 PM. 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

0: muchachos, aquí entramos al aire.
1: Ay, Dios mío, la verdad que sigo entretenido viendo las fotos de Juan Pablo II, versión Chachapoyas, Amazonas, y que es prácticamente una filial del equipo del presidente de la federación, y ahora ya se encuentra en
2: la etapa nacional. Legalmente no es filial. Exitoso. Legalmente es otro equipo.
1: Es otro equipo, otro dueño, otra presidenta.
2: Otra dueña.
1: Claro, sí. Hay una diferencia ahí. ¿A quién veo en pantalla? Me parece conocido ese rostro.
2: ¿Decio?
1: ¿Ese profe Decio? ¿Sí? Vaya sorpresa.
2: Sí,
1: me gustaría conversar con el profe Decio. Creo que ahí lo veo ya. Ya hasta los cuadros que tienen su sala los conocemos de memoria.
2: Sí, creo que
1: bueno,
2: sí.
1: Ya vamos a hablar en breve con el querido profe Decio de lo que fue ese partido. Fue una locura. Qué locura de partido que termina de.
2: Pidió disculpas Javier Sanguinetti.
1: Sí, es verdad. Ay, ay, ay. Yo ahí sí tengo varias cosas que mencionar, ¿no? Porque, claro, la reacción de los jugadores de Boys es de cualquier ser humano deportista que sienten que le están metiendo la mano y que el arbitraje te está quitando todo. Y a veces el que paga pato es el jugador rival, como este Cato Sanguinetti. Yo no veo mala intención en su celebración. Se va a la esquina, es verdad. Justo está la barra de Boys ahí. Tampoco es que el estadio de Huancayo tenga cuatro tribunas y una barra muy. Numerosa, porque la hinchada de Huancayo estaba al otro lado de. Imagínate si le metes un pique al otro lado, en la altura también es un poco complicado, ¿no? Pero bueno. Pasaron muchas cosas en ese partido. Boys perdió, hizo un buen compromiso, pero hay que decir la verdad, mano al pecho, que el arbitraje lo perjudicó, y ahora esta semana le toca un partido bravo ante Garcilaso.
2: ¿Ureta puede ser que haya sido el árbitro?
1: Sí.
2: Daniel Ureta, ok.
1: Y quiero ver aquí también los jueces de línea, ¿no? De ese partido que se jugó el día sábado en la tarde en el estadio.
2: Qué pena, ¿no? Huancayo. Que se tengan que hablar más de. Hacemos el esfuerzo por hablar de fútbol, pero lamentablemente en el análisis ya entra.
3: Ya es día a día esto, ¿no? Cada fin de semana siempre hay dos errores, tres errores, ¿no? O sea, no es penal por ningún lado, ¿no?
1: Sí, Diego Jaimes estuvo en la línea junto con José Bernardo y en el VAR Fernando Legario. JPT, ¿estamos ok? ¿Me avisas, por favor?
2: Todavía, ok, ahorita en un ratito. No vamos a dar la señal.
1: Ok, en un ratito. Para hablar. Yo imagino ese Callao, ese Miguel Grau otra vez lleno, ¿no?
2: La semana que viene, claro.
1: Domingo en la tarde, rico partido.
3: Contra el puntero y todo esto, ¿no? O sea,
1: va a estar Jan para ver a su jugador favorito, Beto da Silva, que está marcando goles.
3: Sí, este es que marca la diferencia ahora, ¿no? Bueno, su lugar en el mundo también encontró en la altura, pero igual ese penal es insólito, ¿no?
2: No, okay. También me lo ponen acá, nos tenemos que distraer, obviamente.
1: Se viene el Mundial de Pizza.
2: Esto se va a hablar, eso se tiene que hablar, no es por, obviamente, es una sugerencia, ¿no? Humilde en contra el tráfico. El Mundial de la Pizza. ¿Ah? Mundial de la pizza.
1: Qué buenas pizzas se comen en Argentina.
4: Oh. ¡Qué rico!
1: Ay, ay, ay. Bueno. Acá somos pizzeros, ¿ah? Este programa es recontra pizzero.
2: Ahora sí creo que ya.
1: ¿Sí? Ah,
2: bueno, que nos den la orden. Bueno, okay, si no, por línea de teléfono.
1: Okay. Sí, sí.
2: Como dijo Miguel Rondelli, dejémonos de hinchar, ¿no?
1: Oye, ayer lo vi a Rondelli en la conferencia de prensa.
2: Yo lo entiendo al profesor Miguel Rondelli.
1: Pero no tiene por qué reaccionar así a partir de una pregunta de un periodista.
2: Es que tampoco, técnicamente no le faltó el respeto, ¿eh? Más allá que puede ser un poquito fuerte que le mandó a hacer el curso de técnico, pero tampoco no pasó la línea, creo yo, ¿eh?
1: Claro, lo que pasa es que
2: yo lo entiendo porque a veces, y uno a veces tiene que entender, es una persona y a veces tenemos los ánimos alterados y venimos de un partido con revoluciones a mil. Yo a veces estoy así, a veces me dicen algo y me enciendo, ¿ya?
1: Sí.
2: Yo por eso no entiendo a
3: No, y también nos has dicho también tú, ¿no? Y bueno, y no está mal.
1: Estamos haciendo una conexión ahí para que salga bien el audio, profe Decio. Lo vemos aquí a lo lejos en el switcher. Así que, por favor, un poquito de paciencia.
2: Más de la que ya tuvo el sábado.
1: Lo que sí vamos a hacer al profe, vamos a regalarle un trípode para que lo ponga en su mesa y ya su mano no.
3: Ahí está.
2: No. No, tiene su mano. ¿Sí? Está posicionado. Creo que está posicionado. Yo creo que sí, su bueno, sí, creo que es laptop, me parece.
1: No,
2: sí.
1: Es un teléfono.
2: O pone el teléfono, creo.
1: Claro.
2: Ahí está.
3: Ahora sí.
2: ¡Un trípode! ¡Para Carlos Decio!
3: ¡A quien me traiga!
1: ¡A quien me traiga!
2: ¡A quien me traiga un trípode! trípode. No, no sé, creo que es algo fijo.
1: Es vamos algo fijo. A ver. Vamos
2: muchachos,
1: a ver.
2: Si no, por teléfono nomás.
1: Sí, sí,
2: no. No lo podemos hacer esperar también.
1: Exactamente.
2: Respetemos. Si no, no va a responder como Miguel Rondelio. No, no.
1: No creo. Yo estoy aquí, yo tomo decisiones.
2: Pero yo entiendo, yo entiendo a los técnicos. O sea, y bueno,
1: es que los periodistas humanos también jugamos a ser entrenadores y nos gusta imaginar una cosa y cuando el entrenador hace algo diferente.
3: Algunos técnicos los altera el tema que le hablen de táctica o preguntas un poco fuertes. No, eso es algo que también sucedió el fin de semana con Barros Esqueloto. Le preguntaron por la polémica con Boca y dijo, háblame del primer tiempo de Vélez. Claro, primer tiempo que nadie juega con nosotros. Oye,
2: qué partido horrible, o sea, de Vélez, estudiante del fútbol argentino. Pero,
1: ¿qué tal?
2: Un dolor de ojos hubiese sido para ustedes que les encanta el pase limpio, higiénico.
1: El fútbol, ¿no? Un poco más entretenido, ¿no?
2: Claro.
1: Más estético, por
2: bueno, decirlo. Acá fue puro físico, pura lucha, o sea, balón arriba.
3: Bueno, Argentina. O sea, te aburrió el Barça, 5-0, te aburrió.
1: No, pues, ¿por qué eres así?
2: Maravilloso. No lo pude ver porque estaba en el Gallardo.
3: Maravilloso,
2: ¿eh? Estaba preparándome para el partido de Cristal.
1: Pero tienes a Yamal, Ferrara.
3: Encima, si ponías que hacía 3 goles, hizo 5, o sea. Fútbol total, ¿eh? Fútbol maravilloso. De tiempo no veía un equipo jugar también. Tiene que ratificar en la Champions League contra el Madrid, pero es un fútbol champán, se puede decir. El Barça sí.
1: Lo que me encanta
3: el Barça, este Barça sí.
2: Ahora, no creo que el profesor Rondelli se moleste si es que sacamos efectos de la conferencia.
3: Pues ya tenemos.
2: Déjense hinchar.
3: No, pero.
1: Profe, bueno, profe ahora sí.
3: Ya.
1: Profe, ¿cómo está? Muy buenas tardes. Mejor por teléfono, así descansa su brazo también.
0: Hola, ¿cómo están? Buenas tardes para todos.
1: Muy bien, aquí estamos analizando la fecha, es imposible no hablar del arbitraje. Vamos a hablar de ese capítulo, pero también detalles del juego, de lo que fue este partido complicado ante Huancayo. Pero quiero escuchar su reflexión ya horas después de ese partido. ¿Considera injusto el resultado usted a partir de todo lo que sucedió?
0: Mira, yo creo que el equipo contrario hizo mejor las cosas que nosotros, ¿no? Soy realista en ese aspecto. Nos costó el partido, nos costó la altura, es algo que tenemos un déficit nosotros en la altura, nos está costando mucho. El equipo contrario generó más que nosotros. Por ahí queda todo en eso, en la cabeza, ¿no? De esas jugadas puntuales, ¿no? El gol que nos anulan a nosotros, que para mí es gol y antes un penal, y en ese penal que se cobra, pero reconozco que el rival a la hora del juego, que es lo que a mí me compete, fue superior a nosotros.
1: Y tiene que ver el factor altura también, ¿no, profe? En este tipo de partidos los rivales de altura son agresivos, corren, insaciables, tratan de minimizar virtudes de sus oponentes jugando de esta manera. Pero bueno, el arbitraje es difícil también determinar jugadas de gol o no gol, profe, por las pocas cámaras que hay. Si existiría una famosa toma a la altura de la línea del gol, no tendríamos ninguna duda. O sea, es también una crítica para los dirigentes que del fútbol peruano en general, que se quejan tanto del arbitraje, pero habría que meterse la mano al bolsillo y trabajar para que la federación incluya por lo menos 3 cámaras en el ángulo contrario y así despejar dudas, profe.
0: Sí, la verdad que sí, ¿no? Más cámara tenés, más visión tenés de todo, pero también es un poco de sentido común y de interpretación. Si vos ves la jugada, que ni se fija nadie en la mano, que primero el desvío es con la mano, ¿dónde tiene la pierna? Que está pegada sobre la línea y la otra toda metida adentro, y como entra la pelota, porque creo que Tito el cabezazo no va al arco, sino que va al medio, la desvía y con la velocidad que sale, tiene que haber pegado en algo sólido, ¿no? En algo como rodilla, y está todo adentro dentro de la cancha. Por ahí no hay una imagen concreta que se pueda ver. Yo creo que más interpretación, que es algo que también que le falta, ¿no? A los que están en el VAR, porque acá por ahí recaemos mucho en los árbitros. Y por ahí los árbitros sí tienen, en cierta manera, una responsabilidad, pero parte todo por el VAR. Y el VAR sirve mucho porque sirve, pero bien utilizado. Mal utilizado no sirve para nada.
1: En la jugada del penal, para usted no hay falta de Zambrano. Esto en Argentina se ve a cada rato, ¿eh?
0: Es que es una falta en el sentido común. Yo la veo de costado y para mí no es falta porque yo veo que van los dos a chocar medio hombro con hombro, si bien Carlos pone el brazo, el otro también levanta el brazo. Cuando choca, el otro se cae y Carlos en ese momento sigue el estiramiento del brazo como que función de eso. Si tenés que cobrar eso, tenés que cobrar muchos penales y el fútbol es de contacto también. Estamos convirtiendo al fútbol en el básquet, ya que todo es falta, todo es falta. Y el fútbol también es lindo por ese contacto que tiene, ¿no? A la hora de ir a trabar. Bueno, pero tenés árbitros que interpretan una cosa, árbitros que interpretan otra. No hay nada puntual y mucho depende de la interpretación que tenga el árbitro del momento.
3: Profe, ¿qué tal? Buenas tardes. Y en el trato con los jugadores, en la conversación con la banca de suplentes, ¿cómo era el árbitro del partido del Boys Huancayo? ¿Era así cercano, a veces de repente un poco soberbio? ¿Cómo era ese trato con los jugadores? Porque obviamente siempre el principal árbitro va a hablar con los protagonistas.
0: Mira, no hubo mucho diálogo del árbitro. Yo en un momento le pedí que revise, por lo menos que vaya y revise él, que vea la situación, pero no quiero saber nada. Que eso es lo que a uno le da media impotencia, te da impotencia esas cosas, ¿no? No dejo de reconocer, y soy claro en eso, porque yo no hablo de los árbitros en el sentido de que no me sirve hablar de los árbitros, acá hablar de los árbitros de que te creas un compromiso, ¿no? Entonces, yo dependo de cómo juega mi equipo y si lo que hace bien y lo que hace mal, más allá del árbitro. Nosotros tenemos que jugar en contra del rival, en contra del árbitro, ganarle a todos, no por el boy, sino por lo que yo pienso a la hora de jugar un partido, porque el árbitro tiene errores, pero nunca se acercó, sí vino a sacar tarjetas, cuando se le complica la cosa, solucionan fácil con tarjeta, entonces te meten en un compromiso que no puedes decir más nada, no querés estar expulsado, porque tenés que dirigir, ¿no? Es tu trabajo, y por ahí en la calentura que uno tiene, en el momento que se vive, ¿me entendés? Tenés que estar un poco más frío. Y por ahí ellos solucionan mucho con tarjeta y no te permiten descargarte de cierta manera o reprocharlo, recriminarle si ves un error o no.
2: Sí, profesor, buenas tardes. Bueno, sacando un rato este partido, ya uno planifica lo que viene. El domingo, como decíamos acá, va a ser una fiesta seguramente. Otra vez va a responder la hinchada ante Garcilaso, justamente el líder del campeonato. Es un lindo desafío. De ahí viene una fecha más, que ahí sí, perdón, no tengo el rival, pero luego viene el parate por la fecha FIFA. No sé si le causa ya preocupación o algo, de repente ya de saber de algunos jugadores con los cuales no podrá contar para la semifinal de la Copa de la Liga.
0: Mira, no sé por qué, a qué jugadores te referís vos en la Copa de la Liga. Yo le estoy dando minutos sobre todo a los jugadores que no vienen teniendo minutos, son ellos los que pasaron, clasificaron, pasaron de ronda y llegaron hasta la semifinal. Yo sé que por ahí el hincha dice hay que ponerlo mejor, yo entiendo que hay que ponerlo mejor, pero también le tengo que dar mérito a los que consiguen ese objetivo. Nosotros estamos peleando dos frentes, tenemos que estar atentos a los dos. El otro día por poner, que no lo quería poner, a Nico da Campo contra Graus, se termina desgarrando y nosotros lo necesitamos. Entonces tenemos que saber manejar las cargas que estamos teniendo. Ahora se viene un partido, como vos lo decís, muy difícil. Vamos a jugar contra el mejor equipo que hoy está mostrando ser, no solo por los puntos que tiene Garcilaso, sino por el juego que tiene Garcilaso. Creo que está demostrando en dónde está por su juego, ¿no? Un equipo muy completo en todas sus líneas, sobre todo en la parte ofensiva, donde está marcando diferencias, sobre todo en la parte de los extremos, con Beto, con Fran, que están siendo muy contundentes a la hora de ese ataque. Después viajamos de nuevo a la altura a Melgar, otro partido sumamente difícil, un equipo que siempre propone, que siempre está peleando arriba. Así que, como les dije a los jugadores, este va a ser un mes muy importante para nosotros, que va a determinar si realmente podemos ser candidatos o simplemente fue un buen arranque.
2: Totalmente. ¿Quién, no sé si se puede decir, quién lo está representando ahorita?

0: Mencionaron a Carlos Delgado, que estaba cerca de usted, también, bueno, Pizarrón, ¿cómo se llama? No me acuerdo. O él, no sé si sigue trabajando con él, o si trabajó con ellos finalmente o no, o era un rumor simplemente de la prensa. ¿Con quién trabaja?
1: Yo, acá me está Alejandro Espinosa, el que yo hablo acá. No firmé nada, no tengo nada firmado, no, pero él es el que me está manejando desde que yo vine. Yo vine a Binacional de mi cuenta. Después él me consigue Huancayo y a partir de ahí, si bien nunca firmé nada, tenemos una amistad, me quedé siempre con él, más allá de que a veces haya arreglado yo por mi cuenta, ¿no? Porque siempre pasa lo mismo en el fútbol, te llaman a vos primero, antes que hablar con un representante. Quieren evitar muchas veces los clubes esa parte del representante, pero yo siempre lo incluí a Alejandro y él es el que me está manejando eso.
0: Ok, porque sí, aquí dimos la información, bueno, yo la di, de que en Alianza hay uno de los dirigentes que ha entrado, una de las personas que ha entrado al club, que está, así lo dije, está enamorado de su trabajo, está enamorado de usted, futbolísticamente hablando, y le encantaría tenerlo a usted dirigiendo Alianza el próximo año. ¿Le produce alguna inquietud?
1: Mira, yo no tengo nada, yo estoy hoy por hoy hablando acá con Boys, estoy cómodo en el club, la verdad que me recibieron muy bien, obviamente que los resultados también ayudan a todo eso. Yo siempre digo lo mismo, si uno hace bien las cosas en donde está, se le abren las puertas de muchos lados, ¿no? Sabemos que el Boys es un club grande en Perú y te da una vidriera muy grande. También es importante, como vos decís, que haya gente que se fije en mí, en este caso, como hablas de Alianza, siempre es importante, quiere decir que el trabajo nuestro está dando sus frutos, porque si vos potenciás al jugador y tenés buenos resultados y conseguís objetivos, siempre va a estar en la vista de todo.
0: Totalmente, ¿no? Y solamente para cerrar eso, o sea, no sé si ya le han hablado de Boys para renovar el contrato hasta fin de año, o es de los que prefiere hablar de eso al final de año, los temas contractuales.
1: Mira, el contrato es hasta donde termina el torneo, yo siempre firmo así. Obviamente que se acercaron, hablaron como representante la gente del Boys, mostraron algo, mostraron interés, sino que mostraron una propuesta. Mi representante habló con ellos, todavía nada seguro ni nada concreto, simplemente fue un acercamiento y hablar, ¿tá? Ya te digo, yo estoy cómodo en el club, me gusta el club, el Boys es un club muy grande que me da una buena vidriera, es una responsabilidad grande llevar o dirigir un equipo, y sobre todo que va a cumplir 100 años y sería una hermosa experiencia también.
2: Profe, acá hablamos mucho del arbitraje, pero también hablamos del VAR. Y lo que le quería consultar para aprender todos es que, ¿qué le genera cuando hay una jugada, de repente una roja para su rival, que todo el mundo ve y que el VAR no llama al árbitro, o hay una posición adelantada de repente clara y el VAR no llama al árbitro? O sea, ¿cómo repercute en su trabajo durante el partido que el VAR no llame al árbitro en jugadas puntuales que el árbitro no ve?
1: Repercute mucho, porque ellos tienen la posibilidad de, a través de una imagen, de pararla, frenarla, y haciéndola en cámara lenta, tienen todas las herramientas, como quien diría, de poder ver bien la situación, ¿no? Porque retroceder, avanzar, ver si está en la línea, si está adelantado, si no está adelantado, tendrían que llamar y avisar, por lo menos para que la revisen en las que son las dudosas, y no tomar muchas veces iniciación propia. En las dudosas te hablo, ¿no? Porque en las dos que son medias claras que pasan, no tendría que ni afectar, es avisar y ya está. Tendría que llamar al árbitro para que él tome y vea esa decisión que están tomando gente que está arriba. Obviamente tenés que tener gente idónea en el VAR y que entienda de fútbol, porque es lo principal, ¿no? Porque hoy muchas veces la imagen y en cámara lenta, un full normal que estamos acostumbrados a ver, pasa a agrandarse mucho, ¿no? Entonces, el árbitro hoy no está teniendo el protagonismo que antes tenía y se merece. Yo creo que se tiene que tener más protagonismo el árbitro en tomas de decisiones finales, la tiene mucho más el VAR que el árbitro. Fíjate que son los goles, los penales, las expulsiones, son todas por VAR y no es solamente del árbitro. Entonces tenemos que dar un poco más de importancia al árbitro, darle más esa jerarquía que antes tenía en la toma de decisiones y consultarlo siempre, que la decisión final la tenga el árbitro y llevarlo al VAR en esas dudosas para que

0: él decida sí o no.
1: De acuerdo. Bueno, profe, vemos la recuperación de varios jugadores también en Sport Boys, como es el caso de Cristian Cueva, que ya está jugando de titular y evidentemente muestra una evolución desde lo físico y en cuanto a lo futbolístico, saben todos lo que puede dar, ¿cierto?
0: Sí, Cristian es un jugador importante, le estábamos dando minutos, esta vez le dimos muchos minutos también en altura, donde cuesta, pero creo que sí. Lo manejó muy bien. Cristian, como te digo, no tiene una cabeza más avanzada que el resto en Perú, de cómo ve, por ahí le cuesta, yo veo que por ahí es difícil entenderlo, por ahí hay muchos jugadores que no lo entienden todavía, la manera que tiene él de jugar. Y a medida que pasan los minutos, que se van entrenando y van jugando, se van entendiendo mejor, porque Cristian, ya te digo, por ahí tiene cosas mucho más avanzadas que los otros, y a los otros por ahí no entienden esa velocidad que tiene de cabeza.
1: Claro, es decir, hay que presentarle opción de pase a Cueva, que es un jugador muy vertical, que siempre busca progresar, que además tiene una sensibilidad en el pie que te invita a descargar en primera, ¿no? O sea, todos esos automatismos y esas formas de, como decimos coloquialmente, que dos futbolistas imaginen la misma exitosa jugada, ¿no? Para así hacer daño al rival.
0: Exactamente, es así, ¿no? Cuando yo siempre me río y digo, cuando hablaban mal y criticaban mucho a Dybala, que en un momento dijo que es difícil jugar con Messi, ¿no? Pero yo creo, y yo interpreté de la manera que él la quería decir, en cierta manera, ¿no? Que es difícil en el sentido que está tan adelantado, pensando tan rápido, claro, que los demás no están a la altura de él. Claro. Y no es que sea difícil, porque yo creo que te soluciona y te da facilidades. Pero por ahí vos no entendés lo que él está tan avanzado, de entenderle lo que va a hacer después, y por ahí no conectás, como vos lo decís, la conexión entre los jugadores y que se entiendan de memoria es fundamental, algo que yo veo mucho ya por tener 3 años juntos, que es Cusco ya se conoce de memoria y ya saben que con la seña, con una mueca o con algo, ya sabe lo que va a hacer el compañero, ¿no? Eso te lo da mantener un equipo por muchos años. Entonces eso es lo principal, que se entienda el plantel y entender que Cristian está avanzado y por ahí va a meter pases que nadie se lo espera.
1: Claro, no tuvimos la oportunidad de hablar después del partido ante Cristal, donde ustedes en el primer tiempo dominan, lo hacen ver mal al rival, desde la recuperación, la agresividad y sobre todo por esa capacidad que tienen para imponer condiciones. 2 semanas de para. ¿Esto se puede tomar como positivo, negativo, para recuperar? Ha sido una temporada bastante complicada. Boys no tiene un plantel tan amplio, ¿no? Y en esos días, Carlos Decio prefiere una preparación, prefiere no jugar partidos amistosos. ¿Cuál es el camino?
0: Es que nosotros no tenemos para, porque se juega la semifinal y de vuelta, jugamos el 27 y el 7, justo ahí nos toca seguir transitando, o sea que nosotros nos vamos a tener, obviamente nosotros, hablo de ADT, de Cristal y de Zuliana, que somos el equipo que quedamos en esta fase, en esta instancia, no vamos a tener esa oportunidad de tener esos días para poder aprovecharlo, ¿no? La parte sobre todo física, de hacer el tramo final en ese aspecto, lo vamos a tener que hacer jugando al fútbol, que no es malo tampoco, ¿no? Porque, ya te digo, el mejor entrenamiento es jugar los partidos de fútbol, donde te exige el 100% en todo, así que vamos a hacerlo de esa manera.
1: Claro, es decir, usted va a afrontar, respetando evidentemente el reglamento que te pide usar chicos, pero va a afrontar esta llave con lo mejor que tiene.
0: Sí, sí, jugadores, yo tengo un plantel y siempre digo que todos los jugadores para mí son importantes, por eso también los que no están teniendo minutos, o no le puedo dar minutos, los que ellos se merecen porque entrenan todos bien, darles también minutos en este torneo que es importante, que es la Copa Caliente, para que ellos también tengan juego, intensidad y partidos de mucho vértigo. Entonces eso me va a ayudar a mí para hacer lo más importante, que es el clausura. Nosotros apuntamos mucho en la parte del clausura, que es donde define copas, descenso. Entonces pensar en poder lograr un objetivo de darle la alegría al hincha del Boys, que siempre nos acompaña, ¿no? Remarcar eso, el hincha del Boys, una alegría para su centenario.
1: Claro, profe, y para terminar me gustaría un concepto de la temporada de Matías Yontop, un lateral que ha evolucionado, que cada vez aparece más en la foto de las situaciones de gol, que le da profundidad al equipo y que está teniendo una temporada bastante regular.
0: La verdad que sí, Matías se está convirtiendo en un jugador que no solo a la hora de defender, porque está defendiendo bien, está, yo creo que el otro día fue uno de los mejores del equipo en el partido, viene con una regularidad y eso hace que se le abran los ojos a la gente de la selección. Pues se está abriendo puertas por todos lados, Matías, porque es un jugador joven. Que está mostrando mucho, ojalá pueda mantener, esto se trata de regularidad, de mantenimiento, y yo creo que Matías, si sigue de esta manera, no solo se les va a abrir las puertas de la selección, sino que también va a haber equipos grandes donde los van a mirar y los van a querer llevar.
1: De acuerdo. Bueno, profe, muchas gracias por la charla, le mandamos un fuerte abrazo y a la espera de ese buen partido, tiene buena pinta ese compromiso entre Boys y Garcilaso. Un abrazo y muchas gracias.
0: Un abrazo para todos, que pasen un lindo día.
1: Carlos Decio, técnico de Boys, estuvo aquí en el programa. Vamos a la pausa y volvemos.

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0: La temperatura en Piura, 29 grados. San Martín, 22. Puno, 11 grados. 3:30 de la tarde. Desde Cercado de Lima tenemos información en vivo con Karen Santillán. Adelante, Karen, te escuchamos.
1: Muy buenas tardes, información en vivo, y en estos momentos la Comisión de Defensa del Senado del Congreso de la República acaba de pasar a sesión privada, sesión reservada, porque el ministro de Defensa, Rafael Belaúnde, va a responder preguntas relacionadas al tema de inseguridad ciudadana. Sin embargo, previo a esto, el titular de Defensa respondió sobre cuáles son las acciones que desde su sector se están tomando para proteger la defensa frontera con Colombia. Escuchemos.
2: Tema para poder patrullar con drones la frontera, sobre todo el río Putumayo. Y estamos en permanente apoyo a la policía, pero la extensión de la Amazonía es un desafío muy complejo si es que no se hace un trabajo serio en cuanto a una profunda reforma de la infraestructura.
1: Exitosa. Bien, es parte de la intervención del ministro de Defensa, Rafael Belaúnde. Importante señalar que a las 4 de la tarde, el ministro del Interior, César Astudillo, también va a acudir a este grupo de trabajo para responder las acciones que se están tomando desde su cartera para combatir la inseguridad ciudadana. 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
0: Gracias, Karen. Y en otras noticias, el diputado de Ahora Nación, César Muedas, envió un oficio al presidente de la Comisión de Infraestructura, Vivienda y Transporte, Luis Quispe, solicitando invitar al ministro de Transportes y Comunicaciones, Rafael Rey, a fin de que explique el plan del gobierno para culminar la nueva carretera central con presupuesto insuficiente. En otras noticias, el Registro Nacional de Identificación y Estado Civil informó en el marco del Día de los Derechos Cívicos de la Mujer que un total de 13.217.128 mujeres votarán en las elecciones regionales y municipales 2026, representando más de la mitad del padrón electoral de nuestro país. Y en otras informaciones, el Poder Judicial ordenó una detención preliminar judicial contra un investigado que habría captado con engaños a una víctima de ATE para que viaje a Rusia y participe en el conflicto armado con Ucrania entre marzo y abril de este año, según informó el Ministerio Público. 3:33 de la tarde. 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

0: Rabbim. 3, 2, 1. Ok, estamos volvemos de regreso. Unas pinceladas de lo que dejó ayer el partido de Cristal. Que estuvieron en el estadio el señor Jan, no, perdón, Carlos Panés con el señor Gino Varese y Lucho Polín.
1: Estaba extasiado, JP Teir.
2: Otro día no comió PGR y comió salchicha guachana.
0: Qué rico, qué rico. Pero bueno, fue un partido redondo de Cristal, ¿no? Por donde lo veas, una victoria categórica, contundente y donde.
1: La última vez que metió
0: el hincha terminó contento y feliz.
1: El año pasado metió 5 goles también a Huancayo, ¿no? 5-0. Pero.
2: ¿Te digo la verdad o la mentira? No, a mí no me gustó.
1: No, ya sabes que ya. No, pues, Carlos, ya fue. Por favor, Carlos.
2: De verdad,
1: ¿no te gustó Cristal? ¿No te gustó Cristal?
2: O sea, bien Cristal, pero
1: ¿cómo
2: ya
1: no te
2: si
1: va
2: no
1: gustar?
2: Le ganas a ese equipo que.
1: Pero el ritmo. No fue Lagunero Cristal. Encima, otra vez juega bien Araujo. Juega bien
2: Yotun,
1: que son los que salvan.
2: Que cada uno tiene una forma de sentir.
1: No te gustó 5-0, pero ganó, goleó y gustó. Y encima no fue Lagunero en todo el partido. Jugó a mil todo el encuentro.
2: No sé, hay algo que no me gusta.
1: ¿Pero qué no te gustó?
2: Mira, a mí te digo algo. No me gustan los técnicos que cambian por cambiar. Entonces, a mí me gusta, por ejemplo, a mí me gustó Alianza, y eso explicaba al inicio del programa, me gustó Alianza ayer porque ya a mí me gusta, saber, ¿no? A veces el recuperador, el 8 es
1: Aibor,
2: el 10 es Vélez, ¿no? Castillo por un lado, Gentile por izquierda, Castillo, bueno, por los lados van ambos, Castillo y Gentile. Y juega un delantero, o Girotti o Ramos. Listo, ¿no? ¿Para qué complicarse? El Guede entrenador me gusta el Guede entrenador, no el Guede estratega. Me gusta el Guede entrenador, no el Guede estratega. Cuando quiere ser estratega, cuando quiere sorprender, cuando quiere hacer una de más. Y me gusta cómo declaró ayer, tranquilo, y los conceptos claros. ¿Tan difícil es eso? Si Alianza, que a muchos no le gustó, a mí sí me gustó Alianza ayer, va a jugar así, va a ser así.
1: ¿Te gustó?
2: Creo que me va a terminar silenciando al final, incluso en este clausura.
1: O sea, ¿te gustó más Alianza que Cristal?
2: Me gustó más Alianza que Cristal, claramente. A mí, la verdad, Cristal, bien, ganó. Tenía que ganarle a ese equipo que deambuló en la cancha, con todo respeto a los chancas, pero. No me gusta, o sea, no sé. No, es mi forma de sentir el fútbol. No digo que yo soy dueño de la verdad, obviamente no soy el dueño de la verdad, pero.
1: No me gusta esa forma de jugar. Carlos, a mí me ha pasado.
2: Me gusta ganar, obviamente.
1: A mí me ha pasado varias veces de que un jugador, un técnico me tape la boca.
2: ¿Sabes qué pasa?
1: O sea, ayer me ha pasado a mí muchas veces.
2: De parir, sí, el exceso de paciencia. O sea, ojo, la paciencia es un recurso. La paciencia como herramienta, bacán. Siempre se necesita en algunos momentos del partido. Pero el exceso de paciencia es lo que yo digo. Así tampoco era Perú de los 70s o los 80s, ¿ah? O los 60s, si quieres decirlo así, o 50s. No era así Perú, ¿ah? Yo creo que hay un exceso de paciencia en Cristal. Y el mismo Roberto Mosquera lo reconoce. Les costó hacer el primer gol, lo hicieron y a partir de ahí ya encontraron los espacios y listo, bienvenida a la fiesta.
1: Pero vio al rival en el suelo y le siguió dando en el suelo. O sea, eso también creo que es importante rescatar, porque es el estilo de Cristal en el Gallardo. En el Gallardo, Cristal tiene que jugar así, presión alta. No, te puede costar el primer gol, llegar a ese gol, pero después, si está 2-0, 3-0, está 4-0, 5-0, o sea, creo que más o menos el estilo. Obviamente que es un partido que a Cristal cuando sale a jugar fuera del Gallardo se le complica con cualquier rival, se duda mucho que gana, ¿no? Ahí está donde tiene que romper todo. Pero el local es lo que mínimo tiene que darle a su hinchada a Cristal. Por la inversión, por los jugadores y también por el técnico y la historia.
2: No sé si Oscar y Juan Pablo añadieran algo más, pero la verdad es que estando así Cristal o jugando así o haciendo así, yo no lo veo llegar lejos a Cristal, sinceramente.
1: A ver, te quiero hablar, creo.
0: Vamos a dar el puntero del campeonato.
1: También.
0: La felicidad está en Cusco. Por un lado, Cienciano y la Sudamericana, y por el otro, el conjunto de Garcilaso en la Liga
1: 1. Es un gran momento para el Cusco, es un gran momento.
0: Agustín González está en línea. Agustín, ¿cómo estás? Muy buenas tardes. Bienvenido exitosa. Oscar Paz te saluda junto con Carlos Panés y Jan Rodríguez.
3: Hola, Oscar, ¿cómo estás? ¿Cómo están todos por ahí? Bueno, buenas tardes y muchas gracias por la invitación.
0: Tú sabes que me encontré con tu papá en Uruguay en mayo. Cuando.
3: ¿Cuando jugó Cienciano allá?
0: No, cuando Nacional jugó
3: con la U.
0: Con la U.
2: Claro.
0: Exactamente.
2: Con la U. Museo.
3: En el Parque Central.
0: En el Parque Central. Sí. Yo estaba en la puerta conversando con un colega y apareció tu papá. Tenía una casaca de Perú. Y sí, yo soy el papá del Tato González. Me dice, tú te formaste en Nacional, ¿no?
3: Sí, sí, sí. Yo hice todas las formativas en Nacional y bueno, hasta debutar en Primera División también, por suerte.
0: ¿Y eres hincha de Nacional?
3: Sí, sí, sí. En Uruguay soy hincha de Nacional. Desde chiquito y, uh-huh. y bueno, nada. Tuve la alegría de poder jugar y debutar en Primera en el club que soy hincha.
2: Bueno, no todos son perfectos, ¿no? Disculpando, ¿no? Somos maños por acá. Pero,
0: este señor.
3: Está bien.
0: Pero bueno, y tu papá encantadísimo con Cusco, nos hablaba de tu paso por Cienciano también, ahora en Garcilaso, que te sentías muy contento, muy feliz, pero no imaginaba, ¿no? A estas alturas que tu equipo esté peleando el campeonato. Pero, ¿cómo te sientes personalmente viviendo esta etapa bonita? Además, porque si bien es cierto, la exigencia es cada fin de semana, pero se disfruta, obviamente, ver la tabla el lunes y estar en el primer lugar, ¿no?
3: Sí, sin duda, bueno, feliz por el rendimiento personal, grupal, más que nada por cómo se está sintiendo el grupo, la posición en la que estamos. Yo creo que para Garcilaso es muy importante por lo que estamos peleando hoy en día. No es poca cosa estar punteros, pelear por una clasificación a fase de grupos. Entonces, obviamente que estamos disfrutando el momento. Hoy aprovechamos a descansar, que tuvimos día libre, así que nada, disfrutando el día de hoy y mañana ya nos pondremos a trabajar pensando en lo que va a ser el partido con Boys.
2: Ahora, tampoco da para salir al balcón y decir hola, buen día, hermosa mañana, ¿verdad? ¿No? Porque falta mucho, ¿no? Falta mucho.
3: Por eso siempre digo que esto es partido a partido. Sí. Sabemos que estamos viviendo así un lindo momento, estamos contentos, pero con los pies sobre la tierra porque quedan 9 fechas, es un campeonato largo, se vienen partidos muy, muy duros. Entonces, bueno, este es un trabajo partido a partido, semana a semana, que hay que irlo llevando y bueno, nada, obviamente disfrutando el momento, sí, pero con la responsabilidad de seguir trabajando para mantener el liderazgo.
2: Ahorita jugando ya, siempre ha sido tu posición, volante central, más allá, porque yo recuerdo el año pasado te pusieron de carrilero izquierdo. No desentonaste, sí, sí. Pero esa experiencia,
3: sí,
2: ¿cómo fue?
3: Sí. Sí, bueno, este año sí estoy jugando en mi posición. Yo siempre fui volante, doble volante, mixto. El año pasado me tocó jugar en Cienciano de carrilero por izquierda. El profe Decio, bueno, en ese momento me necesitaba en esa posición. Y bueno, nada, yo siempre digo que me brindo a disposición de lo que necesite el equipo. Entonces me tocó hacerlo todo el segundo semestre en esa posición, pero nada, obviamente que me siento más cómodo en esta posición y disfruto más.
2: Pero algún argumento te debo dar, de repente, a ver, como volante mixto, sabes llegar al arco rival, ok, de repente como carrilero quería también que llegues y que quedes con posición para rematar, de repente, digo yo, te queda hermoso el ángulo y pa, estoy asumiendo,
3: sí. ¿Qué argumento sí, no, te digo? Lo que me había planteado el profe en su momento era que le servía mucho que yo juegue en esa posición, y le sirviera de salida, para hacer la salida limpia del balón, porque él en ese momento utiliza así una línea de 5, pero después el volante carrilero se cierra como un doble 6, entonces era una doble posición, y bueno, sí, tenía llegada también a veces por fuera, pero lo que me pedía el profe era que le ayude en lo que era la salida del fondo, y bueno, después uno tiene que ir aprendiendo un poco más del oficio de lo que es el lateral, porque son tareas diferentes, obviamente, el medio campo y lo que requiere ser lateral.
2: Acá pensamos que de repente era por el recorrido, sí. No sé cuánto estás recorriendo por partido, un aprox, no sé, en las mediciones cómo estás, no sé si 10K, sí. ¿Cuánto?
3: Sí, por lo general siempre arriba de 10, creo que en el partido de Lima contra Alianza estuvimos... tanto yo como Carlos los volantes y algún jugador más creo que estaba por encima de los 11 kilómetros, pero eso ya era en el llano. Acá por lo general en la altura, viste, sí, en la altura serán 10 y algo, que claro, en la altura cambia lo que pasa un poco, lo que es el recorrido.
2: Claro.
1: Agustín, esto es partido a partido para ti. Yo decía con mis compañeros ayer, hoy también, de que para mí el partido clave de Garcilaso es con Boys en el Callao, por cómo está jugando Boys, porque también de los 9 partidos que le queda a Garcilaso, 6 son en la altura, ¿no? 3 en el llano. ¿Es partido a partido o siempre para el jugador hay un partido clave que le puede sobreaumentar la fe en lograr el objetivo? Porque ustedes tienen hechos para que la fe aumente si le ganan a Boys, porque ustedes vienen parejitos y ganando bien, y jugando bien sobre todo.
3: Sí, sí, claro, o sea, vamos partido a partido, como fue con el partido contra Alianza, que sabíamos que era un partido crucial, un rival directo en su cancha. Por suerte nos trajimos los 3 puntos, había que ratificar eso con el partido con Grau de local, si bien sos favorito por estar de local y en tu cancha, pero eso hay que demostrarlo. Pudimos sacar los 3 puntos. Yo creo que el partido con Boys ahora es muy duro por el momento también que tiene Boys, si bien el otro día perdieron, pero lo hemos visto, obviamente ahora lo vamos a ir analizando un poco más profundo, pero sabemos que vienen bien, que han mejorado mucho también con la idea del profe Decio, los jugadores que tiene. Bueno, yo tuve de compañero a Cueva, conozco a Titurruti, tiene muy buen plantel, entonces sabemos que ellos se hacen muy fuertes en su cancha. Yo creo que si logramos la victoria ya, es un paso grande, pero obviamente es partido a partido, después se viene la U, entonces ¿qué te puedo decir?
2: Me quedé pensando,
3: Hay que enfocarse en Boys.
2: Me quedé pensando en eso, 11 kilómetros, ¿y cómo la recuperación fue igual? O sea, digamos, ¿o hicieron algo adicional ahí en la recupera?
3: Más que nada crioterapia, hielo, claro. Sí, un poco de un aeróbico suave, recuperando, masajes, pero sí, ya estamos acostumbrados, más o menos, la recuperación que hacemos con los fisios y nada, pero sí, se corre bastante, la verdad.
2: Sí, no, es una buena cifra. ¿Le dijiste algo a Urruti ahorita? ¿Cómo le dijiste? ¿No le dijiste Tito? ¿Le dijiste...?
3: No, Tito Urruti sí, que lo conozco, obviamente el ser uruguayo, lo conozco, allá en Uruguay enfrentarlo también, él hace años que está acá en Perú.
2: Ah, ok, entonces, ¿no compartieron equipo?
3: No, pero lo he enfrentado, siempre una buena relación de colegas, obviamente, y al ser compatriota. Por eso te digo, tiene buenos jugadores, también está Mora en el medio,
2: es un buen equipo. Se me va tu año de nacimiento, eres 90 y...
3: 97, sí, yo 97. Cumplí 29 ahora.
0: Perfecto. Oye, Agustín, y hablando de recorridos y esfuerzos, lo que está jugando y también corriendo Carlos Ramos es tremendo, ¿no?
3: Sí, la verdad que con Carlitos, es un placer estar jugando con él, obviamente nos entendemos muy bien, ya llevamos varios partidos juntos, yo creo que nos complementamos en ese medio campo, él hace un recorrido también enorme, cuando yo salgo a veces a cortar o a salir un poco más lejos, él me cubre y viceversa, como te digo, es un placer estar jugando con él en el medio campo y nos sentimos cómodos los dos jugando mutuos.
0: Sí, es verdad. Y después, a ver, en el partido contra Alianza, donde ellos generan, tienen situaciones, finalizaciones, pero hay un espíritu también de sacrificio de parte de todos que se nota. Cuando un plantel tiene claro el objetivo, lo ves en las divididas, en la agresividad, no dan ni una pelota por muerta. Hay partidos donde te van a someter, donde te van a dominar. Y también saber resistir y defender dentro del área es una virtud que pocos reconocen.
3: Sí, creo la mayor virtud del equipo es eso, el sacrificio que están teniendo todos. Yo ayer lo remarcaba, tanto los que están jugando, se está corriendo mucho. Hay un sacrificio enorme, no solo de los defensas del mediocampo, sino los delanteros, Beto, el chileno Arancibia, Facu, todos hacen el esfuerzo máximo en el partido. Creo que contra Alianza se vio reflejado, el equipo corrió mucho, supimos obviamente sufrir, era un partido que sabíamos que ellos iban a tener varias situaciones, por suerte también Patrick está en un gran momento. Sí. Yo creo que es un gran momento del equipo en general, tanto los que entran, los que están apoyando, entonces hay un gran sacrificio de todos y nada, estamos todos con una linda motivación y con ganas de seguir luchando por el campeonato, obviamente.
2: Mira, acá sin computadora a la mano, ojo, no estoy acá viendo nada. Mira, estoy acordándome, eres del 97, ¡exitosa! Formado en Nacional. Debes haber jugado con el hijo del preparador físico Carvalho, ¿puede ser?
3: Sí, con Felipe, sí, con
2: Carvalho. Felipe Carvalho, ¿no? Sí, que lo dejé por Brasil, no sé dónde andará ahorita, pero se fue a Brasil. Pues sí. ¿Otro Rogel, puede ser?
3: También, Agustín, sí, Rogel, ahora Rogel, está en Nacional.
2: ¿Dónde estaba Rogel? Creo que estaba lo perdido.
3: Ahora está Nacional. Nacional. Sí, sí. Estaba. Bueno, estuvo por Alemania, estaba por, sí, por Argentina, ahora México, volvió a Nacional.
2: Brasil. Sí, desde. También, y otro compañero en Brasil. Ahí. Me acordé de ellos dos nomás, ¿ah? ¿Eh?
4: Exitoso.
3: Bueno, sí, compartí con varios. Matías Oliveira, que ahora está jugando en el Napoli.
2: Matías Oliveira. Bueno. Increíble.
3: Sí. Bueno, también.
0: Tu papá nos dijo que tú habías pasado por Danubio también, si la memoria no me falla.
3: Sí, es correcto. Sí, sí, claro. Eso fue, pero antes de llegar a Nacional en formativas. Ahí
0: ¿cómo
3: cuando,
0: juegan? ¿Cómo no juegan los niños y los jóvenes? ¿Cómo juegan en Uruguay? ¿No? Es impresionante la cantidad de partidos que tienen por año, ¿no?
3: Sí, es la verdad que es un país muy futbolero y bueno, yo creo que. Que de niño en Uruguay, la gran cantidad de chicos allá quieren ser jugadores de fútbol y nada, somos un país pequeño, sí, en habitantes.
2: Paisito, le dicen. Pero,
0: ¿no? Mucho frío hace, sí, por estos, sí, meses. ¿Qué frío nos agarró en mayo? ¡Ah! ¡Bravo!
3: Ah, no, es que los agarró en pleno invierno. Sí, ¿no? Está salado. El invierno en Uruguay, sí, es muy frío.
0: Es verdad, tuvimos que dormir con la estufa prendida porque en Lima no estamos acostumbrados a ese clima. En Cusco se asemeja un poquito, claro. Pero aquí es otra cosa.
3: Sí, Cusco es un poquito más fresco, sí, pero Lima es bastante cálido, la verdad. Sí,
0: es verdad.
3: A mí me gusta también el clima así.
0: Bueno, Agustín, te felicitamos por este gran momento de Garcilaso que ratifican. Sabes que hay dudas naturales de los equipos de altura y siempre decimos aquí, ahora pues cuando vean a la capital tendrán que demostrar. Le ganaron Alianza, entonces creo que con eso está todo clarísimo y tienen ahora un nuevo objetivo que es
2: partidazo se viene, ¿eh?
0: El domingo. En el Callao jugar ante un buen, sí, Boys. Okay, va a estar bueno porque además es un partido con mucha gente, es un partido que tiene interés y es un buen momento de los dos, lo que le da un sabor bastante especial. La última, Agustín, ya esta es de otro rubro. Un buen restaurante de carnes, el mejor para ti en Montevideo, porque vamos a estar la otra semana todavía para el partido de Cienciano con Torque. Uno bueno.
3: Allá en Montevideo.
0: Sí.
3: En Montevideo para comer una buena parrilla. Bueno, a mí me gusta mucho. Sí, a punto. Bar Dublín, que queda ahí en la capital, en Montevideo. Y si no tenés. También el bar Arocena, pero eso es un poco más caro, no sé.
0: Ya, no hay problema. No sé. Acá los viáticos son buenos. Como los premios de Garcilaso.
3: Bien, entonces.
0: Bar Arocena Carrasco, ¿puede ser?
3: Sí, Carrasco, exacto.
0: Ya. Uy, uy, uy. Esto pinta bien. Estoy viendo las fotos acá.
2: Pero creo que
3: se come bien.
2: Si mal no estoy, ya tú me corregirás ahí para, bueno, comer, divertirse también. Canelones, ¿no?
3: Sí, también, allá, bueno, el chivito es muy rico, es muy conocido. Si tienen la oportunidad de probar, pídanlo que no se van a arrepentir.
0: Okay, acá me dicen que hay uno que se llama García también, que es bien famoso.
3: García, buenísimo, también en Carrasco, así que también hay en Carrasco, sí.
0: Okay, el partido es jueves, acaba 9:30, 11:30, la cobertura acabará a la 1 de la madrugada. ¿Qué hago, Agustín? ¿Me voy a dormir o me recomiendas algún lugar?
2: O a Canelones.
0: ¿Ah?
3: ¿Qué querés? ¿Qué estilo? Porque ustedes quieren salir a esa hora, porque a la 1.
0: Claro, claro, a la 1 no está abierta la iglesia, ¿no?
3: Bueno, tenés algún pub, sí, MBC, se llama, Jackson. Hay algunos lugares donde pueden ir el jueves.
0: Ahí está,
3: sí.
0: Jackson. Pues, o MBC, ¿no?
3: MBC o Jackson.
0: Perfecto.
3: Los dos.
0: Ya está. Bueno, y otros datos te preguntaré por interno. Agustín, muchas gracias. Ha sido muy amable en esta charla y felicidades por este buen momento. Hay que disfrutar también.
3: Bueno, muchas gracias a ustedes por la oportunidad y nada, estamos en contacto. Un abrazo grande.
0: Perfecto. Completita la nota con Agustín González y que además le salió un golazo, ¿no? El segundo es un golazo en la victoria 4-2 de su equipo ante Grau. Bueno, apuntes finales. Mañana tenemos agenda futbolera porque...
2: Vamos con la voz.
0: La voz.
2: Está con ganas de hacerlo, creo.
0: La voz de la programación. La voz de la programación.
1: Mañana Real Madrid contra el Inter de Milán. Hay una frase.
2: Sí, señor.
1: En conferencia de prensa de Mbappé que ha dado la vuelta al mundo. He hecho mucha historia. Es un buen año para ganar el Balón de Oro. Lanzó Mbappé.
4: Mañana desde la... no, perdón, disculpe.
5: Le preguntaron también por qué no presiona como Rafinha y Dembélé. Dijo, si yo quiero ser estúpido, marco más goles que ellos.
0: Ah, su madre, ¿no? Señor JPT, si usted... Si a usted un uruguayo le pregunta dónde pasar la noche en Lima después del partido, ¿qué respondería?
5: Barranco.
0: Ahí está.
6: Papita.
0: Barranco. Ok. Me sorprende, señor Torres, ¿eh?
2: Me cuentan que...
0: Que no es tan específico.
2: Me cuentan que hay un defensor que ha dejado de tener titularato, que la está rompiendo en Barranco. Ahí la dejo, cuidado que hay cámaras en todos lados. Barranco es el punto de encuentro de él y...
0: Ya no la rompe en el campo, sino en la pista de baile.
5: Que ha perdido titularato.
1: Un defensor.
0: Fácil, ¿ah?
5: Sí.
0: Fácil, ¿ah?
5: Sí.
0: Y a veces no está en lista.
5: A veces sale de lista.
0: Juan Pablo Torres.
5: Claro.
0: Pablo, una pregunta a la franja, ya. No quiero joderte, ¿ah?
5: ¿Qué pasó?
0: Pero ya dejaste...
5: Bueno, mañana a partir de la 1:45
1: Para él es irrenunciable la selección.
0: Yo no iba a preguntarle eso.
5: Desde la 1:45 relata Oscar Nieves, comenta Jan Rodríguez y Carlos Panés. El día miércoles, desde la 1:45 también, Liverpool versus Atlético de Madrid, relata Freddy Raúl.
2: El número uno.
5: El número uno del país. No.
0: Celulares.
5: Freddy Raúl Cora.
2: El número uno, porque usted el sábado dio la cartelera y
5: comenta Carlos Panés y Jan Rodríguez.
2: Freddy Cora, el número uno. Usted lo dijo cinco veces.
5: Me ratifico en ello.
2: Ok. Bueno. Ok, y ahí queda nomás.
0: ¿Cómo? Ponga esa cancioncita.
5: No.
0: ¿Por qué?
5: No, déjala ahí. Déjalo ahí.
0: ¿A usted le gusta la música, Juan
5: Pablo? No, está buena la música, pero no.
0: ¿A usted le gusta la música? ¿Sabe la clave?
5: Déjalo ahí.
0: ¿Sabe la clave?
5: Ay.
2: A las 4 de la tarde.
0: Ya está. Señores, nos vamos. Muchas gracias.
5: A grabar, por favor.
0: ¿Dónde está contra el tráfico? A ver, voy a leer.
5: Ya lo envié.
0: Muy bien. A ver.
2: ¿Mundial de la pizza?
0: A ver. Oye, contra el tráfico con Ricardo Rondón.
2: Tolón.
0: En estudio Melisa Ángeles, la talentosa imitadora Alejandra Guzmán. ¡Azú!
2: Es muy buen imitador.
0: Prepárense para disfrutar de su imitación y conocer todos los detalles de La Guzmán a todo pulmón, que llega a Lima y Trujillo en septiembre. Y seguimos con un tema que siempre genera debate. ¡Azú, madre! Ahí está. Jan,
5: a ver.
0: Escucha. ¿Quién debe dar el primer paso para conquistar? ¿Hombres o mujeres? Nos acompaña Juan Pablo, Caro Larriaga, comunicadora, coach, para hablar de amor, conquistas y relaciones.
2: Juan Pablo también podría quedarse a hablar.
6: Juan Pablo, mi besito.
0: Juan Pablo siempre da el primer paso. En falso, pero siempre da el primer paso. Además, llega nuestro bloque Véndeme tu chamba. ¿Tienes un producto, emprendimiento o servicio?
2: Vende queque.
0: Como el oso Johnny, queque de casa, queque de oso. Hoy vendo. Tienes publicidad gratis. Oye, oso, ya no has renovado tu queque, ¿no? Hizo una vez y...
5: Nada más.
2: Me cuentan que preparan algo para el Mundial de la Pizza acá. ¿Tú te imaginas que ven acá? Pizza acá, pues.
5: Espectacular, acá, pizza.
0: Qué rico. Cuéntanos y, por supuesto, hoy en Contra el Tráfico, todo los chismes del fin de semana en la voz de la única, la inigualable, la chica rap. Para contarte lo que pasó en todas las discotecas de Lima. Y ya llegó Ricardo Rondón.
2: Tolón.
0: Leyendo su periódico y viendo la calata. Es increíble. Es decir, no cámbiate, tío. La malcriada. Listo, nos vamos. Chao.

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0: para que la pasen chévere, pajita pulenta. Saludamos a nuestros amigos del volante, taxistas, a todos los que están chambeando en la combi, en los taxis, en los camiones, a todos los que conducen por las carreteras de la costa, sierra y selva de nuestro país, y a todos aquellos que están en la ciudad de Lima escuchando y conectados a Contra el Tráfico, los saludamos.
1: La sensación del momento.
0: Y por supuesto, hoy en la dirección de TV le damos la bienvenida, nada más y nada menos. Él es Walter. Bienvenido,
2: papi,
0: Walter.
2: De Chapo.
0: De Chapo, Walter.
1: Y ahora,
0: no, el
1: paso,
0: ¿qué pasó?
1: De la mona sensual.
0: Ah, no. ¿Qué pasó? No estamos en YouTube, me están informando. ¿Qué nos está pasando, Kerly? Por favor, SOS. Iván, tú que nos escuchas, ¿qué sucede? ¿Por qué no estamos
3: si
0: en
3: no
0: YouTube?
3: Si no hay solución, la huelga continúa. Si no hay solución, la huelga continúa.
0: Amiga,
3: si
0: Kerly, no hay solución, no es... por favor, no nos pueden hacer esto, señores. Somos la voz de los que no tienen voz. Contra el Tráfico llega a sus miles, miles, millones de televidentes, de oyentes y en las redes digitales, por supuesto, en YouTube estamos en Contra el Tráfico. Dime que sí, dime que sí, dime que sí. ¿No vamos a estar o sí vamos a estar? No me asustes, ¿ah? No, en serio, no me asustes. Bueno, son las 4 de la tarde con 5 minutos. En la consola de audio, nada más y nada menos que los Citochones. Bienvenido, Cito. Y en la producción, la chica rap.
4: Chica rap. Hola, Ricardo, ¿cómo estás? Buenas tardes a todos, bienvenidos una vez más aquí a Exitosa Contra el Tráfico, los 95.5 de la FM, la voz de los que no tienen voz. Amigo, te escucho medio resfriadito, ¿qué ha pasado?
0: Estoy malísimo, resfriado.
4: Uy, ay, ay.
0: Me agarró la gripe, señor.
4: Acá también todos están con gripe, amigo.
0: Me agarró el catarro, señor.
4: Dios santo.
0: Estoy con toda la vaina, estoy con toda la tos, con el estornudo, estoy así.
4: Ahorita vamos a pedirte un tecito, una infusión.
0: Un tecito con su limón, claro. Una chalina necesito, de todas maneras.
4: Ajá. Y amigo, te comento, hoy tenemos un programa cargadito, chisme, como si esa cosita que de Cate le fascina a todos. Y también música, porque en breve también va a estar con nosotros.
0: ¿Quiénes vienen hoy al programa para arrancar este lunes potente?
4: Te comento, Ricardo, que en breve va a estar con nosotros Melissa Ángeles, imitadora de Alejandra Guzmán. Amigo, viene tu sobrina en breve.
0: Bueno, mi sobrina, sí. Melissa Ángeles, la imitadora oficial de Alejandra Guzmán.
4: Exacto. Así es que en breve va a estar con nosotros para estar cantando todo el repertorio y contarnos varios de sus proyectos. Y también para, capaz no sé pues, Ricardo, hablar de un tema que tenemos el día de hoy, porque hoy tenemos consultorio psicológico.
0: Hoy deberíamos tener guerra de sexo, ya todo es consultorio psicológico. Hay que hablar de parejas, hay que hablar de sexo. Claro, hombres contra mujeres, mujeres, la versión femenina. Es importante cruzar opiniones.
4: Te comento que hoy va a venir Ingrid, es otra.
0: ¿Quién va a venir? Por favor.
4: Carol Carito Arriaga, comunicadora, coach, que va a hablar con nosotros. ¿Quién debe dar el primer paso para conquistar?
0: Ah, bueno.
4: ¿Hombres o mujeres?
0: Hoy nos llamas entonces al 741-0955-940-800-800. ¿Quién debe dar el primer paso? ¿Se ve mal que una mujer dé el primer paso para seducir, conquistar a un hombre?
4: Ajá.
0: O como en los viejos tiempos, somos los hombres los que debemos de cumplir ese rol de galanteo, ese rol de flirteo para, ajá, acercarse y atrapar el corazón de la fémina.
4: Ay, ay,
0: de la,
4: ay,
0: fémina que te interesa.
4: Ricardo, Tú esperas que den el primer paso, tú das el primer paso.
0: Ah, bueno, a mí siempre se me han declarado.
4: No te creo. Eso. Pero no podemos preguntarle porque ya tus ex están fallecidas ya.
0: Sí.
4: Pero
0: me han chapado y me han encima me han ultrajado.
4: No sí, te creo.
0: Sí, yo gritaba, "¡No, auxilio!" Casi las denunciaba yo.
4: ¿Y por qué no las denunciaste?
0: No, porque me gustaba. Porque en el fondo me gustaba, pero está bien.
4: Eso ya no es un traje, güey.
0: No, está bien.
4: Este con consentimiento.
0: No, de verdad. Pero bueno, oye, ese es el tema. Y tú nos llamas al 741-0955 940-800-800.
4: Exacto, Ricardo. Y eso no es todo, porque también en breve va a estar acompañándonos en el set de Contra el Tráfico Ingrid Mijares, cantante venezolana. Ella ha sido ex vocalista de la orquesta de Tomate Barraza. Así es que en breve va a estar con nosotros también aquí en Contra el Tráfico. Pero también vamos a tener nuestro bloque Véndeme tu Chamba.
0: ¡Véndeme tu Chamba! Hoy nos llamas porque es Contra el Tráfico y Exitosa es el único medio que te ofrece y te regala publicidad completamente gratis para que tu negocio tenga más exposición y por supuesto tengas más platita.
4: Eso.
0: Más adelante, Véndeme tu Chamba.
4: Y te comento, Ricardo, que hoy lunes empezamos con muchas ganas de premiar a nuestros oyentes, porque hoy día vamos a estar entregando premios sorpresas afuera, sí, afuerita de Exitosa en la avenida Guardia Civil 674 Chorrillos. Así es que, amigo taxista, acércate, ven rapidísimo para que estemos entregándote tu premio sorpresa. Y claro, voy a bajar, Ricardo, voy a bajar yo misma, la chica no va a bajar a entregar sus premios a los taxistas, así es que pueden acercarse rapidito, porque estamos premiando, estamos regalando. El único medio que se preocupa por sus oyentes, por sus televidentes, por sus taxistas. Eso, Ricardo.
0: Por supuesto que vamos a premiar tu sintonía, como siempre, amigo del volante. Si está cerca la emisora, escucha el llamado, porque hoy premiamos tu sintonía, te regalamos a mano llena aquí en Contra el Tráfico, por Exitosa, la voz de los que no tienen voz.
4: Eso, pero Ricardo, vamos con esa cosita que le encanta a la gente. ¡Ansiedad!
0: ¡Cochinada, chisme! ¡Vamos con el espectáculo, chicos! Esto es Tres al Hilo.
2: Lo confieso, soy adicto al chisme.
0: ¡Soy adicto!
5: ¡Tres al Hilo!
0: ¡Arrancamos el Tres al Hilo! ¿Con qué noticia, chica Ram?
4: ¡Te cuento, Ricardo! ¡No sabes!
0: ¿Qué pasa?
4: ¿Tú sabes que anteriormente la Melanie Martínez con la Pamela Franco, ellas sacaron una canción, ver si Losito me lo busca, porfis?
0: Claro, y cantaron ellas juntas.
4: Claro,
0: y le brindó su apoyo.
4: Claro, se juntaron las ex. Tú decías, ahora qué ex se va a juntar para poder sacar otra canción más. Tú sabes que todo estaba en el contexto de Cristian Domínguez, tú sabes. Y bueno, ahora Melanie se refirió sobre este alejamiento que ha tenido con Pamela Franco. Incluso, amigo, reveló para las cámaras de América Hoy que, de cierto modo, Pamela Franco la bloqueó de sus redes sociales.
0: Uy.
4: Y ella no sabe por qué. Comunicación ya no hay, dice, hace un buen tiempo. Así es que ella no solamente ha dicho eso, también ha aportado de que también el apoyo legal que tenía ella contra Cristian Domínguez también se alejó. Reveló que ya no cuenta con el mismo respaldo de Pamela Franco. Y bueno, dice ella incluso que le llegó de la nada la notificación. Y bueno, ella tuvo que asistir sola a su audiencia, porque bueno, ella ha nacido sola y sola es, ¿no? Así es que vamos a escucharla para comentar toda esa situación.
6: Bien con Pamela Franco, o sea, digamos, la amistad entre ustedes sigue habiendo comunicación entre ustedes.
7: No, comunicación ya no hay, hace buen tiempo. Y bueno, me enteré después que me había bloqueado del Instagram, así que a buen entendedor pocas palabras, pues no, supongo.
6: Tenías un soporte legal tú también, ¿no?
7: Tenía y de pronto desapareció. Me llegó una carta del juzgado, no, una citación para la audiencia, y ahí también había otra cartita bajita donde decían de que renunciaban al patrocinio. Así que nada, me fui a mi audiencia sola, porque sola nací, sola avancé y sola avanzaré. Y sola puedo, pues, mujer. Así que así toca, nada más salir adelante.
6: ¿Qué? ¿Ha habido algún comentario de repente que no le ha gustado? ¿Te ha dicho algo?
7: Como ustedes saben, yo no he declarado de ella nunca. Estoy igual que ustedes, sorprendida. Todavía sigo analizando qué fue lo que pasó, qué fue lo que llevó a que ella dejara de seguirme. Bueno, tampoco es mi fan, ¿no? Como para que me siga, si quiere dejar de seguirme, normal. Pero obviamente había, con eso de que había una relación cercana por lo de la canción, obviamente sorprende mucho, me quedé sorprendida yo.
4: ¡Uy, uy, uy! ¡Dios santo! ¿Qué pasó?
0: Siempre lo dije y siempre lo diré.
4: A ver.
0: En este negocio del espectáculo y de la farándula, cuando hay una noticia que genera contenido, que va a generar morbo, evidentemente se va a unir. Como ya la noticia, Cristian Domínguez se desinfló, ¿no es cierto? Se desinfla la noticia de Domínguez, ya se casó, entonces ya no hay.
4: Dios santo.
0: Ya no hay más que hacer. Ya, porque ya no me conviene juntarme contigo, amiga, no me sumas. Eso es lo que pasa.
4: O capaz, no sé, claro. Pues supongo, amigo, capaz Pamela Franco y Cristian Domínguez, se puede decir que, bueno, sacaron la bandera de la paz y dijeron, ¿sabes qué? Yo no te voy a denunciar a ti, Pamela Franco, pero debes alejarte de esta persona. Puede pasar también. En sí, la viña claro. Del Señor también.
0: Sí, pero también.
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0: Yo creo que simplemente todos se subieron al coche cuando sucedió, cuando vino esta especie de campaña de solidaridad hacia la hija de Cristian para ayudarla a vender, ¿no es cierto?
4: Esos helados artesanales.
0: Sus helados artesanales y demás. Y lo dijimos aquí. Cuidado que eso va a ser momentáneo. Cuando baje la noticia, todo el mundo, cada uno se va por su camino.
4: Claro.
0: Cada uno. Entonces no era, en el fondo, un gesto, digamos, no era un gesto sincero, fue un gesto momentáneo. ¿No es cierto?
4: O sea, podemos decir que simplemente utilizaron esta situación.
0: Todos utilizan la situación, porque era la noticia. Entonces,
4: sí, porque también se juntó, ¿te acuerdas? Este dúo entre Pamela Franco y Leonard León también.
0: Por eso.
4: Hasta la Chabelita también se tomó fotito.
0: Todos contra Domínguez en ese momento, ¿no es cierto?
4: Ajá.
0: Ya pues ya ahora no es noticia, Domínguez. Ya se casó, ya entonces ¿para qué seguimos juntos? ¿Para qué nos tiene? Ya no, ya flaca, ya no hacemos colaboración.
4: Oye, pero qué feo que de cierta manera, Ricardo, en un momento hayas hecho una canción, te haya brindado de cierta manera una solidaridad en el tema legal para ver todo ese tema, y luego de la nada, ¿sabes qué? Aquí no pasó nada, chau chau, si te vi... Nunca lo hice.
0: Esto es farándula, esto es espectáculo, esto es televisión. La amistad no existe, amiguita, no existe en la televisión. No existe en ese tipo de situaciones. Todos hacemos, todos vamos a donde evidentemente está el engagement, donde
4: claro.
0: Está. Todos vamos evidentemente donde va a haber más visualización, más vistas, y eso nos va a generar más, más titulares en los medios. Si no nos genera titulares, chao, ya fue ya.
4: Y hablando de generar titulares, amigo, le preguntaron pues a la Melanie Martínez si no descarta trabajar con la Pamela López, porque ella trabajó con la Pamela Franco.
0: Y ahí.
4: Y con la vamos a escucharla.
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9: No he tenido ningún roche con ella. El hecho de que yo he trabajado con Pamela Franco no quiere decir de que yo le tenga algo en contra de ella, y a mí no me ha hecho

0: Aquí uno tiene que pensar, y creo que la mayoría de gente piensa así: yo soy mamá, tengo que luchar por mis hijos y tengo que trabajar, y yo lo único que quiero es trabajo. Si se me presenta una oportunidad, créeme que yo la voy a tomar. Siempre he sido sincera, siempre he sido transparente y siempre he hablado claro. Nunca me oculto con caretas ni nada, ni me vendo como algo que no soy. Si me dan chamba, yo trabajo.
1: Ay, bueno, ella dice chamba es chamba.
2: Sí, bueno.
1: Bueno, si te juntas. Y bueno, si luego hace otra canción con ella, y dependiendo, si no sé, pues dependiendo del tema, de la letra, de la canción que tenga y cause indirectas. Uy, ay, ay.
2: Cuando hay un Ubampay de Domínguez, todos se van a volver a juntar.
1: ¡Dios mío, santo!
2: Así es, así funciona este business. Ya no es noticia, como no es noticia, no. Cada uno váyala con su pañuelo y cada uno se quita.
1: Claro.
2: Ya se acabó, no vende, tiene que vender. Si no vende,
1: oye, pero ¿te imaginas un nuevo tema de Pamela López con Melanie Martínez? ¿Y de qué trataría la canción? Amigo, no hay por qué negarlo de que de cierta manera los ex se juntaron, pero también podría ser un buen éxito, y sobre todo por este alejamiento que ella menciona también con Pamela Franco, porque la idea es vender. Acá la idea no es hacer amigos, ya, como pero, tú lo mencionas.
2: Pero ya se han hecho dúos.
1: Sí, pero se con Pamela juntado. López no.
2: ¿Pero quién estás hablando? ¿Pamela Franco con Pamela López?
1: No, te estoy hablando de que en su momento, ¿sí? Melanie con Pamela Franco. Pero ahora, claro, ¿te imaginas que por el hecho que ya no se hablen y ahora saque una nueva canción ya con Pamela López? Dale ahora, amigo.
2: ¿La saque quién? ¿Melanie ahora con Pamela López?
1: Claro.
2: ¿Y tú dudas que eso puede pasar? Claro que eso puede pasar.
1: No, mi pregunta es: ¿de qué va a tratar la canción? Porque
2: de lo mismo.
1: ¿Cómo de lo mismo?
2: Pero ¿con qué otra persona ha estado Melanie Martínez?
1: No, claro, pero
2: Domínguez.
1: Acá el tema es, lo que yo creo, es que ¿para quién va a ir direccionado?
2: A Carla Tarazona.
1: Puede ser.
2: Claro.
1: También, o sea, para la Pamela Franco.
2: Pero a lo que voy es que, como no han generado, tú ya no ves en los medios, en los titulares, digamos, ya no es la noticia Carla y Domínguez, ya ese morbo pasó. Como pasó, ya no venden. Entonces, simplemente, de nada me sirve hacer un contenido que no va a tener rebote, que no te va a tener, que no se va a visibilizar.
1: Vamos a ver qué puede pasar.
2: El tiempo lo dirá.
1: Exacto, si el público lo acoge o no. Pero te comento que también este fin de semana se juntaron todas las chicas de ex integrantes y actuales integrantes de Son Tentación.
2: Cuando dices todas o ausencias.
1: Casi todas.
2: Ajá.
1: Porque bueno, tú sabes que Paula Arias estuvo ahí también con la Yajaira, con varias chicas que integraron esta orquesta muy conocida que todos hemos bailado. Pero bueno, Paula Arias se refirió sobre unas ex integrantes. Y bueno, ella quiso desempolvar algunas cositas que pasaron en el pasado.
2: Bueno,
1: pero
2: Key Candela no estuvo, seguramente.
1: No estuvo. Pero chapa la flor y vamos a escuchar a ver, Paula
2: Arias. Paulita Arias sobre el rejunte de sus ex cantantes.
3: Sé cómo me comporté, cómo fui como cabeza, cómo soy como cabeza y sobre todo como ser humano. Eso jamás nadie me va a quitar. Y nadie va a venir a mí a decirme: tú me trataste mal, tú hiciste esto conmigo, jamás. Pero si en algún momento se da la oportunidad, tampoco me pongo, porque no soy ni rencorosa. Saben que no soy mala, jamás haría ningún tipo de maldad ni daño a nadie. Imagínate, yo no puedo controlar la mente, la educación, la cultura o cómo puedan cambiar más adelante cuando les toque a ellas hacer su propio proyecto. No puedo controlar eso.
2: Ya está. Pero bueno, con algunas ex integrantes ha quedado, digamos, la relación zanjada. Pero con otras hay mucha distancia, hay diferencia. Key Candela incluso le reclamó, le dijo que le debía plata, que no la había pagado, luego dijo que sí le había pagado. Pero en fin, hay un distanciamiento indudable y es muy difícil que puedas, por ejemplo, juntarte de nuevo con Daniela Arcur,
1: con Yajaira Plasencia,
2: ¿no? Que son las que en realidad han tenido mayor, bueno, Amy Gutiérrez, han salido varias chicas. Indudablemente hay que reconocer que Son Tentación es una escuela de que ha sacado a varias artistas que hoy por hoy tienen su carrera y que nacieron y empezaron en Son Tentación. Así que Paula Arias sigue con su orquesta, la sigue rompiendo. Un abrazo para Paulita Arias.
1: Pero eso no es todo, Ricardo. Ella también se refirió a Yajaira Plasencia.
2: ¿Qué?
1: Y ella está emocionada porque, bueno, ella dice, quiere ver

0: boda. Quiere ver boda entre Laia Jaira y Luis Fernando Don Dondi.
1: El Diablo.
0: Con Dondi. Don Diablo.
1: Don Diablo.
0: Conocido como el mundo de la farándula como Dondi.
1: Dondi, bueno.
0: Pero vamos a escucharla. Incluso ha dicho también.
1: Está durando.
0: Sí. Justamente todavía ella dice que la ve hacer cosas que nunca ha pensado hacer. Como por ejemplo. Yajaira, tú sabes que no le gusta para nada hacer ejercicio.
1: Ya.
0: Ahora me dice, me sorprende. El haciendo? Amor le está haciendo volver al gimnasio. Ella está que se mueve para aquí, para acá. Vamos a escuchar la Paula Arias.
2: Me encanta, la veo tranquila, la veo feliz. La veo a ella que se está realizando.
3: ¿Quieres que se casa?
2: Ah, yo quiero que sí. Yo quiero que sí porque siento que no le he visto esta relación y esa tranquilidad, esa paz y ese enfoque que ella está brindando en todos sentidos, no solamente en el hogar, no solamente en lo laboral, sino en el interior de ella como mujer. No le he visto nunca. La verdad, no le he visto nunca. Hace ejercicios, hace. Ya jamás ha hecho ejercicio. Imagínate. No, está feliz. Y yo, ojalá que realmente Dios la siga bendiciendo.
1: Bueno, ahí está. La relación de Pauli y Jaira ahora es muy buena.
0: Sí.
1: Recordarás que en un momento también fue muy mala.
0: Sí.
1: Entonces, así es este negocio. Nos peleamos, nos amistamos, nos volvemos a pelear. Así es. Todo funciona así. Todo funciona de esa manera.
0: Pero Ricardo, déjame recordarle a la gente, a nuestros amigos taxistas, que en breve, sí, pueden acercarse, mejor dicho, ahora mismo, acérquense a las instalaciones de Exitosa, a la avenida Guardia Civil 674 Chorrillos, para que puedan hacerse acreedor a su premio. Pero hay un código para poder el día de hoy tener tu premio sorpresa. ¿Sabes cuál es, Ricardo?
1: Ahora hay código. ¿Cuál es el código?
0: No, tienen que decir.
1: Ah.
0: Ahora sí, si es que
1: tienes que decir la respuesta correcta.
0: Ajá. No
1: te damos tu premio si no dices, la chica rap te muestra el premio, pero si no dices, no.
0: ¡Eso!
1: No vengas, no te vamos a dar nada.
0: Así claro.
1: Así que, amigo del volante, ven aquí, a la puerta de la radio, a las instalaciones de Exitosa, la voz de los que no tienen voz, avenida Guardia Civil.
0: 674 Chorrillos. Oye, cuando he dicho no, acá todos se han reído.
1: No.
0: Claro, es que esa es nuestra respuesta. Marca, pues,
1: esa,
0: Ricardo.
1: Es la respuesta correcta. Para que te ganes tu premio aquí en Contra el Tráfico.
0: Exacto, Ricardo. Pero ahora, Ricardo, vamos a hacer un paréntesis porque vámonos con nuestro compañero Kevin García, que se encuentra en Cercado de Lima. Adelante, Kevin, te escuchamos.
4: Buenas tardes, información en vivo desde el Cercado de Lima. Esta mañana, el candidato a Lima Metropolitana por Fuerza Popular, Samuel Daza, presentó a su equipo técnico en materia de seguridad ciudadana. En declaraciones a la prensa, el candidato descartó contar con investigaciones fiscales vigentes. Escuchemos.
5: ¿Pueden revisar mi hoja de vida, la que he presentado ahí en el Jurado Nacional de Elecciones? Asumo que ya lo has visto. No tengo ninguna investigación abierta. Yo soy alcalde y los alcaldes siempre tenemos denuncias hasta por un chicle. Pero algo que sea formalizado en mi contra, absolutamente nada. Puedes revisar.
4: Samuel Daza también respaldó la presencia de Víctor Sanabria, excomandante general de la Policía Nacional, como parte de su equipo técnico en materia de seguridad, e indicó que todas las personas pueden tener investigaciones. ¿Por qué incluir al ex comandante general de la policía, Víctor Sanabria, en su equipo de seguridad ciudadana cuando es una persona que está siendo investigada por corrupción de funcionarios?
5: Miren, hasta que no se demuestre lo contrario, la investigación es normal. Yo saludo toda investigación. Es más, de hecho, tú podrías tener una investigación y eso no te hace culpable. Hasta la fecha las investigaciones son buenas porque eso demuestra que una persona en un estado de derecho democrático puede defenderse, porque es fácil denunciar, fácil acusar, pero es difícil demostrar lo contrario.
4: ¿Respalda entonces?
5: Por supuesto, en la medida que él tiene una carrera intachable.
4: Y es la información que tenemos para los 95.5 de la FM, Exitosa, la voz de los que no tienen voz.
1: Son las 4 de la tarde con 26 minutos. Esto es Contra el Tráfico. Ya lo sabes, ven a la puerta de las instalaciones de la radio Guardia Civil 674 Guardia Civil 674. Llegas aquí y te vamos a dar tu premio. Antes de que recibas tu premio, tienes que decir: No. Si no, no te vamos a dar premio y tampoco te vas a venir. Si no, no vas a recibir premio, cuñado.
0: Ese es nuestro código.
1: No te vamos a dar.
0: Claro que sí, pero Ricardo.
1: Nuestra palabra secreta.
0: Ricardo, tú sabes que hay un fiel oyente que te está escuchando en estos precisos momentos.
1: ¿Quién me está oyendo? Si ya no salgo por dónde.
0: Es tu ex operador.
1: ¿Yochi?
0: Sí.
1: Yochi, amigo lindo, un abrazo grande para ti. Ahora te han quitado tu puesto, ya no venden qué, ya ahora venden qué, que es helado, galleta.
5: Oye, gordito.
1: Y no te cobran.
0: Ahora, ¿qué cosa?
1: No te cobran.
0: Osito, estás regalando, osito.
1: Estás regalando por la compra, por lo menos, osito, por la compra de un bizcocho te da otro.
0: Exitosa. Ah, mira. Oye, yo también compro mi bizcocho y no me ha regalado nada.
1: Ah, bueno, para que
0: veas. No, voy a hacer acá mi huelga.
1: Pausa y volvemos en contra del tráfico.

0: Ya volvemos en Contra el Tráfico con Ricardo Rondón. La hora en Exitosa, 4 de la tarde y 27 minutos. 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

0: La temperatura en Trujillo, 24 grados. Madre de Dios, 27. Cusco, 15 grados, 4:30 de la tarde. Desde Cercado de Lima tenemos información en vivo con Karen Santillán. Adelante, Karen, escuchamos.
1: Muy buenas tardes, información en vivo, y en estos momentos el ministro del Interior, César Astudillo, viene exponiendo ante la Comisión de Defensa del Senado las acciones del Ejecutivo contra la inseguridad ciudadana. Escuchemos.
2: 6.1, 6.6, está bien, ha subido. Y según la policía también ha subido un crédito, ¿no es cierto? Siguiente. Entonces, por favor, miren, entendamos esto, entendamos. No es que el homicidio nos ha sobrepasado, etc. Es que acá hayan muerto más. No es que acá hayan muerto más. Más murieron en Estados Unidos. De los 6 millones de muertos, 2 murieron en Estados Unidos. Pero en la tasa, que es cada 100.000, la llevó Perú. Siguiente. Entonces, miren, voy a hacer con el indicador o el estadístico más conservador que existe acá, SINADEF. El más conservador. El año pasado, hasta agosto de este año, 1.531 fallecidos. Promedio. Total. Siguiente. Este año, total, 1.412 hasta agosto. Siguiente. Dale. No, un antes, por favor. Entonces, vemos que este año, bueno, sí hay una diferencia, pues no. Pero no es que que nos ha sobrepasado los homicidios. No es que los homicidios han ensombrecido el país, por favor. Lo que pasa es que hay una percepción, eso es lo que tenemos. Esa percepción mediática que nos ponen todos los días, pero no. Escudriñamos, no vemos, no leemos estos números. Estos no son reales. Ustedes pueden ver sus celulares y lo van a encontrar. SINADEF. Pasa todo.
1: Bien, es parte de la exposición del ministro del Interior, César Astudillo, ante la Comisión de Defensa y Orden Interno del Senado. Es importante recordar que a este grupo de trabajo también asistió, previo a la presentación del ministro del Interior, el ministro de Defensa, Rafael Belaúnde. Información para los 95.5 de la FM. Exitosa la voz de los que no tienen voz.
0: Gracias, Karen. Y en el ámbito regional, desde Tumbes tenemos información en vivo con Carlos Esteves. Adelante, Carlos, te escuchamos.
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4: Muchas gracias, buenas tardes. Exitosa desde Tumbes, personal de la Policía Nacional del Perú y del Departamento de la SUAT, lograron capturar a 5 sujetos de extranjeros quienes habrían participado en un crimen en la ciudad de Talara, en Piura. Escuchamos lo que dice el general de la Policía Nacional, Luis Quiroz Dávila, respecto a estas capturas.

las primeras investigaciones, según las primeras investigaciones, se conoce que estos sujetos habrían participado en el crimen en Talara. Escuchemos lo que dice el general Luis Quiroz Dávila.

0: Allô?
1: Informaciones más adelante con Carlos, gracias. Y en el ámbito deportivo, en exclusiva con Exitosa, el tenista top 30 Ignacio Buse consideró que su participación en el Río Open 2026 fue el punto de quiebre en su carrera y señaló que su crecimiento deportivo se dio solo.
2: Totalmente, yo creo que el punto ahí de quiebre en mi carrera fue las semifinales en Río, cuando dije, acá estoy, de que acá podía hacer cosas importantes, y creo que poco a poco me la fui creyendo. Esa semana fue muy importante para mí, y después las cosas fueron dando solas. No es que, y no te voy a decir que me hubiese esperado salir campeón en Hamburgo, no, creo que fui partido a partido, se me dio los resultados, igualmente con Winston Salem, y es importante eso, ¿no? Ir día a día, porque hay que estar preparado para cuando se venga un resultado, estar preparado para afrontarlo a lo mejor.
1: 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Continúen contra el tráfico con Ricardo Rondón.

0: tráfico por exitosa, la voz de los que no tienen voz. Claro que sí, importantísimo decirles que vengan a la puerta de la radio, Guardia Civil 674. Aquí nos pueden encontrar, vamos a premiar tu sintonía. Llegas aquí, tenemos un regalo para ti, amigo del volante. Ven ahora, ven ya. Y solo tienes que dar la respuesta correcta. ¿Cuál es?
1: No.
0: Y al toque te ganas tu premio. Ya está aquí Belisa Ángeles. Ella es nuestra artista del día.
2: 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Siéntela.
0: ¿Qué tal, mi querida Melissa Ángeles?
3: Buenas tardes a toda la gente de Radio Exitosa y a todos los que nos están escuchando ahora mismo. Feliz de estar nuevamente aquí en este lugar.
0: Mi sobrina,
3: tan hermoso,
0: por Dios,
3: tan bonito.
0: Escúchame,
3: contigo.
0: Escúchame, mi amor. Tú sabes muy bien. Estamos premiando la sintonía ahora en nuestros oyentes, amigos del volante, que vengan a la puerta y tienen que decir, para llevarse su premio, tienen que decir, no.
3: ¿Cómo haces eso?
0: ¿Cómo haría?
3: No puedo.
0: ¿Cómo haría Alejandra Guzmán?
3: Yo creo que haría, no.
0: Eso es, claro, así tendría que decir.
3: Claro, no puede perder su estilo.
0: No. Ahí está. Igualito tienen que decirlo para que se gane su premio, ya está. Genial. Mi querida Melissa, imitadora oficial de Alejandra Guzmán, que es la sensación en los eventos corporativos, privados y shows. ¿Cómo te viene cambiando la vida, amiga?
3: Oye, estoy feliz porque...
0: Viajando por todo el Perú.
3: Es una nueva etapa. He podido, gracias a mi trabajo, primero estar más tiempo con mi familia.
0: Eso.
3: Mucho más tiempo con mi familia. Y también poder conocer lo bello que es el Perú.
0: Qué maravilla.
3: Y no solamente de los paisajes hablando, sino de la gente. La gente, tanto cariño que tienen. Se emocionan cuando una persona artista llega.
0: Exacto.
3: Te reciben con los brazos abiertos. Se siente el calor de cada ciudad. He ido a Huánuco, a Arequipa, a Cajamarca, a Puno, a Jauja. Están en muchos lugares y la verdad que toda la gente con mucho cariño.
0: Tú sabes que Exitosa es una radio provinciana. Es una radio que viene de la provincia a la capital. Por eso con la conexión que tiene Exitosa con el interior, con las regiones, con las provincias, es muy, muy fuerte. Y eso es verdad. Cuando un artista llega a cantar o llega y vas a recorrer las diferentes ciudades de nuestro país, el cariño, el afecto
3: se siente
0: de otra manera,
3: se
0: ¿no?
3: Se siente bastante.
0: Es sincero.
3: Sus aplausos, desde que está la gente ahí haciendo tiempo para esperarte.
0: Es verdad.
3: De verdad, qué bonito. Un beso a toda la gente que ha estado conmigo en distintos lugares del país. Muchas gracias por el apoyo y voy a volver a todos.
0: O sea que mimetizarte como Alejandra Guzmán ha hecho que Melissa Ángeles deje su rol de profesora.
3: Exacto.
0: Ya.
3: Que lo extraño, ¿ah?
0: Que lo extraño.
3: Sí, lo extraño por momentos. Extraño mucho a mis alumnos.
0: Ajá.
3: Bastante a los niños. A mí me gustan mucho los niños.
0: Claro.
3: Y extraño a veces, pero a los alumnos. Pero después el tema de la jornada diaria, todavía no la extraño mucho. Estoy ahora disfrutando lo que tengo ahora.
0: Y no solo eso. El bolo también es diferente.
3: Completamente. Pero el sudor también es diferente.
0: Sí, pues.
3: Es más fuerte el trabajo que tengo hoy en día.
0: Es que el trabajo de hoy en día está más orientado. Se ha hecho una empresa con esto, con el personaje. Bueno, tú vienes de una familia de músicos que trabajan hace tantos años, ¿no es cierto? Realizando eventos, shows, circos.
3: Sí.
0: Y bueno, ahora tú eres un producto directo e importante y
3: ahora
0: que tiene una llegada masiva.
3: Así dicen.
0: No,
3: así dicen.
0: No, así es, amiga.
3: Así es, la verdad que sí.
0: Así es, y ahora, bueno, te permite recorrer la costa, la sierra, la selva, llevar tu música. Cuéntame, ¿qué se viene con Alejandra Guzmán?
3: Mira, con Alejandra Guzmán vamos a tener para rato aquí en el país. Y también estamos ya proyectándonos para irnos fuera del país.
0: Oh.
3: Sí, sí. Tenemos tenemos que llevar nuestro nombre del Perú bien en alto.
0: Ya ves.
3: Pero también se viene Melisa Ángeles.
0: Se viene Melisa Ángeles. Pero no va a chotear a
3: no, no va a chotear. Va a ser un proceso de desligamiento bastante lento. Primero vamos a trabajar mucho el tema de Alejandra y Melisa, porque hay mucha similitud en el escenario. Bastante similitud. Y luego ya poco a poco vamos a dejar a Alejandra de a poquito.
0: ¿En serio? Eso es a lo que apunta.
3: Pero más allá, sí.
0: Es igual que mi amigo Sebastián Landa.
3: Yo creo que es la gran mayoría de artistas que han salido de Yo Soy. Yo Soy es una ventana. Es una ventana para que seamos escuchados. Ajá. Seamos conocidos por nuestro talento, por lo que podemos darle a la gente.
0: Claro.
3: Y de cuando ya empecemos a tener muchas personas que nos siguen, que nos admiran y que no digan, oye, se parece a Alejandra.
0: Ajá.
3: No, que digan, ella cuando canta me hace sentir algo, algo diferente.
0: Ajá.
3: Y esa es mi labor que hoy en día en cada concierto trato de conseguir de cada persona que me ve.
0: Lo conversaba con Sebastián Landa, bueno, José Feliciano de Yo Soy,
3: ¿ya?
0: Con Django,
3: Jairo Tafur.
0: Jairo Tafur, que también
3: lo logró.
0: Está desligando a Django y hace él sus presentaciones.
3: Sí.
0: Y sí, tienes todo el derecho. Sin embargo, sabes que es una tarea titánica. Te digo lo mismo que le dije a los dos, porque en realidad la identificación del público hacia ustedes y hacia el personaje, es muy fuerte, ¿no?
3: Es fuerte, pero el mismo público es el que te pide. Quiero escucharte a ti.
0: Ajá.
3: Y es el que te motiva a que pueda ser, al final, como Alejandra no va a haber nadie.
0: Ajá,
3: para mí Alejandra es un artista increíble, no hay una copia como Alejandra.
0: Pero en todo caso siempre va a haber un tributo.
3: Pero, para mí el homenaje a ella es bastante grande porque la quiero. Quiero al artista, quiero su historia, porque haber estado tan pegada a la piel de Alejandra Guzmán, no, imitar no es copiar, ojo.
0: Mucha gente dice que
3: imitar es copiar y copiar es fácil.
0: No, la gente habla simplemente,
3: pero imitar,
0: esas cosas no deben complicar.
3: Imitar es más trabajoso que copiar.
0: No tienen la más mínima idea de lo que significa una imitación, una caracterización, el ensayo. Además, no estamos hablando, a ver, la gente asume, minimiza los términos, ¿no es cierto?
3: Sí, claro.
0: Imitar, copiar.
3: Eso no es nada.
0: No imaginan el tiempo de producción, de ensayo, de estudio del personaje.
3: Eso es lo que te iba a decir, el estudio detrás de la piel del personaje. Hace pocos días hice una masterclass para todos los estudiantes de Radio en la Botella Escuela. Y la verdad que pude encontrar muchas cosas que yo hacía para poder quizás llevar el personaje de Alejandra en escenario. Y de verdad que es mucho más allá que una simple imitación.
0: No, pero es que no se dan cuenta muchas veces que esta propuesta de programa lo que ha permitido es que jóvenes valores
3: de verdad
0: demuestren su arte, su talento.
3: Y te exijas
0: mucho más. Y que hayan tenido una tribuna, una ventana para poder mostrarse. Y como luego bien señalas, como ha pasado pasa con Sebastián, con Jairo, contigo, la idea, ¿no es cierto?, de ir buscando también su propio rumbo, su propio camino musical.
3: Por supuesto que sí, y eso es lo que vamos a hacer de a pocos. Pero de a pocos, como te dije al inicio, hay Alejandra Guzmán homenaje para mucho rato.
0: Te he visto cantando en matrimonios, las novias te contratan.
3: En baby shower. En quinceañeros.
0: Ahora, ¿has visto en estos locales tipo María Mezcal?
3: Que
0: le llaman despechadas, de pecho, donde van solo mujeres a cantar tema de despecho.
3: Y ahí te das una descarga, pero increíble.
0: Ahí ese tipo de shows has hecho, deberías hacer un show de despecho.
3: Oye, pero voy a hacer un show.
0: Cuéntame el show que vas a hacer.
3: Mucho de despecho, no, porque escuché muchas veces esa palabra.
0: Ya.
3: Y yo creo que la mujer sí es rico estar a veces despechada.
0: Claro.
3: Pero también es rico cantar a todo pulmón.
0: Ah, bueno.
3: Recordar tus épocas con alegría. Tus errores con ánimo. Porque gracias a esos errores ahora eres la mujer que eres fuerte.
0: Exactamente.
3: O mejor dicho, la persona.
0: Así es. La
3: persona fuerte que eres.
0: Por supuesto.
3: Entonces, justo dije, vamos a dejar la palabra despechada por un ratito al lado. Y vamos a cantar a todo pulmón.
0: Ajá.
3: Y este viernes voy a hacer mi show en la estación de Barranco.
0: ¡Pillina!
3: ¡Sí!
0: Cuéntame, ¿cómo va a ser este espectáculo? Ahí está la estación de Barranco, la Guzmán, a todo pulmón.
3: A todo pulmón, exactamente. ¿Por qué? Porque yo dije, no, la gente quiere cantar, la gente quiere recordar. Entonces, voy a hacer con un show con banda en vivo, pero es un show muy íntimo, por eso escogí ese lugar. Es un lugar tan grande, es un lugar para que compartas con toda la gente, para que puedas conversar mirándolos frente a frente. Y dije, no, vámonos. Es la primera vez que estoy haciéndolo yo sola.
0: Ajá.
3: Y gracias a Dios, solo me quedan 10 entradas.
0: 10 entradas, nada más. ¿Qué estás esperando? Esto va a ser el viernes en la estación de Barranco, la Guzmán, a todo pulmón, y no estarás sola.
3: No, porque yo pensé mucho también en el repertorio. Hay mucha gente que va y quiere escuchar a Alejandra Guzmán.
0: Claro.
3: Pero hay muchas personas que también quieren cantar otras canciones.
0: Claro.
3: Entonces dije, no, necesito tener a invitados que a mí personalmente me han marcado en distintas épocas.
0: ¿En serio?
3: El primero viene Fer de Maná, porque yo soy fanática de Maná al mango.
0: Bueno.
3: Y vamos a cantar las canciones de Maná.
0: Creo junto que en el programa cantaron juntos. Con Maná.
3: No, yo canté con Jairo Tafur.
0: Con Jairo.
3: Sí, Jairito no puede. Sí, está de gira.
0: Y a Fer de Maná.
3: Que tenemos a Jonathan Espinosa de Yo Soy.
0: Es un capo.
3: Pero desde que me habla.
0: Sí.
3: Es
0: ¿tú crees
3: Fer
0: que
3: de
0: sea?
3: Maná.
0: Sí.
3: De verdad. Luego va a estar mi querido Hugo Apaza.
0: No, Montaner.
3: Claro.
0: Ricardo Montaner de Yo Soy.
3: Tiene que estar porque esas canciones han marcado épocas.
0: Claro que sí.
3: Y
0: más,
3: vamos a hacer un versus con Gloria Trevi.
0: Ah, por
3: Dios. Leonor Vargas.
0: Se van a encontrar ustedes.
3: Alejandra Guzmán y Gloria Trevi del Perú.
0: ¡Se van a jalar las mechas!
3: Vamos a cantar a dúo. Porque
0: ¿serio?
3: Creo que es un dúo que muchas mujeres están esperando hace tiempo. Así que vamos a estar ahí. Y el último, menos importante.
0: No, por supuesto.
3: Adivina quién. Tiene el nombre de una verdura roja.
0: Ah, en serio, estás hablando del tomate.
3: Sí.
0: El tomate Barraza.
3: Va a estar Tomatito Barraza con nosotros.
0: Sí,
3: porque sabes una cosa, nosotros lanzamos la salsa.
0: Sí.
3: Y mucha gente me dice, ¿y en qué parte canta Tomate?
0: Claro.
3: Cantamos las dos con Nani y mucha gente dice, no, Tomate no canta, pero Tomate canta.
0: Tomate canta.
3: Recontra canta.
0: Claro.
3: Y esta noche
0: lo
3: van a escuchar porque vamos a hacer una canción, no sabes.
0: ¿En serio?
3: La canción que estoy preparando con él es...
0: Sí, Tomate. Mate.
3: Fenomenal, ¿eh?
0: Dile mi padre que me recomiende al doctor, le pone el botox. Quiero que me ponga a mí también.
3: Te pasaste,
0: no,
3: qué frío.
0: Yo lo quiero, mi tío Tomate. Yo lo conozco de tantos años. Pero, escúchame, me estás mostrando una cartelera de lujo.
3: Una cartelera
0: de lujo para este viernes, ¿no es cierto? O sea, ¿cuánto va a durar el show?
3: Aproximadamente 2 horas y media.
0: 2 horas y media de show.
3: Sí, vamos a estar con toda van a haber canciones nuevas de Alejandra Guzmán.
0: ¿Ah, sí?
3: Canciones que de repente no. O sea, van a estar las muy conocidas.
0: Claro.
3: Pero también van a estar las que los fans les gusta mucho.
0: Ah, mira.
3: Entonces estoy cambiando mucho mi repertorio porque creo que la gente siempre quiere cosas nuevas.
0: Siempre.
3: Y a la gente que no ha escuchado esas canciones sé que se van a enamorar de la letra.
0: Qué
3: porque
0: locura.
3: Alejandra tiene una gran verdad en todas las
0: letras. En cada una de sus letras. ¿Por qué no nos regalas un pedacito de alguna de la que tú quieras? ¿Sabes? De las conocidas, de la no conocida, de lo que tú quieras, sobrina.
3: Oye, ya, pero dime una, ¿cuál te gusta, pues?
0: Hacer el amor con 8.
3: ¿Por qué siempre que vengo acá te gusta hacer el amor con 8?
0: Bueno,
3: no sé, Ruth, ¿qué ha pasado con él?
0: Nunca he podido.
3: ¿Qué ha pasado con el tío Rondón?
0: No he podido. No llego ni a una, pero no he podido con 8. Me canso con una.
3: Lo van a colgar y

0: soy un niño, soy un niño.
1: Blanco como es. Oye, cae la letra pelo. A ver, blanco. A ver, enseña, enseña.
0: Yo, mi potito más.
1: Tu toro, tu toro. Sin ese toro. Ey, ey, ey, ey, no, no, ahí nomás, ahí nomás.
0: En el pecho.
1: Fragilidad. No me puedo concentrar acá. De flor.
0: Buena canción.
1: Nada que ver con mi perverso favorito. Las uñas, tío.
0: Si tus uñas
1: arañándome las manos. Por eso que no estás con una,
0: de
1: pues. Mis pies. ¿Cómo vas a decir con los pies?
0: De mis
1: pies.
0: Es que ahí nomás tengo las uñas así como garras.
1: Ya me desanimé. Mira, ahí nomás me desanima completa.
0: ¿En serio?
1: ¿Cómo con los pies? ¿Qué es eso?
0: Amiga,
1: yo me voy, yo me voy.
0: Necesito un podólogo, necesito un podólogo, amiga. No, ya está. Ay, ay, ay, qué maravilla tenerte. Y dime, ¿el marco musical, tu familia o no? Esta vez no va a ser la familia.
1: Esta vez no va a ser la familia. Lo que pasa es que hemos terminado el circo.
0: Sí, claro.
1: Y no hemos tenido ese tiempo de poder juntarnos.
0: Ya.
1: Entonces, esta vez el marco musical son grandes músicos.
0: Ah, bueno.
1: Muy reconocidos aquí en Lima.
0: Ya.
1: Y, pero sí, muy pronto, ya en diciembre, tengo otro show. Que ya voy a venir después aquí para contarte. Pero ahí sí va a abrir. Sí. La familia Ángeles.
0: Tu hermana, que además toca saxo.
1: Mi hermana va a estar.
0: Ah, bueno.
1: Ella siempre está conmigo.
0: Ella sí.
1: Ximena Ángeles,
0: claro,
1: sí.
0: Ximena,
1: de todas maneras.
0: Qué barba. Un día tienes que venir con Ximena con el saxo,
1: sí,
0: para que toque de acá.
1: Es
0: una cosa maravillosa, de verdad.
1: De verdad que sí.
0: Qué talento de tu hermana tocando el saxo. Sí,
1: sí, sí, sí. Así que yo creo que para el siguiente show, porque justo te estoy diciendo que el siguiente show va a ser algo muy diferente.
0: O sea, ¿qué me hace Alejandra Guzmán Navidad?
1: No, puede ser, ¿ah? Estoy pensando también. Oye, hay tantos planes para hacer.
0: Claro.
1: Tantas cosas bonitas.
0: Lo bueno es que siempre tengas y estás pensando en qué.
1: En más.
0: En qué hacer, en qué más hacer. Y eso,
1: sí,
0: eso es muy importante para un artista. No quedarse estacionado.
1: No
0: siempre
1: se puede.
0: Hay que ir a avanzar.
1: Tenemos que estar ahí siempre en la noticia.
0: Ya.
1: Eso es importante. Entonces, mi mente, es lo que justo decía. De repente, antes, mi vida de antes, no ganaba lo que gano ahora.
0: Claro.
1: De repente no tenía tanto tiempo libre como tengo ahora, pero tenía una paz mental, económicamente tranquila.
0: Ajá.
1: Hoy en día el trabajo es menos trabajo, de horas, ¿no? Se gana un poco más, pero la mentalidad, o sea, la mente está volando, está pensando qué más hacer, ir más allá, ir más allá. Entonces,
0: es que, a ver, una cosa es ser un asalariado,
1: ¿sí?,
0: y otra cosa es crear tu propia empresa, porque
1: exacto,
0: tú eres tu propia productora, tu community manager, yo tu representante, tú la directora de tu orquesta.
1: Mi peinadora, mi
0: todo. Entonces, ya eso es otra chamba.
1: Es otra
0: que
1: chamba.
0: Que es desgastante.
1: Que es igual de desgastante,
0: sí,
1: que cuando estaba antes. O sea, es al final lo mismo.
0: Total, ¿no? Es al final lo mismo. Hasta más se trabaja, incluso porque es más el éxito del show va a depender el ingreso de tu economía.
1: Exacto.
0: Entonces, en lo otro, bueno, si no hay, acá está, te cae tu sueldo,
1: sí,
0: a fin de mes.
1: Sí, y no te preocupas.
0: Entonces, sí, o sea, hacer el trabajo un solista o de una cantante, un intérprete, o en este caso el personaje que realizas, demanda de muchas horas de ensayo, producción, realización,
1: reuniones,
0: venta de entradas,
1: creatividad,
0: lógico.
1: Bastante.
0: Pensando,
1: no tener miedo.
0: Y no, sin miedo,
1: o sea,
0: al éxito,
1: miedo
0: nunca, sin miedo
1: al no éxito. Puede ser el protagonista de,
0: claro,
1: tus decisiones.
0: No estás acabando un show, ya tienes que estar trabajando el próximo. Que,
1: ya.
0: Ahora
1: ya estoy trabajando, porque,
0: claro,
1: tengo una fecha el 5 de diciembre.
0: Ya ves, y pasan, ¿no?, los meses
1: pasa,
0: así.
1: Y vamos
0: así, volando,
1: sí,
0: eso,
1: sí,
0: es,
1: sí,
0: verdad.
1: Pero todo para que esa gente que llegue se vaya feliz. Porque lo que yo siempre he dicho, que la gente que te paga por ir a verte necesita un show de calidad, un show bueno, un show que diga, yo
0: eso,
1: regreso por ella.
0: Eso, y Melissa monta un espectáculo que de verdad no solamente es su voz, sus músicos, sino es la atmósfera que te genera, que te contagia, luces, escenografía, entonces,
1: la energía,
0: sí, es lo que llena y hace que el espectáculo sea realmente maravilloso. Entonces, y hagamos la invitación, Melissa, por Dios, para que toda la gente pueda estar contigo, acompañándote en este show.
1: Por supuesto, invito a todos a que vayan este 11 de septiembre a la estación de Barranco. Pero antes de ir, tienen que sacar su entrada.
0: ¿Por dónde compré las entradas?
1: Tienes,
0: amiga,
1: que comprar las entradas por Ticketmaster o al siguiente número: 955-895-123.
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1: 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O directamente desde la página de Ticketmaster.
0: Muy bien. ¿Y si es con tu esposo o ya lo choteaste?
1: A ver, tengo que revisar el último mensaje.
0: El último.
1: Un abrazo. Aún continúo. Él es mi productor musical.
0: Claro, él está contigo siempre. Un humoral.
1: Pero no te preocupes que apenas esté soltera, yo voy a publicar en todas mis redes sociales.
0: Ahí dirás, hacer el amor con ocho.
1: Ay, no.
0: Qué lindo.
1: No es
0: la misma cosa.
1: Te lo dije.
0: Ya ves. Ay, se me murió.
1: Oye, pero tú tienes también la voz de Alejandra.
0: Claro.
1: A ver. Yo te espero. A ver, va.
0: Yo te esperaba.
1: ¡No!
0: Se me sale a mí mi pantalón. La mañana.
1: Un aplauso para Ricardo Rondón, Alejandro Guzmán. Oye, sí, podemos hacer algo el siguiente show.
0: Yo quiero hacer alguna vez un tributo, ¿sabes a quién? ¿A quién? A Miguel Ríos.
1: Esa
0: es mi época. Justo a todo pulmón, una canción de Miguel Ríos, un clásico.
1: Esa es una de mi repertorio.
0: ¿En serio? Qué linda canción es esa.
1: Oye, te invito a mi show, tío, que necesito que vayas. Me gustaría que vayas mucho.
0: Oye, yo me apunto.
1: Porque tú tienes una historia también. Yo me acuerdo cuando tú ibas a ensayar a la casa.
0: Claro, yo he cantado con la orquesta de sus padres, mi querida chica rap. He cantado con sus papás, he cantado mucho tiempo con tu padre, con Fernando, con tu mamá.
1: De verdad,
0: es maravilloso, compadre, un beso para ellos, un gran abrazo, los te guardo con muchísimo cariño. Pero amiga, yo estoy feliz de que sigas brillando con luz propia, que sigas creciendo y aquí siempre estamos. Este programa, esta pequeña tarima,
1: gracias,
0: está para ti.
1: Gracias por el cariño, gracias por el espacio.
0: No,
1: porque yo apenas le pido a Ruth venir, conteste, me dice, ya, Meli, bien, tal fecha, ya, me programa.
0: Así,
1: de verdad,
0: así.
1: Muchas gracias a todos, todo el equipo de Radio Exitosa y sobre todo a ti por darme este
0: contra
1: espacio.
0: Contra el tráfico, amiga.
1: Contra el tráfico.
0: Esa es la vida.
1: Contra el tráfico.
0: Hay que ir contra el tráfico para conseguir.
1: Y hoy día vienen, ¿no? Hoy día tienen que venir acá a la puerta.
0: Hoy día tienen que venir a la puerta y decir, no.
1: Ya, mira, el que diga así como Alejandro Guzmán, le doy una entrada.
0: ¿Le das una entrada?
1: Sí, una entradita, Ruth. Una entradita. Una entrada. Al que venga
0: y diga
1: no.
0: Pero lo tiene que decir afinado e igualito.
1: Como Alejandra, o sea, imitando a Alejandra.
0: Si lo dice feo, que
1: si
0: se vaya a su casa.
1: Si dice no, compadre, eso no.
2: Vamos a hacer esto.
1: A ver,
2: yo le voy a decir cuál es el código. Y él me tiene que decir, lo voy a hacer el no, como Alejandra Guzmán.
0: Ahí está.
1: Bien.
0: Esa es la respuesta.
2: Y si me dice no, simple, no le doy nada.
1: No le das.
2: Solamente su premio respectivo.
0: Perfecto.
2: Pero no su entrada.
0: Muy bien.
1: Ok, así hacemos entonces.
2: Claro.
1: Ya sabes, anda haciendo tus gárgaras de vidrio. Porque tienes que venir a hacer el no, para que te lleves tu entrada.
0: Gracias,
1: para
0: amiga.
1: Este
0: lo máximo. Ha sido un gusto tenerte como siempre.
1: Gracias también. Y antes de irme, me olvidaba que este 26 de septiembre voy a estar con toda la gente de Trujillo.
0: ¡Trujillo!
1: El Mr. Lobo con la Guzmán a todo pulmón. También con grandes invitados trujillanos y con la banda en vivo.
0: Atención, Trujillo, llega Alejandra Guzmán de Yo Soy Melissa Ángeles. No te la puedes perder. Gracias.
1: Entradas también. Ticketmaster y el mismo número que hablé, así que ya saben, gente de Trujillo, ahí sí tenemos un poquito más de entradas disponibles.
0: Ahí es un éxito. Gracias.
1: Nos vemos, Trujillo, gracias.
0: Vamos y volvemos.
1: Chao.

0: ya volvemos en Contra el Tráfico con Ricardo Rondón. La hora en Exitosa, 4:59 p.m. Exitosa, la voz de los que no tienen voz, en Lima y Callao, en los 95.5 FM.
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0: costa, sierra y selva. Estamos en radio, también en televisión 6.1, televisión digital 34, Movistar, Claro TV, canal 19, DirecTV 180, y míranos en Exitosa Web. Lo habíamos dicho, hoy tenemos un tema donde todos ustedes tienen que participar al 7410955 940 800 800. Ya está aquí. Le voy a dar la bienvenida a mi colega, amiga, comunicadora, Carol Arriaga. Carito,
1: ¿cómo estás? ¿Qué tal, Ricardo? Gracias por la invitación, estoy súper contenta. Wow, nos van a ver en todos lados, en
0: todo
1: el mundo.
0: Están viéndonos en todo el Perú, nos ven
1: en todos lados, nos están viendo. Feliz de poder estar contigo, qué lindo tu programa, ya he estado mirándolo muy seguido.
0: ¿En serio?
1: Y me encanta, sí, me encanta, soy tu fan.
0: ¿En serio,
1: Carito? Claro, tú sabes, yo el otro día estaba conversando contigo, en 5 minutos nos contamos toda nuestra vida.
0: Sí, es cierto, Carito, tienes que ponerte Carito, me habla en inglés, qué bonito
1: Carito,
0: se le ve, claro.
1: Gracias, y estoy muy contenta de poder estar contigo y para poder escuchar qué opinan de este tema que me encantó cuando me lo mandaron.
0: Además, hoy vamos a hacer una especie de guerra de sexos.
1: Eso, vamos.
0: ¿Entiendes? Ellos contra ellas, ellos contra ellas. Qué buena su canción de Carito. Cada vez que venga le vamos a pasar su Carito, me habla en inglés.
1: Me encanta, me encanta.
0: Bien. Tema de hoy, ¿quién debe dar el primer paso? Y se ve mal que un hombre, que una mujer tome la iniciativa, ¿no es cierto? Al momento de seducir, al momento de conquistar, o si es que desea tener algo con un hombre, esa es la pregunta del millón. ¿Te parece?
1: Vamos por esa pregunta.
0: Perfecto.
1: Si quieres yo empiezo.
0: ¿Qué piensas? Sí, tienes que empezar.
1: ¿Qué pienso? ¿Qué opino? Mira, yo creo que la persona que tiene interés debe dar el primer paso.
0: Ajá.
1: Y te lo digo así de claro porque sé que muchos hombres le temen a la mujer que da el primer paso.
0: Es cierto.
1: Es verdad, le tienen mucho miedo, creen que una mujer que es muy independiente les resta eso. Y déjame decirles, caballeros, que eso es inseguridad.
0: Eso es inseguridad.
1: Porque las mujeres que realmente queremos algo, vamos a ir por el objetivo.
0: Es verdad.
1: Pero sin dejar de lado,
0: sin dejar
1: la coquetería,
0: de
1: la romanticismo.
0: El encanto, Carito.
1: El encanto que a mí me gusta.
0: El encanto, pero también nos han enseñado a través de los tiempos, por ejemplo, a los caballeros de la vieja usanza, nos han enseñado que el que tiene que cortejar, que el que tiene que galantear, el que tiene que lanzar el primer piropo siempre es el varón.
1: ¿Y qué pasa si el hombre es tímido?
0: Claro, también habemos tímidos.
1: No, Ricardo. Sigue. Pero imagínate que tú estás en una reunión. Estás, no sé, en la biblioteca.
0: En la biblioteca, ¿no?
1: ¿Puede
0: ser? Nacional. En la biblioteca,
1: nacional.
0: ¿Y ahí?
1: No sé, y por ahí sientes que hay una miradita, un caballero elegante, con pañuelito en la solapa, con su clavelito. Te empieza a mirar y echar ojitos, ¿no? Digo yo. Estás ahí, tú ya no sabes para dónde ponerte el pelo, no sabes para qué mano coger tu cartera.
0: En este caso serías tú, porque yo no. Y ahí, entonces.
1: No sabes cómo hacer. Y resulta que el caballero. Caballero, nunca se te acerca ni da el primer paso.
0: No se atreve.
1: Y a ti sí te parece interesante. ¿Qué harían? Que nos llamen y nos digan qué harían.
0: Claro, que nos digan si alguna vez ellas han dado el primer paso.
1: Sí.
0: Y si alguna vez tú has tenido miedo, varón, macho que se respeta, pensando varón, que lo has dudado, has dicho, no, mejor no me le acerco. Pero es verdad, hay algo que dices que es muy cierto.
1: Sí.
0: Hoy por hoy, cuando vemos una mujer segura de sí misma, bien puesta, empoderada, con la mirada certera, fija.
1: Claro.
0: Uno se achicopala.
1: Te da la chipiota.
0: Uno se achicopala.
1: Te da la
0: Uno se achicopala.
1: Escúchame, yo estaba conversando el día de hoy, hice live en la mañana, estaba conversando con alguno de mis seguidores y me decían y me tocaban un tema muy importante. ¿Esto tú crees que le pasa a Gisela?
0: Por supuesto.
1: Es una mujer que tiene una super personalidad, es una mujer exitosísima, un referente de la televisión peruana y no encuentra a alguien que...
0: A eso iba a llegar. ¿Tú te das cuenta que la mayoría de personas, de mujeres exitosas, no solo en el Perú, sino en el mundo,
1: muchas
0: de ellas tienen el gran problema de que en muchos casos están solas?
1: Demoran en conseguir
0: la pareja ideal.
1: ¿Por qué crees tú, Ricardo?
0: ¿No será porque sus estándares o porque porque viven permanentemente evaluando al más mínimo detalle, sus expectativas son demasiado altas?
1: Pero Ricardo, ¿qué pasaría si tú has logrado todo en la vida? ¿Tú conseguirías o buscarías a alguien menos que tú?
0: No, yo creo que no.
1: Ahí está el problema.
0: Pero ahí hay un gran problema. Y aquí empieza nuestra primera batalla, mi querido Osito. Osito, tú me vas a dar la razón. Un hombre.
1: Sí.
0: En una muy buena posición económica.
1: Ok.
0: ¿De acuerdo?
1: Sí.
0: No mire. mide estándares, puede medir estándares, ok, de nivel de intelecto, uh-huh, círculo social y demás.
1: Sí.
0: De acuerdo.
1: Totalmente.
0: Pero si se enamora de la que vende moliente en la esquina de la calle,
1: ¿sí?,
0: ese hombre baja al llano.
1: Sí.
0: La coquetea.
1: Sí.
0: Se casa con ella.
1: Tal cual.
0: Y busca, sí, que esta mujer progrese y, sí, crezca, salga adelante.
1: Pero hay una cosa muy importante, sí, ahí, que no es cualquier persona que está en el llano.
0: Ah, no.
1: Tiene que ser una chica inteligente, no, porque los estudios no te hacen inteligente.
0: No te hacen inteligente.
1: No.
0: Ahora la pregunta es, si una mujer,
1: sí,
0: está en ese estatus, en,
1: sí,
0: ese nivel top prime,
1: ya,
0: una ejecutiva de alto nivel,
1: sí,
0: ¿se enamoraría de un pata que vende huevitos de codorniz en el mercado de Magdalena?
1: Y si ese pata que vende huevitos en Magdalena, sí, es un hombre de depende también, porque, sí, no, claro, si fuera un huevito
0: de gallina es más
1: de corral,
0: grande,
1: claro, es más grande.
0: De codorniz.
1: Quizás sí lo pensaría
0: en
1: codorniz, sí.
0: Ya.
1: Pero con ajicito.
0: Ahí vamos a dejar, escúchame, ahí vamos a dejar eso, vale, para, vale, seguir con, vale, ese punto del huevito codorniz. Déjame contactar con la chica Raf, con mi productora, que ya está en la puerta de la radio premiando la sintonía de nuestros oyentes. Tiene que decir la respuesta. La respuesta ganadora es... No. Si no dicen eso, se van a su jato. Ya está, vamos, chica Raf.
2: Ricardo, me encuentro en los exteriores de aquí de Exitosa, en la avenida Guardia Civil 674 Chorrillos. Y Ricardo, Exitosa siempre está premiando a todos sus oyentes. Y nosotros hoy día lunes queremos empezar con pie derecho porque tenemos todas estas sorpresas para todos nuestros amigos taxistas. Así es que Ricardo, estamos premiándolos a todos ellos. Y bueno, yo ahora, justo en el programa... Tú comprenderás que dije cuál es el código. Así es que yo quiero que me digan el código a mis taxistas. Así es que yo he salido afuera. Yo hago de todo aquí. Así es que también estoy acá acompañado en la cámara con nuestro querido amigo Octavio. Y me sigue por aquí porque me voy con mis amigos
3: ya,
2: taxistas.
3: Mi amor,
2: ellos siempre fiel ven de aquí. Señor, buenas tardes. ¿Puedo ingresar?
4: ¿Sí?
2: Ahí está. Yo me pongo cómoda. Yo tengo que estar cómoda, Ricardo. Señor, ¿qué tal? ¿Cómo está? Buenas tardes. ¿Cuál es su nombre?
4: Tomás Capera.
2: ¿Tomás? Tomás, ¿cuántos años tiene?
4: 71.
2: ¡Ay, Ricardo, tu promoción, Ricardo! Y señor, yo tengo a mi abuelito televisivo. ¿Usted también tiene sus nietitos?
4: Sí, tengo dos nietos. Leo y Jaco.
2: Ahí está.
4: Seis años y cinco.
2: Y señor, ¿usted cómo escuchó el llamado de Exitosa por la radio, la TV? ¿Le dijo su amigo taxista?
4: No, él siempre escucha siempre tengo la sintonía de Radio Exitosa.
2: Ajá. Y señor, coménteme, ¿cuál es el código para ganar su premio? ¡Sorpresa!
4: No.
2: Ricardo, te salió competencia, Ricardo. Vamos a premiarlo. A ver, Octavio, si me ayudas abriéndome la puerta. Gracias, Rosita. Muy bien.
0: Qué buena.
2: Yo tengo un nuevo abuelito. Mira, Ricardo. Cuida
1: abuelito,
2: tu chamba, Ricardo.
1: Abuelito.
2: Cuida tu chamba porque los taxistas están con su... No. Pero seguimos aquí. Por favor, a ver si me ayudan abriéndome la puerta. Señor, buenas tardes. ¿Cómo está? ¿Cuál es su nombre? Coménteme.
5: Orlando Aliaga.
2: Señor Orlando, coménteme usted. ¿Cómo así escuchó el llamado de Exitosa?
5: Yo siempre escucho, ¿no? Y estaba acá llenando gas y dijeron que estamos acá en la puerta de la radio, ¿no? Ya.
2: Y coménteme usted, ¿cuál es el código para ganarse su premio?
5: No.
2: ¡Eso! ¡Qué chévere!
0: ¡Qué buena!
2: ¡Está pero voy a tentar! ¡Rosita, prémialo a mi taxista! Oye, pero... Ricardo, tú sabes que teníamos un premio especial el día de hoy.
0: Sí, claro.
2: ¿Cómo estás? Y bueno, tenemos un premio. Ricardo, perdóname que hago un paréntesis. Si no es que mis taxistas me gritan, chica Rad, y yo tengo que saludar.
0: Se ha vuelto famosa la chica Rad.
2: Con ellos. Pero te comentaba que nosotros habíamos comentado con nuestra querida Melisa, imitadora oficial de
0: Alejandra Guzmán,
2: que tenemos un premio especial. Así es que todavía se mantiene.
0: Ajá.
2: Si tú sabes cuál es el código, dímelo ahorita. Así que vamos con el siguiente taxista. Octavio, sígueme, por favor. ¿Cómo está, maestro? ¿Cuál es su nombre?
0: En la esquina.
6: Irlanda.
3: ¿Cuál? Luis.
1: Señor Luis, coméntame, ¿cómo así ganó? ¿Cómo escuchó el premio?
3: Bueno, siempre te escucho Radio Exitosa porque
0: la buena, la
3: escucho
0: la pipa.
3: Las 4 de la mañana.
0: Qué buena pipa.
3: Buena programación, siempre tienen la noticia al día. Y buena programación, ¿no? Como le digo, ¿no? Y sobre todo Ricardo Rondó, que pone la chispa con ustedes, la chica Rack, a partir de las 4 de la tarde, ¿no?
0: ¡Eso! ¡Qué buena pipa!
1: Ya, no, que no me diga, no, ¿qué importa?
3: Un saludo para mi mamá, que este 9 está cumpliendo años, y a mi esposa Charito, y mis hijos, y a mi nieto.
0: ¡Eso, Charito! ¡Abrazo para Charito!
1: Charito se ha puesto pero dura, y me dice, Ruth, tiene que decir el código, si no, no van. A ver, dime el código.
3: ¡No!
1: Oye, mis taxistas están pero muy motivados. A mí me encanta que me digan mi no. Porque yo los escucho con mi abuelito, pero ahora los escuchan mis taxistas. ¿Qué tal, señor? ¿Cómo está? Buenas tardes, cuénteme, ¿cuál es su nombre?
6: Lorenzo Blas.
1: ¿Renzo?
0: Lorenzo.
6: Lorenzo Blas.
1: Señor Lorenzo, ¿cuántos años tiene?
6: ¿Cuánto me pone? ¿7?
1: No sé, usted, si usted me dice que tiene 35, yo le creo.
0: No, ya está para la otra.
1: Usted es de la promo de mi abuelito también.
0: No, nunca tanto.
1: De mi verdadero abuelito. Mi abuelito televisivo tiene 50.
0: 50.
1: Es un jovencito.
6: Mire. 49, el 2 de febrero, 49.
1: Señor, coménteme, ¿cuál es el código para ganar su premio?
6: No.
0: Cuidado con la plancha.
1: Taxista. Qué bonito mis taxistas, ¿cómo son, ah? A mí me encanta que ellos sigan con su no. Yo les sigo con su nini, Y vamos, seguimos con otro señor taxista. ¿Qué tal, señor? ¿Cómo está? Buenas tardes.
7: Muy buenas tardes, señorita. Acá trabajando el día a día. En la mañana escuchando nuestra radio exitosa que nos mantiene informados de la noticia. Y en la tardecita de la tremenda, escuchando nuestra rica cumbia para que nos mantenga
0: activo. Entonces no escucha el programa, escucha la tremenda. No está escuchando el programa.
1: Eso, porque dijo la tremenda, automáticamente dale su premio porque a mí me cae bien este taxista. Qué bueno, ¿ah? Qué bueno que están en sintonía de la tremenda y exitosa. Él ha sido mi excepción, ¿ah? Para que no digan que bueno, Rudes a veces un poco tacaña con los premios. No, porque exitosa está premiando a todos sus oyentes. Pero seguimos aquí. ¿Qué tal? ¿Cómo estás? Buenas tardes. ¿Cuál es su nombre?
8: Giancarlos.
1: Giancarlos, cuéntame, ¿qué estás haciendo ahorita? ¿Estás yendo a recoger un pasajero a tu casa?
8: Esperando a mi esposa.
1: Ah, mira, ¿tu esposa trabaja por aquí, vive por aquí?
8: No, trabaja en otro lado, pero entonces por acá baja con el auto. Baja con un carro, ¿no?
1: Ok, y dime, ¿cuál es el código para ganar tu premio el día de hoy?
8: No.
1: No, pero dame
0: qué aburrido.
1: Mejor, pues yo sé
0: qué aburrido,
1: que tú me lo puedes decir con ánimo,
0: mejor.
1: Así que mete bien como mi abuelito se echó y como yo también, así que dime, ¿cuál es el código?
8: No.
0: Ahora sí, ya está.
1: Listo, dale su premio. ¿Qué tal? A mí me encantan mis oyentes, Octavio. Mi gente está pero con todo. ¡Wow! Sigo por aquí. ¡Ay, ay, ay! Maestro, ¿cómo está? Buenas tardes. ¿Cuál es su nombre?
9: Alejandro.
1: Señor Alejandro, cuénteme, ¿qué hace ahorita por aquí recogiendo un pasajero y de paso veniendo a recoger el premio?
9: Ya la llamada de exitosa y presente siempre con oyente de exitosa.
1: ¡Ay, ay, ay! ¿Y quién conduce contra el tráfico?
9: Usted y Ricardo Condón.
1: ¡Eso!
0: Ricardo Condón ha dicho.
1: Código?
0: Ha dicho Ricardo Condón.
9: No.
1: Eso, entonadito, premialo. Así es que, Octavio, yo voy a seguir premiando porque tengo allá una fila larga. Ricardo, lo estamos dando todo, pero todavía no sale el premio para Alejandra Guzmán premiando para su show. Así es que, queridos amigos taxistas, pónganse alerta. Si ustedes quieren ir a un show de la imitadora oficial de Alejandra Guzmán, ahorita voy a seguir premiando y bueno, vamos a ver quién gana. Así es que Ricardo, sigo por aquí, sigue adelante en estudios.
0: Perfecto, aquí estamos entonces premiando tu sintonía. La cantidad de autos que ha llegado a la puerta de la radio es increíble. Pero volvemos a nuestro tema, invitándote a que nos llames al 741-0955-948.

0: 1%. Carol Arriaga, carito, hoy nos acompaña el tema de hoy. ¿Quién debe tomar la iniciativa a la hora de seducir, a la hora de coquetear y de conquistar?
1: Nos habíamos quedado
0: en que te pregunté, mi querida Carito, que un hombre sí podría enamorarse de alguien que no está en su estándar económico, intelectual o a nivel de relación laboral. Pero una mujer sí puede enamorarse de un hombre. O la mujer sí le importa el nivel económico de...
1: Tendríamos que pensar de qué clase de chica, cuáles son sus expectativas. Pero yo creo que sí, ¿sabes por qué? Porque no hay nada mejor que estar con un hombre emprendedor.
0: Un
1: hombre que sabe lo que quiere, un hombre luchador, un hombre que le gusta con el día a día. Y creo que los dos podrían unirse y progresar juntos también. Yo no le veo un limitante,
0: si
1: la verdad.
0: Si tú fueras la gerente general de una corporación internacional, tu círculo de amigas, vives viajando a Europa,
1: Nueva York,
0: y de repente vas por el mercado de Magdalena y te encuentras con ese hombre que vende huevitos de
1: codorniz.
0: Y tú dices, huevito de codorniz. Yo digo, bueno, está bien.
1: ¿Te
0: enamorarías de él?
1: Sí, lo ayudo y le hago que compre huevito de gallina.
0: Pero dime si no es... A ver, en el caso de los hombres es diferente, porque los patas te dirán, oye, qué linda la chica. No, ¿y qué se dedicaba? No, vendía mermelada en la esquina. No, pero está linda, se ve una buena mujer.
1: Oye, claro.
0: Pero el entorno de las mujeres es más cruel. No me vas a negar.
1: No te lo voy a negar, pero creo que depende de la edad. Depende de la edad que tú tengas, depende cómo empieces a proyectarte. Si este chico, por ejemplo, es un chico que está estudiando, vamos a hablar de los jóvenes, si está estudiando, pero a la par vende su huevito de codorniz, un éxito, él va a ser el dueño de los huevitos de codorniz.
0: Pero te va a decir que tus amigas te van a decir, ¿qué haces?
1: Mis amigas ya me conocen.
0: Carito, ¿qué haces tú con ese misiazo que vende huevos de codorniz?
1: Entonces no son tus amigas. Porque las amigas quieren la felicidad de la otra.
0: Ahora, ¿qué es que te diga? No te creo que tú te enamorarías. Tu pata que vende huevos. Mira, fíjate tú, la opinión de nuestro equipo de trabajo es importante. Compañeros quieren opinar. Presenta, Tijito, por favor, danos tu nombre.
2: Muy buenas tardes, mi nombre es Walter.
0: ¿Alguna vez, Walter, te ha seducido una dama? O sea, ella ha tomado la iniciativa contigo, te ha dicho, Walter, me gustan tus ojos, me gusta tu boca.
1: Tus cejas. Qué bonitas cejas tienes.
2: Bueno, lo que sí me han dicho es mis cejas, como justo me están diciendo, y mi nariz.
0: Eso te lo ha dicho una lampiña que se para depilando las cejas y que se tiene que tatuar las cejas.
1: Es envidia, en realidad.
0: Es envidia, más que ella.
2: Y bueno, y siempre me han dicho mi nariz, siempre lo que...
0: ¿Tu nariz?
2: Sí.
0: ¿Podrías mirarla de costado para mirar tu nariz?
1: Ah, qué bonita nariz.
0: Qué bonita nariz tiene, de guay.
1: Qué buen doctor.
2: Esos halagos como que un poco me incentivaba a dar el primer paso.
1: ¿No te ponen nervioso esos halagos?
2: Al inicio cuando me lo decían, porque muchas personas siempre me decían lo mismo. Por eso como que al inicio sí me ponía un poco tímido, pero eso también me daba pie a que decía, bueno, quizás puede estar interesada en mí, quizás vamos a comenzar el primer paso.
0: ¿Y te ligó o no te ligó finalmente?
2: En dos ocasiones sí.
0: ¿Ya? ¿Y tú has tomado la iniciativa alguna vez?
2: Yo, una sola vez.
0: ¿Y qué le dijiste para tomar la iniciativa? ¿Cuál fue, digamos, esa palabra que conectó con la femina?
2: Como cualquier persona, qué bonita eres. Halagando las cosas bonitas.
0: Ya, mejor quédate cuando te conquistas.
1: Le dijo, amiga, ¿qué hora tienes?
2: Ahorita sí, ya como ya pasó muchos años, ya no me acuerdo mucho.
0: Ya no te acuerdas.
1: Amiga, ¿te puedo seguir por Facebook?
0: Te sigo por Facebook, amiga. Por Instagram, por TikTok. Ya está.
1: Yo veo tu live, amiga.
0: Muy bien. Llámanos al 741-0955-940-800. ¡Carito!
1: Me encanta lo que nos acaba de contar, pero ¿sabes qué? Esto es otra cosa. Nuestro amigo que acaba de opinar, de participar, lo veo que es mucho más joven que nosotros. Es de nuestra generación, tú sabes.
0: Es un gallito tierno.
1: Todo es un polluelo, en realidad. Le están empezando a salir las plumitas de gallito.
0: Te hago una pregunta. A las mujeres de hoy...
1: Sí.
0: Tú eres una mujer joven, indudablemente.
1: Por supuesto.
0: ¿Les halagan todavía los piropos o ya no funcionan los piropos?
1: Mira, te voy a decir una cosa.
0: La verdad. Sí.
1: A esta edad le rezo a los piropos.
0: ¿Le rezo? Sí. No. Porque yo conozco muchas amigas que me dicen... Sí. No, qué anticuado, piropos.
1: No. Yo sí, entonces soy de la vieja escuela, me encanta.
0: ¿En
1: pero un piropo bonito,
0: bien
1: ¿no?
0: Puesto.
1: Un piropo elegante, un piropito que por ahí te digan, carito, apártate del sol y yo, ay, qué

0: sí. Es que te derrites bombón. Yo me derrito. Me derrito.
1: Osito, tú eres un galán de los piropos.
0: Un galán de los piropos.
1: Claro.
0: Y eso sí nos llama la atención todavía. Creo que esas cosas no se deben perder.
1: Eso. ¿Ah? Es que de verdad se ha perdido la galantería. En serio.
0: Claro.
1: Antes yo veía que un pata le podía decir a una mujer: si tú fueras el mar.
0: Dios.
1: Y yo fuera la roca, subiría la marea para besarte en la boca.
0: Oh. Ay, qué romántico. Ve así, no, ahorita dice. Oye, flaquita.
1: Oye, flaca.
0: Oye, flaquita.
1: Qué rica tape. Vamos a los talpe. No, pues que flaquita. No sea faltoso.
0: Oye, flaquita, qué rica.
1: Qué rica. No.
0: O sea, perdón. ¿Cuándo te das confianza?
1: Un chugazo.
0: Eso no nos gusta.
1: Es importante escuchar la opinión de una fémina también, de otra fémina que nos acompaña. Bienvenida, Claudia. Claudia es la voz sensual de...
2: Hola, ¿qué tal? Buenas tardes, Ricardo. Claudia, doctora, ¿qué tal? ¿Cómo está?
1: Dile carito.
0: Carito, ¿no?
2: Carito.
1: Sí.
2: Bueno, yo creo...
1: ¿Tú qué crees?
2: Que en estos tiempos las mujeres también tienen que dar el primer paso.
1: Ajá.
2: Porque empoderada siempre.
1: Perfecto.
2: Así que si una mujer quiere conseguir algo, tiene que dar ese primer paso.
1: No me des ahora la teoría, vamos a la práctica. ¿Tú alguna vez has seducido a un hombre y cómo tomaste la iniciativa?
2: Sí, claro.
1: ¿Qué hiciste? Cuéntame cuál fue el escenario.
2: Veo una persona que me gusta y de frente voy y le hablo. Estás muy guapo. De frente.
0: Ah, de frente.
2: De frente. Estás,
1: o sea,
2: muy guapo.
1: Sin necesidad que tengas un trago en la mano.
2: No. No hay necesidad.
0: ¿Cómo
2: hay necesidad?
0: ¿Qué hora más o menos?
1: ¿Qué va a ser?
2: Voy de frente, le digo qué guapo estás, me gustas, me puedes pasar tu número o algo.
0: Ah, con número y todo.
2: Claro.
0: Sacamos.
2: Aquí es ganar o perder.
0: ¿Y lo has hecho ya? ¿Tienes alguna experiencia que contar?
2: Sí,
0: ¿salió bien?
2: Hecho. Salió muy bien, claro.
1: ¿Dónde fue? Cuéntanos cómo fue.
0: Y ya tenemos 2 años de relación.
1: Sí. ¿Cómo fue? Cuéntanos en qué momento.
2: Fue en una discoteca.
1: Ya.
2: Vi al chico que llegaba, muy guapo, por cierto.
1: ¿Qué hacía él?
2: Estaba llegando con sus amigos, estábamos celebrando el día del amigo, creo, de la amistad, que es en julio.
1: ¿Y tú estás sola con tus amigos?
2: Sí, claro, con amigas, él con sus amigos, lo vi y dije, no.
1: Este es. Ajá.
2: Aquí. Apunto y meto bala.
1: Oh, me
0: encanta. No, ya está, ya. Donde pone el ojo, pone la bala.
1: Y te acercaste.
2: Claro, me acerqué a él, le dije que estaba muy guapo, que se estaba soltero, porque hay que confirmar primero, claro, nunca.
0: Por supuesto, siempre.
2: Dijo me él? Dijo que sí, claro, le dije si me podría pasar su número.
1: Sí.
2: Y me lo pasó y ya, pues tuvimos una siguiente cita en un lugar más tranquilo, pues.
0: Ajá.
2: No, porque era una discoteca, no se podía conversar muy bien.
1: ¿Y qué es un lugar tranquilo?
2: Fuimos a un café, Ricardo. Un café.
1: Sí, claro.
0: ¿Cómo la pensaste que venía?
1: No, pensé que se habían ido de frente a los palos.
2: No, tampoco
1: tanto.
2: Hay que conocer primero a la persona.
0: Nunca tan directa.
1: Nunca tan directa.
0: Sí, claro.
1: Con el teléfono ya habías hecho bastante.
0: Sí, mira. Bastante.
1: Muy bien, Claudia. Ya
0: te
1: está.
0: Te felicito, amiga.
1: ¿No? Qué avesada.
0: Empoderadísima.
1: Qué avesada.
0: ¿Y sabes por qué me parece correcto lo que ella ha dicho? Porque también... ¿Por qué? Porque yo siento que ahora los hombres son más tímidos.
1: Ajá.
0: No son tan de llegar. La nueva generación,
1: cierto,
0: estoy diciendo. ¿Eh?
1: Cierto.
0: El tema de las redes, el tema del TikTok. Tú sabes que ahora para gilear un fueguito y ya está.
1: Es cierto.
0: Es un fueguito nada más.
1: Un fueguito.
0: Yo quiero que me digas, ¿qué necesitas con el fueguito? ¿Qué te está pasando con el fueguito?
1: Fueguito.
0: Yo necesito que me digas, hola, ¿cómo estás? Te vi tal sitio. No sé, un fueguito. Y lo peor es que funciona, Ricardo.
1: Funciona. Hoy por hoy funciona el fueguito.
0: Funciona el fueguito.
1: Mira.
0: A mí no me mandes fueguito, ni ladrillito, ni nada de esas cositas. No,
1: carito, ¿cómo han cambiado los tiempos?
0: Y ahora, claro, como los chicos son así, como los chicos les cuesta entablar, venimos de una pandemia, Ricardo,
1: sí, claro,
0: que los chicos no han tenido tanta facilidad de sociabilizar
1: la
0: como éramos nosotros.
1: Claro.
0: Entonces, eso ha impedido tanto que ahora las chicas o tomamos la iniciativa o, amigos, nos quedamos vistiendo santos.
1: ¡No! ¡No digas eso, carito! Vamos a irnos a la pausa comercial. Vamos a regresar con este tema. ¿Quién debe tomar la iniciativa? Dale el primer paso. Cuando te gusta alguien, ¿será ella o será él? Llámanos al 741-0955. Pausa y volvemos.

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0: temperatura en Tumbes 29 grados, Arequipa 19, Huánuco 20 grados, 5 y 28 de la tarde. Desde Cercado de Lima tenemos información en vivo con Karen Santillán. Adelante, Karen, te escuchamos.
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2: Muy buenas tardes, información en vivo desde la Comisión de Defensa y Orden Interna del Congreso de la República. Vamos a escuchar parte de la exposición del ministro del Interior, César Astudillo, quien fue citado a este grupo de trabajo para responder sobre la inseguridad ciudadana. Él se ha referido a los migrantes venezolanos que se encuentran en situación irregular en nuestro país. Escuchemos.
3: De venezolanos, ¿no? Y de esos venezolanos, con mucho esfuerzo, con muchísimo esfuerzo, hemos sacado ya 1.635 expulsados del país, ¿no? Ser ilegal en el país no es delito. No es delito ser ilegal. Pero una vez que te expulsan y regresas, ya estás cometiendo un delito, ¿ya? Y están ya todos con biodata, etcétera, para que no vengan con otro carnet. Algunos regresan, obviamente, sometiéndose pues a la ley peruana ahora, ¿no? Pero esto va a incrementarse muchísimo con los acuerdos que vamos a tener con Venezuela, sobre todo, para mandarlos, y lo vamos a mandar por barco, y una buena cantidad. Espero que las cosas se den así.
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2: Bien, es parte de la exposición que viene brindando en estos momentos el ministro del Interior en el Congreso de la República. Sin embargo, al ser cuestionado por algunos parlamentarios, el titular del Mininter ha pedido pasar a sesión reservada para responder las preguntas de los parlamentarios respecto a inseguridad ciudadana. Información para los 95.5 de la FM. 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
0: Gracias, Karen. Y en otras informaciones, la Comisión de Medio Ambiente y Sostenibilidad de la Cámara de Diputados aprobó con el voto dirimente del presidente de este grupo de trabajo, Arturo Alegría, el informe de opinión que respalda el pedido de facultades legislativas formulada por el Poder Ejecutivo en temas ambientales. Bien, y desde ATE tenemos información en vivo con Marcia Chagua. Adelante, Marcia, te escuchamos.
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4: Información en vivo desde el distrito de ATE, porque la Fiscalía Especializada en Delitos de Trata de Personas ha ejecutado un operativo de allanamiento e incautación de bienes. Esta intervención se da tras la detención preliminar por 7 días dictada contra Vidal Isaac Lavado Zavala, acusado del presunto delito de trata de personas agravadas por engañar y enviar a un joven peruano a la guerra entre Rusia y Ucrania. Y a esta hora de la tarde es que se registró que el personal policial y del Ministerio Público se encontró dentro de esta vivienda sacando e incautando teléfonos, celulares, dispositivos electrónicos, tarjetas de crédito, documentación y dinero en efectivo, tanto en soles como en dólares. Y de acuerdo con la investigación, Lavado Zavala captó a la víctima entre marzo y abril, prometiéndole un sueldo de $2,600 mensuales y pasajes gratis a Rusia. Sin embargo, al llegar a este país, el peruano fue sometido a evaluaciones médicas militares, obligado a firmar contratos en idioma ruso y enviado directamente al frente de batalla. Y la alerta se dio cuando el joven logró contactar a su familia y su hermana interpuso la denuncia. El despliegue en el punto fue masivo. Serenazgo también estuvo acordonando toda la cuadra para poder garantizar los labores de la Dirección contra la Trata de Personas de la Policía Nacional del Perú y representantes de la ONG Aérea Recovery, mientras decenas de vecinos permanecieron atentos en los exteriores. 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
0: Gracias, Marcia. Y en el ámbito internacional, una avalancha de nieve y rocas sorprendió a un grupo de alpinistas en el Cáucaso Norte de Rusia, dejando al menos 11 fallecidos, varios heridos y 6 desaparecidos. Actualmente, equipos de rescate continúan en la búsqueda. 5:33 de la tarde. 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

0: el primer paso cuando se trata de conquistar? ¿Solo es el varón? ¿Solo es el hombre? ¿O tú también podrías tomar el primer paso para iniciar algo? Empezar una relación, sí, un affair, no sí, sé, un toma que te doy, un raspigana, lo que quieras. Pero alguien podría tomar.
1: Un raspiga. Bueno, si las dos personas están dispuestas, sí, no hay ningún problema.
0: Sí, pues, pero es verdad que los tiempos han cambiado.
1: Totalmente.
0: Es verdad que los tiempos han cambiado. 7410955 940-800-800. Nos puedes escribir también, porque a veces nos escriben y la, ¿sí?, chica rap los lee todas las historias.
1: Me encanta.
0: No te puedes imaginar. Bueno,
1: cuéntanos tu historia. Cuéntanos, ¿qué harías tú? ¿Te ha pasado? ¿Tu esposo lo conociste así también? Cuéntanos.
0: Hay hombres que son muy tímidos.
1: Sí, te lo digo.
0: Hay hombres que son muy tímidos, son incapaces de tomar. Sí. Es más, hay hombres que pueden primero buscar ser tus amigos,
1: sí,
0: un buen amigo.
1: Sí.
0: Puedes gustarle, pero va a ser incapaz de declararse.
1: Sí. Y eso es muy importante también porque, chicas y chicos, presten atención a esto.
0: A ver.
1: No hay nada peor que, sí, saber que la persona que se te está acercando por primera vez es porque de frente quiere algo. Y
0: no,
1: por favor. Eso es lo más antirromántico, anti todo que puede existir, ¿ah?
0: Sí.
1: Yo primero acércate, engáñame que quieres ser mi amigo, exacto, miénteme, ¿no?
0: Claro, méteme floro,
1: engáñame, ya, cuéntame un chiste, no sé, y después ya por ahí a las 2-3 semanas empieza a manifestarte. Yo creo que es mejor
0: ahora
1: así.
0: La mujer tiene una habilidad para detectar cuando, sí, el que totalmente, se acerca sabe que tiene interés por ella. Por eso en mi época me decían,
1: se huele.
0: Si a ti te gusta una flaca, mejor afana a su amiga para que la mandes al desvío y después esa amiga
1: no te puedo creer.
0: Es la que te va a acercar.
1: Ya.
0: Esa amiga, porque ella va a empezar a hablar contigo, vas a tener un mejor rango de confianza.
1: ¿Y cómo queda la amiga después?
0: No.
1: ¿Y el corazoncito de la amiga si se ilusionó?
0: Claro, o la otra era del
1: eso?
0: Grupo. A la más fea, acércate. Del grupo, o sea, tú te acercas y la más fea te va a acercar a la más bonita.
1: Sí.
0: Así decía.
1: Siempre hay una, ¿no?
0: Siempre
1: una amiga que te acerca, una amiga que te ayuda. Yo he sido esa amiga en algún momento.
0: ¿Ah, sí?
1: Sí, yo he sido la amiga que muchas veces ha ayudado, amiga. Me fue mal, luego mis amigas no me hablaron un buen tiempo, pero ya hemos retomado la amistad, confié en el caballero. Yo fui una amiga que se me acercaba mucho y me decía, Carol, pero ayúdame con esta,
0: claro,
1: amiga, que no sé qué.
0: Claro.
1: Se terminaron casando y están divorciados.
0: Sí, fuiste una buena alcahueta en su momento.
1: Celestina.
0: Ahora, yo vengo de una generación, Carito, donde, sí, uno tenía que declararse.
1: Qué bonito.
0: Y ella me decía,
1: sí,
0: déjame pensarlo.
1: Tenía ella que pensarlo. Y tú te quedabas así.
0: Y podía repetir, no, escucha, no, para el beso era después, no, que te daba el
1: ¿quieres
0: sí.
1: ¿Quieres estar conmigo y tú?
0: No.
1: Y la chica.
0: Primero yo tenía que compartir con ella, salir con ella. Y si quería y había afinidad, yo, claro, tenía que encontrar el momento para decir, quiero hablar contigo.
1: Tengo algo importante que decir. ¿Qué cosa, Ricardo?
0: Mira, desde que empezamos a salir, desde que te conocí, no sé si te habrás dado cuenta, pero
1: a mí
0: me emociona mucho estar contigo, a mí me encanta.
1: A mí también,
0: compartir,
1: Ricardo,
0: contigo y quisiera por eso hacerte una pregunta.
1: Claro, Ricardo, no hay ningún problema. Plata no tengo.
0: No. ¿Tú? ¿Me aceptarías como enamorado?
1: Ay, Ricardo, pero si yo quiero que me presentes a tu amigo.
0: No. Y bueno, entonces yo hacía esa pregunta y me decía, mira, déjame pensarlo.
1: Déjame
0: pensarlo. Yo decía, ¿cuándo me respondes?
1: Sí.
0: En 15 días.
1: No.
0: Y yo tenía, y en 15 días yo iba por la respuesta.
1: ¿Ya?
0: Y me decía, yo la verdad, o sea, yo lo he pensado, me gustas, pero yo te quiero como amigo.
1: ¡Qué horrible!
0: ¡Qué horrible
1: qué
0: se
1: bajón,
0: siente!
1: ¡Qué bajón!
0: ¡Horrible!
1: Te
0: se me baja la presión.
1: Como...
0: Se me bajaba la presión. Seamos
1: qué
0: amigos.
1: Bajón.
0: No quiero que se malogre esto tan bonito que tenemos.
1: Creo que todo lo que hemos formado hasta ahora debe mantenerse como una amistad.
0: Sí,
1: no te veo con esos ojos.
0: ¡Qué horrible era eso!
1: Escúchame,
0: Carito.
1: ¿Y tú qué hacías los 15 días? ¿La seguías buscando? ¿Seguías llamando por teléfono a su casa?
0: Ya no, yo me tenía que acercar a los 15 días por el sí o por el no. Claro, porque ella me decía, dame 15 días.
1: Pero en 15 días ya conoces a dos personas más.
0: No, pero en mi época era así, porque yo estaba enamorado de ella. Y si me decía sí, venía el... Ah, gracias. Entonces, ya, dime sí. Ya, he venido por la respuesta.
1: Ricardo, ¿ya?
0: Ya.
1: Ya, pues.
0: ¿Te puedo dar un beso? No, ahí venía. No. Ahí, no, está mi papá acá.
1: Está mi papá,
0: exacto. No,
1: es que mi papá está acá.
0: Entonces se puede, a lo mejor podemos salir al cine el sábado. Ya, era una vaina, no era fácil.
1: Qué difícil, no era fácil. Pero en tu época se salía con chaperón.
0: Sí, había con chapecito, su chapecito.
1: Con chaperón.
0: Con el hermano, con la hermana.
1: Obviamente.
0: Claro, con chaperón también.
1: Con la prima.
0: Y eso que no te hablo cuando tenías que llegar a la prueba del amor.
1: No.
0: Esa era otra historia ya. Hola, buenas tardes.
2: Buenas tardes, Ricardo.
0: Ahí está.
2: El amigo de Lagarto Discotec.
0: Ahí está, mi amigo de Lagarto Discotec.
1: Hola, ¿cómo estás?
2: ¿Cómo estás? ¿Qué tal?
0: Carito, te presento a mi amiga Carito.
2: ¿Cómo estás, Carito? Mucho gusto.
1: Mucho gusto. ¿Cuál es su nombre?
2: Edvis.
1: Edvis, ¿cómo estás, Edvis? Cuéntanos, ¿te gusta el tema que estamos tocando el día en esta tarde? Cuéntame, tú eres claro, de dar el primer paso.
2: Claro.
1: ¿Qué pasa si una mujer da el primer paso? ¿Te cohibe?
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2: No, pues, pero mira, en nuestros tiempos
0: sí.
2: Éramos otros, los hombres, pues.
0: Sí, éramos otra generación.
2: Nosotros éramos quien tomaba la iniciativa.
0: No, sí, claro. Quien
2: tomaba la mujer, no seas mala, mira de otra manera.
0: Sí, porque para nosotros, si la mujer tomaba la iniciativa, es que era brava,
2: claro.
0: Pues venía. En nuestra época era así, ¿sí o no, compadre?
2: Claro.
0: Es jugadora, decía.
1: Ah, sí, de frente.
0: Sí, este player. Uy. Otra,
2: Ricardo,
0: dime. Sí.
2: Ricardo, ahora otra cosa, mira. Antes nosotros, ¿qué cosa era? Primero, teníamos que cortejar.
0: Qué
2: bonito. Semana,
0: pedí permiso a la mamá para visitarla.
1: Qué bonito.
0: Pedirle permiso al papá para frecuentarla.
1: Pues, hijito.
2: Y ahora otra cosa, ¿con quién lo mandaba? Con el hermanito. ¿Con
1: claro, está, el chaperón.
0: Coso de miércoles, simpático.
1: Y tenías que comprarle.
0: Y se sentaba al medio. Cuando íbamos a ver la película en el cine Diamante, se sentaba al medio, ¿sí o no?
1: En el cine Diamante.
0: Mocoso desgraciado, quería romperle un cocacho a la cabeza. No, sí.
2: Ricardo.
0: Sí.
2: ¿Y qué esperamos? ¿Te declarabas? Lo voy a pensar,
0: ¿ves? Eso justo estaba diciéndolo.
1: Lo voy a pensar.
0: Claro. Y además, pero, ¿por qué ibas al cine? Porque el cine era el lugar perfecto.
1: Por el oscurito, pues.
0: Por el oscurito y para no tener vergüenza del beso. Porque ella también era ponerle el brazo en
1: claro,
0: la espalda,
1: el bracito.
0: Tocarte los dedos del, o agarrarte
1: la canchita.
0: Mano, que buscaba que tú metías la mano en la canchita para que nuestros dedos se entrelazaran.
1: Ay, qué lindo. Qué emocionante.
0: Ahora de arranque no sabe ni su nombre y ahí dice, vamos al hostal, de frente.
2: Ricardo.
0: Sí.
2: Ricardo, y para terminar. Ricardo.
0: Sí.
2: Para terminar.
0: Dilo.
2: Era, cuando decía lo voy a pensar, era fijo, ibas a la segura.
0: ¿Qué ibas a hacer? Cuando decía lo voy a pensar, sí.
2: No.
0: En una tesis.
1: Ah, la primera.
0: Sí, claro.
3: Exitosa.
0: Sí, era fijo, hermano. Bueno, me has hecho recordar, ¿ah? Gracias, compadre.
1: Gracias.
0: Es que en esa época era así, amiga.
1: Ah, no sabía que cuando te decían lo voy a pensar era porque ya estaba ya.
0: Era casi un hecho, pero
1: casi
0: a veces también te decían lo voy a pensar porque no querían lastimarte.
1: Exacto, yo había pensado por ese lado, ¿ah?
0: Y a veces cuando ya, a mí me pasó una vez, me dijeron 10 días, voy. Me dijo, ven, me agarró de las manos, ven, siéntate acá. Yo dije, ya fui.
1: Ya.
0: Ya está. Ven, me dijo, yo te quiero. Quiero mucho. Abrázame. Yo lo abracé. Dije, ya está.
1: Ya está, aquí es. De aquí soy.
0: Tú eres como mi hijito, me dijo.
1: No,
0: yo te quiero como mi hermanito. Que ella más, era más grande. Ella
1: claro, tenía como 30 años más.
0: Sí, quizás tenía unos 5 años más. Pero ya. Porque antes en mi época las chicas
1: sí.
0: Les gustaban los chicos más adultos.
1: Sí,
0: y totalmente. Yo era un pipiolo. Entonces, claro. Eres como mi hijito. No.
1: Ay,
0: te voy a, ellas te decían, te voy a dar un besito, callejo. Y pum, ya.
1: Pellillo,
0: me hago un chapecito. Yo me tenía que decir. Servido, ya está.
1: Estás servido.
0: Yo quiero ser tu novio. No, papito, que yo me gusta otro, me gusta otro chico más grande. Cuando crezcas,
1: me llama.
0: Me llama, qué horrible.
1: La hueva,
0: tal cual. Entonces uno quedaba pero traumado.
1: Sí, pues es que antes era así, antes era mucho más romántico, mucho más bonito, no se debe perder.
0: Y duraban
1: de repente,
0: más las relaciones.
1: Sí.
0: Duraban más las relaciones.
1: La inmediatez de poder lograr también cansa. Hoy día me estaba acordando una canción de Arjona que decía, dime que no.
0: Ajá.
1: Porque si se me pone fácil, el amor se hace frágil y uno para de soñar.
0: Es
1: mejor
0: que
1: dime
0: verdad.
1: Que no y deja la puerta abierta.
0: Es que qué lindo. Es que es verdad, antes te costaba.
1: Claro.
0: Te costaba conseguir el amor de esa mujer.
1: Sí.
0: Te costaba todo.
1: Te costaba.
0: Te costaba absolutamente todo.
1: Así es, y no te animabas a ir a esa mujer hasta que no sabías realmente quién era, claro. Te tomabas un tiempo de averiguar. No, nada que redes, no. Te demorabas a averiguar quién era la mamá, averiguabas si tenía un primo, si te llevabas bien, le preguntabas, mamá, ¿conoces al hijito de la señora María? Sí, qué guapo el chico, ¿no? Mamá, ¿qué te parece? Entonces ya era mucho más bonito.
0: Y no solo eso, tú tenías que sortear las vallas y las de dificultades, como por ejemplo encontrarte con la mamá.
1: La
0: mamá. Y encontrarte con el papá.
1: Sí.
0: Porque tú llegabas a la puerta, que ya te dejaran entrar, no, es porque le habías caído simpático ya a uno de los dos, a la mamá.
1: Totalmente.
0: O al papá. Pero si no en la puerta, y cuando tocabas la puerta, porque tenías que tener eso que pone las gallinas bien puestas.
1: Los acornís.
0: Para decir, señor, vengo, ¿a quién buscas? ¿Se encuentra Carito? ¿De parte quién? Soy su amigo, vengo a saludar.
1: Dios.
0: ¡Carito! Te busco un señor acá, un jovencito. ¿Papá? Acá. Sí, salía, te busco un jovencito acá.
1: Sí, papá.
0: Carito, 5 minutos ya. Y pasas.
1: Y con la cadenita en la puerta, ¿no?
0: 5 minutos. Cuando estabas hablando, qué lindo, sí, te vine a visitar. ¡Ya pasa, Carito! ¡Oh, se acabó la vaina!
1: Se terminó todo.
0: No, era bien feo. Y cuando pedía permiso, iba, te daba el papá permiso a pillar el cine. Dios. Mira, flaco, te voy a decir dos cosas. Vas al cine con ella, está saliendo a las 7 de la noche. 9 en punto la quiero en mi casa.
1: No.
0: 9 en punto.
1: ¿Y llegabas?
0: 9:05 llega, no vuelves más a mi casa.
1: Uy, Dios.
0: Entonces
1: mío,
0: uno aprendía a respetar, valoraba quieras o no esas cosas. Y claro, después yo quería ser el enamorado, el novio y luego el esposo.
1: Por eso las relaciones duraban tanto.
0: Por eso las relaciones.
1: A mí no me vengan con, no, las relaciones duraban tanto porque la mujer aguantaba. No, mamita, no, era porque le costaba.
0: Costaba. Todo
1: y a ti también le costaba.
0: Claro, si no, seguirían durando tanto ahora que no cuestan. Y más bien acaba más rápido ahora.
1: Claro, porque como todo es más rápido, se pierde la cosa más rápida, esta cosa, este cierto jugueteo, esta cosa tan romántica. Entonces dices, ah, si me fue fácil acá, más fácil me vas a conseguir a otra persona. Eso más, ¿no?
0: Chica rapa, llega un mensaje, ella, por favor.
3: Te comento, Ricardo, la gente en el WhatsApp ha comenzado a soltar sus casitos y yo de verdad me quedo sorprendido con cada cosa. Pero te comento, acá llega un mensajito, ¡pum! En mis casitos.
0: Por favor.
3: Casos de la vida real.
0: Esto se llama, qué pena me da tu caso, pero mamá, más pena me da tu cosa.
3: Hola, contra el tráfico. Yo siempre escuché que hay que ser una mujer moderna. Así que tomé la iniciativa, Ricardo. Lo invité a salir.
0: ¿Y?
3: Pagué la cena.
0: Ella pagó.
3: Pedí el taxi.
0: Oh.
3: Y hasta le regalé chocolates a ese hombre.
0: ¿Qué linda,
3: cosa?
0: Mujer.
3: Al final me dijo, qué linda eres. Nunca había conocido una mujer así.
0: Oh. Wow.
3: Ricardo, ¿y? Claro que nunca. Porque tampoco pienso repetir la experiencia. Tremendo tacaño.
1: Ay, qué
3: mínimo
1: horrible.
3: Me hubiera llevado a mi casa. Incluso, Ricardo tenía carro. ¿Y? Ni me llevó. Saludos para Martín González desde Moquegua.
1: Martín, qué horrible.
0: Qué miserable, Martín. Pero escúchame, si la dama te invita a los chocolates,
1: como
0: te
1: mínimo.
0: Mínimo la dejas en su casa en un acto de caballerosidad.
1: Es lo mínimo. O si no, terminas la noche diciendo, la próxima invito yo.
0: La próxima.
1: Claro. Claro, así tiene que ser.
3: Claro, pero acá el hombre le pagaron la cena.
0: Todo le pagaron.
3: Pucha, le pagaron todo y ni siquiera le dijo esa cosita como para no seguirlo.
0: Un gesto de caballeros. ¿Alguna vez tú le has pagado? ¿Has invitado a un
1: hombre?
0: ¿Tú has pagado todo, no?
1: Sí.
0: Ya.
1: ¿Y sabes por qué?
0: Porque
1: yo creo que el que invita paga.
0: Claro.
1: Pero ya está tácito que si yo te invito hoy,
0: claro,
1: la próxima la vas a pagar.
0: La vas a pagar.
1: La vas a pagar todo. Yo creo que está tácito. Yo soy una mujer económicamente independiente desde que tengo 16 años.
0: Ya.
1: A mí sí me gusta, yo sí soy de quiero salir contigo porque me encanta tu compañía, me encanta ir al cine contigo, me gusta conversar contigo. Si de repente en ese momento que yo te estoy invitando no estás en la posibilidad, algo pasó, te quedaste sin tarjetas, olvidaste tu billetera, yo te voy a decir, vamos nada más porque yo quiero disfrutar de tu compañía.
0: Oh.
1: ¡Eso! Pero la próxima mínimo me llevas acá, la no sé.
3: ¡Ay, ay, ay!
1: La rosa náutica, no sé, ¿no?
3: ¡Chapa esa flor!
1: Obviamente.
0: ¿Y qué pasaría si de acuerdo a su economía te dice,
1: Carito,
0: ahora me tocó a mí, Carito?
1: ¿Qué?
0: Ahora, por eso tú me has invitado y ahora me tocó a mí, pero mi economía, o sea, yo tú supones que es la mejor. No sé, te llevo a Pollos Bimbos.
4: ¡No!
0: Y te la abraza.
1: Yo le diría, ¿sabes qué? Conozco un huequito en Surquillo. De unos anticuchitos. Ahí me lo llevo.
0: Vamos,
1: no, es que te dije, me gusta tu compañía. Sí. No me importa dónde esté contigo. Me encanta cómo conversas conmigo. Ya me encanta tu sentido. Ya está, ganado.
0: Ya está.
3: Pero eso no es todo, Carito y Ricardo.
0: Tenemos otro mensaje, Carito.
1: Ay, Dios mío.
3: Ay, Dios santo.
0: Cuéntame.
3: Hola, Ricardo y Carito. Te saluda Carlos de Chorrillos.
1: Carlito.
3: Y te cuento que una mujer me conquistó por Messenger.
0: Por Messenger.
3: Mira, ella me escribió, me invitó a salir y fue quien dio el primer beso, Ricardo.
0: Oh, Dios, qué hermoso.
3: Yo feliz, estaba peor que pájaro loco. Pero cada vez que discutimos me dice, ahora, si no fuera por mí, tú seguirías soltero. Ya no sé si tengo pareja, una acreedora o un hater.
0: No.
1: Dios santo. Qué feo que te digan eres mi hater. Qué horrible, ¿no?
3: Pero sobre todo que si te digan, si no fuera por mí, tú seguirías soltero.
1: ¿Cómo estará él, no? ¿Cómo estará el pobre Carlitos? Hombre.
0: Pensará que nadie más se lo puede chapar.
3: Carlitos, llámanos.
0: Te voy a invitar
3: a salir. Véndeme tu chamba, Carlitos.
0: Te voy a invitar a salir, Carlitos.
1: Pobre Carlitos, de repente. ¿Cómo lo habrán dejado el pobre Carlitos? De repente no es su culpa, ¿no?
0: Sí.
1: Hay mujeres castrantes, Ricardo.
0: Hay mujeres castrantes,
1: claro. Que no te dejan crecer, que no te dejan ser.
0: Una mujer debe sumar. Como un hombre también debe sumar a una mujer en sus metas, en sus proyectos, en sus avances. Porque si tú tienes una persona que te jala la cadena y tienes que regresar
1: totalmente
0: siempre para recogerla,
1: mira, yo te voy a decir
0: va a ser
1: una
0: un lastre en tu
1: yo
0: vida.
1: Yo te voy a decir una cosa bien bonita, ¿ya? Con mi esposo tenemos 14 años juntos. Una maravilla. Y nosotros nos conocemos desde muy jovencitos. Pero nosotros estamos construyendo una familia.
0: Ajá.
1: Amamos ser papás, amamos la familia. Pero ¿sabes qué es lo más bonito?
0: ¿Qué es?
1: Que lo estamos construyendo de la mano.
0: Eso.
1: Los dos juntos,
0: equipo,
1: está en un equipo, y cada logro que tenemos como pareja es súper lindo porque lo celebramos a la par.
0: Ajá.
1: No es que yo estoy sin hacer nada, creo yo, y que una esposa trofeo, lo que conversábamos,
0: sí,
1: y que estoy en mi casita haciéndome las uñitas,
0: o
1: y que no sé qué.
0: Yo puse más y tú pusiste menos.
1: No hay eso en mi casa.
0: El esfuerzo
1: todo
0: es
1: porcentaje,
0: claro.
1: Todo es porcentaje. Pero ¿sabes qué? Estaba recordándole el mensaje que nos acaban de dejar.
0: Sí.
1: Yo conocí a mi esposo, o sea, me enamoré por Messenger.
0: ¿En serio?
1: Con el
0: ¿En serio?
1: Yo
0: ¿Que
1: sí.
0: ¿Que tú lo buscaste, él te
1: no,
0: buscó?
1: No, no, no. Nosotros nos conocimos muy jovencitos.
0: Ya.
1: Y luego yo viví en provincia. Yo soy una mujer de provincia. Soy de Trujillo.
0: Ajá.
1: Yo vine aquí literal como Natacha, con mis trenzas, con mi canasta.
0: Natacha, ¿y ahí?
1: Con mis papas, con mi camote y con mi gallo y mi gallina.
0: ¿Y ahí?
1: Y llegué aquí y, bueno, un día estaba de salida y, bueno, lo conocí. Después dejamos de vernos.
0: Ah, ¿lo conociste en Lima?
1: Lo conocí acá en Lima. Dejamos de vernos por mucho tiempo y nos encontramos por High Five.
0: ¿Así?
1: Ya dije que edad tengo, ¿no?
0: No,
1: nos encontramos una vez por High Five y fuimos amigos. Él me contaba de la situación que estaba viviendo en ese tiempo, yo también.
0: Dios mío.
1: Nos fuimos a... Y luego, en ese tiempo, teníamos el Messenger. Y por Messenger, todos los sábados en la noche, yo ya no salía, me quedaba a escribirle a él.
0: ¿En serio?
1: Y aquí estamos, 14 años después.
0: Ahí estaba el encanto, además.
1: Y me enamoró con una broma que el día que ya hagamos la boda formal religiosa, lo voy a poner en el parte. ¿Qué
0: no.
1: es que te voy a decir? Te va a morir, me está escuchando.
0: No, por Dios, ¿cómo se llama él?
1: Jorge.
0: Jorgito, por favor, con cariño para
1: él. Un mártir, mi esposo.
0: ¿Qué pasó?
1: Me dijo, Carito, ya para terminar, mira, ya me voy, es tarde esto, pero quiero hacerte un chistecito. Y luego, sí, mi amor. ¿Qué le dijo un limón a otro limón?
0: ¿Qué le dijo un limón a otro limón?
1: Ha sido tú. Y me enamoré.
0: Oh, ha sido tú. Pero bueno, no tendría sentido el humor, pero tenía sentido.
1: No me dio risa.
5: ¡Baboso!
0: Nadie le daría risa, pero...
1: Escúchame, me dio ternura.
0: Claro, ahí
1: que
0: está.
1: Que tenga la capacidad de que no le dé vergüenza contarme ese chiste.
0: Eso
1: me enamoró.
0: Ya está, se ganó el cielo.
1: Él es, dije, y aquí estamos, tres hijos, 14 años.
0: ¡Qué bárbaro! No cuenta chistes, pues para ser hijos es bueno.
1: ¿Ah?
0: Sí,
1: no te voy a contar más cositas, pero soy una mujer feliz.
0: Está bien, Carito, qué maravilla, de verdad. Bueno, tenemos otro caso, Carito.
1: ¿Hay otro
0: que
1: caso?
0: La chica Rack nos va a contar.
1: Ay,
0: sigamos. En Cuéntame tu caso.
3: Apenas me da tu cosa. Te cuento, dice: hola, Ricardo, Carito, chica Rack. Les cuento que soy Melissa de Surco y yo tengo una regla. Dice así. Yo jamás escribo primero. Un hombre quiere conocerme, que se esfuerce. Mi amiga dice que por orgullosa me voy a quedar soltera. Sí, pues. Yo le digo que no. Que soltera no, estoy esperando que alguien sepa usar WhatsApp o IG. Si desean buscarme, no. Al IG estoy como Melisita Céspedes.
1: Oh. Ah, no, ya dejó, ya
3: está.
0: ¿Tú qué piensas? Eso de que yo no escribo si no me escriben. Yo no doy la primera señal si no. A mí no sé, no me
1: parece. Unos días sí. Pero si ya pasaron 3-4 días, amiguito, ¿estás bien? ¿Te ha pasado algo, amiguito?
0: Por lo menos.
1: De repente le han robado el celular al muchacho. No es falta de interés, sino falta de crédito. Saldo en el celular.
0: Pero cuando manejas eso de que por orgullo yo no escribo.
1: No, malazo.
0: No camina.
1: No hay orgullo. El orgullo a veces te limita de ser tú mismo. El orgullo creo que es una cadena que te está jalando de la pierna, que no te deja lograr lo que tú quieres. Por orgullo muchas veces dejas de conseguir grandes cosas en tu vida. Así que está bueno tener orgullo, pero tampoco. ¿Y qué pasa si Melisita es el hombre de tu vida?
0: Sí, ahora, mira, ¿cómo será que está sola Melisita, que ya está, no ha dado su cuenta para que le escriban?
1: Tampoco te votes tanto, Melisita. O sea,
3: está dura la calle.
0: De Guatemala a Guatepeor se fue, ya está.
3: Pero acá hay otro, Ricardo.
0: Otro más, caso, en qué pena me da tu caso, pero más pena me da tu cosa.
3: Más bien decirle a todos nuestros amigos del taxi o a nuestros amigos que también nos escriben al WhatsApp. Por favor, espérenme que recién estoy ahí. Uno por uno con cada uno. Acá me dice.
0: Sí, ¿qué te dice?
3: A los hombres no nos gusta que nos inviten. A mí también me invitaron a salir. Me pagaron prácticamente todo.
0: ¿Dónde está?
3: Obviamente la chica lo hacía porque quería estar conmigo.
1: Claro.
3: Y yo me hacía el difícil.
0: Encima. Pesuñentos así.
1: Era un princeso.
3: Pero no me quedé con ella, Ricardo.
0: Si no.
3: Y siento que es más porque a los hombres no les gusta que nos inviten a sentir como menos, creo, me dice.
0: Bueno, no, es una compleja.
1: Sí, no, te fuiste.
3: Sí, sí, sí. Y acá dice, yo creo que un hombre se siente más varonil imitando. Ajá. O él, obviamente, que no nos gusta es gastar, pero es lo mismo. Igual, saludos para ella.
0: Saludos para ella, yo quiero que me inviten todos, todos los días que me inviten, cómprame mi ropita, mi calzoncillo, mi media, mi Viagra, cómprame todo.
1: Mi pastillita azul, mi pitufito.
0: Cómprame, sí. ¡Qué locura!
1: Escúchame, no, ¿por qué, chicos? De verdad.
3: Sigo, Ricardo, sigo. Dios santo. Hola, contra el tráfico. Me pasó una vez. Después de una relación fallida de 4 años, llegó ella. No quería saber nada de nadie. Pero ella me comenzó a hablar. Y teníamos unas charlas de horas y horas.
0: Calentones.
3: Aunque nunca llegamos a nada. Pero fue la mejor casi relación que tuve.
1: Casi.
3: Aunque solo duró unos meses.
0: Ese es un calentón.
3: Saludos para esa.
0: ¡No! Para mujer. Esa.
3: Ay, oye, no es mentira. ¿Qué te dirá que es mentira, osito? Mira.
1: Están mandando sus caras. Escúchame.
3: Sí,
1: pero tú, ¿cómo sabes que eran calentones? De repente no era tan calentón.
0: Porque no llegó a nada.
1: Por eso, pues, si hubiese llegado, ¿cierto?
0: Pero eso,
3: ¡carito!
1: No llegó a nada.
0: Por favor, no hay algo.
1: ¡Pobrecito! El chico.
0: En su casa habrá llegado.
1: En su casa, ¿no? Sí. Con fiebre.
0: Con fiebre. Habrá llegado con fiebre.
1: Con fiebre, estaría tiritando el pobre ahorita.
0: Muy bien, son las 5 de la tarde con 58 minutos. Lo dices.
1: Está bravo.
0: Perfecto.
3: Tras la pausa.
0: Pausa y volvemos un momento más con este tema. ¿Quién debe tomar la iniciativa? ¿Ella con él o él con ella?

0: ya volvemos en Contra el Tráfico con Ricardo Rondón. La hora en Exitosa, 5:58 p.m. Exitosa, la voz de los que no tienen voz, en Lima y Callao, en los 95.5 FM.
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0: aquí estamos, Carol Arriaga, comunicadora, periodista, nos acompaña hoy aquí en el programa hablando, hablando sobre las parejas, sobre la vida, sobre la seducción. ¿Quién debe dar el primer paso? ¿Los hombres o las mujeres? Tenemos más testimonios, más me cuenta la chica rap el día de hoy. No te sientas mal si alguna vez tú has sido seducido por una mujer. Yo creo que es más valioso para un hombre sentirse seducido, te digo, porque no es habitual, porque no es común, carito, que una mujer te, digamos, tome la iniciativa.
1: No es común.
0: Es un doble halago para un hombre.
1: Yo creo que sí. Mira qué bonito lo que acabas de decir.
0: Es un doble halago que una mujer me diga qué guapo eres, pucha. Me desencaja porque, no solo porque es poco frecuente, sino porque no estamos acostumbrados los hombres al halago.
1: Tal cual, pero yo creo que siempre debe haber una media,
0: debería, ¿no?
1: Sí, está bien, chicas, ahora con el tema de la empoderación, sé que los chicos ya no son tan de salir, no tienen tanta labia como antes, pero sí dejémoslo un poquito, ¿no? Dejemos el coqueteo, la conquista. El hombre es conquistador por naturaleza, y es bonito también darle su lugar a él, que sienta que está logrando algo. Entonces se tira y afloja, qué bonito es.
0: Yo creo que el empoderamiento es mágico en la medida que también la mujer no pierda su feminidad.
1: Tal cual.
0: Que no quiera ser hombre.
1: Eso.
0: Que no te quiera pechar y comportarse como un hombre, porque evidentemente lo que, y eso no significa que sea menos, es que cada uno tiene un rol en la vida.
1: Exactamente.
0: Somos roles diferentes.
1: Por
0: igualmente
1: naturaleza.
0: Importantes. Totalmente. Igualmente importantes, pero somos complementos. Yo no puedo pretender ser una mujer y no puedes tú pretender ser un hombre o tener actitudes masculinas.
1: No se puede.
0: No se puede.
1: La naturaleza no está hecha para
0: no
1: eso.
0: No está hecha para eso. Hola, buenas tardes. Hola.
2: Buenas tardes.
0: Buenas tardes. ¿Cuál es tu nombre?
2: Buenas tardes. ¿Me oyen?
1: Sí.
2: José Antonio, estoy llamando de Barcelona, Venezuela.
0: ¡Venezuela!
3: Esto se va
2: de Barcelona, Venezuela.
0: Concha, le vale.
1: Un beso hasta Venezuela.
0: Cuéntanos.
2: Señorita.
0: Cuéntanos.
2: Mira, ve, anteriormente, en la década de los 80, era el hombre que lanzaba la primera piedra.
0: Así
2: a veces conquistaba a la chica.
0: La iniciativa.
2: Ahorita, en esta época, es la mujer. La mujer ahora le dice a los hombres, ella le lanza el maíz, le lanzan el maíz
1: maicito
2: a los gallos, a ver qué pesca.
0: Ya.
1: ¿Y qué opinas? ¿Te gusta eso? ¿Estás de acuerdo?
0: ¿Qué prefieres tú?
2: No, tienen que ser los dos que den iniciativa, quien da el deber, tienen que ser entre ambos. Porque los dos son seres humanos, se comprenden, tienen iniciativa, todo eso. Para mí los dos.
0: Perfecto, gracias, Venezuela. Mira, nos han llevado.
1: Qué lindo, un besote para los amigos venezolanos. Y es verdad, chicos, no se sientan menos. No. Chicas, acaba de decir algo muy importante, Ricardo. No perdamos esta feminidad, esta situación tan bonita de ser mujer,
0: que es bello,
1: esta sensibilidad.
0: Verlo, una mujer.
1: Sí,
0: que no es sinónimo de debilidad.
1: Para.
0: Lo que pasa es que muchas mujeres están entendiendo, no digo que todas, y no estoy generalizando, por
1: tal
0: favor,
1: cual,
0: porque es sensible y delicado el tema, pero están considerando que ser femenina es ser débil. Y eso no es así.
1: Para nada. Ya está demostradísimo. Somos, en realidad, incluso somos mucho más fuertes que los hombres.
0: Por supuesto, por supuesto.
1: La capacidad de salir adelante que tenemos las mujeres es impresionante. Cómo podemos nosotras con hijos a cuestas poder sacarlos adelante, pagar colegios, universidades, es maravilloso. Incluso físicamente, el umbral del dolor en la mujer es mucho más alto que el del hombre.
0: Totalmente.
1: Por algo es,
0: y no
1: chicas.
0: Podemos, a ver, yo creo que existen términos que no debe, por empoderamiento. Una mujer es poderosa por naturaleza.
1: Sí.
0: Hay mujeres poderosas, no empoderadas.
1: Sí.
0: No necesitas ser empoderada cuando eres poderoso.
1: Por supuesto. ¿Entiendes? Además, chicas, dejémonos de tonterías. En la casa, nosotros sabemos cuál es el rol de cada una.
0: Claro.
1: Y así tú estés haciendo esa chamba, esa labor tan fuerte que es ser ama de casa, estar ahí. Tú estás poniendo realmente los de codorniz.
0: Sí.
1: Por la familia.
0: No, es que es verdad. Y si tomas la iniciativa, ¿por qué digo que para un hombre es un halago? Porque habitualmente los hombres no estamos predefinidos o establecidos para recibir halagos. Al hombre lo crían de otra manera.
1: Tal cual.
0: La mujer, a través de los tiempos, uno. Hace poco leí una frase muy linda cuando decía: yo, cuando le preguntaba a un padre que tenía un hijo y una hija, y le decía: mira, yo a mi hijo.
1: Sí.
0: Me dice: mira, papá, me ayuda a bajar una manzana del árbol. No, yo no se la bajo. Yo a él le enseño a trepar el árbol para que aprenda a bajar la manzana. Cuando mi hija me pide a mí la manzana, yo subo al árbol y
1: qué
0: le bajo
1: bonito
0: la manzana a ella.
1: Sí.
0: ¿Entiendes? Entonces
1: Exacto.
0: siento eso no significa que es menos.
1: No.
0: Significa que somos diferentes.
1: Totalmente.
0: Significa que somos diferentes y cada uno dentro de su rol y dentro de su lugar es especial y es por eso somos un gran complemento.
1: Y eso es lo que se está perdiendo.
0: Se está perdiendo.
1: La idea de ser complemento, que cada uno ponga de su parte, que cada uno sepa cuál es su rol específico dentro de una pareja, de una relación. Aunque todas las parejas tienen derecho a tener sus propias reglas.
0: Totalmente.
1: Pero no nos perdamos, no dejemos de ser nosotros, porque todas tus amigas te digan, no, mamita, tienes que ser empoderada, ya dijimos que no estamos de acuerdo con esa palabra, pero sí de repente, déjate enamorar, déjate conquistar. Pero ¿sabes qué? Decías algo que se nos estaba pasando, Ricardito. Las mujeres sí hemos dado el primer paso desde épocas de épocas.
0: Ah, sí, claro.
1: Una miradita.
0: Claro.
1: Tirar el pañuelo para que lo recoja.
0: Exactamente.
1: Eso es dar el primer paso.
0: Efectivamente.
1: Si no, que ustedes quieren que les engañen, los vamos a engañar.
0: ¡No! Más testimonios en qué pena me da tu caso, pero más pena me da tu cosa.
3: Así es, Ricardo. Siguen enviando sus casitos la gente. Más bien, el oyente anterior me mandó un mensajón y le dije, no, por favor, llámanos, no seas tímido, claro, no tengas miedo, estamos vacunados, no mordemos, llámanos. Y se tomó el tiempo de llamarnos. Más bien, muchas gracias, sigan llamándonos.
1: Ay,
3: y bueno,
1: gracias.
3: Sigo con el siguiente mensajito. Dice aquí, hola chicos, soy John de Trujillo, buenas tardes. Trujillo. Yo tenía mi estrategia cuando me decían en 15 días nomás. A los 7 nomás iba y lo adelantaba y le decía, disculpa, ya no lo pienses más, mejor dejémoslo así. Y en una me decía, acepto. Ya pues, le daba el trámite y así se dejaba de tanto hacerme esperar.
0: Le daba el trámite.
3: Así. Oye, yo siento que me está hablando como si fuera un papeleo.
0: No,
3: Dios
0: no,
3: santo.
0: Sí, tampoco es.
1: Es un trámite, es un trámite.
3: Una cosa es ser práctico, pero no serlo tanto tampoco.
0: No,
1: se pasó.
0: Claro.
1: Él sí se fue de frente, ¿ah?
0: ¿Eh?
1: Pero
0: carito,
1: solucionó en la mitad de tiempo y eso está bien.
0: Lo importante es que no olvidamos que somos complementos en esta vida. Carito, qué lindo haberte tenido hoy en el programa.
1: Gracias.
0: ¿Te has sentido bien?
1: Me encantó, la pasé genial, me encantó.
0: Claro, espero que te volvamos a tener pronto acá
1: cuando
0: en el programa para hablar
1: quieran,
0: de estos temas que siempre generan escozor, ¿no?
1: Totalmente,
0: Erisipela,
1: es verdad.
0: Claro,
1: es.
0: Está perfecto, gracias amiga.
1: Gracias a ti Ricardo, gracias Exitosa, gracias a tu productora también por la invitación, me he sentido muy cómoda, muy feliz y nada chicos, a disfrutar la vida, a enamorarnos y a ser parejas bonitas.
0: ¿Cómo? ¿Tus redes sociales? ¿Cómo te encontramos?
1: Ah, me encuentran en Instagram o en TikTok como Carito Arriaga. Ahí me encuentra como Carito Arriaga y estoy y hago live todos los días a partir del mediodía, así que por ahí estamos.
0: Ahí te veo en los lives siempre. Bien, Carito, gracias,
1: gracias
0: por acompañarnos.
1: Gracias.
0: Muy bien, mi querida chica rap, tenemos información. Vámonos hasta Iquitos, allá sin vida, joven de 19 años que desapareció en el río Nanay. ¿Verdad? Vamos a entrar con el corresponsal Emerson Pérez en algunos instantes, nada más desde Iquitos. Me avisas entonces, chica rap, cuando tengamos este enlace desde Iquitos para que podamos entrar en contacto con nuestro reportero en Iquitos. Son exactamente las 6:10 p.m. Carito, tienes que hacer radio, ¿ah?
1: ¿Te pareció?
0: Sí,
1: ¿lo hice bien?
0: Tienes que cerrar.
1: ¿Lo hice bien?
0: Sí,
1: gracias.
0: Muy bien. No, perfecto, Carito.
1: Quiero aprovechar para mandar un saludo a todos mis seguidores que me están escribiendo, que están ahí pendientes también. Gracias. Ellos me animaron muchísimo a venir. Te mandan muchos saludos,
0: ¿en
1: Ricardo?
0: ¿En serio?
1: Estoy formando una comunidad muy bonita. Somos de mucho conversar, así que gracias. Y bueno, me dijeron que tomes iniciativa.
0: Dile a tu comunidad que me siga, porque yo tengo 4 seguidores nada más.
1: Qué
0: dile,
1: mentiroso,
0: por favor,
1: eres.
0: Ricardo, guión bajo Rondón Oficial a la comunidad de Carito, por
1: síganlo,
0: favor.
1: Síganlo también en mi Ricardito, sí, ahí para que lo puedan ver, para que lo puedan seguir, y el día miércoles vamos a estar en Arriba, mi gente.
0: Sí, vamos a estar en Arriba, mi gente, el día miércoles. Carito nos acompaña también siempre en Arriba, mi gente. Hoy aquí hemos tenido la oportunidad de tratar este tema y de conversar mucho acerca sobre estos temas de pareja, Carito,
1: sí,
0: siempre generan
1: polémica,
0: discusión y polémica y puntos
1: totalmente
0: de vista totalmente diferentes. El 50-50.
1: El 50-50, pero es importante también escuchar opiniones, porque creo que la posibilidad de tener redes, de tener exposición, la posibilidad de tener estos programas de radio también te ayuda a que tú veas en qué te estás equivocando, qué debes hacer mejor y de repente, base a nuestra experiencia, tomar las cosas un poquito más a la ligera.
0: Ahora, ¿no? ¿Tú crees en el 50-50 cuando, o no?
1: Yo no creo en el 50-50, creo en el porcentaje.
0: En el porcentaje.
1: En el porcentaje, vamos a ser honestos. Oh. Yo, si tú no ganas igual que tu pareja, el porcentaje es importante.
0: Claro, claro.
1: Te hace sentir productivo, te hace sentir que estás haciendo algo. Yo no creo, a mí me parece horrible que de repente si el esposo gana como para mantener una familia, pero yo también estoy trabajando, ¿qué voy a hacer? ¿Guardarme toda la plata en el bolsillo, en el banco?
0: No, tienes razón. Y además de eso, mi querida Carito, pasa una cosa. Yo he escuchado a muchas amigas que dicen, no, 50-50% no. En el matrimonio dicen 50-50 no, pero cuando se casan, tienen el 50%.
1: Claro, no es así,
0: ese no es chachi. Muy bien, Carito, gracias. Tacna, amigo. Colectivos de Tacna Arica nuevamente viven problemática con vecino país de Chile. Jessica Villalba nos desarrolla esta información. Jessica, buenas tardes. Listo.
4: En vivo desde la región de Tacna, el representante de los colectivos que prestan el servicio de transporte entre Tacna y Arica, Javier Cabrera, hizo hincapié en los problemas que se vienen presentando en perjuicio de los trabajadores que prestan el servicio y las normativas chilenas, especialmente en cuanto a la mala fiscalización que señalan realiza el vecino país, impidiendo que algunos casos el ingreso de los vehículos a Chile se dé a pesar de contar con sus documentos en regla para el préstamo de estos servicios de transporte. Incluso señaló que el gobierno chileno no ha escuchado el pedido de no limitar su capacidad operativa al evitar que cambien sus unidades por otras más modernas, restringiendo las posibilidades para el préstamo de este servicio. Por ello indicó que esto motivaría a una acción fuerte a través del Acuerdo de Transporte Internacional Terrestre, ATIT. Desde Tacna para los 98.1 FM, de exitosa la voz de los que no tienen voz.
0: Muy bien, muchísimas gracias por la información. Son las 6:13 aquí en Contra el Tráfico por exitosa la voz de los que no tienen voz. Ha llegado el momento de presentarles a mi invitada. Ella está aquí. Le doy la bienvenida, por supuesto, a Ingrid Mijares, cantante. Hola,
5: muchísimas
0: Ingrid.
5: Muchísimas gracias.
0: Qué gusto tenerte por acá. Vamos a escuchar algo de tu música, Ingrid. Ahí está. Okay. Sube, por favor, Miguel, si puedes subir un poco la música. Ahí está.
5: El amor de tu vida se llama esa canción.
0: El amor de tu vida. ¿Tú ya encontraste el amor de tu vida?
5: Así parece, vamos
0: así
5: a ver.
0: Así parece. He escuchado a varias personas decir encontrar el amor de mi vida. Pues, están divorciados, son separados. Bueno, hay que vivir un día a la vez. ¿Tú has cantado con Tomate Barraza? ¿Has estado en los Barraza? ¿Cuánto tiempo?
5: 7 años.
0: 7 años, eso es bastante. ¿Y qué tal la experiencia?
5: Bastante buena, lo laboral buenísima. Estuve 7 años allí, donde tuve la oportunidad de grabar varios temas. Ajá. Y varios de esos temas pues estuvieron bastante acogida con el público peruano.
0: ¿En serio?
5: Así es.
0: ¿Y has decidido empezar entonces esta carrera de solista?
5: Sí, definitivamente. Bueno, ya ahorita el 12 de septiembre se cumplió un año.
0: Ya.
5: Que estoy como solista y bueno, estaba ahí.
0: Un año.
5: Sí.
0: De solista. Sí. Tu género siempre es la salsa.
5: La verdad es que, bueno, yo soy de
0: porque
5: Venezuela.
0: Porque cuando has cantado en orquesta, has cantado todos
5: de
0: los géneros.
5: Todos los
0: evidentemente,
5: géneros.
0: Cumbias.
5: Sí, cumbia, merengue. Ahorita recientemente también grabé un mix criollo en homenaje al Perú.
0: Ajá.
5: Pero sí, pues la salsa ha sido como que el género más fuerte que he estado.
0: ¿De qué parte de Venezuela eres tú?
5: Yo soy caraqueña.
0: De Caracas.
5: Así es.
0: ¿Cuánto tiempo ya vives acá?
5: 9 años.
0: 9 años, mira tú. ¿Y qué tal la salsa para ti acá en el Perú, a diferencia de la salsa venezolana, por ejemplo?
5: Bueno, es muy distinta, muy distinta.
0: Cuéntame,
5: pero
0: ¿qué radica la diferencia?
5: Bueno, la salsa en Perú, de hecho, es mucho más fuerte que en incluso nuestros países. Nuestros países también el merengue funciona muchísimo mejor.
0: El merengue,
5: el vallenato.
0: Claro.
5: Pero la salsa en Perú, pues creo que es una de las plazas más fuertes ahorita en Latinoamérica, me atrevería a decir que es Perú.
0: Ajá. Y ahora, ¿has tenido la oportunidad a lo largo de estos años, además que trabajas ya buen tiempo, has compartido, entiendo, además, seguramente en shows, en espectáculos, con muchos artistas?
5: Así es.
0: Digamos que ahora están muy de moda el tema de los feats, de las colaboraciones.
5: Así
0: ¿Con
5: es.
0: Quién te gustaría hacer una colaboración?
5: Wow. Bueno, para mí, una de las
0: referentes
5: de salsa
0: que tú tienes
5: de salsa,
0: aquí.
5: Para mí, mi favorita siempre es Daniela Darcourt.
0: Bueno, Daniela, sí,
5: Daniela
0: pues,
5: es
0: cosa seria, Daniela, ¿no?
5: Muy, muy buena.
0: Con chale vale, como dicen ustedes.
5: Muy no, completo, Daniela.
0: Daniela es realmente completa,
5: así
0: ¿no?
5: Así es.
0: ¿La conoces? ¿Has tenido la oportunidad de...?
5: Sí, hace unos años atrás con los Barraza grabamos un temita con ella.
0: Ajá.
5: Que se llamaba Mis Sentimientos, donde también estuvo... otros artistas participando y estuvo muy chévere. Ella es una muy bella persona, definitivamente.
0: Digamos que si tuvieras que escoger una artista para hacer un fit en este
5: que
0: lanzamiento,
5: fuera ella,
0: sería
5: claro,
0: en primera Daniela Arcul.
5: Me encantaría.
0: Y Yajaira, te pregunto.
5: Yajaira, bueno, trabajé con ella hace un tiempo en pandemia. Hicimos un concierto de salseras.
0: Sí, cuéntame esa historia.
5: Hicimos un concierto en pandemia que se llamaban, llamó a varias chicas de varias orquestas. Hicimos un concierto donde nos juntamos Kay Candela, estuvo también la que cantaba en ese momento en You Salsa, que ahora está en Son Tentación.
0: No era Amy Gutiérrez.
5: No, era Mariale Salazar.
0: Ajá, Mariale Salazar.
5: Estuvo también Gaby Zambrano.
0: Gaby
5: y
0: Zambrano.
5: Y mi persona, sí, estuvo muy chévere.
0: Lo que me gusta es que, bueno, yo vengo una época, te contaré, sueno bien viejo, ¿no? Yo vengo una época en donde la salsa dura, yo te contaré que también tuve mi paso pues por las orquestas de salsa, canté en algún momento, pero en la época de la salsa de mi generación, era muy fuerte la salsa dura, lo que le decíamos.

0: pero la mayoría de la orquesta de salsa eran orquestas masculinas. Una que otra representante de la música de la salsa potente, eran, pero muy pocas mujeres. Hoy por hoy hay muchas exponentes que además han logrado la aceptación del público.
1: Así es. No es fácil.
0: Eso te quería preguntar. Sí. No es tan sencillo.
1: De hecho, o sea, digamos que, bueno, nosotros le llamamos competencia.
0: Claro.
1: Porque cada quien tiene, bueno, destaca con su talento en diferentes cosas, ¿no? Pero, bueno, hay unas que bailan muchísimo, como Daniela, Yajaira, que yo considero que son las que mejor bailan.
0: Ajá.
1: Hay otras que, vocalmente hablando, son increíbles, ¿no? Como este caso, Kiara Franco, parece que es una de mis favoritas también.
0: Claro, claro.
1: Entonces, cada una de nosotras aportamos cosas distintas, ¿no?
0: Sí, pues.
1: En mi caso, o sea, lo que me diferencia es que, pues, yo soy bastante versátil, porque como yo soy de Venezuela,
0: ajá,
1: o sea, en realidad manejo muy bien el merengue.
0: Ya.
1: Acá no es mucho de merengue.
0: Acá más está la cumbia. Pues somos más cumbiamberos, sí, incluso que salseros.
1: Sí, entonces ahorita que grabé ese mix de música criolla en cumbia, también pues gustó bastante porque fue algo diferente.
0: Grabaste pues un mix de música criolla. Lo tenemos acá, el mix de música criolla, Miguel, tenemos el mix de música criolla, súbelo por favor. Sí, es que lo tenemos para ir escuchándolo y conozcamos más de nuestra invitada Ingrid Mijares, que nos acompaña aquí en el programa. ¿Y te gusta la música criolla?
1: Me encanta.
0: ¿No?
1: Creo que es la manera de interpretar esta música es tan distinta.
0: Referente para Eva.
1: Claro, Eva.
0: La gran Eva Young.
1: También.
0: A ver, subamos.

0: Mijares. Oye, qué bien suena,
1: ¿verdad?
0: Te lo juro, qué bien suena en cumbia la, nuestra música criolla. Además, todas esas letras que son tan cortavenas. Y además que son así, pero tan directas, ¿no?
1: Así es, así es.
0: ¿Te han pagado mal o no te han pagado mal? Ya que escuchamos.
1: Ay,
0: este...
1: bastante.
0: ¡No! ¿En serio?
1: De todas maneras, de todas maneras.
0: ¿En serio? O sea, te va bien en la música, pero no te va bien el amor.
1: Todavía, todavía. Mira que la boca tiene poder, así que hay que cancelar eso.
0: La boca tiene poder, tiene poder. No estás enamorada ahorita. Más o menos, más o menos. Más, uy, más dedicada a tu chamba.
1: Así es.
0: Claro. No, hijita, ahí nomás, en tu chamba, mamacita, de verdad. Si no, después se me descompone todo. Tiene que estar ahí, meterle, focalizada.
1: Enfocada.
0: Focalizada, como dicen los colombianos y los venezolanos. Enfocado. Claro, maravilloso, de verdad. ¿Qué se viene con Ingrid Mijares?
2: Bueno, ahorita estoy haciendo un temita nuevo.
0: Ya.
2: Que antiguamente se grabó con Noelia, una cantante.
0: Ajá.
2: Y bueno, quiero hacer una versión en salsa, bien bonita. Todavía no está estrenado, ajá, estoy grabando recién.
0: Así. Y presentaciones, ya estás en estás en campaña de promoción ahorita, pero estás...
2: Sí, sí, bueno, ahorita estamos con presentaciones, más que todo estoy haciendo eventos privados.
0: Ya.
2: Estoy en el reencuentro de las Kitty Pam por ahí el 20 de septiembre.
0: ¿En las Kitty Pam? ¿Estás hablando de Pamela López?
2: Sí.
0: ¿En serio?
2: Sí, sí, vamos a compartir con ella en su reencuentro de las Kitty Pam este 20 de
0: ahora
2: septiembre.
0: Ahora está cantando la López.
2: Sí.
0: ¿En serio? O sea, ¿tú te animarías a hacer?
2: ¿Por qué no?
0: Yo le tengo cariño a la López. ¿Y cómo se llamaría la canción con la Kitty Pam?
2: Wow, no me lo había

0: puesto a pensar. ¿Ah? No sé, ¿cómo sería?
1: Esa cueva no. ¡No! ¡No! La Kitty Pan, que ya ahora tiene nuevo amor, nueva relación, nueva pareja. O sea que tú conociste al Alex. ¿Cómo se? Paul Michael.
0: Paul Michael, claro.
1: ¿No cantaste con Paul Michael?
0: No, pero sí lo conociste.
1: Paul Michael, de verdad. Ah, habrá que traer a Pamela López un día acá con Ingrid. A lo mejor terminan haciendo un fit. Claro, evidente. Cántanos otro poquito. La gente quiere escucharte cantar, por favor.
0: Claro que sí. Bueno, el temita que estaba promocionando se llama El amor de tu vida.
1: Ponme El amor de tu vida para que nos cante un poquito Ingrid Mijares, por favor, desde el comienzo. Ahí está, Ingrid Mijares, El amor de tu vida.

0: vida.
1: ¡Ave María
2: Purísima! ¡Ay, ay, ay!
1: ¡Ingrid, claro, qué buena canción!
2: ¡Qué buena letra! ¿No?
1: Para
2: esos amores imposibles.
1: Para las migajeras, dice.
2: Oye,
1: para
2: esa
1: esos
2: palabra,
1: amores, está de moda esa palabra.
2: Esa está de moda, está de moda.
1: Sí, bueno, para todos ves migajeras y todos alguna vez hemos sido migajeros.
2: Yo creo que sí.
1: Todos hemos
2: sido. En algún momento todos, bueno, no sé.
1: Toda la vida he sido migajero.
2: ¿De verdad?
1: Sigo siendo hasta ahorita migajerazo. No me arrepiento de nada. Voy a
2: pero
1: morir siendo migajero. ¿Tú has sido migajero alguna vez?
2: Alguna vez sí.
1: Muy bien, Ingrid. ¿Cómo contactarte? ¿Cómo ubicarte? ¿Cómo llegar a ti para que el público pueda establecer contacto con Ingrid?
2: Ah, chéverísimo. Bueno, en mis redes sociales, en Instagram estoy como Ingrid Mijares. Ahí está mi número de contratos. También en TikTok estoy como Ingrid Mijares Piso Music. Y pues mi plataforma digital es igual como Ingrid Mijares.
1: Maravilloso, Ingrid. Ha sido un gustazo conocerte, escucharte,
2: igualmente,
1: cantarte. Felicito, qué potencia. Ay, de voz la tuya. Ahí llevas el ritmo, llevas la esencia. Y estoy seguro que vamos a oírte pronto con mucho más éxitos.
2: Amén.
1: Aquí estamos.
2: Gracias.
1: Cuando necesites, venos a visitar. De todas maneras, Ingrid.
2: Muchas gracias.
1: Un aplauso
2: por la invitación.
1: Para Ingrid, por favor. Ingrid Mijares, de Venezuela, para el Perú y el mundo. Gracias, Ingrid.
2: Gracias a usted.
1: Pausa comercial. Regresamos con más aquí en Contra el Tráfico.

0: 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La hora en Exitosa, 6:27.
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0: La temperatura en Chiclayo, 24 grados, Moquegua, 19. Ica, 22 grados, 6:29 de la tarde. La Municipalidad Metropolitana de Lima, a través de la Gerencia de Fiscalización y Control, intervino la cuadra 3 del jirón Miguel Aljovín, en el cercado de Lima, en donde se encontró alquiler informal de vehículos eléctricos que eran conducidos, según el municipio, por menores de edad en la vía pública. Y en el ámbito regional, en estos momentos se viene registrando una intensa lluvia en la ciudad de Yurimaguas, provincia de Alto Amazonas, en la región de Loreto. Como se recuerda, el Servicio Nacional de Meteorología e Hidrología del Perú advirtió de este evento meteorológico desde el 6 al 9 de septiembre por el ingreso del noveno friaje del año. Y ahora desde Tumbes tenemos información en vivo con Carlos Esteves. Adelante, Carlos, te escuchamos.
1: Muchas gracias, buenas noches, exitosa desde Tumbes. Personal de la Policía Nacional del Perú, Servicio de Inteligencia y la SWAT lograron capturar a 5 integrantes de una organización criminal internacional, la misma que habría participado en asesinatos en la ciudad de Talar, en la región Piura. Escuchemos lo que dice el general de la Policía Nacional, Luis Quiroz Dávila, respecto a estas capturas.
2: Personal policial de la DIVINCRI, con apoyo de la SWAT de Tumbes, ha realizado un operativo en flagrancia delictiva y ha intervenido este inmueble ubicado acá en Puyango, el lugar donde se han encontrado 3 pistolas, 3 armas de fuego, abundante munición, así como también una granada. Se han intervenido a 5 personas, todos ellos extranjeros. 3 de ellos varones, 2 mujeres, entre ellas una menor de edad. Se indica a estas personas como los presuntos autores del asesinato, del sicariato ocurrido el día de anteayer en Talara, Piura, en el cual se cuenta con las evidencias fílmicas y se ha coordinado ya posterior a la intervención con Piura, y en estos momentos ya se van a culminar el registro domiciliario y se va a proceder a realizar todas las investigaciones de ley y pericias con la finalidad de poner también a buen recaudo a disposición de la justicia a estos presuntos sicarios, presuntos delincuentes que pusieron resistencia en la intervención policial de la SWAT y del personal.
1: El personal de la Policía Nacional del Perú tuvo que hacer uso de su arma de fuego, ya que uno de los delincuentes amenazaba con hacer explotar una granada. En la ciudad de Talara habrían acribillado a Eddie Ramón Salazar Angulo y también habrían asesinado pues a otro sujeto en el barrio, lo que es en el sector de San Pedro. La Policía Nacional sí continúa con las investigaciones del caso y los sujetos han sido trasladados hasta la División de Investigación Criminal. Desde Tumbes, informó Carlos Esteves para Exitoso en los 89.7 del dial, la voz de los que no tienen voz.
0: Gracias, Carlos. Y en el ámbito deportivo, en exclusiva con Exitosa, el tenista top 30, Ignacio Buse, aseguró que su objetivo es llegar a la Copa Davis y consideró que podría lograr participar.
3: Sí, a ver, para mí solamente se logró una vez llegar al Grupo Mundial. Y por supuesto que es un objetivo que tenemos entre todos y creo que es conseguible. Y lo llevo con mucho orgullo.
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0: estamos en los 95.5 de la FM, Costa, Sierra y Selva, llegando a nivel nacional, señores. Esto es Contra el Tráfico por Exitosa, la voz de los que no tienen voz. 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Son exactamente las 6 de la tarde con 35 minutos. Vámonos hasta Iquitos porque hayan sin vida al joven, a un joven de 19 años que desapareció en el río Nanay. Emerson Pérez nos desarrolla esta información. Adelante, Emerson.
1: Información en vivo. Tragedia en el río Nanay. El cuerpo de Cristian Gabriel Castro Alba, de apenas 19 años, fue encontrado alrededor de 1 de la madrugada, luego de permanecer varias horas desaparecidos en el agua del río Nanay. Según versiones, el joven habría acudido la noche anterior junto a un grupo de amigos a visitar a una amiga. Posteriormente habría decidido dirigirse al río para bañarse. De acuerdo de estos testimonios, Cristian ingresó al agua pese a que no sabía nadar. Minutos después, sus amigos se percataron de que había desaparecido y comenzaron una intensa búsqueda con apoyo de la Policía Nacional. Hoy, el joven es velado en el domicilio familiar ubicado en la calle 5 de diciembre en Punchana. Sus padres, residentes en el Bajo Amazonas, llegarán este lunes a Iquitos para darle el último adiós. Las circunstancias exactas de esta tragedia son material de investigación. En este caso informó Emerson Periquitos 92.5. 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
0: Muy bien, muchísimas gracias por la información. Estamos llegando a todo el Perú por Exitosa, la voz de los que no tienen voz. Ahí estamos. Qué buen programa hemos tenido hoy. Ha sido de verdad increíble la cantidad que hemos llamado sobre el tema. Sobre el tema que hemos puesto a consideración. ¿Quién debe tomar la iniciativa? ¿Quién debe seducir primero? ¿Ella al varón o el varón, como siempre, a la dama? ¿No? Y de verdad hemos tenido opiniones encontradas, divididas. Pero así es, los tiempos han cambiado, la vida también se presenta de otra manera y por supuesto ahora hay libertad absoluta para todo. ¡Que pase el desgraciado! ¡Bien! ¡Ay, por Dios! Qué bueno, acá está encontrando otro tema importante. No puedo encontrar el amor porque estoy... Me impide, mi trabajo me impide encontrar el amor. ¿A ti te impide el trabajo encontrar el amor, Miguelito? No, ¿o no lo has encontrado todavía? No, no lo he encontrado, Miguelito. Bien. Ay, ay, ay, ay, ay. Después he estado viendo una entrevista que le ha hecho Andrea Llosa a Michelle Soifer. Se han enterado en su podcast. Y bueno, Michelle Soifer ha contado que la relación que tuvo con Kevin Blow, ¿no? Después de haber estado con Eric Sabater, fue la peor que tuvo en su vida. Ha contado Michelle Soifer que Kevin Blow la maltrataba, la golpeaba, la agredía físicamente. Estuve viendo un poco la entrevista y ya se puso a llorar, recordando esos momentos de agresión y de violencia que sufrió junto a cuando tenía como relación y como pareja Kevin Blow, ¿no? Y bueno, nos enteramos recién porque yo conocí esa relación y se presentaban como una pareja feliz y mayores inconvenientes, pero ¿cómo pasa? Nadie sabe lo que se vive dentro de una pareja, de una relación, a veces por aparentar, a veces por mostrarse o por mostrarse feliz ante el mundo, muchas veces se calla y cuando callas es donde precisamente la violencia se hace presente porque saben de que de una u otra forma te tienen manipulada, amordazada. Y eso es lo que Michelle Soifer ha contado en esta entrevista con Andrea Llosa. Mañana seguramente la desarrollaremos en detalle porque ha contado momentos difíciles, duros, de violencia, de golpe, de que desgraciado la golpeaba, pero a cada rato, como él le daba la gana. Y ella, insisto, repito, se quebró, recordando esos momentos que han sido duros en su vida. Bien, son las 6:39 PM. Vámonos hasta La Libertad porque 3 detenidos más por la masacre en Trujillo que llevó al secuestro de James Lara, el empresario minero. Ena Soto nos desarrolla la información cuando son las 6:40 PM. Adelante, Ena.
2: Información en vivo desde la región La Libertad. Atención, porque la policía continúa avanzando con las investigaciones por el violento hecho ocurrido en Trujillo, donde 4 personas fueron asesinadas y 1/5 persona fue secuestrada. Como parte de las diligencias preliminares, agentes policiales realizaron una intervención en un inmueble ubicado en el pasaje Uruguay en la urbanización Torres de Araujo, donde fueron detenidas 3 personas que son investigadas por presunta participación en estos graves hechos. Los intervenidos fueron identificados como Juan Manuel Bocanegra Enríquez, de 23 años, Roy Steven Bocanegra Marreros, de 22, y Roy Peter Bocanegra Aguilar, de 42 años. Según el reporte policial, los 3 investigados por la presunta comisión de delitos vinculados a organización criminal, secuestro y sicariato, además de otros delitos relacionados con el caso. Durante el operativo, los agentes también realizaron el registro del inmueble y lograron incautar 4 teléfonos celulares de las marcas Motorola, Redmi y Samsung. Asimismo, la policía encontró una memoria micro SD de 256 gigabytes, una sábana de color verde, amarillo y blanco, además de un polo de color blanco. Pero hay otro elemento importante dentro de esta intervención. Los agentes también incautaron un vehículo Suzuki modelo Swift con placa T3X310, que ahora será sometido a las diligencias, pericias y correspondientes para determinar si habría sido utilizado o tendría alguna relación con los hechos que son materia de investigación. Recordemos que esta investigación está relacionada con el violento episodio registrado en Trujillo, donde 4 personas perdieron como tal la vida y un empresario minero fue secuestrado. Desde entonces, los equipos especializados de la policía vienen recopilando información, revisando evidencias y realizando diferentes intervenciones para identificar a todos los involucrados. En este caso, la intervención permitió detener a 3 personas y recoger equipos celulares y otros elementos que podrían resultar importantes para las pesquisas. Los teléfonos y la memoria micro SD serán claves para los investigadores, pues deberán determinar si contienen comunicaciones, fotografías, videos, ubicaciones u otro tipo de información que permite establecer posibles coordinaciones relacionadas con el hecho. También será importante determinar la procedencia y utilización del vehículo incautado, porque las diligencias también no han terminado solamente ahí. De acuerdo con el reporte policial, los agentes continuaron realizando las actuaciones correspondientes durante el día siguiente como parte de esta investigación preliminar. Ahora, las personas detenidas permanecen a disposición de las autoridades competentes mientras se desarrollan las diligencias de ley y se determina su situación jurídica. Hay que precisar que la detención y las investigaciones no significan una condena, que corresponderá también al Ministerio Público y posteriormente al Poder Judicial determinar las responsabilidades individuales de acuerdo con las evidencias que se logren reunir. Por ahora, la policía ha dado un nuevo paso en esta investigación con 3 detenidos, 4 celulares, 1 memoria micro SD y 1 vehículo incautado. 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
0: Muy bien, son las 6:43 PM. En contra del tráfico por exitosa, la voz de los que no tienen voz, ha llegado el momento de presentar Primero Tu Salud.
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0: Hoy vamos a conversar con el doctor José Luis Medina, oftalmólogo, especialista en cataratas de la clínica La Luz. El tema de hoy, la cirugía de catarata. ¿No? Así que vamos a darle la bienvenida, doctor. Muy buenas tardes.
4: ¿Cómo está, Ricardo? Muy buenas tardes. Saludos con todos.
0: Hablemos un poco de la cirugía de cataratas y primero informar a la gente qué son las cataratas para que puedan entender esencialmente cuáles son los síntomas y cómo se manifiestan, doctor.
4: Claro, claro que sí. Mire, las cataratas básicamente es la pérdida de la transparencia del cristalino, que es un lente natural que todos tenemos dentro de nuestros ojos. Este lente natural va a ejercer un efecto de lupa que va a permitir enfocar en una zona muy importante dentro del ojo que se llama retina todas las imágenes que nosotros estamos percibiendo. Cuando este lente pierde la transparencia, no logra hacer ese efecto o lo hace con una disminución de la visión. pierde la nitidez, el contraste, la transparencia, y por lo tanto el paciente poco a poco va a ir perdiendo de forma progresiva la visión. Eso básicamente es la catarata.
0: ¿Con qué frecuencia suele presentarse? ¿A partir de qué edad se manifiesta la catarata en hombres y mujeres, doctor?
4: Bueno, no hay una edad exacta. De forma estadística, en promedio un paciente empieza a presentar signos de cambios progresivos de la catarata, o del cristalino, mejor dicho, a partir de los 55, 60 años de edad. Allí, durante una consulta de rutina con el oftalmólogo, uno ya empieza a notar estos pequeños cambios en la coloración de este lente. Uh-huh. Inicialmente el paciente no va a notar mayores molestias. Posteriormente puede por allí ver que la medida está cambiando, que sus lentes que usaba un año antes ya no le están ayudando. Esos son pequeños cambios que uno va notando. Entonces allí ya le vamos a mencionar al paciente la presencia de cataratas incipientes y que se prepare, pues, porque debería de considerar una cirugía en un tiempo más o menos inmediato, ¿no?
0: Si esto no se corrige a tiempo, doctor, ¿cuáles podrían ser las consecuencias, digamos, más complejas de la catarata?
4: Bien, mire, antiguamente lo que se hacía mucho era esperar a que estas cataratas, como el término dicen, que madure, ¿no? Que madure, que avance, que esté el paciente prácticamente seguido y recién los operaba mediante técnicas un poquito más cruentas, más abiertas. Actualmente la cirugía es una cirugía mucho más complaciente, que va a permitir un abordaje mínimo, menos molestias, con mucha mayor rapidez. Si uno deja que esto progrese o avance, lo que va a hacer es que sea mucho más tedioso, más trabajoso para el oftalmólogo. Recordemos que este lente es una estructura, tiene ciertas dimensiones, y cuando avanza más, se pone más duro, como si fuera una piedra. Entonces, durante la manipulación, este tejido podría romperse e ir a la cavidad posterior del ojo, complicando la cirugía o requiriendo muchas veces una segunda reintervención. Es por ello que es preferible en estos casos, ya en la actualidad, abordarlo de forma mucho más temprana para que la cirugía sea mucho más rápida y con menos inconvenientes para el paciente.
0: ¿Cómo ha ido evolucionando? Porque hoy por hoy la clínica La Luz indudablemente tiene y cuenta con todos los la tecnología, los instrumentos, ¿no es cierto?, para poder realizar este tipo de intervenciones. ¿Cómo era antes y cómo es ahora la operación de, y cuánto tiempo dura una cirugía de catarata en relación a cómo era antes, doctor?
4: Bien, antiguamente la cirugía de catarata se hacía mediante un abordaje abierto, una cirugía extracapsular, como se llamaba, ¿no? Lo que se hacía así, imagínense como si fuera una cesárea, se hacía una incisión de más o menos entre 5 a 7 milímetros sobre la esclera y se procedía a ingresar con unas pinzas, a abrir el cristalino o esta catarata y sacar todo como si fuera como una cesárea tal cual, imagínense. Y luego por ahí cerrar, colocar puntos y colocar el lente. Todo ese proceso
0: era más invasivo.
4: Actualmente ya se evita y solamente se hacen incisiones de 1.1 milímetros, nada más, y por allí se ingresa un instrumental que lo que va a hacer es, mediante movimientos de ultrasonido, disolver esta catarata, romperlo como si fuera una torta en múltiples pedacitos, aspirarlo y al final de ello poder introducir un lente. Actualmente, hoy por hoy, la cirugía de catarata en la clínica La Luz lo hacemos personalizando la visión para cada paciente, ¿no? Hay pacientes que, digamos, trabajan mucho en oficina y requieren bastante de su visión cercana e intermedia. En ellos proponemos estos lentes EDOF de visión extendida. Pacientes que requieren o están en mucha lectura, usamos los lentes trifocales, o pacientes que son conductores, ¿no? Entonces, en estos pacientes utilizamos los lentes monofocales plus. Va a variar muchísimo según, obviamente, los resultados, y para cada paciente vamos a tener un lente mucho más personalizado.
0: Ahora, cuando se realiza uno la operación, doctor, ¿Es en simultáneo los dos ojos o se realiza ojo por ojo la operación y con qué tiempo de distancia o diferencia?
4: Por protocolo, en la clínica de la luz, nosotros realizamos un ojo a la vez. Para una mayor seguridad del paciente, para poder evaluar, para que no esté sometiéndose a un mayor estrés, y sobre todo para poder tener una mayor seguridad en el tema de cálculos. Recordemos que los exámenes que contamos actualmente son bastante seguros, pero por allí podría haber uno u otro gradito que podríamos afinarlo para que beneficie más al paciente en la segunda intervención. Y con esto, ambos ojos se complementan y tengan tanto una buena visión de lejos como de cerca.
0: Otro aspecto que sería importante detallar, ¿cuánto dura más o menos la operación ahora con todo?
4: Actualmente en nuestras manos, en la clínica, en promedio estamos en 10 minutos, de 10 a 15 minutos, ¿no? En promedio, en manos del doctor Fermín Silva, quizá menos de 10 minutos, a veces hasta 5 podría tomar el tiempo.
0: ¿Y cuánto tiempo demora en que el paciente, digamos, se reintegre a sus actividades cotidianas? ¿Puede ir a trabajar al día siguiente? ¿Puede ir con lentes oscuros? ¿Cuáles son las recomendaciones posoperación que se da?
4: Bien, recordemos que acabamos de hacer una incisión sobre la córnea, y esto va a permitir que vamos a tener que esperar a que se cierre esta pequeña herida, que se hermetice bien. Entonces evitamos básicamente cargar pesos, manipulaciones, presionar el ojo, sobre todo los primeros días, ¿no? La primera semana. Pero eso no significa que el paciente pues esa semana no pueda ver, no pueda hacer cosas de suave estrés, ¿no? Puede ver su celular, puede comer, puede deambular, puede hacer sus quehaceres básicos, pero evitar básicamente cargar peso, frotarse los ojos, presionarlos. Sobre todo los primeros días, que es muy importante el uso del tratamiento tanto antibiótico como antiinflamatorio, porque ese también es el éxito de la cirugía, no solamente la parte quirúrgica, sino también la parte posoperatoria. Le pedimos que se concentre y evite un poquito la parte laboral, porque sabemos que uno se concentra tanto en el trabajo que descuida la parte de la aplicación de los medicamentos. Pero básicamente por ello, ¿no? En casa, básicamente, relajándose y pudiéndose colocarlo, sus medicamentos para cubrir ese tiempo.
0: Ah, qué importante lo que nos comenta, doctor. ¿Hay pacientes que no pueden o no deben someterse a este tipo de operación? ¿Hay alguna restricción para algún tipo de pacientes? ¿O todos podemos, si padecemos de catarata, acceder a este método que tiene la clínica La Luz?
4: Bien, en realidad no hay ninguna contraindicación para la cirugía, salvo que tenga el paciente algún problema de salud muy puntual, ¿no? Pacientes que, digamos, tengan algún problema en la parte posterior, o sean un ojo que así operándolo de catarata, porque sabemos que pues hay pacientes que tienen ceguera de muchos años, algún tipo de traumatismo que haya lesionado el nervio, y que vemos que el éxito visual es muy reservado o probablemente nulo. Ya no lo sometemos a la cirugía porque no tendría mayor beneficio visual, ¿no? Si solo básicamente vamos a operar al paciente que tenga beneficio visual. Si es un paciente que no se va a beneficiar de un procedimiento de este tipo, así tenga cataratas, entonces no realizamos la cirugía.
0: Ah, genial. Y otra cosa, doctor, una vez que uno se somete a una operación de cataratas y le colocan sus lentes intraoculares, ¿existe la posibilidad de que vuelva yo o vuelva a padecer de este problema o ya no? ¿Cuánto se recupera? ¿En qué porcentaje se recupera, digamos, o se logra tener una mejor visión luego de la operación?
4: Luego de ser intervenido por cirugía de catarata, la estructura, este lente que se había opacado, ya no va a existir. Ya no hay forma de que se vuelva a opacar. Al colocar este lente, este es lo que va a reemplazar. Lo que sucede muchas veces, y pueden llegar a las consultas de algunos doctores, es que se quedan pequeñas celulitas, imagínense como semillas, y eso de ahí puede por ahí crecer y formar una membranita que les quita un poquito de claridad visual y crece más o menos sobre el lente intraocular. Esto, ese tejido, esa membranita, esa telita, se puede limpiar mediante un láser que demora más o menos unos 2 minutos. Es que es bastante sencillo y bastante rápido. Y con eso el paciente nuevamente está volviendo a ver con claridad. Pero solo en ese caso puntual, por allí el paciente podría requerir algún tipo de limpieza.
0: Perfecto.
4: Pero no es que le va a volver a crecer la catarata.
0: Perfecto, doctor. Qué importante lo que nos ha comentado y sobre todo que nos informe acerca de lo que es una cirugía de catarata y que la gente no tenga miedo, ¿no? Porque existen mitos, sobre todo en las personas de la tercera edad, que son algo reticentes a las operaciones y temen que puedan perder la vista o la poca vista que les queda. Hoy por hoy en la Clínica La Luz se cuenta con la tecnología, con la metodología y con los especialistas que garantizan el 100% de la seguridad en este tipo de operaciones. Muy gentil, gracias por habernos acompañado el día de hoy.
4: Muchas gracias por el espacio.
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0: Perfecto, gracias. Son las 6:56 PM, se va acabando el programa. Decirles que mañana nuevamente juntos estaremos desde las 4:00 PM para pasar desde las 4 hasta las 7, 3 horas de show, información, entrevistas y por supuesto tus llamadas telefónicas. Si te gustó el programa, ¡aplauso! Ya llega Carla Jarada con lo último de la información. ¡Chau!

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buenas noches. Bienvenidos a Informamos y Opinamos. Estamos Carla Jarada, lista para ofrecerles lo mejor de la información y acompañarlos hasta las 10 de la noche. Recuerden entonces que hoy empezamos a conversar sobre todo lo que ha sucedido el fin de semana, que ha estado bastante movido, la verdad. Siempre decimos que los lunes empezamos pues con todo lo que ha sucedido el fin de semana. Y además, por supuesto, las novedades del día de hoy. Bueno, una de las cosas que obviamente eran las más esperadas, pero que nos agarró, digamos, en un horario con mensaje a la nación y bombos y platillos, fue la renuncia del, digamos, del director o comandante de la Policía Nacional. Le ha dejado el puesto a otra persona y veremos finalmente si es que el cambio es para bien, para mal. Simbólicamente es lo mejor, digámoslo así, pero vamos a ver qué cambia y lo vamos a conversar más adelante con nuestro invitado el día de hoy, con señor Miguel Hidalgo, exministro del Interior, que además tiene ya un diagnóstico de lo que es el crimen organizado en nuestro país desde hace bastantes años. Así que vamos a aprovechar además de hablar sobre esta la cantidad de dinero que se ha destinado por parte del MEF al Ministerio del Interior. Estamos hablando de 50 millones de soles para el programa de seguridad ciudadana, si es suficiente o no. Digamos, el caso de la seguridad es lo más complicado que tendrá que enfrentar este gobierno, sin duda. Y también vamos a hablar sobre lo sucedido en el Tribunal Constitucional. Ha habido cambios ahí. Recordarán que ha sido elegido Pedro Hernández como el nuevo presidente del Tribunal Constitucional. Digamos, en un panorama bastante complejo a nivel político. Y además, han cuestionado de alguna manera su... ¿cómo se puede decir? Su parcialidad o imparcialidad, porque él fue, digamos, el que expuso los motivos para los cuales se aprobara por parte del Tribunal Constitucional hacer que Vladimir Cerrón dejara de ser, digamos, un prófugo de la justicia, ¿no? No es que el tribunal haya dicho que Vladimir Cerrón sea inocente en sus procesos, pero sí lo que hizo fue es levantarle, digamos, la orden de detención, que se estuvo discutiendo mucho en la época electoral, pero finalmente salió. Entonces, vamos a ver, ¿no es cierto?, quién es él, desde la mirada de Luz Pacheco, vicepresidente del Tribunal Constitucional, que ha sido presidente del Tribunal Constitucional también en esa época, y que de alguna manera cuestionó la celeridad, rara celeridad que se le dio justamente al caso de Vladimir Cerrón, que además no sabemos dónde está por el momento, por lo menos ya no tiene orden de captura, ¿no? Ya ha reaparecido. Y más adelante estaremos hablando sobre el tema de la reforma del Estado también, que es uno de los puntos dentro de las facultades legislativas